suelo aprenden a dialogar con respeto, forjando una convivencia valiente donde la riqueza del mineral y la nobleza de la siembra buscan caminar de la mano por el progreso común. Cuando el sol se oculta tras los nevados de la cordillera guaitapayana, el eco de un Santiago empieza a retumbar en el valle del Mantaro. Y ahí comprendemos que el agricultor de Junín no solo siembra semillas, sino también devoción. Esa misma fuerza que usan para labrar la tierra es la que despliegan al zapatear en la guaconada de Mito o al celebrar con fe inquebrantable en las fiestas de la Virgen de Cocharcas. Junín es un mapa de tesoros que te quita el aliento. Desde la serenidad mística del lago Junín o Chinchaycocha hasta la fuerza indomable de la catarata Bayós en la selva central, donde el agua alimenta los cafetales que hoy conquistan el mundo. Pasear por Tarma, la perla de los Andes, es entender que la belleza y la productividad pueden ser una misma cosa, un tapiz de flores que perfuma el esfuerzo de todo un pueblo. Más allá de sus paisajes de postal y de su historia grabada en la piedra de Chacamarca, el verdadero corazón de esta región late en el pecho de su gente, una gente que ha hecho del agro su lenguaje de resistencia y de la convivencia su mejor herramienta de paz. Es ese orgullo de saber que, gracias a sus manos, el Perú y el mundo se alimentan con lo mejor de nuestra esencia.

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¿Dónde se encuentra aquel suelo sagrado donde se producen 350 mil toneladas de papas al año? ¿Qué nombre tiene aquel paraíso terrenal donde se generan 360 millones de litros de leche? Aquella tierra bendita se llama Cajamarca, una región excepcional situada en el corazón de los Andes norteños. Cajamarca es una bella región peruana donde la arquitectura virreinal de piedra volcánica se funde con el eco de un pasado incaico ineludible. Basta recorrer sus calles estrechas y empedradas para sentir que nos transportamos a aquellas épocas cuando el destino de un imperio cambió para siempre en su plaza principal. Aquel legado invalorable se respira ahora en la calidez de su gente y en la majestuosidad de sus iglesias de estilo barroco, que custodian una ciudad que es a la vez museo y hogar, protegida por cerros tutelares que albergan secretos milenarios. La geografía cajamarquina se despliega en valles verdes y formaciones geológicas, por decirlo menos, caprichosas. Si no cree, vea el bosque de piedras de Cumbemayo, donde la ingeniería preinca desafía el tiempo. Aquel aire puro de la sierra se mezcla con el vapor de los baños del Inca, famosas aguas termales que antaño relajaron a monarcas y que hoy siguen siendo el epicentro del bienestar regional y de todo aquel viajero que decida llegar hasta aquí. La cultura cajamarquina se manifiesta también en un carnaval vibrante considerado el más alegre del Perú, donde las coplas y el color revelan el espíritu indomable y festivo de una región que sabe honrar sus raíces mientras mira hacia el futuro. A su historia, arquitectura y alegría de su gente se une aquel motor que late en el suelo cajamarquino, su vocación agrícola y ganadera, esa actividad que transforma el paisaje en una despensa infinita. Las laderas se dividen en parcelas que parecen tejidas a mano, produciendo desde el maíz y la papa de las alturas hasta el café de aroma intenso en sus zonas de selva alta. Esta riqueza se complementa con una industria láctea de renombre nacional, donde los verdes pastizales sostienen una producción de quesos y manjares que son el orgullo del norte peruano. Cajamarca no es un destino más en el mapa, es el lugar donde el tiempo decidió detenerse para que pudiéramos alcanzarlo. En esta edición, los invitamos a conocer esta hermosa región, tierra del oro, no solo por el metal que duerme en sus entrañas y que impulsa gran parte de la economía nacional a través de una minería moderna, sino también por el oro líquido de su leche y el brillo dorado de sus campos de cultivo. Prepárense para sentir el sabor del queso mantecoso que se deshace en la boca, disfrutar del aroma del café de San Ignacio, premiado como el mejor del mundo, y por qué no, bailotear y regocijarse con el sentimiento explosivo de sus carnavales. No se queden con las ganas, recorramos juntos Cajamarca, el corazón agrícola del norte. Empezaremos diciendo que la región Cajamarca

Se ubica en la zona norte de la cordillera peruana. Más que una región, es un núcleo cultural que ha moldeado la identidad del país desde tiempos pre-incaicos. En este viaje imaginario, exploraremos la riqueza de una tierra de valles fértiles, cielos infinitamente azules y un legado que late en cada rincón de sus provincias. Cajamarca se extiende sobre una superficie aproximada de 33.000 kilómetros cuadrados, abarcando desde las altitudes gélidas de los Andes hasta los valles cálidos de la selva de montaña. Históricamente, esta región ha sido el centro de la minería en el Perú. En Cajamarca se encuentran los yacimientos de oro y cobre más importantes de Sudamérica. Sin embargo, su actividad económica es polifacética. Mire estas hermosas vacas. Su ganadería vacuna es un pilar fundamental. De hecho, Cajamarca es conocida como la capital láctea del Perú, abasteciendo de leche y derivados a gran parte del territorio nacional. El comercio y los servicios turísticos también juegan un rol crucial, impulsados por un flujo constante de turistas atraídos por el misterio y la espiritualidad. Antes de continuar, echemos un vistazo a sus espectaculares sitios turísticos. No nos equivocamos si decimos que Cajamarca es un museo vivo. A escasos 50 metros de su plaza de armas, encontramos el famoso cuarto de rescate, único vestigio inca que queda en la ciudad y donde se selló el destino del imperio tras la captura de Atahualpa. Fue en este lugar que nuestro último inca ofreció pagar por su libertad, llenando la habitación una vez con oro y dos veces con plata, hasta donde alcanzara su mano extendida. Aunque el rescate fue recolectado y entregado, el acuerdo no se cumplió y Atahualpa fue ejecutado el 26 de julio de 1533. A pocos kilómetros encontramos los baños del Inca, donde se encuentran aguas termales con propiedades medicinales, utilizadas por la nobleza incaica hace siglos. Para los amantes de la arqueología, también se puede visitar las ventanillas de Otuzco, donde encontrará un viejo cementerio tallado en roca volcánica que desafía el tiempo. Más impresionante aún es Cumbemayo, una obra maestra de la ingeniería hidráulica pre-incaica, donde canales tallados en piedra atraviesan un bosque de rocas monumentales, conocido como los frailones. Hacia el norte, la provincia de Chota y los bosques de neblina de Jaén ofrecen rutas de naturaleza virgen y cataratas escondidas. Cajamarca es considerada la capital del carnaval peruano. Basta que llegue febrero para que la ciudad se transforme en una explosión de color, agua y se llene de sus tradicionales coplas, versos improvisados, cargados de picardía y humor, que son el alma de cualquier reunión, reflejando la sabiduría popular y la alegría de su gente. Las calles se llenan de patrullas y comparsas que bailan al ritmo de su música tradicional, mientras el mítico Ño Carnavalón preside los festejos. La música es el lenguaje de su identidad. Aquí hacen gala de uno de los instrumentos de viento más grande del mundo. Nos referimos al clarín cajamarquino, que puede medir hasta 4 metros de largo. El famoso clarín ha sido declarado Patrimonio Cultural de la Nación.
Como todo el Perú, Cajamarca es también agricultura. En las provincias del norte como Jaén y San Ignacio destacan los cultivos de café, arroz, cacao y yuca, destinados mayormente a la exportación. En contraste, la zona centro y sur se especializan en productos de pan llevar, como papa, maíz, trigo y cebada, que abastecen tanto el autoconsumo como el mercado local. Actualmente, este sector enfrenta desafíos de modernización, como la implementación de sistemas de riego presurizado y proyectos de siembra y cosecha de agua para mejorar la productividad frente al cambio climático. Cajamarca es mucho más que su historia colonial o su riqueza minera. La riqueza agrícola de Cajamarca es impresionante. Es una despensa viva, un mosaico de climas que van desde los valles tropicales de Jaén hasta las congeladas cumbres de Hualgayoc. Según datos recientes del Instituto Nacional de Estadística e Informática, INEI, más del 57% de la población económicamente activa en esta región se dedica a la agricultura y la ganadería. Haciendo un cálculo rápido, podemos decir que son más de 333.000 obreros en el campo, hombres y mujeres que con el entusiasmo intacto y las manos curtidas por el frío y el sol, alimentan no solo a sus familias, sino a gran parte del Perú. Antes de repasar la larga lista de cultivos, debemos mirar a quienes los siembran. En la región Cajamarca, la agricultura es mayoritariamente familiar. El agricultor cajamarquino no solo es un trabajador, es un guardián de la biodiversidad. Su labor comienza con el barbecho, o sea, la preparación de la tierra entre noviembre y diciembre, aprovechando la llegada de las lluvias. Los cajamarquinos enfrentan desafíos monumentales, la falta de infraestructura hídrica, el cambio climático que trae heladas inesperadas y la lucha constante para conseguir precios justos. Sin embargo, su capacidad para enfrentar situaciones adversas es inquebrantable. Es de resaltar que en comunidades como Comballo o Yacanora, los productores mantienen vivas técnicas ancestrales como el aporque, que consiste en cubrir la base de la planta con tierra y la rotación de los cultivos, asegurando que el suelo siga siendo fértil para las futuras generaciones. En aquel suelo, como dijimos, se producen 350.000 toneladas de papa. En las zonas altas de Chota, Cutervo y Cajamarca se cultivan variedades comerciales como la Yungay, Amarilis, Perricholi y Serranita, aunque el verdadero tesoro son las más de 90 variedades de papas nativas que algunos productores conservan celosamente. Mención aparte para la guagalina, conocida como la papa amarilla del norte. Esta papa es una variedad de textura harinosa, ideal para el puré y el consumo sancochado. Quienes hemos probado las papas cajamarquinas sabemos que son orgánicas y libres de químicos industriales. Bajemos ahora hacia el noreste de la región, donde el clima se vuelve cálido y húmedo, porque el cultivo de café no se queda atrás. Las provincias de San Ignacio y Jaén son hoy las mejores produciendo café peruano. Las cifras no mienten, 42.000 agricultores cajamarquinos trabajando en 74.000 hectáreas han logrado cultivar
58 millones de kilos de café al año. También presentamos el maíz amarillo duro, utilizado principalmente en la elaboración de alimentos balanceados de la industria avícola y porcina. Es la base nutricional para pollos, cerdos y vacunos, cubriendo una alta demanda nacional. No olvidamos al arroz, que se siembra en las cuencas bajas, el cacao, que gana terreno en la selva alta, y frutales como el mango, la palta y el aguaymanto, que se exportan bajo la categoría de superalimentos. Cajamarca es una tierra que sabe a esfuerzo. Cada grano de café, cada tubérculo, cada producto que se destina al mundo lleva el ADN de un pueblo esforzado e indomable. La agricultura aquí es más que una cifra en el PBI, es cultura, resistencia y el futuro del país. Mientras haya un obrero cajamarquino con su pala en la mano, la mesa de los peruanos nunca estará vacía. Este documental no estaría completo sin el sonido de los baldes y el ganado pastando en los verdes valles de Cajamarca. Todos los peruanos sabemos que esta región es la primera cuenca lechera del Perú. Escuche bien, aporta el 17.5% de la producción nacional. Cajamarca no solo lidera la producción nacional lechera, sino que ha convertido esta actividad en el corazón de su identidad cultural y económica. Aquí le brindamos algunos datos interesantes. Más de 755 mil cabezas de ganado vacuno. En Cajamarca producen más de 360 millones de litros de leche al año. Nada menos. Esta potencia productiva se apoya en sus 13 provincias, destacando especialmente Cutervo, Chota, Cajamarca y Selendín. La leche cajamarquina alimenta una robusta industria manufacturera que procesa quesos tipo suizo, mantecoso y el inigualable manjar blanco cajamarquino. Tan grande es esta industria que los turistas pueden realizar la ruta del queso, un recorrido que permite visitar establos, aprender técnicas de ordeño y catar productos en fundos tradicionales. La región Cajamarca invita a mirar sus paisajes y a probar su historia en cada bocado de queso y cada sorbo de leche fresca. Como mencionamos al inicio, la historia minera de Cajamarca tiene un origen simbólico en 1532 con el famoso cuarto del rescate de Atahualpa. Siglos después, la minería tradicional se centraba en vetas subterráneas de plata y zinc en Hualgayoc. Sin embargo, el gran cambio ocurrió en 1993 con el inicio de Yanacocha, la mina de oro más grande de Sudamérica, que introdujo la minería a tajo abierto a gran escala en esta región. Hoy por hoy, Cajamarca posee la cartera de inversión minera más grande del Perú, superando los 16 mil millones de dólares. Además de Yanacocha, destacan unidades como Cerro Corona, La Zanja y Shahuindo. Si hablamos de proyectos estratégicos, diremos que el cinturón de cobre del norte incluye a Michiquillay, La Granja y El Galeno. Como en algunas partes del Perú, existe el temor sobre el agua y el entorno, que han paralizado proyectos como Conga, limitando el flujo de canon y regalías.
La relación entre el agro y la minería en Cajamarca busca ahora modelos de minería responsable que permitan invertir el canon en proyectos de riego tecnificado, siembra y cosecha de agua y mejora genética del ganado para que la agricultura no dependa del ciclo de vida de la mina. Queda demostrado que el trabajo del agro cajamarquino no es una labor, es casi un acto litúrgico. Comienza cuando la madrugada es todavía un manto oscuro y el frío cala hasta los huesos. Antes de que el primer rayo de sol fatigue la vista, el campesino ya ha saludado a su tierra. No hay domingo ni feriado que detenga la necesidad de labrar la tierra, ni lluvia alguna que postergue el cuidado del ganado. Los obreros de los campos en Cajamarca son héroes silenciosos que no buscan aplausos, sino la dignidad de ver brotar la vida donde antes solo había piedra. Para seguir con la analogía religiosa, diremos que criar una res por aquí es un acto de fe, es entender que aquel animal es el estudio de sus hijos, la medicina del abuelo, la casita que podemos reparar. Cuando el productor acaricia el lomo de su vaca bajo la neblina, está sellando un pacto milenario. El hombre cuida a la bestia y la bestia sostiene su esperanza. Pero no todo es color de rosa. Los desafíos son gigantes como sus cerros. El cambio climático que aprieta las fuentes de agua, los precios que a veces no compensan el sudor de la frente, la falta de tecnología que aún los hace pelear cuerpo a cuerpo con la naturaleza. Sin embargo, en el rostro del agricultor no hay derrota, hay una terquedad bendita. La historia de la región Cajamarca no terminó en un cuarto de rescate. Su historia renace cada mañana, en cada parcela, en cada feria ganadera, en cada cooperativa, donde la unión hace la fuerza. Los cajamarquinos son hijos de esta tierra productiva, arquitectos de la abundancia, herederos de una fuerza que no conoce fronteras. Ojalá lo dicho hoy sea el eco de sus voces que a menudo el viento de las grandes ciudades no dejan escuchar. Que sea el testimonio de que en Cajamarca el trabajo es honor, la ganadería es vida. Y el futuro es una semilla que ya está dando frutos. Al ver sus campos dorados y sus valles fecundos, no solo celebramos la cosecha de sus frutos, sino la cosecha de la dignidad, el triunfo de un orgullo que se lleva en la sangre y que se transmite como un tesoro de abuelos a nietos, porque mientras haya un cajamarquino labrando su destino, la esperanza seguirá floreciendo con la fuerza de mil primaveras, recordándonos que los peruanos somos hijos de la tierra, herederos del sol y dueños de una grandeza que nace del barro para tocar la eternidad con las manos. Cajamarca es la casa que Dios construyó entre los cerros para que hombres y mujeres valientes la hicieran florecer. El trabajo empieza antes que el sol, porque el hambre de los hijos y el amor a la tierra no saben de descanso. Gracias, Cajamarca, por enseñarnos que la grandeza se siembra con humildad y se cosecha con el corazón. 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

0: la marcación de Fuentes, pero también ahí Gaibor se acomoda. Cinco sentidos en acción, sin pensarlo dos veces, sacó un misil. Gaibor, golazo. Gaibor, Gaibor, Alianza ganó 1-0. Gaibor, Gaibor, sí, señores. ¡Gol!
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2: ¿Qué tal? ¿Cómo están? Amigas y amigos de Campeonísimo en PBO Radio, la radio con fe. Muy buenas noches aquí en el estadio Alejandro Villanueva. Juega, yo soy 3, ok. Alejandro, ahora sí, Alejandro Villanueva en el estadio de Matute. Juega Alianza Lima el puntero frente al Club Deportivo Moquegua. Fecha número 13 de la Liga 1. Hay fiesta en la Tribuna Popular Sur. Hay fiesta en Oriente, en Occidente y en Norte. Alianza trabaja en campo. Club Deportivo Moquegua también trabaja en campo. Alianza viene después de la goleada. Metió 1-0 en la ciudad de Trujillo, le ganó a la Alianza, a Grau de Piura, mientras que el equipo del Deportivo Moquegua, ubicado a mitad de tabla y tratando de mantener una competencia con ese puntaje, con ese promedio, para salvar categoría. Aquí estamos en Matute. Pablito, ¿cómo te va?
3: ¿Qué tal, Carlos Alberto? Buenas noches a los oyentes de Campeonísimo en los 91.9 de PBO Radio, la radio con fe, listos y preparados para llevarles lo que va a ser este partido entre Alianza Lima y Fútbol Club Moquegua.
2: A las 7 de la noche con 12 minutos, el plantel de Alianza salió a trabajar a la cancha. Son 7 con 39 minutos, o sea, han trabajado menos de media hora. Menos de media hora, 27 minutos ha trabajado Alianza Lima, hacen el último pique y se van cada uno a los camarines. Ya se conocen alineaciones, ya se conocen formaciones de Alianza y del Club Deportivo Moquegua. 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
2: También se va el Club Deportivo Moquegua al terreno. Los árbitros van a estar vestidos de un color medio raro. Un color medio coral que presentan hoy para dirigir el encuentro entre Alianza y el Club Deportivo Moquegua. Lo que no sé es el árbitro. Se está acercando y hablando con algún personal técnico del VAR para ver si funciona o no funciona.
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2: A pesar que el área de comunicaciones de Alianza Lima colocó posteó en sus redes la convocatoria de los jugadores para este partido y colocó en la foto a... arquero, ¿cómo es que se apellida? Billy...
3: Vizcarra.
2: Vizcarra. Colocó a Vizcarra, pero el que va a tapar es Duarte.
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2: Terminó el partido, Cienciano le ha ganado con un gol que ha convertido... A los 101 minutos, Bandiera ha convertido el gol que con el que le gana Comerciantes Unidos. Esto seguramente va a ser un escándalo.
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2: Y Cienciano... Terminó con un hombre menos, por si acaso, un jugador expulsado en el equipo cusqueño Amondaraín.
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2: Hoy va a arbitrar Bruno Pérez Macetita.
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2: A ver, hoy estamos con Mario Puicón en los estudios. Mariachi, un gol de los 8 que convirtió Alianza aquí en este escenario para que se calienten los victorianos.
0: Alianza Lima, y le digo, la hora sin demora. Ahí se va Castillo, la levantó. Castillo, el espacio vacío, picó Castillo, ganó, velocidad pura, Castillo, y si es inteligente, la levantó un sombrero mexicano, un sombrero chiclayano, Díaz en otra parte, y esto puede ser goleada. Alianza empata diferencia de gol con Chanca, el golazo fue, sin pensarlo dos veces, llegando como un holograma, el negro Castillo. Negro soy, Castillo, el segundo aliancista. Sí, señores.
2: ¡Gol!
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2: Explosiona el Comando Sur. ¡Vamos, Grone! ¡Vamos a ganar una vez más! ¡Una, Pablito, una!
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2: Así forma Alianza Lima en la puerta Duarte. Por la derecha, Advíncula. Los centrales, Garcés y Anthony. Por la izquierda, Huamán.
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2: Medio campo aliancista, Páez, el líder positivo. Fernando Gaibor, el ecuatoriano. Y Jairo Vélez, también nacido en Ecuador. Nacionalizado peruano.
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2: Juega por la derecha Gaspar Gentil, el mochilero. Luis Ramos de 9 y con la 9. Y por la izquierda, Watermancito Castillo.
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2: Dirige Pablo Guede. Alianza en primer lugar con 29 puntos. Mariachi. otro gol para que la gente se encienda, se prenda fuego.
0: Advíncula, van a meter el centro de Castillo, Advíncula. Rechazo de Redías, queda picando de ahí, gol. De ahí, golazo. Lima 3-0, el golazo del ecuatoriano. Alianza gana 3-0. Alianza hace que el público se levante en las cuatro tribunas. Golazo. Gaibor. Sí, señores. ¡Gol!
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2: Club Deportivo Moquegua forma con grados en la valla. 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
2: Juega Chávez Chipao, haciendo una línea de dos mediocampistas delante de los cuatro zagueros. Tres delante de ellos, por derecha Lastre con el 7, Mejía detrás del 9 y con la número 8, por la izquierda Jefferson Collazos con la 90 y arriba como único atacante Zapata para hacer la sorpresa de este Club Deportivo Moquegua que dirige Jaime Serna.
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2: Bueno, este equipo del Club Deportivo Moquegua seguro que va a salir a tratar de hacer un parapeto, especialmente en el medio sector donde se ubica Gaibor, Vélez y el propio chileno Paves. Y seguramente que Alianza Lima, impulsado por la hinchada, va a intentar o va a salir, repito, desesperado, impulsado, empujado por sus hinchas para tratar de vivir algo que se le acerque a esa noche fantástica para los aliancistas en la que le metieron 8 goles al subcampeón y cantar todos. ¡Canta el gallo! ¡Canta el gallo negro! ¡Ya viene el saludo de Alejandro Godos Cáceres! ¡Mariachi! ¡Mariachi! ¡Otro gol! ¡Otro de Alianza!
0: ¡Tiro! ¡Palo! ¡Palo! ¡Palo, palito! ¡Palo! ¡Poste, poste! ¡Gran jugada! ¡Insiste Alianza! ¡Gabor otra vez! ¡El arquero manotea! ¡Solito! ¡Castillo! Este equipo de Cusco. Gran jugada de Paolo, toda de Paolo Guerrero, sensacional. Y termina Paolo Guerrero tocando y apareciendo Castillo. El arquero había manoteado, volvió la pelota a la cancha y Castillo lo ubica a mano derecha del arquero. Goleada, Alianza arriba en la tabla, se adicionan 2 minutos. Castillo. Sí, señores. ¡Gol!
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2: Faltan 9 minutos para que comience este partido. Alianza está a punto de salir al terreno de juego. Las luces se prenden y se apagan. Alianza va a buscar otra goleada. El Ejalder ha preparado la garganta. Jeusy Martín le ha hecho un ceviche especial y le ha dicho: padre mío, tú te mereces esto y mucho más porque me has hecho llorar el otro día. Cantando 1, 2, 3, 4, 5, 6, 7, 8, padre mío, le ha dicho Jeusy Joy, lo ha premiado con un ceviche de mero, un ceviche de alta gama, lo ha hecho con inteligencia artificial y sin pensarlo dos veces, el Ejalder la malogró y se comió una sandía. ¡Te escucho, Pablito!
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2: Hoy es tu hogar, donde naciste, tan grande y fuerte, que ya tu fama es universal. Es decir, los aliancistas, suplentes ya van camino al banco. Barchimbó, también logro divisar. A ver, hay gente nueva en Alianza. A ver, ¿quiénes están de suplentes en Alianza Lima? Te digo, está Vizcarra, Carvajal, Chávez, Archimbó, Burlamaqui, Jesús Castillo, Girotti, Mota y Kevin Quevedo.
4: Buenas noches.
2: Buenas noches.
4: Y ojo que no arranca Paolo. Tengo entendido que está lesionado.
2: No está en lista.
4: Está en lista.
2: No está en lista.
4: No está en lista.
2: No está en lista.
4: Y el otro que arranca es Gentile. Lo que quiero decir que
2: Gentile sí.
4: Lo que quiere decir que Alianza varía otra vez un 11 que salía de memoria. Eso, esa es la observación que quería hacer.
2: Están cuidando. Están cuidando la máquina.
4: A la Copa Libertadores.
2: A Paolo lo tienes que cuidar. No lo puedes estar haciendo jugar todas las semanas.
4: Y Quevedo.
2: Y Quevedo es una torreja si no está jugando bien. O sea, tú quieres un equipo que mete 8 goles lo quieres cambiar.
4: Bueno,
2: ¿no te acuerdas cuando Marco decía equipo que gana no se cambia?
4: Y el equipo de, y el jugador de 1.600.000.
2: Girotti.
4: Sí.
2: Ya se recuperó de la lesión. Está en banca de suplentes. Girotti. Las luces se apagan. De pronto están saliendo los jugadores de Alianza Lima en este protocolo que tienen los victorianos. Cada vez que va a salir, se encienden las luces de los celulares. Escuchen, escuchen.

0: alcanzó la punta. El que no se iba a caer se fue de cara. Los Chancas perdieron por 4-0 ante ADT. Perdieron el invicto y también perdieron la punta. Ahora Alianza tiene 7 goles más, sí. Te escucho.
1: Es copuntero. La diferencia...
0: No hay copuntero, señor. La según diferencia... reglamento, no.
1: Oiga, si tiene los mismos puntos.
0: No, señor. La tabla de colocaciones, hay un primer lugar. El reglamento establece que no hay empate para primer lugar. Por lo tanto, hay un solo puntero.
1: Claro que sí, pero estoy hablando de la cantidad de puntos. 26-26.
0: Tienen igual cantidad de puntos, ¿eh? Pero en primer lugar está Alianza.
1: Alianza, ¿hay quien dice lo contrario?
0: Usted está diciendo lo contrario porque está diciendo que es copuntero.
1: Alianza es puntero por diferencia de goles.
0: Sí, señor, pero es puntero.
1: Es por eso.
0: Es puntero.
1: Pero no te rompa
0: pica,
1: la garganta.
0: Pica, cae desde todos los sectores a la tribuna de Oriente, Occidente, Norte, Sur. Y sigue. Y ese bendito humo que emitió lo hace renegar. Se hace presente, pero felizmente que parece que el viento se lo está llevando para Oriente y para Norte. Alianza en la cancha. Club Deportivo Moquegua vestido de blanco. Parece que va a jugar Alianza Lima con CNI de Quito.
1: O contra el Santo de Brasil.
0: O contra el Santo de Brasil.
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0: En el equipo del Club Deportivo Moquegua, el arquero es peruano. 3 defensas son peruanos, 1 paraguayo que es Enciso. En la mitad de la cancha, otro paraguayo Chávez. En la ofensiva, 2 colombianos y 1 ecuatoriano. 1, 2, 3, 4, 5, 5 extranjeros.
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0: Su madre, no hay nada que hacer. Maestro, vamos por 8 más, dicen los hinchas de Alianza Lima. Banderas que se agitan.
1: 2 patos ahí.
0: Sí, hay 2. Ahí está, sí, efectivamente. Ahí está el pato Quintero.
1: Y
0: está el patito también. Señoras, señores, oyentes de Campeonísimo en Pedro Radio, la radio con fe. Alianza Lima con 2 variantes. Juega desde el comienzo. Gentile y juega Ramos desde el comienzo. Gentile se acerca a la zona técnica. 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Banderas nuevas en el lado sur, en la cancha. Banderas renovadas. La única que sigue igualita es la del gallo negro con el 1934.
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0: Amigas y amigos de Campeonísimo en Pedro Radio, la radio con fe. Ya se hizo el sorteo. Alianza va a pedir Arco Sur. Arco Norte para el Club Deportivo Moquegua. Árbitro Macetita Bruno Pérez. Lo acompaña Ulises Ureta.
1: ¿Habrá otra goleada?
0: Y Cristian Alca. ¿Habrá otra? Yo creo que Alianza va a salir con toda esa convicción para mantener el primer lugar y estar en el pico más elevado de la popularidad. Señoras, señores, ladies and gentlemen, en este sábado 2 de mayo, yo te voy a atender, no te preocupes, sábado 2 de mayo, al día siguiente de haber celebrado el Día del Trabajo, el Halder que se negó a ir a campeonísimo, yo no voy, dijo. Entonces, como él dijo yo no voy y Puchungo le siguió el eco, con eco, yo dije, ok, ya sé quiénes forman parte del sindicato, pero ahora va a trabajar duro y parejo para el relato de este encuentro. ¡El hincha del Tergora!
1: Gracias, Tigreyo, ese es total, ¿cuál es el mío? ¿Cuál es el mío? Ya, disculpe usted, ya, cálmese. Ahora sí, oyente de todo el Perú. Le he dicho a Jersey Martín, no esté nervioso. Alianza ya campeonó en el torneo Apertura. No te pongas nervioso. Hay un pito por acá. Otro pito, no sé cómo aparecen los pitos.
0: Póngase bien los audífonos.
1: Ya está bien puesto.
0: Y no va a salir el sonido, no. Si acá yo veo el hueco de la oreja, por ahí sale, señor.
1: No,
0: métaselo bien.
1: Atención, vamos a ver el equipo blanco. CNI, el equipo de Santos de Brasil. Oso con lastre. Puntero por la derecha. Demora el árbitro. El árbitro es
2: Bruno Pérez.
1: El señor Pérez. Pérez que va al Mundial, ¿no?
2: No, el que va de Sureta.
1: Y otro más, un árbitro.
2: Kevin Ortega es el que va, tío.
1: Correcto. Estadio casi lleno, ¿no? O lleno se puede decir, aunque allá
0: al 90%.
1: Al 90%. Alianza puntero. Segundo Chancas. Alianza la oportunidad de ganar y golear. Expectativa, amigo de campeonísimo.
0: Mañana juega la U, el lunes juega Chancas.
1: Correcto. Están el número 90 Collazos.
0: Jefferson Collazos.
1: Enorme, ¿eh? Y Lastre, ojo con Lastre. Guamán se puede llevar una sorpresa esta noche. Amigo de campeonísimo, ¿por qué será la demora?
0: Tres gatitos en el Club Deportivo Moquegua.
1: No lo entiendo.
0: 8:02 PM. Va a comenzar el partido. Le dicen arranque, macetita. Le va a dar el visto bueno.
1: Lado Norte ya. Para el equipo visitante al sur, Alianza. Saliendo a Víncula con la pelota, la tira y buscando la sorpresa. Por elevación en Suizo. Resta de golpe de cabeza. Juega por el costado izquierdo. Arranca Chávez, domina Chávez, pierde Chávez. Otra vez recupera Víncula. Atacando Alianza Vélez. La mete a la izquierda, mal parado ahora. Estaba Castillo. Y aprovecha Alianza en el fondo para recuperar rápido la tenencia de la pelota. Iniciando así este compromiso.
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1: Primer minuto del partido. Ahí está Castillo, le mete en el área, busca a Gentile. Rechazo defensivo del jugador Perleche. Lateral para Alianza Lima, que ha salido con todo.
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1: Es campeonísimo del estadio de Alianza Lima. Caseta al Armando Lebó. Castillo toca la pelota. Guamán toca la pelota hacia atrás. La tira Alianza Lima. Va la pelota Gaibur. Abre sobre la izquierda Gaibur. Otra vez Alianza se adelanta. Amigo de campeonísimo. Otro cruce en el camino de Anciso. Marcaba también Granda, lateral.
0: Es campeonísimo en Pedro Radio, la radio con fe, con la pelota, el jugador Pávez.
1: Yo estoy activo, la toca ahora Gaibur, ataca Alianza, la pelota encortada, el bote y rebote, offside. Fuera de lugar, se levanta la bandera del sector oriental, pausa en el partido,
3: saca de fondo ahora el equipo visitante.
0: Hasta 5 jugadores en línea en algún momento en la zona defensiva. Coloca este Moquegua retrasando a Chipao para hacer una línea de 5. Arquero vestido de celeste va a sacar pase largo.
3: Paso de largo del fondo del arquero Grados, ex Sporting Cristal, no me equivoco.
0: Cierto.
3: Y Amasifuén también fue jugador de Alianza.
0: Alianza Lima.
3: Ex, no es prestado. La viene sacando como puede. Inmediatamente Anthony, la pelota elevada. Caía uno de Alianza. Caía Gentil, recuperó la pelota ahora. El equipo de Moquegua. El equipo dice de las paltas. Sobre la izquierda, Enciso va a sacar el centro. Está pidiendo Masifuén. Otra vez Alianza. Otra vez tocando la pelota. Gentil la vienen sacando ahora Gaibor. Sobre el costado izquierdo. Se acomoda la defensa y la pelota termina con el arquero Grados.
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0: Se iba a vincular, lo empujó Jefferson Collazos, el árbitro sancionó. Le tapa la salida en este momento Moquegua Alianza.
3: Ante el equipo blanco de Moquegua, que se viene recuperando en el campeonato. Jugando nuevamente Duarte. Duarte lo mandó a la banca, al titular, al boliviano. La tiene nuevamente Duarte. Duarte viene jugando ahora tranquilamente a la salida. El capitán García.

0: ese choca y choca, lo tiene loco a Piccola. Sin embargo, ataca Alianza, centro y gol, la pelota en el área, regresa ahora para sacar la granda, queda sobre la izquierda, Alianza va, otra vez Collazo, otra vez, es decir, está marcando fuerte a Masifón en esa zona izquierda, no le permiten estar tranquilo a Piccola.
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0: Ordenando ahora Pavés lo que en la media cancha de Alianza Lima. Tiro libre para Moquegua. Al momento, oyente de campeonísimo, van jugando recién. 7 minutos para 8, 0 a 0. La pelota viene al área de Alianza Lima. Garcés primero en el envío que perdió la pelota Gaibor. Ataca Chávez, levanta centro, pelota en el área con el pecho. Otra vez sacándola, nada menos que Anthony. Alianza va a querer salir jugando. Presiona alto, ahí correteaba casaca número 8, nada menos que Mejía, va dominando, recuperó Mejía, el esférico ahora para Collazo, se mete en el área, cuidado, enganchó, marca fuerte el grandazo, cuidado con Lastre por la derecha.
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0: Intenta ahora Castillo, ahora Víncula. Ahora el capitán García. Anthony se va con la pelota. Se abre Guamán. Es muy ofensivo Guamán. Lo tapa Lastre. Le impide subir. El toque de Pavés. La pelota nuevamente a los pies de, ¿cómo se dice? ¿Cómo le han llamado a este señor para traerlo acá? Está el, ¿cómo se llama?
2: El líder positivo.
0: Garcés con la pelota. Otra vez Pavés que se junta con el fondo. Está pidiendo la salida para que domine Anthony. Sale Anthony, levanta la cabeza, no saca el centro y juega atrás. Está presionando Ando. Cuidado con Lastre. El equipo moquehuano.
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0: Norte. Alianza. La pelota cortada, bien. Al medio se está moviendo Gentiles, tocaba Castillo. Cuidado, ahí la tiene Vélez. Hace un reloj, la juega mal. Aprovechó la pelota y la recupera Lastre. Cuidado con el 7.
2: Cuidado que está rengueando Vélez.
0: Está buscando
2: pie derecho.
0: Está buscando la salida nuevamente Alianza. Pide la pelota a Pavés. Guamán se la entrega a Pavés. Avanza Pavés. El chileno camina con la pelota, le esconde, cambia el rumbo. Toca la pelota, corte lateralizando. Se ubica con la pelota ahora Anthony. Anthony para Guamán que sube permanentemente. Ataca por izquierda. Cambia el rumbo, va a tirar bien el centro. Pelota en el área, mal parado. No. Resta de cabeza Granda. Le queda una media cancha ahora a la ubicación de Mejía.
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2: 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Sigue rengueando Vélez con la camiseta 20, pie derecho. Se vuelve a tocar, se encoge. Parece que es rodilla.
0: Reitéreme, señor Tigrío. El familión de allá de Naranja, a Zapato ver. Naranja, es Collazo, ¿no?
2: A ver, te digo.
0: Allá a la izquierda.
2: Escúcheme, señor. Collazos tiene un solo vendaje en la muñeca izquierda. Los otros dos, el 17, Zapata y Lastre, tienen muñequeras en ambas manos.
0: La pelota en Alianza, Vélez, tiró, probó, alta y afuera.
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0: Escucho.
2: El de Chimpune Naranjas es Zapata.
0: Zapata.
2: Zapata.
0: Zapata, Zapatita. Collazo se mete un poco por medio, ahora se viene para acá, para que lo mire, ahí está el 90, se ha venido por acá.
2: Bastante gordito Collazo, ¿sá?
0: Cerca de la caseta, cuidado con Lastre, la pelota para Collazo, le gana la posición Vélez, golpe de cabeza ahora, ataca Alianza, está Castillo, lo agarran, debe haber amarilla temprano creo, puede haber amarilla, lo agarraron para que no arranque, no puso ni primera, foul.
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2: El árbitro estaba muy cerca a la acción, le metieron...

0: jalón, efectivamente, a Castillo para que no arranque. Tiro libre. Alianza se mete con todo.
1: No juegue Paolo. Le hace falta a Paolo. Alianza Lima. Frente a la pelota, Bel, en forma recta. Cuando mi sobrino está comiendo, que te comiendo. Frente a la pelota, Bel, el 0-0 la colgó. Se la regala al arquero Grado. Le digo, caseta, caseta. Caseta, caseta. Armando León. Amigo de campeonísimo. El tic-tac de reloj. Me dice que van jugado. 11 minutos del primer tiempo. 0. El puntero del campeonato. Alianza Lima 0. Boquegua informó.
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1: Alianza juega aéreamente y se equivoca, sin embargo la tiene. La toca para Vélez. Ahí está Vélez. Hay falta, falta ahora. Caía Gaibor, tengo entendido.
0: Falta, falta de Chávez, el número 10.
1: Sí, Chávez, claro, claro que sí. Cayó el de Alianza Lima. Hasta el momento no llamarías.
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1: Con la pelota viene, cambió el rumbo, va, va metiendo al medio, busca Gaibor, se acomoda, tiró, se apresura, y agarra Grado, se apresuró.
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1: Cuidado con Lastra, que hasta el momento, cuidado, cabeza contra cabeza o cabeza de Garcés, que quedó sentido collazo.
0: El árbitro paraliza porque cuando el jugador... hace un ademán de que ha sido golpeado en la cabeza. Así no sea cierto, el árbitro tiene que paralizar las acciones. Ojo, estamos llegando cerca a los 10 minutos y Alianza no ha metido la pelota al área.
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0: Se viene recuperando el jugador del Club Deportivo Moquegua, Collazos, y esto por supuesto que es para enfriar, para no dejar que Alianza caliente el motor y ponga...
1: No creo.
0: Ah, ¿no crees?
1: Cabeza contra cabeza, señor. Ay,
0: entonces, ¿por qué no le duele la cabeza a la Alianza?
1: Ah, dígale usted, pregúntele. Otra vez, volvemos a la cancha. Ahora entrando con la pelota, Garcés. Va a cruzar, todavía no cruza. La viene dejando en su medio sector. Arranca para Bess, abre ahora sobre la izquierda, Anthony. Más adelantado, Guamán sobre la izquierda. Por el medio, viene pidiendo el esférico. ¿Y dónde está? ¿Dónde está? Está jugando. Está jugando el negro Castillo como 9. No está. Sale con la pelota nuevamente, Garcés. Garcés, y está marcando, está presionando arriba, no lo deja pensar, lo apura entonces, la pelota pasa nuevamente para Garcés, ahí va a picar a Víncola, lo esperaba, si fue en baja, Collazo por ahí, está bajando por ahí Zapata, el de naranja, la tiene Víncola, trabaja tácticamente bien, ¿eh?, este equipo de Moquegua, la tiene Vélez, Vélez a la derecha, van pasando los minutos, a Víncola ahora, baja con él, el jugador Zapata, tiene nuevamente Agüíncola viene jugando para Garcés, echa el centro, pelota en el área, hay un cabezazo, otra vez fácil Grados.
0: Bueno, por lo menos la pelota llegó al área y ahora sí hay un contacto de Ramos, el 9 que hoy reemplaza a Paolo Guerrero, el arquero atento, pero no hubo mayor problema.
1: Está bien parado, moviéndose bien el equipo, hasta el momento perdía la pelota para Leche, la pelota para Vélez por la izquierda, cara a cara, frente a frente, baja un poco chipeado, este nombre de chipeado me
0: Chipao.
1: La pelota se va lateral para Alianza.
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1: Juega Guamán inmediatamente buscaba el esférico. Pavé juega atrás, no, buscaba ahora Gaibor. Alianza en el toque contra Gaibor, entre dos, entre tres. Vélez se junta, la pelota nuevamente para Gaibor, se va por izquierda, se le van a tirar en carretilla, lo hace Perleche, lateral. Alianza comienza a acercarse al área rival.
0: Se juntaron los tres ecuatorianos, Vélez, Gaibor y Castillo por el sector izquierdo. Hoy Cienciano metió un gol a los 102 minutos. Ganó Cienciano 1-0 a Comerciantes Unidos.
1: ¿Qué tal victoria de Cienciano? Está vivo Gaibor. La pelota viene atrás, se adelanta Anthony, va a levantar el centro de Anthony, cruzas en el camino a Mejía, corta Mejía, marcaba Chipau. Sin embargo, la pelota para León Salinas por la derecha, ahora desdobla por la derecha Víncola, así Víncola para Vélez. Vélez es el que mueve la sintonía de Alianza Lima. El esférico en la media cancha va él. Vélez a la derecha, ahora a la ubicación de Víncola, va Vélez en el centro, autopase, lo marcan bien. Y la pelota se va al saque de meta, se tiró Víncola, no pasó nada.
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1: La hora sin demora. Oyente de campeones. La hora sin demora, le digo que van jugados. El tic-tac de reloj me dice que van 16 para 17 de la parte inicial. Aguanta el equipo de Moquegua. Si no, Alianza de Moquegua ganó Cienciano, informó.
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1: Amasi fue exaliancista. Le quitaron la pelota, la sacó más lateral. El Oriente, Alianza Lima, ofensivo. Se adelanta Alianza Víncula. Se adelanta Alianza Lima. Ahora toca Vélez, hacia atrás García. Está esperado, replegado. La tiene Gaibor, replegado Moquegua. Ahí se venden muchas faltas, ¿o no, en Moquegua?
0: ¡Falta, Chirimoya!
1: Gracias. Ahí está Castillo. Despegó. Desdobló. Va a tirar el centro para Iguamaga. Se ubica. Se viene un poco al medio. De ahí. Para mí. No. Aprovechó ahora Chávez. Va a venir la contra. Busca la salida con Collazo. Arranca Collazo. Gira. Grandazo. Pelota atrás. Juega para Zapata. Zapata va al medio. Quiere limpiar la cancha. Juega hacia atrás. En el fondo. Moquegua.
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1: Está dejando jugar, la tiene Pavé. Marca ahora Granda, quita Granda, la recuperó Moquegua. Está tocando bien el equipo moqueguano. Se va ahora, se va Mejía. Tiene la pelota, bien Chipao. La pelota le queda para la derecha, para la leche. Tiene cerca Chipao. A la derecha Lastre, no lo, o se ha asustado este 7, o qué pasa. Se adelanta con todo, la viene sacando Anthony, arranca ahora, agárrate Catalina. Va, se demora mucho Castillo. Aprovechó la pelota Chávez, jugaba Mejía, se viene ahora Collazo, pide. ¿Qué pasa, señor? Parece tú no sé qué cosa. No me deja narrar. ¿Qué pasa, hombre? El remate de media distancia. ¡Agarra!
0: ¡Te
1: escucho!
0: La tabla. En primer lugar, Alianza Lima, 39 puntos. Perdón, 30 puntos. 29 puntos para los Chancas. El equipo de Cienciano, 26 puntos.
1: Saliendo Garcés, la pelota de Garcés. Es entre tres la cosa. Media cancha para ver. La tira León Saliva, transmite campeonísimo. Pasa por los pies ahora. Nuevamente de el Juan Anthony. Chávez juega en la media cancha. Gaibor. Gira Gaibor. Pide la pelota nuevamente para ver. Sigue Gaibor. Ahora sí se pone de frente al arco rival. O la defensa rival. Gentile se mueve. Avanza Gentile. Sigue Gentile. Gentile juega a la derecha. Llega. Advíncula peligroso. Va a levantar. Tocaba Castillo. La tiene Vélez. Advíncula. Va a levantar el centro. Centro y gol. Ahí se va. Limpia la cancha. Tiró. Le queda izquierda. Insiste el equipo de Alianza Lima. Otro centro, no, el arquero. Lo cargan. A Grado falta.
2: Foul.
1: Falta contra Grado. Pero Alianza pasito a pasito. Suave, suavecito. Se acerca al arco rival.
0: Cuidado. Alianza Lima hace 30 puntos. Chanca se queda en 29. La hinchada Alianza alienta. Próxima fecha. Próxima fecha. Alianza Cristal. Siguiente fecha. Cienciano Alianza Lima.
1: Pero con esta fecha, Chanca, ¿cuál es el rival?
0: Perdón, Chanca juega el lunes.
1: ¿No ha dicho usted, pues?
0: El lunes juega Chanca con Cusco Fútbol Club.
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1: Así que, amigo, bríndeme usted su agua, su agüita de no sé qué cosa. Tira, salida de fondo, demora, demora Grados.
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1: Tocando la pelota del número 10, Chávez. Levanta centro ahora a la derecha para llegar al Lastre. Lastre de otro centro. No llegó bien. Lo había marcado Garcelo. Desplazó peligrosamente a Collazo. Está bien parado este equipo, no sé por qué no lo dice el Tigrillo. La pelota para Castillo, Castillo va solo, pero muy solo Castillo, le pide Gaibor. Sigue Castillo, sigue Castillo. Pasa la pelota a las manos de Grado. La gente de Alianza reclamaba penal que no había.
0: No había penal y el centro de Castillo por poco y se va al lateral.
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1: Lo escucho.
0: El rival de Chancas no es Cusco, es Garcilaso.
1: Pero es que usted no metió en la programación a Chancas. Qué raro, como diciendo ya no juega, ya está eliminado.
0: Ya se cayó.
1: Ese cayó, hombre. Tiro libre. El lateral. Se adelanta el Perleche. Este es el hermano del flaco. ¿Quién es este
0: Perleche? Yo sé que se apellida Perleche nomás.
1: El otro se conocía como el flaco Perleche. Oh, occidente. Ofensivo lateral. El equipo blanco. La pelota en el área. Alianza Lima. La buscaba Collazo. La saca de golpe de cabeza Guamán. Insiste. La toca Mejía. Tiene cerca Chávez. La pelota a la derecha otra vez. El esférico de Perleche. Viene el centro. Área de Alianza Lima. La saca. Pues ves que ayuda. Y la ha reventado Guamán para que se aleje el equipo blanco. Se recoge Granda. La juega aéreamente a la chacra. Están jugando a la chacra. El cabezazo de Gaibor. El cabezazo de Vélez. El toque ahora de Gentile. Salida libre. Se ha metido. Gentile se mete un poco al medio para que tenga la franja. El corredor de la derecha. El jugador Agüíncola. El esférico con Vélez. Se acerca al área. Ya se está Alianza. Cerca del área. Se acomoda. Buscaba la pared. Ahora Gaibor. Mal. Malo el pase. Sin embargo, la lucha. La viene Vélez buscando el jugador.
0: Vélez
1: la luchaba. Y es saque de meta. Corre. Saque de meta.
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1: Ojo, a estas alturas, Alianza Lima, ¿quién le ha hecho 8? ¿A quién? A estas alturas había hecho como 4 goles.
0: A esta altura, no, todavía, iban 3.
1: 3 goles, ¿no?
0: 3.
1: Pero habían 3 a esta altura, porque estamos jugando el minuto 24 y medio. Oh. 24 y medio, nada por aquí, nada por allá. Buscaba Castillo, muy solo Castillo. Revienta Granda, pelota al medio. La tiene Gaibor. Gaibor para Vélez. Se le va un poco, regresa y corta bien Zapata. Avanza Zapata, pase y casi la regala. Ayuda un poco Mejía. El esférico a la izquierda, sale Masifuén. Está pidiendo la pelota. El número 8, se acomoda el número 8 también. Pidiendo la pelota Mejía otra vez. Se va con el globo, toca. La tiene Zapata, lo presionaron, perdió. Y recupera Alianza con Vélez.
0: Y se va Pávez.
1: Por la derecha Pávez. Se va, cuidado, viene el centro. Pasó la pelota a Castillo. Va a tirar de atrás Chávez. El arquero. De atrás. El otra vez Gaibor, el pase viene atrás, Alianza comienza a tocar y acercarse, la tiene Gaibor por la izquierda, pide la pelota Guamén, ataca Alianza Lima, ataque masivo, ahí está Anthony, otra vez para Gaibor, escucho.
0: Lo más peligroso de Alianza llegó con Gaibor en ese disparo.
1: La pelota viene Castillo, el arquero Bravo, ¡Casazo! Aparecer en extrema defensa del equipo de Moquegua.
0: Yo diría que más que nervios, la intensidad que ha subido de parte del equipo blanquiazul en los últimos momentos, porque faltaba eso, faltaba, la gente está preguntando si es que fue o no fue penal, nosotros estamos viendo las imágenes para ver qué es lo que sucedió, Ele.
1: Vamos a ver, comienza la gente de Alianza Lima, el árbitro no dice nada con respecto al VAR, o le estarán hablando el jugador de Alianza Lima en el área grande, hay dudas en la jugada.
0: A ver, la jugada es así para ratificársela, viene la pelota, aparece Castillo en el aire, pero después que Castillo cabecea, aparece el choque entre ambos, no hay falta.
1: Vamos a ver, el VAR puede cambiarle de idea, porque repito, la pelota después de 15 segundos afuera, chocaron ambos jugadores.
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1: Los sanitarios atienden al jugador Castillo de Alianza Lima y los hinchas de Alianza siguen pidiendo penal. Los hinchas de Alianza Lima siguen atentos que pueden ser penal.
0: ¿Cómo que los sanitarios? ¿Los baños?
1: No, es el médico, la parte sanitaria. Aprenda usted, hay que cambiar un poquito, decir cosas nuevas.
0: Yo le digo sanitarios a...
1: ¿Qué cosa es sanitario?
0: Al sanitario le digo al water.
1: No, pues...
0: Al baño.
1: Hay palabras que tienen varias acepciones, por favor. Usted es abogado.
0: No ha sacado
1: su título porque usted es abogado.
0: No soy abogado.
1: Y los abogados
0: no
1: tienen...
0: me haga renegar.
1: Y los abogados tienen
0: no
1: mucho...
0: Me, haga me hizo el amague que lo iba a llamar a Richard y no, el Richard sigue esperando su llamada.
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1: Escucho.
0: ¿Qué dice el patito? ¿Fue penal o no fue penal?
1: No puedo hablar.
0: No,
1: pero, dice que no
0: pero con
1: hablar.
0: La cabeza me mueve, me dice que no.
1: No, fue o no, señor seminario, no fue.
0: Ya te dijo, pues. Ya te dijo. El VAR dice.
1: El VAR.
0: El VAR dice que no.
1: Tiene, el VAR le ha dicho que no.
0: Sí.
1: El VAR le ha dicho que no. Y el Tigrillo se la quiere pasar de vivo ante un exárbitro súper experimentado.
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1: Un auxiliar de Alianza, medio panzón, sigue reclamando ahí abajo.
0: Sí, es el jefe de equipo.
1: Ah, ¿y qué hace un jefe de equipo reclamando ahí? Por favor, van a volver Grabo, 0-0, ya se recuperó Castillo, fuera de la cancha y va a volver, transmite campeonísimo, Caseta Armando Levó, ha recuperado Alianza, la venían pasando mal, la tira Zapata, toca en primera, se viene ahora Collazo, cubre, pierde y sale ahora Gaibo, saca ahora el Federico Parnet. A la izquierda Castillo, avanza Castillo, se perfila para cambiar desde el centro, estira la pierna Granda, ha cortado Granda, no aparece el 7, Lastre, parece que estuviera asustado, Lastre, le choca la mano, la pierde, el bote y rebote, sigue el fútbol todo por izquierda y se le va finalmente al jugador Collazo.
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1: ¡Ele! Escucho.
0: Bueno, el técnico Serna del Club Deportivo Moquegua.
1: El único peruano.
0: Bastante atento. No entusiasmado, sino extasiado con el partido. Se le nota que mucho gesticula, se mueve de derecha a izquierda, para adelante, habla, mueve los brazos, brinca, como lo hacía el viejo uruguayo que dirigía Cienciano.
2: Carlos Amadía Bilardo.
1: Así es. La pelota larga, bien con la pared, se corta bien ahora a Masifuén. La pelota se va a tirar al oriente. Ofensivo Alianza Lima.
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0: ¡Atención, Yeusis! ¡Yeusis! ¡Destápala! ¡Destápala, Yeusis, que se viene!
1: ¡Ay, ay, ay! Los hinchas, ¿cómo juegan los hinchas de Alianza? Es decir, el colega con mi hijo con él, se pasa una serie de secretos. Punta derecha del área, posibilidad 25, subo a 30, voy a 35, llego a 80%. Vélez, punta del área derecha, dando espalda a la tribuna oriente, y puede ser el grito de acá de gol de la gente de Alianza Lima. El partido está 0-0, hasta el momento sigue 0-0, se queda también, se adelanta el Gaibor y Vélez y Gaibor, amigo de campeonísimo. El partido 0-0, va a venir la pelota. ¿Qué cabeza van a buscar? Se demora mucho, el árbitro ordena, conversa, no da la orden, peligro de gol. Va Vélez de zurda, la saca el jugador Ganda, queda ahí, otra vez la mete al área, peligro, sigue la pelota arriba de cabeza, Alianza cerca del área, y sin embargo, larga para cualquier parte, no estaba Lastre, y termina en Duarte.
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1: Alianza Vélez, toca bien, alguien con la pica. Lo viene marcando muy de cerca Zapata. Lo que pasa que está lo esquematizado de este equipo hasta el momento. Bien, Solito Castillo tiró a la izquierda.
0: Román.
1: Guamán que desdobla y Grados otra vez que se tira y hace tiempo se salva el elenco de Moquegua.
0: Porque fue un centro cruzado muy, pero muy largo. Un centro de cerca de 50 metros y va llegando en el segundo poste Guamán, pero muy bien Guamán en el movimiento. No bien en la definición, pero bien en la decisión de ejecutar sobre la portería. Alianza empata 0-0 y avanza 31 minutos.
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1: La viene dominando Alianza. La tocaba Anthony. Está saliendo Víncula. La pelota para Vélez para Víncula, sector de Oriente. Viene a marcar Chávez. Espera Collazos. Hay falta, claro que sí. Contra Víncula. Y va a ser amarilla. El jugador.
0: No, señor.
1: Tiró la pelota.
0: No, señor, no escuchó.
1: ¿Cómo no escuchó? ¡La tiró, hombre!
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1: Gaibor se muestra. Pavés, ahí está. Abre a la izquierda. Ahí está Guamán adelantado. Pelota hacia atrás. La tiene Alianza. La tiene Antonio Garcés, su socio. Se replega el equipo blanco del Real Madrid. Entre comillas, Garcés. aprovechó la pelota ahora, nuevamente pasando Castillo, Castillo hacia atrás, Amíncola se queda a la derecha, el para pelota pasa por los pies de Anthony, el uruguayo se frena, toca, piensa, Pavés, entrega para Garcés, casi 35 minutos, la pelota para Bel, le da la vuelta, lo marcaron, sin embargo la recupera, juega a la izquierda, Amíncola apoya, lo marca Masifuen, sigue la pelota al medio otra vez, le dan la vuelta, la tiene Alianza, y donde aparece Gentile, puede ir la pelota para él, pelota para Gentile, va a dar la vuelta, lo marca Perleche, le respira la nuca, sigue ahora, cambia el rumbo, toca corto, la tiene Guamán, Guamán para quién, atrás, nuevamente Alianza no puede pasar.
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1: Pelota de Garcés, acelera, el cambio de frente ahora Víncola, cara a cara, lo marca Masifuen, le quita la pelota y cuidado con la contra Collazo, cuidado con la contra muy larga. Garcés se adelanta, juega a la derecha, se viene ahora Vélez, peligro, va a venir el centro, la saca el jugador Perleche al córner.
0: A ver, yo no sé si es Ramos el que lanza, se lanza en un tacle y al final la pelota, según el árbitro y el árbitro asistente, señalan que hay tiro de esquina, pero Alianza iba a recibir una contra y de pronto se vino al saque de meta. Claro que sí, fue Ramos que se lanzó en tacle y la pelota salió por un costado, pero muy lejos del arco.
1: Hay una gran diferencia entre Paolo Guerrero de 41, sí, claro, para 42, claro, y este Ramos, sí, que si, no sé.
0: Si les entraba en la pelota ahí a Paolo, no iba a llegar nunca.
1: ¿Por qué se vino de Colombia? Ramos no funciona.
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1: No se complica. La venía sacando Garcés. El arquero por la derecha va ahora buscando y la toca. La gente de Alianza le iba mal y aprovecha con el esférico. Lo cubre, lo tiene ahora. Zapata, Zapata. Intento bueno, pelota que se cae su compañero
0: Mejía.
1: Se cayó Mejía, gracias. Aprovecha Alianza. Escucho.
0: Este Mejía tiene pinta de jugador de Copa Perú, de Liga Provincial.
1: Buscando la salida ahora Alianza con Pavés. Avanza Pavés. Cambia el rumbo Pavés. Juega al medio. La tiene Gaibor. Gaibor la suelta Anthony. Se va por la izquierda. Pide la pelota por la izquierda Guamán. Alianza sigue tocando el medio. La pierde pero baja Guamán. Está muy bien Guamán. Recupera la tenencia Guamán. Pasa por los pies ahora de Gaibor. Lanza Gaibor. La bajó. Se acomoda Ramos. Viene solito. ¿Cuándo no Castillo? ¿Cuándo no Castillo? ¿Cuándo no Castillo? ¿Castillo? ¿Cuándo no Castillo? Negro soy. Sí, señores.
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0: Qué pena que en un minuto y medio que ha demorado el relato de Lejalder no haya mencionado a el peruano Luis Ramos, quien recibe de un servicio extraordinario de Gaibor la pelota al borde de la media luna, la cucharea, la controla y casi en carretilla se le estira y le dice a Castillo, métela, métela, pero a Ramos ni se le mencionó.
1: Atención, amigo de campeonísimo. el elenco de Moquegua le ha durado hasta el minuto
0: 35.
1: 39. Alianza Lima.
0: 36, van.
1: 36. 36 hasta el minuto 36. Hasta que apareció Castillo. Había todo, lo explica después el Tigrío. Pero señores, Alianza es más equipo que Moquegua.
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1: Se ha quedado mudo el Tigrillo.
0: No, no, si el que tenía que entrar era usted, señor. Termina el comercial, yo ya comenté hace rato.
1: Se ha quedado, ¿qué hago? No. La pelota ahora la viene sacando Chávez. Chávez lanza, hay un cabezazo, juega Collazo. Collazo pica y pica, ahora Zapata. Sí, ahora la saca el uruguayo. Falta amarilla, merece amarilla.
0: Sí, lo empujó, le metió un empellón. Cuando estaba cerca a la línea lateral, simplemente lo empujó con la mano y cayó fuera de la cancha. Foul. Es para amarilla y nada más.
1: Está privado este, el uruguayo.
0: ¿Privado de qué?
1: Salió de la cancha y se ha metido en la cancha. Pero usted tiene que contarle todo a la gente.
0: ¿Privado de qué? ¿Privado de qué?
1: Pero,
0: lo han empujado, señor.
1: Señor.
0: No lo han golpeado.
1: Estaba fuera de la cancha, se ha metido.
0: ¿Y
1: no
0: qué
1: se
0: tiene?
1: Que...
0: Mira, si está de pie. ¿Cuál es su problema, señor? Se ha convertido en aliancista ahora, es decir, yo le dije, son las dos caras de la moneda de Jano.
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1: Va a devolver al arquero Duarte, con Pele, el Tigrío, y Jesús y Martín están como locos, ¿eh? Ya,
0: L.
1: Escucho.
0: La tabla.
1: Léala usted, ahora sí le gusta.
0: Primer lugar, Alianza Lima, 32 puntos. Segundo, Chancas, 29. Tercero, el equipo cusqueño, 24 puntos.
1: Tres años atrás estaba mudo. Tres años atrás, los últimos tres años del fútbol, no pedía la tabla. Ahí estaba recibiendo la pelota. Ahora Vélez queda dividida. Se adelanta para sacar la granda. La tiene ahora nada menos que a Masifuén. Lo tapa Gentile. Pierde la pelota ahora Gentile. A la contra de Alianza Lima, Ramos. Se frena Ramos. Mete Ramos. Pierde Ramos.
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1: Oiga, la verdad que para mí es una decepción en Lima, en este partido lastre. Está asustado, tremendo jugador, pero ahí es donde se ve la jerarquía, se ve el nivel. Solito se cae, le tiemblan las piernas. Sin embargo, por derecha, tiro libre Moquegua.
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1: Se adelanta Perluche, Collazos al área. Zapato también va al área. Lastre está en otra. Escucho.
0: ¿Cómo vive la gente el partido?
1: Sí, claro. ¿Cómo no lo vive como usted? Comprenderá. Tiro libre, se adelanta por la pelota ahora el jugador Perleche. Gana Alianza 1-0. Gana Alianza 1-0, más puntero que nunca. Le va a pegar Perleche. Demora, brazos en jarra. La va a levantar al segundo palo. Baja todo Alianza Lima. Viene la pelota con efecto. Larga segundo palo. La sacaron hacia atrás. Media cancha de Alianza. La está dominando el equipo de Moquegua. La tiene Enciso. Abre la cancha. Recibe ahora Chávez. Levanta Chávez, ahí está Collazo, ganó, muy fuerte este hombre, la saca. Sin embargo, Pavés, el cabezazo en el fondo Enciso, se sigue luchando la pelota, ataca, la saca el de Alianza Lima, el juez cobra, hacia afuera, falta en media cancha. Nuevamente viene el respiro de Alianza.
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1: La hora, sin demora. Amigos de Campeonísima, el tic-tac de reloj me dice que van jugado 42 minutos de la parte inicial. Gana Alianza, arriba Alianza. Alianza le gana 1-0 a Moquegua.
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1: Ha salido más allá el equipo de Moquegua. Amasifuén juega bien. Va Zapata. Lastres está en otra cosa. Repito, asustadísimo el 7. Saque de meta Alianza.
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1: Guamán, salida por la izquierda de Guamán, amaga hacia adentro, amaga hacia afuera, toca atrás. Alianza Lima ahora con Gaibor. Alianza Lima la viene devolviendo, nada menos que el uruguayo. Y sale, se come la cancha Gaibor, va a cruzar la central, toca y viene girando a Gentile. Cruza la central Gentile, juega la ubicación de Guamán. Guamán la toca nuevamente para Gentile. Gentile la domina, le pide atrás la pelota ahora Vélez. Vélez más atrás y el esférico va a la cancha de Alianza Lima.
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0: Tiene que modular bien Alianza Lima. Tiene que recogerse y no desesperarse, porque a pesar de que no han sido efectivos los ofensivos del equipo de Moquegua.
1: Gaibor, perdón, Guamán, engancha bien, viene el centro, ahí se acomoda Castillo, giró, adelante, hacia atrás, cada vez que la pierde, usted parece una vaca, oye, ya me tiene harto.
0: Dice que la pierde. Nunca dice que la pierde. Aprovecha. No sé por qué lo defiende tanto.
1: Aprovecha Anthony. Antes venía jugando para Vélez. Avanza Vélez con la pelota. Está escuchando Jensi Martín Godó Pérez. La pelota para la ubicación de Advíncula, mata con golpe de pecho. Alianza piensa, Alianza tranquilo, la domina.
2: 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Casi mires, tío. Dos minutos más de relato.
1: Gracias. Pelota larga y Gentile se cruza en el camino, de golpe de cabeza grande, sigue, va a tirar el centro del área. ¡Gol!
3: Offside
1: se marcó. Lindo iba a ser, ¿eh?
0: Golazo.
1: Iba a ser un golazo.
0: De Ramos.
1: Exactamente, iba a ser un golazo. Y Ramos está jugando donde lo juegan los 9. Ahí esperando error o buen pase. Fuera de lugar.
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1: Y no reclamó Alianza, ¿no?
0: Pero no es por posición adelantada.
1: ¿Cómo?
0: No es por posición adelantada, no sé qué ha cobrado.
1: Sí, yo tampoco, porque por eso yo iba, ya, y ahí se me quedó. Levantaron la bandera, no te va a decir nada. No te va a decir. Entonces, fue de Gentile. No te va a decir, ¿ah?
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1: Amigo de Campeonísimo, gracias. Le bajó el señor Pérez el telón a los primeros 45 minutos. Alianza mejor, aunque tiene este elenco de Moquegua un buen planteo. Y yo le pregunté al Tigrillo antes que comenzara, ¿hará Alianza 8 goles? Ha hecho más que uno. Termina el primer tiempo, gol de Castillo, con gol de Castillo solamente uno, no es ninguno. Gana Alianza.
0: Ya nos tenemos que retirar en este momento.
1: ¿Qué pasó?
0: La pelota nunca entró.
1: Ah, nunca entró, correcto. O sea, está bien, son cosas que pasan.
3: pero el movimiento fue excelente, el de sí. finalmente el de Ramos.
2: Sí. Plástico.
3: Buen movimiento. Y Ramos, como le digo, tiene que jugar ahí, entre los defensas.
0: Claro, en reemplazo de Paolo.
3: Está bien que jueguen, pero Paolo es otro lote.
0: Total, usted dice que lo acaba de traicionar a su sobrino. No. Dice que ahí tiene que jugar.
3: Ahí tiene que jugar.
0: Claro, pero es el puesto de Paolo.
3: Estoy hablando de Ramos.
0: Sí, pero es el puesto de Paolo.
3: No, Paolo no es dueño de Alianza, pues. Ah, no, no sea usted. No sea usted. 1-0 Moquegua terminó los primeros 45 minutos. ¡Ah, informó!
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0: Aunque algunos dicen que la pieza más importante dentro de este funcionamiento que tiene Alianza Lima es el chileno Paves, para mí sigue siendo el más importante Gaibor. Gaibor es un tipo que tiene mucha personalidad, que tiene sus límites, pero para la función que cumple Alianza es más que suficiente. Es el que destaca, es el hombre que tiene claridad, que no le quema la pelota, que no hace siempre la misma jugada, que hace muchos amagues que parecen tontos, pero que terminan desconcertando al rival y que fundamentalmente genera servicio de ataque, para atacar, para liquidar. Y hoy, en un partido, no le voy a decir cerrado, porque el dominio lo tenía Alianza del balón, pero el equipo de Moquegua había hecho lo necesario para que la pelota no estuviese cerca del área moquehuana. Que si hubiese daño, que no sea desde dentro del área. Y para eso fue aplicado el equipo que dirige el profesor Serna, porque de la mitad para atrás hizo una gran labor. Los tres hombres de ataque, por supuesto que pueden intimidar a cualquiera a la hora que ustedes ven el portento de cada uno de ellos. De los tres, uno en exceso de peso, como es Jefferson Collazos. Y los otros dos en una apariencia de que podían generar algún problema. Pero la verdad es que no inquietaron. No inquietaron para el ataque, pero sí quemaron sus energías para formar ese primer escollo que significaba para Alianza Lima el de intentar salir con la pelota.
2: Sí, definitivamente, Carlos Alberto. Y hoy, quien no ha trascendido mucho, porque bien lo relataste, lo marcaste en los primeros minutos con esa cojera, es Jairo Vélez. Quizá producto de eso, hoy no ha aparecido en la dimisión que está acostumbrado a rendir en Alianza Lima. Pero sí, por ejemplo, aparece Gaibor. Un elemento interesante, porque baja un poquito al medio sector a pedir balón y observa muchas veces el desplazamiento de Castillo para colocarle ahí el balón, aprovechando la velocidad y alguna que haga de la defensa moquehuana para generar lo que se dio recién en el minuto 36, el gol de Alianza Lima. Fue más Alianza, pero no tuvo muchas jugadas claras de gol como para intentar plasmar ese dominio que tenía Alianza en el terreno de juego.
0: Sí, claro. Cada uno de los rivales sale a hacer lo suyo y este equipo de Moquegua no ensució el partido. Lo que sí hizo fue un par de quemadas de tiempo en una de Jefferson Collazos y otra de un defensa, creo, en la que quemó buena cantidad de tiempo. Y la tercera ya fue propia Alianza Lima, cuando Castillo, en su intento de querer que el árbitro modifique su decisión de un simple saque de meta, él quería que cobre penal porque había existido un contacto, pero no creo que hubiese sido un contacto de trascendencia como para cobrar un disparo de los 11 metros. Y yendo a las posibilidades que ha tenido Alianza Lima, no han sido muchas, como dice Pablo, porque se lo ha tratado de complicar el equipo del Club Deportivo Moquegua, hasta que viene un super pase de Gaibor, un pase de 30 metros por lo menos, en que la recibe, porque la pelota viene atrás del defensa del central, y lo que hace el jugador Ramos es primero controlarla, pero controlarla con una cuchareada de pelota. No simplemente para no, porque la pelota viene por detrás de su cabeza y él cucharea la pelota. Y cuando la pone en el piso y se la aleja un poquitito, casi en carretilla se la acomoda a el jugador Eric Watermancito Castillo y dispara a placer. Pero la acción de la jugada estaba cerrada en todo su concepto, perdón, en el concepto, en un 85-90%, y Castillo, no hay que quitarle el mérito porque consigue el gol, pero si hay dos elementos que resaltar es el pase de Gaibor y la bajada de pelota de Luis Ramos para el primer y único gol del partido, que hace que la tabla tenga a Alianza con 32, con 29, a los Chancas, que juega el día lunes, y tercero con 26 puntos queda Cienciano del Cusco.
2: Sí, vamos a esperar ahora qué reacción va a tener el profesor Serna con sus dirigidos, qué es lo que va a plantear, intentando buscar el empate, que de alguna manera le dé cierta tranquilidad, pero al irse buscando el empate puede dejar espacios atrás, que la velocidad de Castillo puede ser fundamental para aprovechar un segundo tanto, o en una de esas la claridad en los pases que está teniendo Gaibor, y si por ahí se enchufa el partido Vélez también puede sacar réditos el cuadro blanquiazul con esos dos jugadores.
0: Lo que sí me llamó la atención es cómo el Halder no menciona al peruano Luis Ramos, el que dice que los peruanos, que esto, que lo otro. Y bueno, el gol es de Castillo, pero la bajada de pelota es de Luis Ramos. Yo no sé por qué el Halder no lo menciona. Pero que descanse el Halder, porque vamos a escuchar el primer y único gol de este partido, que hace que con ese golcito Alianza se haya distanciado en 3 puntos de los Chancas, que juegan el día lunes ante Deportivo Garcilaso. Mariachi, allá en estudio.
1: La pierde, pero baja Guamán. Está muy bien Guamán. Recupera la tenencia Guamán. Pasa por los pies ahora de Gaibor. Lanza Gaibor. La bajó. Se acomoda Ramos. Viene solito. ¿Cuándo no Castillo? ¿Cuándo no Castillo? ¿Cuándo no Castillo? ¿Castillo? ¿Cuándo no Castillo? Negro soy. Sí, señores.
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3: Y en este momento de su vida, el Tigrillo se ha convertido en una especie de mentiroso, porque mencioné a Ramos, Gaibor.
0: ¿En qué momento?
3: ¿No has escuchado?
0: Por favor, que ponga, por favor, mi querido Mariachi, coloca, y te pido, por favor, que coloque ese gol para ver en qué momento lo menciona Ramos, por favor,
3: dice
0: Mariachi.
3: Que no menciona
0: suelta
3: a Ramos.
0: El gol, suelta el gol.
3: Y te apuesto sin
1: Guamán. Está muy bien Guamán. Recupera la tenencia Guamán. Pasa por los pies ahora de Gaibor. Lanza Gaibor. La bajó. Se acomoda Ramos. Viene solito. Salvo dos veces, sacó un remate, una bomba cruzada a la mano derecha, segundo palo de Grado que salía, y el estadio de Alianza Lima estalla en mil pedazos. Estos goles de Castillo que tienen olor de campeón o ganador de la apertura para Alianza Lima. ¿Cuándo no Castillo? ¿Cuándo no Castillo? ¿Cuándo no Castillo? ¿Castillo? ¿Cuándo no Castillo? Negro soy. Sí, señores.
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0: Micrófono, micrófono.
1: No tengas miedo, micrófono. Por favor. Mentiroso, mentiroso.
0: ¿Quién es mentiroso, señor?
1: Mentiroso.
0: ¿Quién es mentiroso?
1: Dije que yo, dijo que yo no metí a Ramos.
0: No mencionó ahí, a Ramos, señor.
1: Y ahí dice
0: no
1: Ramos.
0: No,
1: mentiroso.
0: No, señor,
1: mentiroso.
0: Y cuando va a rematar,
1: mentiroso.
0: Cuando va a rematar, dice, vuelve, porque después que cantó el gol, dice, y la bajó, pero no lo menciona Ramos. ¿Quién es, dígame usted, quiénes son los artífices de este gol? Dígame.
1: Gaibor, Ramos, diga. Y los tres.
0: Usted no le da color. Usted discrimina. Y
1: dice
0: ahí juega,
1: que no.
0: Y ahí juega para su color,
1: dice
0: nomás.
1: Dice que no he dicho Ramos, nada
0: encima
1: más.
0: Todavía dice, negro.
1: Y ahí
0: juega
1: está.
0: Para su color, nada
1: Ramos,
0: más.
1: Ramos, el gol manda. El gol manda cuando, y tú sabes, tú eres narrador.
0: Parece racismo inverso.
1: No,
0: ese.
1: No. No quiera, porque si no te va a caer los palos que en algún momento le cayó a mi sobrino. Ya usted sabe quién, que tuvo que decir no. Yo hablaba de la camiseta del rival. Bueno, ese gol de Alianza le da tranquilidad y yo creo que Alianza Lima, paso a pasito, es mejor y se acerca el ganador de la apertura, el título, como quieran llamarle. Veremos si Chancas sigue la lucha.
0: A ver, sale la cuarteta arbitral. Macetita Pérez no ha tenido creo que ninguna dificultad. El partido ha sido limpio.
1: Una María, ¿no? Una María.
0: El partido ha sido limpio.
1: Una María, ¿no?
0: Sí. Pero el partido ha sido limpio. El partido ha sido limpio. La María ha sido por un empujón, ni siquiera ha sido por una patada, ni mucho menos. Y ahora ya queda el otro libreto que debe tener preparado un técnico, ¿no? Porque el señor Serna, que plantea bien el partido para controlar Alianza, ¿ok? Porque no ha tenido una sola situación de peligro el cuadro moquehuano.
2: Vuelve Alianza.
1: Arrugado Moquegua.
0: Y ahora, perdón.
1: Arrugado Moquegua.
0: No arrugado.
1: Ese lastre, por ejemplo, no ha hecho una.
0: Pero ¿qué cosa tiene Moquegua para poder agarrar y tumbarse a Alianza? Pues el Alejandro.
1: No.
0: Hay que ser consciente. Uno tiene
1: no
0: que saber lo que
1: tiene. No hablo de consciente. Hablo de un jugador que me había llenado los ojos lastre. Y hoy está asustado. Es que usted, tú no has seguido a Moquegua. Recién lo ves a Moquegua. Recién lo ves, no te hagas el tercio. Y yo también la primera vez que lo veo en acción, en vivo y en directo.
0: Entonces, ¿cuándo te emocionó lastre?
1: Cuando ha jugado sus otros partidos, rompe así, que rompe, pero tipo, tiene mucha velocidad, tiene las características de Castillo, pero hoy no ha aparecido para nada.
0: Bueno, yo la verdad es que
1: no lo has visto, Tigrillo.
0: No lo veo, pues, Alejandro.
1: Ya, entonces, pues.
0: No veo que cuando, yo veo cuando un jugador para la pelota, cuando tiene aplomo,
1: ¿pero
0: cuando
1: qué te
0: sale
1: he dicho?
0: Recursos. Pero
1: te estoy diciendo que se ha chupado, que no ha hecho una.
0: No lo he visto yo en buenas, con una performance como para destacar a este Serna. Y Jefferson Collazo está subidísimo de peso. Subidísimo de peso. Un futbolista no puede tener esa figura. El futbolista tiene que estar seco, totalmente seco, tiene que ser fibra. Y la verdad es que Jefferson Collazo parece un embutido con ropa. No hay cambios en Alianza Lima, ya sale Moquegua y parece que tampoco hay cambios, Pablo.
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0: Sale el equipo de la lúcuma, de la chiriboya, de las paltas, del macerado de Damasco. Qué rico es el macerado de Damasco. Buenos vinos.
3: Mi señora me trajo uno y no me gustó.
0: ¿No te gustó?
3: No, la verdad que no. El macerado de Damasco, no.
0: Delicioso. No. Delicioso.
3: La lengua rechazó.
0: Bueno,
3: un poco.
0: Lo que pasa, como decía mi tío Antonio Navarro y Pereira, trago fino, cuerpo ordinario, muerte natural. Te escucho, Pablo.
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3: Tú hablas de Antonio.
0: Antonio.
3: ¿Pero Antonio no era cervecero?
0: Por eso mismo, pues, cuando tú le servías whisky, decía, no, yo no tomo whisky, porque trago fino, cuerpo ordinario, muerte natural.
3: Correcto, ahora sí, yo me acuerdo de esa bebida espirituosa, le encantaba a Antonio la cerveza, ya.
1: Oyente de todo el Perú, ha comenzado el segundo tiempo, parte final del partido. Sin cambio, me dijo, ¿no? La buscaba Ramos. Se está adelantando por la pelota en Sicilia, echa lateral ofensivo. Alianza con todo, quiere golear.

0: la pelota nuevamente y sale Alianza por la derecha. Garcés busca el espacio, la juega bien Llantena, se mete en el área, cambia el rumbo, va a tirar, tiró. Después de 20 años le dio una gran jugada a Llantena, la pelota no se metió, era gol de zurda, la enganchó de derecha en el segundo de Alianza. Llantena,
1: todo lo hizo bien, todo lo hizo bien y falló ligeramente en el disparo.
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0: Se quedan arriba Castillo y Ramos. El que vino de Colombia, Colombia, Colombia, Colombia, va a devolver grado. Si no se afina, sobre todo en la marca, no está atento, Alianza le puede hacer 3 o 4 a este equipo que no ha venido necesariamente a defenderse. La saca grado, la pelota viene por el vacío, la viene ganando de golpe de cabeza la gente ahora de pie. Tocaba Guamán, ahí está, la tiene para tocarla Chávez. Chávez juega atrás, está buscando la pelota Perleche, devuelve al medio, el cambio viene de frente al otro lado, sale con la pelota el número 15, pide la pelota larga, chipeado, se mete en el área, en el área, oh, de Alianza, la sacaron del fondo. Garces,
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0: Y se va Víncula, Alianza fabrica, Gaibor toca hacia atrás, llega, ahí está, está buscando la pelota, el ecuatoriano cambia ahora, la tiene Gentile por la derecha, se va Vele, Vele, Vele, Vele, Vele, Vele, Vele, Vele, Vele, Vele, Vele, Vele, Vele, Vele, Vele, saque de fondo, no lo soltaron nunca.
1: Escucha, puede haber roja porque acusa un manotazo con brazo izquierdo el jugador paraguayo Enciso de parte de Watermancito Castillo. No, de Watermancito Castillo.
0: Otro que usted no lo pasa.
1: ¿Por qué no lo voy a pasar, señor?
0: No lo pasa.
1: Bueno, el árbitro está esperando primero que atiendan al jugador y seguro que del VAR le van a decir si es que hubo o no. A ver, la acción, ahí está. A ver,
0: la una acción de jugada.
1: Aquí está. Poxi le mete un manazo en
0: sí,
1: el rostro.
0: Pero es para amarilla.
1: Ah, amarilla.
0: No es para roja, pues.
1: Un manotazo en la cara es amarilla.
0: Es amarilla nomás. Oh, un puñete.
1: Ah, puñete, sí.
0: Puñete roja.
1: Ay, ah, puñete roja.
0: Ellos están...
1: Guardo silencio, por favor.
0: Ellos
1: Pablo,
0: están hablando de. No, pues, no.
1: Pablo,
0: no.
1: ¿Qué cosa
0: no se llama el
1: hermano?
0: Grado.
1: Es que
0: están hablando del grado.
1: Es que estás estropeando el
0: grado,
1: programa.
0: El grado,
1: ¿cómo
0: la,
1: vas a decir?
0: El grado.
1: Puñete roja, si no es puñete, no
0: ¿y
1: es
0: ¿qué
1: roja?
0: Pasó con Avícola? ¿Qué
1: por
0: pasó
1: favor
0: con Avícola, el clásico?
1: Pablo, por
0: no,
1: favor,
0: pero
1: no los comerciales.
0: Caja
1: los comerciales.
0: Malcriado, güey. El clásico pasó lo mismo. O ya te olvidaste.
1: Lea los comerciales, señor.
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0: Llegaron los anticuchos. Llegaron los anticuchos aquí a la caseta. Estoy narrando, mi querido sobrino, si no me atoro. Oyente de Campeonísimo.
1: Yo sabía que te atorabas.
0: Atención, ya se reincorporó el jugador de la visita.
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0: Le dije, el tigrío alerta cosas que no son ni amarilla ni roja, informó.
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0: Volvió a la cancha el número 3 del equipo visitante en Suizo, pelota larga, ataca de Alianza, picaba por la pelota Castillo, le viene quedando Pavel, y ahí está, busca la pelota, la gente de Alianza Lima se va, se va al costado izquierdo ahora, está por la derecha Gentile, qué buen pase, viene Castillo, levanta centro, tiro, ¡oh! Se quedó mirando, no alcanza, Advíncula por la derecha, pero
1: ¿qué
0: Ramos,
1: se quedó mirando? ¿Qué
0: Ramos,
1: se quedó mirando?
0: Ramos,
1: ¿qué
0: se quedó
1: por
0: mirando?
1: Por favor, ¿qué tal Alcahuete? Eres un alcahuete, hermano,
0: área,
1: por favor.
0: Es el
1: ¿qué
0: área,
1: es el
0: de
1: área?
0: Ramos.
1: Por favor, no le mientas a tu público.
0: Golpe de cabeza de Anthony. La viene buscando.

0: Nuevamente el equipo,
1: el
0: equipo
1: centro.
0: Rival, pelota por izquierda, está corriendo por ahí, buscando el 17, buscaba el esférico, atención, corría Zapata, el árbitro dice que
1: coloca. Me dice mentiroso a mí.
0: Hay lateral, el lateral para la gente del equipo de todas las frutas. Ahí está, buscando la pelota, tocando, lo busca, es ellos mismos. Ha recuperado, sin embargo, ahora el jugador Mejía, juega hacia atrás, recorre algunos metros, el defensa del equipo de Moquegua, juega para Grado, Grado la revienta, la vuelven a meter. Y la pelota se abre y se va al saque de fondo para el equipo moquehuano.
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1: Calienta Girotti, Chávez, Burlamaqui, Quevedo y el último, no lo ubico.
0: ¿Es Archimbó?
1: No es Archimbó, ninguno de ellos es Archimbó.
0: ¿Pero ahí está Archimbó o no?
1: Está en la banca, pero solamente pueden salir seis jugadores. Sí, hay un número, cinco nomás pueden salir. Acá
0: ¿sí?
1: Sí, no pueden salir todos.
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0: Por la derecha estaba buscando la pelota, el gol Collazo, pierde Collazo, la recupera para la derecha, va a tirar el centro, se acomodó, viene el centro de la línea, la línea Saliba, la saca Víncola, otra vez la viene bajando Mejía, pide chipeado, el esférico la recupera Leosa, sigue Castillo, él una marca, supera otra, juega la ubicación de ahora, de Yantine, pasa al medio, se la devuelve, la tira Alianza, se adelanta para mí, toque corto, ahí está el ecuatoriano Gaibor, el cambio de Gaibor, la baja bien con la solo, sin marca especial, juega inmediatamente García en primera, la rebotó a la derecha nuevamente el jugador de Alianza, bien con la juega atrás, sale Alianza ahora del fondo con Anthony.
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0: Y la verdad que Pavés camina la cancha, tiene ubicación. Hay tiro de esquina, una tontería de Granda. Tiro de esquina para Alianza Lima. Se adelanta Garcés al área.
1: Efectivamente, y ojo que Alianza ha bajado considerablemente la intensidad que tenía para los ataques. Y acá el propio jugador Granda, sin necesidad de enviar la pelota al tiro de esquina, parece que se tropieza, pierde el ritmo y el balón va al tiro de esquina que está entre sur y oriente.
0: Esquina, efectivamente. La tribuna sur y la oriental. El tiro de esquina para Alianza. O Vélez se cambió de zapatos o no es Vélez. Va a venir la pelota de Vélez. La pelota al área. Peligro. Fuera. El saque de meta para Moquegua.
1: Vélez sigue con el mismo color de chimpunes, tío. Está
0: debajo
1: nuestro.
0: Gracias. Atención, Ramos le pegó. Va a devolver el arquero Grados.
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0: Escucho.
1: Mañana transmitimos desde las 11 de la mañana el partido de Cristal a la 1 de la tarde. Juego universitario con Juan Pablo, el equipo pecador.
0: Correcto. Le ganó el año pasado. Como Sullana también le ganó el año pasado a la U. Le ganó este año también. Mala jugada por la derecha.
1: Entregó mal Castillo.
0: El esférico. Ahora lo sacaron un poco Gentiles, pelota a la izquierda, Guamán, se le acaba la cancha. Se le acabó la cancha a la Aliancita. Y es saque de meta, saque de fondo, Moquegua.
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0: Escucho.
1: La tabla.
0: Y usted diga la
1: Alianza 39, Chancas. Perdón, Alianza 32, 29 para Chancas. Tercero Cienciano con 29, la U con 21.
0: ¿39 ha dicho Alianza?
1: 32.
3: ¿Pero por qué dice? Usted dice, ¿quién es? Ya que se corone
1: campeón. Me confundí, señor.
3: Ay, ay, acá rato se el subconsciente lo vuelve el ojo. Después de esto faltan 4 fechas, si no me equivoco. Faltan 4.
1: De acá viene Alianza con Cristal. Luego viene Cienciano Alianza.
3: Ahí está. La viene metiendo hoy el jugador. Ah, más si fue en otro remate. Queda ahí. Pasa. Fácil. Un papelito delgado a las manos de Duarte.
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3: Deja ahí, Tigreo.
1: Lo estoy poniendo más acá porque se cae encima de acá y se malogra todo.
3: Ah, tiene usted razón, disculpe. Disculpe. No pasa ni como broma. El partido lo sigue ganando Alianza. 1-0, 1, no ninguno. La pelota para Collazo. Se mueve en el fondo para salir el número 8. Ahora Mejía. Mejía juega Chávez. Juega la pelota ahora. El equipo blanco otra vez la devuelve. La rebota Mejía. Mejía Perleche. La tiene Perleche. Perleche. Viene jugando la pelota para Collazo. Collazo. Otra vez la pelota va y viene en el fondo. Ahora para salir en Suizo.
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3: Va a salir Vélez, falta contra Vélez. Sale entre dos Vélez. Juega para Castillo. Avanza el ecuatoriano Castillo. Pasa al medio, avanza Gaibor, jugó la pierna del suizo. Se viene Alianza el segundo, se viene Alianza y en Tire se acomoda, tira el centro, la bajaron mal, revienta la defensa Moquehuana.
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3: Guamán, el remate violento de Gentile, quedó a la derecha Gaibor, ahí se acomoda bien, le va a tirar, se acomoda, viene el centro, cabezazo y se pierde Gentile el segundo. Ahí se tuviera Paolo Guerrero la mete.
1: Sí, pero no está, pues el que cabeció fue Gentile. Pero la acción de Alianza Lima, primero Gaibor, luego Vélez, que tiene ese control de balón en poco espacio y saca un centro cortito para que se arroje en palomita el chico Gentile. En cualquier momento va a entrar, creo yo, Girotti.
3: Ah, se viene, quiere el tigrío, dice Girotti.
1: Oy.
3: Falta otra vez. Otro codazo, ¿qué pasa, Castillo?
1: No, fue Advíncula.
3: Advíncula, perdón, el árbitro grafica. Fue como el anterior, le saca amarilla, ¿no?
1: Ahora sí, antes no, o sea, no mide con la misma vara. Hay que contarle el chiste del burrito a este árbitro.
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3: Debe ser la tercera tarjeta amarilla del partido, la segunda. Le va a pegar en Suizo, transmite campeonísimo. Atención, la hora, sin demora. El tic-tac de reloj me dice que van, 15 minutos, segundo tiempo. Gana Alianza 1-0, Cienciano ganó 1-0, informó.
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1: La sacanilla para el número 7, para Lastre. Tocó a Guamán cuando se escapaba por izquierda. Lo trabó, lo mandó al piso. El juez sanciona la falta y le dice además, ya te había contado 3 faltas anteriores.
3: Va a haber cambio. 1-2, comienza la letanía de 5 cambios. 2 cambios se vienen.
2: 16 y 14 en Moquegua.
3: 14 por 10.
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1: 16 y 14.
3: 14 por 10.
1: 14. El 14 es... A ver, Claudio Ramírez.
3: 16 por 17.
1: 16 por 17. 16, Dávila. Y sale el número 17, el jugador Zapata.
3: Informó.
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3: Me repite, Tigrillo, 14.
1: El número 14 es el jugador Claudio Ramírez.
3: Ramírez. Y el otro es el 16, me dijo.
1: El 16 es el jugador Dávila.
3: Dávila. Informó.
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0: La pelota no está en la cancha, la sacó de cabeza el número 30, Granda, lateral oriente ofensivo, Alianza Lima.
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3: Y él dice, ¿y este Ramírez por qué ingresó? Luego me dice Tigreo.
0: Alianza con la pelota. La viene pasando Guamán al medio y la viene tocando nada menos que Pavés. Un Pavés que camina a la cancha. Aprovecha la pelota ahora Garcés. Abre a la izquierda. Otra vez el gol. Escucho.
1: Ramírez por Chávez en el medio terreno.
0: Gracias. Informó. Se fue el 10. Chávez informó.
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0: Le quedan tres cambios al equipo de Moquegua. Bien con auto. Pase que no alcanza. Pelota
1: qué
0: larga.
1: Qué mal está Advíncula.
0: Está mal Advíncula.
1: No, no dice nada tampoco.
0: Saque de fondo para Moquegua. Sálvalo. Que ha bajado. Ha bajado mucho con el segundo tiempo.
1: Sálvalo, Pablo.
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0: Devuelve Ramos, la pelota por la izquierda, la gana Vélez, de golpe de cabeza, pelota al medio, ahora recibe Ramos, la tiene Alianza Lima, la tiene Gaibor para Vélez, está fuera de lugar, creo, sigue Vélez con la pelota por la derecha, sigue Vélez, cambia el ritmo ahora, la cuida, la protege, ahí está, la domina con la derecha, sigue ahora, va a desbordar, se mete a ganar, desbordó, centro atrás, solito, Castillo atrás, el esférico cambia de la izquierda, la tiene ahora Gaibor. Gaibor la mete para el bote y rebote. Y ha recuperado la pelota. Ahora para salir Ramírez. Ramírez viene jugando a la ubicación del número 90. Collazo. No, ya se fue. El otro, el garotazo. Golpe de cabeza. La va a recuperar Alianza. La recupera, sin embargo, el equipo moqueguano.
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0: Peida bien Ramos, Gentil, escucho.
1: El que se fue Zapata, el de los zapatitos naranjas.
0: Bueno,
1: sigue Jefferson Collazos.
0: Correcto, informó.
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0: Es campeonísimo. Directamente del estadio de Allianz Salima. Cienciano ganó 1-0. Saliendo con la pelota ahora Garcés. Garcés sigue con el esférico, cruza la central de la cancha, deja corto ahora por la derecha para Advíncula. De pie zurdo la mete al medio. En territorio de Alianza Lima sale con la pelota ahora jugando el uruguayo Anthony. La tiene Guamán. Guamán a la ubicación ahora de Advíncula. Nuevamente para Guamán. Nuevamente para Advíncula. El cambio de frente larga. El lateral Moquegua en salida oriente.
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0: Tratando de salir el equipo de Moquegua. Alianza recupera con mucha facilidad. Lo escucho.
1: Mañana a mediodía juega Cristal. A la 1 de la tarde juega Universitario en Trujillo con Juan Pablo. El día lunes juega Chancas. El martes por Copa Libertadores de América, Palmeiras Cristal. Cristal Palmeiras aquí en Matute.
0: Correcto. Aprovechamos para seguir final, 21 minutos del segundo tiempo, 21-21. Gana Alianza 1-0. Gol del ecuatoriano Castillo ante el dolor de estómago del Tigrillo.
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0: Por gusto corrió Vélez, chocó a Víncula ahora. Ha perdido la pelota cuando intentaba ganarla Castillo. La tiene jugando inmediatamente Enciso. La juega, toca la pelota al medio. Se viene el equipo de Moquegua. No aparece para nada Lastre. Alianza la tiene, la pasa. Buscando de salir ahora, Pavés, muy larga la pelota. Finalmente termina los pies del arquero Grados. Grados revienta, llegaba tarde y entiende. Golpe de pecho para salir nuevamente Moquegua. Por la derecha Lastre. Lastre juega. Lies en la pared. Peligro. Pica Lastre. Levanta centro. Cabezazo. Le dije, cuidado con Lastre. Cuidado con Lastre. Velocidad.
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1: Se enfriaron los hinchas aliancistas. Parece que vieron esa pelota adentro. Se comieron el calzoncillo a esta altura de la noche. Inmediatamente, ya están pidiendo cambio desde la tribuna en Alianza Lima y se ha fallado tres goles en los últimos cinco minutos.
0: No dice nada de Lastre. El Tigrillo calladito. Anthony, sale Anthony. Guamán se va más allá. Espalda de Oriente. Pelota al medio. La había tocado Pavés. La tiene para salir Castillo. La toca, sin embargo, primero Agüíncola. El esférico Aibor, otra vez Agüíncola, le pide, pierde Agüíncola, lucha pero la pierde, empuja, falta de Agüíncola, salida Moqueguana, lo escucho.
1: Bueno, se preparan dos cambios. Uno de ellos es Jesús Castillo.
2: El otro es Girotti.
1: Y el otro es Girotti.
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1: Bueno, parece que hubo un cruce de palabras. O se molestó Advíncula con el 25 a Masifuén, que está jugando bien. Buen partido se hace el muchacho.
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0: Parece que Alianza se confunda, en lugar de buscar de asegurar, con dos goles gana 1-0. Como que está esperando.
1: Vamos a ver a quién cambia primero el Ejalde.
0: Vamos a ver. Se viene la variante en Alianza. Se va Ramos seguramente, ¿no? No sé.
1: Va bueno, a entrar. Es el único 9 que hay en este momento. Entonces. El Luis Ramos.
0: Vamos a ver.
1: A no ser que lo saque a Gentili y termine con doble punta.
0: De repente, la pelota viene jugada del fondo ahora. La viene levantando Granda, muy larga esa pelota, muy larga. Ahí lateral.
1: Y lo baja Castillo, ¿no?
0: ¿Cómo?
1: Claro, lo mete a Girotti, lo saca a Gentile y Castillo baja un poco.
0: 16 por 25, ¿no?
2: 25 por 6.
0: ¿Quién?
2: 25 por 6 en Alianza Lima.
0: Vamos a ver.
1: No, no, 6 no puede ser. ¿O sí?
2: Sí, puede ser 9. Garcés el que sale.
1: No hay ningún 6. Es el 6 de Garcés, es el número 15. El jugador Jesús Castillo.
0: Yo vi 16.
1: Jesús Castillo. Es el 15, tío.
0: El 15.
1: 15 Jesús Castillo. Sale.
0: El que sale, esto es lo que digo yo, ¿quién va a salir?
1: No, le estoy diciendo que el que sale
0: es
1: el mochilero Gentile y sale Ramos.
0: ¿Y qué le dije? Ramos. Se fueron los dos delanteros que comenzaron. Se fue Ramos y Gentile informó.
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0: El castillo, ataca Alianza. La pelota ahora solo a la izquierda. ¿Dónde está? Está pidiendo Girotti. Se junta Castillo Cobal. Se junta Girotti con Castillo. Está pidiendo Vélez. La tiene Víncula ahora. Por la derecha Víncula. Juega a Garcés. Alianza no se apura. La tiene Duarte.
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0: Por la derecha se viene Alianza. Agvin con la pelota cruza los centros de la cancha, domina, le pide, no se la dio. A ver, la gente de Alianza se molesta. La tiene Gaibor. Gaibor viene jugando ahora. Toca hacia atrás. Y el esférico viene para el arquero Duarte de Pavés.
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0: Doble marca, dos volantes de marca de Alianza, Castillo y Pavés. Asegurando por el, hasta el momento el 1-0. La pelota por Oriente se va al lateral para Moquegua.
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1: Ese doble volante central se debe a esa filtración que tuvo el equipo de Moquegua, que casi se convierte en gol.
0: Gracias, la están buscando justamente a Collazo. Pierde Collazo, el cabezazo corto de Chipao, el esférico a la derecha. ¿Hay falta o qué? Se marcó falta contra Alianza. Salida aliancista. Ha bajado mucho Alianza en el segundo tiempo.
1: Ha bajado el partido en sí. Ha bajado mucho el nivel de competencia, la intensidad del partido y también el nivel de juego.
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0: Garcés, la toca ahora mal Girotti. Girotti no tiene confianza. Eso es lo que pasa, eso es lo que sucede. Busca ahora Dávila, cae, pierde Dávila. Recupera Alianza, recupera Gaibor, recupera Alianza. Saliendo con la pelota Anthony. A la izquierda Guamán, trepa. Sube. Se frena ahora, se repliega. Por lo menos no está perdiendo por goleada Moquegua. Yo creo que de eso se trata. Alianza no se apresura. Domina en salida García. Garcés lanza, Avíncola tranquilo, llega a la red de fondo, la juega atrás mal, sale de la cancha, sin embargo la recupera Gaibor, se va Gaibor cerca, en territorio rival, Alianza buscando, la pega, la toca Castillo, Gaibor, Castillo está pidiendo Vélez a la derecha, Avíncola no puede pasar a Avíncola y vuelve a perder la posibilidad.
1: Escucho. Fue Castillo, siempre te confundes, ¿no?
0: Es casualidad. A la derecha, claro, si son igualitos, sí. El tamaño y sobre todo la color, buscando la salida. Nuevamente Alianza, la tiene Pavel lateraliza, la pelota de Gaibor levanta y Gentile se esconde, agarra Grados.
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0: Alianza tendría que buscar más goles. Girotti por izquierda, pero Girotti es 9, Girotti no es extremo. La tiene Alianza, la tiene Vélez. Vélez viene jugando para ver, pase corto. Asegura el chileno, no se hace problema, la tiene Guamán. Buena relación del año 26 de Guamán, ¿no? Digo
1: sí,
0: yo.
1: Sí, claro.
0: Se acentúa partido a partido. Garcés viene jugando la pelota para Anthony. Y Alianza ya no quiere hacer más goles.
1: Alianza cuida la pelota, se protege, con el balón, se defiende con el balón, como dicen algunos coleguitas, pero el hincha quiere que asegure por lo menos uno más.
0: Está pidiendo ahora Castillo, jugando al medio Castillo, a Víncula por la derecha, la pelota viene jugada inmediatamente del Jorge Gaibor, a la derecha Víncula, va a echar el centro, levanta centro, Castillo, buscaba Castillo, baja con él, ahora Chimbao, y recupera Alianza, otra vez, Gaibor a la izquierda, llegó, la sacó, la sacó y queda picando. ¡Gol! Estoy ganando $1,600,000 o que así me compró Alianza. Jugando a la izquierda, recibió el centro, estaba de espaldas y tipo Paolo Guerrero giró y la metió. Girotti, y le estaba diciendo al Tigreo, Alianza tiene que hacer más goles para marcar diferencia. Girotti casi de espalda. Sí, señores. ¡Gol!
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1: Y los ecuatorianos que aparecen en la jugada, porque la pelota viene arriba y Vélez, que no tiene mucha estatura, pero lo que hace es le baja la pelota, controla con la panza, da una media vuelta y con un latigazo convierte el segundo tanto. Alianza Lima, puntero con 32 puntos y sigue sumando diferencia de goles con los chancas que jugarán el día lunes. Gol de Girotti, $1,600,000.
3: Ahora, lo que pasa es que Chancas el lunes tiene que ganar y volverá a tener la misma cantidad de puntos, si no de goles, de Alianza Lima. Ha entrado el 9, ha entrado el número 9 y se fue...
2: El número 90 en el cuadro
3: de los 90. Se fue Collazos, el 90, y ha ingresado el 9. ¿Quién es el 9? El 9.
1: Ahorita le digo, señor... No se desespere, estoy preparando mi menjunje.
0: Va buscando la pelota ahora el número 15, se adelanta Ávila, está pidiendo el esférico ahora el gol chipeado, la pide Ramírez, la pelota se va por un costado, es saque de meta.
1: Escucha bien, ¿ah?
0: Sí,
1: Marcelo Negrón.
3: Sí, Negrón es un jugador, claro, sí, es un apellido.
1: Le estoy diciendo, por eso escuche bien.
3: 9.
1: Marcelo Negrón.
3: El 9.
1: El 9.
3: Correcto. Gracias, señor Informo.
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0: Hay falta ahora. Falta de Castillo. El negro Castillo. Hay 2 Castillos. La gente grita. Escuche.
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3: Este tipo es más malo que Cicuta. Es realmente. Aquí lo grita un momentito, muchachos. Ya le doy nuevamente el fierro. Se adelanta para pegarle. Ahora Lastre. El partido lo gana ahora Alianza. 2-0, gracias. Le va a pegar Lastre. Se escondió, se chupó, mariconeó Lastre. El ecuatoriano lo tiró. Se le escapó.
0: ¡Gol!
3: ¡Increíble! Yo pensé que se le había pasado y se había salido. falla de Duarte para que el partido se ponga dramático. Y por eso digo que el 2-0 no asegura nada. El 2-0 es el resultado más peligroso para el que está ganando, porque ahora el equipo de Moquegua se le va encima. El gol de tiro libre, no sé si golazo llamaron ante la falla gruesa del arquero Duarte. Lastre, lastre, lastre y descuenta Moquegua. Sí, señores. ¡Gol!
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1: A ver, es un tiro libre que la pelota viene un poco pegada al poste, pero a media altura. Y la quiere embolsar el muchacho Duarte. Acá se va Alianza.
3: Lleva, ay, alguien colabora, sí. Lo marca muy de cerca ahora. Además, se fue. Le saltó un al. Muestra mucho la pelota. Responde el 25 y la saca. La saca de Negrón afuera. El lateral para Alianza Lima que vuelve a despertar.
1: A ver, el gol simplemente es un error de Duarte.
3: ¿Cómo y simplemente?
1: Simplemente es un error.
3: Y ¿cómo simplemente?
1: Escuche, señor, escuche. Y lo hemos dicho 35. En campeonísimo. Y lo hemos dicho en campeonísimo. No, no, ya están, faltan 10 minutos, sí. Y lo hemos dicho en campeonísimo. Alianza tiene un arquero de selección que es Vizcar. Pero Duarte tiene que seguir siendo titular hasta que falle.
3: Para Alianza, la buscaba Gentile. Es que Gentile, la buscaba. Ahí está Girotti, la deja, la deja. La revienta la gente y Alianza se pone las pilas desde el fondo para salir dominando Garcés.
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3: Cuidado, Alianza la tiene otra vez. Gaibor, ahí está la pisa. Juega Girotti. Ay, ay, ay, mi madre. Mi madre, ¿cómo le va? ¿Cómo le van a pagar un jugador 1.600.000? Y diga, mire usted lo que ha hecho.
1: Un error tremendo, un error tremendo.
3: ¡Qué vergüenza!
1: Pero recuperó la pelota y eso no he escuchado de su parte.
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3: Estamos jugando el minuto 37 para 38 de la etapa final. 2-1 solamente gana Alianza. Tiro libre Moquegua,
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3: Atención, el tiro libre para pegarle. Se adelanta Dávila, se adelanta también Ramírez. Peligro, Negro va. Viene la pelota al área, sale Duarte, agarra bien esta vez.
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3: Castillo busca a su hermano de raza, la pelota para la ubicación de Agrícola, va a jugar nuevamente para Castillo, no de zurda, juega atrás, la tiene el uruguayo Anthony, y mete un pelotazo, divide todo Vallentela. Gana Perlechi y agarra. Finalmente chocaba en el de Alianza y la tiene el arquero Grado. La suelta Grado. Juega a la izquierda. Está pidiendo la pelota Negrón. Venía cayendo. Pega. El jugador, el Gaibor, falta, tiro libre, salida, visita.
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3: Con la pelota Dávila, avanza el chiquitito, la recibe, la rebota. Ahora hacia atrás, se adelanta el número 3, el número 3 Enciso. Enciso juega para Granda, Granda juega Perleche. Se viene, nada dicho, nada resuelto, falló la defensa de Alianza Lima, la saca Anthony por un costado, la recibe nuevamente, domina el juego, buscaba de salir con el esférico chipado, el esférico se va lateral. Alianza tiene algunas dudas,
1: muchas al final. muchas porque está tratando de reventar simplemente de Férico, salvo Vélez que cuando la sostiene trata de regular.
3: Atención, abriendo la cancha Enciso. Enciso juega para Dávila. La tira larga. Callejón de la izquierda, va a venir el centro. ¡Falta! ¡Falta peligrosa que va a marcar el árbitro!
1: Favorita tarjeta, diría yo, ¿eh? ¿Le mostró?
3: ¿A Garcés?
1: Sí,
3: ¿o a quién?
1: A Garcés.
3: Oiga, salió con todo.
1: Sí, se lo llevó puesto, se lo llevó puesto. Para comer y para llevar, dijo.
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1: El tiro libre, esto sí, el tiro libre va a ser una especie de córner corto a un metro de la línea lateral del área.
3: Minuto, escuchan. Minuto 40 del final. Especie de córner pegado. Raya y la raya que marca el área grande por la izquierda. Peligro de gol.
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1: Muchos nervios en Alianza.
3: Cuidado, frente a la pelota, Lastre. Frente a la pelota también el 16. Dávila, empece. Si le mete la curva, uno la puede sacar hacia afuera de cabeza, digamos, para que metan cabeza. Otro le puede meter una curva hacia adentro, hacia el arco. Alianza gana 2-1. Tensión en el estadio victoriano. Ahí está Dávila. Ahí está Lastre. Lastre tiró contra el arco. La pelota se abre por la izquierda. Señoras y señores, y le había dicho al Tigrío, Alianza tiene que hacer 3 goles por lo menos. Y se va, y se viene ahora otro centro cerca del área de Alianza. La pena, el número 3 adelantado, Enciso, domina. Por ahí falta otra vez. Alianza ha perdido la tranquilidad.
1: Así es, envían la pelota sobre un costado. Ahora restan 3 minutos más descuentos. Alianza Lima lo ganaba fácil, con fiesta y todo, y ahora están angustiados.
2: Cambios en el cuadro de Moquegua. Se va el 8, lo va a reemplazar el número 20.
3: 8, se va el 8 de Moquegua.
1: A ver,
3: el 8 de Moquegua. ¿Lo reemplaza quién?
2: El número 20.
3: 20.
1: El 8 de Mejía.
2: El número...
1: Y el 20 Ramírez.
2: Se fue el número 4 en Moquegua, lo reemplaza el número 22.
1: Se va Perleche, ingresa Montenegro.
3: Montenegro.
1: Guarda.
3: ¿Y Mejía?
1: Se fue Mejía.
3: ¿Y quién lo reemplazó? El 20.
1: Ramírez.
3: Ramírez informó.
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1: Hay lateral para el equipo aliancista. Salta ya Vélez, toca para Castillo, lo buscaban a Girotti. Se mete el número 7, Lastre, a un costadito, triangula cerca la zona técnica, otra vez se mete Lastre en la jugada.
3: Va jugando ahora, siempre con la pelota, Moquegua, con la pelota Moquegua, viene levantando el Férico Enciso, pica, pica, larga, y agarra Duarte.
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3: Reclama, no sé qué cosa, Ramírez. García llega, regresa. ¿Qué pasó? ¿Qué pasa? Alianza está nervioso. ¿Qué pasa? La tiene ahora Anthony. Antes se busca Guamán. Se viene Alianza Lima. Pide Castillo al medio. Marca el otro Castillo. Está pidiendo hacia atrás nuevamente Anthony. Para los intereses de Alianza. Más atrás. Cuidado, Duarte. Duarte lo mira con el pie. Se le devuelve a Anthony por izquierda. El pal de la tribuna de Oriente. Viene la pelota larga cruzando la central. La pide Castillo. ¿Quién va a llegar? ¿A dónde está? ¿Dónde está? ¿Dónde está Girote? Busca nuevamente ahora Gaimón. Se va, aparece con la pelota Agüíncola por la derecha. Agüíncola juega la ubicación de Vélez. Domina Vélez, Vélez atrás. Está ahora Gaimón. Gaimón ahora la salida de Anthony.
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3: Anthony con la pelota, tiempo cumplido.
1: 90.
3: Atento, 90 minutos. Ahora en que debe terminar, hermanas, que se agregue. Atento, no falló nadie. La pelota a la izquierda, arranca ahora Guamán, la juega nuevamente Vélez. Avanza Vélez, busca el tercero Alianza, gana 2-1. La tiene nuevamente ahora Gaibor, juega por la izquierda, la toca Castillo, pelota en el área, viene centro atrás y gol, no salió la pelota, agarra el arquero Grados.
2: Tío, 5 minutos más de relato.
3: 5 minutos más. Yo creo que pueden ser 7, ¿no? ¿Usted qué opina?
1: 5 son.
3: ¿No?
1: Son 5 nada más.
3: Digo, pero no cree usted como usted comenta y dice.
1: Posiblemente.
3: Busca Alianza Gaibor, la recupera, la pelota viene al espacio vacío, Girote, ganó, pasa mal. Le faltan finales, ha hecho el gol, el segundo del triunfo de Alianza Lima hasta el momento, el hombre de 1.600.000 dólares.
1: Porfió la acción sobre la punta derecha, la ganó y después la volvió a porfiar y puntea en forma de centro, pero Castillo no estaba en esa zona. Moquegua se va, faltan 4.
3: Dávila, avanza Dávila, va tocando al medio ahora para recibir, va buscando el esférico también ahora el 25, viene la pelota Negrón, del fondo se moviliza ahora Masifuán, el esférico viene en la media cancha, va, hay falta ahora. Hay falta de Vélez. No permitió que progrese el medio volante. Y es tiro libre en contra de Alianza.
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3: Cambio en Alianza.
1: A ver.
2: 18.
1: Se va
3: por 7.
1: Va a entrar Burlamaqui.
2: Y se va el 7.
1: Y se va Gaibor. Messier Gaibor se va, entra Burlamaqui, hombre de marca, Pablito.
3: Número de Burlamaqui.
1: No 18. Lo vas a ver, ¿para qué quieres el número si no lo vas a ver en esa camiseta de Alianza, pues, hermano?
3: Bueno, se queda Dávila. Se queda el 16, tiro libre. Tiro libre, entra Burlamaqui, zapato blanco. Le va a pegar de zurda, salió Gaibor, la pelota, segundo palo, peligro, cabezazo, fuera.
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3: 2 minutos y termina, 2 minutos y se acaba, oyente de Campeonísimo, la gente de Alianza en Occidente, donde estamos, está de pie. Buen triunfo por los números de Alianza. Que se va y que se va. Va jugando de atrás Duarte. Creo que a Duarte lo van a cambiar, ¿eh? Por esta situación volverá el boliviano. Pregunto. El esférico largo buscando a Castillo. Salta Castillo a ver qué pasa. Ya la viene sacando Enciso. Insiste Alianza. Otra vez Enciso. La viene jugando al medio. Viene girando Ramírez. Ramírez a la derecha. Se proyecta por ahí. Está recibiendo para levantar el centro. Lastre. Qué buena gambeta de Lastre. Empuja por el hombro. Fuera. Falta de Lastre contra Guamán. Cuidado con Lastre.
1: Ah, Lastre, ya lo vi, ya lo apunté. Lo quiere seguramente para su equipo el próximo año.
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3: Atención, ¿a qué tiempo cumplido? Ya se jugaron los 5 minutos finales. Última acción, por eso demora Duarte. Aquí la suelta Duarte y termina. Ya jugamos los 5 minutos. 2-1 para Alianza. Duarte demora. Duarte hace una serie de acciones y el árbitro dice: ¡apúrate! La va a sacar Duarte y se termina. Jesse Martín está como loco. La pelota viene por elevación. La peina Ginotti. Vélez que no alcanza. saque lateral, cuidado, algo pasa ahí, saque lateral, el árbitro parece que iba a pedir la pelota, va a jugar un minuto más, creo, va a jugar el árbitro, el lateral viene saliendo, recuperó Girotti, Girotti juega la media cancha ahora, la toca Castillo, el otro, la pelota para Vélez, va a levantar el centro de Vélez por la izquierda, el padre de la tribuna oriente, se moviliza Vélez, lo están apurando, buen taco de Vélez, deja, y quién va por esa zona otra vez, insiste Vélez, está luchando ahora la gente de Alianza Lima y salió, marcaban también al rival, aquí se va a acabar, aquí se acaba el partido, Grado la saca y se acaba, Grado la saca y se acaba, Grado la saca y se acaba, se acabó. Se demora Grado, pite el árbitro, no tiene la culpa de nada, y el 2-1 no dice todo lo que pasó. Alianza mejor, no a ritmo de campeón, sino a paso firme. Y la equivocación de Duarte le da el resultado final, otro tinte dramático. ¡Alianza, Alianza, Alianza! ¡Alianza, Alianza, Alianza! ¡Alianza Lima 2! El equipo de Moquegua 1.
1: Ha terminado el partido, amigas y amigos de Campeonísimo en PBO Radio, la radio con fe. Sufrió más de la cuenta, mucho más de la cuenta Alianza Lima. Porque el partido, es cierto que el cuadro moquehuano vino a enfriarlo, a ensuciar cuando se podía. Son partes de... El equipo grande sabe que el cuadro chico va a echar mano de todas las herramientas para tratar de salvarse. Y ahora, viendo la tabla de colocaciones, está en una situación muy compleja el equipo de... No de Moquegua, ¿no? Porque el equipo de Moquegua está a media tabla. Y a pesar de la derrota, ha hecho un buen partido. Alianza Lima pudo hacerlo mejor, pudo estar más tranquilo, pero esa desesperación que parecía que había terminado vuelve cuando existe el descuento. Y cuando comienza a ver, cuando se comienzan a ver estas
3: ¿qué pasa
1: decisiones?
3: Con la silla. Estoy en el aire, señor, tengo un temor. Ya
1: no,
3: siga,
1: lo
3: siga.
1: Que pasa es que está una pata está en la una pata está en la escalera.
3: Ah, con razón.
1: Cuidado, cuidado, cuidado. La pata le está fallando. Cuidado, cuidado, cuidado. Ahora sí. A ver. Ahora sí. Guarda, guarda. No. Siéntese. No. Sí hay. Lo que pasa es que no.
4: Sí hay piso.
1: Lo que pasa es que es baja. No te estoy mintiendo.
4: Ya, ahora sí.
1: Ahora sí. ¿Ves? Está bien. ¿Qué pasa? ¿No creen su sobrino?
3: Bueno, ya. Siga.
1: ¿Tiene miedo?
3: No, imagínese.
1: Está cascabeleando.
3: Lo peor a estas alturas es caerse.
1: Una caída.
3: Claro. Es un peligro total.
1: Bueno, el que no se cayó fue Alianza Lima y el que sí que se cayó fue los Chancas.
3: Ya,
1: usted estaba muy preocupado.
3: La semana
1: sí,
3: pasada,
1: hermano,
3: pues.
1: Sí, pero por eso Alianza ahora está con el puntaje que tiene. Y el que va a hablar... es Watermancito Castillo, que le están poniendo una casaca. Ah, no, este es el jugador, ¿cómo se llama? Riestra, ¿no? El que convirtió...
3: Lastre. Ha jugado, como digo, un poco aguantado. Suena feo, pero en otro partido que lo he visto, le he seguido. Tiene mucha habilidad, tipo del otro Castillo, mucha velocidad que el ecuatoriano. Y este también es ecuatoriano. Tiene mucha fuerza, en fin. Pero hoy se chupó totalmente. Pero sin embargo, hizo el gol de tiro libre, que le puso un poco de tinte de nervio y de inseguridad al partido, cuando Alianza, creo, de principio a fin fue superior que su rival y le ganó sin ninguna discusión. Un poco que el resultado para mí realmente es mentiroso.
1: Sí, mentiroso, pero está ahí. Mañana vamos a ampliar, mi querido N, cuando estemos en los momentos previos al partido que sostendrá Sporting Cristal en horas de la mañana. Y a la 1:15 en Trujillo Universitario ante Juan Pablo. La tabla dice que Alianza está primero con 32. Segundo, los Chancas con 29, que tendrán que jugar el día lunes frente a la representación del Deportivo Garcilaso. Ha ganado Alianza con gol de Watermancito Castillo y de Girotti. Girotti ha convertido un gol de media vuelta, un gol extraordinario. 1 para Deportivo Moquegua. Nos encontramos mañana. Muchas gracias y hasta mañana.

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0: Hola, ¿cómo están? Muy buenas noches y bienvenidos a Café Ciudadano. Yo ya estoy lista para tener en el transcurso de la noche de hoy un delicioso café y una rica conversa para hablar de temas significativos. Este es un programa Café Ciudadano que es presentado por la Coordinadora Republicana IPBO. Recuerde de que nos puede ver a través de las 250 repetidoras. Estamos en Cable Mágico a través de la frecuencia 735 en HD, 35 en la normal, en Claro 515. Y si usted desea escucharnos en radio, en la frecuencia que nos puede escuchar es 91.9 de PBO. Bienvenido sea. Yo tengo que empezar con una confesión. Yo quisiera reemplazar mi café ciudadano por un mate de manzanilla o un té con miel, porque estoy algo resfriada, es el cambio de temporada. Así que me disculpo por adelantado si es que tengo algo de tos. Hoy vamos a conversar sábado en la noche de un tema en el que poco le prestamos atención, pero es realmente significativo, que trasciende las cosas mundanas y cotidianas y que nos hace reparar en nosotros mismos. He invitado a una comunicadora joven egresada por la Universidad San Martín de Porres, nacida en Piura, y que acaba de publicar un libro que es, escuche, bestseller en Amazon. Y usted está a tiempo para comprarlo en impreso, si es de mi generación y que nos encanta el olor al papel además. Se trata de Estefanía Ampuero y ella ha escrito un libro interesante que nos va a presentar, que se llama Trascender, el arte de pulir el alma. ¿Cómo estás? Qué gusto saludarte y bienvenida al programa.
1: Gracias, Alejandra, por la invitación. Estoy muy contenta para que puedan conocer más sobre mi libro Trascender.
0: ¿Es importante trascender? ¿Por qué es importante trascender?
1: Creo que todos dejamos un legado. Uh-huh. Y nosotros hemos venido también a sondar nuestra alma, dejar un legado, pero también una trayectoria para que vaya de generación tras generación, pero siempre partiendo desde el corazón. Lo que uno dejamos en vida son los hechos.
0: Ahora, yo no quiero ser indiscreta contigo, pero ya saben que esa es mi especialidad un poco. Pero tú eres muy jovencita para hablar de los temas de la trascendencia, del legado. Yo podría pensar, no sé, muy reduccionistamente y decir, una egresada joven de comunicación, que, ¿por qué para ti el tema de la trascendencia del alma se hace un tema gravitante e importante?
1: Gracias por lo de joven, la verdad que lo recibo con mucho cariño. En realidad tengo 32 años,

0: el tema de coach emocional para poder seguir puliendo mi alma, sanar a mi niña interior que quizás se sentía rota, quizás se sentía que no era vista o que quizás no se sentía suficiente. Y hasta que descubrí que dentro de mí existe una fuerza muy fuerte para poder sacarla y poder inspirar a más mujeres que crean en sí mismas y que puedan dejar un legado, más que todo. Entonces, por ello fue que nació Trascender.
1: Que has tocado dos temas que son absolutamente importantes, ¿no? El primero es que entender la muerte como parte de la vida, de un ciclo natural. Y el segundo es que a veces tenemos que tener un golpe tan fuerte en la vida para impulsarnos. No es lo ideal. Y hay quienes se regodean de su dolor más tiempo. Y ese es el duelo personal, ¿no? Pero la experiencia que también te comentaba antes de entrar es que muchas mujeres y varones hacen de estos procesos dolorosos trágicos, porque creo que el vocablo castellano ha inventado un nombre que es la tragedia, como para el hecho de perder un hijo, para impulsarte. ¿Es este hecho un elemento motivador para que tú quieras pulir tu alma?
0: En realidad fue en el año 2013 que empezó toda mi etapa para poder pulir mi alma, sanarla, que fue cuando yo me enteré que nací del corazón de mi mamá, porque yo sufría de bullying en el colegio sobre la edad de mis padres. Entonces ello marcó un hito para mi vida en futuro. Y en el año 2013, yo lo sospechaba.
1: Pero Estefanía, pero tienes que contarnos un poquito más de detalle para que nuestros televidentes y quienes nos escuchan en radio, en PBO, entiendan un poco mejor la historia. Un poco les cuento yo. Estefanía nace en Piura y es adoptada. Un regalo de vida, una oportunidad por dos personas que no pudieron tener niños, que son sus papás, le eligen para que sea parte de su familia y eran unas personas mayores y te traen acá a vivir a Lima. Entonces, con ese contexto, cuéntame un poco.
0: Y bueno, en el colegio sufría de bullying acerca de la edad de mis padres y después de ello, en el año 2013, fue cuando descubrí realmente la verdad por parte de mi mamá.
1: Que no te lo habían dicho. ¿Cuántos años tenías, Steph?
0: 18 años.
1: Ay, era bastante grandecita.
0: Sí. Yo lo sospechaba e intuía, pero en realidad me enteré en 2013.
1: ¿Por qué sospechabas? Detalles, por favor.
0: Por aparte del bullying que recibía, que, no sé, hasta yo misma llegaba a pensar que mis padres biológicos estaban muertos o que estaban en la cárcel. O sea, llegaba a imaginarme cosas y decía, pero ¿en dónde están realmente? O típico de las novelas, ¿no? Que es tu prima o tu familia. Pensaba muchas cosas, pero en realidad hasta que tuve que hacer la sucesión intestada de mi papá y le dije a mi mamá realmente, mamá, quiero que me digas la verdad. Pero
1: ¿tú no eras parecida físicamente a tus papás o no tenías gestos de tus papás?
0: No.
1: ¿Cuál era el punto de quiebre en no identificarte como parte nuclear, vamos a decir, consanguíneo de la familia?
0: Consanguíneo, el tema de la edad. Porque
1: básicamente.
0: Siempre, sí, porque siempre me hicieron sentir, hasta ahora, parte de mi familia. Y nunca hubieron distinción ni nada por el estilo. Fue todo lo contrario. Siempre me hacían sentir parte de ellos. Y bueno, y en el hecho de muerte de mi papá, le prohibieron decirme la verdad. Y fue que mi mamá no quería decirme hasta que en un momento le dije, mamá, necesito que me digas la verdad porque necesito saber mi origen, porque tengo todo el derecho de saberla y también de ello elegir de cómo honrar mi historia. Y me entendió y me dijo, fue mi tía la que entró al cuarto y me dijo, dile la verdad. Y ahí fue donde me dijo sí y empezaron, pues no. Hubieron muchas versiones, pero yo siempre me quedo con la más bonita que eligió mi corazón. Y es que ellos simplemente me estaban esperando en casa para yo poder llegar y darme una familia, ¿no?
1: Por eso tú dices que eres hija del corazón de tus padres.
0: Sí.
1: Y precisamente tienes la portada de tu libro, que la tenemos aquí. Hany ha tenido la gentileza de poner en el fondo algunas... ¿Dónde es este video que estamos viendo?
0: Bueno, estuve presente, dio la oportunidad de presentar mi libro ante más de 1,000 mujeres el 29 de marzo, que fue en el evento de empoderamiento femenino más importante en América Latina, y lo presenté.
1: ¡Qué lujo!
0: Sí, en Mujeres con

0: un éxito.
1: Y ahí presenté este mi es libro. El libro.
0: Mi libro, como te lo comentaba al inicio, mi libro tiene las huellas digitales de mis papás. Más que todo es una manera de honrarlos y agradecerles que gracias a ellos soy la mujer que soy hoy en día.
1: Me encanta. Permíteme tu libro. Este libro es un libro corto, es un bestseller en Amazon y habla precisamente de pulir el alma. ¿Cómo uno puede pulir? Lindo libro. Lo tenemos acá. Lindo libro, linda presentación. Estefanía Ampuero, y tu primer texto, ¿no es cierto? Tu primer libro. ¿Cómo podemos nosotros, querida Estefanía, pulir el alma?
0: Reconociendo primero cómo somos, quitarnos las máscaras que tenemos, honrar nuestra historia, saber que reconocerla en primer lugar para que puedas dar un paso hacia adelante y que tu historia no tiene que avergonzarte, sino tu historia, vas a tomar ese impulso para que pueda transformar tu manera de ver la vida, la manera de creer en ti, porque a veces las mujeres no creemos en nosotras mismas, pero dentro de nosotras siempre va a existir algo muy importante que es la decisión, es el alma la que va a brillar, pero siempre y cuando tú lo decidas y tomes la decisión de poder de verte de manera introspectiva, pero a base de todo sentimiento, que es el amor.
1: Qué interesante. Además, las mujeres tenemos que creer en mujeres, ¿no? Y eso trasciende al tema del alma. En este mundo de tanta superficialidad, de tanto mercantilismo y de valor que le damos, porque no es una crítica que me excluye, por el contrario, soy parte de esto. ¿Cómo volver a mirar hacia adentro? ¿Es un proceso largo? ¿Es un proceso complejo? Porque a veces pensamos que lo que nos rodea no funciona, pero quizás somos nosotros que no tomamos de ese entorno lo mejor. ¿Cómo hacer, cómo conectar nuevamente con las cosas que realmente tienen significación?
0: En lo particular, lo voy a hablar desde mi experiencia. Me costó muchísimo poder entender mi historia porque siempre teníamos preguntas. Siempre tenía preguntas acerca de mí, acerca de mi historia, de dónde vine, mi lugar de origen. Y cuando ya descubrí todo ello, busqué ayuda. Y no sentí miedo en buscar ayuda, fue todo lo contrario. Para mí, buscar ayuda, tener una psicoterapeuta emocional que me pueda guiar, que pueda entender mis emociones, porque en realidad llegué a un momento de tener que mi corazón palpitaba muchísimo. Y empezaban los dolores de cabeza y era que no estaba conectando mi sentir con mi cuerpo. Entonces, para que no llegue a mayores, fue donde decidí poder buscar ayuda, sanar mi niña interior y después sanar la relación con mamá, la relación con papá. Y después pasaron muchos años donde tuve mi pérdida gestacional y fue donde me empezaba a doler muchísimo después a los meses, el útero, y era algo que todavía no estaba guardando y tenía tanto dolor, me sentía tan culpable de algo que, a pesar que fue natural, pero me sentía tan culpable que tenía que reconocer y vivir mi duelo, vivir todas mis etapas de duelo que quizás por callar o por el qué dirán o simplemente por mantenerme ocupada, no lo vivía. Y eso fue que dije, no, voy a vivir mi duelo, tenga lo que tenga que pasar. Ahora ya te lo hablo y te lo hablo
1: claro,
0: sin
1: llorar. Claro, porque cuesta al inicio,
0: sí,
1: ¿no?
0: Pero antes no. Y ahí fue donde desde el colegio escribía. Y
1: ¿cuánto tiempo ha pasado? Discúlpame, Estefanía, tú dijiste.
0: Fue el 26 de febrero del 2025, hace un año y dos meses.
1: Sí, todavía está muy reciente. Sí. Del libro que nos presenta Estefanía Ampuero, ella plantea algunas preguntas interesantes para iniciar el proceso de pulir el alma. Además, no voy a spoilear el libro de ninguna manera, pero quiero compartir con ustedes algunas preguntas. Dice, preguntas para pulir el alma. ¿En qué áreas de tu vida necesitas volver a creer? ¿Qué historia te contaste que ya no te representa? ¿Qué podrías lograr si dejaras de tener miedo a fallar? ¿Qué parte de ti pide ser escuchada y abrazada con amor? qué nueva versión de ti está lista para renacer. Importantes preguntas. ¿Cuántas de estas has logrado absolver después del trabajo con tu libro?
0: Todas esas preguntas fueron que lo hice con mi psicoterapeuta y dije, tengo que compartirlas a más mujeres o personas, también hombres. Que
1: pero está dirigido a mujeres, ¿ah?
0: Sí, acabo de darme y cuenta. Que se sientan identificadas y que este libro sea una conversación con ellas y que las puedan escribir, porque en cada capítulo también tiene un mantra. Entonces, al momento de yo responder todas estas preguntas, si bien es cierto, el 100% las he respondido, pero el sanar es continuo. Porque a veces dijimos, no, ya está sanado, pero no. Ahorita he vuelto a tocar el tema de mi bebé celestial y es una emoción que te revuelve. Pero
1: no
0: que...
1: está bien convivir con eso, porque yo no quiero entrar a detalles, pero a veces nos pasan cosas similares. Entonces yo pienso que no quiero que me deje de doler, porque como que te deja de doler y dices, lo superé, ya. Y no quisiera, ¿no? O sea, yo creo que está bien sentir la ausencia y el dolor. ¿Eso es estar sano o no?
0: No. Estar sano es recordarlo, pero ya mirarlo desde otra manera. O sea, no olvidarlo, sino recordarlo desde otra manera. ¿Cómo? Yo lo recuerdo... hay una pregunta que ahí digo, empecé a preguntarme por qué a mí y empecé a preguntarme para qué a mí.
1: Así es.
0: Entonces, a raíz de esta pregunta tan importante, tan poderosa, que la llegué a entender, ahí es donde tengo mi resiliencia, ¿no? Y ahí es donde puedo decir, ok, lo estoy hablando con calma. Si bien es cierto, está guardado muy profundo en mi corazón, lo honro, lo respeto, pero igual es todo un proceso. Es todo un proceso que te puede tomar años.
1: Ahora, ¿puede ser más común de lo que uno cree que las personas necesiten hacer procesos introspectivos, ¿no? Puede pasar la experiencia de la formación familiar nuclear, la relación con la pareja, cómo te vinculas con tus compañeros, con tu comunidad. Porque a veces uno se mide en función a los estándares sociales. Uno dice, yo estoy inmóvil y todo el mundo va creciendo. Entonces es una forma de... Hay tantas cosas en la naturaleza humana, tantas dimensiones que invitan a que pensemos nuevamente a dónde voy, estoy bien conmigo misma.
0: Eso es cierto, y justo también lo menciona en el libro, tener una comunidad que te apoya, tu red de apoyo en esos momentos es muy importante. En lo particular estuvo mi novio, que llevo ya 3 años con él, que fue también un pilar importante en mi vida porque trataba de entenderme, porque si bien es cierto, él lo miraba desde otra perspectiva, porque no le gustaba verme llorar, pero siempre fue un gran soporte para mí, al igual que mi comunidad Unidas para Trascender. Ellas han sido un pilar muy importante en mi vida para poder seguir fortaleciéndome y cada vez que quería como que caer, quería dejar todo, decían, no, vamos, tienes tu propósito. Tienes tu propósito, vive por tu propósito. Y es porque yo les guardo mucho cariño, las quiero muchísimo, porque gracias también a ellas, que son mi gran soporte, puedo seguir adelante y me abren muchísimas oportunidades para poder seguir creciendo, al igual que mi familia. Mi mamá, a sus 92 años, y es algo que te lo dije al inicio, que me siento bendecida que mi mamá me esté acompañando, e incluso se puede olvidar de todo el mundo, pero menos de mí. Y eso es algo que lo atesoro tanto. Y las palabras de mi mamá son muy reconfortantes porque siempre tiene una alegría y una vitalidad única.
1: Qué interesante. Ahora, y qué experiencia de amor también, ¿no? Este es un libro, seamos honestas, dirigido fundamentalmente a mujeres.
0: Sí.
1: Y no está mal. Es tu segmento, las chicas. Quizás ahí necesitamos más fuerza. Pero podemos mirar, acabamos, Estefanía, de pasar un proceso coyuntural eleccionario y venimos de cara a otro proceso de elecciones. Y el libro dice que las mujeres tenemos que querernos, tratarnos bonito. Permíteme compartir contigo algunos datos. ¿Quieres?
0: Sí, claro.
1: Ya, dice, si damos una mirada a la vida política del Perú, es recién en 1955 que las mujeres pudimos votar y ser elegidas. Desde entonces hemos avanzado, pero aún no alcanzamos siquiera el 30% de representación efectiva. ¿Cómo llegar confiando las mujeres en las mujeres? Porque de la población peruana, que somos 34 millones, no quiere decir que son, o sea, tenemos una importante residencia venezolana, la segunda más grande en el mundo, la primera es Colombia, hay de otros países. Podríamos decir que en el país viven casi 35 millones y medio de personas, pero peruanos somos 34 en promedio. Y de esos 34 millones, casi es 50 y 50% mujeres. Si las mujeres tuviéramos una agenda país, seríamos capaces de imparables, ¿ah? Nadie nos para, porque cerramos filas y decimos queremos esto. ¿Podemos confiar las mujeres en las mujeres? ¿Qué pasa con estos procesos de participación? Y porque ya te comentaba que tenemos una participación política en el país muy reciente. ¿Cuál es tu lectura?
0: Mira, el tema del votar, porque si bien es cierto, aquí es obligatorio, siento que las mujeres no tenemos que apagarnos, porque siempre hay la envidia, siempre hay ella no puede ser mejor que yo, siempre nos tratamos de tirar así piedras en vez de apoyarnos y seguir creciendo. Ok, ¿qué te está faltando? Yo puedo apoyarte. El brillo de una es el brillo de todas. Bueno. Y en el tema de la política es lo mismo. Porque si todas las mujeres no nos vamos a estar apoyando y también menospreciándonos en nosotras, no vamos a crear un Perú como ustedes lo quieren también, que la mayoría dice la igualdad, ¿no? Que quieren la igualdad de derechos y demás. Entonces, si estamos unidas, creo que es muy importante para poder seguir creciendo y que el Perú avance, pero siempre y cuando no pasar por los derechos de otras mujeres.
1: Te agradezco mucho. Y al final de esta bonita conversación, si tuvieras que hablarle a las mujeres del Perú, Estefanía, las que están en política, las que tienen labores domésticas, las que luchan en Piura, en Cusco, en Madre de Dios, en Ica, en Huánuco, y que tienen luchas silenciosas, que no tienen la oportunidad de expresarse como nosotros hoy tenemos, ¿qué les dirías sobre su valor y su capacidad de trascender?
0: Tu voz es tu poder. Nadie va a creer más en ti que tú misma. Y si necesitas ayuda, búscala. Pero recuerda siempre el propósito que tienes, porque no hay mejor manera de poder seguir adelante siguiendo tu propósito de vida. ¿Y cómo lo vas a lograr? Puliendo tu alma, reconociendo realmente y dejar de preguntarte el por qué a mí, como en modo víctima, sino en modo protagonista. ¿Para qué a mí? ¿Para qué ha venido esto a mi vida? Y seguir saliendo adelante. Y no es malo pedir ayuda, no hay nada malo. Nunca dudes de tu potencial y cree siempre en ti.
1: Muchas gracias. Muchas gracias. ¿Dónde pueden adquirir el libro?
0: Bueno, mi libro lo pueden adquirir en Amazon y también, a mi número o si no, en mis redes sociales.
1: Tienes que darnos tu número porque creo que no lo tenemos. ¿No, Janiel? ¿Lo tenemos? No. No lo tenemos.
0: Lo pueden apuntar.
1: Tome nota, señor. Libro para comprar a Estefanía Puerro. Diga usted.
0: 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De regalo van a tener su merch, que es una bolsita para que lo guarden, y también un portalapicero.
1: Lindo. Ella, como es comunicadora, ha desarrollado toda una gama de temas simpáticos con su libro. Muchas gracias. Te deseo muchísimo éxito. Me ha gustado mucho los propósitos que te impulsan a escribir. Gracias, y a nombre de Jania, que está en edición, de Paul y Walter, nosotros les agradecemos mucho que nos haya acompañado. Eli Dubois se fue de viaje, ya volverá trayéndonos cosas ricas, pero recuerden de que este programa es auspiciado además por Dulces, dulces de antaño, dulces deliciosos, que pueden adquirir Dulce Perú en Mariscal Lamar 432 Miraflores. Y bueno, me voy con invitándolos a que me sigan en mis redes sociales. Yo tengo un podcast que sale lunes, miércoles y viernes a las 8 de la noche. Protagonistas, estoy en YouTube. Y nada, véalo, hay entrevistas simpáticas, así que los invito a que me acompañen. Muchas gracias, un fuerte abrazo, abríguese, ya ve, el cambio de clima nos pasa factura. Un fuerte abrazo, hasta pronto.
0: Gracias.

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0: Hola, hola, ¿cómo están? Muy buenas noches y bienvenidos a Café Ciudadano. Estamos a punto de empezar una muy grata y buena conversación. Me acompaña Hugo Benavides, él es director del Museo de Historia y de Arte del Callao. Antes de presentarlo con todos sus pergaminos, quiero darles la bienvenida a este programa que es auspiciado por la Coordinadora Republicana y PBO. Si usted está conduciendo o tiene alguna actividad que no le permita estar frente a la pantalla, nos puede escuchar por radio. Sintonice, por favor, el 91.9 de la FM y nos escuchará en PBO. Y si no va a ver, lo puede hacer a través de Movistar en la frecuencia 735 o Canal 35. En Claro, estamos en la frecuencia 515 y a nivel nacional, más de 250 repetidoras permiten que este programa nos pueda ver. Estamos en DirecTV Go también, así que ya saben, no hay excusas. Los domingos, 8 de la noche. Y los sábados estamos, a ver si recuerdo bien, en la noche de 7 a 8, Jania, y domingo, 10 de la mañana. Perfecto, aprendí. En la versión diferida de Café Ciudadano. Hablaba de que nos acompaña Hugo Benavides. Él es arqueólogo por la Universidad Nacional Federico Villarreal, con experiencia en docencia universitaria, 11 años de servicio público en el Instituto Nacional de Cultura y el Ministerio de Cultura. Dirigió el proyecto de investigación arqueológica, conservación y puesta en valor de la antigua iglesia Nuestra Señora de la Soledad. ¿Dónde queda?
1: En la plazuela de San Francisco.
0: En la plazuela de San Francisco. Esto fue a través de Prolima, ¿no?
1: Así es.
0: Muy bien, tiene vida gremial también. Fue vicedecano y decano del Colegio de Arqueólogos del Perú en la gestión 22-23 y actualmente es director del proyecto de investigación, conservación y puesta en valor de los sitios arqueológicos del Callao y gerente de programa Progresemos de la Municipalidad Provincial del Callao y director, que es lo que nos motiva la conversa de hoy, director del Museo de Historia y Arte del Callao. ¿Cómo está?
1: Bien, Alejandra. Vengo en representación de la Municipalidad del Callao, trayéndote el saludo de nuestro querido alcalde César Pérez Barriga.
0: Como no voy a recordar a mi amigo César Pérez, por favor, dele un abrazo al alcalde. ¿Cómo va la gestión?
1: Bien, se ha avanzado mucho. Se recibió un espacio, una provincia abandonada, y con mucho trabajo se ha ido mejorando. Creo que es visible, a la gente que va al Callao ve un espacio limpio, con cámara, seguro. Y bueno, y en el caso de mi especialidad, el patrimonio cultural, los espacios, digamos, que están dentro de la zona monumental y los sitios arqueológicos también se han ido recuperando.
0: ¿Cómo es que se relacionan, y no hablemos solo del Callao, sino de la ciudadanía en general, las personas con la cultura? ¿Hay un interés, hay una movida cultural o no?
1: Sí, a la gente le interesa mucho la cultura, pero creo que hay una deuda histórica en cuanto a la promoción de la cultura de parte del Estado y también, bueno, la inversión privada tampoco se ha visto muy motivada, ¿no? Es cierto que en un país que tenemos muchas necesidades, en donde tenemos mucha criminalidad, anemia y problemas que afectan directamente nuestro día a día, a veces la cultura la vamos dejando de lado, pero en la medida yo creo que vayamos superando esas brechas, la gente le encanta la cultura, le encantan los museos, le encanta caminar, ver los balcones, es cuestión de recuperarlos y visibilizarlos, ¿no?
0: Pero debería ser pensado a la inversa, ¿no? Que uno se educa, adquiere cultura para que haya un cambio y haya menos delincuencia. Porque una persona culta difícilmente lo va a hacer. Una persona que tiene acceso a educación, yo creo que los indicadores cambian. Entonces, si es el huevo la gallina, la cultura o las demás necesidades, primero la educación y la cultura. ¿Este interés por la cultura tiene una diferenciación etaria? O sea, ¿a quién le interesa la cultura? ¿Los jóvenes, a los adultos jóvenes, a los adultos mayores? ¿Quién tiene, desde tu perspectiva, mayor interés en la cultura?
1: Mira, yo creo que es cómo se lo presentemos, ¿no? Por ejemplo, a las personas mayores le gusta mucho hablar sobre la historia, y te digo por la experiencia que tenemos en el museo, a la gente mayor le gusta mucho ver el pasado que ellos vivieron, ¿no? Verlo reflejado. Por ejemplo, cuando ellos van a la sala del deporte, y ven la gloria del Boys, ¿no? Ellos recuerdan y dicen, mira, ese equipo yo iba al estadio a verlo, se emociona mucho. Igual con ciertos eventos del cual ellos han sido partícipes, ¿no? Los niños, de repente, es la forma como le llevamos la cultura, ¿no? Ahora los niños son más ligados a lo digital, a los celulares.
0: Lamentablemente, ¿no? ¿No?
1: Pero
0: cuando
1: por ahí...
0: tú ves que en Finlandia, Suecia, claro, ahora te retienen el teléfono al entrar al colegio, sí, ya han vuelto a cautelar la formación, que espero que sea un proceso en el que también el Perú...
1: Pero también puede ser nuestro aliado, ¿no? Estos medios digitales también pueden ser un medio a través del cual llegar a esos niños y no darle información vacía, sino darle información que le pueda ayudar a ser un buen ciudadano, ¿no?
0: Ahora, también la cultura tiene que ser entretenida, ¿no? No tiene por qué ser la cultura. Bueno, vamos a hablar de historia, voy a ir a... Y resulta siendo una dinámica ralentizada, con opacidad. No, puede ser entretenida. A partir, por ejemplo, hablabas del fútbol. Qué macanudo hablar del fútbol, las glorias. Y creo que es algo mucho más bidireccional, donde la gente participa.
1: Así es, totalmente, ¿no? O sea... Yo creo que los museos justamente cumplen esa misión, ¿no? Salir un poco del salón de clases, de la pizarra, y llevarlos a ver pues objetos, fotos, imágenes, hacerlos caminar por las calles, explicarles de arquitectura, viendo la arquitectura, y no de repente dibujándola en una pizarra.
0: Totalmente.
1: Puede ser un poco tedioso, ¿no? O sea, es necesario, pero creo que tenemos que salir un poquito más a la calle y palpar, tocar, ver, preguntar.
0: ¿El acceso a la cultura es caro?
1: Sí, claro, es elitista, ¿no? Y por eso mismo el museo que tenemos en el Callao es un museo que no cuesta ni un sol todo el año. Creo, desde mi punto de vista, que los museos del Estado, por lo menos, deberían tener un acceso libre siempre, como algo, así como hay programas de vaso de leche, como hay programas sociales, el museo, los museos del Estado deberían de ser a puertas abiertas todo el año para todos.
0: Ese es un buen principio. No sabía que era un museo que no generaba ningún dinero en el ingreso al museo. Cuéntanos un poco los horarios de ingreso al museo.
1: El museo trabaja todos los días, excepción de los lunes. Es decir, de martes a domingo.
0: Maravilloso, gran horario. Pensado en la familia para que pueda estar...
1: Así es, porque justamente los fines de semana es cuando más gente visita museos. Y los feriados también. Entonces, hay mucha gente que está feriada, en los feriados, que quiere salir a dar una vuelta, y el museo es una buena opción como para que vayan a conocerlo, ¿no? Son 16 salas las que tenemos en el Museo de la Municipalidad.
0: Cuéntanos un poco, ¿cuáles son las salas que tú sientes especial relevancia? Yo creo que todas, vas a decir, con el padre de la criatura, todo está bonito e interesante. ¿Por dónde empezamos, en todo caso?
1: Mira, el Callao, la gente tiene la percepción que el Callao lo fundan los españoles. Eso es algo que nosotros...
0: ¿Por el Rey Felipe?
1: Exacto, por el Rey Felipe, por el puerto. Entonces hay una presencia hispánica fuerte, ¿no? Material, sí, claro, imponente. Pero lo que no saben es que antes de la llegada de los españoles, el Callao ya era un espacio que tenía 10.000 años de ocupación muy activa. Pero eso no se sabe. Entonces nosotros tenemos en el museo 5 salas del Callao autóctono, que es desde los primeros pobladores chivateros, estamos hablando del año 10.000 antes de Cristo, hasta los incas, ¿no? Los incas chalacos, porque no se sabía que los incas han estado en todo el Perú, también tenían que estar en el Callao.
0: ¿Qué le vamos a hacer ahí? Con su camisa rosada.
1: ¿Ya? No, y los proyectos de investigación, porque el museo tiene interacción con proyectos de investigación arqueológica de la municipalidad también. Entonces tenemos un proyecto en el Rey Felipe, que ya lo estamos cerrando, un proyecto en el Palacio Inca de Oquendo, que también ya lo estamos cerrando después de 2 años, y próximamente vamos a excavar en la iglesia de Carmen de la Legua. Y toda esta información que hemos ido sacando de nuestros propios proyectos es la que se está empezando a presentar en el museo.
0: Se me ocurre pedirte algo. Haznos un ranking, por favor, de los lugares que, desde tu experiencia profesional, Hugo, consideres que son los más atractivos, los imperdibles del Callao. ¿Por dónde deberíamos empezar si nos interesa vincularnos con la cultura chalaca?
1: Yo, me bajaría en la avenida Sáenz Peña.
0: Ya.
1: Que ahora se ha recuperado.
0: Unas conchitas negras cerca.
1: Sí, ¿ya? Un pan con pejerrey.
0: Ay, para empezar.
1: Algo suave.
0: Ya.
1: Sí. De ahí vamos por la Plaza José Gálvez. Es una plaza histórica. Un entorno monumental bastante importante. con inmuebles de la época republicana muy interesantes y muy peculiares. Seguimos por la pasaje Gálvez, está esta esquina donde están las cintitas de colores, que todo el mundo se toma la foto ahí, sí, nos tomamos nuestra
0: muy
1: foto.
0: Muy instagramiable.
1: Sí, todo el mundo tiene que ver ahí, es un lugar muy bonito. Y después nos vamos a la Plaza Matriz, que ha sido también recientemente remodelada, recuperando los valores históricos del Callao. La Plaza Cívica y Girón Constitución, que estos tres componentes forman un mismo entorno. Después nos vamos al Museo de Historia y Arte del Callao, por supuesto.
0: Infaltable.
1: Visitamos al Soldado Desconocido, que es un soldado...
0: Cuéntanos un poco esa historia del Soldado Desconocido.
1: Ya, el Soldado Desconocido Chalaco es un hallazgo que encontramos nosotros en el sitio Inca, en el Palacio Inca de Oquendo. Los objetivos eran encontrar más conocimiento sobre los incas.
0: Ya.
1: Pero fue un hallazgo que nos sorprendió porque no lo habíamos contemplado. Honestamente, no pensábamos nunca encontrar un soldado de la guerra con Chile en una huaca, ¿no? Pero como Dios nos bendice con hallazgos extraordinarios, lo encontramos, ¿no? Y al principio no sabíamos si era de qué época era, porque se encuentra el codo, se encuentra una chaqueta, que no es inca, porque los incas no usan ese tipo de ropa, y no sabíamos si era reciente, si tenía
0: claro,
1: 20 años.
0: O sea, carbono 14 o hay otra tecnología.
1: Hasta ahí todavía no queríamos primero saber si era una persona que había muerto recientemente, o era de la guerra con Chile, ¿no? Pero cuando vemos su uniforme, ya sabíamos que era muy probablemente la guerra con Chile, ¿no? Y de ahí surge otra pregunta, ¿es peruano o chileno? Entonces también decíamos, ojalá que sea peruano, ¿no?
0: Por favor, sí, por favor, sí, para no hacer un atractivo al otro lado. ¿Y era peruano?
1: Sí, era peruano.
0: Gracias,
1: sí. Sí, gracias. Y los botones tenían el escudo de Perú.
0: Ah, qué maravilla.
1: Entonces ahí identificamos que era peruano y encontramos asociada una moneda de 1880, 10 centavos provisionales, y ya nos ayudó a ubicarlo sin necesidad de carbono 14, como me comentabas, porque esta monedita nos da una
0: claro,
1: proximidad mucho más precisa, ¿no? El carbono 14 puede tener 50
0: pobre,
1: años.
0: Pobre, pobre soldado desconocido, una moneda de 10 céntimos.
1: A alguien se la puede haber caído, pero es un elemento asociado muy valioso
0: claro,
1: que nos ayuda a ubicarlo temporalmente, ¿no? Y ya empiezan a los arqueólogos a dar la hipótesis. Creemos que ha muerto producto de las heridas sufridas en la batalla de Miraflores del 15 de enero de 1881, pero que no muere en el campo de batalla, sino que es trasladado a su casa cerca de Oquendo, en donde recibe los primeros auxilios y finalmente las heridas le causan la muerte.
0: La muerte.
1: ¿No? Que son heridas, son 14 cortes en el muslo izquierdo, que han sido tan profundos que incluso han dejado huella en el fémur, ¿no? Entonces ha tenido una muerte, bueno, lamentablemente bastante dolorosa, también tiene golpes en la cabeza. Y toda esa historia nos permite a nosotros conocer el sacrificio de cientos de chalacos que dieron la vida por el Perú, porque no fue defendiendo el Callao, sino fue defendiendo la ciudad de Lima al Perú. Civiles, ya porque ya en el momento cuando los chilenos están a puertas de Lima, ya los que salen a hacer la defensa son la reserva disponible, gente como nosotros. Ya muchos militares habían fallecido y ya pues va la reserva a hacer frente, lo cual hace doblemente heroico su sacrificio, porque era una persona que no era un hombre de guerra y sale a enfrentarse a un ejército mejor armado, profesional, mayor en número. Y bueno, imagínate ese sacrificio que han hecho, no, así como el héroe Chalaco, cientos, miles de peruanos, ¿no?
0: Ahora, tocas un tema importante, Hugo, porque la cultura lo que permite es reafirmar la identidad, ¿no? ¿De dónde venimos? ¿Cuál es nuestro origen? ¿Cuál es nuestro compromiso ciudadano? ¿Cómo aportamos al país? Y somos un país de idiosincrasias y cosmovisiones diversas. ¿Qué duda cabe? La chalaca es una propia. Entonces, ¿cómo contribuye esto, este trabajo arquitectónico, este trabajo además antropológico, porque tú eres de formación, va por ahí, en la construcción de una nueva identidad del ciudadano del Callao?
1: Sí, en realidad la recuperación del patrimonio material y también del inmaterial, por supuesto, ayuda a elevar la autoestima de las personas, más ahora en donde a veces recibimos muy malas noticias, digamos, de criminalidad, ¿no? Entonces es bueno también hacerle saber a la gente que vienen de un lugar que tiene mucha trascendencia histórica y nos ayuda a mejorar como peruanos, ¿no? Nos ayuda a tener un sentido colectivo también de nuestros logros, nos ayuda a ser mejores ciudadanos, trae turismo, porque también recuperar los espacios públicos hace que la gente vaya, crea zonas seguras, porque esas zonas además tienen serenazgo, tienen cámaras. Entonces nos ayuda a recuperar el espacio de una manera bastante ordenada. Y bueno, es producto de eso es que ahora más gente va a la zona monumental del Callao, ¿no? Y se pasean y conocen y salen
0: hermoso,
1: felices.
0: Sí, está muy bonito. Creo que hay una recuperación del casco arquitectónico del Callao interesante. Un trabajo que hizo con bastante esmero el exalcalde Andrade, que ustedes lo deben recordar, cuando lideraba un partido que hoy dista mucho de lo que es, dicho sea de paso, Somos Perú, pero ellos empezaron a... en el centro histórico de Lima, recuperar una campaña de balcones, de casonas, que después fueron orientadas a la vida cultural. Eran galerías, centros de esparcimiento. Entonces, hacer algo similar en el Callao sería extraordinario. Además, hoy, que es una fecha especialmente importante, 2 de mayo de 1866, el Perú enfrenta a la escuadra española en el puerto del Callao, en el contexto del intento español de recuperar la influencia en América Latina tras la independencia. Por eso cuando iba temprano al Callao era imposible acceder al centro, pero una fecha además emblemática, ¿no?
1: Una fecha muy importante que se conoce como combate del 2 de mayo, pero que desde la municipalidad hemos presentado una propuesta legislativa para que tenga una correcta denominación, que es combate del Callao del 2 de mayo. Porque siempre los combates y los hechos bélicos llevan el nombre del lugar donde se produjeron.
0: Claro, las Pampas de Junín,
1: en el Perú y en el mundo. Así
0: claro. Interesante.
1: Entonces, entonces necesitamos que la gente sepa que la independencia del Perú y de América se sella en el Callao. Para nosotros es súper importante. Ya tiene dictamen.
0: Del litoral del Perú, para no caer porque recuerda que la de Junín y las Pampas de la Junín de 1824 también tiene su relevancia. No,
1: ¿no? Totalmente. Pero digamos que el sello, cuando ya los españoles dicen, renunciamos al Perú, te mando mi embajador y usted mande su embajador, o sea, ya formalmente nos reconocen como una república independiente, es con el combate del Callao, ¿no? Y ya tiene dictamen favorable y estamos esperando que entre al Pleno. Para que sea
0: antes
1: aprobado.
0: De que entre la bicameralidad,
1: sí,
0: ahí se va a demorar todo un poco más.
1: A través de tu programa, por favor, hacemos el pedido a...
0: ¿La Comisión de Cultura o la Comisión de Educación?
1: No, la Comisión de Cultura ya dio el dictamen favorable.
0: Entonces ya está en el Pleno. Ojalá que sea un proyecto priorizado. Por favor, invítanos un poco a quienes nos acompañan la noche de hoy en este Café Ciudadano para que puedan ir al museo y hagan una visita como corresponde, ¿no? Porque además debo decir de que el Congreso de la República tiene una exposición interesantísima.
1: Sí, el museo tiene muestras permanentes, pero también tiene muestras temporales y actualmente tenemos una súper interesante que es la historia del Congreso a través de imágenes, que es una muestra temporal que va hasta el 14 de mayo. Y podemos conocer a través de fotos, básicamente. Obviamente detrás hay un trabajo de archiveros, comunicadores, historiadores, que han sintetizado toda la historia del Congreso, más de 200 años de historia, en esta muestra, en donde vamos a poder conocer a los grandes peruanos que hicieron la República. El Congreso fue fundado por San Martín. Tenemos a los primeros congresistas, el primer presidente, las primeras mujeres congresistas. Vemos todo el proceso evolutivo de la institución, lo cual a veces nosotros del Congreso recibimos, pues ahí siempre está sujeto a crítica, ¿no? Pero nos hace ver que el Congreso es una institución muy importante. Y también podemos ver la evolución histórica, la evolución del edificio, cómo es que ha ido cambiando Lima. En realidad yo recomiendo colegios, sobre todo los colegios, los alumnos que vean, porque es súper gráfica. Entonces van a salir conociendo mucho de la historia del Congreso, que es muy importante.
0: Los invitamos, es una actividad que debería repetirse. Un saludo al Parlamento que permite que los ciudadanos conozcan la institución. Si bien es cierto, las personas contribuyen a hacer la institución, hablamos de la figura del Parlamento como un escenario propio de representación. Cada persona que estará en la Cámara de Diputados o Senadores obedece a un número de electores. No hay poder, ni el judicial, ni el ejecutivo, más representativo que el Congreso de la República. Ya lo digo, 130 diputados, 60 senadores, a partir del próximo 28 de julio, reescribirán la historia del Perú en un sistema bicameral. Mientras eso ocurre, démosle una mirada al Parlamento en una experiencia unicameral que pasará ya a la historia. y es bueno conocerla. Si tú podrías, ya al final de esta entrevista, por favor, comentarnos cuál es el perfil identitario de un chalaco vinculado a su cultura, ¿cuál sería?
1: El chalaco es resiliente. Es un pueblo que se levantó después del tsunami de 1746, que lo destruyó totalmente, y de sus escombros se volvió a levantar. Ese es el Callao. Es el Callao, es una sociedad porteña ligada al mar, que come bien porque tiene una astronomía de primera, que cuida sus lugares, que es cosmopolita, que es aguerrida. Ese es el Callao que es verdadero, el pueblo del Callao. La gente que quiere ser siempre salir,
0: ¿no?
1: Y son súper cálidos, risueños, auténticos. Entonces, la gente que va al Callao se siente muy bien, ¿no? La gente salsera, criolla. Entonces, tengo amigos que yo he llevado, que muchos no tenían mucho contacto, y salen encantados. Y han regresado, y llevan a sus amigos.
0: No, con toda la descripción que ha hecho, señores, yo me mudo, me voy al Callao. Ya dejo mi casa, aunque tiene buen clima, pero me voy al Callao porque, ¿sabes qué motiva? Eso te deja la cultura, las ganas de pertenencia, de decir, oye, yo estoy feliz de pertenecer a este lugar, porque mira, has hablado tan bonito de la culinaria de Callao. Da ganas de comer algo rico de los frutos del mar, de visitar sus calles, de recorrer sus plazas y de decir, como decía nuestro invitado, la independencia se sella y hay que reconocer el esfuerzo de chalacos y chalacas que seguramente participaron en esta gesta y consolidación de la independencia. Hugo, ha sido un gusto.
1: Me gusta, ha sido mío, y súper agradecido, muy agradecido.
0: Es un placer. Visítanos pronto cuando haya otra experiencia tan interesante como la que plantea el Congreso de la República.
1: Gracias, Alejandro.
0: Un placer. Y el Congreso tiene que salir más, o sea, cada vez que hay un aniversario de un distrito, de una provincia, que hay actividades, ahí debe haber exposiciones fotográficas, videos. Presupuesto hay, señores, así que un poco más de comunicación para llegar a todos los confines de la patria. Nosotros nos vamos. Quiero despedirme a nombre de Jania, de Paul y de Walter y el mío, Alejandra Aramayo. Ha sido un agradable café ciudadano. Nos encontramos el próximo fin de semana. Si me hace favor de revisar mis redes y conectarse a mi podcast Protagonistas, yo se los voy a agradecer de manera particular. Y si puede ver la repetición de este programa, ya sabe, estamos en Café Ciudadano en la frecuencia 735 de Movistar, 515 de Claro y en 91.9 la frecuencia de TVO. Los veo la próxima semana. Un fuerte abrazo.

0: Amigos, muy buenas noches. Bienvenidos a una nueva edición de Conversando con el Perú a través de PBO, a través de la multiplataforma de PBO en radio y televisión y también a través de 250 repetidoras a nivel nacional. También estamos en Movistar, estamos en Claro, estamos en WIN y en Digital TV Go. Gracias por la sintonía. Empezamos el programa. La coyuntura política nacional ciertamente está bastante complicada, ¿no? La OMPE no ha dado visos de solución, no ha demostrado que es una organización que en lo administrativo, en lo electoral, pueda cumplir por lo menos, ¿no?, a cabalidad su cometido de resguardar y de verificar unas elecciones presidenciales libres. Hay demasiados cuestionamientos, han habido demasiadas irregularidades en el proceso electoral que han determinado que algunos sectores digan que ha habido fraude electoral. Entonces, Piero Corbeto, ya fuera de la institución, creemos de que podría haber una reorganización sustancial de esta organización política, de esta organización electoral, en las cuales estaría comprometida la democracia de cara a una segunda vuelta electoral. Estamos con Nicolás Menacho y vamos a conversar con él sobre los temas que nos competen. Nicolás, ¿cómo estás?
1: Un gusto, Alberto, sobre todo agradecerte hoy en día por tener la oportunidad de conversar contigo. Y como tú bien mencionas, es una institución deslegitimada.
0: Sí.
1: Mencionaste una palabrita ahí que la cambiaste. Yo no diría que no deja de ser una institución política porque sea politizada.
0: Sí.
1: Hasta cierto punto, ¿no? Y es lamentable, en realidad. Incluso ahorita ya hay preocupaciones, evidentemente, por la segunda vuelta. Si es que no ha sido un tema parcial en la primera. Evidentemente, va a seguir siendo en este proceso imparcial. Va a tener que ser imparcial de alguna manera, ¿no?
0: Correcto.
1: ¿Cómo se va a revertir eso? Y a mí eso también, y a toda la población, creo que es algo que nos preocupa.
0: Sí, claro. ¿No? Demasiada improvisación en la OMPE, irregularidades por doquier, ¿no? Tardanza en la distribución, en la cadena de distribución, las actas electorales. La gente fastidiada ha generado no solamente escozor democrático, sino también un sustento en las cuales se podría argumentar una especie de fraude. ¿Pero tú crees, Nicolás, de que ha habido un fraude sistemático generalizado o han habido solamente algunas posibilidades de fraude focalizadas?
1: No, yo creo que evidentemente hay una intención de meter a ciertos candidatos que ya están en segunda vuelta.
0: Ajá.
1: Independientemente si sean de derecha o izquierda, han pasado los candidatos que tienen una mayor cantidad de anticuerpos, querramos o no. De uno y del otro lado.
0: Cierto,
1: ¿no? Pero al mismo tiempo, internamente la OMPE ya venía siendo criticada desde 2021. Recordemos que Corbeto ya había sido de alguna forma inculpado o culpado por haber cometido una suerte de fraude con la elección de Pedro Castillo, ¿no? Digamos, esa institución ya tenía ciertos problemas internos.
0: Sí, claro.
1: Y aún así, la Junta Nacional de Justicia lo siguió ratificando y hubieron cambios de por medio. Esto ya deja bastantes dudas de por medio y al mismo tiempo ratifica y da a entender de que efectivamente hay intereses políticos de por medio.
0: Claro que sí. Ahora, estamos prácticamente ya de cara a la segunda vuelta electoral el 7 de junio. ¿Quiénes han pasado a segunda vuelta electoral? Al 97.5% prácticamente el día de hoy, vemos que Keiko Fujimori y Roberto Sánchez, eventualmente, casi en la práctica, ¿no?, pasarían a la segunda vuelta, ¿no? Entonces, esta votación de Roberto Sánchez en comparación con López Aliaga, estamos hablando de aproximadamente, Nicolás, unos 28 mil votos de diferencia, que prácticamente ya es irreversible, ya no se puede voltear.
1: No, y al mismo tiempo habría que, en este caso, mencionar a López Aliaga, que está pidiendo que se rehagan las elecciones, pero es un tema que ya está echado.
0: Ajá.
1: No se va a volver a hacer. Si se volviera a hacer, incluso podrían organizarse los sectores más extremos y terminar votando por aquella persona que va a pasar. Por lo tanto, por ambos caminos es inviable.
0: Claro.
1: No se puede dar una situación así. Me parece que ya tenemos que pensar de cara hacia adelante y priorizar un voto consciente en lo que viene a ser la segunda vuelta, ¿no?
0: Claro, unas elecciones complementarias, tú bien lo dices, la OMPE y el jurado creo ya determinaron que son inviables, no pueden realizarse. Pero tampoco, te cuento algo, no demostraría o no determinaría fehacientemente que toda esa votación en una eventual elección complementaria vaya definitivamente a la candidatura de López Aliaga. Porque vemos, claro, Nicolás, que la elección del día lunes, que se dio por estas irregularidades el día siguiente, la gente, en lugar de votar por López Aliaga, sabiendo del peligro que constituye una candidatura como la de Roberto Sánchez, que tiene entre sus filas a Antauro Humala, al psicópata, al demente de Antauro Humala, que tiene a Iber Maraví, ya que ha sido procesado por terrorismo, a diputado electo César Tito Rojas, fundador del Movadef. A pesar de esto, en lugar de votar por López Aliaga, han votado por Jorge Nieto en estas circunscripciones de Lurín, Pachacamac. Entonces, una nueva elección no te garantizaría, en definitiva, que esa votación vaya para ti.
1: No, y al mismo tiempo resulta preocupante porque uno diría, ¿no? Claro, estamos hablando de personajes radicales de antaño, están más adheridos de repente a personas que han vivido en la época y que tienen, sí, una ideología firme y fuerte. Sin embargo, no.
0: Sí.
1: Vemos que la mayoría del grosso poblacional que ha votado por Jorge Nieto son jóvenes, sí, universitarios, ajá, que están proyectando hacia un futuro y básicamente se han comido el cuento de un buen gobierno.
0: Sí, claro.
1: Ese es el eslogan que ha traído bastante. Sí. Tú recuerdas a Jorge Nieto, el sol y un buen gobierno, nada más.
0: Sí, sí, sí.
1: ¿Ok? Y los TikToks están
0: pero
1: así.
0: Nieto fue muy serio, muy formal en sus propuestas, ¿no? Se le veía muy, con mucho aplomo, con conocimiento de la cosa pública. Eso parece que encandiló a los jóvenes, que en gran mayoría, estos 2,5 millones de nuevos jóvenes que han votado del 2021 hasta ahora, que se han incorporado, mejor dicho, a la población electoral, se han decantado prácticamente por Jorge Nieto.
1: Y
0: ¿no?
1: eso que tú mencionas es algo bastante interesante de la izquierda hoy en día, porque pareciese en el fondo han abandonado un discurso radical, extremista, sin, sí, embargo, lo que han hecho es revertir el discurso, sí, para aparentar algo que evidentemente con lo que todo el mundo está de acuerdo, que, ajá, es la justicia social, el respeto a la igualdad, sin, sí, embargo, por detrás tú lees el entre líneas y no sabes qué te están vendiendo.
0: Sí, claro.
1: ¿No? Y eso es lo preocupante.
0: Sí.
1: Y eso es la ideología hoy en día progresista. Sí, es lo que tenemos, sí, hoy en día en los colegios, en las universidades, que ni se han pronunciado por las elecciones, dicho sea de paso, en, uh-huh, las universidades. Sí. Y ya eso es preocupante.
0: Ahora, ¿no? La gran contribución política de Jorge Nieto y de Ricardo Belmont ha sido desviar el voto zurdo, el voto rojo, de la izquierda más recalcitrante, insurreccional del sur, digamos, desviado en varias candidaturas, lo que ha impedido que eventualmente este señor Sánchez, ¿no?, gane, digamos, esta elección en primera vuelta. No en primera vuelta, sino en primera instancia.
1: Uh-huh.
0: Entonces, de cierta manera, ha ayudado al objetivo que es la preservación de la democracia.
1: Bueno, en realidad, Belmont es un personaje que ha tenido bastante importancia, diría al menos, en temas de diputados y senadores, sí, en estas elecciones. Ha dividido el voto, ha sido uno de los candidatos, sí, que ha sabido disgregar esta suerte de multipartidismo que ha surgido en los últimos años. Pero también es una persona que, gracias a Dios, de mi punto de vista muy personal, no ha llegado a últimas instancias, porque, claro, sigue siendo lo mismo que Pedro Castillo, y él, sí, lo ha reconocido y lo ha reafirmado muchísimas veces. Lo ha dicho: yo soy castillista, defiendo a Pedro Castillo, probablemente incluso lo saque de la cárcel, lo que también va a ser JP, por supuesto.
0: Sí,
1: ¿no?
0: Claro. El indulto.
1: Entonces, de alguna forma u otra, tenemos a un personaje que, gracias, en cierta medida, no ha llegado, digamos, a pronunciarse más aún, digamos, en estas elecciones, ¿no?
0: Claro. Ahora, en segunda vuelta tenemos dos candidatos prácticamente en lisa, ¿no? Está Keiko Fujimori. Nicolás, hemos visto el crecimiento, ¿no?, de Keiko Fujimori formalmente. Hemos visto una candidata que está con mucho más aplomo, más sensata, digamos, con más carácter. Ella no ha respondido ni un solo ataque de todos los grupos que fueron, evidentemente, contra ella. Entonces, da una posibilidad de que podría ganar esta elección en segunda vuelta, ¿no? ¿Cómo lo ves tú?
1: Yo realmente tengo unas esperanzas bastante, digamos, proyectadas hacia un buen país. Y la única forma de que se dé es con Keiko Fujimori en estas instancias,
0: sí, claro,
1: evidentemente. Ahora, en temas personales, sí, como personaje, Keiko Fujimori ha cambiado mucho.
0: Sí.
1: Ha cambiado mucho y creo que, querramos o no, la cárcel...
0: Es lo que estábamos hablando. La cárcel te ablanda, la cárcel te da peso, te, claro, madura, te da carácter, ¿no? Reflexionas.
1: Templanza y serenidad.
0: Que es sosiego. Algo que hemos visto en Keiko Fujimori ahora en la campaña electoral.
1: Claro, de hecho yo la veo hablar, la veo conversar con, otras personas y parece un diplomático. Querramos o no, parece alguien que de alguna forma u otra está intentando manejar los hilos de la mejor manera posible. Sí. ¿No? Y esto también ha sido la contracara de lo que ha significado López Aliaga.
0: Sí, claro.
1: Alguien que se ha dedicado a insultarla, que ha insultado a sus posibles aliados, a numerosos empresarios que también de alguna forma u otra sostienen, digamos, la economía del país. Y esto representa un problema.
0: Sí, claro. Es cierto lo que dices, López Aliaga se ha dedicado a atacar a todo el mundo, a la prensa, algunos periodistas, a Keiko Fujimori, se ha dedicado, ¿no?, a lanzar, ¿no?, dicterios contra diferentes grupos, y esto creo que le ha pasado factura, da la impresión, ¿no? Vemos que en los últimos días previo al proceso empezó a descender en su posición electoral.

0: que ha cometido y de hecho ahorita está pidiendo que lo apoyen con una situación que, como ya lo mencionamos, es inviable, pero contra la gente que él mismo había criticado en su momento. Ajá. Entre ellos Keiko Fujimori, el mismo Carlos Álvarez, que sí. ya tampoco se va a pronunciar, sí. ojo, y también lo llamó sí. Jorge Nieto, que sí. tampoco va a tener el interés, porque ya tiene, digamos, una gran parte de su bancada metida claro. en el Congreso. ¿No?
1: Es correcto.
0: Entonces, ahorita tenemos un escenario que sí va a ser bastante complicado, digamos, en los últimos meses, y habría que cuidar el voto, ¿no? En realidad ya va más que todo por ambos partidos, por supuesto, pero en realidad tenemos una evidente parcialización del sistema político electoral, ¿no?
1: Sí, claro. Ahora, en segunda vuelta ya no se trata de una simple elección, ¿no? política, ya se trata de la preservación del sistema democrático, del Estado de Derecho, de las libertades fundamentales, la separación de poderes, uh-huh. la libertad de expresión. Es decir, todos estos valores axiológicos profundamente democráticos que hemos conquistado a través de esta etapa republicana. Sánchez representa verdaderamente el voto antisistema, pero también representa la destrucción de la República y del Estado de Derecho tal como nosotros la concebimos. Habida cuenta que es un candidato que representa, digamos, valores que yo he visto bastante dislocados. Es decir, tenerlo como asesor, tenerlo como consejero político o espiritual a este demente de Antauro Humala, pues te da mucho que pensar.
0: No, y definitivamente uno a veces lo compara, y yo me acuerdo mucho de personajes como Benito Mussolini, sí. el mismo Adolf Hitler. En realidad es una persona que ha adoptado ciertas corrientes extremistas, como sí. él menciona, es nacionalista, sí. pero todo nacionalismo tiene un ismo de por medio, ¿no? Y esto de por sí ya te da a entender de que, claro, hay algunas cuestiones que él va a intentar implementar en un sistema democrático que son inviables, en sí. realidad salirse de el Pacto de San José, sí. violentar los derechos humanos, incluso él quiere fusilar a aquellos políticos que tengan de por medio una investigación, ni siquiera que estén juzgados, sino que tengan una investigación. En realidad, eso no va a llevarnos a ningún buen tipo de gobierno, ¿no?
1: Claro.
0: Sobre todo ahora, hoy en día, que tenemos cada vez más alianzas con otros países de la comunidad andina, yeah. de la OEA. En realidad es alguien que se ha salido mucho del contexto contemporáneo, político sí. e internacional. Al mismo
1: sí,
0: tiempo,
1: claro.
0: ¿no?
1: Ahora, pienso yo, ¿no? El mejor propagandista político de Keiko, el mejor asesor, digamos, la persona que está contribuyendo a que el antivoto de Keiko descienda, y la persona que va definitivamente a hacerle la campaña electoral a Keiko Fujimori, es Antauro Humala. Porque él está desfilando por todos los canales de televisión, por los medios de comunicación, las redes sociales, y está hablando cada disparate que es el mejor favor que le pueden hacer a Keiko Fujimori. Mira, por ejemplo, esto. Ahora, en un diario de circulación nacional, Antauro dice: si gana Roberto Sánchez de Juntos por el Perú, dice que le vamos a declarar la guerra a Chile. Entonces, recuerda que él también en declaraciones dijo que quería secuestrar, ¿no?
0: Sí.
1: Quería secuestrar al rey de España. Y también ha dicho que quiere implantar la religión tahuantinsuyana.
0: O sea, quiere volver a los sacrificios.
1: A los sacrificios incaicos, claro. en detrimento de la religión católica. Es decir, claro. un loco de atar que prácticamente se ha convertido en el vocero oficial de Roberto Sánchez, pero evidentemente constituye, Nicolás, un peligro nacional, un peligro para la democracia que hemos conquistado, ¿no? y que realmente da mucho que desear.
0: Mira, y esto es crucial porque en realidad, como tú bien mencionas, le está haciendo un favor a Keiko Fujimori.
1: ¿No?
0: Una gran parte de los votantes del sur no son tan guantinsoyanos, son católicos cristianos y muchos
1: sí.
0: de ellos son conservadores.
1: Ajá.
0: Entonces, tenemos claro que este pata definitivamente le está haciendo la contracampaña
1: sí.
0: al mismo JP.
1: Claro.
0: ¿No? Entonces, mira, a mí la verdad es que me deja bastante sin sabor
1: sí.
0: cómo es que puedan tener tanta desfachatez, tanta caradura
1: claro.
0: JP para llamar a una persona
1: sí.
0: que es capaz de jugarle en contra,
1: sí.
0: pero al mismo tiempo

0: Trump quiere de alguna forma cerrar filas con él, ¿no? Y claro, lo va a meter como ministerio al ministro de Defensa, o como ministerio del Interior,
1: sí,
0: dijo, ¿no?
1: Sí.
0: Entonces, evidentemente, me parece que es algo que no va a dar ningún buen resultado. Claro.
1: Yo estuve leyendo un extracto de este mamotreto libro que hizo Antauro Humala, ¿no? Tenía que revisarlo para ver qué locuras estaba poniendo ahí. Y el libro este se llama De la guerra etnosanta a la religión tahuantinsuyana. O sea, me he dado el tiempo de leer un poco de este mamotreto y en uno de sus párrafos, Antauro dice que Manco Cápac es superior a Cristo y a Moisés. Es decir, en su constructo argumental, cognoscitivo, mental, en su mente, este tipo en realidad es un peligro teológico también para la nación.
0: Sí.
1: Es antisistema, es antihispanista. Antauro Humala evidentemente incorpora elementos del fascismo, del nazismo, del velasquismo, que ha sido una dictadura que evidentemente destruyó gran parte de lo logrado democráticamente. Mm. Pero este tipo va a ser que el que eventualmente en una segunda vuelta electoral, si gana Roberto Sánchez, va a ser prácticamente ministro de Estado, primer ministro, o sabe Dios qué cosa.
0: ¿Y cómo se va a segregar la población, no? Porque él habla mucho de la raza indígena. Claro,
1: sí,
0: la raza indígena, pero
1: sí,
0: ¿qué piensa hacer? Dividirnos entre blancos, indígenas, mestizos.
1: Sí.
0: ¿Qué es lo que piensa hacer? ¿Le va a dar más empleo?
1: Sí.
0: ¿Le va a dar más oportunidades de trabajo? ¿Mayores beneficios?
1: Uh-huh.
0: ¿Va a subsidiar las empresas que tengan mestizos y blancos e indios dependiendo de
1: sí,
0: una manera proporcional?
1: Sí.
0: Entonces, no se llega a entender muy bien qué cosa es lo que quiere hacer.
1: O sea, agudiza las contradicciones y profundiza la lucha de clases en el tema de etnias, ¿no? Entre diferentes clases sociales o raciales. Este tipo es un peligro nacional, creo yo, ¿no? En buena hora no le permitieron una postulación, pero esto es lo que representa en realidad Juntos por el Perú y Roberto Sánchez. Recuerda también, Nicolás, de que Iber Maraví ha sido elegido, creo que diputado, ¿no? No sé si podemos poner algunos cuadros de algunos diputados ya prácticamente o virtualmente que han sido ya electos, ¿no? En las elecciones que ya hemos visto. Estamos evidentemente al ¿cuánto? Al 95%.
0: Entonces, casi 97%.
1: 97%, entonces prácticamente esto ya está definido. Por ejemplo, Nicolás, Fuerza Popular pone a Cecilia Chacón de Vettori encabezando la lista. Está, bueno, Dittel Columbus, Rosángela Barbarán y también José Marvin Palma Mendoza en Lambayeque.
0: Bueno, Cecilia y Rosángela tenían un voto bastante fuerte, ya son fujimoristas.
1: Voto duro, ¿no?
0: Voto duro, fujimoristas de años.
1: Sí.
0: Pero en realidad lo que tenemos acá igual es una, como se evidencia acá, son 40 de Fuerza Popular.
1: Sí.
0: 18 del Buen Gobierno, que en realidad es el punto crucial.
1: ¿Eh? Nieto, ¿no?
0: Lo que mencionábamos hace un momento, o sea, ¿qué va a ser Nieto al fin y al cabo? ¿Qué
1: sí,
0: va a ser su bancada? Eso va a depender, en realidad, va a definir mucho de la
1: sí,
0: política interna.
1: Ahora,
0: sobre todo,
1: date cuenta, Nieto está en una ambivalencia, está entre dos posibilidades o dos posiciones. Votar por Keiko Fujimori, ¿cierto?
0: Uh-huh.
1: Y votar por Roberto Sánchez, que constituye un peligro, lo hemos dicho. Pero también existiría una tercera vía o una tercera opción. Dejar a su electorado, que ha sido consistente, ¿no? 1.500.000 votos a nivel nacional, dejar a ese electorado en libertad para que en segunda vuelta voten por tal o cual candidato.
0: Claro, y lo mismo podría pasar con Obras, en realidad.
1: Con Obras de Belmont.
0: Con Obras de Belmont, que yo sí lo estoy viendo bastante tirado con JP. Ya lo vengo repitiendo. De hecho, yo hace mucho tiempo me acuerdo que veía algunos videos de Belmont en la Plaza San Martín y él tenía
1: sí,
0: un fuerte afianzamiento con la misma gente, Pedro Castillo, ¿no?
1: Entonces, Belmont.
0: Belmont. Ahí tenemos a un grosso de bancada que sí,
1: sí,
0: definitivamente se va a ir con JP. Entonces, el tema va a estar entre Buen Gobierno, evidentemente Fuerza Popular y Renovación Popular. Ese tema de Jorge Nieto es crucial para la gobernanza del país.
1: Claro que sí. Es estratégico. Ha obtenido una muy buena cantidad de votos. Ahora, López Chau, evidentemente es de izquierda, ya dijo de que va a respaldar a Roberto Sánchez en segunda vuelta.
0: Y ya lo viene haciendo, ¿eh? Viene
1: uh-huh,
0: haciendo campaña con él, ha salido en los videos.
1: Sí.
0: Es un pato en realidad que también se ha camuflado en la izquierda.
1: Sí.
0: Ojo, él no ha dado el discurso radical,
1: yeah,
0: sin embargo, ha sido un rector con bastantes perfiles políticos bastante claros, sí, ¿no? Y de alguna forma u otra también representa a este sector universitario, sí, que tiene todavía estas perspectivas, sí, radicales, tendencias, o tendencias ideológicas.
1: Pero los grupos universitarios evidentemente tienen ahora, ¿no?, por moda o por alguna tendencia, pues un acercamiento, llámese así, cultural o político, por la izquierda, ¿no? Por el progresismo, por el globalismo, que evidentemente se ha demostrado pues en el voto duro que ha obtenido Nieto y también Ricardo Belmo.
0: Claro, es que sí, no, definitivamente, y de hecho, valga la redundancia, esto ya evidentemente es público, pero una gran parte de los votantes de Belmont han venido por la nieta. Y digamos, la nieta es una universitaria que tiene un gran afianzamiento con los jóvenes.
1: La hija.
0: La hija, perdón, la hija.
1: La hija de Ricardo.
0: Sí, la hija de Ricardo.
1: O sea, estamos hablando de que el TikTok es una herramienta poderosísima electoral ahora y que nadie la ha visto.
0: Claro, no, y en realidad se ha visto bastante en la campaña de Jorge Nieto también.
1: Sí.
0: ¿No? Como te bien menciono. Pero definitivamente el voto hoy en día va a estar sumamente disputado en estos sectores, ¿no? ¿Cómo sí. hacer para que, como bien te digo, sí. una gran parte de personas que no han votado ni por JP ni por Keiko Fujimori van a tener interés por uno de los dos candidatos, ¿no? Uh-huh. Keiko Fujimori va a tener que plantear muy bien las cosas, cómo distribuir las opciones, las propuestas que ningún candidato ha dado de manera clara. Ah. Ojo, ¿no te has visto el debate? En realidad el debate ha sido prácticamente una suerte de despectivas a cada uno, sí. de insultos, de agravios, sí. pero no ha habido ninguna propuesta clara, sí. sistemática y técnica.
1: Cierto.
0: Cosa que el Perú ya tiene para ser encaminado hacia, por lo menos, acá 2030.
1: Cierto. Con 38 candidatos, evidentemente, pues, ¿qué tipo de propuestas electorales puedes dar? ¿No? Simplemente ataques, a mansalva, comentarios, pero en realidad ha sido muy pobre el mensaje político, el mensaje electoral que han dado los candidatos, ¿no? Uh-huh. No han habido propuestas de solución para asuntos fundamentales, como por ejemplo el sicariato, la extorsión, ¿no? La separación del Estado, me refiero al recorte que tiene que hacerse en el Estado porque hay demasiados ministerios, y situaciones de la vida cotidiana, ¿cómo resolverle el problema a la vida? El problema a la gente.
0: Mira, y para terminar de promocionar a nuestro vocero favorito de Keiko Fujimori, ajá. Antauro lo que dijo es, bueno, para acabar con la criminalidad lo que tenemos que hacer es carajear a los policías. Imagínate.
1: Eso dijo.
0: Imagínate. Ah.
1: El mejor jefe de campaña es Antauro Humala para Keiko, ¿no? Entonces, simplemente lo que deseamos es que siga desfilando por los medios de comunicación, hablando barbaridades, hablando cada cosa. Y yo creo que esto le va a redituar a Keiko Fujimori, evidentemente, una cantidad de votos, porque la gente no está dispuesta a votar por sobresaltos y, sobre todo, por romper el Estado de Derecho y, sobre todo, también librarnos de esta situación, ¿no? Vámonos a unos mensajes comerciales y estamos regresando con el programa. Ya regresamos.

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0: Amigos, regresamos al programa. Estamos en esta oportunidad con Bruno de Ayala, él es analista internacional. Vamos a tratar el tema que a todos nos compete y nos afecta directa o indirectamente, ¿no? El tema del petróleo y la guerra de Irán, Estados Unidos, Israel, que ya prácticamente están más de 2 meses y no tiene visos de solución. Bruno, buenas noches, ¿cómo estás?
1: Alberto, Nicolás, gracias por invitarme.
0: ¿Cómo ves, Bruno, cómo ves la guerra Irán, Estados Unidos, Israel? ¿Va a haber cambio de régimen o va a continuar la guerra? ¿Cómo la miras tú?
1: Bueno, ese era el ideal, ¿no? En realidad, todo este tema empieza desde el 7 de octubre del 2023, con los atentados contra Israel, ¿no? Sí. Se destapa esta olla de grillos. Israel ya venía totalmente rodeado por todas estas huestes terroristas, tanto de Hezbollah, Hamas, los hutíes, las milicias de Siria, en fin, estaba totalmente rodeado. Y a raíz de este atentado es que se destapa esta caja de Pandora, se abre esta caja de Pandora, sí, y se inician las hostilidades. El corolario de toda esta historia era justamente descabezar este pulpo de varios brazos, uh-huh, que es el régimen iraní, los ayatolás.
0: Claro.
1: En eso estamos, pero eso da pie adicionalmente, porque todo está entrelazado, nada es aislado, uh-huh, a una gran guerra comercial que estamos viviendo entre, sí, China y los Estados Unidos.
0: Claro.
1: ¿Cuál es el objetivo de Estados Unidos? Equilibrar la balanza comercial con China.
0: Sí.
1: Y una forma de equilibrar la balanza comercial con China es bajarle los decibeles a su necesidad que tiene de petróleo.
0: Claro.
1: China es el mayor consumidor de petróleo del mundo.
0: Cierto.
1: Y tenía un petróleo muy gratis, muy barato, muy, muy, muy, muy fácil con Irán, porque está por las sanciones, ¿no?
0: Ahora, ¿tú crees que la salida de Emiratos Árabes Unidos, de la OPEP, ha sido por presión de Donald Trump, sugerencia para abaratar el precio, el costo del petróleo?
1: Mira, Donald Trump está jugando el ajedrez geopolítico de una manera brillante, diría,
0: sí,
1: yo.
0: Sí, sí,
1: yo
0: sí,
1: lo digo así, brillante.
0: Sí.
1: Tendrá muchos detractores, pero está haciendo lo que le conviene a Estados Unidos. Hay que recordar algo. Donald Trump no es presidente del Perú, ni de Irán, ni de Israel.
0: Ajá.
1: Es presidente de los Estados Unidos. Y su función principal es mantener a los Estados Unidos como primera potencia mundial.
0: Mm.
1: Por eso que está haciendo lo que está haciendo. Tal vez sus formas no nos gustan, a unos sí, a otros no.
0: No es Mr. Simpatía.
1: No va a ganar ningún concurso de simpatía.
0: Claro, claro.
1: Pero sí va a mantener a los Estados Unidos por lo que resta del siglo, parece ser, como primera potencia del mundo, si sigue en esta dinámica, ¿no?
2: Hola, claro. Bruno, se ha hablado mucho también de que invadir un país como Irán es distinto a invadir un país como Venezuela. Invadir, digamos, tener este tipo de presiones, ¿no? ¿Qué tanta diferencia podría haber con un régimen chií radical?
1: Mira, no hay forma de que un soldado norteamericano ponga pie en tierra. Estados Unidos ya aprendió la lección de varias guerras anteriores, Vietnam, Irak. Inclusive la experiencia de Irak hizo que hiciera lo que hicieron en Venezuela, ¿no?
2: No
1: descabezar a toda la mafia, sino convivir con parte de esa mafia hasta que de alguna u otra manera se pueda convocar a elecciones y ahí sí ya podría volver la democracia. ¿Cuándo pasará eso en Venezuela? 1, 2, 3 años, no sé. Pero básicamente en Irán lo que están buscando y el ideal era cambiar este régimen de los ayatolás, pero allá se han encontrado con algo que está muy, muy enraizado. Es la unión del clero con los militares. Los militares en Irán manejan toda la economía. Mm. Y esa unión es muy difícil de romper. No hay una oposición porque hay una policía de la moral, una policía de la moral muy fuerte, esta policía que reprime a las mujeres, homosexuales y toda esta historia. Bueno, ellos tienen todavía el control. Pese a que me parece que el Mossad está haciendo trabajos específicos para debilitar esta policía de la moral, yo lo veo muy complicado. La presión que están haciendo ahora es justamente para intentar llegar a un acuerdo con parte de este régimen de los ayatolás y llegar a una paz, pues básicamente controlando el tema de las armas nucleares, ¿no?
0: Ajá. Ahora, Bruno, mucha gente no se da cuenta, ¿no? Ven a Trump como un tipo sin simpatía, sin carisma, digamos, hosco, hostil a ciertos intereses. Pero la gran contribución de Donald Trump ha sido no solo de descabezar, sino desarticular el principal patrocinador del terrorismo a nivel internacional, que es Irán. No está logrando aún el objetivo de hacer o de lograr el cambio de régimen en Irán, pero evidentemente, digamos, es una gran contribución, porque mira, están los hutíes, está Hamas, está Hezbollah, todos estos partidos que, digamos, con sus brazos que pretenden, digamos, islamizar a toda Europa, estaban sueltos en plaza.
1: Totalmente de acuerdo contigo. Mire, aquí hay un tema, así como tenemos una gran guerra comercial entre los Estados Unidos y China que está redefiniendo todo el tablero geopolítico del mundo,
0: sí.
1: Hay una guerra también por conquistar Occidente, nuestra uh-huh. cultura judeo-cristiana.
0: Sí.
1: Y de eso va todos estos movimientos. Y en este mundo distópico que vivimos, tenemos movimientos progresistas y de izquierda que sí. le hacen el juego al
0: claro.
1: Islam radical.
0: Yeah.
1: Me parece alucinante que supuestos intelectuales estén hablando de confabulaciones, conspiraciones, cuando lo que se está defendiendo acá es nuestra cultura.
0: Sí.
1: Islam significa sumisión.
0: Sumisión.
1: ¿Entiendes? Y Islam no viene para convencerte,
0: ajá.
1: como hace un católico o un cristiano, de convertirte.
0: Te impone.
1: Te impone. Y si no, te matan. Y si no, pagas un impuesto.
0: Correcto.
1: De eso va toda esta historia.
0: Yeah.
1: Y en la medida que un católico, un cristiano, siga votando a la izquierda y siga apostando a estos supuestos intelectuales que te quieren vender la idea de que el Islam está bien, estamos todos fritos.
0: El Islam... es corporativo,
1: por medio.
0: El Islam es corporativo, es avasallador, es totalitario, no acepta democráticamente ninguna otra tendencia ni ideología que no sea
1: así
0: la
1: es.
0: De ellos.
1: Así es, así es. Su misión,
0: sí.
1: que tienes que inclinarte
0: ya.
1: ante ellos. Más allá de los estudios que vamos a hacer del Corán y todas estas cosas que sabemos que pasan, el matrimonio con menores de edad y toda esta historia, más allá de eso, están invadiendo nuestra cultura y nos yeah. quieren. Y la misma izquierda española, yeah. por ejemplo, lo ha dicho.
0: Se presta también.
1: Lo ha dicho. Queremos un cambio poblacional.
0: Uh-huh.
1: ¿No? Tú ves las publicidades que se dan, por ejemplo, en Alemania, sobre este particular,
0: sí.
1: donde una compañía de seguros acepta prácticamente que un hombre blanco se acueste con un musulmán, una pareja homosexual, evidentemente.
0: Yeah.
1: No lo dicen, pero lo están poniendo en pantalla grande a todo el mundo.
0: Sí.
1: Entonces, hasta en eso se están metiendo, ¿no?
0: Yeah.
1: Te quieren vender la idea de que eso está bien cuando lo que están haciendo es cavando su propia tumba.
0: Sí. Ahora, Trump ha abierto el estrecho de Hormuz, ¿verdad? Ya
1: no,
0: lo tiene.
1: No, a ver, la jugada era la siguiente. El Irán dijo, yo voy a cerrar el estrecho de Hormuz
0: sí.
1: y con eso controlaba parte del petróleo de
0: mundial.
1: Todo el Golfo Pérsico.
0: Yeah.
1: No, tú no lo vas a cerrar, yo te lo voy a cerrar.
0: Ajá.
1: Y se lo cerró.
0: Claro.
1: ¿Y lo cerró por qué? Porque ellos siguen produciendo petróleo. Un pozo petrolero, Alberto, no es como abrir un caño y cerrarlo.
0: Sí, sí.
1: Lo abres y tiene que seguir produciendo.
0: Correcto.
1: No lo puedes cerrar.
0: Claro.
1: Porque si lo cierras vas a tener que hacer un nuevo pozo.
0: Ajá.
1: Entonces, ellos se están llenando de tanto petróleo, que van a tener que empezar a cerrar los pozos.
0: Claro.
1: Y eso significará la quiebra de la economía iraní.
0: Claro.
1: A eso está jugando Donald Trump en este sádico, diría yo, interesantísimo movimiento de ajedrez que está haciendo.
2: Ahora, claro. La confabulación de estos grupos terroristas radicales, por ejemplo, los hutíes, en el Líbano, por ejemplo, Hezbollah. ¿Cómo lo ves tú el hecho de que los hutíes justamente también hayan cerrado el estrecho de Bab el-Mandeb, que de hecho pasa por hacia el Mediterráneo y bueno, a Europa en general, ¿no? Entonces, ¿cómo es esa situación?
1: Ah, muy interesante, porque fíjate, ahí tú estás viendo que Yemen es un país donde también tanto los sunitas como los chiitas se están enfrentando.
0: Uh-huh.
1: Las milicias chiitas, que son los hutíes, financiadas por Irán, y las milicias sunitas financiadas por Arabia Saudita. Ahí es donde se enfrentan.
0: Claro.
1: Hay que recordar que el mundo musulmán, el mundo árabe, es muy complejo. No es que es una unidad total. Hay una división profunda entre
0: sí.
1: chiitas y sunitas. Por ejemplo, grandes enemigos son los iraníes, que no son árabes, son persas.
0: Persas, sí.
1: Son persas. Y los de Arabia Saudita, que establecen la monarquía de más dinero en el mundo, ¿no?
0: Claro.
1: Entonces, ellos se enfrentan, no directamente por un tema religioso, pero sí se enfrentan en Yemen.
0: Claro.
1: Y es ahí la división que existe en Yemen. Bueno, la mayoría, el control lo tienen las milicias hutíes, que son un gran enemigo también de Israel y de Occidente, ¿no?
2: Claro, y se ha hablado mucho también de que en esta escasez que existe de petróleo por parte de los países árabes en general, que no pueden, digamos, exportar más, está la solución de Rusia. Pero Rusia también está, de alguna forma, encerrada en sí misma porque los ucranianos, de alguna forma, están bombardeando esos centros petroleros. ¿Cómo hacer, entonces, para contraponer esta situación que Trump también está bastante preocupado?
1: Bueno, a ver, vamos a ver. Ahí hay un tema bien interesante de analizar, ¿no? Rusia es un gran productor de petróleo, es el abastecedor natural de gas y de petróleo para Europa. ¿No? Esta guerra definitivamente lo está debilitando. El problema con Irán lo favoreció en un primer momento porque los chinos le empezaron a comprar a precio normal el petróleo a los rusos. Todo este reacomodo va justamente de eso finalmente. la gran potencia enemiga de los Estados Unidos, repito, es China. ¿Cómo molesto a los chinos? Bajándoles su producción, restringiéndoles el petróleo. Claro. De eso va finalmente este juego maquiavélico del mundo. Inclusive la presencia y la toma de Estados Unidos de Venezuela, porque la ha tomado energéticamente, también incide en eso. Venezuela ya no le vende petróleo a China.
0: Ajá.
1: Entonces, para que te des cuenta cómo funciona, cómo se está moviendo el tablero geopolítico, ¿no?
2: Que incluso la exportación venezolana es más complicada, porque tengo entendido que extraer petróleo es más difícil todavía que de los
1: países. Un petróleo pesado, sí. Y los únicos que pueden procesar ese tipo de petróleo son las refinerías de Estados Unidos.
0: De Estados Unidos. Claro. Ahora, Estados Unidos, según este juego de ajedrez geopolítico, ¿tú crees que pretenda Donald Trump monopolizar el petróleo de ciertos sectores del mundo?
1: Manejar el precio.
0: Tiene Venezuela, ojo.
1: Sí.
0: Ahora está entrando en Irán. Es decir, puede absorber, digamos, el precio o manejar el precio del petróleo
1: a él quiere a un petróleo barato para él, sí. Y caro para los chinos.
0: Ya.
1: Eso es lo que está pretendiendo.
0: Por la guerra comercial que estás hablando.
1: Exactamente. Porque ya. Él, con el poder que tiene, le puede restringir la venta de petróleo, como ya lo hizo con Venezuela.
0: Claro.
1: Se lo puede decir a Irán, se lo puede decir a otros países, y le va a quedar solamente a los chinos comprarle petróleo ya caro. Me imagino que Putin hará negocio con los chinos,
0: sí.
1: En otras condiciones. Con eso afectaría directamente la balanza comercial china,
0: yeah.
1: Y subiría, encarecería los productos que vende a todo el mundo China.
0: Claro.
1: Esa es la jugada que está haciendo.
0: Ahora,
1: ¿no?
0: Rusia está distraído con su guerra propia con Ucrania.
1: Que la está alargando más de lo debido.
0: Sí,
1: yo creo que ya debió haberla firmado.
0: Es demasiado tiempo.
1: Es demasiado.
0: ¿No? Son casi 5 años.
1: Sí.
0: Ahora, ¿China se va a tragar a Taiwán? ¿Cómo lo ves?
1: De todas maneras. De todas maneras, mira, hay una fecha interesantísima que tenemos que analizar. El 2049, cuando el Partido Comunista Chino cumpla 100 años.
0: Sí.
1: Para esa fecha se dice que la unificación se va a completar. Entonces estamos con el reloj...
0: Unificación es un eufemismo que estás utilizando, pero en realidad va a devorarse a Taiwán. ¿No?
1: Claro, vamos a ver, hasta antes de la pandemia había un partido dentro de Taiwán que era proclive a volver al continente y que estaba, ajá, ganando muchos adeptos.
0: Ya.
1: La pandemia cambió toda esta historia. Lo único que les pide China, y finalmente Taiwán es una moneda de cambio, como lo es Cuba. En realidad, todos nosotros en este juego geopolítico somos monedas de cambio.
0: Claro.
1: Y vamos a entrar a eso si ustedes quieren.
0: Sí.
1: Pues le puede decir, ok, yo te suelto Cuba, tú suéltame Taiwán. Oye, ¿sabes qué? Y Trump le puede decir a Xi Jinping, oye, ¿qué haces en mi barrio, en Perú?
0: Sí, pero la comparación, Chantay. Bruno, pero la comparación entre Cuba y Taiwán es estratosférica.
1: No, no, no. A ver. Son dos portaaviones al frente
0: de las costas. Me refiero en el tema comercial.
1: Ah, no.
0: No geopolítico.
1: Geopolíticamente, estamos hablando de poner a geopolítica. Yeah. Además, hay otra iniciativa interesante que está pasando desapercibida. Donald Trump está pagándole, está incentivando que las fábricas de microchips taiwanesas se muden a los Estados Unidos.
0: Ajá.
1: Yo me pondría nervioso si pasa eso, si mañana más tarde pasa algo así en el Perú, porque eso quiere decir, oye, yo quiero las joyas de la corona y quédate con lo demás.
0: Yeah.
1: Por ejemplo, ¿no? Esas jugadas hay que saber leer entre líneas todos estos movimientos que se están dando. A lo que voy es que esta tocada de puerta que nos ha tocado al Perú, porque nos han venido a tocar la puerta, nos hicieron socios especiales de la OTAN, nos han vendido los F-16, la base naval del Callao, la nueva, la va a construir Estados Unidos, son cosas que al final van a terminar en algo. En
0: la base
1: gran
0: naval de la...
1: La nueva base
0: de la
1: naval,
0: NASA.
1: El aeropuerto aeroespacial, sí, también lo van a hacer los Estados Unidos. Ellos han vuelto a su jardín,
0: ajá,
1: y han dicho, esto es mío, ¿y qué hay acá? ¿De quién es esta casita?
0: Sí, claro.
1: Ah, y
0: o sea,
1: ¿cómo
0: el puerto,
1: es?
0: O sea, el puerto de Chancay ha ayudado el proceso.
1: Exactamente. ¿No? Pero ahí hay un gran negocio.
0: Sí.
1: Y Trump entiende el mundo porque no es político, él es empresario.
0: Claro.
1: Y él en algún momento le decía a los chinos, ¿cómo es conmigo?
0: Muy porque pragmático,
1: estás,
0: ¿no?
1: Porque estás en mi casa.
0: Sí.
1: Oye, pero somos independientes. Bueno, ya eso es para los libros de... ¿no? En realidad no lo somos. En realidad... sí, no lo somos, porque realmente nos ponen un portaaviones delante del Callao y se acabó la historia del Perú, ¿no? O rompe relaciones Estados Unidos comerciales con el Perú y listo, a otra historia.
0: Sí,
1: entonces
0: sí,
1: tenemos que ser... Por eso es tan importante, y yo lo venía diciendo en mi programa Geopolitik, es importante que esta elección elijamos a alguien con capacidad de sentarse a negociar con estos dos monstruos, uh-huh, con el dragón y con el águila.
0: Claro, claro.
1: Porque hay que ser inteligentes, no podemos poner pues a un Balcázar. Pues, ¿no?
2: Que sea un estadista.
1: Exactamente, porque tenemos que ser sutiles, un mucha Balcázar. Diplomacia. No, imagínate pues con Balcázar que le manda una retórica de esa de Sócrates y terminamos pues en guerra con Chile y con Estados Unidos.
0: Los comentarios que ha hecho contra el pueblo judío.
1: Terrible.
0: Son lamentables.
1: Lamentables. Gracias a Dios que la Cancillería alemana y la Cancillería israelí han sido maduros y también los diplomáticos peruanos y ya volteamos la página. Ya. Pero realmente deja mucho que desear, nos ha puesto en mala posición.
2: Digamos, ¿no?, que han comprendido felizmente las circunstancias del momento.
1: Claro, claro, es entendible también, ¿no?
2: Claro. Ahora, ¿cómo ves tú el tema de la desaprobación que tiene a nivel interno Trump? Porque ya se ha voceado mucho que tiene un 34% de aprobación en cuanto a la política exterior que está teniendo con la guerra, ¿no?
1: Era previsible. Mira, el Partido Demócrata en los Estados Unidos está muy infectado de progresismo.
0: Sí.
1: Las principales universidades de Estados Unidos están infectadas de progresismo y del surderío más rancio que puede haber. California prácticamente es un estado progre totalmente.
2: Bueno, Nueva York, ¿no?
1: Exactamente, Nueva York con Mandani, por ejemplo, el alcalde de Nueva York, que ya quebró Nueva York, ¿no? Uh-huh. Porque, claro, esa plataforma... De medidas que pretendía tomar llevar a la quiebra a cualquier estado. Esa es una lucha muy fuerte que tiene Donald Trump al interior de los Estados Unidos. Yo creo que se dejó pasar mucho tiempo. La batalla cultural ya la venían haciendo tanto el progresismo apoyado por el Islam, ahí donde se unen, ¿no?, en los Estados Unidos. Uh-huh. Hay fundaciones de Qatar que financian estudios árabes, estudios del Corán, dentro de las grandes universidades de los Estados Unidos. Uh-huh. Y eso no es de ayer, eso es hace 20 años.
0: Claro.
1: Entonces, por eso ves que en los campus universitarios este tema progresista con el Islam van de la mano y van persiguiendo estudiantes judíos o católicos, en fin, ¿no? Hay un tema que hay que prevenir, ¿no?
0: Claro. Marco Rubio tiene una estaca clavada en el corazón, y tú lo sabes, es Cuba.
1: Sí.
0: Ya Trump está anunciando, o por lo menos ha hablado, de que va a endurecer sanciones,
1: sí,
0: comerciales contra Cuba.
1: Sí.
0: ¿Qué viene, Bruno, en eso?
1: La libertad de Cuba. Te lo digo así.
0: ¿Va a entrar directamente Donald Trump?
1: Yo quiero que sea este año. Claro. He apostado inclusive con Fabricio Escajadillo, amigo, claro, compañero, sí, claro, mío en, sí, el canal. Oye, te apuesto que este año, no, él dice todavía va a demorar un poco más.
0: ¿Ah?
1: Yo creo que Cuba va a ser libre.
0: Polimarket tiene para apostar, ¿no?
1: Sí, sí. Cuba va a ser libre.
0: Sí.
1: Eso no, eso es algo. A ver, es él es hijo de cubanos.
0: Claro.
1: O sea, él tiene esa tarea pendiente.
0: Sí, sí, sí, sí.
1: Y la presencia de Marco Rubio en la administración de Trump como secretario de Estado,
0: sí,
1: está equiparándose con la presencia de J.D. Vance. O sea, hasta se está cuestionando la posibilidad de que J.D. Vance sea el próximo candidato del Partido Republicano.
0: Sí.
1: ¿No? Hay una secuencia que dicen es Trump, J.D. Vance y
0: Rubio,
1: ¿no?
0: Ya.
1: 8, casi 16 años más de republicano.
0: Claro, Rubio quiere ser
1: pero
0: el próximo.
1: Pero Rubio quiere ahora,
0: claro,
1: ¿entiendes? Entonces hay una disputa porque su figura está creciendo mucho al interior de los Estados Unidos y está viniendo al Perú, dicho sea de paso.
0: Sí, sí, sí, sí.
1: Para poner un poco de orden, tal vez voy a
0: entonces,
1: empezar a poner orden.
0: El próximo paso es Cuba. Cuba es una perita en dulce.
1: Cuba,
0: que está quebrada económicamente.
1: Cuba y va a empezar a atacar a los carteles del narcotráfico en México.
0: De México, correcto.
1: Ojo con eso.
0: Pero Cuba está quebrada económicamente. Es una sociedad colapsada. Sería, digamos, relativamente sencillo ingresar ahora, ¿no?
1: Sí, me imagino que está...
0: Para Estados Unidos.
1: Me imagino que está... A ver, es un país o un pueblo que está más de 60 años preso.
0: Sí.
1: Entonces, ahí va a haber un choque cultural muy interesante de ser analizado por antropólogos y sociólogos, ¿no? ¿Qué va a pasar cuando esta putrefacta casta política que han venido manejando Cuba salga del poder? ¿Cómo va a ser ese choque cultural cuando,
0: sí,
1: los mayameros cubanos lleguen nuevamente a la isla con sus millones de,
0: sí,
1: dólares a poner hoteles, casinos? ¿Qué va a pasar con esa población que está acostumbrada a prácticamente vivir del día a día, ¿no?
0: Uh-huh.
1: Eso va a ser muy interesante analizar porque tiene que ser también poco a poco. Es como si alguien no come durante años y de pronto lo atosigas de comida, ¿no?
0: Claro,
1: hay
0: claro.
1: que manejarlo, sí, sí, con sí. calma, con criterio, porque puede haber un choque cultural muy, muy interesante ahí de ser analizado.
0: Claro.
1: Pero que se va a dar, se va a dar. ¿Cómo? Ya será cuestión de los empresarios que están ávidos de tomar la isla de Cuba, ¿no? Cuba, tú la conoces, me imagino, es una isla bellísima, claro. unas playas paradisíacas del mismo nivel de Santo Domingo,
0: uh-huh.
1: y me imagino que los empresarios cubanos, norteamericanos, estarían encantados de invertir y de sacar adelante la isla. Es cuestión de tiempo.
2: Sí, ¿tú crees que sería la misma desconfianza que ahorita hay en Venezuela por parte de los empresarios? Porque querramos o no, claro, Maduro ya fue descabezado, pero sigue la cúpula, digamos, chavista, ¿no? Y por lo tanto hay alguna desconfianza por parte de los empresarios para invertir justamente en Venezuela. ¿Sería lo mismo en Cuba o ves alguna diferencia?
1: Yo veo que lo que pasa es que es distinto, ¿no? A ver, Venezuela tiene un régimen de casi 25 años de chavismo. Es una mafia, no, no mafia política, es crimen organizado. Entonces, lo que ha hecho los Estados Unidos, aprendiendo la lección de Irak, que descabezaron a Saddam Hussein y sacaron a todos y se armó una guerra civil, ellos han aprendido de esa lección y han dicho, no, no los podemos descabezar, no podemos sacarlos a todos de cuajo, tenemos que convivir con ellos, infiltrarnos en el sistema, convivir uno, dos, tres años y ahí recién convocar elecciones que nosotros vamos a manejar y ya vendrá María Corina Machado y quien sea, pero ya con un tema más masticado para que puedan manejar el poder. Es distinto a Venezuela, acuérdate que tiene petróleo, un mar es las mayores reservas de petróleo del mundo, sí. Hay que tocarlo con pinzas. En el caso de Cuba es otra cosa, ¿no? Es un tema más, sí, geopolítico, porque tú tienes ahí a una isla que está al frente de Miami, a la vez de los Cayos, ves Cuba, o sea que la tienes que tener, de así como pasa con Taiwán, con los chinos. Sí. Pero son distintos porque el tema económico y la geopolítica también de Venezuela es distinta. Acuérdate que ahí están chinos y rusos que estaban medrando el petróleo venezolano. Ya los expulsó a los dos.
0: Sí. Ahora, Donald Trump, al parecer, no le tiene demasiado afecto a María Corina Machado, a pesar de que ella le ofreció compartir el premio Nobel, ¿no? ¿Qué opinas de esto?
1: Sí, bueno, a ver, yo creo que el pequeño cortocircuito que hubo fue porque ella quería ya que se sacara, claro, que se sacara y no convivir
0: a todo el régimen,
1: a todos.
0: Y no solamente a Maduro.
1: Claro, los asesores de Trump dijeron, eso no va porque se te arma una guerra civil. Acuérdate que Venezuela tiene estos grupos armados, armados por el propio Chávez.
0: Entonces, la Guardia Bolivariana.
1: En el Petare, en todas estas zonas, estos asentamientos humanos que son muy, muy, muy bravos, ¿no? Entonces, si ellos hubieran hecho una medida radical, seguro que ahorita estaría Venezuela en una guerra civil.
0: En una guerra, ¿no?
1: En una guerra civil. Y lo último que quiere Donald Trump es meter a sus soldados en este tipo de conflictos.
0: Claro.
1: Igual pasa con Irán.
0: Ajá.
1: Entonces, yo creo que ahí hubo el cortocircuito y ya cuando le dan el premio Nobel, con el ego inmenso que tiene Donald Trump,
0: sí.
1: Yo creo que sí se sentó un poquito afectado. Pero me imagino que con el tiempo esto ya pasará, porque María Corina Machado, entiendo que está dispuesta a estar alineada totalmente con los Estados Unidos y pagar su deuda, porque le sobra para pagar la deuda, ¿no? De que puedan tener, tanto con rusos como con chinos. Entiendo que ya hablaron con ambos, ¿no? A los rusos le deben como 30 mil millones de dólares y a los chinos más de 50 mil. Entonces, me imagino que en algún momento se tendrá que pagar esa deuda.
0: Sí, claro.
2: Claro, ahora, María Corina está impedida de regresar a Venezuela, ¿no?
1: Claro, no. Ahorita me imagino que ella anuncia que va a volver, pero ya con el manejo que tienen los Estados Unidos, me imagino que Irán por ahora no vuelva, vuelve dentro de un tiempo, espera que se deje, que se aclare todo este tema. Hay un tema interesante con esta forma de tránsito que está haciendo de este crimen organizado a la democracia, que también va a ser digno de ser estudiado, ¿no?, en su momento.
0: Claro.
1: Porque mantener a los hermanos Rodríguez en el poder con todo lo que han hecho. ¿No? Acuérdate que María Corina Machado no se entrevistó con Pedro Sánchez la última vez que estuvo en España. Y la devolución de Pedro Sánchez es invitar a Delcy Rodríguez a España.
0: Sí, claro.
1: O sea que es un juego, nuevamente, el progresismo, dándole la mano, haciéndole quiños, abrazando al terrorismo.
0: Claro.
1: ¿No?
0: Nos quedan dos minutos. Ahora, volviendo al plano local. Tu opinión, Bruno, me interesa sobremanera, tu opinión sobre Roberto Sánchez.
1: Bueno, con 6 carpetas fiscales de investigación, con un paso como ministro de Comercio nefasto, que no hizo nada, demuestra más de lo mismo, ¿no? Una casta política inepta, incapaz, mediocre, ¿no? Que está sorprendiendo a la gente y que sí, evidentemente, hay una manipulación grosera, porque mi teoría es que hay un poder profundo en el Perú que está manejando esta situación, llevándolas al límite y que pretenden poner nuevamente a este pésimo político en el poder. Me da mucho miedo, muchísimo. Yo espero, porque todavía esto no está definido, que la situación cambie. Hasta el 15 de mayo se están contando actas y espero que cambie esta situación y que tengamos una segunda vuelta con dos personas de centro derecha.
0: Pero ya estamos al 97,5% y hay una diferencia casi de 30.000 votos, prácticamente irreversible.
1: Me parece que todo lo que se ha ido manejando y todo se ha ido manejando con tiempos, sacando todas las actas de provincia,
0: sí, sí.
1: es muy cuestionable lo del Código 900, muy cuestionable. Sí. Y lo que se viene de aquí en adelante son todas las de Lima. O sea que esa diferencia se va a llegar al límite. La situación es bien complicada, harto complicada.
0: Si gana Roberto Sánchez, le vamos a declarar la guerra a Chile, dice Antauro Humala.
1: Yo creo que el mejor propagandista en el supuesto caso de una segunda vuelta a favor de Keiko es que siga hablando Antauro
2: Humala. Eso lo dijimos ahora, que veníamos conversando. Claro.
0: El mejor jefe de campaña
1: que siga hablando
0: es Antauro,
1: ¿no? Que siga hablando Antauro.
0: El mejor jefe de campaña.
1: Está desquiciado, ¿no? Yo creo que está desquiciado y yo creo que espero que sí, ese sentimiento de gran parte de la población. Y yo tengo una teoría, ¿no? Porque acá no se está haciendo, y yo los invito a ustedes a que hagan ese ejercicio tal vez con su producción, investigar cuántos presidentes regionales de la Sierra del Perú son de izquierda y durante cuánto tiempo han venido gobernando estas regiones que ahora tienen extrema pobreza.
2: Es que es de ahí viene.
1: ¿Entiendes? O sea, por ejemplo, Cajamarca recibe 3.500 millones de soles, 1.000 millones de dólares de presupuesto. Sí. Y mira lo que han hecho.
0: Una pobreza total.
1: ¿Y quién gobernó los últimos 25 años?
0: La izquierda.
1: La izquierda. Y así si tú vas por todos. Ya, esta gente, esta casta política, que finalmente son los que mantienen a su gente en la pobreza. Porque les conviene que sigan en la pobreza. Porque es su bolsón de votos. Y después, cuando llegan las elecciones, activan el resentimiento y el odio hacia Lima.
0: Contra Lima.
1: Claro. Funciona así.
0: Bruno, muchísimas gracias.
1: Alberto, por haber estado. Espero tenerte a ti también.
0: Muchas gracias,
1: Nicolás, en mi programa.
0: Claro que sí.
1: Politik.
0: Te comprometemos para una próxima oportunidad.
1: De todas maneras.
0: Muchas gracias. Nicolás, nos despedimos.
2: Eso ha sido todo por hoy. Y muchas gracias a ti también, Alberto, por
0: muchas gracias.
2: Esta oportunidad.
0: Amigos, muchísimas gracias. Esto ha sido Conversando con el Perú Siempre a través de PBO, Radio y Televisión. Nos vemos la próxima semana. Abrazo para todos.

0: ¿Cómo están, amigos? Yo soy Fernando Calmel del Solar y estamos, como siempre, acá en La Realidad Real, en PBO. Amigos, seguimos contando. 18 días. 18 días de confusión, 18 días de inestabilidad y 18 días de que esa sensación de ilegitimidad continúa. El Jurado Nacional de Elecciones dice que avanza. La OMPE dice que ya terminó, pero que le falta acá. La Junta Nacional de Justicia se reunió y dice que vamos a tener nuevo jefe de la OMPE, pero después de la segunda vuelta. Al final, amigos, todo esto es un mamarracho. Pero lo que sí sorprende es el silencio de todos los candidatos y partidos políticos. ¿Dónde están? ¿Dónde están todos los que postularon defendiendo y diciendo que iban a luchar por los ciudadanos? ¿Por qué no salen a pedir una auditoría? ¿Por qué no salen a pedir transparencia y legitimidad en estas elecciones? ¿Qué? ¿Tienen miedo de pelearse con alguno de los que pueda ser presidente y perder su cupo en el gobierno? ¿Realmente no les interesaba absolutamente nada los peruanos y solamente querían bienestar para ustedes? ¿Por qué no salen? ¿Por qué el cálculo? La transparencia, las auditorías y la legitimidad de este proceso es para que los peruanos podamos estar tranquilos. Separe la confusión. Creamos por lo menos de nuevo alguito en nuestras autoridades electorales y vayamos a votar con confianza en la segunda vuelta. Pero sobre todo, podamos empezar a trabajar, a salir adelante como lo hemos hecho siempre. ¿Dónde están, señores candidatos? ¿Ya no van a trabajar por el Perú? Bueno, lo que sí trabajan y trabajamos todos los días somos todos los peruanos. Mañana se celebra el Día Internacional del Trabajo. Y el pueblo peruano es un pueblo trabajador, es un pueblo chambero. Seas trabajador, contratado, seas informal, obrero, emprendedor, empresario, padre y madre que trabajan desde sus casas, jóvenes y niños que trabajan por su futuro yendo a las universidades y a los colegios. Los peruanos somos chamba y somos trabajadores. Pero ¿por qué no salimos adelante? Porque en el Perú, amigos, sí hay plata. Lo que no hay son autoridades que trabajen. Los únicos que no deberían celebrar mañana son todos los gobernadores regionales, alcaldes, gerentes de municipio, de instituciones, ministros, que no han hecho nada para el país, excepto llenarse la boca de pueblo, pueblo, pueblo, cada vez que están en elecciones. Amigos trabajadores peruanos, no confiemos en quien se llena la boca de la palabra pueblo, porque al llegar solamente llena sus bolsillos. No podemos caer en los cantos de sirena de que necesitamos más Estado. Lo que se necesita es mayor inversión, porque mayor inversión hay más trabajo y hay más desarrollo y más riqueza. Desde acá siempre lo vamos a defender. Entonces, amigos, ya saben, mañana, que es Día del Trabajo, revisen, chequeen, aprovechen el fin de semana para darse cuenta quién de las autoridades realmente ha trabajado y quién no ha hecho absolutamente nada. Pero los que sí seguimos trabajando y seguimos creciendo a nivel nacional somos desde acá de PBO, porque ahora estamos más disponibles en más plataformas. 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Y amigos, bueno, hablábamos en la editorial, ya seguimos con el tango de las elecciones. Han dictado impedimento de salida del país para Corbeto. Veamos qué dijo Piero Corbeto sobre la declaración de Juan Manuel Chullo, que el juez que declaró fundado el pedido de 18 meses de impedimento de salida del país contra el ex jefe de la OMP. Veamos qué dijo.
1: Este allanamiento al requerimiento formulado por el Ministerio Público para mi impedimento de salida del país por 18 meses es una muestra evidente de mi compromiso para colaborar con la justicia y el esclarecimiento de la verdad. Yo soy el principal interesado en que se conozca la verdad, en que se sepa qué sucedió. Este allanamiento al pedido de impedimento de mi salida del país no implica en sentido alguno el reconocimiento de ningún delito o la convalidación de la hipótesis fiscal que hoy día hemos podido apreciar, sino más bien mi disposición plena para asegurar que mi participación pueda darse en todas las diligencias, en todos los actos procesales, sin dilación alguna. Yo en todo momento, señores, he actuado con respeto estricto a las normas, a mis funciones establecidas, y sobre todo con integridad en cada uno de mis actos, siempre con un elevado compromiso con el servicio público y con los valores de honestidad y transparencia que caracterizan a la OMP, que tuve el honor de dirigir más de 5 años y medio.
0: Gracioso, ¿no? La transparencia que califica a la OMP. Compadre, desde que estás ahí, nadie ha confiado en la OMP. Pero además, dictan 18 meses a los 18 días, un poco tarde. Y él está tranquilo, por supuesto, porque como vimos cuando allanaron su casa, igual que Vizcarra y los que son parte de los caviares, siempre les pasan la voz para que estén listos. A ellos nunca les caen de golpe. Pero, obviamente, cuando allanaron su casa, encontraron este pasaporte y Corbeto salió a decir que ya no estaba vigente. Veamos qué dijo sobre ese pasaporte.
1: Se ha hablado mucho de un tercer pasaporte. Y debo contarles que durante los primeros meses de este año fui a Migraciones a renovar mi pasaporte. Trato de renovar mi pasaporte siempre 6 meses antes de que se venza, porque existen algunas limitaciones para acceder a algunos países luego de ese tiempo. Y el pasaporte que yo que estaba en mi casa, este tercer pasaporte es un pasaporte que tiene 5 años de vigencia y que ya no estaba vigente. Ahora tengo uno de 10 años de vigencia. Todos mis datos han sido claramente actualizados y confirmados por el sistema de migraciones. Es muy fácil poderlo confirmar y comprobarlo contra el sistema. Y este nuevo pasaporte que entregué junto con el otro pasaporte de manera voluntaria a la fiscalía, ¿no? Es el que reemplaza al pasaporte anterior. Por tanto, el tercer pasaporte ya no estaba vigente. Es absolutamente inválido.
0: Bueno, eso efectivamente puede pasar. Pero ¿por qué la necesidad de tener su pasaporte siempre al día? Porque si no lo sabían, una de las chambas principales del jefe de la OMP, como trabaja cada 5 años acá en el Perú, es viajar por el mundo. Sí, viaja por el mundo en estas comisiones especiales que van a revisar los procesos electorales en otros países, que nunca ven nada, comen riquísimo, se quedan en los hoteles más pitucos, como lo estamos viendo acá con la Comisión de la Unión Europea y de la OEA, que para ellos todo esto ha sido súper transparente. Pero si a alguien le quedaba duda de que acá hay gato encerrado, el abogado de Corbeto es nada más y nada menos que Julio Arbizú. Sí, ex candidato de Juntos por el Perú. A ver, veamos qué dijo, porque hay que salir, pues no, así son los comunistas, Jaime Quito, sobre la designación de Corbeto a Julio Arbizú. Veamos qué dijo.
2: No, de ninguna manera. Yo creo que hay una especulación que está más allá de lo real y de lo que es objetivamente. Tanto el señor Arbizú es abogado, que él tiene todo el derecho de poder escoger sus clientes, y también el señor Corbeto tiene el derecho de poner a su abogado a quien crea correspondiente. Es un tema totalmente privado que sale del ámbito de JP que tenga que ver en este tema, que no tiene absolutamente nada que ver. No, podríamos especular que son especulaciones, pero el objetivo y lo real es que en este caso concreto JP no tiene nada que ver, y en el caso de Arbizú, si bien es cierto, ha sido candidato el 2021, pues hace cinco años. Podrá ser militante, cualquier cosa, pero eso no le desmerece en que él pueda cumplir con su profesión, que es la de ser abogado.
0: Doble rasero izquierdista. Cuando se trata, es que él una vez trabajó como, ahora el ministro de Defensa, es que trabajó con Rosángela Barbarán, es fujimorista. Pero cuando ellos, siendo Arbizú parte del partido que está pasando a la segunda vuelta y viéndose beneficiado con lo de la OMPE, no, él puede hacer lo que quiera. Julio Arbizú, que no ha ganado un solo caso, excepto los de derechos humanos con la mafia caviar, que trabaja, ha trabajado y va de la mano con IDL. Correcto, ¿en serio? O sea, ya te sacaste la careta. Queda clarísimo. Pero claro, como siempre, el doble rasero, los comunistas, no. Pero está en el partido. No, pero es que con él no. Por favor, dense cuenta, amigos, cómo hacen ellos cuando alguien dice, no, es que es el primo del hermano, de la esposa, del cuñado, del candidato tal. El escándalo que arma. Así son ellos. Los que, al parecer, han decidido sacar la cara, efectivamente, por el Perú, son los gremios empresariales, que han sacado un comunicado conjunto. Sorprende que no estaba la CONFIEP dentro de ellos, pero al final todos ellos son parte de la CONFIEP. En el comunicado dicen que las irregularidades vulneran el derecho constitucional al voto libre, que generan un daño irreparable a la confianza ciudadana. Sí, 18 días tarde, ya lo habíamos dicho, pero finalmente salieron. Piden, ahora sí, la contratación inmediata de una auditoría internacional externa que revise y evalúe todos los procesos de la OMPE. Está bien que salgan 18 días tarde, hubiésemos querido todos los emprendedores, todos los empresarios que ustedes en teoría representan, que salgan antes y tomen partido por lo que es la transparencia y limpieza del país. La que se pronunció también, como lo dije yo, sobre los partidos fue Norma Yarro. Veamos qué dijo Norma Yarro.
3: A mí me avergüenza realmente ver cómo otros partidos políticos de los 37 que participaron no levantan la voz. Nosotros no levantamos la voz por un derecho que haya perdido Renovación, sino por un derecho que han perdido miles de peruanos al no poder ejercer su voto libremente.
4: Ahora, ¿es un error que haya aceptado el señor Piero Corbeto o es una suerte de confesión que haya aceptado la defensa por parte de un integrante Juntos por el Perú?
3: Yo te diría que es una suerte de confesión y es una suerte de confesión también lo que está haciendo el señor Burneo. El señor Burneo, en su comunicado, léalo ustedes, dice, hemos encontrado algunas contradicciones, ¿no?, en elección, pero soy parte de, no voy a ser complementarias, no, soy parte de este fraude, soy parte de esta boicot, de este sabotaje, soy el ente fiscalizador. El señor del Jurado Nacional de Elecciones no tenía tampoco nada más que hacer que velar porque se llevaran esas elecciones de la forma correcta. La vez pasada, ayer escuchaba a un periodista que decía, pruébame pues cuántos no han votado. Eso lo tiene la OMPE, eso lo tienen los padrones, eso tiene la falta, el ausentismo, que no ha sido un ausentismo sanitario como hubo en la época de COVID. Acá hemos visto todos ustedes, periodistas que han ayudado mucho en los centros de votación, cómo la gente quería ejercer el voto. Pero tenían material de la OMPE guardado, como por ejemplo el caso del Colegio Marcan. O sea, si queremos ser chaquiros, ¿no?, sordos, ciegos y mudos, a los miembros que son las instituciones que corrigen, bueno, está el Perú, nosotros no lo vamos a dejar en manos de este, digamos, grupo mafioso que está llevando a cabo estas elecciones.
0: Bueno, y en verdad, ¿dónde están? ¿Dónde están los demás candidatos? No se oye, padre, no se oye. ¿Dónde están? La transparencia no es un favor político, es para que los peruanos vivamos tranquilos, no me voy a cansar de repetirlo. Pero Norma Yarro también se pronunció sobre las

0: leerla, porque la vez pasada Renovación Popular hizo lo correcto y 11 votos pensaron que hemos puesto o hemos sacado un presidente. Miren, señores, cuando el Perú quería entender que ya se cocinaba desde antes esto, vamos a cambiar. Si el Perú no quiere entender que esto ya venía cocinándose de la elección de Balcázar, no vamos a entender ni vamos a poder cambiar.
1: Bueno, ahí está Norma Yarro sobre este tema y lo que dijo Cantinflas, pero quien apareció a criticar a Cantinflas fue otro payaso, perdón, payasa, Susel Paredes. Escuchemos qué dijo Susel.
2: Mira, lo que pasa es que ha habido un genocidio contra los judíos, un genocidio terrible. Más de 6 millones de judíos fueron metidos a los hornos y junto con los judíos, mi comunidad homosexual. Nos ponían un triángulo rosado y nos metían, sí, un tatuaje de un triángulo rosado, un triángulo negro y nos metían a los hornos. ¿Quién puede negar que hubo un genocidio? Así como ahora no podemos negar que hay un genocidio en Gaza. Entonces a mí me parece que el presidente ha cometido un error pésimo, o sea, pero este señor, por eso yo no voté por él, pues porque dice idioteces. Varias veces en el propio Congreso ha dicho tonterías. ¿Y a ese quién lo ha elegido? Aquí el pacto de la mayoría de derecha que ha elegido a Balcázar. Yo jamás hubiera podido elegir a ese señor. ¿Sabe qué dijo ese señor? Que las niñas puedan tener sexo con sus profesores, porque cuando ya tienen relaciones sexuales maduran más rápido. No me extraña que ha dicho semejante estupidez sobre el genocidio judío.
1: Susel Paredes, el presidente ha hecho estupideces, tú has dicho millones. Y claro, reconoces el genocidio a los judíos, pero ¿abogas por los comunistas? Los comunistas son la ideología política que ha matado muchísima más gente en el mundo, mucho más que Hitler, muchísimo más que Hitler. Sí, han matado mucho más. Tú marchas con la comunidad LGTBQ, que llevan orgullosísimos la foto del Che Guevara. Bueno, el Che Guevara metía a los homosexuales en campos de concentración en Cuba y los fusilaba. Pero claro, tú sales a criticar cuando te conviene, te quedas callada cuando no, y ya todos estamos acostumbrados a tu doble rasero y tus payasadas. Tú no votaste por Balcázar. No, no votaste por Balcázar, pero votaste con él en todas las elecciones, en todas las votaciones que venían al Congreso, en la gran mayoría. Y no fue la derecha quien puso a Balcázar en el gobierno. Fue la izquierda y los mercaprontuariados de Acuña y Luna. La derecha no votó por Balcázar, votó por Mari Carmen Alba. O sea que sabemos que eres actriz, actor, ya no sé qué eres, pero sales en televisión, haces muchas bromas, no engañes a la gente, por favor. Pero otra cosa que sí es un engaño total y que hay que tenerlo clarísimo es Petroperú. Y Comex, el gremio de comercio exterior, ha salido nuevamente con este comunicado pidiendo que ya no se le dé más plata a Petroperú, que la situación financiera de Petroperú es insostenible. Y esto es después, por supuesto, de que Roger Arévalo dijo que necesita más plata, que si no le ponen 2.000 millones de soles... En el corto plazo el país podría enfrentar desabastecimiento. Aguanta, que nos está chantajeando a todos los peruanos que paguemos con nuestra plata el combustible que igual después tenemos que comprarte porque eres un ineficiente. Amigos, 2.000 millones de soles sobre los más de 20.000 millones de soles que se le ha dado en los últimos 10 años a Petroperú. ¿Saben lo que es eso? Colegios, hospitales, carreteras, que no hacen, ahí sí. No se hacen porque Petroperú se lo lleva, porque es una empresa estatal podrida y fracasada como todas las empresas estatales. No caigan, amigos, no caigamos en los populistas, comunistas, socialistas que se pasan en las campañas, porque se vienen varias de acá hasta fin de año, diciendo no, que el Estado es maravilloso. No, el Estado es maravilloso para robarnos la plata. Para eso es maravilloso. Pero ¿qué vamos a hacer? Nadie toma la decisión correcta sobre Petroperú. Esperemos que alguien lo haga. Amigos, nos vamos a una breve pausa comercial y volvemos después de la pausa.
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0: Ya estamos de vuelta. 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Y amigos, mañana es el Día Internacional del Trabajo y para eso tenemos acá a un amigo, a Russell Nina González, que es secretario nacional de organizaciones de la Confederación de Trabajadores del Perú, la CTP, sindicalista. Russell, qué gusto tenerte acá.
1: Hola, Fernando, buenas noches. Gracias por la invitación a tu programa. Bueno, como lo has mencionado, mañana es el Día del Trabajador. Bueno, el Perú no hay mucho que celebrar. El sindicalismo en el Perú en estos últimos tiempos ha sido relegado, pero desde la Confederación nosotros venimos tratando de articular y modernizar, ¿no? Es una época donde ha sido difícil para nosotros. Hay una nueva generación de jóvenes que están entrando en este contexto del movimiento sindical, donde ellos apuestan por la inversión, porque es... Yo a veces me cuestiono y me hago juicio. Hay muchos dirigentes, y lo digo con mucho aprecio, sin que se molesten, están enfrentados con la empresa privada.
0: No, pero eso es una locura. Pero, o sea, eso te iba a preguntar. O sea, tú para ser dirigente sindical eres bastante joven. Lo normal que estamos acostumbrados son ya sesentones, además recurrentes, ¿no? Que tienen 10, 15, 20 años en el cargo. Y que efectivamente hay una realidad. Menos del 4% de los trabajadores del Perú pertenecen a las bases sindicales.
1: Sí.
0: Y, a ver, 20%, solamente 20% de los trabajadores somos formales. Entonces, ¿cuál es el gran problema de la sindicalización? ¿Por qué no ha llegado al trabajador formal? Porque, claro, cuando entras a una empresa estatal, automáticamente te obligan a sindicalizarte, pero el privado no se ha formalizado. ¿Por qué crees que no se genera esta idea de sindicalización en el trabajador?
1: Nosotros tenemos ya 82 años como organización sindical. Uh-huh. Una central histórica fundada por Ya de la Torre. Estábamos dentro de la conquista de la jornada de 8 horas. Ahora, ¿por qué el tema de la informalidad? Ese es un tema que está siempre en la agenda nacional y de todos los gobiernos. Uh-huh. Pero esto sucede porque tenemos un Estado ineficiente. Porque para que tú, por ejemplo, puedas poner una empresa, una microempresa, te ponen trámites, trabas. Uh-huh. ¿Y qué hace el emprendedor? Evita formalizarse y a los trabajadores lo lleva a la informalidad. Uh-huh. El trámite de formalización es muy burocrático en el Estado y eso justamente nos lleva a que las empresas o los trabajadores vayan a la informalidad. Uh-huh. Y es una tasa muy alta. Si bien es cierto, en el Perú la sindicalización entre el sector público y privado llegan casi a un 5%. Uh-huh. Y en eso nosotros estamos trabajando. Estamos tratando ya de... Hemos avanzado mucho en el sector agrario, en el sector construcción, uh-huh, en las empresas privadas también. Estamos entrando a la banca. Y justamente nosotros estamos tratando de que este mecanismo de integración entre el trabajador y el empresario sea armónico. Nosotros no somos enemigos de los empresarios. En muchas ocasiones se ha dejado entrever que algunos dirigentes...
0: Pero claro, esa es la imagen general. O sea, el sindicalista, para muchos de los peruanos, es tirapiedras, boicotero, solamente sale a marchar, tiene la falsa idea de que son todos unos ociosos y no trabajan, y que lo único que hacen es poner freno y freno y freno y complicaciones a la empresa privada con demandas y exigencias. Esa es la percepción general, creo yo, de todos los empresarios sobre el sindicalismo.
1: Sí, es una...
0: ¿Por qué se ha dado eso? Ya,
1: lo que pasa es que a veces en el corriente del movimiento sindical, en esa corriente hay ideologías políticas. Uh-huh. Y hay que saber superar y hay que entender. Y esta nueva corriente de dirigentes que está ingresando a diferentes federaciones y bases tienen otro contexto. O sea, yo no tengo por qué pelearme con el empresario, porque el empresario necesita del trabajador y el trabajador necesita del empresario. Porque si no hay inversión, si no hay un Estado que te garantice inversión, un crecimiento económico sostenible, no va a haber empleo. Pero, y por lo tanto, si no hay inversión, no hay empleo, ¿qué es lo que pasa? La demanda empieza a decaer. Lo que se quiere es acá que haya mayor demanda. ¿Qué quiere decir? Que haya... más puestos de empleo, más inversión, la gente empieza a consumir más, compra más, hay mayor producción, las empresas, como hay mayor demanda, Entonces empiezan a consumir más, compran más ropas, pero si tenemos un Estado, tenemos algunos sectores que son contra la inversión, con esto no quiero decir que la inversión viene del país y hace lo que quiere. Claro, aquí no. El Estado peruano también ahí es débil.
0: Pero claro, porque normalmente, antes te interrumpo, porque antes, o sea, la CGTP es la central sindical que más bulla hace, más nombre hace, su secretario general, que es presidente del partido, creo que de Patria Roja, el secretario general de Patria Roja.
1: Partido Comunista.
0: Del Partido Comunista. Y postuló con López Chau. Es claramente una persona que se hace. Cuando le invitan al CADE y se sienta en la CONFIEP, se hace el buenito. Pero en realidad despotrica contra la empresa privada porque su política, su pensamiento comunista es vivamos todos del Estado. ¿La Confederación de Trabajadores del Perú piensa de esa manera?
1: No, nosotros somos una central pluralista y democrática y diferentes corrientes, pero nosotros siempre vamos a rechazar todo mecanismo que ponga traba a la inversión y al crecimiento. Uh-huh. Porque nosotros, como una confederación de trabajadores, buscamos que haya más empleo para nuestros afiliados en el sector agroindustria, construcción, pesca y minería. Yo no entiendo por qué la otra central es antiminera, antiagroexportación, ¿no? Y entonces, si están bloqueando la inversión privada, ¿dónde van a ir los peruanos que quieren trabajar?
0: No, al parecer los dirigentes ganan, pero mientras el pueblo se cae, es muy parecido, ¿no?, a lo que sucede. Tú me comentaste un ratito, Russell, que ustedes vienen trabajando y ganando terreno en distintos sectores. ¿Cómo es que trabajan? ¿Hablan directamente con los empresarios los reciben? ¿Entienden que hay un desarrollo de sindicalización positivo?
1: Nosotros, como te he comentado, venimos trabajando en diferentes sectores. Si bien es cierto, hemos conversado con la Sociedad Nacional de Construcción e Infraestructura. Lamento que la CONFIEP solamente tenga una visión muy cerrada con la otra central, pero quiero anunciar que el país, la CTP, ha roto esa supuesta hegemonía de una central. Nosotros ahora tenemos acceso abierto en todos los sectores productivos del país. Y eso a nosotros nos fortalece. Phil Butrón, que es el secretario general, viene recorriendo el país, viene articulando, todo el comité ejecutivo viene trabajando, y eso hace que la CTP sea más dinámica, más sostenible en estos últimos tiempos, y además los cuadros jóvenes que tiene la Confederación y los dirigentes, ahora ya no solamente están pensando en el trabajo mecanizado, estamos hablando de trabajadores jóvenes, que están entrando a otra modalidad de empleo, el trabajo digital, el trabajo remoto. Ahora también nosotros estamos preparándonos que en las cadenas de producción de las empresas se está empezando a incorporar la inteligencia artificial. Entonces eso va a generar un cambio en las empresas. De repente se va a reducir personal, pero se requiere mano de obra técnica, mano de obra calificada. Y en esa parte el Estado no tiene institutos técnicos que formen personal o por jóvenes que tengan carrera técnica. Y esa es la gran deficiencia del Perú. Es la responsabilidad del Estado. O sea, ¿dónde está el Estado? ¿No? ¿El Estado te pone a Sunafil? Por ejemplo, para nosotros Sunafil es un saludo a la bandera. No hace absolutamente nada. No fiscaliza nada. Lo único que hace es cobrar la multa y recaudar ingresos, y no sabemos qué hace con esos ingresos.
0: O sea, cuando Sunafil, que es el ente encargado de fiscalizar, que era Superintendencia Nacional
1: de Fiscalización Laboral.
0: De Fiscalización Laboral. Cuando yo soy emprendedor, empresario, y muchos de ustedes lo saben, cuando viene la Sunafil te pone una multa. ¿Me está diciendo que esa multa va para la Sunafil y no para el trabajador al que se le ha cometido la infracción?
1: No, sí. Y es más, al empresario le conviene pagar su multa y ahí se quedó. Y lo que dice Sunafil es que, como yo tengo acto administrativo, fallo a tu favor, vete al Poder Judicial para que el Poder Judicial te solucione. ¿Y cuánto se demora en el Poder Judicial?
0: Claro, ahí entra con los emprendejos que se amarran y no respetan las normas. Porque
1: creo que hay que separar ahí. La Confederación tiene bastante diálogo con el sector empresarial. Hay empresas formales que sí cumplen la jornada laboral, cumplen lo que es seguridad y salud en el trabajo, y muy bien. Uh-huh. Pero hay empresas que también le sacan la vuelta a la ley. Justamente porque tenemos un Estado débil. Uh-huh. Tenemos un Sunafil que no cumple su función. No, ¿y qué hacen de eso? Y por eso hemos visto congresistas de izquierda, de centro, que dicen, vamos a trabajar, entramos al Congreso a luchar a favor de los trabajadores, de los emprendedores. pero en la realidad no se ve eso.
0: ¿Cuántas, eso, ahora que has hablado de los congresistas y los políticos de que hablan del trabajador, ustedes tienen alguna medida, estas famosas leyes que siempre salen, ¿no? Esta ley es para formalizar al Perú y que trabajen y haya más puestos de trabajo, como si con un papel se generara chamba. Esas que desde el lado emprendedor, del lado empresarial, son un mamarracho de normas y de leyes. Desde el sector laboral, ¿ayudan o no ayudan al desarrollo?
1: Mira, si realmente esas leyes se cumplieran, hubiese un mayor crecimiento económico, una inversión sostenible y, por lo tanto, hubiese un empleo más digno, más sostenible. ¿Qué pasa? Aquí lo que impera en el Estado peruano, a pesar de que hay un montón de leyes que te dicen, ¿sabes que se cumpla? No se cumple por el tema de la corrupción. La corrupción es un flagelo que viene destruyendo no solamente en el sector público, también sino en el sector privado. Entonces, ¿de qué me sirve tener leyes que están sacando a favor de los trabajadores? Por ejemplo, el tema de los CAS COVID que están pasando en el MINSA a un régimen CAS permanente o se están nombrando. Pero ¿de qué sirve que yo incorpore trabajadores al sector estatal si el sector estatal es inoperante? No tiene infraestructura médica, no tiene equipos médicos y ese personal... O sea, ¿con qué se sostiene el Estado peruano? ¿Con qué se sostiene la empresa estatal?
0: Con nuestra plata.
1: Pero
0: el Estado peruano con nuestra plata, con los impuestos.
1: Sí, pero y si es ineficiente y todo se va a la corrupción.
0: No, se va y se va a gastos administrativos.
1: Muchos trabajadores
0: inservibles, ¿no?
1: Muchos trabajadores que son preparados, profesionales de la salud o de otro sector que sea, simplemente están atados de mano y no pueden hacer nada. ¿Y quiénes pagan el plato roto de eso? Los pacientes. O el ciudadano que se va a hacer un trámite a una institución del Estado, que simplemente el sistema está obsoleto. Y no, eso genera incomodidad.
0: Eso, por supuesto, el Estado claramente no funciona. Pero hablando de normas, el Perú creo que está entre los 5 o 10 países con mayor restricciones laborales. O sea, viéndolo desde el sector empresarial. Hay una cantidad de normas que no necesariamente se condicen con los derechos esenciales del trabajador, porque el trabajador lo que tiene que tener, y corrígeme si me equivoco, es la jornada laboral, que además es negociable con el trabajador, no tiene que ser de 8 horas, puede ser negociada con el trabajador, tiene que ser remunerada de manera efectiva, tiene que tener condiciones de calidad para trabajar. ¿Y qué más tiene que tener el trabajador como un derecho esencial reconocido por la OIT?
1: A su seguro social.
0: Seguro social.
1: Sus pensiones.
0: Su pensión.
1: Y el tema de lo que es seguridad y salud en el trabajo.
0: Ok.
1: Fundamental, o sea, tu seguro
0: pero
1: social.
0: Pero que les den, que el empresario esté obligado a darle uniforme que no tiene nada que ver con el tema laboral.
1: Yo pienso que esos son beneficios de negociación colectiva que lo... logra el sindicato, los trabajadores con el empleador. Uh-huh. Se ponen de acuerdo. Y en esa parte también nos tenemos de acuerdo. Si yo trabajo, la empresa produce bien, el trabajador se esmera, porque cuida la empresa, obviamente que hay utilidades. Uh-huh. Y eso se practica en el Perú en varias empresas.
0: Sí, no. El trabajador número 20 te cuesta más que contratar a Lionel Messi porque de ahí arrancas a pagar utilidades a todos los trabajadores. Y eso genera... mucha informalidad laboral. La gente divide las empresas para no pagar utilidades. El emprendejo, por supuesto, ¿no?
1: Así es.
0: Entonces, hay muchas normas, como pasa con el desarrollo empresarial, hay muchas normas que frenan el desarrollo del trabajador. ¿Ustedes consideran de la CTP que si existiese más flexibilidad, podría haber más trabajo?
1: El tema de la flexibilidad a veces se lleva a un extremo de que se somete a abusos para unos empresarios. Okay. Y eso,
0: emprendejo, o sea, el empresario comete abuso, no es empresario.
1: Bueno, entonces, la flexibilidad podría ser temporal en algunos procesos de empresa. Por ejemplo, si yo me dedico al sector salud, el tema de seguridad, por ejemplo, debe ser una empresa que se dedica netamente a seguridad. No podría yo ponerlo pues como una función principal de la institución, ¿no? Pero el tema de la flexibilización hay que trabajarlo y manejarlo con mucho cuidado porque algunos empresarios... le sacan la vuelta de la
0: ley.
1: Claro,
0: pero ahí lo que pasa siempre, que por la culpa de Pepe el Vivo pagamos lo justo. Nos vamos a una breve pausa comercial y regresamos con Russell Nina González. Estamos hablando de los trabajadores. Mañana es el Día Nacional Internacional del Trabajo. Nos vamos a una pausa y volvemos.
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2: 9 y 13.
0: Bueno, amigos, estamos de vuelta y seguimos conversando con Russell Nina González, secretario nacional de la Organización de la Confederación de Trabajadores de Perú, la CTP. Russell, hablábamos en el bloque anterior sobre este conflicto que ha existido entre Estado, empresario y trabajador, que no permite el desarrollo y el crecimiento, y que hay una rigurosidad también que a veces está llevada en exceso por, como decíamos, cuando Pepe Olivo hace algo malo, no, ya, que para que Pepe Olivo no lo haga, y termina bloqueando el crecimiento. Una de ellas es lo complicado y lo riguroso que es la planilla. Pero yo en una vida pasada fui arquitecto y reconozco que, además lo veo, el mejor régimen laboral que tiene el Perú es el de construcción civil, que tiene flexibilidad ilimitada, toda la semana se paga por cada día trabajado, tiene beneficios, tiene coeficientes de riesgo. ¿Por qué no aplicar un modelo, un régimen laboral con esa flexibilidad a todos los sectores en el país?
1: por rama, construcción civil es un sector que dinamiza bastante la economía en el Perú, por lo tanto genera empleo, se le paga su jornal, se le paga de manera cumplida, pero también le sacan la vuelta a algunas constructoras.
0: No, pero es que ya por el nuevo, pues ya si no vamos contra Pepe el Vivo, nunca vamos a ganar, ya. Porque siempre hay más vivos, que son idiotas en realidad.
1: Por eso, sería un modelo ideal, pero habría que buscar el mecanismo legal adecuado, sentarnos, por eso está el Consejo Nacional de Trabajo, pero lamentablemente también el Estado peruano y los empresarios no se ponen de acuerdo. Cuando los trabajadores ponemos los puntos de agenda, por ejemplo, para el sueldo mínimo vital, el tema, por ejemplo, queríamos hacer un tipo régimen laboral de construcción de seguro agrario, los empresarios no quisieron. Y el Estado, ¿qué dijeron? Bueno, yo me aguanto ahí y por lo tanto lo dejamos ahí. Es por eso que yo siempre reitero que la voluntad del sector laboral está ahí, pero tenemos un Estado que simplemente no tiene la capacidad política de afrontar y darle un dinamismo al empleo en el Perú.
0: Claro, entonces, ¿cuál es la solución? O sea, ¿cuál es la solución en el tema laboral? ¿Por qué hay exceso de normatividad que perjudica el desarrollo de la inversión privada? Y como lo has dicho tú, es la única fuente de generación de trabajo real y de riqueza en un país.
1: Yo pienso que debemos aplicar el Código Único de Trabajo como lo tiene otros países, más ordenado.
0: Okay.
1: Acá tenemos régimen 276, 728, CAS, locación de servicios, para las MIPES, REMIPES. Hay tantos regímenes laborales que finalmente confunden.
0: Pero hay como 40 y pico regímenes laborales, ¿no?
1: Y justamente, así es, o sea, por eso hay un sinfín de regímenes laborales que al trabajador lo tiene confundido al mismo Estado.
0: Pero la mayoría son precisamente hechos por el Estado para sacarle las vueltas a las leyes que hace el Estado, que sí friegan al privado, pero ellos sí tienen cómo sacarle la vuelta.
1: Por eso te digo, tanto es así que ellos ponen a Sunafil que simplemente se dedican a recaudar para que ingrese más dinero al Estado. O sea, no hay voluntad política de tanto del legislativo y del ejecutivo para ordenar este sinfín de regímenes laborales. Los trabajadores no nos oponemos a que haya un dinamismo o una flexibilización temporal, porque también entendemos que un peruano es un emprendedor. Uno que pone su panadería o pone su kiosco tiene que formalizarse, pero como hay leyes que son tan burocráticas, ¿qué es lo que pasa? Prefieren ser informales,
0: claro.
1: y el trabajador
0: también, pues, obviamente.
1: Obviamente. Entonces, es lo que nosotros entendemos, que debe haber un proceso de flexibilización laboral para las micro, pequeñas empresas que están iniciándose. Y si esa empresa o esa microempresa cambia de nivel, obviamente que le va a ir muy bien y ese trabajador también tendrá
0: vayan creciendo paulatinamente. Porque, amigos, ustedes que son empresarios, que son emprendedores, como lo he sido yo y lo sigo siendo, Todos los que somos empresarios de verdad que queremos desarrollo, sabemos que el capital más valioso que tenemos son la gente que trabaja con nosotros.
1: ¿Sabes por qué te digo eso, Fernando? Disculpa que te cortes. ¿Sabes por qué yo entiendo? Porque a veces muchos amigos del sector sindical dicen no a la flexibilización laboral, Dios mío. Oiga, hay que tener la madurez sindical y política de entender que la flexibilización hay que saber llevarla. Te digo una experiencia muy cercana. Hay un amigo en Ate Vitarte que tiene su carrito de jugo de naranja y empezó a crecer. Tiene 5 carritos. ¿Y qué es lo que hacía él? Empezaba a llamar a los amigos para que trabajen con él. Y tenía que financiarse su carrito, claro. Bien limpio. Un préstamo en el banco. Entonces, luego sacó su juguería.
0: Ok.
1: Entonces, de pasar de un carrito que vende naranjas, de un cochecito, a tener una juguería donde ya tiene RUC, ya puede trabajar, poner a 2 o 3 en planilla, obviamente que tiene un proceso de,
0: claro,
1: crecimiento.
0: Es que es el sueño peruano, es la capacidad de emprendimiento del peruano, pero estoy seguro, porque esto es lo que pasa siempre, desgraciadamente, le cayó la Sunafil, ¿sí o no? Le puso su multa.
1: No solamente la Sunafil, sino la municipalidad. ¿Te das cuenta? Entonces, eso es lo que lleva a la informalidad. No solamente el gobierno central, sino el gobierno local. Porque el Perú tiene tanta burocracia que te ahuyenta, ¿no?, la inversión privada y la pequeña inversión del microempresario. Ahora miran, ¿por qué Russell es dirigente sindical y a favor de los emprendedores? Oiga, muchos trabajadores, por ejemplo, del sector agroindustria o construcción civil, en época de para, cuando ellos no trabajan porque trabajan por temporadas, tienen su puesto, tienen su tienda de abarrotes.
0: Claro.
1: ¿Cómo yo me podría oponer a ese compañero mío? Decirle, oye, en tu tienda tienes que ponerle en planilla y dice, oye, si es temporal. O sea, hay que saber entender y diferenciar los contextos de cómo uno trabaja en la gran empresa, en la mediana y los emprendedores.
0: Claro, porque además la temporalidad no tiene nada que ver con el tamaño de la empresa y la situación económica de una empresa no tiene nada que ver con su tamaño. Una gran empresa puede quebrar de la noche a la mañana, puede cerrar un área porque no le está yendo bien y tiene, igual que una empresa chica, puede decir, oye, ¿sabes qué? Tenía 5 carritos sangucheros, voy a liquidar uno. O sea, es así se mueven las cosas. Entonces, la rigidez se opone, como dices tú, el Perú, yo lo decía en el literal, somos un pueblo empresario y muchos de los que trabajan en planilla o son dirigentes tienen sus propios negocios, pues si no, no alcanza el billete.
1: Muchos que trabajan en el sector estatal, el esposo, la esposa o el hijo, con el ahorro ponen una tienda, ponen un restaurante. Si yo trabajo para el Estado, pero mi mamá o mis hermanos, no, hemos hecho una chancha y hemos puesto un restaurante.
0: Claro, y tienen una empresa, pero no se dicen empresarios y salen en las marchas a decir, los empresarios son unos malditos.
1: Es que se ha creado una narrativa de que el empresario, el trabajador es enemigo del empresario. Eso no es así. Nosotros estamos en esa tarea de mitigar y romper esa idea que se le ha metido al peruano. No, o sea, aquí un trabajador también es un emprendedor, porque tiene su pequeño negocio. Yo lo he vivido y conozco muchos afiliados a la Confederación que tienen esa forma de vivir. ¿Sería más próspero el Perú si tuviésemos un gobierno, un Estado que garantice la inversión en el país?
0: La inversión privada.
1: Exactamente. Si hay inversión, hay empleo. Y ese pequeño restaurante que yo he puesto, mis trabajadores, el mozo, el cocinero, entrarán en planilla. ¿Y por qué hablo de la inversión? No tenemos construcción de megaproyectos. Por ejemplo, la carretera que conecta de Lima hacia Junín o la Selva Central. No hay minería, se está reduciendo la minería.
0: No, gracias justamente a los antimineros, a Milta Vázquez y a todos los que también han llegado, inclusive algunos candidatos que todavía siguen en carrera.
1: Entonces, si hubiese inversión en infraestructura, en tecnología, en servicios, obviamente que los que emprenden estarían muy bien porque habría mayor demanda.
0: Pero escúchame, tú pareces dirigente, te van a decir que pareces dirigente de la CONFIEP y no dirigente laboral.
1: No. Lo que pasa es que eso, un dirigente sindical lo que busca es más empleo para sus afiliados. ¿O quieres que te diga que sea antiinversión o antiempresario? ¿Y qué le digo yo al afiliado mío?
0: No, claro, no, yo te entiendo, pero es que nuevamente, yo creo que todos los que nos están escuchando y viendo, escuchando la radio, viendo televisión y en YouTube, están acostumbrados al sindicalista que dice, el empresario es un maldito, claro.
1: No.
0: Nuevamente, Lucho Villanueva, cuando te tienes que poner el ternito, ir al CADE a exponer, ahí sí eres lindo.
1: Es que es muy cómodo tomarse un cafecito en la CONFIE, pero nosotros no, o sea, estamos siempre buscando mayor inversión, dialogando con el sector empresarial y siempre respetando nuestros pliegos de reclamo. Uh-huh. Y de repente esa idea de confrontación, de lucha, es porque, por ejemplo, la confederación a la que yo represento, ¿no?, estuvo en la conquista de la jornada de 8 horas, ¿no? Y también ahí entra nuestra corriente política con el Frente Único con Allá de la Torre. Uh-huh. O sea, el sindicalismo sale de la lucha. Es por eso que en Chicago hubo muertos. O sea, es un movimiento de lucha.
0: Pero
1: con el tiempo se han logrado la jornada de 8 horas, se han logrado convenios colectivos, los dirigentes ya empiezan a negociar. Hay estados como otros países como en Chile, en Ecuador, que hay inversión y hay mayores comodidades. Uh-huh. Entonces son contextos geográficos en diferentes países cómo los trabajadores van avanzando.
0: Claro.
1: Estamos en pleno siglo XXI.
0: Lo que uno no puede quedarse efectivamente es en políticas de hace 100 años, que efectivamente la lucha por la jornada laboral se dio y fue una lucha y hubieron mártires que dieron su vida para que todos los peruanos, el mundo pueda gozar de una uniformidad y de unos derechos laborales. Pero claro, el tiempo ha cambiado, el mundo se mueve. Entonces, para que Sin inversión no hay trabajador, me dices.
1: Lógico.
0: Queda claro.
1: Porque, ¿qué hace una empresa o qué hace el trabajador si no encuentra empleo? Está desempleado.
0: Claro,
1: ¿y tiene quién, quién garantiza la generación de empleos? Es una política de Estado. Uh-huh. ¿Por qué? Porque yo, como Estado peruano, garantizo que entren inversiones respetando las leyes peruanas, uh-huh, industrias, empresas que entran, y obviamente que esa empresa necesita mano de obra.
0: Claro, no, porque si al final...
1: Si hay una seguridad jurídica, una estabilidad jurídica en el Estado peruano, hay más inversión, hay más puestos de empleo, hay mayor demanda de consumos, por lo tanto, hay una dinamización de la economía y también del mercado interno.
0: Claro, porque además, y lo hemos dicho siempre acá, la inversión privada, amigos, es la que hace la gran minería, el capital extranjero, pero también la que hace usted para comprarse su carrito sanguchero. Entonces, si no hay empresa, si los grandazos no hacen la inversión privada que necesita para crear puesto de trabajo, ¿qué pasa? Usted y yo y todos los demás tenemos que invertir nuestro billete, arriesgar nuestra plata para empezar nuestro negocio. ¿No sería mejor tener grandes empresas?
1: Hablando de la minería, Fernando, quiero tocar el tema de la minería informal. A ver. O sea, yo veo algunos dirigentes o políticos de izquierda que están a favor de la ley MAPE, si no me equivoco.
0: De la REINFO.
1: Del REINFO. Oiga, ahí hay trabajadores que no tienen seguro social, ni CTS, ni vacaciones.
0: Hay que modificar, efectivamente.
1: Lógico. Entonces digo, ¿cómo es posible que se siga apoyando a la minería informal? Hay políticos que hacen populismo barato, ¿no? Diciendo que no, eso se debe ampliar, pero hay gente, por ejemplo, en la selva, están depredando la selva, hay gente que va y hay...
0: Claro, y hay explotación, y hay un montón de cosas. Pero como ya nos va a ganar el tiempo, Russell, y hay algo donde sí confluyen directamente, y no entiendo por qué nos han puesto de acuerdo, los empresarios y los trabajadores. Y no es el Consejo Nacional de Trabajo, que no sirve para nada. Es Esalud. Esalud, que es plata de los trabajadores, puesta ahí por los empresarios que les descuentan a los trabajadores, es un desastre. Es un desastre porque está manejado políticamente y últimamente por los amigos de Acuña. ¿Qué se puede hacer ahí?
1: Mira, nosotros... había un proyecto de ley de Alejandro Cabero, pero al final Alejandro Cabero no supo entender el mensaje del sector laboral y empresarial, porque nos pusimos de acuerdo.
0: Ok.
1: Que debería haber en el directorio del Seguro Social 4 representantes de los empresarios, 4 de los trabajadores y un representante del Estado. Yo no sé qué hace el Estado decidiendo a qué funcionario poner. El presidente del directorio de salud debería de elegirse dentro de los 4, de los 9 representantes.
0: O por concurso público.
1: O por concurso público, no, y por meritocracia. Uh-huh. Porque lo que ha pasado acá es porque se ha politizado el Seguro Social. Hemos visto que Acuña ha metido un aparato brutal de funcionarios, que hemos visto que salud está en rojo. Tanto en infraestructura, en equipamiento médico, en medicinas, oportunidades de citas, envase quirúrgico. Han hecho una campaña para mitigar el envase quirúrgico, pero yo digo, o sea, vas a operar todo el día un paciente y las camas para recuperación, si no tienes ni siquiera camas para hospitalización.
0: No hay camas.
1: Operas, claro. ¿Y dónde lo mandas a un paciente?
0: Claro,
1: a su casa.
0: Si te opero, te tienes que ir a tu casa.
1: Y si
0: a dormir a la ambulancia o al pasadizo.
1: Y si el paciente se complica, tiene que regresar por emergencia y no hay camas. O sea, es una forma bien débil de administrar la seguridad social. La seguridad social es una institución emblemática en el Perú. Tenemos el INCOR, el Hospital Almenar, Revaliati, donde sea, hay excelentes profesionales que hacen proezas médicas.
0: No, grandes médicos. Y ahí hay otro tema, que normalmente cuando se habla de salud se le echa la culpa. No, que los médicos también son unos ociosos, que son los que malogran los equipos y tienen su clínica al frente. ¿Es verdad eso sucede en Esalud?
1: No me consta, pero ahí quien decide qué equipo está bien o mal es la parte administrativa.
0: No es el médico.
1: No, el gerente de red.
0: ¿Y el gerente de red quién es? ¿Quién lo pone ahí?
1: El presidente ejecutivo, quien es designado políticamente por el gobierno. En este caso...
0: Ah, ya, ok. El amiguismo, igual el amiguismo. Lo que pasa siempre por todos lados.
1: ¿No? ¿Y por qué te digo que eso depende de cada gerente? Porque cada gerente arregla con su... Eso lo sabemos todos los trabajadores, no, sí, y los pacientes. Si tú compras un equipo médico, y tengo que decirlo, en el segundo gobierno el presidente Alan García se ha equipado de tomógrafos, ecógrafos a nivel nacional. Y cuando tú adquieres un equipo, tiene que venir con su certificado de garantía y con una fecha técnica que cada cierto tiempo de tener un mantenimiento, y no lo hacen. Justamente no lo hace el funcionario de turno para que ese equipo se malogre y digan, ¿sabes que está malogrado? Entonces terciarizo. Si este equipo me valía 1,000 soles, ellos lo ponen a 8,000 o 10,000 soles. Entonces es un negocio redondo de ellos. Claro. Es por eso que es gestión. Entonces, si yo tengo 5 tomógrafos, que el mantenimiento se hace cada 6 meses, tengo que tener mi ficha técnica de validación de mantenimiento y no lo tienen.
0: Entonces, la realidad es que porque el Estado pone al
1: presidente ejecutivo.
0: Al presidente ejecutivo de salud. Y este entra con sus patas,
1: claro,
0: sus amigos del partido. Todos los peruanos que hemos aportado de salud sufrimos y sufrimos lo que tenemos que sufrir. ¿Qué falta para que los empresarios y los sindicatos impulsen esto?
1: Yo le hago un llamado a la CONFIEP, a la Sociedad Nacional de Industria, a todo el conglomerado empresarial, a sentarnos y definir este tema. Porque ellos, como empresarios, ¿no? Hacen el descuento, aporte de nuestras remuneraciones para el Seguro Social, y nosotros como trabajadores no podemos acceder a la Seguridad Social. ¿Justamente por qué? Porque no nos ponemos de acuerdo, pues.
0: Claro. Pero además es lo lógico, porque la mayor cantidad de aportantes a E-Salud son trabajadores del sector privado y el mayor deudor de E-Salud es el Estado.
1: Así es. El Estado peruano tiene un gran deuda. También empresas del sector privado tienen deudas. Entonces, lo que nos lleva a esta crisis, ¿no? Hay más de 500 millones de soles que se le debe al Seguro Social. Y que con ese dinero se podría justamente construir más hospitales, mayor equipamiento. Obviamente, esto supervisado por la Contraloría o por las entidades que competan, porque la corrupción también en salud ha tomado control muy fuerte y eso se ha podido ver en estos últimos años.
0: No, y es una locura porque afecta directamente a todos. Pero hay dos hospitales, son de salud, que están siendo administrados por, o son los de Minsa, los que están siendo administrados ahora por empresas gestión privada.
1: El APP, el Barton y el Kaelin.
0: ¿Y son de salud?
1: Son de salud, son APPs que lo maneja una empresa española. Uh-huh. Pero hay que ver también que esos centros, Fernando, si tienen una buena gestión administrativa, hay un mejor en oportunidad de cita. Pero también tenemos que ver que no ven diagnósticos de capa compleja. Ahí no te hacen trasplante, no te hacen nada. Se paga por cada paciente un costo más elevado. Uh-huh. Saludo que haya eso, pero habría que dar una supervisión y hacer algunos arreglos ahí. Porque también hay unos intereses de por medio ahí que favorece a un cierto grupo, a un cierto sector.
0: Bueno, hay que verlo bien. Russell, ya el tiempo nos está ganando. Te dejo la cámara uno para que le mandes un saludo a todos los trabajadores, a todos los peruanos, porque todos los peruanos somos chamba, mañana por el Día Internacional del Trabajo.
1: Bien, mi saludo a todos los trabajadores del Perú desde la Confederación de Trabajadores del Perú por el intermedio del Secretario General, y a su vez nosotros de la Confederación vamos a seguir consolidando a todos los trabajadores, siempre apostando por un país estable, tanto en inversión, en seguridad, en economía, salud. Y además quiero anunciar que la Confederación va a hacer invitación a los candidatos que pasan a la segunda vuelta, a la señora Fujimori, en este caso probablemente sea Roberto Sánchez, porque veo que Rafael se ha distanciado,
0: pero
1: vamos a hacer la invitación en las próximas semanas para que ellos hagan sus propuestas al sector laboral, ¿no? Y escucharlos, y de acuerdo a eso nosotros como Confederación y en con todas nuestras bases tomaremos una decisión. Y finalmente, desde la Confederación llamo a un llamado a todos los peruanos a hacer un voto reflexivo en esta segunda vuelta, pensando en los próximos 5 años y tener un país sostenible y no estable. Los trabajadores construimos, no destruimos.
0: Muchísimas gracias, Tavo Russell, Nina González con nosotros y amigos empresarios que esperan. Hay nuevos dirigentes sindicales que creen y quieren la inversión privada, respetando los derechos de los trabajadores. No sean emprendejos, pónganse a trabajar, los peruanos lo necesitamos. Nos vamos a una breve pausa comercial, amigos, y volvemos.
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0: 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Y amigos, estamos ahora acá con Eric García, que es exdirector de hidrocarburos del MINEM. Eric, qué gusto tenerte acá.
19: Gracias, Fernando, por la invitación. Un gusto.
0: Tú eres, Eric, una persona que conoce mucho esto, has estudiado, no eres exdirector de hidrocarburos porque te puso un partido, como desgraciadamente hay muchísimos. Es más, creo que te votaron porque no eres parte de esta mafia. ¿Por qué estamos en ese estado escuchando a un y esto viene, amigos, porque no, ayer lo comentamos, que sale el presidente Petro, va a haber escasez, va generando pánico colectivo en la ciudadanía, por las puras. Eric, cuéntanos un poco, ¿qué está pasando realmente con el sector de hidrocarburos en el Perú?
19: Bueno, en primer lugar, lo que me llamó la atención fue el mensaje del presidente director de Petroperú. O sea, yo creo que por un tema de gobernanza, ¿no? Primero, antes que el presidente pueda hablar, debe haber un acuerdo de directorio.
0: Claro. ¿No?
19: Y después tiene que pedirle permiso a la Junta General de Accionistas, que son los ministros, ¿no? Y
0: que somos todos los peruanos, en teoría.
19: Entonces, yo creo que ahí se saltó un par de pasos. Uh-huh. Y sin dejar de mencionar que también, de acuerdo al decreto de urgencia del 10-2025, Proinversión está a cargo de esa reestructuración. O sea,
0: claro.
19: En el peor de los casos hubiese sido un mensaje, si quieres, conjunto, ¿no?
0: Claro, claro. Tiene que salir Proinversión y decir, señores, claro, estamos tratando de salvar este mamarracho por las puras, pero estamos tratando.
19: Claro. Pero bueno, ahora, lo que sí queda claro, Fernando, y hay que dejarlo para todos los peruanos, Petroperú actualmente tiene el 19% del mercado, ¿no? Entonces, ¿qué significa eso? Que hay zonas en donde, si Petroperú no deja de operar, vamos a ponerlo así en esa palabra, no pasaría nada porque habría empresas, hay otra oferta, competencia que podría atender. Sin embargo, sí hay zonas en el Perú en donde Petroperú, vamos a decir, es el único.
0: Ok.
19: ¿No? Uh-huh. Eso, por ejemplo, la selva. Vamos, principalmente la selva. Entonces, si Petroperú deja de operar mañana, en automático sí habría un problema en la selva.
0: Claro, pero si lo cierras de la noche a la mañana. Así pues es como cuando quiero una empresa. Correcto. O cualquier cosa. O sea,
19: correcto.
0: Llegas al menú y ha quebrado, te quedas sin almuerzo.
19: Correcto, tal cual. Entonces, entonces sí, acá es un tema de saber un poco cuál es el plan de reestructuración de Proinversión, cuál es el plan, que no se ha dicho todavía, ¿no? Y ver si se ayuda para el corto plazo, largo plazo, cuál va a ser el destino de la refinería. Particularmente mucho se ha hablado de que Conchán, que es una refinería pequeña, capaz más eficiente y más rentable para la empresa, es que sea un hub de almacenamiento, por ejemplo. Eso es una,
0: claro,
19: es algo que le podía dar más rentabilidad. Uh-huh. O capaz también en Pucallpa, otro hub para toda la selva. Pero esas decisiones estratégicas parte de esta reestructuración.
0: Claro.
19: No, que todavía esperemos que se haga, ¿no? Siempre que se ha querido hacer, sale una palabra un poco.
0: Dila, ¿no? Salen los comunistas a decir, no, privatización. Este es un recurso estratégico, prohibía la privatización.
19: Sí,
0: las empresas estatales son maravillosas.
19: O sea, la palabra que sale es la privatización, ¿no? Entonces, algo que quieres hacer bien como Estado, y eso yo lo felicité cuando se puso fechas y se puso un responsable. ¿Quieres dinamitarlo con una palabra privatización? Hay que ser honestos. Ahorita, con el estado financiero que tiene la empresa,
0: nadie va a querer comprarla.
19: Nadie la compra. O sea,
0: nadie va a querer comprarla.
19: Y tampoco sería bueno privatizarla ahorita porque está. Primero sí. Tienes que sanearla si es que.
0: Claro, claro, efectivamente. ¿No? Entonces, o sea, una cosa fue en la época de los 90 en el que nadie apostaba por el Perú y se tuvo que privatizar a la mala empresas quebradas, pero ahora existe porque existe la confianza en el país, no en Petroperú. Pero yo siempre me he preguntado, ¿ya? Y ¿por qué un país que tiene reservas de petróleo, además ahora con las del milagro, las que le dicen las del milagro del Papa León, que están ahí frente a Chiclayo, y de gas, que podríamos tener, o sea, ya tenemos eficiencia energética por lo que generamos a través de las hidroeléctricas, pero podríamos tener eficiencia en base a los hidrocarburos y poder vender, ser parte de los países que venden de la OPEP, que es más, se está desmantelando, tener ese nivel y ese estatus. ¿Por qué no se ha hecho eso nunca en el Perú?
19: A ver, es una buena pregunta. Primero, porque no hay una política clara de Estado. No tenemos una política clara de Estado, por más que digan lo que digan. Uh-huh. ¿Por qué? Te pongo un ejemplo. Tú lo has mencionado muy bien en el tema de reservas. Candamo, por ejemplo. Uh-huh. Candamo en algún momento había un proyecto de hidrocarburos, pasó un tiempo y un ministerio lo declaró Reserva Nacional.
0: El Ministerio del Medio Ambiente, que no sirve para
19: claro,
0: nada.
19: Claro, entonces tú tienes muchos ministerios que si el Ministerio de Energía y Minas quiere ir para el norte, los otros ministerios quieren ir al sur. Entonces, claro, al final se traba, entre el mismo Estado se traba. Por ejemplo, algo muy bueno que ha hecho Ecuador, nuestros vecinos, ahora el Ministerio de Energía es Ministerio de Energía y Ambiente.
0: De esto se acabó. Pero ¿qué más? Efectivamente.
19: Porque la actividad de hidrocarburos se puede hacer de manera muy técnica y muy segura, respetando el medio ambiente, pero se hace. No podemos tener, por ejemplo, algo que muchos no conocen, Camisea, que ya tiene más de 20 años. Tú tomas una foto satelital de Camisea y vas a ver todo verde. ¿Por qué? Porque hay una empresa, porque va el Estado a supervisar con OEFA, con Sidermin, con todo. El Estado está presente, las comunidades están presentes. Tú haces la misma foto satelital en Candamo y vas a encontrar puros huecos en blanco por la minería ilegal, porque justamente a muchas personas también les interesa que el Estado no llegue o que una empresa formal no llegue.
0: Que eso es clarísimo, ¿no? Y son precisamente, además el Ministerio de Ambiente está plagado de gente que no hace nada y lo único que hace es frenar el desarrollo empresarial responsable cuando no dice nada sobre los que realmente contaminan. Y son los mismos políticos los que dicen, no, las empresas estatales, estratégicas, el Perú, los que después dicen, no puedes trabajar ahí porque no quieren progreso en el Perú y quieren que las mafias ilegales sigan andando. Entonces, más allá, ¿qué? O sea,

0: presionan a nuestros vecinos,
1: claro,
0: a Chile con ENAP, a Ecopetrol con Colombia. Pero lo que no dicen, Fernando, es que esas empresas en su momento también pasaron una crisis. Tal cual, muy parecida a la bueno, parecida, vamos a decir, no vamos a equiparar, pero el Estado sí tomó una decisión. Entonces dijo, basta, vamos a reestructurar. Uh-huh. ¿Y qué hicieron? En ambos países, ¿ah? Achicaron la empresa.
1: Achicaron la empresa, cortaron los sueldos millonarios sindicalistas.
0: Achicaron la empresa, pusieron meritocracia, línea de carrera, hicieron que el privado, en el caso de Ecopetrol, que el privado ayude a administrar, ¿no?
1: Y ahora en Argentina, Milei está haciendo lo mismo con YPF.
0: Así es. Entonces, ¿qué es lo que no puede ser una empresa pública, una agencia de empleos?
1: No.
0: A veces uno dice, y también he escuchado a muchos decir, no, pero es 4 o 5%, vamos a decir, la planilla, no es mucho en los gastos. No es un tema de cantidad de dinero en la planilla, es un tema de eficiencia de los procesos. Porque si tú estás en un mercado competitivo, ¿no? Y hay varias otras empresas que te ofrecen el mismo producto a mejor precio, o capaz igual, pero con mejor servicio, el cliente se va a ir a las otras empresas.
1: Obviamente.
0: Entonces, tú tienes que ser eficiente. Y durante este último tiempo, desde que hubo el cambio de gobierno, algunos comenzaron a cambiar la política comercial y ha habido momentos, Fernando, en que han vendido por debajo del precio de referencia, hasta perdiendo algo de dinero para recuperar mercado, cosa que no es correcto. Entonces,
1: claro que no es correcto, entonces, quiebras. O sea, todos los emprendedores acá saben que si cobran, el taxista cobra menos, depende de la casa, para la gasolina.
0: Por eso te digo, entonces, mientras no tengas un directorio fuerte, como cualquier empresa, meritocrático, que tenga un tiempo de duración mínimo de 2-3 años.
1: Pero para eso necesitas un Estado que tenga por lo menos más de un año, ¿no? Y eso no tenemos, una
0: también,
1: desgracia.
0: También, eso va de la mano.
1: O un ministro que dure más de 6 meses.
0: Y sobre todo que ese directorio sea meritocrático, bien remunerado, ¿no? No podemos tener una empresa que puede tener un presupuesto de más de 5 mil millones de dólares, ¿no? Con
1: no
0: un director que no gana ni 7, ¿no?
1: No, o sea, y no hace absolutamente nada. Pero entonces, está el mito, gracias a la pachotada que dijo el presidente del directorio de Petroperú, porque además ya no, la guerra en Irán, la guerra de Estados Unidos, la escasez de petróleo, nos va a afectar, no va a... ¿Qué tan cierto es, qué tan grave puede ser lo que está sucediendo ahora en el Medio Oriente y esta noticia última de que la OPEP parece que se está rompiendo?
0: A ver, importante, nosotros importamos casi todo.
1: Ok.
0: 70% del diésel, 30% de gasolinas, 30% de GLP. El único producto que no importamos es el gas natural. Uh-huh. Eso hay que dejarlo claro. Entonces, siempre que exista un conflicto de cualquier tipo, nos va a afectar. Uh-huh. Entonces, ¿qué hay que hacer? Y eso para el próximo gobierno. Bajar un poco de la dependencia de los hidrocarburos, claro, que no tenemos.
1: Como decía Trump, drill, baby, drill. O sea, hay que sacar petróleo de acá del país.
0: Entonces tenemos, por un lado, darle mucha fuerza a la exploración y explotación de los recursos que tenemos. Y por otro lado, también diversificar. ¿Qué significa eso? Por ejemplo, en los autos, comenzar a usar algo de híbridos, uh-huh, algo de electromovilidad, algo más de biodiesel, ¿no? Para bajar un poco el consumo. En el caso de la carga pesada, que es el que te consume casi el 80% del diésel que se consume país, uh-huh, ¿no? Carga pesada, urbano, interprovincial, comenzar a ver también al GNL, que es el gas natural licuado, como una alternativa real. Y ahí se necesita apoyo del Estado,
1: claro,
0: para hacer más estaciones, para hacer los cambios de flota,
1: claro,
0: y todo eso.
1: Hay una pregunta que yo me hago cada vez que paso por un grifo. Yo antes tenía un carro petrolero y el petróleo era lo más barato. Pero el petróleo está más caro, igual que la gasolina premium. ¿Por qué está tan caro el petróleo?
0: Lo que pasa es que cada producto tiene un marcador.
1: Yeah.
0: Y el marcador va a depender de la coyuntura internacional. Y ahorita hay más demanda de diésel, así que
1: el
0: diésel...
1: Ya le subieron el precio. A ver, pero tú eres, Eric, además, especialista y conoces de energía. Y la energía no solamente es petróleo. Hay una brecha, entonces he escrito un libro que dice Energía para Todos, cómo atender necesidades, cerrar brechas y construir un futuro sostenible para los peruanos. ¿Por qué tenemos en este país, que tenemos mil y un maneras de generar energía, todavía gente que no tiene electricidad en sus casas?
0: A ver, yo creo que partimos de un concepto errado todos, uh-huh, ¿no? Y especialmente los políticos.

0: En toda la campaña que ha pasado, he escuchado miles de promesas, vamos a mejorar trabajo, salud, educación, calidad de vida de las personas. Eso es lo que siempre ofrecen.
1: Siempre.
0: Y
1: no cumplen.
0: No, se olvidan de lo más importante. Ninguno de esos derechos de la que nos dice y nos ampara la Constitución se pueden hacer si no hay energía.
1: Pero es clarísimo.
0: Entonces, se olvidan de la parte más importante de la ecuación. Por ejemplo, si en tu casa no tienes energía para iluminación, cocción, agua caliente, conservación de alimentos, en el Perú menos del 50% tiene refrigeradora, calefacción en los lugares más fríos. Entonces, ya no tienes vida digna. Una puesta de salud sin energía, un colegio sin energía.
1: No sirve para nada.
0: No sirve para nada.
1: Es tan estúpido como Vizcarra cuando dijo voy a regalar tablets y le regaló a la gente que no tenía electricidad en su casa. Nunca pudieron usar la tablet porque no tenían electricidad. Ya.
0: Entonces, eso es porque no hemos valorado que la energía te mueve toda la economía y te puede cambiar el país. Entonces, si tú tuviésemos claro eso, no solamente la energía, sino la calidad que debes dar, por ejemplo. Si ya hablamos de iluminación, ¿cuántos lúmenes mínimos para tu sala?
1: Claro,
0: entonces, 24 horas. Entonces, si tú tienes claro la calidad de cada tipo de energía para atender las necesidades de la población,
1: claro,
0: puedes diseñar bien tus proyectos.
1: ¿Y cuánto te consume un refrigerador?
0: Sí. Y ya diseñas.
1: Acuérdense, amigos, que yo he sido arquitecto en otra vida, por eso entiendo. Lúmenes es la cantidad de iluminación que bota un foco. Pero entonces yo me pregunto, en la selva, muchas de las comunidades tienen electricidad porque tienen generador a diésel o a gasolina. Tienen el río al costado.
0: Y no le ponen.
1: Donde el agua fluye. ¿Por qué no ponen un generador hidráulico de electricidad como una turbina? ¿Por qué no lo usan?
0: Porque justamente, como no tienes el estándar mínimo de calidad y cantidad, ¿se pueden permitir ese grupo electrógeno que te funciona unas cuantas horas?
1: Claro, para aprender, cargan el celular y ahí lo pagan.
0: Claro, pero si tuviésemos esto como política, como un derecho habilitante de todos los derechos, ya te obliga a que el diseño sea, oye, ¿le vas a poner energía? 24 horas.
1: Claro,
0: busca el río, busca el... ¿Me entiendes? O sea,
1: claro.
0: Si no tienes claro eso, puedes poner cualquier cosa. Entonces, primero habría que definir la energía mínima, y eso es en el libro lo que se define un poco, y el benchmarking. Por ejemplo, tú has mencionado la selva. La Organización Mundial de la Salud dice que si la población pasa de los 26 grados, tienes que tener aire acondicionado, si no es un tema de salud. Y menos de 12 tienes que tener calefacción.
1: Entonces,
0: ¿qué pasa?
1: Que
0: en Costa Rica, por ejemplo, donde hace mucho calor tipo la selva, hay programas sociales para aire acondicionado. Porque ellos sí valoran...
1: Claro, no es el aire acondicionado no es un lujo. En algunos lugares del Perú es una necesidad.
0: Ese es lo que te pongo acá. De todo.
1: Pero entonces, a ver, turbinas en los ríos, en los arroyos, que de la sierra, que hay millones, todas las comunidades, centros poblados menores del Perú, tienen un arroyo, un riachuelo, una acequia al costado donde corre agua. Sí. ¿Podrían tener una turbina de generación de electricidad, dos turbinas, tres turbinas?
0: Podrían tener eso, atender una demanda real. Por eso, ¿por qué es importante lo que tú has mencionado de la demanda real? Porque si vamos a planificar como país cuánta energía necesitamos para ver cuánta generación debemos tener, no podemos subestimar la demanda.
1: Claro.
0: Entonces, si un hogar tú le consideras solo un foquito, unas cuantas horas, solo un artefacto, ya está subestimando. Si tú pones toda la demanda, puedes proyectar bien y ver todas las alternativas.
1: Claro, pero nuevamente, eso es lo lógico, lo que debería ser un país consciente. Desgraciadamente acá tenemos autoridades que son unas bestias, no planifican absolutamente nada. Pero, ¿por qué tenemos que esperar al monopolio eléctrico que reparte la electricidad? Y ahí quiero entrar a ese tema, Desde el sector de la micro y pequeña empresa hemos peleado muchísimo y no se puede dar, porque debería existir un libre mercado de electricidad para que tú escojas, como hay en las grandes empresas, quién es tu proveedor de electricidad. Y en el Perú te enfrentas contra un monopolio que te lo ha designado el Estado. Entonces estás acá en Luz del Sur, si estás acá en Luz del Norte, estás acá en Luz del no sé qué, y estás fregado cuando la electricidad finalmente transcurre por todo el sistema de la grilla eléctrica del país. Y sí, las grandes empresas y las industrias tienen derecho a comprar la electricidad a Juan, o a Pedro, o a Susana, o a quien sea. ¿Por qué no para el micro y pequeño empresario?
0: A ver, Yo creo que el problema del Perú es que todavía no ha implementado, ¿no? Y ese es un paso que espero que se dé en algún momento, que la distribución, tanto eléctrica y tanto de gas natural, y tanto el agua también, hemos mezclado dos actividades que realmente son separadas. Es distribución y comercialización.
1: Okay.
0: ¿Ya? En otros países es distribución y comercialización. Entonces son dos agentes separados, uh-huh. En donde al distribuidor la tarifa se le calcula por los tubos.
1: Claro.
0: O sea, es un peaje.
1: Por la cantidad de cables.
0: Y se le paga.
1: Como en la carretera.
0: Y se acabó. Es un peaje, vamos a decir. Y el comercializador es justamente el que agrupa usuarios, claro. El que compite por precio. Oye, todo digital, te bajo precio. Entonces, es un mercado un poco más maduro, ¿no? Entonces, yo creo que podríamos dar el salto, hay que analizarlo. Porque ahorita nuestra regulación general es distribuir y comercialización juntos.
1: Claro, y
0: ahí entonces
1: está.
0: Por eso no puedes ver esas ventajas de la comercialización porque no hay competencia.
1: Y los grandes monopolios que sostienen los comunistas son creados por el mismo Estado que ustedes tanto quieren, protegen y les encanta, igual que con el agua y las otras cosas. Eric, nos ha ganado el tiempo. Vamos a tener que seguir conversando de este tema porque la electricidad realmente es algo velocísimo, trae salud, trae desarrollo, trae muchísimas posibilidades para todos los peruanos y es necesario que todos cuenten con electricidad. Muchísimas gracias, Eric García, por estar con nosotros.
0: Gracias, Fernando, por la invitación.
1: Bueno, amigos, llegamos al final de esta semana que hubo con Yapa. Partimos el lunes, terminamos la siguiente semana y arrancamos martes, miércoles y jueves. Espero que mañana todos ustedes, peruanos, porque todos los peruanos somos chamba, celebren, disfruten el Día del Trabajador. Se acuerden y recuerden que la lucha sindical que se dio en su momento para la rectificación de las 8 horas fue en su momento. Ya ahora el desarrollo y la capacidad, sobre todo nuestra propia inventiva de generar autoempleo en el Perú, es el gran motor de desarrollo. La inversión privada que hacemos nosotros genera puestos de trabajo, así sea simplemente tu asistente en el carrito sanguchero. Ese taxi que tú estás manejando está haciendo puestos de trabajo porque le das chamba al mecánico, le das chamba hasta al policía, le estás dando chamba, mi hermano. Todo el Perú es chamba, la chamba genera riqueza, la riqueza se contagia, se multiplica. Digámosle no al comunismo que trata de estatizar, de limitarnos, de generarnos barreras. No caigamos en el cuento de los políticos que dicen que para el pueblo le voy a poner más impuestos al rico, le voy a poner... Señores, eso no funciona, está probado. Y si tanto les encanta esas políticas, que se vayan ellos a vivir a Venezuela o a Cuba, que no los tenemos acá, a millones de ellos que no aguantaron esa cantidad de estupideces. Amigos, conmigo ha sido todo por esta semana. Disfruten mañana del feriado. Nos vemos el martes. Chau.

0: Feliz Día del Trabajo para todos aquellos que, al igual que nosotros, aquí en el set y en lo que corresponde a PBO, en radio, en televisión, en streaming, en redes sociales, estamos laborando como cualquier día. Para nosotros, en un medio de comunicación, es un día más. E inclusive podríamos adicionar a ello que es un día mucho más que especial, porque sabemos que los feriados la audiencia sube considerablemente. Hay muchas personas que recién se están encontrando con este espacio y les contamos que nosotros vamos desde las 10 de la mañana y hasta las 2 de la tarde por la multiplataforma de PBO que permite llegar a millones de personas en tiempo real. Este programa va de lunes a viernes y tiene contenidos muy interesantes para compartir. Vamos a hablar de ello en los siguientes minutos, pero antes, una reseña de lo que realmente se celebra o se conmemora un 1 de mayo en varios lugares del mundo. No en todo el mundo se celebra, hay conmemoraciones. Hay otras fechas también en otros lugares del planeta, pero en gran parte de la Tierra nosotros disfrutamos de una celebración que viene cargada de historia. Si nos remontamos al siglo XIX, exactamente el 1 de mayo de 1886, un episodio triste, porque en realidad venía cargado de protesta, porque en ese tiempo Chicago era uno de los lugares más poblados de los Estados Unidos y por ende necesitaba mucha mano de obra, mucho obrero, especialmente los maquinistas. Tenían jornadas laborales de 18 horas, eso ya era un abuso. Y por ende, el 1 de mayo del año 1886 exactamente, se produjeron enfrentamientos, inclusive explosiones, que dejó muertos y muchísimos heridos. Y como consecuencia de esta protesta, luego en 1889 se proclama el 1 de mayo en referencia a estos hechos que duraron 3 días y hasta 4, con las consecuencias de personas que enlutaron familias y también de personas heridas. La mayoría de ellos obreros que estaban reclamando el tema de la jornada laboral de las 8 horas. Por eso no es una celebración en realidad, sino es una conmemoración. Lo que pasa es que en el tiempo ya las conmemoraciones uno les va dando forma, va entendiendo que son parte de, y ya se vuelven celebraciones. Y es por ello que el 1 de mayo es un feriado para que la gente pueda descansar, pueda disfrutar, pueda entender que la vida también tiene un momento para hacer una pausa. Eso es el 1 de mayo. Y coincidentemente, para esta fecha del 2026, engancha sábado y domingo. O sea, son 3 días en los cuales las personas también pueden tomarse el fin de semana largo. Y es un movimiento comercial muy interesante. Por lo menos en el Perú se sabe que la gente regresa a sus lugares de origen, visita a la familia, se toman estos 3 días los que tienen la posibilidad para descansar y hacer un viaje. Y los que no, se quedan en casa y hacen algo diferente. Invitan a la familia, a los hermanos, invitan también a los amigos, a los suegros, a los papás y pasan un fin de semana diferente y especial. Lo que podríamos contarles a ustedes en referencia a esto es que los maquinistas, como les mencionaba hace unos minutos, son personas que lamentablemente estaban siendo afectadas en ese tiempo. Estamos hablando de finales del siglo XIX. Estaban siendo afectadas por las jornadas extremadamente largas y se sabía que los maquinistas inclusive perdían el control y se quedaban dormidos porque era demasiado el trabajo que ellos realizaban. Es por ello que se reivindicó la labor y el 1 de mayo se convierte emblemáticamente en el Día del Trabajador. Y esto me permite también hacer un recuerdo y una reflexión personal. Y seguro también ustedes que en este momento están mirando nuestro programa. ¿Cuántos de ustedes empezaron a temprana edad a laborar? ¿Cuántos de ustedes después de estudiar también consiguieron un trabajo a los 20, 21 años? Pero no todos tienen la misma historia. Para todos el número de inicio de actividades o la edad no siempre es la misma. Por ejemplo, en mi caso yo tenía 15 años, les cuento de manera particular, estaba en quinto de secundaria en el colegio y para suerte mía, muy cerca del colegio, estaba Radio Miraflores, en la calle Alcanfores. En Radio Miraflores siempre había premios, había regalitos, había discos, había caramelos. Entonces, con el grupo de muchachos del colegio nos fuimos en algún momento a visitar las instalaciones de Radio Miraflores. Y muy amablemente recuerdo el nombre de la secretaria, la señora Carmen, en ese momento señorita, nos recibía con una sonrisa y nos daba la oportunidad de ingresar, conocer las cabinas y nos llevábamos siempre un recuerdo bonito en la mano. Nos regalaban discos, caramelos y era una rutina prácticamente de todos los fines de semana hasta que un día la señorita Carmen se acerca a mí particularmente y me dice, tú tienes bonita voz, ¿por qué no te inscribes en el concurso de locutores que hay? Yo estaba en quinto de secundaria y se los confieso, yo no tenía una radio favorita, no coleccionaba discos tampoco, no tenía un DJ al cual seguía, simplemente yo llegué, hablé con ella, quizás tomó en cuenta mi tono de voz, al cual yo no consideraba especial, y me dijo, tú tienes una voz muy bonita, ¿por qué no te inscribes? ¿Qué edad tienes? Me dice, bueno, yo tengo 15 años, ¿qué hacemos? Vemos la manera de poder hacerte ingresar, porque tenía que manejarse con mayoría de edad. O sea, los que ingresaban al concurso tenían que tener más de 18 años y DNI. No sé cómo hizo la señorita Carmen, pero ingresé. Estuve en el concurso. Me enteré que había 750 postulantes. Y el ganador iba a obtener su programa de radio. Yo feliz entré y gané el concurso luego de casi 10 o 12 semanas de pruebas, de pruebas y de pruebas. Imagínense, y en mi casa no sabía absolutamente nadie. Yo no le conté a nadie. Hasta que llegó la gran final y gané. En ese momento, mi nombre salía en la radio como ganador y a mi padre y a mi madre les hice escuchar. Se sorprendieron. ¿Qué has hecho? ¿Cómo has hecho esto? ¿En qué momento lo hiciste? Yo estaba allá dentro de Radio Miraflores. Y el premio para el ganador era su propio programa de radio. Mi padre emocionado me dice, ¿a qué hora es tu programa? ¿Cuándo empiezas? Empiezo en una semana y el programa es a las 12. ¿Y cómo vas a hacer con el colegio? No te preocupes, papá, es a las 12 de la noche. No lo podía creer, casi se va para atrás. Me dice, ¿cómo es posible que tú vas al colegio y luego te vas a la radio a las 12 de la noche? Vas a estar 2 horas ahí, sí. Pero yo regreso, papá, tú no te preocupes. Y durante octubre, noviembre y diciembre de ese año, finalizando el quinto de secundaria, yo iba al colegio por la mañana tarde y luego descansaba, hacía mis tareas, dormía un poquito, me iba al programa de radio, a veces mi papá me recogía o si no me venía, en fin, ya veía cómo yo me agenciaba. Pero esos últimos 3 meses de quinto de secundaria para mí fueron tremendamente activos. Ya la historia, ustedes quizás la conozcan, ¿no? Años de radio, años de televisión, en fin, ahora tengo la posibilidad de pertenecer al equipo de PBO. Yo agradezco infinitamente, porque es una oportunidad extraordinaria de hacer multiplataforma, televisión, streaming, estamos en redes sociales, estamos en la radio. Imagínense esa posibilidad. Eso es lo que ofrece PBO, particularmente para mí. Y anecdóticamente, por el tema del 1 de mayo, les comento cuál fue mi primera actividad laboral. Hoy en el programa vamos a invitar a personajes que nos van a contar también sus historias sobre cómo empezaron su vida laboral. También se podrá hablar sobre el tema de cómo los trabajadores enfrentan situaciones por resolver. No todos los trabajadores en este tiempo tienen las condiciones adecuadas para laborar. Además, se ofrecerán herramientas útiles para la vida cotidiana. Cómo hablar, por ejemplo, con la familia sobre temas laborales. Cómo evitar que los niños entiendan a veces que el trabajo de papá o mamá no es su enemigo, que entiendan que gracias al trabajo, gracias a la labor, gracias a las actividades que realizan papá y mamá, se puede sostener económicamente a la familia y darles a ellos un futuro. Sucede que a veces los niños creen que el trabajo es el enemigo y esto explica el por qué muchos niños, por ejemplo, hijos de médicos no quieren ser médicos, hijos de ingenieros no quieren ser ingenieros porque sienten que la ingeniería y la medicina para ellos durante la infancia fue la enemiga, fue el enemigo. Entonces optan por otras actividades, rechazando lo que hacían sus papás porque entienden que gracias a ellos tienen muy poco tiempo en familia. Por otro lado, también estaremos compartiendo con ustedes historias inspiradoras de personas que se reinventan, que pueden perder el trabajo, pueden ser despedidas de un momento a otro, y con ese capital o de repente con cero capital se reinventan, consiguen una labor diferente y también pueden en ese momento encontrar quizás el don que no habían descubierto porque estaban dedicándose a otras labores. Eso también lo vamos a compartir. Y finalmente, recomendaciones para disfrutar del día feriado. Como comentábamos al inicio, hay personas que pueden agenciarse un dinero, tienen algún tipo de ahorro y esperaron el 1 de mayo para utilizar este fin de semana largo y disfrutar de algún viaje, de alguna actividad en familia que los lleve a disfrutar de este fin de semana especial. Hoy 1 de mayo conmemoramos y celebramos con ustedes el Día del Trabajo. Feliz día a todos los que tienen la bendición de tener una labor para sostener a su familia. Feliz día por esa bendición de laborar de salir por la mañana y encontrar un grupo de amigos, que son los compañeros de trabajo, a quienes saludamos. Desde nuestro programa, a todo el personal de PBO, empezando por nuestro director Philip Butters y terminando con Álvaro, que es el muchacho que abre la puerta en el edificio. Para todos, un fuerte abrazo por el Día del Trabajo. Pásenla bien. Levantamos la música, por favor, porque estamos de fiesta.
1: ¡Sí!
0: Y con este shake, shake, shake característico de Casey and the Sunshine Band, donde todo el mundo está bailando aquí como siempre, ¿eh? Eso me encanta. El entusiasmo hay que contagiarlo. Hay que motivarnos siempre, levantarnos con una sonrisa y saber que tenemos una oportunidad para seguir creciendo y tenemos la bendición de una labor, la bendición de un trabajo. Feliz día a todos ustedes. ¿Qué pasó un día como hoy? 1 de mayo en la historia. Quique Bravo Prado, que también está celebrando, nos cuenta este detalle a través de las efemérides. Adelante, Quique.
2: Hola, ¿qué tal? ¿Cómo están? Bienvenidos a las efemérides de hoy, 1 de mayo, aquí en los 91.9 FM de PBO Radio, la Radio Cofe. 1 de mayo, ¿ah? Yo no he dicho 1 de mayo, eso no existe, así que corríjase. 1 de mayo, empezamos. Hoy se celebra el Día del Trabajo. En Chicago, en 1886, comienza una huelga general de trabajadores para demandar la jornada laboral de 8 horas. Esto desembocará en la revuelta de High Market 3 días más tarde, 4 de mayo. Debido a estos acontecimientos, se celebra el 1 de mayo como Día Internacional de los Trabajadores por esta trágica huelga en la ciudad de Chicago, gracias a la cual se conquistaron luego las 8 horas de trabajo diario. El incidente de High Market o revuelta de High Market fue un hecho histórico que tuvo lugar en High Market Square, Chicago, Estados Unidos, que fue el punto álgido de una serie de protestas que desde el 1 de mayo se habían producido en respaldo a los obreros de esta huelga. Y un día como hoy se suicida Joseph Goebbels en el año 1945. Al día siguiente de que se suicidó también Adolfo Hitler, su jefe de propaganda toma la misma determinación. Les cuento. En 1945, Berlín, fallece en Alemania Joseph Goebbels, ministro de propaganda del gobierno nazi de Hitler. Su esposa y sus 6 hijos se suicidan para no ser evidentemente capturados por las tropas aliadas. Él, Goebbels, fue conocido por su gran dominio de la oratoria, un profundo antisemitismo que se ponía de manifiesto en sus declaraciones públicas y un respaldo a una discriminación racial más progresiva que, entre otras cosas, acabaría dando lugar al exterminio de los judíos durante el llamado Holocausto. Y un día como hoy también fallece Ayrton Senna, piloto brasileño de Fórmula 1. Esto pasó en el año 1994, lo recordábamos, ¿no? Él falleció lamentablemente en esta arriesgada Fórmula 1, que significa pues mucha adrenalina, pero tiene estas consecuencias en muchos de los casos. Les cuento. El 1 de mayo del año 1994 fallece Ayrton Senna, piloto brasileño de Fórmula 1. 3 veces campeón del mundo de Fórmula 1. Senna está entre los más exitosos y dominantes pilotos de la era moderna y para muchos expertos es el más rápido de la historia. Ayrton Senna falleció debido a una fuerte contusión por un choque sufrido en la curva de Tamburello durante la carrera en el autódromo Enzo Edino Ferrari durante el Gran Premio de San Marino en el año 1994. Una varilla de la suspensión del vehículo atravesó la visera de su casco provocándole una fatal herida en la cabeza. Su muerte motivó 3 días de luto del gobierno de Brasil y un entierro con honores de Estado. Más de 1 millón de personas participaron en su traslado al cementerio. Estas fueron las efemérides de hoy, 1 de mayo. 1 de mayo, no se equivoca. Deje sus comentarios y comparta este clip si le gustó. Me voy. Chao.
0: Gracias, Quique Bravo Prado, siempre con esa característica de Quique, que es un docente. La idea de ser maestro, es decir, profesor. Él dijo al inicio que no es 1 de mayo. Tiene mucha razón, es 1 de mayo, porque si no tendríamos que trabajar en el tema de ponerle al segundo día, 2 de mayo, 3 de mayo, 4 de mayo. Por ahí no va la cosa, es 1 de mayo. Gracias, Quique, por ese apunte, a tomarlo en cuenta y a compartirlo. Vamos a ir a la primera pausa del programa. Viene muy, muy emotivo, muy cargado de notas interesantes, mucho conocimiento para compartir y sobre todo el bloque en el cual vamos a ofrecerles a ustedes con Nicole las oportunidades de tomar en cuenta para este fin de semana. ¿Qué podemos hacer con la familia? Con Nicole en la última parte del programa lo vamos a revisar con nuestra agenda del fin de semana. 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Vamos a una pausa. Regresamos contigo en esta conmemoración, celebración, 1 de mayo, Día del Trabajador. Un abrazo para todos.
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4: No hay duda, en el Perú estamos bendecidos. Nuestra abundante tierra fértil, diversidad de climas y una inigualable sabiduría ancestral nos consolida como una potencia agrícola exportadora en América Latina. A nadie le quedan dudas que la agricultura peruana tiene enormes oportunidades de crecimiento sostenible. Por ello, diversas alianzas estratégicas apuestan por la convivencia entre la agricultura y la minería, otra de nuestras principales actividades generadoras de empleo. La agricultura es un motor de alto impacto económico. Basta con ver nuestros cultivos en los mercados convertidos en un festín visual y un homenaje a la fertilidad. Gracias a nuestros bravos agricultores, más de 34 millones de peruanos nos abastecemos a diario con variados alimentos. Como dijimos, nuestros cultivos nacionales son el resultado de una mezcla de arduo trabajo, tradición y tecnología moderna, crucial para la economía y la seguridad alimentaria. Actualmente, el desafío es potenciar el crecimiento de nuestros campos y desaparecer los mitos que aseguran que existe un conflicto entre la minería moderna y la agricultura. Se ha demostrado que la explotación minera responsable no agota ni contamina los recursos hídricos tan importantes para el desarrollo agropecuario. La agricultura nacional genera más de 4 millones de puestos de trabajo, lo que representa más del 20% de la población económicamente activa. Es evidente que la labor de nuestros campesinos es vital para la economía del país. Su esfuerzo en el campo ha logrado, por ejemplo, que el arándano, los espárragos y las uvas peruanas nos coloquen como líderes mundiales en exportaciones agropecuarias. Empezamos esta semana una serie de documentales sobre la agricultura en el Perú. 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

0: programa. Estamos conmemorando y celebrando el 1 de mayo y para ello hemos invitado en esta primera parte a Fernando de la Torre, exgerente financiero de Petro Perú, para hablar de este tema tan álgido que compromete a todos los peruanos. ¿Y por qué? Porque Petro Perú le pertenece a todos los peruanos, hay que decirlo, y por eso estamos involucrados en este tema y queremos saber qué es lo que va a suceder. Fernando, bienvenido.
1: Muchas gracias.
0: Muchas gracias por acceder. Hoy 1 de mayo, acércate por favor al micrófono.
1: Muchas gracias. Muchas
0: gracias. Gracias. Hoy 1 de mayo que estamos en la conmemoración del Día del Trabajo. ¿Te quedaste en Lima? No, ¿no tenías planes para salir?
1: Estoy saliendo más tarde.
0: Ah, o sea, está agendado el programa y luego te vas.
1: Iba a salir anoche, pero por el programa cambié
0: gracias,
1: el plan.
0: Gracias por ese detalle. Gracias por ese detalle, Fernando. Bueno, vamos a hablar directamente de lo que está sucediendo con Petro Perú. ¿Se veía venir?
1: De todas maneras. Creo que en este mismo programa lo dijimos.
0: Sí. O
1: sea, iba a venir la inyección de capital.
0: Lo comentamos, recuerdo. Correcto. Recuerdo, hace un par de semanas.
1: Mientras que el entonces presidente decía que no, que ya estaban saliendo adelante, que todas las cosas ya, los problemas se habían acabado. Y lo triste es que nuevamente vamos a caer en lo mismo. ¿Por qué? Mira, las cifras que hay ahorita son al 2025, al cierre del 2025, a diciembre. Estamos ya primero de mayo y no han salido las cifras del primer trimestre. Entonces, ellos siempre esperan el último día que permite la SMB para publicar, que son 45 días después.
0: ¿Por qué siempre es así?
1: Porque es esconder la información. O sea, ellos podrían tranquilamente publicar mensualmente.
0: Claro.
1: Nada les prohíbe. Pero simplemente
0: transparentando, que es lo importante.
1: Claro,
0: ¿no?
1: Claro. Para que uno esté informado, pero siempre es esperar el último minuto y darnos la sorpresa. Y siempre el mismo argumento. Si no me dan más dinero, se desabastece el mercado. Lo cual, en mi opinión, no es cierto. Cuando ha pasado Petro Perú el 50% del mercado, el 25%, ¿tú has sentido algo? ¿Has sentido algún cambio en el mercado? No te das cuenta, yo tampoco.
0: Claro.
1: Entonces, ya, de repente hay un pequeño bache en el abastecimiento por unos días.
0: Lo que sí se mantiene desde el 1 de marzo, lamentablemente, con el tema de la deflagración del gas y el conflicto del Medio Oriente, que subió 7, 8 puntos la gasolina y se mantiene ahí. O sea, hay lugares donde te venden la gasolina premium a 27 soles.
1: Correcto, correcto.
0: El galón de gasolina correcto, en este momento.
1: Correcto. Y es una cosa que también es importante aclarar. En ese tipo de precios, el mercado local, por las normas vigentes, se rige con la paridad de importación. ¿Cuánto nos cuesta importar? O sea, el precio del combustible en el Golfo de México o Golfo de América, como dice el señor Trump,
0: sí,
1: más el flete, llegar al Callao, introducir, o sea, pagar los derechos de aduana, todo eso, ya, ¿cuánto es ese valor? Y ese es el precio al que se vende, ¿no? Entonces, Petro Perú no puede ser ajeno a eso. Y lo que Petro Perú produce no alcanza, porque si Petro Perú produjese el 100% de la demanda, cubriese el 100% de la demanda, podría decir, bueno, ¿sabes qué? Yo voy a fijar mi precio, voy a subsidiar al mercado. Uh-huh. Pero no lo hace. Y más aún, lo que produce, Petro Perú no tiene grifos. Entonces, Petro Perú maneja un precio mayorista. Entonces, el mayorista,
0: sí,
1: está en una esquina premium, digamos, por ejemplo, aquí Angamos con Espinar.
0: Sí.
1: Sabes que la gente de la zona tiene capacidad adquisitiva, de repente eres el único grifo que está en esa intersección. Entonces, tú fijas el precio que tú estimas pertinente como dueño del grifo. Petro Perú te puede bajar el precio mayorista, pero eso no significa que tú vas a bajar el precio al que vendes al público. Entonces es otra gran mentira. O sea, Petro Perú no influencia en el precio final del mercado. Y nuevamente, no es que dependamos de Petro Perú. Ahora, en las zonas alejadas, sí, es el único proveedor. ¿Por qué? Porque la demanda no justifica que un privado vaya. ¿Ya?
0: Claro, no tienes la cantidad de personas que podría ser atractivo para poner un grifo, ¿no?
1: Pero
0: es una infraestructura, toda una inversión.
1: Pero el día que desaparezca Petro Perú, obviamente alguien va a llevar el combustible ahí.
0: Claro.
1: Y si es que, como se viene diciendo, ellos subsidian el combustible de la selva, si tú sumas el consumo formal de la selva, no llegas al número al volumen que se vende en la selva. Entonces lo que está haciendo Petro Perú, sin querer queriendo, como el Chavo.
0: Como el Chavo.
1: ¿Ya? Es subsidiando al narcotráfico y a la minería ilegal y a la tala de bosques ilegal. Entonces, es lo que está haciendo. Entonces, ¿es eso bueno para el país? No estoy tan seguro, ¿no?
0: Hablamos de liquidez. Hablamos de 2.000 millones de dólares.
1: Más que están pidiendo.
0: Más. Claro. O sea, no es que sea solo esa cifra. Estábamos hablando de alrededor de 7.000 millones, creo que ya en la sumatoria. Porque había una inyección de dinero que se necesitaba para hacer todo lo que necesita Petro Perú, ¿no es cierto?
1: Mira,
0: había un presupuesto, tengo entendido, de más de 6.000 millones de dólares.
1: Mira, no conozco ese detalle, pero te puedo decir es que más o menos según diferentes cálculos, uh-huh. pero estamos hablando como mínimo de 5 mil millones que el Estado ha inyectado a Petroperú entre mayo 2022 y, digamos, el cierre de 2025.
0: Claro, se ha hablado de una deuda de 7.800 millones.
1: Bueno, eso es deuda.
0: Sí, eso es deuda.
1: ¿Cuánto el Estado ha metido? ¿Ya?
0: Ajá.
1: Entonces, quedémonos con un número prudente, conservador de 5 mil millones. ¿Ya? Por otro lado, la empresa tomó préstamos en los mercados internacionales por otros 4 mil millones. O sea, ahí tienes un total de 9 mil millones que han entrado a la empresa. ¿Ya? La refinería, según los auditores, ha costado 6.500. Las pérdidas de la empresa durante estos años, estamos hablando de enero 2022 a diciembre 2025, según la última declaración del actual presidente, son 2.500. Entonces, tenemos ahí 9.000 millones de dólares de salida entre la refinería y las pérdidas, y tenemos 9.000 millones de plata que ha entrado. Entonces, la empresa debería estar bien, o sea, ya, ok, has tenido problemas, pero el Estado te ha aportado para cubrir tus pérdidas. Y ha aportado para de alguna manera financiar lo que tú no financiaste de Talara. O sea, tú como Petroperú no deberías tener ningún problema. Entonces, ¿por qué sigues teniendo problemas? ¿Por qué al cierre de 2025 el capital de trabajo vuelve a ser negativo en 1.500 millones de dólares? O sea, van a entrar 2.000 millones, asumamos. Uh-huh. Esto lo pone, digamos, tas con tas y se queda con 500 millones de trabajo, capital de trabajo. ¿Y el problema cuál ha sido? Si tú miras el crecimiento del activo fijo, fierro y cemento, de enero 2022 a diciembre 2025, ahí tienes 1.400 millones de dólares. Entonces yo me pregunto, si la refinería ya estaba terminada en el 2021, la han inaugurado dos veces en el 2022.
0: Es cierto, hubo doble inauguración. Sí.
1: ¿Dónde están esos 1.400 millones? ¿Qué han gastado? Entonces, realmente, o sea, el tema es que cada vez que se le ha dado dinero, no se le ha preguntado qué hizo con el dinero anterior, ni se le ha preguntado qué va a hacer con el siguiente dinero. Siempre se le da el dinero y meses después viene otra vez con la misma historia.
0: Y hay un comentario que gira alrededor del común de las personas que de repente se están informando de lo que pasa con Petroperú. Porque inclusive hay muchas personas que no sabían que Petroperú era estatal. O sea, hasta eso hemos llegado, ¿no? Uh-huh. Pero ya ahora que está sobre el tapete, ahora que la información está abierta, ahora que se está tocando el tema de Petroperú, hay mucha gente que ya se está enterando que pertenece al Estado. Pero hay un tema con el directorio. O sea, siempre gira alrededor el comentario de personas que fueron elegidas a dedo, que es un tema de, no sé, de compañerismo, en fin. Elegir una persona para el directorio. Se cuestiona el directorio y condicionan el rescate de Petroperú y exigen cambio del directorio para el financiamiento. ¿Eso es cierto?
1: Es cierto, eso es lo que ha salido en la prensa, pero lo que te quiero decir con conocimiento de causa, porque conozco al monstruo por adentro,
0: sí.
1: El problema no está a nivel directorio.
0: ¿Dónde está el problema de Petroperú?
1: El problema está abajo. O sea, quienes manejan la empresa son estas cofradías, son argollas. Ahí tienes a una exgerente general que, cuando la tuvieron que sancionar, su amiga que está de gerente general la perdonó, no aplicó la norma como debería aplicar, hay una denuncia en fiscalía. Entonces, es un club de amigos que hacen lo que les place.
0: O sea, el directorio cambia, pero ese club de amigos continúa.
1: Continúa siempre. Y la información que llega al directorio.
0: ¿Y qué cargos tienen ellos en Petroperú?
1: Son diferentes gerentes y van rotando. Todos ya entran por Talara o por Oleoducto y terminan en Lima. Todos.
0: Ya.
1: Y conozco el caso de uno que estaba en Oleoducto, estaba en Lima como asignado con viáticos, pero tenía casa en Lima, tenía carro en Lima. Pero eso es las cosas, por eso, esas cositas, al final del día, todo va sumando. Entonces, esta empresa ha vivido años de mucha holgura financiera y se han acostumbrado al derroche y uno robaba por aquí, otro por acá y nadie se daba cuenta.
0: Y tienen, se sabe también, y tú podrías corroborar esto, por favor, con tu experiencia, Fernando, uh-huh, que hay una sobrepoblación de personal, o sea, hay demasiado personal en Petroperú.
1: Yo no diría que demasiado. Hay gente que en realidad no hace nada, ¿ya? No hace nada o porque uh-huh es ociosa o porque no tiene capacidad de hacer nada que valga la pena, pero eso no mueve la aguja. El problema en Petroperú está a nivel de las compras. Mira, el 90% del presupuesto de egresos de Petroperú es en compra de hidrocarburos, ya sea petróleo crudo para la refinería, uh-huh, o productos refinados para vender. Ahí está el problema.
0: O sea, está en la compra de los
1: productos. En la compra. O sea, esas compras, o sea, ese es lo primero que se tiene que
0: ya
1: investigar.
0: Ya, pero ¿qué hay en las compras?
1: Sobreprecios.
0: Ese es el tema. A eso quería llegar.
1: Y repartija bajo la mesa.
0: O claro. Sea, O sea, el sobreprecio hace de que haya, como dices tú, dinero bajo la mesa, ¿no? Que hay un condicionamiento para comprarte. Correcto. Y tú tienes una comisión.
1: Te lo explico, o sea, te lo explico así, discúlpame la interrupción.
0: Ya, dale.
1: Cuando hacen sus compras, para comenzar, esta empresa tiene más de 50 años haciendo exactamente lo mismo. Entonces tú dirías, bueno, ya tiene una idea de cuánto necesitan, en qué época del año, en qué ubicaciones, tiene una idea aproximada.
0: Sí.
1: Sin embargo, hacen compras mensuales. Dice, oye, tú no puedes hacer un contrato con un proveedor, al menos la mitad de tu necesidad anual con un proveedor para todo el año.
0: Claro.
1: Cuando tú vas al mercado y compras una naranja o compras una java, el precio es distinto por la java.
0: Por supuesto.
1: Ya,
0: por
1: entonces, supuesto. Están comprando de naranja por naranja. Y no solamente eso.
0: Hacen más claro ni el agua, Fernando.
1: Hacen su concurso para comprar la naranja, invitan 50, 60 empresas y siempre hay un postor o ningún postor.
0: O sea, ahí está el detalle, como decía Cantinflas, ahí está el detalle.
1: Ahí está el detalle. ¿Por qué? Porque ellos ponen una ventana entre un Leican, que es el nombre técnico,
0: sí,
1: tan cercana que el único que puede cumplir es el que tiene un buque, ya sea en Valparaíso, Chile, Esmeraldas, Ecuador o en algún punto
0: cercano.
1: Sí. Entonces, obviamente, es el que se presente. Y con ese ya arreglaron. Entonces, tienen su concurso con notarios, con televisión, con todo.
0: Claro.
1: Solamente se presentó el señor Cano. Qué pena.
0: O sea, la clásica TDR, pero condicionada.
1: Así. No, pero te ponen una fecha que, o sea, nadie puede cumplir. O sea, y te invitan compañías de primer nivel, a la Shell,
0: claro,
1: a la ExxonMobil, sí, o sea, a todos los grandes. Pero, oye, de aquí a
0: pero
1: esa
0: qué
1: fecha...
0: Pero qué casualidad que las otras están tan cerca, que están cubriendo las expectativas de esos términos de referencia.
1: Correcto.
0: Correcto. Entonces, ahí está el detalle, como dice
1: Cantinflas. Ahí está el detalle. O sea, y nadie se ha preocupado a investigar, frase, oye, ¿cómo es posible que 50 invitados y siempre tienes un postor,
0: sí,
1: dos postores o ninguno?
0: Y lo que tú mencionas, ¿no? En vez de comprar por mayor la java o el cajón de naranjas, compras uno por uno. Entonces, ahí está la sobrevaloración.
1: Correcto, correcto, correcto, correcto.
0: Qué lástima, hermano.
1: Y eso
0: no ha cambiado.
1: Pero eso hay que cambiar.
0: Pero eso, a eso iba. O sea, ¿por qué, si se sabe, tú que estás dentro, tú que has estado dentro...
1: No estoy dentro, estuve.
0: No, tú que has estado dentro de Godzilla, dentro del monstruo. O sea, si sabes que por ahí va el tema, si sabes que ahí está el tema... Tú lo has visto, ¿me entiendes? Me imagino que
1: pero
0: tú...
1: Pero es un secreto a voces.
0: Ya, pero ¿por qué? Si es un secreto a voces, ¿por qué es que no se incide en mejorar esa situación o en terminarla?
1: Esa es una excelente pregunta y la única respuesta que a mí se me ocurre es que todo el que quiere meter la mano le dicen, un momentito, tanto para ti, ya, ok, ya me voy.
0: O sea, es una caja chica, Petroperú.
1: Una caja chica bien grande.
0: Bien grande, una caja grande.
1: Una caja grande, una caja bien grande, bien grande. Entonces... Claro. Tú tienes por un lado ese tema, y después por otro lado te acabo de decir,
0: sí,
1: ya inauguraron la refinería, se han gastado 1.400 millones en activos físicos, pero ¿qué has comprado? Si tu principal inversión histórica ya la habías terminado, ¿qué sigues comprando? Entonces hay un grupo que lucra bajo la mesa con estas inversiones de activo fijo, y hay otro grupo que lucra bajo la mesa con las compras de hidrocarburos. Entonces entre esos dos... van ordeñando la vaca hasta que sangre. Y después, ¿qué hacen? Vienen y le dicen al granjero, oye, claro, necesito que me ayude.
0: Necesito que me ayudes a engordar la vaca.
1: Así es.
0: Que se meta adelgazando la vaquita. No, pero ahí viene también el tema de los proveedores, ¿no? O sea, proveedores elegidos a dedo. O sea, lo que tú me estás mencionando.
1: No, es que no es a dedo, digamos, abiertamente a dedo. O sea, yo converso.
0: O sea, hay un concurso.
1: Hay una,
0: ¿no?,
1: conversación.
0: Hay un
1: entonces,
0: proceso.
1: Ya, ¿quién está? ¿Quién tiene el buque? Porque todos son traders. O sea,
0: sí,
1: no le estás comprando a un productor, le estás comprando a comercializadores.
0: Claro, a una...
1: A un intermediario.
0: El conocido outsourcing. O sea, el que hace la tercerización.
1: No.
0: ¿O no?
1: En el mercado de hidrocarburos hay productores,
0: yeah,
1: y hay comercializadores.
0: Ya. Yeah.
1: Compran al por mayor y venden al por mayor. A eso les estamos comprando.
0: Ah, bueno, es más o menos la figura.
1: ¿Ya? Que ¿y qué pasa?
0: Sí.
1: Ese obviamente no,
0: sí,
1: trabaja gratis.
0: Claro.
1: Si yo le comprase al productor, obviamente ahorraría. Si,
0: sí,
1: yo con el productor hiciese un contrato de 6 meses, de 1 año, obviamente ahorraría.
0: Claro, y los costos serían mucho menores.
1: Correcto.
0: Y al tener costos menores en el tema de la compra, al momento de vender vas a tener una utilidad mucho más interesante.
1: Ese margen bruto,
0: claro,
1: que cubre lo de abajo. Y lo,
0: sí,
1: de abajo, como te digo, el personal sí, hay problemas ahí, pero no es lo que mueve la aguja. No es lo que mueve la aguja. Lo que mueve la aguja es el margen bruto y las inversiones en activo fijo.
0: Inclusive hasta podría mencionar, siendo suspicaz o siendo desconfiado, que el tema de inclinar la balanza hacia el personal es para tener un efecto distractor.
1: Es distraer, es una cortina de humo. O sea,
0: ahí va.
1: O sea, ¿hay oportunidad de mejora? Sí hay oportunidad de mejora, pero no es
0: estamos
1: lo que va a cambiar.
0: Conectados en el pensamiento, hermano.
1: Yo sé.
0: Estaba elaborando la frase y tú la cierras. Es un efecto distractor para mí.
1: Y lo triste es que estos señores por inversión no están haciendo nada al respecto. se han gastado 40 millones en contratar una firma de auditores que no es especialista en reestructuración de deudas y menos en reestructuración de deuda de una empresa del tamaño de Petroperú, en el rubro de Petroperú. Contrataron una empresa especialista en reestructuraciones que es esta Álvarez y Marsal y la pusieron a hacer una auditoría forense que no es su especialidad. Entonces, no entiendo. Y ahora bueno, eso fue antes Proinversión. Y ahora con Proinversión han contratado un estudio de abogados que le da servicio a Petroperú. Entonces, un momentito, la reestructuración la va a ver el mismo estudio de abogados que está ayudando a Petroperú. Entonces, ese, ¿con qué camiseta va a jugar?
0: Sí.
1: Va a ser un poquito, ¿cómo te contesto? ¿Como candidato o como presidente?
0: Qué buena comparación. Bueno, pero en realidad te digo, lo de Petroperú es algo que ya es del común conocimiento de las personas. Hasta hace algunos años, quizás como yo te mencionaba al inicio en la introducción, hay gente que no entendía qué pasaba con Petroperú, si era, si no era, porque si hablamos hace más de 50 años, estamos hablando de otra figura, ¿no? Donde los americanos tenían el manejo del petróleo desde Talara, desde la International Petroleum Company. Y te lo digo con conocimiento de causa porque mi padre y mi abuelo vivieron en Talara en esa época. Correcto. Y Talara, te digo, yo he pasado la mitad de mi infancia en Talara, y Talara era una ciudad americana.
1: Claro.
0: O sea, la estructura de Talara, o sea, las casas, los jardines, no había rejas, no había diferencia entre uno y otro. Solo de repente por ahí. O sea, uno pasaba de un lado a otro en un arbusto. O sea, había tanta tranquilidad, tanta seguridad. Y es más, no había bodegas, te lo digo por experiencia. En Talara no había bodegas, había markets. Y la mitad de la población hablaba en inglés. O sea, imagínate, era un apéndice de Estados Unidos. Sí, y te lo digo, o sea, la estructura era muy bien manejada. Y en ese tiempo, por ejemplo, mi padre, que era un junior, entraba al International Petroleum, porque me lo contó en algún momento, y le daban, aparte de su sueldo, le daban un departamento, estaba ubicado en las casitas, departamento de soltero, con todo equipado. O sea, así trataban.
1: Bueno, ese departamento, que de esa época, eso subsiste.
0: ¿Ya? Sí.
1: Esa infraestructura semiurbana al interior, eso existe.
0: Sí, la hay, claro. Sí, sí.
1: ¿Ya? Y también en un momento uno se comienza a preguntar, dime, cuando era un campamento y no había nada alrededor, se entiende que te pongan casitas, pongan ahí y la te pague todo. Pero ahora, Talara es una urbe con el aeropuerto.
0: Es tremendamente grande.
1: ¿Y por qué los que viven ahí no pagan luz, no pagan agua, no pagan alquiler? O sea, casa gratis.
0: Sí.
1: Casa gratis, sí, un momentito. Yo en mi casa se malogra, se quema un foco, tengo que cambiarlo. Ahí no llama mantenimiento, cámbiame el foco.
0: Sí, sí, sí. Es otra realidad.
1: Y tengo una cosa, tú que mencionas la IPC. Los años gloriosos de Petroperú, cuando se funda Petroperú, básicamente lo que sucede es que la cultura, los manuales, las prácticas de la International Petroleum son las que se adoptan y se deja de lado lo que era la empresa petrolera fiscal del Estado.
0: Sí.
1: Por eso funcionó muy bien. Era una maquinita, era una cosa
0: como
1: espectacular.
0: Yo te mencionaba, o sea, yo no lo he vivido porque yo no nacía todavía, pero mi abuelo y mi padre me contaban que eso, como dices tú, era una máquina. O sea, funcionaba de una manera impresionante.
1: Y lo que yo he escuchado de los antiguos de ahí, ya, algunos ya, ahora ya ni siquiera están con nosotros, es que el deterioro comienza en el primer gobierno de Alan García, que lo llena de compañeros y comienza ya la repartija, los negociados. Entonces, ahí es cuando cambia la cultura. Y después viene el gobierno de Fujimori y esos defectos que eran corregibles los toma como que eran parte del tema y comienzan a vender y se venden cosas a precios ridículos, cosas que no se debieron vender y menos a ese precio, ¿no? Entonces, o sea, es un tema de derecha, izquierda, no, es un tema simplemente de corrupción, no importa el color de la bandera, y es un tema, por otro lado, de incapacidad, porque lo mejorcito se fue a las empresas privadas.
0: Sí.
1: Lo que se quedó en Petroperú es lo que nadie se quiso llevar. Y aún así siguió funcionando, pero ¿cómo te puedo decir? El Waterloo de Petroperú ha sido el proyecto de Talara, que nació con un presupuesto de 2.300 millones.
0: Y después fue creciendo.
1: En 6.500.
0: 6.500, o sea,
1: Y sin embargo, lo curioso es que ese valor, poquito más, poquito menos, está en los libros. Es decir, bueno, los auditores externos, o sea, han permitido, o sea, reconocen que un sobrecosto sea parte del valor de la empresa. Porque si haces el flujo descontado de caja, yo no creo que esa refinería te dé lo que debe dar. O sea, todos los años se maquillan cifras y nadie dice nada. Así que bueno, ahí estamos.
0: Y ahí imagino que hay un PR, una persona que maneja la prensa, en fin, para ir condicionando o ir direccionando, en este caso, los comentarios supuestamente desde adentro que digan, por ejemplo, lo que hablábamos, ¿no? El tema distractor de la sobrepoblación de personal y no enfocándose realmente en la base, que es lo que tú mencionabas, ¿no? La base, que es la estructura donde se maneja esto y se maneja mal, con este condicionamiento de que yo hago el negocio contigo, pero déjame algo debajo de la mesa.
1: Claro.
0: Y eso me dice que es un secreto a voces, o sea, es evidente.
1: Es el secreto a voces.
0: O sea, no es una especulación.
1: No, y ahora...
0: No es que a ti se te ha ocurrido de ayer a hoy día.
1: No. Y mira, y hay una cosa, ahorita, por ejemplo, hay una gran mentira que se va repitiendo, ¿verdad? Diciendo, el Estado no va a poner dinero, el Estado solamente va a avalar. Y yo te pregunto, es exactamente igual. Viene tu hijo y te dice, papá, quiero un carro. En vez de darle el carro a tu hijo, tú vas a la tienda, compras, pagas el carro y se lo das. Tú le dices al concesionario, le dices, ya, dale el carro, yo soy el deudor, yo asumo la deuda. Él te va a pagar, pero yo soy el aval. Si él no te paga, te pago yo.
0: Claro.
1: Y si tú miras todas las transacciones que se han hecho con el MEF del 2022 a la fecha, todas las garantías que se han dado, ninguna la ha pagado Petroperú. Todas las ha tenido que honrar el MEF. Entonces, seguimos en lo mismo. Y nos vamos mintiendo y se va mintiendo la población. O sea, ese dinero que da el Estado es exactamente igual a como salir de la caja del Estado. Porque si tú hasta la fecha, con todo lo que has recibido, sigues en problemas, o sea, ¿cómo sé yo que hacia adelante esto no se va a repetir? ¿No? Y no te pido nada a cambio, porque yo, mira, yo sí creo que la solución sería que el Estado diga, ok, yo voy a avalar, pero dame acciones, clase B, que son las que pueden vender al público, por ese monto.
0: Claro.
1: Las pongo en un fideicomiso. Si no me pagas, esas acciones se venden.
0: Se ejecutan.
1: ¿Y quién ha privatizado? No, se venden a privados. Entonces, ¿y quién había privatizado Petroperú? El Estado no, ellos mismos. No has pagado tu deuda, lo siento, tengo que vender las acciones para recuperar mi plata. Pero que te dar un aval más contra nada, o sea, eso me parece totalmente irresponsable.
0: Pero antes de ello se podría aplicar quizás un plan A, ese podría ser un plan B, pero el plan A ir directamente a reestructuración de base.
1: Es que son concurrentes.
0: ¿De quién dependería eso?
1: Ahorita tiene esa preinversión a cargo de la reestructuración.
0: Uh-huh.
1: Pero que yo sepa, aparte de haber contratado a un estudio abogado y esta firma de auditoría, haber gastado en ese proceso 40 millones, no sé qué más han hecho. Porque siempre, o sea, es obvio que lo necesitan hacer un fideicomiso de flujos. ¿Para qué? Para que el dinero de las operaciones, o sea, ¿cómo opera esto? Yo compro hidrocarburos, ¿ok? Vendo producto. El hidrocarburo lo compro al crédito. Mi proveedor me da crédito. Yo vendo, y una vez que vendí, ese dinero que vendí debería ir a pagar al proveedor, pero no, se está yendo a activo fijo. Entonces ese hueco es permanente y sigue creciendo, y sigue creciendo. Y después papá gobierno dame, y papá gobierno le da.
0: Inyecta. Ya, pero en el caso de que no haya esta inyección de dinero, lo que están pidiendo 2,000 millones, que es una fuerte cantidad de dinero, es incalculable, hay gente que ni siquiera puede escribir esa cifra, te lo digo. Entonces... Si estamos hablando de 2,000 millones de dólares y si no se da la inyección, ¿qué pasaría con el combustible?
1: Mira, tienen alternativas. Ellos simplemente, por ejemplo, podrían alquilar, concesionar refinería Talara. Y eso ya es un ingreso permanente. De un operador, ¿cómo puede ser posible que después de 4 años de inaugurar no esté generando los extraordinarios márgenes que pronosticaban?
0: Claro. O sea,
1: algo está mal ahí. Yo no sé, porque no estoy adentro. Y así estuviera adentro, yo no soy ingeniero. Menos a un ingeniero químico, petrolero, no lo sé. Pero algo no está cambiando ahí. Entonces, ya te di suficientes oportunidades, ¿sabes qué? ¿Quién quiere venir de afuera que tenga la capacidad técnica a las espaldas? Entonces ya, la compra de hidrocarburos ya no la hace mi gente, la hace el operador de la refinería.
0: Uh-huh.
1: Se acabó la fiesta. Pero no quieren que se acabe la fiesta. Ese es el problema, nadie quiere que se acabe la fiesta. Van cambiando los bailarines, pero la música continúa.
0: O sea, la celebración ya es patronal.
1: Sí.
0: Mira, ¿cómo el tema se convierte en algo tan fácil posiblemente de reestructurar, ¿no? Pero tú tienes una lámina.
1: Mira,
0: que queremos compartir con
1: nosotros. Un par de laminitas, ya la primera. La
0: tenemos la primera, el apalancamiento.
1: Sí, así es.
0: Por favor, ¿nos puede explicar, mi querido amigo?
1: Esa está perfecta, sí, esa es, ¿ya?
0: Entonces, Fernando.
1: Mira, esto es a diciembre de 2025, ¿ya?
0: Sí.
1: Hemos hablado, así como... conservadoramente, de 5,000 millones que ha inyectado el Estado. Y sin embargo, después de esas inyecciones, el capital de trabajo sigue siendo negativo al ritmo de 1,500 millones de dólares. Bueno, ¿dónde fue la plata?
0: O sea, estamos hablando del capital de trabajo.
1: O sea, la diferencia entre activos...
0: Vamos a compartirlo con nuestros seguidores. Ahí está. Vamos a compartirlo con ellos también para que puedan seguir tu relato. A ver, empezamos nuevamente. A ver, diciembre...
1: 2025,
0: hablamos de capital de trabajo.
1: Ya. Capital de trabajo negativo, 1.500, el que rondela 1.600 millones. Entonces, todo el dinero que ha entrado al Estado, o sea, ¿dónde ha ido? Esa es la primera pregunta, si estás así. Ahora, si tú miras la deuda financiera, lo que se llama deuda financiera estructural, que es deuda con entidades financieras o en este caso bonistas, que es a mediano o largo plazo, ¿ya? Ahí tienes 3.700 millones. Si le sumas la deuda que a diciembre del 25 estaba registrada como deuda, tanto al Banco de la Nación como al MEF, ya sea en forma de préstamos directos o avales, ese número sube a 5.145 millones. ¿Cuánto generó de caja? Porque mucha gente dice, Petroperú tiene un ratio de deuda patrimonio que es aceptable, o sea, tiene patrimonio positivo, pero lo que pasa es que el patrimonio no paga deuda, lo que paga deuda es la caja. Entonces yo, o sea, los bancos normalmente miran la caja, ¿cuánto generas de caja? ¿Cuánto tienes de deuda? Pero tengo este patrimonio, está bien, pero ese patrimonio es un número contable, a mí me interesa lo que tú generas como caja.
0: Correcto.
1: Entonces yo comparo la deuda con la caja, uh-huh, y solamente la deuda financiera estructural, es decir, la deuda de acreedores financieros a mediano o largo plazo, tengo un ratio de 282. ¿Qué significa eso?
0: 282.
1: Que yo, si sigo generando 13 millones de dólares al año, uh-huh, como he generado el 2025, voy a necesitar 282 años para pagar mi deuda.
0: No puedo creer. Estás hablando en serio, ¿verdad?
1: En serio. Esos son los números.
0: Creo que ya no estamos acá.
1: Obviamente. Ahora, si yo tomo
0: 282 años
1: con esa caja.
0: Es que la matemática es exacta, ¿no?
1: Y si yo le sumo esa deuda, la deuda de que le tienen al Banco de Nación y al MEF y el déficit de capital de trabajo, necesitarían 516 años para pagar.
0: Wow. Si pasamos al siguiente escenario,
1: la siguiente lámina,
0: por favor.
1: Es súper

0: Entonces, oye, te has dado plata y en vez de que tu activo corriente crezca y tu pasivo corriente se achique, lo que has hecho es la inversa. El activo corriente se ha achicado y tu deuda corriente ha crecido. ¿Qué pasó con la plata? Si tú miras después, propiedades, plantas y equipo, esto es al costo. Entre diciembre de 2021 y diciembre de 2025 había un crecimiento de 1.400 millones, que es lo que te hablaba. Decía, bueno, ¿en qué han gastado esa plata? O sea, Contraloría no mira eso. Ellos dicen, ok, ahí está el número, ahí está el número. O sea,
1: ¿Tú sabes que estamos en este momento conectados a través de las redes sociales y nuestros oyentes y televidentes reafirman que, por ejemplo, la señora Betty, que nos ha escrito, dice que realmente está de acuerdo con lo que mencionamos hace unos minutos, que esta no es la caja chica, sino la caja grande.
0: Correcto, correcto.
1: Es un montón de dinero.
0: Y no sabemos cuántas manos entran ahí. O sea, puede haber gente de anteriores gobiernos que están vinculados, anteriores funcionarios de Petroperú, anteriores directores de Petroperú. O sea, no sabemos quiénes están, pero que hay, hay. Y hasta dónde llega la repartija hacia arriba, tampoco. Porque es raro que el MEF sea tan, tan ligero en girar cheques. La única persona que en un momento se puso dura fue la ministra Miralles y ya la mandaron a su casa.
1: En 21 días.
0: Así es.
1: A récord, para variar.
0: Y mientras tanto, como te digo, el decreto de urgencia salió en diciembre, ¿ya? Ya estamos primero en mayo y qué cosa, o sea, qué reporta por inversión, o sea, qué cosa ha logrado. Que yo sepa, no ha logrado nada. ¿Qué están haciendo? Pareciera que estoy dejando margaritas a ver qué pasa. Y han firmado un contrato a un año que no se va a cumplir, porque si gana el candidato Sánchez, obviamente ese contrato con Deloitte se va a quedar trunco y probablemente tengamos que pagar penalidades.
1: Seguimos revisando las estadísticas, Fernando.
0: Hay un dato interesante.
1: Sí.
0: A diciembre de 2021, tú tenías un patrimonio de más o menos 2.000 millones.
1: El patrimonio, nos ubicamos en el patrimonio con la lámina, por favor.
0: Estaba compuesto por resultados acumulados, 345, capital social del aporte del Estado. ¿Qué ha sucedido? A diciembre de 2025, estos 1.600 se han convertido en 4.300. O sea, esto ha aumentado en 2.700 millones.
1: Claro, tú estás redondeando la primera columna de diciembre del 21, que es prácticamente 1.600 millones.
0: Fue antes del primer rescate.
1: Antes del primer rescate.
0: El primer rescate fue en mayo 2022.
1: Mayo 2022.
0: Ahí fue el primer rescate.
1: Ya, correcto.
0: Entonces, antes del primer rescate, el capital social era 1.600 y el Estado ha aportado nuevamente de esa fecha, ha hecho aportes y ha cerrado el 2025 en 4.300. O sea, tenemos un incremento de capital social de 2.700 millones. Eso es plata del Estado. Es
1: redondeando plata al final, la última columna.
0: Esa es plata de todos. Ese es tus impuestos, mis impuestos, los impuestos.
1: De todos.
0: De todos tus...
1: Los seguidores.
0: Tus seguidores. ¿Ya? Sí. Entonces, ¿y qué ha pasado? Resultados acumulados. Tú tenías un resultado acumulado positivo, digamos, de 300 millones. Y durante ese ya cerrado, 2025... con 2.300, o sea, de positivo pasaste a negativo. O sea, tu cambio es 2.700 millones.
1: Y ahí está en rojo para que se note.
0: Y
1: fíjense,
0: coincide con lo que el Estado ha aportado. Lo que el Estado ha aportado ha ido a cubrir pérdidas.
1: Claro. ¿Ya? O sea, la cifra decreciente que está, por ejemplo, se indica con el signo menos, está creciendo.
0: Correcto. O sea, esta es la pérdida durante esos años, o sea, los cuatro años de actividad. Y este es el crecimiento del aporte estatal. O sea, de los 5.000 millones, un poco más de la mitad ha ido ¿a qué? A financiar pérdidas. ¿La otra parte a dónde ha ido? A comprar activo fijo. Y el resto no sé dónde está.
1: Y por eso es la inyección.
0: Y ahora están pidiendo más plata.
1: Sí, ahora están pidiendo mucho más dinero.
0: Entonces, oye, o sea, ¿pero para qué? O sea, ¿qué has hecho con la plata anterior y qué vas a hacer con la nueva plata?
1: O sea, y lo repito una vez más, o sea, el petróleo, el combustible, es el negocio por excelencia del mundo.
0: Los países se van a la guerra por petróleo.
1: Exactamente. O sea, se van, tú lo has mencionado, y ahí viene en consideración el hecho de que es un bien tan preciado y que lo tenemos en nuestro país y que lamentablemente, por malos manejos, porque hay que decirlo, malos manejos estructurales, esto no está funcionando.
0: Correcto, correcto, correcto, correcto.
1: O sea, es tremendamente delicado, Fernando. Es muy delicado. O sea, esto no es que distráeme la atención, que me digas que es hay, como lo mencionábamos, ¿no? Y tú me lo has hecho, o sea, me lo has aclarado ahora. O sea, yo tenía en la mente que había una sobrepoblación y había demasiados sueldos por pagar. Pero eso es ínfimo, eso no es lo más grande.
0: No es lo que mueve la aguja.
1: Claro, no es lo que mueve la aguja, como tú bien dices.
0: Claro.
1: Es un tema de estructura, un tema de base.
0: Entonces, y nadie le mete la mano a eso.
1: ¿Por miedo?
0: No lo sé.
1: ¿Por las consecuencias?
0: No lo

0: sé.
1: ¿Porque hay mucha gente involucrada?
0: No lo sé. O sea, si tú miras, por ejemplo, el último directorio que supuestamente era el más técnico, ¿no? El presidido por Oliver Stark, ¿ya? Uh-huh. Tú miras los resultados y ves que las pérdidas también se siguen acumulando. Y, o sea, nada cambió. Entonces eran muchos planes, muchas cosas, pero decir, oye, primero, o sea, hay que ir a la raíz del problema. Y la raíz del problema está en dos puntos. Uh-huh. En el margen bruto, que no es suficiente para cubrir todo el costo fijo, y en esta locura de inversión en activo fijo, que yo no sé dónde está, o sea, no entiendo.
1: Y si hablamos, por ejemplo, ya específicamente de esto que es el ratio de deuda patrimonio, estamos en una siguiente lámina para compartirla en este momento ya con nuestros seguidores, quienes están atentos a la imagen. Por favor, Fernando, pasamos a esta lámina que es el ratio deuda-patrimonio.
0: Deuda-patrimonio, que sí. O sea, muchos de estos, incluyendo el anterior presidente, que es catedrático de San Marcos, me da pena sus alumnos, pero bueno, es catedrático ahí, decía, esto está bien, esto es normal, pero veamos si es normal. Petro Perú cierra el 2025 con 3.99 patrimonio, casi cuatro veces. Tiene cuatro veces deuda, una deuda equivalente cuatro veces a su patrimonio.
1: Correcto.
0: Comparemos con otras empresas, ¿ya? El NAP de Chile, ¿cuánto tiene? 0.02. Y es igual a Petro Perú. Chile no tiene producción de petróleo crudo. Uh-huh. Chile lo que hace es importa petróleo y refina. O sea, ENAP es la empresa de ahí, la más parecida a Petro Perú.
1: Es un símil.
0: Y ellos hicieron, justamente antes de que Petro Perú, también todo su proyecto de reducción de azufre, ampliación de capacidad, todo eso lo han hecho. ¿Y cómo están hoy día? 0.02. ¿Cómo está Petro Perú? 3.99. Ahora, si miras a otra, claro que ellos tienen otro tipo de operaciones porque Petrobras también tiene producción de petróleo, Ecopetrol tiene producción
1: Petrobras,
0: de petróleo.
1: Brasil.
0: ¿Ya? ¿Cuánto está Petrobras? 0.94. Ecopetrol, 1.91.
1: Colombia.
0: Entonces, ¿y cómo está Petroperú? 3.99. Entonces, nuevamente, debía compararse con quién? Con ENAP Chile. Uh-huh. ¿Cuál es el benchmark mundial de apalancamiento para empresas de refinación? Es 0.75.
1: 0.75.
0: Ese es lo que debería ser. Ese es el promedio normal, claro, que la industria acepta como que ese es el
1: nivel. La métrica normal debería enviarte un 0.75 como resultado.
0: Claro, y acá nos da 3.99.
1: O sea, estamos
0: alejadísimos. Por eso te digo, hay problemas por todas partes.
1: O sea, hace agua la canoa por todo lado.
0: Y nadie está yendo a la causa raíz. Simplemente hay que darle más plata o hay que cerrarla. Lo cual, tú no puedes cerrarla tampoco. Porque tienes una deuda.
1: Claro.
0: Que conlleve el aval implícito del Estado peruano.
1: Aparte que el mercado interno pues sería tremendamente afectado, ¿no?
0: Por un tiempo.
1: ¿Y cómo? Imagínate que pase eso, ¿no? En el peor de los casos, ¿no? El escenario se cierra. ¿Qué pasaría? Me dices tú por un tiempo, es que tendríamos que...
0: No, mira, o sea, en Lima no se va a sentir. ¿Por qué? Porque los importadores simplemente importan más y abastecen.
1: Claro.
0: O sea, ahí no hay problema. El problema va a estar en el interior del país, principalmente en la zona de la Amazonía. Pero...
1: Claro. O sea, si hablamos de la Amazonía, ahí sí podría haber una afectación, ¿no?
0: Estamos pero
1: de
0: acuerdo temporal. Con
1: ello. Temporal. Correcto.
0: Mira, mi abuela decía, y que aplica por una ley de oferta y demanda, no hay mal que dure 100 años ni cuerpo que lo resista.
1: Claro, ¿ya? Claro.
0: Entonces, se produce, sí, se va a producir un pequeño problema, pero temporal, se arregla. Entonces, tú tienes que decir, bueno, ese problema temporal, el costo para el país, el problema temporal, versus el costo de los 2.000 millones que tengo que seguir metiendo.
1: De la inyección,
0: o sea, ¿cuál
1: ¿no?
0: pesa más, no?
1: Claro. O sea... ¿Qué escenario, qué fotografía es la más adecuada?
0: Claro.
1: Fernando, estamos atentos a tu comentario tan profesional, ya que, repito, tú has estado dentro de Petro Perú y sabes cómo funciona y has tenido el comentario directo de que esto es un tema de base.
0: O sea, claro.
1: El problema y agradecemos tu sinceridad y sobre todo este aporte tan importante que nos abre la mente hoy feriado que tenemos tanta audiencia para que podamos entender qué es lo que pasa con Petro Perú, ¿no?
0: O sea, todo el mundo está preocupado en la cabeza, o sea, del... Vamos a ponerlo así, te pongo así.
1: Claro, que es lo distractor también, ¿no?
0: Le quieren cambiar el corte de pelo mientras que los brazos y las piernas están pudriendo.
1: Sí, pero nadie los mira. Claro, no, con el corte de pelo se arregla todo.
0: Así es.
1: No, arreglen las patillas, ¿no?
0: Así es.
1: No es así, ¿no? Y cuidado, dejas una más grande que otra porque si no va a caminar de costado. O sea, eso no es, por ahí no es.
0: Por ahí no va.
1: Qué triste. La verdad que esperemos que haya alguien que tenga... La dignidad, primero, de enfrentar esta situación, la valentía de enfrentar y trabajar, como dices tú, en la base, que es la estructura donde se está yendo el dinero, donde lamentablemente hace mucho tiempo se fue el dinero y que no nos estamos dando cuenta. Pero estamos hoy en la celebración, en la conmemoración
0: correcto,
1: para algunos de
0: correcto, correcto,
1: el
0: correcto.
1: Día del Trabajo. Quiero que me cuentes, Fernando, ¿cuál fue tu primera chamba?
0: Mi primera chamba.
1: ¿Qué edad tenías?
0: Mira, yo creo, estoy haciendo memoria,
1: ¿70s, 80s?
0: No. O sea, yo estaba niño. Y, ¿ya? O sea, en realidad, más que chamba, podría ser un negocio. En la zona que yo, mis padres se habían mudado, en Surgo, estaban recién construyendo.
1: Claro.
0: Entonces, con los amigos del barrio decidimos hacer un negocio de venta de gaseosas a todos los trabajadores de todas las construcciones que había en la zona.
1: Qué interesante.
0: Así que ese, digamos, fue mi primer emprendimiento.
1: Mira, pero qué interesante.
0: Momento.
1: O sea, indudablemente bajo el sol, ¿no? Y llevarles las gaseositas, ¿no? Para que
0: así
1: sepan
0: es,
1: hidratar.
0: Sí, esa fue la.
1: Bien pensado. ¿Qué edad tenías?
0: 13 años más o menos.
1: Chivolo.
0: Sí, sí, sí.
1: ¿Y en esa época en la radio qué sonaba?
0: Atalaya y Miraflores eran mis radios.
1: Atalaya.
0: Y Radio Miraflores.
1: Yo justo hablaba de Radio Miraflores cuando yo empecé, cuando tenía 15 años, cuando estaba Ricardo Palma como director.
0: Claro, claro.
1: Esa
0: claro,
1: época
0: claro.
1: Bonita, ¿no? ¿Rolling Stones?
0: Rolling Stones, sí. Pero una cosita quisiera sí. Antes de aclarar, ¿ya?
1: Sí.
0: Yo he hablado de gente deshonesta, incapaz dentro de Petro Perú, pero eso no
1: sí.
0: Es toda la gente.
1: Por
0: ¿ya?
1: Supuesto.
0: Hay dentro
1: que
0: de Petro
1: sí.
0: Perú hay gente muy capaz. Hay gente muy honesta, hay
1: sí.
0: Gente con la camiseta no puesta, sino tallada en la piel. Pero lamentablemente estas mafias no los dejan trabajar.
1: Sí, es cierto, es cierto. Lo que tú dices es cierto y hay que recalcarlo. Es como cuando hablas de la policía, ¿no? No, que los policías son corruptos, que reciben plata. No todos los policías. Hay buenos policías. Pero regresando a la música para cerrar.
0: Ajá.
1: Tú sabes que acá musicalizamos.
0: Okay,
1: y es feriado, ¿no?
0: Ok.
1: ¿Rolling Stone, está bien?
0: Rolling Stone es mi favorito.
1: ¿Una canción?
0: Mi favorito. Satisfaction.
1: Satisfaction. Mientras buscamos la canción y cerramos con ello, con este comentario, quiero agradecerte, Fernando, por el detalle de venir hoy en el feriado, por compartir este conocimiento tan importante para abrir la mente de las personas y sobre todo desearte un fin de semana con la familia, que lo disfrutes.
0: Igualmente.
1: Gracias.
0: Igualmente.
1: Y con satisfacción, como dice la canción.
0: De todas maneras.
1: Muy bien. Tú sabes que las actividades de fin de semana también permiten el fútbol, que es un deporte
0: claro,
1: que se
0: claro.
1: Practica en La Victoria. Y hay un mundialito en el Porvenir.
0: Claro, famoso
1: mundial. Famoso mundial. ¿Has jugado alguna vez ahí o no?
0: No.
1: Quien
0: no,
1: está
0: no,
1: jugando
0: no.
1: Es Marcial. Marcial, adelante.
2: ¿Qué tal, compañeros? Ya en breve se va a desarrollar este fútbol macho aquí en La Victoria. Vemos ahí la gran expectativa. Ya están ingresando algunos de los equipos quienes van a dar inicio y van a dar la apertura más importante en este fútbol. Hablamos de la Puebla, Tokio y Purito Condo. Hermano, hola, ¿qué tal? Tú eres de Venezuela, mi hermano. ¿Ya estás jugando aquí en el Perú, mi hermano?
3: Bueno, ya tengo años aquí. Y bueno, dale gracias a Dios por permitirme jugar este deporte y... Adelante,
2: ¿En qué área juegas?
3: Arriba.
2: ¿Cuántos goles esperas meter? ¿Cuántos goles, hermano?
3: Hoy sean 5.
2: ¿Cómo dice? ¡Arriba!
3: ¡Arriba, Perú!
2: ¡Perú! ¡Oh, hermano, muy bien! ¿Tu nombre?
3: Víctor Firi.
2: Acá vemos también ya los jugadores. Están tratando de calentar, se despiden de sus familiares. Hablamos de la Puebla, Tokio y Purito Cóndor. Hoy estamos en 1 de mayo y aquí se va a desarrollar este super evento. Claro, hay un poco de retraso. Se hablaba que se iba a desarrollar 7 en punto, pero hay un poco de retraso. Las coordinaciones finales se pueden aquí notar. Las fotos pertinentes también. Los árbitros también. Que también es una de las autoridades, ¿no? Que siempre se tiene que ver. Claro, porque acá siempre hay bronca, hay pelea, pero... Aquí ellos están aquí tratando de coordinar y por acá también vemos la barra.
4: Seguridad.
2: Tiene que poner orden aquí, orden.
5: Sí, buenos días. Así es.
2: ¿Premeliano?
5: Claro, sí. Lo que pasa es que también cada uno de nosotros estamos preparados para poder discernir estos partidos, poder poner la justicia, la mano dura. Como siempre lo digo, acá hay jugadores talentosos. Acá no tenemos que enviarle nada a nadie. Simplemente dedicarse a jugar el balón, somos 4 árbitros y una cuarteta arbitral, donde pues ya no se va a ver esos jalones, esas cosas, no deberían de haber, y si los hay por parte de los jugadores ya el error va a ser de ellos, no nuestro, ¿no? Estamos aquí para impartir justicia, y como le digo siempre, ¿no? Dejemos de esas acciones matonejas con los árbitros, porque así como ellos se fallan los goles, nosotros también podemos fallar en alguna decisión cuando discernimos una jugada, ¿no? Somos seres humanos, pero nunca con la intención de dañar a nadie. Y siempre encomendados a Jesucristo. Quiero también aprovechar para mandar un saludo hasta el cielo a mi madre. Porque gracias a ella es que cogí esta profesión. Ella me habló mucho de que habían dos madres en el campo. Una en la casa y una en el campo. para ti, viejita linda, que Dios te bendiga.
4: A la banda,
5: y la ilumina, al igual que mi compañero.
2: Bien, tu nombre es
5: Adolfo García.
2: Gracias, Adolfo. Ahí hemos encontrado aquí una de las autoridades deportivas también, obviamente, que pertenece al arbitraje. Esta acción muy importante. Ahora sí, vamos a retirarnos un poco. Ya entonces, en este instante, nos están pidiendo que desalojemos el área donde se va a jugar. El primer encuentro es la Pólvora Tokio con Purito Cóndor. De ahí le sigue también Mi Barrunto con Luis Rodríguez, Nocheto, Liverpool con Andalucía, con la Pólvora, el Cártel de Rimac también con los Bandidos de Tevez, Corporación Cabañas, también con Petrolem Chorrillos y Collabal Jammers con Pamplona, Santo Domingo, la Pólvora con Amistad también de Los Olivos y Barrios Altos con San Juan de Lurigancho. Estamos aquí saliendo de la pista. Ya en breve van a dar luz verde para que se dé inicio al primer encuentro deportivo y de esa manera pues se iba el fútbol macho aquí precisamente en la Rica Vicky. Nosotros acá estamos ya tratando de colocarnos en una zona estratégica y en este instante va a darse inicio.
4: ¿Qué tal pelada? ¿Qué tal pelada?
2: Claro que sí, claro que sí, sí. Vamos a terminar entonces con este bonito escenario, viendo ya el desalojo para las personas de prensa y otras autoridades también que seguramente están a la interna para que de esa manera se dé inicio a este evento deportivo. Hablamos de la Pólvora Tokio. Va a iniciar la Pólvora Tokio con Purito Cóndor. Claro que sí. Esperemos entonces que todo salga espectacular. Ya los organizadores están aquí ultimando detalles y de esa manera hoy también se va a ver seguramente la victoria de alguno de los partidos y esperamos que todo sea con total pasividad. Retornamos entonces ya del otro punto para ver también cuál es el movimiento en los exteriores, no solamente de la venta de comida, sino además también la llegada de otras personas.
1: Elegantísimo Marcial Vilela ahí en el porvenir con este fútbol macho. Ya lo estaban desalojando porque va a iniciarse los encuentros deportivos. Fernando, reiterado el agradecimiento, muchas gracias por visitarnos en este feriado, por darte ese tiempo y reiterado también el hecho de que puedas disfrutar con la familia estos días de descanso.
0: Igualmente.
1: Y nos vamos con Rolling Stones ahí, a pedido de Fernando. ¿De qué te acordarás, Fernando? Gracias, amigos, por acompañarnos en este feriado hoy, 1 de mayo. 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Vamos a una pausa y regresamos con más aquí en BBO.

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20: Bienvenidos amigos, nuevo bloque de nuestro programa. Estamos muy entretenidos, atentos a lo que está sucediendo en el Mundialito del Porvenir. Elegantísimo Marcial Vilela entrará en contacto en un ratito con nosotros para los detalles y sobre todo las historias que giran alrededor de los jugadores, de los que participan, incluyendo las broncas, incluyendo la efusividad que le ponen siempre a este Mundialito del fútbol macho, como se le llama, ¿no? Pero alrededor de ellos también hay un tema de dinero, porque los que participan reciben también un bolo por participar. Ya esto lo va a comentar seguro Marcial en los siguientes minutos. Y hay muchos empleados, obreros, hay empresarios también que participan de este tipo de actividades que son clásicas, así, agendadas el 1 de mayo en el Mundialito del Porvenir. Un abrazo para toda la gente del Porvenir, toda la gente de La Victoria que en este momento está sintonizando nuestro espacio. Así como lo dijo Marcial hace un ratito, un abrazo para la gente de la rica Vicky. Más adelante también en nuestro bloque de comunicación motivacional vamos a compartir historias emotivas y sobre todo, como en el tema del Mundialito, ¿no? Hay personas que tienen una actividad, pero también se agencian un dinero un fin de semana sacando lo mejor de sí en estas dotes que tienen en el fútbol, ¿no? Como deportistas. Y puede también ser un ingreso paralelo. Tú también, que en este momento estás sintonizando nuestro programa, puedes, a través de una iniciativa con tu familia, con un amigo o de manera propia, agenciarte otro ingreso, aparte del sueldo que tienes. Esto es importante. Eso lo vamos a desarrollar en los siguientes minutos a través de nuestro programa. En estas 4 horas, en este día feriado, hoy 1 de mayo. Y nos vamos al bloque de dichos y refranes previo a comentario. Hay una frase que se llama la mar en coche. Esto se usa mucho en Uruguay, en Argentina y viene de España. ¿Qué quiere decir? Que una persona puede irse a la playa en automóvil. Imagínate qué tal lujo para muchos, inalcanzable. Pero este dicho va de la mano con ello. O sea, la persona que puede a través de esta... de este símbolo exterior de riqueza que es un automóvil, irse de fin de semana a la playa como mucha gente lo puede hacer en este momento. Un gran número de personas tiene ese privilegio, algunos no, pero esto tiene una base. En dichos y refranes te explicamos el por qué y cómo es que nace esta frase, la mar en coche. Adelante.

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1: Hola, soy Nicole Salinas Vigio y estos son los dichos y refranes de PBO. Conozcamos la expresión de hoy.
2: El origen de la expresión la mar en coche se remonta a las primeras décadas del siglo XX en el mar Mediterráneo. En esa época y en los alrededores del mar, tener la posibilidad de pasar una temporada en la playa era un lujo reservado para muy pocos. De hecho, había que disponer de un auto para trasladarse a la costa, y en aquel entonces eran aún menos las personas que podían tener un transporte como ese, porque tanto su compra como su mantenimiento eran carísimos. A raíz de esa opción es que surgió la expresión ir a la mar en coche, que todavía en estos tiempos circula entre la población de habla hispana. Lo que ha cambiado es que ahora se reduce simplemente a la mar en coche. La expresión se sigue empleando, pero ya no para hacer referencia al contexto que le dio origen, sino que se usa para hacer alusión a alguien que es muy pretencioso. Así, la mar en coche pasó a significar el lujo y en muchos casos los excesos.
1: Este fue el origen de la expresión de hoy. Recuerda que puedes compartirla para que más gente la conozca. Con nosotros será hasta la próxima.

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1: Ahí está la explicación. Irse a la mar en coche, qué tal lujo, ¿no? Imagínense. Pero bueno, algunos se lo pueden dar. Y los que no, hay que trabajar en ello porque es un placer. De repente, primero en bicicleta, después en moto y cuando ya las cosas estén mejor, en coche. Para ir a la mar en coche. Vamos a continuar con nuestro programa. Y se los digo con mucha pena, con mucha nostalgia, porque hay que verlo también. O sea, nosotros nos dirigimos todos los días a gente que está al volante de automóviles en servicio público. Y es una profesión, porque es una profesión ser un chofer, ser conductor de una unidad de transporte público. Se ha convertido en la actividad más peligrosa de los últimos tiempos. Y para ello hemos invitado a Martín Ojeda, director de la CIT, para que podamos comentar esto. Y previamente, un abrazo por el Día del Trabajo.
2: Igualmente, para muchas ti. Gracias por la invitación.
1: Martín, cuéntanos, ¿es verdad que ser conductor de buses, de camiones, de vehículos de transporte público se ha convertido en una de las actividades más peligrosas en nuestro país?
2: Claro, hay distintos factores. El principal es la crisis que agobia el transporte público urbano en Lima y Callao, también en La Libertad, en Trujillo, donde las mafias, bandas delincuenciales, de extorsión y sicariato vienen matando y tratando como si este sector fuera, disculpe que lo diga vulgarmente, su chacra, porque hacen lo que quieren. No hay una fuerza policial que aún detenga esta maldad que está sufriendo el transporte público urbano, y es una suerte de ruleta rusa. El volante de un conductor en el sector de Lima y Callao no sabe en qué momento le va a tocar. Y lamentablemente este tema ya se ha visto el año pasado en varias huelgas que se realizaron, asimismo en varias reuniones y meses de trabajo. Sabemos del esfuerzo que tiene el coronel Obando en la Dirección Especial de Lucha contra la Extorsión, así como en la Iringue, como en General Reboreo, sí. Pero la prevención no existe, ¿no? Y esa prevención es lo que falta desarrollar y trabajar para que esta situación mejore, que lamentablemente día a día no pareciera que se viera, ¿no?
1: Y yo te digo, tú como representante de esta Cámara Internacional de Logística y Transporte, yo siento que la actividad que ustedes realizan también es delicada. O sea, la posición, yo te he visto en muchas entrevistas dando la cara, permitiendo, por favor, que esto cambie, porque en realidad se necesita tranquilidad. Y no solo es el tema del conductor, porque se sabe, y lamentablemente también ha habido pérdidas humanas de una persona que estaba al lado del conductor. Claro, en un transporte público conocido como Los Rojitos, donde exacto. Lamentablemente pierde la vida el conductor, un muchacho que no llegaba ni a los 25 años. Y la persona que estaba al lado, que era una pasajera.
2: O sea, que es lo peor que se siente en el sector transporte urbano, cuando los pasajeros suben, tratan de alejarse del conductor.
1: Es cierto. Como presagiando.
2: Claro,
1: ¿no?
2: Como un instinto de supervivencia.
1: Sí,
2: ¿no?
1: Sí.
2: Y lo peor de todo es que ese sector está muy fraccionado, ¿no? Yo tuve la suerte de representar en uno de sus últimos momentos de unión de un sector que otra vez está desunido. Y lamentablemente invoco hoy Día del Trabajo a esa unión que los conductores desean ver de cerca de 11 gremios de transporte urbano.
1: 11 gremios.
2: Entonces, lamentablemente, esa situación origina que la lucha o el grito de esperanza también sea dividido, fraccionado y no llegue a objetivos que se desearía llegar.
1: Martín,
2: ¿no?
1: ¿Y existe ya un plan de seguridad?
2: No existe un
1: plan. Se anunció desde el año pasado.
2: Hubo la famosa norma Gerí,
1: sí.
2: Se estableció presupuestos para los damnificados, se prometieron muchas cosas.
1: Inclusive se fechó el pronunciamiento, iba a haber una conferencia.
2: Hay intereses políticos. Yo soy sincero, ¿no? Me pueden decir, Martín, ¿qué te metes en política? Pero uno de los que posiblemente pasa en la segunda vuelta es el que metía el transporte dentro de su programa de planteamiento y lucha con el transporte ilegal, y todos los fines de semana decía huelga contra la extorsión. Eso era mentira. Entonces nosotros, los que estábamos dentro de la lucha,
1: claro.
2: Mirábamos y
1: sí que están en el día a día.
2: Claro, y estos ¿quiénes son? Y esos son los que van a postular, esos que están ganando, que van a una posible presidencia del país, los que utilizaron la lucha prácticamente para intereses políticos. Eso nos desilusiona, pero aún tengo la esperanza que ese gremio se vuelva a unir. Tuve el honor de ser su representante de cerca de tal vez los meses más álgidos de esta situación, que aún es complicada.
1: Complicada, sí.
2: Pero al menos le dimos una respuesta al Estado, que si no se hacía algo, parábamos el país, ¿no? Y no es un tema de orgullo, pero sí de mucha experiencia, que esperemos ellos también lo tomen en cuenta y vuelvan a unirse para que sepa el Estado que cuando promete algo se tiene que cumplir.
1: Y hablando de orgullo, que es una palabra muy bonita, que encierra muchos conceptos, ¿a ti qué te mueve, Martín? ¿Qué bueno, te mueve emocionalmente para tú? O sea, siendo una persona que ya tiene una vida, en fin, ya tú podrías dedicarte a descansar tranquilamente, pero tú sigues en la lucha. ¿A ti qué te mueve?
2: El transporte es apasionante. Yo no soy como algún influencer trató de ningunear una persona que tenga empresa de transporte, pero tuve la suerte, desde hace más de 20 años, yo era el más joven, de estar al lado de gente como Joaquín Ormeño, José Navarrete, Alfonso Rivas, Renato Subiría, gente que representó al sector en momentos muy interesantes de comienzo de siglo. Y esa experiencia y esa enseñanza que ellos me dieron, he tratado de manifestarlo tanto en el transporte público, en el transporte carga, y bueno, yo soy director aparte del gremio más importante de transporte interprovincial en el Perú, que es COTRAC, que lo fundó Joaquín Ormeño, claro. Y APOIP, que lo fundó también el mismo Joaquín, pero se dividió toda claro. Una historia interesante, y que era dirigido por don Gastonio Morales, que es Perú Bus Hoyos, ¿no?
1: Sí, se recuerda a estas personas.
2: Y tuve la suerte de estar ahí, y esa experiencia y ese respeto que la autoridad les daba, porque ellos inspiraban respeto. No era un gremio que tiraba piedra, era un gremio que antes de ir a una reunión, Héctor, iba preparado de por qué lo pedía o por qué no se tenía que dar algo.
1: Sí.
2: Entonces eso inspiró respeto, y eso es lo que tratamos de mantener para que el transporte, como se hace en el gremio internacional, sea unido, sostenible y sobre todo respetado.
1: Siendo una labor tan importante, porque el transporte del público en general, que se traslada por la mañana o por la tarde
2: a su centro
1: de labores, el tema del transporte también de víveres, en fin.
2: Claro, la actividad
1: es importantísima.
2: Claro, la actividad del transporte es una actividad transversal que cualquier distorsión que tenga
1: va a afectar
2: a todas las demás actividades.
1: Sí.
2: Por ejemplo, en estos momentos estamos viviendo una crisis del combustible, del diésel. Nunca antes hemos visto, bueno, yo me acuerdo cuando tenía cerca de 7 años allá por el año 75, la crisis de la OPEP, vimos pues una situación tan preocupante como la que se está viviendo ahora. Estamos a $120 el barril de crudo, en una situación que oscila entre el 78, el día que habla Trump, la friega más, se sube a 120.
1: Sí, declaraciones de Trump son también...
2: Y eso afecta al combustible, pero tenemos una situación muy preocupante. Yo no creo que el sector transporte pueda vivir más de 3 semanas... si es que no hay un subsidio por parte del Estado en lo que tenga que ver con el combustible. Nunca he visto que la gasolina premium, en este caso antes era la de 95 octanos, ¿te acuerdas?
1: Sí, era 95.
2: Sea más cara el diésel que la gasolina.
1: Claro.
2: Una situación muy complicada, que tiene que ver mucho con...
1: Claro, antes se hablaba de 84, 90 y 95. Ahora se habla de la regular y la premium.
2: Y la premium, exacto.
1: Y esa premium... Te digo, oscila entre 24, 25 hasta 27.
2: ¿Sos? Claro, pero en estos momentos el diésel está a cerca de 26 soles, oscila entre 24 y 26, uh-huh. Y en todos los grifos la gasolina es más barata, uh-huh. Sea por un sol o por 80 céntimos.
1: Hay una diferencia.
2: Claro, sí. Pero este tema no se ha visto antes. Petroperú ahora queda un subsidio de 2.500 millones.
1: Justo lo hablábamos hace unos minutos, ¿sí?, con Fernando de la Torre, que ha sido ex gerente financiero de Petroperú.
2: Y es complicado, ¿sabes?
1: Muy complicado.
2: Y la crisis institucional que ha tenido Petroperú la estamos pagando todos los peruanos.
1: Y hemos llegado a la conclusión que es un tema de base, es un tema de malos manejos, es un tema de estructura.
2: Estructura, inclusive un tema sindical muy fuerte,
1: sí,
2: ahí, que
1: también
2: esperemos que lo solucionen y que la paz llegue a buen puerto, porque si no, nos quedamos sin energía.
1: Y volviendo al tema del gremio que ustedes manejan, que ustedes representan, que es el gremio de transportistas, golpeado hace mucho tiempo. Y es un tema que nos involucra, como tú bien dices, a todos. No, no es que las personas sean indiferentes a un chofer que en este momento está amenazado, amenazado de muerte.
2: No, y lo peor de todo es que amenaza a la empresa y a todos los componentes de la empresa de transporte urbano.
1: Incluyendo los usuarios también.
2: Los usuarios, los propietarios, porque acuérdate que el transporte urbano, a diferencia de otras modalidades, existe el comisionismo. Que yo soy sincero, esperemos que evolucione a un comisionismo empresarial, como en algunos casos se está dando, y no pervertido. Pero independientemente de eso, esa crisis empresarial que vive el transporte urbano es donde ahí se ha fijado el delincuente. ¿Por qué? Porque en este tipo de empresas tradicionales, a diferencia de los corredores y a diferencia del metropolitano, funciona el cash, el efectivo.
1: Sí.
2: Y a ver, efectivo.
1: Eso es lo atractivo para el delincuente.
2: Claro, entonces el delincuente ve, esto me paga el día en efectivo.
1: Sí, sí.
2: Acuérdate que los primeros que mataron fueron a los llamadores. Porque los llamadores también manejaban las frecuencias y el conocimiento de la empresa. Los mataron para colocar sus propios llamadores si es que no los aceptaban.
1: Claro.
2: Y ahí ha venido una situación de escarnio de parte de estas personas. Pero ojo, lo que pasa es que ellos están en contra de la reforma, porque la reforma va al fideicomiso. Y esa situación que ellos no quisieran y esperemos se logre a través de la reforma del transporte, ¿no?
1: Es de no creerlo. Te lo digo, Martín, con toda sinceridad. O sea, estamos viendo que la delincuencia ha avanzado de una manera estructural. O sea,
2: la tiene más logística y más billete que
1: a eso
2: la
1: iba.
2: Policía.
1: A eso iba. O sea, el crimen organizado
2: está más organizado que, disculpe que lo diga,
1: y la policía desorganizada. O sea,
2: claro, han habido cambios de
1: directores,
2: de jefes regionales, sí, de Lima y Callao.
1: Sí.
2: Han habido problemas presupuestales que tiene la policía de por sí. Y lamentablemente el Estado no se da cuenta, ni el Congreso, ni el Ministerio Público y el Poder Judicial, que también si ellos no están unidos, no se va a avanzar. Y en las reuniones que sosteníamos con ellos, se ve esa brecha muy abierta entre estos tres poderes del Estado.
1: Y te digo, o sea, yendo a la reflexión propiamente dicha, o sea, que yo me pongo en el lugar de un chofer, de un conductor.
2: Un conductor que en este momento está trabajando.
1: Que está chambeando ahorita, sí. Nosotros tenemos
2: chambeando.
1: Una cantidad impresionante de conductores que siguen los programas de PBO, que se enganchan con PBO, porque nosotros llegamos al corazón de la gente. Estamos con el pueblo y estamos con ustedes, muchachos. Yo sinceramente siento una pena muy grande cuando un conductor se despide de sus hijos por la mañana o en la madrugada puede pensar que no va a regresar.
2: Hermano, nosotros hemos tenido casos donde el conductor que ha sido ha tenido un atentado, su hijo estaba a su costado, porque su hijo, adolescente, tenía miedo que algo le pase a su padre. Mira ese trauma.
1: Eso es muy duro.
2: Eso es duro.
1: Sí.
2: Y en muchos casos, conductores jóvenes. Hemos tenido en el 2024-2025 más de 2.500 conductores que han emigrado a Europa.
1: Buscando nuevos horizontes.
2: Todo, sí. Teniendo en cuenta que existe un convenio con España en
1: sí,
2: la categoría 3.
1: Justo te iba a mencionar el tema, claro, de España. Hay una convocatoria para
2: sí,
1: conductores.
2: ¿Y sabes por qué les conviene? Porque a nivel mundial existen dos crisis en el transporte. A nivel mundial. Justamente en Manaus se va a dar una nueva, la 43, creo, asamblea que tenemos, son dos al año. En Manaus se va a ver uno de esos temas. ¿Sabes cuáles son las dos problemáticas? El combustible, el cambio de matriz energética y la falta de conductores profesionales a nivel mundial. Imagínate. Y a ese tema tú le agregas el Perú, el tema de la siniestralidad y asesinato en atentados, y el que menos mira, porque yo creo que los familiares de un conductor le van a decir, oye, mejor ande Europa.
1: Sí, y las estadísticas en nuestro país hablan de 7 personas asesinadas, y entre ellos conductores de unidades de transporte.
2: ¿Y sabes cuál es lo peor de todo? Que esta situación en algunos casos ya se normaliza.
1: Sí, y a eso iba.
2: O sea, pero a eso iba. Atentado más.
1: Tú cuando eras chiquillo, tú veías a Humberto Martínez Morosini en Panamericana Televisión haciendo 24 horas.
2: Sí, claro.
1: Y cuando él hablaba de un deceso, paraba automáticamente,
2: claro,
1: la noticia.
2: Claro, importantísimo dentro de una sociedad.
1: Tomaba una respiración.
2: Se rompen valores.
1: Pero era una vez al mes, vez ya cada 15 días, que pasaba un tema fortuito.
2: No,
1: ahora es todos los días.
2: Y encima se dan normas que no se aplican, por Dios. ¿Qué nos prometieron? Prohibido en zonas de emergencia, 2 en una moto. En la cara de la policía.
1: Se habló de que efectivos policiales iban a estar dentro de las unidades.
2: No se dan abasto.
1: Y, claro, y dos motos liebre al lado. Eso no es posible.
2: No, por ejemplo, el tema de los rojitos ha salido en los medios de comunicación ayer, que ellos, a pesar que están consiguiendo, porque no creo que sea... O sea, es como vestir una virgen, pero desvistiendo cinco vírgenes.
1: Sí, pues, o sea, no es.
2: Ya sabes qué,
1: como
2: han atacado.
1: Estadísticamente no se da.
2: No se da. O sea... Que van los policías, oh, han atacado a los rojitos, todos en los rojitos. Oye, la 73, uy, ahora la 73. Entonces, eso es de nunca acabar, estamos hablando de 22.000 unidades.
1: Estadísticamente vamos a tocar ese tema en un ratito, Martín, permíteme, por favor, tenemos el contacto directo. Tú sabes que en el Porvenir se hace el Mundialito. ¿Alguna vez has ido al Mundialito? ¿Alguna vez has jugado?
2: No, yo sé la importancia
1: pero
2: del
1: sabes,
2: Mundialito,
1: ¿no?
2: Pero yo soy hincha del Deportivo Municipal acá.
1: Vamos ahora a conectarnos con Marcial Vilela, del Cercado de Lima. Estuvo hace un ratito en el Mundialito, ahora está por Cercado y ya se movió Marcial. Adelante, Marcial, te escuchamos, te vemos.
3: 1 de mayo, Día Internacional del Trabajo. En el mundo entero muchas personas están descansando, otras celebran, pero otras también están laborando. Aquí conversamos con una persona dedicada al servicio de taxi. Vamos a darle el saludo correspondiente, pero además también consultarle... ¿Qué opina de este día? ¿Qué tal? Bienvenido a PBO Televisión. Primero, feliz día del trabajo, caballero. Por favor, mis respetos. Hoy es su día y está trabajando.
4: Sí, sí, pero igualmente, saludo para todos los trabajadores.
3: ¿Qué le motiva a salir a trabajar diariamente? Cuéntenos.
4: Como le decía, es una responsabilidad, ¿no? Que día a día tengo que hacerlo.
3: Es un oficio especial, ¿no? Como una profesión.
4: Para mí, me divierto trabajando. Sí.
3: ¿Cuánto tiempo de taxista?
4: 30 años.
3: 30 años. ¿De dónde? Sí. ¿Quién aprendió? ¿A quién le siguió? ¿Quién le motivó para todo esto?
4: No, yo aprendí chocando un carro el primer día que salí a trabajar. ¿Ya? No era mío, lo cogí el carro y me fui. Cuando de pronto me toman el servicio, un servicio de taxi. Y bueno, pues como todo jovencito, comienzas a correr y cuando de pronto en una esquina paso de frente, choco. Pero ahí quedó todo, pero yo seguí adelante, ¿no?
3: Madre, abuelo.
4: Papá, de dos hijos.
3: Claro. Orgulloso de todos. Sí, sí. ¿Qué se hacen sus hijos ahora? ¿Qué le dicen?
4: Bueno, mi hijo mayor es profesional.
3: Bien, ¿ah? ¿Eh? ¿Cómo ese trabajo?
4: Sí, sí, ¿cómo ese trabajo? Sí, bien, bien. Sí, el otro igual.
3: Igual, felicitaciones. ¿Sí? Quiero que le envíe un saludo muy especial en este día a todos los taxistas del Perú y del mundo por el trabajo. Vamos ahí.
4: Bueno, este es un día especial para todos mis colegas. Que tengan un buen día.
3: ¿Su nombre?
4: Remigio Espinosa.
3: Muchísimas gracias. Vamos a seguir entonces con más historias.
5: Un saludo enorme, pues, ¿no? Y, bueno, trabajar es lo más preciado que un ser humano, ¿no? Puede tener.
3: ¿Qué inspiración, qué te motiva para seguir luchando en la chamba, en este tema de la salud?
5: La salud creo que es ser humanitario, ¿no? Eso encierra todo en una persona.
3: ¿Cómo nace la idea? ¿Desde niño te gustó? ¿Cómo aprendiste? ¿Qué te inspiró para dedicarte al mundo de la salud?
5: Mi madre también ha sido personal de salud y eso me ha inspirado bastante. Sí.
3: ¿Hoy estás trabajando? ¿Es tu día?
5: No, he salido de guardia.
3: Salido, pero igual, imagínate, estás...
5: Bueno,
3: mandale un mensaje, un saludo especial a todos tus compañeros de todo el Perú y del mundo, los trabajadores de salud.
5: Un saludo muy grande y especial para todos mis compañeros de la Almenara. Feliz del trabajo y bueno, que... ¿No?
3: Nombre, mi hermano, por favor.
5: Mi nombre es Jari Duarte. Bueno,
3: pásalo bonito.
5: Pásala hermoso.
3: Feliz día, gracias. Hola. ¿Qué parte del Perú usted?
6: De Huánuco.
3: ¿Huánuco?
6: Sí.
3: ¿Qué le motivó y qué le inspiró? ¿Cómo es que nace esta iniciativa de subir a las unidades a vender como ambulante?
6: Mi hijo ya tiene 25 años. Mi hijo cuando ya comenzó a estar en el colegio inicial... Veía qué hago, o sea, y todo trabajo es para, por decirte, alguien tiene que cuidarlo a tu niño y no lo...
3: ¿Padre y madre?
6: Sí, no, tengo mi esposo, ¿ya? Pero no era lo suficiente que lo que él ganaba, ¿no? Porque siempre hay necesidades en la casa y yo decía, ¿qué hago? ¿Qué puedo hacer? Entonces en eso mi esposo me dice, ¿y si salimos a la calle? Y yo era bien tímida, o sea, no podía conversar como ahora por decirte, ¿no?
3: Bien.
6: ¿Qué estoy diciendo?
3: Usted me gana, tiene buena dicción.
6: Paraba, por decirte, cuando alguien venía a mi casa, paraba escondida dentro de la... No podía salir, por decirte, a saludar, era bien tímida. este trabajo me sacó, aparte de darme todo el beneficio que yo puedo tener con mi hogar, gracias a Dios, me sacó coraje, me sacó valentía, me pulió todo el timidez.
3: ¿Cuál es su nombre?
6: Belusa.
3: Un saludo especial a todas las mujeres ambulantes del Perú y del mundo, quienes se ganan la vida dignamente. Vamos ahí.
6: Que Dios la bendiga a todas las mujeres que trabajan y sacan adelante a su hogar.
3: Trabajando aquí para la municipalidad.
6: Acá 5 años trabajando. Y bueno, un día como cualquiera trabajar en el municipio y el distrito. El día de trabajo, normal.
3: ¿Qué te inspira a salir a trabajar? Vemos que es un trabajo, para muchos es un poco difícil, pero sin embargo para ti lo tratas con cariño.
6: Sí, claro, porque por mí, por mi familia y mis hijitos que tengo, que soy padre y madre.
3: ¿Ah, padre y madre?
6: Sí, soy padre y madre de 2 niños huérfanos. Y bueno, que soy, me queda para salir adelante a trabajar. Así día feriado, día de trabajador, día de la madre también.
3: ¿Y el papá de tus hijos?
6: Falleció. Una
3: falleció, gente,
6: sí. Sí, falleció y bueno, me inspira más a ellos. Seguir trabajando con el trabajo todos los días.
3: ¿Cuál es el mensaje que le envías a todas las mamitas trabajadoras como tú? Y son héroes de la casa, de la familia.
6: Bueno, seguir luchando por nosotros, por nuestros hijos y seguir adelante. Como todos los días, como padre y madre.
3: Dirígete a todas las mujeres quienes se dedican al servicio de limpieza de todo el Perú. Vamos ahí.
6: Bueno, primero un buenos días y un feliz día del trabajador para todas las trabajadoras, trabajadores también. Y bueno, seguir adelante y salir y luchar día a día, como todos los días.
3: ¿Cuál es tu
6: nombre? Rosa María.
3: Rosita María, feliz día del trabajador.
6: De manera, feliz día.
3: Mujeres trabajadoras, con este bonito detalle, regresamos a estudios. Vamos a seguir nosotros monitoreando de cerca a la mujer trabajadora, al varón trabajador también, obviamente, en este día, 1 de mayo.
1: Muchísimas gracias, Marcial Vilela, por este reportaje tan bonito que marca la variante de nuestros contenidos a través de estas entrevistas. Primero estuvo en el evento deportivo del Porvenir y ahora recibiendo el mensaje directo de todos aquellos que están laborando este día, 1 de mayo. Es una bendición tener un trabajo y sostener a la familia. Un abrazo fuerte y una felicitación a todas aquellas personas que en este momento lo están haciendo, al igual que los entrevistados. Martín, regresamos contigo. Solo para redondear el tema estadístico que lamentablemente golpea al Perú en estos últimos años, en el tema de las extorsiones, los asesinatos y todo lo que gira alrededor de esta labor tan importante y tan peligrosa como es la de conducir un automóvil o un bus.
2: Bueno, es lamentable, más del 80% de las empresas al que acorre estadística están siendo extorsionadas. Estamos hablando de cerca de 420 empresas, un promedio de 380, 370 empresas extorsionadas. Estamos hablando de 22.000 unidades que circulan día a día.
1: Imagínate.
2: Entre Lima y Callao, y estamos hablando de un promedio de 12 a 12 millones y medio de viajes diarios entre Lima y Callao. Viajes.
1: Martín, entonces, esperemos es sí, terrible, esto se solucione, ¿no? Es el deseo de todos.
2: Que nosotros, estas bandas sean erradicadas y que también la prevención venga también de los penales donde vienen las órdenes.
1: Martín, muchísimas gracias por la visita.
2: Falta un tema. Quiero dar un saludo a todos ustedes, periodistas que están acá presentes.
1: Correcto.
2: Pero en especial a todos los conductores profesionales y dedicarles una canción que creo...
1: ¿Una canción? Por supuesto. La tomamos en cuenta, Martín. ¿Qué canción te gustaría?
2: El Camionero.
1: ¿La de Roberto Carlos?
2: Claro.
1: Qué bonito que haga. Sí, es un mensaje. Hermosa canción, 1986.
2: Muchas gracias.
1: Gracias a ti.
7: Aumenta más.
1: Con la letra de esta canción e interpretación de Roberto Carlos, vamos a una pausa y regresamos con más aquí en PBO.
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0: 11:45.
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10: Bienvenidos amigos, nuevo bloque de nuestro programa a las 11 de la mañana con 52 minutos. Sí, estamos en vivo a través de la multiplataforma de PBO, televisión, streaming, redes sociales. Estamos en la radio con fe. Un abrazo para todos los que están conmemorando y celebrando hoy, 1 de mayo, el Día del Trabajador, el Día del Trabajo. Gracias a quienes también han participado con Marcial Vilela en los reportes que hemos tenido desde La Victoria, desde la rica Vicky, y también en la calle. Hemos estado en el centro de la ciudad revisando a través de las conversaciones y las entrevistas cómo están celebrando algunos, al igual que nosotros, laborando hoy 1 de mayo. Vamos a compartir con ustedes un comunicado del Jurado Nacional de Elecciones. ¿Es correcto? Sí. Comunicado del Jurado Nacional de Elecciones. El Jurado Nacional de Elecciones condena enero.

0: o accionar decisiones o afectar la independencia de la función jurisdiccional será rechazada con firmeza y puesta en conocimiento de las autoridades competentes para las acciones correspondientes. El Jurado Nacional de Elecciones actúa con plena autonomía e independencia conforme a la Constitución y a la ley. Sus decisiones se adoptan exclusivamente sobre la base de criterios técnicos y jurídicos dentro del marco de las etapas del proceso electoral. Exhortamos a las organizaciones políticas y a la ciudadanía a actuar con responsabilidad y respeto, contribuyendo a preservar la paz social. Fechada hoy, 1 de mayo del 2026, esta comunicación a las 11 de la mañana con 11 minutos. Muy bien, vamos a continuar con nuestro programa y es momento de revisar qué sucede en el mundo. Y para ello hemos invitado a Benji Barros, que es analista internacional, con quien vamos a revisar estos temas. No sin antes felicitarlo, al igual que todos los que en este momento están laborando, por el Día del Trabajo. Benji, feliz día.
1: Muchas gracias, más bien, por la invitación. Y bueno, vamos a abordar los temas internacionales.
0: La guerra mantiene la tensión entre lo que está sucediendo en este momento en Rusia, Ucrania y Gaza. ¿Cuál es tu posición, cuál es tu comentario, Benji, al respecto?
1: Bueno, en torno a la guerra entre Rusia y Ucrania, vemos que es un conflicto que se ha estancado en los últimos años, ¿no? Vemos cómo es que el avance es bastante mínimo y también vemos cómo es que los drones han tenido un mayor protagonismo, ¿no? Debido a que son los que se utilizan más para tomar territorios. Ya no hay tanto avance con soldados, ¿no? Sino es más con drones, ¿no?
0: Y es tecnología.
1: Exacto. Claro. Incluso vemos cómo es que ahora los drones, ¿no?, utilizan la fibra óptica, ¿no? Son cables así súper pequeñísimos.
0: Es cierto.
1: Que te permiten llevar un dron a kilómetros, ¿no? 5 o 10 kilómetros, sí. Y atacar al rival sin que la contraparte pueda tener un sistema de defensa, ¿no? Porque están conectados a un cable minúsculo que pues permite ataques precisos. Y de hecho también se utilizó esto en el ataque de los iraníes a una base norteamericana en Irak.
0: Es cierto lo que tú mencionas, ¿no? Estos drones ya de alta tecnología, cómo han avanzado en el tema bélico, ¿no? O sea, y la penetración que tiene un dron y la rapidez con la que se trasladan es impresionante.
1: Y sobre todo el costo, ¿no? Cuesta bastante barato, ¿no? Algunos drones cuestan entre $1,000 a $2,000 nada más, claro. Mientras que los sistemas de defensa cuestan mucho más caro. Ahora, claro. Si hablamos de drones quizás mucho más modernos, ¿no? Como los que tiene, por ejemplo, Irán, te cuestan entre $20,000 a $50,000, pero claro. Tienen
0: pero igual
1: un
0: lista.
1: Alcance gigantesco. Claro,
0: igual dista de lo que era la inversión, por ejemplo, de naves aéreas para poder atacar, posiciones bélicas y con el tema de soltar bombas, en fin, o sea, ahí había una inversión mucho más grande, una inversión
1: en efecto, ¿no? En efecto, de hecho, por ejemplo,
0: estamos hablando de otros tiempos también.
1: Claro, ¿no? La guerra ha cambiado en estos últimos años y es gracias a los drones, ¿no? Ahora, por ejemplo, las compras militares que hacen los países van priorizando mucho más lo que vienen a ser el armamento más pequeño, pero más letal también.
0: Incluye, ¿no? Incluye ahora en los presupuestos del tema, como tú bien mencionas, es armamento pequeño, bueno, el tema de tamaño, pero no pequeño el tema
1: del impacto
0: letal. Sí, del
1: claro.
0: Impacto letal, ¿no? Sí, o sea, lo que tú dices es muy cierto, pero esto también provoca que los mercados se puedan contractuar, o sea, se puedan contraer, esa es la palabra, o cambiar de un momento a otro. Por ejemplo, el tema del dólar, o sea, que en este momento el tipo de cambio en el Perú está a 3.5152. Estaba hace unos días 3.30 hasta 3.4. O sea, ha subido considerablemente.
1: No, ha subido en realidad bastante, pero esto de aquí se debe sobre todo al conflicto en Medio Oriente, ¿no? El conflicto en Medio Oriente ha hecho que toda la economía mundial, no solamente el Perú, pues se vea afectada, ¿no? Y hablamos del bloqueo del Estrecho de Hormuz, ¿no? Uno de los puntos más importantes por donde pasa cerca del 20% del petróleo y gas del mundo.
0: Claro. O sea, la quinta parte, para tenerlo claro, ¿no?
1: En efecto.
0: Sí.
1: Y bueno, ese efecto que ha tenido no solamente se da aquí en el Perú, sino también los más afectados son los asiáticos, ¿no? Los chinos, los japoneses en especial, que dependen por completo de la importación del gas y del petróleo.
0: Sí.
1: Y si afecta a los productores, ¿no? A la fábrica del mundo, ¿no? Que es China, Japón y Corea, pues vamos a ver cómo es que también nos va a afectar en muchos sentidos, ¿no? Los productos tecnológicos se van a incrementar, el precio del dólar va a subir, pero también creo que algo que no se habla mucho es la subida del precio de los fertilizantes y enseguida también.

0: la subida del precio de los alimentos, ¿no?
1: Claro, que va ligado, pues, ¿no?
0: En efecto.
1: Se habla de fertilizantes, que son los que protegen la cosecha, uh-huh. Y por supuesto ahí viene también afectado el costo de los alimentos.
0: Por supuesto, y de hecho es uno de los efectos más grandes que devasta no solamente a Asia, sino sobre todo a América Latina y al resto del mundo, ¿no? Y es bastante preocupante, porque a veces decimos, oye, ¿qué pasa? El gobierno está haciendo mal, pero sí. No necesariamente el gobierno. ¿Por qué? Porque lo que afecta a otra parte del mundo puede tener consecuencias gigantescas, ¿no? En países como el Perú y en regiones como América Latina, ¿no? Y esto de aquí, por supuesto, lo veíamos un poco cuando estallaba el conflicto entre Rusia y Ucrania, ¿no? Que veíamos cómo se incrementó el precio del pan, sí. y pues muchos decían, ¿qué está pasando? Están gobernando mal en el Perú, pero es también puede ser una cuestión interna, pero también externa, ¿no? Ahí se suman ambas cuestiones y pues vemos el impacto, ¿no? En la economía.
1: Y si nosotros regresamos a nuestro escenario, al Perú, se habla, hay muchos hogares en este momento que tienen conexiones de gas con el servicio de cálida, o sea, directo, ¿no es cierto? Pero también hay un gran número de personas que utilizan los balones de gas. Estamos hablando de 8 millones de personas en el Perú, 8 millones de familias que utilizan balones de gas. Entonces, en este punto, hay un alza que podría darse en los próximos días, en las próximas semanas, en referencia al valor del balón de gas.
0: No, en efecto, ¿no? De hecho, recordemos, ¿no?, cuando hubo este pequeño problema, ¿no?, en las tuberías de gas.
1: De gas de camisea.
0: De gas de camisea, sí. Y tuvo un efecto así gigantesco,
1: sí.
0: ¿No?
1: Automático.
0: Sí, fue automático.
1: Y te digo, hay un antes y un después en la vida de los combustibles, en los precios en el Perú. O sea, antes del 1 uh-huh. de marzo eran otros precios. Lo conversábamos hace un ratito uh-huh. con Martín Ojeda. Y luego del 1 de marzo subieron los precios, aduciendo que era por el tema, ¿no?, sosteniéndose que era por el tema del gas de camisea, por el tema del ducto, uh-huh. y por otro lado el conflicto
0: en Medio Oriente.
1: En Medio Oriente. Entonces dispararon los precios.
0: Claro, no, cuando sube, baja, pero ya no baja al ya mismo no, nivel sí, de antes, ¿no? Sí. Entonces ese es un efecto que al menos tenemos que ir viendo, porque el propio mercado, ¿no?, y los propios empresarios ven que hay riesgos, ¿no? Entonces ante esos riesgos tienen que de alguna manera defenderse.
1: Pero digo, yo siento que es una usura, porque es extremadamente alto el costo en este momento del combustible. O sea, estamos pagando casi 30 soles por un galón de gasolina. Y eso no está bien. O sea, estábamos hablando hace, no sé, hace 2 meses, 3 meses, un galón de gasolina que estaba alrededor de los 20 soles, 21 soles, ¿no? Y ahora está bordeando los 30.
0: Claro, en efecto, ¿no? De ahí también, por ejemplo, creo que habría que ver un poco más el rol del Estado, ¿no? Ante situaciones que pues son incontrolables,
1: ¿no? Yo recuerdo que la ex premier Miralles dijo que iba a enfrentar esta situación, iba a sincerar, iba a sancionar a los dueños de grifos o las personas que manejan este uh-huh. tema del control de los precios para que bajen definitivamente el costo de los combustibles, de la gasolina, del gas, los dos tipos de gasolina uh-huh. que se maneja ahora, la regular y la premium, para que se sinceren, ¿no?
0: Claro, incluso yo recomendaría, ¿no?, que en este tipo de situaciones que son incontrolables, ¿no?, y que son momentáneas, uh-huh. sobre todo, que pues al menos incluso pueda haber un pequeño subsidio, ¿no? ¿Por qué? Porque los que se ven más afectados no son los empresarios, sino son las personas de a pie, ¿no?
1: Claro, y al final eso repercute en el día a día, repercute en los costos, por ejemplo, el costo del transporte. Se sabe que a partir de ese momento, todos los pasajes, y esto me lo han comentado uh-huh. muchachos que utilizan transporte público y que trabajan conmigo, me dicen que te cobran en todo 50 céntimos más.
0: Claro.
1: Y si ahora tú das un sol, ya no te han vuelto. Del pasaje que se conocía, ¿no?
0: De hecho, por ejemplo, el pasaje ha subido a un sol 50. Por ejemplo,
1: lo que se manejaba un sol.
0: Un sol.
1: Claro.
0: Y de hecho, por ejemplo, incluso ya no se respeta tanto lo que viene a ser el medio pasaje de los universitarios.
1: Sí.
0: Y hace algunas semanas vimos, ¿no?, que hubieron protestas sí, en el centro de Lima sí. justamente por esta cuestión. Entonces yo creo que es una cuestión en realidad bastante preocupante y que ya el gobierno debe tomar ahí las riendas.
1: Sí, hay que tomar las riendas uh-huh. y hay que manejar eso porque ya es inviable. O sea, una persona la cual estaba presupuestando un sol para moverse, 2 soles ida y vuelta, ahora está presupuestando 3. O sea, salen del 50% más. Y hay personas que el día a día no les permite gastar. O sea, hay que ajustarse. Y esto afecta. Hay gente que no, pues son 50 céntimos. Hay gente que le afecta 50
0: claro,
1: céntimos.
0: Claro, no, sí.
1: Es la realidad supuesto. De mucha gente en el Perú. Yendo directamente al tema internacional, ya que hablamos hace unos minutos de Rusia, hay una noticia que nos, que nos puso muy tristes también, uh-huh. el tema de la pérdida de vidas de personas que fueron engañadas y llevadas bajo contratos ligados a no sé, a la cocina o la limpieza, en fin, a labores de otra índole, y fueron ubicados dentro de un campo de concentración, por decirlo menos, uh-huh. y mandados a la guerra, preparándolos de un día para otro, poniéndolos uniforme y armas, y lamentablemente ya tenemos una cifra de 8 personas que han fallecido y muchas que no tienen conexión y prácticamente están desaparecidas. De peruanos uh-huh. que se fueron a Rusia, contratados para una actividad y terminaron en el campo de batalla.
0: Por supuesto, ¿no? De hecho, en las cifras más actuales, según el abogado, ¿no?, de la familia defensora, sí. Lo citan en 12 ya. O sea, ya son 12. Sí, 12
1: las víctimas.
0: Las víctimas, ¿no?, de esta situación. Pero creo que hay que entender también varias cuestiones, ¿no? Sucede que, por ejemplo, no necesariamente es el gobierno ruso el que ha reclutado a estas personas, sino hay empresas privadas que se dedican al sector militar que han reclutado a estas personas, ya sea con engaños o quizás diciéndoles la verdad en muchos casos también, porque sucede los dos casos, ¿no? En donde los reclutan con engaños, ¿no? Con que tú vas a trabajar en la cocina, tú vas a hacer labores de seguridad, ¿no? Y por otro lado hay quienes también se reclutan, ¿no?, que son ex militares, ex policías, que quieren ganar un poco más de dinero y deciden unirse, ¿no?, justamente a estas fuerzas. Pero algo que me parece muy interesante y que no se habla mucho en los medios...
1: Permíteme un apunte. Uh-huh. Nuestra producción me indica que son 13 personas las que se han reportado, imagínate. Wow. Esa es la actualización. 13 personas que han perdido la vida en este conflicto. Uh-huh. Te corte, adelante.
0: Ah, no, perfecto.
1: Sí.
0: De hecho, también es importante mencionar que esto de aquí no solamente sucede con el ejército ruso, sino también vemos la contraparte, ¿no? Ucrania también recluta a muchas personas para que puedan seguir combatiendo.
1: Claro, y
0: también
1: se habla de Rusia, ¿no es cierto?
0: Uh-huh. Sí, sí,
1: pero
0: sí.
1: También Ucrania es otro escenario.
0: Claro, y de hecho...
1: Muy cercano.
0: Exacto, y de hecho hay cerca de 10.000 reclutas, ¿no?, por parte del ejército ucraniano, de cerca de 72 países, y muchos de ellos latinoamericanos, siendo los principales colombianos, ¿no? Quienes, muchos de ellos sirvieron en las Fuerzas Armadas, en la policía.
1: Y cubanos también.
0: Y cubanos también, ¿no? Sí, por supuesto, ahí ante la necesidad también que ellos tienen.
1: Es que lo que ofrecen es muy atractivo, Benji. Estamos ofreciendo 20.000 soles al cambio, la posibilidad de nacionalizarte. Inclusive en Ucrania también, yo vi el reportaje que ofrecían llevar a la familia.
0: Wow.
1: Entonces estamos hablando de una falta de control sobre las redes de reclutamiento internacional. Y es más, nosotros tuvimos un informe hace unos días, creo que fue el lunes o martes, donde había información, inclusive un teléfono de contacto. Y esa información ya la sacaron, ¿no?, de circulación, ya no está en redes sociales y ese teléfono está inactivo, pero era el teléfono por el cual uh-huh. se comunicaban. Y es más, tuvimos también nosotros una comunicación de un peruano que estaba contactado con su familia en nuestro país y que lamentablemente no se podía hacer ningún mensaje de voz porque te lo impedían, solo era a través del WhatsApp y luego a los días se perdió el contacto.
0: Claro, no, de hecho, por ejemplo, esta cuestión de por qué se pierde el contacto creo que también es bastante necesario mencionarlo, ¿no? Muchos de ellos tienen, por ejemplo, entrenamiento llegando a Moscú de cerca de 15 días, ¿no? De acuerdo a medios internacionales, ¿no?
1: A lo que se
0: entrenan,
1: habla, lo que se dice.
0: Posteriormente van a otra base donde siguen entrenando por otros 15 días más y finalmente los mandan al campo de batalla, ¿no? Ahora, el campo de batalla, pues tú no puedes tener los teléfonos. ¿Por qué? Porque si no te interceptan y conocen tu ubicación. Y es justamente debido a eso también que hay la pérdida de comunicación de muchos de estos combatientes peruanos. Pero algo que a mí me llama...
1: Es estratégico eso, ¿no?
0: Sí, y algo que a mí me llama la atención sobre todo es un poco la labor de la Cancillería, ¿no? Yo me pregunto, ¿no?, si han habido estos reclutamientos, si han habido una gran cantidad de peruanos, ¿no? Porque han sido como 150 quienes han salido.
1: Sí.
0: Y no creo que sea habitual que tantos peruanos vayan a Rusia. Creo que ahí debieron haber algunas alarmas también,
1: claro,
0: ¿no?
1: O sea, en el control migratorio.
0: Exacto.
1: También, porque intuyo que estas personas han salido en un vuelo,
0: uh-huh.
1: o sea, han salido en grupos, ¿no? Pero no ha salido uno o dos, por lo menos 30, 40 en un solo vuelo. Entonces, eso llama poderosamente la atención, ¿no? Y eso, como dices tú, enciende las alarmas. O sea, ¿por qué sale tanta gente? O sea, ¿bajo qué condición? ¿Y por qué es que tantos llegan a este destino, ¿no?
0: En efecto, y de hecho, algo que me gustaría agregar, ¿no?, que realmente me parece preocupante, es justamente que algunos, ¿no?, de estas personas que fueron llevadas a Moscú decidieron, ¿no?, ir al consulado del Perú en Rusia Y cuando ellos llegaron, les dijeron, ¿no? Les contaron un poco más de la situación y ellos no tenían el pasaporte porque llegando se los quitan. Y lo que le dijeron es que vaya a la base militar y que la solicite, ¿no? Eso sí me parece bastante preocupante.
1: Y toda acción, Beñe, tiene una reacción. Y ahí la reacción de la Embajada de Rusia en el Perú. Este es el comunicado de la Embajada. Tomando en cuenta la preocupación de las familias peruanas por el destino de sus familiares, quienes firmaron un contrato para prestar servicios militares en las Fuerzas Armadas de Rusia. O sea, esto se recalca, ¿no? Y esto hay que observarlo, porque ellos firmaron un contrato para otro tipo de actividad. Pero continúo con la lectura. La Embajada de Rusia en el Perú comunica lo siguiente. En nuestro país se respeta profundamente la decisión de los ciudadanos extranjeros de participar en la defensa de su soberanía y seguridad, así como de incorporarse al servicio militar en las Fuerzas Armadas de Rusia conforme el procedimiento establecido. La embajada reafirma su posición permanente a tomar todas las medidas necesarias para obtener a la brevedad posible información sobre la base de solicitudes formalmente presentadas. Todo lo anterior de conformidad a las legislaciones de la Federación de Rusia y la Federación de la República del Perú, así como interacción únicamente con las personas de contacto especificadas por los ciudadanos peruanos en los contratos. Las citadas solicitudes pueden ser presentadas en la sección consular de la misión diplomática dentro del horario de atención o por correo electrónico, aparece el correo, o a través de la línea directa, aparece el número. Las mismas deben incluir la información sobre la persona en mención, nombre, apellido, fecha de nacimiento, número de pasaporte, preferiblemente detalles del contrato y los datos del solicitante, nombre, apellido, parentesco y número telefónico. Sí, admiten en este comunicado el reclutamiento de personas que van directamente ligadas a un contrato para participar en este conflicto bélico. Pero se sabe que la denuncia va por las personas que fueron engañadas, que no llegaron específicamente para este contrato, sino que fueron solicitadas o accedieron a un contrato para otro tipo de actividades.
0: Claro, por ejemplo, según declaraciones de algunas de las víctimas, ¿no? Lo que ellos comentan es que les prometieron una cosa, llegaron a Rusia, pero en ningún momento firmaron, ¿no? Es como que recién cuando llegan les hacen firmar. Ahora, creo que también ahí la cuestión es, ¿no? ¿Por qué no pudieron revisar también el contrato, ¿no? Porque
1: y también se aduce que estaba en otro idioma, que no exacto, lo entendían, ¿no? O sea, eso también es posible, pero hay que tener en cuenta que nosotros estamos en una situación muy, pero muy complicada.
0: Claro.
1: Que debe tener una solución y sobre todo una respuesta real, porque hay personas que fueron a Rusia engañadas, no fueron directamente contratadas para participar en un conflicto bélico. Es el comunicado de la embajada rusa entre Rusia en el Perú que lo tenemos en cuenta.
0: No, yo creo que esto sí o sí se debe investigar, ¿no? Es bastante alarmante y pues esperemos que nuestra cancillería pueda hacer de su parte también para repatriar, ¿no? A estos peruanos que aún siguen vivos, ¿no? Y pues que no desean participar en el conflicto, ¿no? Y de igual manera también investigar un poco la situación en Ucrania, que creo que también habría que ver lo que pasa ahí, ¿no?
1: Yo creo que vamos a reunirnos en una próxima oportunidad para hablar de eso también, porque hay otro escenario, ¿no?
0: Sí,
1: o sea, estamos
0: hablando
1: de Rusia, pero Ucrania también merece tener un espacio. Muchas gracias, Benji. Feliz celebración del Día del Trabajo.
0: No, muchas gracias, igualmente.
1: Vamos, estamos hablando acerca de la criminalidad, estamos hablando acerca de la guerra. Vamos ahora a compartir con ustedes el atraco de Lufthansa en grandes criminales de la historia, considerado el robo perfecto. Adelante, por favor, con esta información.
2: Hola, soy Nicole Salinas Villo y estos son los grandes criminales de la historia. Hoy vamos a hablar del robo que fue considerado de los más perfectos de Estados Unidos.
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2: Era un lunes de 1978 a las 3 de la mañana. En ese momento, el personal del aeropuerto Kennedy se tomaba su habitual descanso para relajarse con un lunch. El detalle está que en ese mismo momento, de una camioneta descendieron 5 hombres que accedieron a la terminal forzando las cerraduras e introdujeron el auto. Acto seguido, los asaltantes reunieron a todos los agentes de aduanas presentes, además del guardia de seguridad, y los obligaron a punta de pistola a tumbarse en el suelo. Esto para advertirles que debían colaborar, abriendo la cámara acorazada. Y así de rápido, los atracadores cargaron en la furgoneta 72 cajas repletas de dinero que reunían 6 millones de dólares, que en la actualidad equivale a 20 millones sin contar las joyas. Terminado el trabajo, la banda dejó a todos los rehenes esposados y se dio a la fuga. Fue casi 2 horas más tarde que la policía se enteró. Los ladrones en ese momento no podían saber que acababan de cometer el robo más grande de la historia de Estados Unidos. Lo curioso es que, aunque parecía el plan perfecto, se empezó a desmoronar, ya que los atracadores se desunieron por el monto del botín. El cerebro de la operación era Jimmy Burke. El hombre que, al ver que el plan empezaba a torcerse, comenzó a matar a todo aquel que pudiera delatarlo. El resultado fueron más de 10 muertes que incluían a 2 de los asaltantes. Con el tiempo, Jimmy Burke fue detenido 2 años después, en 1980, y condenado a prisión de por vida. Estuvo 16 años sin libertad, hasta que falleció por cáncer de estómago a sus 64 años. Un dato extra es que este robo fue documentado en 2 películas conocidas y una de ellas dirigida por Martin Scorsese. Este fue el caso de hoy y con nosotros será hasta la próxima.
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4: No hay duda, en el Perú estamos bendecidos. Nuestra abundante tierra fértil, diversidad de climas y una inigualable sabiduría ancestral nos consolida como una potencia agrícola exportadora en América Latina. A nadie le quedan dudas que la agricultura peruana tiene enormes oportunidades de crecimiento sostenible. Por ello, diversas alianzas estratégicas apuestan por la convivencia entre la agricultura y la minería, otra de nuestras principales actividades generadoras de empleo. La agricultura es un motor de alto impacto económico. Basta con ver nuestros cultivos en los mercados convertidos en un festín visual y un homenaje a la fertilidad. Gracias a nuestros bravos agricultores, más de 34 millones de peruanos nos abastecemos a diario con variados alimentos. Como dijimos, nuestros cultivos nacionales son el resultado de una mezcla de arduo trabajo, tradición y tecnología moderna, crucial para la economía y la seguridad alimentaria. Actualmente, el desafío es potenciar el crecimiento de nuestros campos y desaparecer los mitos que aseguran que existe un conflicto entre la minería moderna y la agricultura. Se ha demostrado que la explotación minera responsable no agota ni contamina los recursos hídricos tan importantes para el desarrollo agropecuario. La agricultura nacional genera más de 4 millones de puestos de trabajo, lo que representa más del 20% de la población económicamente activa. Es evidente que la labor de nuestros campesinos es vital para la economía del país. Su esfuerzo en el campo ha logrado, por ejemplo, que el arándano, los espárragos y las uvas peruanas nos coloquen como líderes mundiales en exportaciones agropecuarias. empezamos esta semana una serie de documentales sobre la agricultura en el Perú. 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
1: Muy bien, continuamos con Héctor Felipe en PBO. Vamos a recordar el escándalo en la OMPE. OMPE Gate lo han denominado algunos. Recordemos que hay una investigación fiscal que ha logrado ayer el impedimento de salida del país por 18 meses en contra de Piero Corbeto. Piero Corbeto señaló que él se allana esta solicitud. La decisión del Poder Judicial, además, fue en esa línea. Sin embargo, esto no significa que acepte de ninguna manera la comisión de delitos. Sin embargo, hay evidencia que maneja ya el Ministerio Público sobre estas conversaciones, estos presuntos arreglos que podrían configurar el delito de colusión agravada. Es el delito más grave en esa investigación que se le imputa a Piero Corbeto y a otros altos funcionarios, gerentes, personal de confianza de Piero Corbeto. Y justamente vamos a hablar de esto que se ha filtrado a la prensa y tiene que ver con chats. ¿Quiénes participan en estas conversaciones? ¿Está claro, queda evidenciado que hubo un favorecimiento a Gálaga? Vamos a conocerlo en el siguiente informe.
2: Son chats que formaron parte del día a día de coordinación entre funcionarios de OMPE. Sin embargo, a la luz de las investigaciones que viene desarrollando el Ministerio Público, las conversaciones de WhatsApp revelarían que Gálaga logró hacerse de un contrato con OMPE a pesar de que los otros postores, como Consorcio AFE, habrían presentado una oferta menor. Los chats que presentaremos a continuación han sido obtenidos a través de la entrega voluntaria del celular de Juan Fang y están incluidos en la documentación con la que se solicitó el impedimento de salida del país para exfuncionarios, entre ellos Piero Corbeto. Este diálogo entre José Samamé Blas, entonces gerente de gestión electoral, y Juan Fang, quien ocupara el cargo de subgerente de producción electoral, corresponden al 15 de enero.
3: Buenas noches, José.
4: Buenas noches, Juan.
3: Podríamos retrasar el inicio de la impresión de listas electorales como fecha máxima hasta el 23 de febrero, pero eso supone contratar personal. En principio le he indicado a Manuel que no habría inconveniente con financiar estas contrataciones adicionales.
4: Luego de la reunión de mañana, veremos qué plantea Piero.
2: Esta conversación permite entrever que Corbeto tenía conocimiento de gastos adicionales que iban a ser realizados. Además, una conversación entre Juan Antonio Fang y William García Velázquez, representante del área usuaria del 2 de febrero, también permite avizorar que los vientos soplaban a favor de Gálaga.
4: Ganó Gálaga con 2.299.000, a pesar que AFE presentó una oferta de 1.799.000. La propuesta técnica pesó más a favor de Gálaga.
2: Ya con la buena pro, es Fan quien felicita a William, quien también fuera allanado en el último operativo del caso Gálaga. Bien gordito que notifique hoy. Buen trabajo. Fiscalía considera esto un indicio relevante periférico. Adicionalmente, el 6 de febrero, la conversación dejaría entrever que ya existía preocupación por el servicio de transporte. Ante la pregunta de Samamé, ¿nos hace falta información alguna para cerrarlo? Fang responde, me acaban de enviar el peso y volumen actualizado con la nueva FT. El Ministerio Público indica que esto evidencia que ambas personas mostraban ya conductas de que el proceso estaba direccionado. Estas conversaciones podrían llegar a demostrar que se flexibilizaron distintos aspectos para lograr la contratación a través de una negociación o arreglo previo.
1: A la luz de los hechos queda evidenciado que Gálaga no tenía la capacidad técnica, ¿no es cierto?, para liderar todo el proceso de transporte de material electoral y también equipo digital, ¿no es cierto?, material, máquinas, softwares, que tenían que ver también en medio de toda la logística que se iba a trasladar para el proceso electoral del domingo 12 de abril. Queda en evidencia, como dice además la reportera, que Piero Corbeto tenía conocimiento. Lo mencionan. ¿Eso lo inculpa? ¿Eso agrava su situación? No, porque él no tiene la culpa de que lo mencionen. La declaración o acto de un imputado no se prueba con la de otro imputado. Ojo con ese detalle. Así que el Ministerio Público tiene que ser más contundente para poder establecer responsabilidades penales en este caso. Pensemos con la cabeza fría y está en manos del fiscal Reinaldo Avia poder probar esa acusación que yo creo sí ha ocurrido, sí ocurrió la colusión. Claramente estuvo favorecido Gálaga porque no cumplía los requisitos técnicos, tenía una oferta mayor en cuanto a precio, pero igual ganó. Y en esas conversaciones, los involucrados también, efectivamente, tienen una conducta que hace sospechar, y de eso se trata esta investigación previa, de la sospecha de que evidentemente tenían conocimiento de que la licitación estaba direccionada. Sin embargo, falta muchísimo más todavía para poder probar lo que se imputa. ¿De acuerdo? Los empresarios se pronuncian, yo creo, importante porque piden una auditoría internacional y es la primera vez que, más allá de Rafael López Aliaga, algún gremio pide unas nuevas elecciones. Ya nos han explicado de todas las maneras posibles que esto no es viable en el escenario actual, ¿no? Que quienes inclusive le dan la razón a Rafael López Aliaga hablan de argumentos válidos de parte de los candidatos afectados, de parte de Rafael López Aliaga principalmente, ¿no? Inclusive abogados constitucionalistas señalan que no solamente hubo una afectación a la voluntad popular, sino también a la participación política de los candidatos presidenciales. Sin embargo, me parece relevante que por primera vez hay un pronunciamiento de un gremio, de los empresarios, que piden, repito, nuevas elecciones y una auditoría internacional. Bueno, del dicho al hecho. Además, ayer escuché una interesante entrevista también de quien señalaba que los personeros también de Keiko Fujimori, a Rafael López Aliaga, debieron salir el mismo 12 de abril a realizar una denuncia pública por la demora en los locales de votación, por todos esos problemas que se empezaron a registrar. Bueno, es que nunca había ocurrido, nadie sabía de qué manera proceder, ni siquiera el propio presidente del Jurado Nacional de Elecciones, Roberto Burneo, y Piero Corbeto tampoco. Sin embargo, Piero Corbeto se respaldó, se excusó en errores involuntarios, en inconvenientes, ¿no? Incidencias, y no aceptó que lo que había ocurrido el 12 de abril era grave. Y dijo cosas terribles, terribles y irresponsables, como por ejemplo que no hay multa, ¿no? Influenciando a los electores a regresarse a casa, y por otro lado, de que si eso hubiera ocurrido en el interior del país, no se hubiese generado ningún problema. La posición de los empresarios.
5: El sector empresarial se sumó al pedido de una auditoría internacional del sistema utilizado por la Oficina Nacional de Procesos Electorales el 12 de abril en las elecciones generales tras las deficiencias reportadas.
6: La auditoría que estamos pidiendo es una auditoría que vea sobre los hechos consumados, sobre los sistemas y los procesos utilizados para ver qué tipo de irregularidades han habido ya, y que esto no vuelva a ocurrir. Eso es lo que se hace normalmente. Y tener un documento hecho por especialistas que te compruebe la regularidad, si es que la hubo, y los hechos que se suscitaron.
7: Es el Jurado Nacional de Elecciones que tiene que agarrar, ponerse los pantalones y nombrar. Además, ellos mismos, cuando el Jurado Nacional de Elecciones lo ha denunciado penalmente, el procurador del jurado, lo ha denunciado Corbeto, es que ya están reconociendo que ha habido un direccionamiento.
5: Para la Cámara de Comercio de Lima, los indicios muestran que sí hubo fraude.
7: No hay que tener miedo, hay que decir las cosas por su nombre. Para mí hay fraude. Lo que pasa es que nadie se ha puesto a revisar la definición de fraude. Fraude es un acto intencional de engaño, ocultación o falsedad utilizado para obtener un beneficio ilícito.
5: Va más allá y pide que se anule las elecciones del 12 de abril y se convoque a nuevos comicios.
7: Tenemos que hacer un corte radical. Y si la elección no salió bien, pues la anulamos y hacemos una nueva. Y yo no estoy hablando, o sea, y que salga el que tenga que salir. Si es Keiko, si es el señor Rafael López, si es Nieto, si es Belmont, si es Álvarez, si es el señor Sánchez, así será. Pero tiene que ser limpio.
5: En tanto, la Asociación de Gremios Productores Agrarios del Perú negó que el pedido de una auditoría internacional sea en respaldo a un partido político.
6: Nosotros no estamos pensando en ningún partido político, estamos pensando en el derecho constitucional al voto. que tenemos todos los peruanos. Ese es el motivo, es más, el título del comunicado es ese: elecciones transparentes y en defensa del derecho constitucional al voto.
5: En un comunicado, la Confederación Nacional de Instituciones Empresariales Privadas también se unió al pedido de transparencia electoral.
1: 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Mientras tanto, Héctor Felipe, sí. ¿A dónde vas a ir? Para almorzar con la familia, a disfrutar. Todavía no tienes opciones, por ahí ya, un pajarito nos va a dar una opción.
8: Sí, ya tenemos las opciones hoy, tenemos un almuerzo familiar, pero ante todo, feliz día a ti, Judy, a todos los que en este momento están compartiendo este instante a través de la señal de PBO. Feliz día del trabajo para todos. Y para quienes en este momento están pensando, así como lo dijo Judy hace un ratito, ¿qué hacer? Tenemos a Sendy con recomendaciones. Yo ya tengo mi plan. ¿Usted lo tiene? Aquí hay una recomendación. Adelante.

0: El mejor queso helado de la historia tenía que ser de las manos de Tasiana. ¿Cómo estás, querida?
1: Muy bien, muchas gracias por la entrevista.
0: Estoy feliz que tengas un tiempo porque yo sé que estás ocupada con Sabores del Sur. Y yo sentí, dice, tenía que venir acá de todas maneras a probar todas estas delicias. ¿Cómo así se te ocurrió hacer este emprendimiento, esta empresa?
1: Bueno, Sabores del Sur crece y nace en Estados Unidos como Tasty Food. Ya tenemos años vendiéndolo y distribuyéndolo en Ojeda Marketing, en Vimora, en San Borja. Y es un producto que ha llegado con muy buena aceptación, con muy buenas recomendaciones. Y bueno, y encantada de que les guste, pues, un poquito de la tradición arequipeña.
0: ¿Y tú crees que Tasiana acá en Sabores del Sur solamente hace este queso helado que me lo estoy acabando? Pues no puedo evitarlo, no puedo evitarlo. Espectacular. Están muy equivocados, porque acá tenemos otras opciones también. Cuéntame, por favor.
1: Bueno, este es un postre muy arequipeño que se llama Tocino del Cielo. Me lo enseñó mi abuelita justo de Moquegua. Y bueno, es un postre tradicional a base de mucho coco, a base de muchas leches y sobre todo huevos. Y en baño María. Es un producto, un postre muy tradicional, antiguo, y donde solamente pequeñas personas lo sabemos preparar.
0: Miren esa consistencia, Dios mío, es que la consistencia de Tocino del Cielo te lleva realmente al cielo.
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0: ¿Tú crees que por si acaso Sabores del Sur solamente hace cosas dulces? Estás equivocado, totalmente equivocado, porque acá viene una de las vedettes de la comida arequipeña. ¿De qué estamos hablando?
1: Estamos hablando del pastel de papa.
0: Miren este pastel, el delicioso y el real. Yo siempre digo el real, porque a mí Tasiana me ha dicho, acá vas a comer todo lo real, Celi. Acá nada de... Nunca tú ibas a probar algo como lo que yo he preparado.
1: Este plato, el pastel de papa, me lo enseñó mi abuelita de Arequipa, de Mollendo exactamente, mi abuelita Doris, que en paz descanse, y era uno de sus platos favoritos, ¿no? 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
0: 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Los reales manjares hechos como en casa, como si tuvieras una tía arequipeña, una abuelita arequipeña, de verdad, es tal cual.
1: Es tal cual, sí, y cualquier pedido lo pueden hacer con un día de anticipación. Ahorita por vía de camarones no he podido traerles un rico chupe o un picante de camarón, pero para la próxima entrevista te la tengo pendiente.
0: De todas maneras tengo que regresar.
1: Y te voy a dar nuevos referentes también de Moquegua, como los guargueros o el alfajor de penco, para que tus seguidores puedan conocer mucho más de la gastronomía del sur del Perú.
0: Este se nota que está hecho como si fuera en casa, con los mejores insumos. Así que nos vemos en una próxima edición, mientras que yo sigo degustando acá con Tasiana todo lo rico que hay en Sabores del Sur. ¡Nos vemos! ¡Chao!

0: 12 y 33. 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

0: Bienvenidos amigos, nuevo bloque de nuestro programa. Un abrazo para todos los que recién se conectan a esta hora. Exactamente, llegamos al mediodía con 37 minutos a quienes están almorzando y quienes almuerzan un poco más temprano en los feriados. Buen provecho para ustedes, feliz celebración o conmemoración por el Día del Trabajo a todos nuestros seguidores a través de la televisión, a través de la radio y también las redes sociales. Ayer estuvimos atentos a la audiencia virtual del Poder Judicial en referencia a los 18 meses con el allanamiento de Piero Corbeto, la defensa y también la intervención de los implicados. Tenemos un informe de Panamericana Televisión para compartir con ustedes en los siguientes minutos. Adelante, por favor.
1: En atención a lo antes indicado, la Judicatura resuelve declarar fundado el impedimento de salida del país de los investigados. Con motivo de la investigación se en su contra la presunta comisión del delito de colusión agravada y otros en agravio del Estado por el plazo de 18 meses.
2: De esta manera, el Poder Judicial dictó 18 meses de impedimento de salida del país contra Piero Corbeto, ex jefe de la OMPE, en el marco de una investigación por presunta colusión agravada. Esto en relación a la contratación de la empresa Servicios Generales Gálaga, responsable de distribuir el material electoral en Lima Metropolitana durante el desarrollo de las elecciones generales del pasado 12 de abril. No obstante, antes de la resolución, Corbeto señaló que se allanaría a la solicitud.
3: Yo soy el principal interesado en que se conozca la verdad, en que se sepa qué sucedió. Este allanamiento al pedido de impedimento de mi salida del país no implica en sentido alguno el reconocimiento de ningún delito o la convalidación de la hipótesis fiscal que hoy día hemos podido apreciar, sino más bien mi disposición plena para asegurar que mi participación pueda darse en todas las diligencias, en todos los actos procesales.
2: Sin embargo, su defensa rechazó que esta decisión implique algún tipo de responsabilidad penal.
4: Rechazamos categóricamente cualquier tipo de imputación de responsabilidad penal. Y lo hacemos porque porque la narrativa fiscal, como se aprecia del propio requerimiento, se construye sobre inferencias, básicamente inferencias y valoraciones que van a ser, eso sí, oportunamente controvertidas en la sede correspondiente, ¿no?
2: Finalmente, Piero Corbeto aprovechó su intervención para descartar que el tercer pasaporte hallado en su domicilio se encuentre vigente.
3: Se ha hablado mucho de un tercer pasaporte y debo contarles que durante los primeros meses de este año fui a Migraciones a renovar mi pasaporte. Trato de renovar mi pasaporte siempre 6 meses antes de que se venza. El pasaporte que yo que estaba en mi casa, este tercer pasaporte, es un pasaporte que tiene 5 años de vigencia y que ya no estaba vigente. Ahora tengo uno de 10 años de vigencia. Por tanto, el tercer pasaporte ya no estaba vigente. Es absolutamente inválido.
2: Es importante mencionar que la Fiscalía aseguró que pese a que Corbeto entregó sus pasaportes de Perú e Italia, contaba con otro documento vigente hasta agosto del 2026, que le permitía salir del país.
0: Bueno, este es el informe de Panamericana Televisión y nosotros lo hemos compartido a través de la señal de PBO. La jornada de ayer fue larga, nosotros estuvimos atentos y conectados hasta el mediodía, se pasó al receso, se retomó a las 2:30 y se prolongó hasta la tarde-noche. Giró alrededor de específicamente los cuestionamientos a Piero Corbeto y también se habló de este famoso pasaporte vigente hasta junio del 2026, porque él ya reanudó o renovó el pasaporte a inicios del 2026 y quedó el tercer pasaporte vigente, que no fue presentado. Pero también aparece en pantalla, ustedes han reconocido al señor Julio Arbizú, que es socio fundador del estudio Arbizú Gamarra, y se le ha cuestionado por su acercamiento a JPP. Tenemos el informe de esta desconfianza que nace a raíz de que sea la defensa del señor Piero Corbeto y del señor Julio Arbizú. Adelante con el informe.
5: abogado Julio Arbizu asumirá la defensa legal de Piero Corbeto, el ex jefe de la Oficina Nacional de Procesos Electorales, quien es investigado por el presunto delito de colusión en el marco de las irregularidades ocurridas durante las elecciones generales del pasado 12 de abril. Lo más sorprendente del caso es que, de acuerdo al portal Infogob del Jurado Nacional de Elecciones, Arbizu figura actualmente como afiliado activo del partido político Juntos por el Perú, la organización política que ofrece a Roberto Sánchez como candidato a la presidencia. Pero eso no es todo. El propio Arbizu fue candidato al Congreso por Juntos por el Perú en el año 2021. Para los congresistas de la República, esto demostraría un interés de Juntos por el Perú por defender a Corbeto.
6: Pero ahí es una burla. Es un escándalo. Si el Perú no reacciona con esto, yo no sé qué podría pedir más ya, ¿no? Porque a todas luces, Arbizu está dentro de toda esta manipulación y este trabajo tan nefasto que ha hecho la OMP.
7: Lamentablemente el señor Corbeto se dispara a los pies. Lo peor que puede hacer es darle la razón a sus críticos, diciendo que él está aliado con sus amigos de la izquierda y ahora busca el apoyo de ellos. Lamentablemente esto no ayuda. Él ha podido buscar un abogado independiente, un abogado sin tendencia política, pero bueno, está en su derecho, eso hay que respetarlo, pero eso agrava las cosas.
5: Jaime Quito, actual congresista y virtual senador en el próximo periodo por Juntos por el Perú, confirmó que Arbizu es un afiliado, pero que el partido no tiene nada que ver con la defensa de Corbeto.
8: Bueno, lo que dice el ROP en este caso, que estaría afiliado, pero no tiene ninguna responsabilidad orgánica, política dentro de Juntos por el Perú. Existen miles de afiliados que tiene JP y es uno más de ellos. No tendría por qué meterse JP porque esto es una simple actuación de particulares. Arbizu está en el ejercicio de sus funciones como abogado y él tiene el derecho de ver a quién toma como clientes.
5: Además, según este documento, el estudio Arbizu también ejerce la defensa legal de Walter Humala, condenado por terrorismo en el caso Perseo, un proceso judicial que culminó con la condena de la cúpula de los dirigentes del Movadef, el brazo político de Sendero Luminoso, que buscaba la libertad de sus cabecillas.
0: Y habían los cuestionamientos, había la desconfianza. Estaremos atentos a los comentarios y al desarrollo de esta defensa por parte de Julio Arbizu a Piero Corbeto. Repito, cuestionamientos en referencia a que él está ligado a JPP. Bueno, vamos ahora a hablar un poco del fin de semana, de lo que sucede en el entorno familiar y con amigos, donde se sugiere, por ejemplo, en un fin de semana largo como este, que se reencuentra la familia, o hay reuniones de familia y de amigos, en fin, evitar hablar de política, evitar hablar de religión, evitar hablar de deporte. ¿Por qué? Porque crea conflictos, es lo que siempre se dice, ¿no? Pero una cosa es evitar y otra cosa es poner en práctica esta situación. Y al final uno termina poniendo su posición deportiva, religiosa y sobre todo política y vienen las complicaciones. Y esto crea ansiedad, desazón.
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19: Hola, ¿cómo están? Bienvenidos a Perú Informa. Yo soy Paola Alfaro Mori y el día de hoy les traemos una entrevista con el embajador Elar Escala Sánchez Barreto. Muy agradecidos por su presencia. Además, él es, además de embajador de carrera, él es economista. Ha sido embajador del Perú en Japón, también ha sido director general de Asia y Oceanía en la Cancillería y además por tercera vez es presidente de la Asociación de Funcionarios del Servicio Diplomático del Perú. Bienvenido, embajador.
20: Un gusto saludarte.
19: Muchas gracias. Y bueno, hay muchos temas de los que conversar, pero yo quería empezar por la coyuntura, que es lo que a todo el mundo tiene preocupado. Lo que está pasando en nuestro país, el proceso electoral, la incertidumbre que tenemos por lo que pueda venir. Entonces empiezo con esa pregunta, ¿qué piensa de lo que ha pasado en este proceso electoral tan complicado?
20: Bueno, en realidad, en primer lugar, amiga, muy agradecido por estar hoy día en tu programa.
19: Agradecida a usted.
20: El proceso electoral que hemos tenido, como es sabido, está lleno de irregularidades, ¿no? Y eso está afectando seriamente la imagen internacional del Perú. En el exterior hay preocupación por lo que está sucediendo con voces de distinta naturaleza. Y un periodo donde los resultados se están alargando y eso hace que en el exterior se vea al Perú con una inestabilidad política enorme. El hecho de que las autoridades de la OMPE en este momento estén siendo procesadas o impidiéndose la salida del país, son actos que reflejan una inestabilidad total y obviamente repercuten en el exterior, crea inestabilidad. Vemos que el tipo de cambio ha subido, ha pasado a los 3.50, eso afecta también a Perú. Obviamente los inversionistas siguen con atención. De repente, es posible que hasta que veamos reducido en los próximos meses el grado de inversión del país, si es que continúa esta. Yo creo que las autoridades electorales deben tomar decisiones lo más pronto posible para tratar de salvar esta situación por la cual estamos corriendo.
19: Usted nos habla de irregularidades. ¿En su opinión han sido simplemente irregularidades por ineptitud o ha habido intencionalidad en esas irregularidades?
20: Yo creo que a la luz de lo que está saliendo, aparentemente ha habido un manejo del sistema de cómputo, del sistema electrónico poco saludable, si lo menos, ¿no? He estado viendo por la información abierta, ¿no? Porque obviamente no tenemos acceso a los sistemas propios, pero por las auditorías que han hecho algunas empresas extranjeras sobre la información abierta, dan a entender de que ha habido cierta manipulación. obviamente hemos visto que ayer los gremios, los principales gremios del país, están pidiendo así auditoría. Es. Uh-huh. Yo creo que la OMPE debería contratar a una empresa internacional de gran prestigio para que haga una auditoría y se transparente la situación. Uh-huh. Yo creo que eso es fundamental. Uh-huh. Y mientras más rápido se haga, es mejor. Uh-huh. Para la salud del país.
19: Exactamente.
20: Nosotros vivimos en estos momentos una inestabilidad electoral totalmente impensable antes de las elecciones. Sí. ¿No? Bueno, hay opiniones diversas de juristas, uh-huh. unos opinan una cosa, otros opinan otra, pero yo creo que fundamental es la auditoría para saber si es que el sistema ha estado trabajando correctamente o no. Y eso nos dará pautas para el resultado final, ¿no?
19: Exactamente, pero bueno, yo estoy de acuerdo con usted, pero también me pongo a pensar, ¿qué pasa si se hace una auditoría y el resultado es que efectivamente... hubo un fraude en el software, en el procesamiento de...
20: Bueno, si se prueba datos, eso, ¿no? Yo creo que la autoridad va a tener que declarar nulas las elecciones y hacer nuevas convocatorias. Uh-huh. No seríamos el primer país que
19: lo... Eso es lo que le quería preguntar, porque parece que cuando se menciona esto, parece que fuera, ay, Dios mío, no, eso es imposible. Uh-huh. Y no es así, porque hay uh-huh. países donde ocurrió eso, Rumanía.
20: Claro, Rumanía es un caso concreto de hace unos pocos meses de atrás.
19: Uh-huh. Y también, no se cae el mundo tampoco.
20: Y también fue por los influencers, el pago de influencers, en el caso rumano, ¿no? A través uh-huh. de Rusia.
19: Y ¿cómo fue? Eso sí no, pasa, no tenía conocimiento.
20: Según lo que había salido en la prensa, en ese proceso electoral, desde un tercer país en África, uh-huh. se pagaba a influencers a través de otro.

0: se declaró nula y se convocó a elecciones y las elecciones se llevaron a cabo hace un par de meses y tenemos un nuevo gobierno ahora, ¿no?
1: Exactamente, con legitimidad.
0: Con legitimidad.
1: Porque claro, o sea, independientemente de quién gane, ¿quién puede creer en ese resultado? Ese es
0: Exacto,
1: el
0: ¿no?
1: problema.
0: Ya el sistema electoral ha perdido la confianza de la ciudadanía
1: Exactamente.
0: y la única forma de recuperarla es transparentando el sistema informático. Y para eso
1: Exacto.
0: es importante una auditoría internacional y que sea de prestigio, gran prestigio, no cualquiera, que garantice la transparencia de la información que puedan obtener, ¿no?
1: Y hablando de empresas auditoras, ¿hay algún ranking de este tipo de empresas como para, digamos, tener confianza en...?
0: Se conocen en el mundo grandes empresas que hacen auditoría informática. No es una cosa extraña. Muchos gobiernos ellos mismos hacen auditoría. En ese caso, países europeos como Letonia, por ejemplo, ¿no? Todos los años se hackean para ver cómo están sus sistemas, para mejorarlos. No, si tú mismo te autohackeas, es
1: Claro.
0: para ver tus debilidades
1: Qué
0: y poder
1: interesante. Claro.
0: salir adelante. Y eso lo hacen
1: Claro.
0: varios gobiernos, ¿no? O sea, tú terminas identificando cuáles son tus debilidades para fortalecerlas. Entonces terminas teniendo un sistema informático prácticamente impenetrable.
1: Claro.
0: En el mundo, hoy día tú tienes nuevas tecnologías. Desde que se crearon las criptomonedas, el Bitcoin, el Bitcoin se crea a través de una nueva tecnología que se llama la tecnología de blockchain.
1: Ajá.
0: O sea, la tecnología por bloques.
1: Ese tema también es fascinante, ¿no?
0: Y la tecnología por bloques te permite tener sistemas trazables y prácticamente 99.99% seguros, impenetrables para los hackers. Si tú tienes hoy día 2026 o el año pasado 2025, donde tú estabas haciendo el sistema digital para votación en el exterior, lo lógico era que utilizaras el sistema de blockchain para hacer eso.
1: Claro.
0: Para que sea trazable e impenetrable. Porque ni siquiera los autores pueden manipularlo.
1: Claro.
0: Pero no se hizo
1: o
0: así.
1: O sea, formas había.
0: La tecnología
1: pero
0: de hoy
1: se
0: día te
1: eligió
0: permite.
1: Otra cosa.
0: Lo que pasa es que si tú tienes un sistema cuasi perfecto, como es el del blockchain, donde desde que pusiste la primera tecla hasta la última, todo es impenetrable, nadie lo puede manipular. Todo. Por eso que el Bitcoin es 100% trazable. Tú sabes, desde que nació hasta la última persona que consumió un centavo del Bitcoin. ¿Y dónde
1: confianza, que es lo que nos falta
0: y,
1: en este
0: y
1: momento.
0: Y ese sistema no se ha utilizado. Por eso que decimos, tenemos hoy día en el Perú las herramientas, sí tenemos. Hay empresas internacionales que trabajan con el blockchain, hay varias en el mundo que son expertos. Y eso es lo que tú deberías tener. También deberías tener para las compras del Estado.
1: Sí, por supuesto.
0: ¿No? Perú Compra debería utilizar la tecnología.
1: Sí, ya vemos también lo que ha pasado en el proceso electoral,
0: claro.
1: ¿No? Y las licitaciones con las empresas de transporte, etcétera, ¿no?
0: Así es.
1: Que en verdad es un escándalo, pero en fin. Vayamos a otros temas más de política internacional que involucran al Perú. ¿Cómo ve la actuación del embajador de Estados Unidos, que es una actitud totalmente diferente a la que han tenido embajadores de Estados Unidos en el pasado, ¿no es cierto? En el Perú, él tiene una presencia diferente.
0: Yo diría, si uno compara al embajador actual con el anterior, tienen, esto voy a decir, actitudes diferentes. En el caso de los anteriores son embajadores de carrera. El actual es un embajador político y obviamente responde al gobierno que lo nombró, ¿no? Como es normal. ¿No?
1: Sí, como es normal,
0: como es
1: claro
0: normal
1: que
0: con
1: sí.
0: Todos los embajadores, porque tiene es un empresario y tiene su forma de actuar. Es respetable, ¿no?
1: Sí, por supuesto.
0: Cada jefe de misión se maneja de acuerdo a su visión que tiene. No hay, inclusive nosotros, los peruanos, cada jefe de misión peruano, cada embajador tiene su propio estilo. No hay dos embajadores
1: claro.
0: que sean iguales.
1: Pero digamos, hemos pasado de un perfil bajo de los embajadores a un perfil mucho más visible.

0: este caso.
1: Es por la misma personalidad. Y obviamente un embajador político que no es de carrera no tiene las herramientas propias de la discreción de la diplomacia, ¿no? Entonces son empresarios y responden pues al estilo de gobierno. Yo no creo que ahí se pueda decir tiene un estilo así. O sea, cada persona tiene su propio estilo. Y hay que respetarlo, ¿no?
0: Sí, lamentablemente,
1: los anteriores embajadores que eran de carrera tenían un perfil más discreto, por decirlo así, ¿no?
0: Sí.
1: Y todos los embajadores, uno, ¿qué tengo que decir? Llega una misión, sucede otro embajador, de repente el embajador que precedía tenía un estilo, uno tiene su propio estilo. Por ejemplo, yo, en mi caso, yo soy, mi background es economía, soy economista. Mis predecesores pueden haber sido abogados, otra carrera. Entonces tenemos diferentes estilos, diferentes ángulos para manejar las relaciones.
0: Pero el hecho de nombrar a una persona con ese estilo, con esa personalidad, ¿responde de alguna manera al interés por el Perú, al tratar de ganarle terreno a China en términos comerciales en la región en general?
1: Un embajador político viene empoderado por el gobierno que representa. Obviamente tiene un acceso directo al presidente que lo nombró.
0: Claro.
1: El hecho de que sea un embajador político es positivo, porque denota que hay un interés por parte de la potencia en nuestro país. Entonces yo creo que hay que verlo desde el punto de vista estratégico, que sí, el Perú sí le interesa a los Estados Unidos.
0: ¿Cómo podríamos aprovechar un escenario como ese?
1: Yo creo que lo mejor es siempre tratar de tener una política de neutralidad equilibrada, ¿no? Donde tú tienes que estar bien con todos tus socios. Y todos tus socios deben, tú debes actuar en función
0: como caminar por una cuerda, ¿no?
1: Pero es que tú tienes que trabajar en función a tus intereses de Estado.
0: Claro.
1: ¿Qué cosa es lo que te interesa a ti? A mí me interesa la inversión. Okay, ¿qué cosa quiero que invierta? Quiero que invierta en esta área y en la otra. Abro el panorama y los que quieran venir son bienvenidos. No tengo que discriminar. Hay países que tienen interés en invertir en otros países. Hay otros países que no tienen interés. Hay países o empresas que tienen interés en invertir en determinado país, en determinada área. Tú ves las licitaciones, se hacen licitaciones y a veces uno cree que van a participar determinados países y esos países no participan, ¿no? Cada país tiene sus intereses en qué cosas quiere invertir. Yo creo que lo mejor es tener una naturalidad equilibrada y atraer la inversión a que quiera venir en función de los intereses nacionales, ¿no?
0: Exactamente. En el caso hipotético de que un gobierno de izquierda radical como el del señor Sánchez llegara a la presidencia, al Ejecutivo, ¿cómo afectaría eso la relación con Estados Unidos y con otros países que son relaciones que nos interesa cuidar?
1: Yo creo que tenemos que tener dos cosas. Primero, el gobierno que llegue, ¿no? Creo que es importante que el gobierno que llegue esté de acuerdo con lo que nosotros denominamos el acuerdo nacional, con las políticas de Estado del acuerdo nacional.
0: Ok.
1: Estando con las políticas de Estado del acuerdo nacional, como fue el caso del presidente Ollantumala, que una vez que la banca me dijo que él se iba.
0: Claro, él cambió de una postura a otra, ¿no?
1: Claro, porque una cosa es la campaña y otra cosa es la realidad. ¿Qué cosa es el acuerdo nacional? El acuerdo nacional son las políticas de Estado consensuadas. Entonces, son las miradas de mediano y largo plazo, no es el corto plazo. Entonces, las políticas de gobierno deben estar orientadas al cumplimiento de los objetivos de mediano y largo plazo.
0: Sí, de acuerdo. Y tenemos un Centro Nacional de Planeamiento Estratégico que también ha elaborado un plan al 2050, me parece. Pero un gobierno como el del señor Sánchez, acompañado por Antauro Humala, etcétera, etcétera, etcétera, ¿no? Que ya sabemos quiénes están a su alrededor. ¿Usted cree que se adheriría a ese tipo de compromisos nacionales?
1: Yo creo que eso es decir, pensar quiénes son las personas que lo van a acompañar, como has mencionado, no me atrevería a decir eso ahorita. Yo creo que una cosa es la campaña y otra cosa es la realidad nacional. Uh-huh. El señor Roberto Sánchez es un candidato de izquierda. No sé si es tan radical como dicen serlo. Si yo analizo su paso por el Ministerio de Comercio Exterior, cuando él fue ministro de Comercio Exterior, continuó con la política de negociación de los tratados de libre comercio. En ningún momento se paralizó. Eso quiere decir que él está por el libre mercado.
0: Eso quiere decir
1: él,
0: que...
1: Él es muy católico.
0: ¿Ah, sí?
1: Él en ningún momento se han nombrado marxista-leninista.
0: Pero entonces puede ser que si llegara al poder se quite el sombrero. ¿Sí? Y digamos, toda la gente que votó por él pensando una cosa, al final...
1: Yo creo que...
0: Que finalmente pues, también es un engaño a sus electores, ¿no?
1: Además es un personaje, una persona inteligente. No, yo no lo calificaría de radical. Yo, sí, socialista sí, ¿no? Pero yo creo que había que ver.
0: Bueno, sí, en realidad hay tanta incertidumbre.
1: Obviamente en las campañas se escucha de todo.
0: Sí.
1: Y hemos visto que no solamente acá en el país, en muchos países el candidato dice una cosa y cuando llega hace otra cosa.
0: Una cosa es el candidato y otra cosa es el presidente. Que después es...
1: Eso, obviamente, sí. Cuando uno es candidato por todos los medios quiere llegar a su objetivo. Yo creo que, yo hace pocos días escuchaba un podcast de él y realmente era una persona que estaba por el libre mercado, inclusive hasta en su programa, en su plan de gobierno, no tiene nada contra el Banco Central de Reserva. Pero en las declaraciones políticas es otra cosa, pues, ¿no?
0: Sí, eso sí.
1: Pero yo creo que hay que esperar los resultados.
0: Veremos, sí.
1: Veamos cómo son las elecciones. Si se, en el hipotético caso que se declaren nulas, vamos a tener nuevas elecciones. Si no se declaran nulas, veremos con quién va la señora Keiko, y será pues el electorado el que decida por uno u otro lado.
0: Es lo justo, ¿no? Pero con transparencia.
1: Lógico,
0: ¿no? Y dándole confianza a la población.
1: Ese es el problema. El problema
0: sí, es
1: que no hay confianza.
0: Exactamente.
1: Y la confianza es fundamental.
0: Exacto.
1: Para que tenga legitimidad. Porque tú puedes tener un proceso legal, pero si no es legítimo, ¿de qué te sirve?
0: Exacto. Y ha salido una encuesta...
1: En este momento... La legitimidad está cuestionada.
0: Claro. Ya ha salido una encuesta de CIT donde más del 70% de los limeños piensa que ha habido un fraude.
1: Claro.
0: Entonces, de verdad es una posición muy complicada en la que está el señor Burneo y todos los miembros del jurado.
1: En realidad,
0: ¿no?
1: Porque... sí, ellos deberían pues, estar muy atentos, ¿no? Y hay una demanda ciudadana cada día más creciente por que tomen ciertas decisiones el jurado. Porque ya han habido... algunas personalidades que hablan ya hasta de prevaricato, ¿no?
0: Pero... Y el problema es que, bueno, decidan lo que decidan, yo creo que todos pierden, lamentablemente.
1: Así es.
0: Ellos mismos, el país, todo el sistema, o sea, ya decidan lo que decidan, hay pérdida.
1: Exacto.
0: Ya no hay una buena decisión.
1: No, ya no. La inestabilidad política está dada, hay que buscar una solución. Sí. La mejor solución, yo creo que la mejor solución pasa por un abrigo. Esa es la que va a definir si es que hubo o no hubo.
0: Porque
1: obviamente hay intereses.
0: Algo de tranquilidad podría brindar.
1: Claro, hay intereses de toda naturaleza en este proceso electoral, de los que ganaron, de los que perdieron, de los que están en el medio.
0: Exactamente.
1: Y de los que simplemente opinan por opinar.
0: Sí.
1: ¿No? Que son la mayoría de los que opinan sin sustento, ¿no?
0: Exactamente.
1: Y creen que tienen la verdad, ¿no? Pero yo creo que la única forma viable es una auditoría al sistema informático.
0: Exactamente.
1: Y eso no dirá pues, si hubo cosas falsas o no hubo falsas, hubo actas falsas, hubo fraude o no hubo fraude.
0: Quiero,
1: y mientras más rápido se haga, mejor.
0: Sí, sí, totalmente. Sí, ya estamos contra el tiempo. Tenemos 3-4 minutos. Quiero que nos hable un poco del servicio diplomático.
1: Dígame.
0: Desde un tema más personal. ¿Qué implica la carrera? ¿Cuáles son las ventajas, los beneficios, pero también los sacrificios? ¿Qué nos puede decir sobre eso para... Justamente las personas que nos escuchan y que de repente tengan interés en postular.
1: El servicio diplomático del Perú es una carrera 100% meritocrática. Desde el ingreso a la Academia Diplomática. De la Academia Diplomática se entra por méritos. Uh-huh. No hay otra forma de entrar a la Academia Diplomática si no es por tu propio mérito. Tenemos N número de casos de hijos de embajadores que no han ingresado a la Academia Diplomática. ¿Por qué? Por rendimiento meritocrático. Entran los que pasan la prueba. Ya en el servicio uno tiene la oportunidad y el deber de servir en el exterior. La familia, el diplomático, sufre mucho.
0: Esa es la gran desventaja, ¿no?
1: Normalmente la imagen popular, por decirlo así, del diplomático es la imagen del coctelito y cosas por el estilo, ¿no? Es una imagen falsa, porque el diplomático, cuando va a un cóctel o a una recepción, es trabajo. No va a divertirse. Va en búsqueda de información.
0: No, yo he estado y son a veces bien aburridos.
1: Uno va en búsqueda de información.
0: También, claro.
1: ¿No? O sea, yo cuando voy a una recepción, digo, ¿para qué voy? ¿Qué cosa uh-huh. es interesante? ¿En qué estoy trabajando? ¿Qué información necesito? Y voy a buscar esa información para informar a mi uh-huh. gobierno. Uh-huh. Las familias sufren muchísimo. Finalmente, hay muchas veces donde los hijos, los diplomáticos, terminan conociendo a sus abuelos cuando tienen 3-4 años de edad, o 5 años de edad. Nacieron en el extranjero, regresan al Perú después de 5 años, y cuando conocen al abuelo ya tienen 5 años. Y no han tenido esa relación con los abuelos. Los niños claro. estudian en colegios, los cambian de país al funcionario, el niño tiene que salir del colegio y pierde a sus amigos.
0: Claro, es muy duro para la familia.
1: Es durísimo. Cuando se retorna al Perú, pierden años de escolaridad. Uh-huh. Porque regresan a mitad de año, entonces vuelven a repetir el último año. Uh-huh. Y eso es casi un común denominador. Uh-huh. Entonces, mientras que hay niños acá que terminan el colegio a los 16 años, los hijos diplomáticos terminando a los 18. Uh-huh. ¿Por qué? Por ese cambio. Y a la final los claro. chicos no tienen amigos, tienen uh-huh. más que conocidos. Uh-huh. ¿Sí? O no tienen primos. No tienen
0: pero tío. En contraste hay, digamos, estabilidad laboral del supuesto, ¿no? jefe de familia, digamos, y también yo creo que vivencias, ¿no? Las vivencias que te da el hecho de vivir en otro país, que no cualquiera las tiene también,
1: pero,
0: ¿no?
1: Por supuesto,
0: para
1: ¿no?
0: la familia, tiene, para los hijos y para...
1: El hecho de vivir en el exterior te llena pues, de una serie de conocimientos, ¿no? Y de vivencias que son irreemplazables.
0: Claro.
1: ¿No? Y también tienes la oportunidad de educarte en las mejores universidades, en los mejores colegios.
0: Dependiendo del país,
1: pero yo creo que obviamente siempre hay ciertas oportunidades, ¿no? Pero obviamente la carrera es sacrificada porque normalmente nosotros tenemos prácticamente, estamos a disposición del Estado las 24 horas al día. Uh-huh. Cuando uno trabaja en otro continente, como yo que he trabajado la mayoría de los años en el Asia, uh-huh. Tenemos 12, 14 horas de diferencia.
0: Claro.
1: Cuando acá está el día, ya se duerme y cuando te quieren llamar, claro. te llaman y te respetan a las 2, 3 de la mañana. Para,
0: claro.
1: ¿no? Y obviamente nosotros tenemos trabajo de oficina, que estamos, te voy a decir, de las 8 de la mañana hasta las 5 de la tarde en la oficina. Uh-huh. Después tienes que ir a alguna recepción, algo, uh-huh. porque estás representando
0: las horas
1: y terminas a las 10
0: de la noche. Y mientras la familia está
1: exacto, y la familia está sola en la casa.
0: Sí. Yo lo he vivido.
1: Claro. Entonces, es una situación compleja.
0: Exige su sacrificio, yo creo que hay que pensarlo muy bien y sopesar todos los exacto. pros y los contras antes de lanzarse a algo así, ¿no? Pero, en fin.
1: Así es.
0: Bueno, embajador, muchísimas gracias por haber venido. Y a todos ustedes, muchísimas gracias por haber escuchado esta entrevista. Recuerden que este programa se transmite a través de las plataformas de la Coordinadora Republicana y también, por supuesto, por PBO. 91.9 de la FM, la radio con fe, que además se transmite en más de 250 cables a nivel nacional. Yo soy Paola Alfaro Mori y nos vemos la próxima semana con una nueva entrevista. Que estén muy bien.
1: Muchas gracias.
0: Gracias. Paola.
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22: Hola, ¿cómo están? Yo soy Nelly Cuadros y esto es Rescatemos Valores, siempre a través de la Coordinadora Republicana y, por supuesto, transmitido por PBO Radio 91.9 de la FM, la radio con fe. Nosotros estamos en todos los rincones de nuestra amada patria a través de más de 200 cables en todo nuestro país y además, por supuesto, a través de Perú Informa. El día de hoy tenemos un invitado muy especial. Él es Alessandro León. miembro representante del colectivo Jóvenes Patriotas, con quien tendremos el gusto de dialogar, reflexionar sobre pues, el rol de los jóvenes en la construcción de esta cultura de participación política que tanta, tan importante es en estos tiempos complejos en nuestro país. Bienvenido, Alessandro.
0: Muy buenos días, doctora Nelly. Estoy encantado de estar aquí en lo que es mi primera entrevista con la coordinadora republicana.
22: Excelente, excelente. Muy bien, ¿cómo te animas a ser activista, si se podría decir de manera positiva, ¿no? Porque es un término muy usado, ¿con qué ideales, qué te motiva, cuál es tu proyección, qué piensas de la participación juvenil, del rol de los jóvenes en toda esta compleja coyuntura política que estamos atravesando?
0: Sí, claro. Bueno, tanto personalmente y al colectivo al que represento, que es Jóvenes Patriotas, nos consideramos conservadores, ¿sí? Dentro del espectro de lo que es la nueva derecha, ¿sí? Obviamente estamos luchando constantemente contra ideas progresistas, colectivistas en su medida, ¿no? Estatistas, tal y como puede ser el aborto, las ideas antifamilia, que merman en la sociedad lamentablemente y que actualmente representan la gran mayoría de los jóvenes en entornos principalmente universitarios, sobre todo en espacios como lo que puede ser la San Marcos o la Universidad Católica, como uh-huh. principales referentes de este progresismo contemporáneo. ¿Sí? Nosotros desde este espectro de Jóvenes Patriotas luchamos todos los días, primero, por captar a jóvenes promesas, ¿no? Entre 18, 19, 20 años, que tengan pues ganas de meterse en este mundo tan arduo que es la política, ¿sí? Con ideas que realmente valgan la pena, con convicción, ¿sí? Tal vez, como estamos en plena formación, no buscamos per se que los jóvenes ya sepan todo. Se les da formación, se les da civismo, se les da literatura para que ellos puedan formarse y así puedan defender principalmente lo que son las ideas conservadoras bien, ya sean en espacios políticos públicos, ¿sí? En entrevistas o en diferentes espacios que se nos sean disponibles o que nosotros podamos obtener. ¿Sí? Con respecto, yendo un poco más allá a lo que es tu pregunta final, el diagnóstico que puedo realizar actualmente con lo que es el rol de los jóvenes, primero quisiera esparcir un poco el campo y señalar que los jóvenes sí participan en política. No es que los jóvenes tengan miedo de participar, el tema es que lo hacen de una manera errónea, no por culpa de ellos, ¿sí? Sino porque son endebles, son débiles ante la opinión pública. ¿Y cuál es la opinión pública que se maneja? Ideas progresistas, wokismo, hipersensibilización, que esa es una de las teorías que más me gusta manejar, pues, ¿no? Porque como bien sabemos, está la izquierda, está la derecha, ¿no? Y a la izquierda se le hace mucho más fácil calar en los jóvenes, uh-huh. puesto que sus ideas son mucho más sensibles, ¿no? Sus ideas son uh-huh. mucho más calables. En
22: sus formatos, digamos.
0: Exacto, ¿no? Es decir, el pobre, por ejemplo, ¿no? Es pobre por culpa del rico, ¿no? Estas dicotomías que se suelen hacer, ¿no? Uh-huh. Y estas polarizaciones que se suelen decir, ¿no? Por ejemplo, la mujer está reprimida por culpa del hombre, ¿no? Uh-huh. Que da pie, por ejemplo, al feminismo, ¿no? O, por ejemplo, ¿no? Que las personas con obesidad son obesas, por ejemplo, por culpa de una cultura, por ejemplo, de gimnasio, ¿no? Que oprime, ¿no? Y que nosotros tenemos que ser tolerables, por ejemplo, a diferentes espectros, y así podemos dar muchos ejemplos, ¿no? Uh-huh. Eso cala en los jóvenes, y muchos tienen esas opiniones, ¿no? Y ese diagnóstico es claro, es sumamente claro tenerlo en cuenta porque definitivamente esta sensibilización hacia los jóvenes hace que ellos tiendan mucho más hacia la izquierda, ¿no?
22: Claro que sí. Qué interesante escucharte, Alessandro. Realmente son tiempos complejos en nuestra sociedad peruana y hay una guerra silenciosa entre una corriente ideológica que procura imponerse no solamente a través de los medios de comunicación, principalmente de las redes sociales. Creo que tiene dos trincheras fundamentales. Todo el conglomerado de las redes sociales, pero también está evidentemente insertado ya en muchas currículas de varias carreras en universidades como la Universidad Católica, que ha sido ya demasiado evidente, por ejemplo, ¿no? Uh-huh. Entonces, me alegra que la participación juvenil tienda a acercarse a la cultura de reflexión, cultura de debate, cultura de adquirir conocimiento, que eso es el primer gran paso, porque mal haríamos en decir estas son las ideas correctas o vamos por esta corriente, sino en la dimensión juvenil creo que es fundamental principalmente invitarlos a que comparen la literatura, a que se acerquen más a la revisión de la historia, a la reflexión, al análisis crítico, que es un ejercicio académico interesante y además es prácticamente para los jóvenes es en toda su plenitud, ya que están muchos estudiando. Entonces, creo que eso es fundamental, el primer camino. Ahora, por supuesto que nosotros defendemos y desde la Coordinadora Republicana los valores de familia, de la vida, de la libertad, de la democracia, que en tanto en estos últimos años han sostenido a nuestro país, y la participación juvenil ha sido elemental, vital, y hay una guerra, una batalla silenciosa por procurar llamar la atención y el interés juvenil en este campo de participación activa en la política, ¿no es cierto?
0: Exacto.
22: ¿Y por qué crees, querido Alessandro, que estas corrientes se han sabido imponer en las universidades? Porque si bien un joven que termina el colegio a los 16, 17 años, su principal aspiración es procurar una carrera universitaria, una carrera técnica, y todavía la información no es completa, está en el ejercicio de elegir qué vocación es la que calza con sus ideales, con su propósito de vida. Entonces elige de todo un abanico de posibilidades algunas universidades y se encuentra que las universidades, gran parte y en principales carreras de letras, están tomadas ya por ideologías bien asentadas, contrarias, por supuesto, a los valores nacionales. ¿Cómo te manejas? ¿Cómo ves esa realidad?
0: Sí, por supuesto, tienes toda la razón, definitivamente. El diagnóstico que puedo hacer de eso ya va más principalmente relacionado a un tema de lógica, por cómo piensan estas élites globalistas, ¿no?, a la hora de intentar caldar en los jóvenes, ¿no? En primer lugar, la universidad es el punto medio y el punto clave de academia, ¿sí? Uh-huh. Es donde se te da el material para que tú puedas formarte académicamente, cívicamente, socialmente.
22: Pero sobre todo en conocimiento, ¿no es cierto? Uno va a, se enrumba en una carrera profesional técnica para ser médico, para ser abogado, para ser ingeniero, para ser economista. Entonces, el elemento fundamental de una carrera universitaria es gran parte el contenido del conocimiento técnico y secundado, complementado con un componente humano y de valores, cosa que está bastante contaminado hoy en día en las universidades.
0: Sobre todo ese contenido humano y de valores. Uh-huh. Yo creo que ese es el principal eje que manejan las denominadas élites para incalcar un monopensamiento dentro de los jóvenes, ¿no? Uh-huh. ¿Por qué? Porque tienes, siempre se nos ha dicho de chicos, cuando éramos niños, que la lectura, el avance académico es importante para nuestra formación. Entonces, todos los jóvenes que están involucrados dentro de entornos universitarios, académicos, van a interesarse por una literatura y van a interesarse por una formación. Uh-huh. Pero cuando esa formación ya viene dada, condicionada por ciertas ideologías, es cuando viene el problema. Porque los jóvenes ya tienen instaurada la idea de lo que están leyendo, de lo que se están formando, es lo correcto. No hay contraste de ideas. No hay ese debate que se tiene que hacer a la hora de formarse académicamente. Porque cuando tú te formas académicamente, no solamente te quedas con la opinión que te parece correcta o que te parece moralmente aceptable, sino que también analizas la contraparte.
22: Así es.
0: Para que exista un contraste. No existe eso en las universidades. Lo que existe directamente es una imposición, adoctrinamiento y sobre todo, y eso es una característica vital de algunos partidos políticos radicales, el control de las masas. Lo vimos en la Católica hace unos días y lo hemos visto a lo largo de este año y el año pasado, ¿no? Un candidato por Renovación Popular fue a dar una especie de charla o meeting con una especie de alumnos reservados en la Facultad de Derecho y como si fueran una especie de...
22: Horda violenta que
0: una
22: se ha
0: horda
22: visto,
0: violenta
22: ¿no?
0: con capuchas, con tapabocas, como si fueran realmente, discúlpame la expresión, delincuentes, ¿no? Tratando de atacar, tirándole una correa incluso, materiales que pueden ocasionar daño a un candidato únicamente por discutir ideas, ¿no? Y también lo hemos podido ver el año pasado, si no me equivoco, con un evento que se iba a realizar con el candidato Rafael López Aliaga y con el académico Miklos Lukács, que también ni siquiera se llegó a dar el evento, ni siquiera pudieron pisar la universidad porque desde la misma organización de la universidad, que es la FECUC, que es el Frente Estudiantil, prohibieron el evento. Pero sin embargo, a las dos semanas, si no me equivoco, permitieron que el candidato Guillermo Cari, autopercibido como Gaela Cari, ¿no? Dé un evento en un espacio abierto dentro de la misma universidad. Y aparte, cuando este personaje atacó a la policía, ¿sí?, y se puso a hacer un desplante, ¿no?, una especie de show en medio del centro de Lima, salieron a defenderlo, ¿no? Aquellos mismos que permitieron y legitimaron un ataque contra un candidato como diputado por Renovación Popular.
22: Y siendo la universidad, además, el espacio natural para el debate de ideas, para el contraste de ideas, para la reflexión y el análisis crítico, que es ejercicio fundamental académico donde imparten las universidades a través de los docentes, de los cursos, de las actividades, y estas expresiones violentas, muy cargados, muy pintorescos, donde ya no existe el diálogo, realmente nos hace reflexionar que sí existe toda una corriente que pretende imponerse sobre las ideas, sobre la libertad y sobre los valores, Alessandro. Entonces, ahora, por otro lado, tenemos tantísimos estudiantes que año a año egresan de los colegios y salen a una realidad sin oportunidades. Un país donde el Estado ha claudicado en su rol de dar las condiciones para que los jóvenes puedan insertarse en las carreras profesionales, técnicas o simplemente en un mundo laboral tan complejo. ¿Cómo, a dónde va toda esa estadística de tantos jóvenes que no tienen absoluta oportunidad de estudiar, de trabajar o de estudiar una carrera técnica? ¿Qué sucede con ellos?
0: Ellos no es que estén perdidos realmente. Ellos tienen una oportunidad porque, menos mal, contemporáneamente tenemos un celular, tenemos redes sociales, que ya prácticamente es un material que se ha universalizado, ¿no? Y muchos de los jóvenes que lamentablemente pues, viven en una situación precaria, que lamentablemente no tienen acceso a material académico, ni siquiera material académico, material contemporáneo, como puede ser lo que tenemos actualmente, ¿no? Pero un mensaje que sí me gustaría darle a ellos es que más allá de la falta de oportunidades que pueda existir, que es loable realmente, no existe justificación alguna, y eso también es un tema interesante que podríamos abordar, para dejar atrás los valores que forman a la sociedad peruana. Porque algo que sí podemos defendernos como sociedad peruana es que tenemos los valores bien calcados y tenemos una seguidilla, un legado que nos permite identificar qué es lo que está bien y qué es lo que está mal, inclusive en entornos donde no existe acceso a lo que ya conocemos, ¿no? No existe acceso académico, no existe acceso a una educación, existe todavía. Entonces, no hay ninguna especie de justificación para yo poder ir y robar a alguien, delinquir, tentar contra sus derechos, no existe, ya sea en el espectro social de ir y robarle a alguien o en el espectro político, ¿no? Entonces, el mensaje es claro, no hay negociación aquí, ni hay tibiezas de decir no, que su contexto, que tiene, tú no sabes todas las cosas por las que ha pasado, es una necesidad. Yo también conozco a muchas personas que no tienen las oportunidades que la gran mayoría podríamos llegar a tener, uh-huh. sin embargo no delinquen, no uh-huh. atentan contra los demás, tienen una buena formación. ¿Por qué? Porque se han interesado. Eso no es ninguna justificación para, más allá de ir al extremismo, de tal vez atentar contra otras personas, simplemente informarse, tratar de acceder y salir adelante, que principalmente esa es la clave aquí, ¿no?
1: Por supuesto, y yo creo que mucho de ello viene también de la familia, de la formación, como se conduce pues dentro de una sociedad tan compleja que además donde la crisis económica hace que los padres de familia procuren tener dos trabajos o estar mayor tiempo de su vida cotidiana en tener mejores oportunidades económicas, estudian, trabajan, y en esa realidad pues poco tiempo queda para darle tiempo de calidad y valores a los niños, y eso también es un elemento fundamental que hoy acrecenta esa captura de todas estas ideologías que principalmente circulan por las redes sociales. Entonces, jóvenes que no tienen la solidez de valores por la coyuntura, por la realidad, entonces son presa fácil y se encantan con estas formas que al final del día pues solamente deterioran y merman los valores de nuestra sociedad. Querido Alessandro, y en estos tiempos también hemos visto una participación juvenil bastante activa defendiendo corrientes contrarias a la democracia, por ejemplo, la generación Z. Uh-huh. Cuéntanos cuál es la diferencia entre el colectivo patriota que tú representas y estos otros colectivos de jóvenes también, pero que tienen una idea diferente. ¿Dónde radica la diferencia?
0: Perfecto. Partamos en puntos, ¿no? El primer punto es no ser endeble o débil al contexto actual de redes sociales. El caldo de cultivo actual, lamentablemente, son las redes sociales, uh-huh. ¿ya? Existe un cortoplacismo extremo, ¿ya? Donde los jóvenes prácticamente tienen un acceso inmediato a contenidos políticos, sociales, económicos, etcétera, etcétera, etcétera. Y ya no es como antes, por ejemplo, que en los medios de prensa te daban información de alguna u otra forma transparente o simplemente te la comunicaban como para uh-huh. que tú saques tus propias conclusiones, ¿no? El hecho de contrastar información, ¿no? Eso ahora ya no se hace. Ahora toda la información ya no está contrastada. Directamente te lanzan una opinión directa de diferentes medios, ¿no? Y eso uh-huh. extremiza la polarización, por así decirlo, ¿no? Tú entras, por ejemplo, a Twitter o a TikTok, ¿no? X, perdón, ya no se llama Twitter. Y puedes ver diferentes secciones de opiniones lanzadas, ¿no? Como fuegos artificiales, ¿no? Y el joven se aturde. El Ajá. joven se aturde porque realmente no sabe qué pensar, porque ve que, por ejemplo, ¿no? Un tema tan famoso, ¿no? La Constitución. Ve y dice, oh, wow, este candidato propone el cambio de Constitución, wow, lo veo muy bien, ¿no? Por ejemplo, como pensaría un joven apolítico, ¿no? Pero después viene otro que dice, no al cambio de Constitución y tal. Entonces ya no puede contrastar información porque directamente la información está tan polarizada que ya no sabe qué pensar.
1: Además, Alessandro, haciendo hincapié que realmente los que promueven ideologías contrarias a los valores tienen mucho más talento, capacidad, organización, astucia y habilidad para el manejo de contenidos en forma y fondo. Son más versátiles, más entendidos que quienes promueven pues los valores de la democracia, la libertad, la familia, la vida. Entonces, ahí también hay una batalla en las formas de comunicación donde ellos tienen una distancia, una habilidad mayor.
0: Exacto, sí. Y es porque eso es materia histórica realmente. A la izquierda y a los sectores progresistas, por lo menos contemporáneamente hablando, se les ha hecho mucho más fácil calar dentro de, más allá, sacando un poco a los jóvenes también dentro de todos los espectros de edades, uh-huh. Justamente porque el argumento que ellos defienden es mucho más sensible y abarca pues muchas más condiciones de humanidad, por así decirlo, que los argumentos que establece la derecha, ¿no? Uh-huh. Es decir, la izquierda de por sí te dice, pues, ¿no? Por ejemplo, tenemos una comunidad, un pueblo muy pobre, ¿no? Y viene el presidente, ¿no? Y la izquierda te va a decir, no, dales un bono, regálales porque les falta. En cambio, la derecha te va a decir, no, dale los materiales para que ellos puedan construir sus propios colegios, dale los materiales para que ellos puedan hacer sus carpetas, sus sillas. Pero ¿qué es más fácil para un joven, moralmente hablando? Regalar, que dentro del sentido más que nada psicológico, es mucho más sensible, por así decirlo, genera más retribución a una misma, o simplemente dar insumos que no están completos. Uh-huh. Entonces es mucho más sencillo dar una información que es sensible, pues. Mucho más sencillo dar una información disque humanista, pero no uh-huh. se concentra en el desarrollo. Y ahí hay cuestiones que se analizan, pues, ¿no? De que obviamente si tú regalas a las personas, se acostumbran a naturaleza humana, uh-huh. no progresan, en cambio en la otra, en el otro espectro, sí hay un desarrollo, sí hay un crecimiento y las personas no son dependientes al Estado. Uh-huh. Entonces, es mucho, y con ese ejemplo, y podemos dar muchos realmente, ¿no? La izquierda y los colectivos progresistas han logrado entrar a los jóvenes, ¿no? Y por eso la mayoría de argumentos que te dicen los jóvenes son hipersensibilizados, ¿no? Por ejemplo, y ya con esto cierro, en TikTok hay muchos candidatos, y también la prensa lo hace a propósito porque sabe las nuevas tendencias, uh-huh. le pregunta a candidatos, ¿no? Si están a favor o en contra del aborto, ¿no? Uh-huh. Y si están en contra, ¿no? Dicen, ay, no, perdió mi voto. Automáticamente descartado. Y si están a favor, ahí sí, no, voy a votar por él. Y me pregunto yo, ¿desde cuándo el aborto, en el caso de las problemáticas de las mujeres en el Perú, es un tema tan importante? Tenemos cáncer de mama, tenemos pobreza, mujeres que se mueren de hambre. ¿Desde cuándo el aborto ha sido un tema tan importante? No representa, dentro de los problemas que tienen las mujeres, ni el 10% ni el 5% de lo que realmente se debería estar atendiendo. Entonces, ¿por qué? Porque hay una masa sensible detrás que quiere imponer un pensamiento hacia los jóvenes. Uh-huh. Y hacen que estos temas moralmente elefantiásicos, como puede ser el aborto, que es una discusión de muchos años, por ejemplo, ¿no? Cale dentro de los jóvenes y llega a tal punto que determine su decisión electoral únicamente por eso. No les interesa la constitución, ni el ámbito económico, ni el ámbito social, ni la delincuencia, ni la inseguridad, ni la infraestructura, ni la institucionalidad, nada. Solo les importa saber si están a favor o en contra del aborto, y en base a eso establecen su voto. Es lamentable.
1: Así es. Y es una realidad, pues, a la que los padres de familia, los docentes, tenemos que prestar atención en estos tiempos. Muchísimas gracias, Alessandro, por habernos acompañado y compartir gracias. Contigo esta breve reflexión sobre el rol de los jóvenes en toda esta coyuntura social, política tan compleja que estamos atravesando. Creo que es fundamental prestar atención a las actividades, a las corrientes de pensamiento, a los contenidos que se despliega en las redes sociales, porque la verdad es que muchos de nuestros jóvenes no encuentran condiciones para seguir estudiando, y si aún se insertan en la vida universitaria, se chocan con una pared que ya está establecida e insertada en las universidades, con corrientes ideológicas contrarias a los valores de la familia, a los valores nacionales como el patriotismo, los símbolos patrios, a los deberes cívicos, valores elementales que seguramente nos conducen a ser una sociedad mejor. Entonces, creo que es fundamental que prestemos atención a la gran estadística de jóvenes que no logran un trabajo, que no logran una carrera universitaria, una carrera técnica. Estos denominados popularmente o coloquialmente como minis. Entonces, desde la Coordinadora Republicana procuramos impulsar una corriente de una cultura de reflexión y análisis también dentro de la comunidad, de toda esta masa y conglomerado de nuestra estadística juvenil del Perú. Yo soy Nelly Cuadros, esto fue Rescatemos Valores y estamos a través de PBO Radio 91.9 de la FM, la radio con fe, y también a través de Perú Informa en todas nuestras plataformas digitales. Muchas gracias.

antes de empezar a detallarles por qué gracias a nuestra agricultura somos los proveedores más diversos y grandes del planeta, empezaremos recordando que el arte de labrar la tierra data hace 2.500 años antes de Cristo. Otros, sin embargo, dicen que ya empezaba a desarrollarse rudimentariamente aproximadamente hace 10.000 años. Aunque no lo crea, en nuestro país la costa era considerada tierra hostil. ¿Se imaginan a los antiguos peruanos mirando los cerros y preguntándose, ¿y ahora dónde sembramos? La buena noticia es que no se desanimaron. Rápidamente descubrieron el secreto: no pelearse con aquella difícil geografía, sino alinearse a ella. Las técnicas ancestrales empezaron a usarse para la construcción de andenes, aquellas terrazas de cultivo construidas en las laderas de nuestros Andes. No solo se ganaba tierra fértil, sino que se combatía la erosión. La necesidad de tener alimentos para vivir los convirtió en expertos ingenieros de la naturaleza. Pronto, los primeros peruanos diseñaron los andenes y conseguirían papas resistentes al frío y diferentes maíces, considerados hasta hoy alimento sagrado. Estos andenes, fiel reflejo de una ingeniería asombrosa, creaba microclimas naturales donde empezaron a cultivar, además de papas y maíces, oyuco, yuca, oca, camote, frijoles, quinoa, kiwicha y otros muchos alimentos. Los primeros peruanos agricultores inicialmente echaron mano de la madera y la piedra para trabajar los campos. Con el tiempo integraron el metal gracias a sus propios avances en minería y metalurgia. Esa fue la primera muestra que era necesario que la minería y la agricultura se complementen para obtener óptimos resultados. Una de las primeras herramientas efectivas que diseñaron fue la chaquitaquia, un palo puntiagudo que luego fue reforzado con metal. Le colocaron una especie de pedal para poder hundirlo en la tierra usando el propio peso del agricultor. Este instrumento aún se sigue usando en algunas comunidades andinas. Gracias al metal que extraían, se pudo confeccionar también la raucana o rancana, una herramienta de mango curvado que usaban mayoritariamente las mujeres. Se usaba de igual forma para preparar el terreno. Apareció también la lampa, que sirve eficientemente para remover el suelo y eliminar la mala hierba que afecta a los sembríos. En paralelo al avance de nuestra agricultura, también se daban grandes pasos en la minería. La extracción era artesanal, lavando arena en los ríos o explotando vetas superficiales en las montañas. Los mineros de aquellas épocas obtenían metales como cobre, oro y plata. Por entonces, el oro y la plata eran sagrados y decorativos, mientras que el cobre y sus aleaciones como el bronce servían para la agricultura y el diseño de armas. Mientras tanto, los andenes seguían funcionando a la perfección. No eran solo escalones de tierra. Aquel invento gestionaba el agua, la temperatura y la estabilidad del suelo. Según su altitud, en ella se cultivaban también maní, targui, lúcumas, chirimoyas, paltas y hasta pepinos. Un dato importante: debes saber que sin andenes, nuestra maravilla del mundo, Machu Picchu, probablemente ya se habría deslizado cerro abajo. En toda la ciudadela inca se estima que hay cientos de andenes que le brindan estabilidad estructural.
Aunque ahora es un destino turístico, en la época inca se producían aquí quinoa, calabaza, maíz y hasta hoja de coca. Como ya dijimos, la agricultura funcionaba bien apoyada en la naciente explotación minera. Se pasó del periodo precerámico, donde solo se usaban maderas y piedras, a un periodo más sofisticado para entonces, donde el metal les permitía trabajar suelos que antes eran difíciles de cultivar. Y así, no solo conquistaron la agreste geografía, sino que se abastecían de alimentos para todos.

La llegada de los españoles al Perú representa para la agricultura un periodo de transición. En aquel momento virreinal se transformó el paisaje andino y costeño. Dos sistemas productivos se fusionaron: el de las técnicas milenarias que les habían permitido subsistir a los antiguos peruanos y el modelo comercial europeo traído por los españoles. Fue a partir de 1542 que la actividad agrícola se reorganizó en torno a la minería. Esta actividad se convirtió en su principal soporte logístico. Mención aparte para el Centro Minero de Potosí, productor de plata más grande, impulsado por el nacimiento del Cerro Rico llamado Sumac Orco. En la legendaria montaña Cerro Rico, mina de plata más productiva del continente americano, se usaba el sistema de mitas, un procedimiento de trabajo forzado y devastador, por lo que se ganó el apodo de la montaña que come hombres. Fue aquí también que se usaron hornos de viento incas poco antes de implementar técnicas complejas de amalgamación con mercurio para extraer la plata. Gracias a los avances de la minería, avanzaba también la agricultura con mejores herramientas que le permitían trabajo más rápido, con mejor tecnología para la época y por ende conseguían mejores cosechas. Hay que mencionar que la minería se convirtió en el eje central de la economía colonial y principal motor del virreinato en el Perú. La explotación de minerales financió campañas militares, mantuvo el estatus de la vida de los españoles y reconfiguró por completo la organización social del Perú. Como dijimos hace un rato, Cerro Rico de Potosí fue el descubrimiento más importante, convirtiendo a la plata en el mineral más explotado. El periodo virreinal cambió la forma de ver la agricultura. La labor que inicialmente servía para abastecer familias se modificó. Se implantó el sistema de grandes haciendas y estancias, consolidando la tenencia de las tierras en manos de españoles y criollos, mientras la población indígena era forzada a trabajar bajo regímenes de servidumbre y tributo en las tierras de sus nuevos amos. La agricultura nacional avanzó a nivel técnico. Se implementó el arado de tracción animal. Con el hierro se empezaron a hacer hoces y palas y se hizo cotidiano el uso de animales de carga como caballos, mulas y bueyes. Si bien se avanzó en ese sentido, se abandonaron los complejos sistemas de riego y los famosos andenes incaicos, lo que hizo que en diversas regiones decayera considerablemente la productividad agrícola tradicional y se produjo una crisis demográfica por el desplazamiento de la mano de obra hacia las minas. Después de independizado el Perú, el desarrollo agrario nacional pasó por diferentes etapas, definidas por la propiedad de las tierras y la dinámica de sus mercados. Entre los años 1821 y 1860, la agricultura peruana se estancó. Hubo una especie de transición crítica, lo llamaron el estancamiento post-independencia. La ruptura con España nos dejó nuevas técnicas y cultivos.

agroindustrial. Empezaron a llegar los capitales extranjeros y la inmigración china. Aparecieron los grandes latifundios en la costa. Nuestra bendecida agricultura crecía impulsada por la demanda internacional y por la llamada era del guano, que aunque duró poco, se caracterizó por la rentable exportación de excremento de aves marinas en plena revolución industrial europea. Aquel boom del fertilizante dejó en un segundo plano a la minería en cuanto a rentabilidad económica, aunque, como mencionamos, por poco tiempo. Se consolidaría la exportación del azúcar y el algodón, mientras los gamonales en la sierra mantenían a nuestros campesinos bajo el yugo de la opresión. Dicen que la intención de la reforma agraria era devolver la dignidad a nuestros campesinos. Para conseguirlo, había que desaparecer el sistema gamonal que los maltrataba. Por eso, el gobierno de Velasco Alvarado expropió grandes haciendas y las entregó a las llamadas CAPS, Cooperativas Agrarias de Producción, y a los SAIS, Sociedades Agrícolas de Interés Social. Se priorizó la propiedad colectiva, pero resulta que los nuevos administradores no contaban con experiencia para gerenciar. La rentabilidad del agro se puso en riesgo. La falta de inversión en tecnología y las tarifas establecidas por el Estado terminaron por golpear duro a nuestra agricultura. Ante el fracaso de las cooperativas y sociedades agrícolas durante el gobierno de Fernando Belaúnde, las tierras se dividieron en pequeñas parcelas individuales. Todo esto sucedió entre los años 1980 y 1990, periodo que algunos especialistas la llaman la década perdida. La identifican así porque fue una época de crisis profunda para la minería, agricultura y muchas otras actividades económicas. El impacto del terrorismo que golpeaba el país se hizo sentir. Sendero Luminoso, por ejemplo, destruía comunidades campesinas y centros de producción, lo que provocó que nuestros compatriotas abandonaran sus tierras y se desplazaran masivamente a otras ciudades, especialmente a la capital. Por su lado, la minería, principal aliado de la agricultura, también sufrió las consecuencias. Las empresas recién creadas en la década pasada, como Centromín o Minero Perú, enfrentaron la falta de mantenimiento y tecnología. La inversión privada extranjera desapareció debido a la amenaza de quienes sembraban terror. El Perú estaba inestable, política y económicamente hablando. Por si fuera poco, en 1982, el Perú sufrió los embates del fenómeno del Niño, que acabó con campos de cultivo e infraestructura de riego. La zona más golpeada fue el norte del país. Pero como mencionamos, no solo afectó la naturaleza. Las mentes retorcidas de los subversivos del MRTA y Sendero Luminoso dinamitaban torres de alta tensión y atentaban contra campamentos y ferrocarriles mineros. Durante el primer gobierno de Alan García, se intentó incentivar el agro con créditos accesibles y baratos a través del Banco Agrario. Pero la hiperinflación y el control de precios anularon cualquier beneficio. Fue una década marcada por el abandono estatal, el terrorismo y la hiperinflación.

de 1990 en adelante, tanto la agricultura como la minería regresaron a ser la dupla ganadora. Se beneficiaron gracias a la apertura económica y nuevas leyes de tierras. Volvió la gran inversión privada y se establecieron nuevas exigencias ambientales. Gracias a los tratados de libre comercio, los peruanos pudimos vender grandes cantidades de espárragos, arándanos, uva y palta. Rápidamente, aquellas exportaciones nos colocaron como líderes mundiales. Los megaproyectos de irrigación como Olmos y Chavimochic cumplieron su función. Grandes desiertos de la costa se convirtieron en valles productivos. La novedad de aquel entonces la marcaron el riego tecnificado y la biotecnología. Para regar nuestros campos se empezó a usar la técnica del goteo y la aspersión, que optimizaban el uso del agua. La biotecnología permitió cultivos más resistentes a las plagas y climas extremos. En paralelo, la minería pasaría de ser 100% artesanal o de socavón a megaproyectos de tajo abierto. Empezaron a usarse camiones autónomos, perforación telecomandada y el procesamiento de minerales complejos mediante la técnica de la lixiviación. Tras décadas de informalidad, se establecieron los primeros programas de adecuación y manejo ambiental PAMA. Desde ese instante, la minería se enfoca en la economía circular, el uso de agua desalinizada y la reducción de la huella de carbono. Poco tiempo después, pasaría de ser una actividad aislada a necesitar de las llamadas licencias sociales. Cruzando el umbral del año 2000, nuestra agricultura dejó de ser una actividad meramente de subsistencia o producción analógica para convertirse en el motor de la economía nacional, una industria de alta precisión y datos masivos que enorgullecen. Ahora mismo, nuestros hombres del campo se apoyan en satélites, drones y el GPS que les permiten mapear sus campos con una exactitud milimétrica. Pasamos de regar y proveer fertilizantes a ciegas a lo que se denomina agricultura de precisión, donde cada gota de agua y cada gramo de abono se aplica únicamente donde la planta lo necesita. Los cambios eficientes son la respuesta urgente a la presión de una población mundial que requiere de una agricultura sostenible, efectiva y proveedora. En paralelo a los avances tecnológicos, al agro le preocupan los efectos del cambio climático, que dejaron de ser una predicción para convertirse en una realidad cotidiana. Sequías prolongadas, inundaciones y la alteración de los ciclos de siembra obligaron al desarrollo de cultivos más resilientes. En paralelo a la biotecnología en el Perú, existen diversos proyectos que buscan mitigar los efectos del cambio climático. Por ejemplo, los que buscan la coexistencia entre la minería y la agricultura, enfocándose en la gestión hídrica, la sostenibilidad y, como dijimos, reducir los riesgos y el impacto ambiental. En Piura, por ejemplo, se hacen esfuerzos de agricultura sostenible y resiliente tras los embates del ciclón Yaku. Se trabaja para conseguir una agricultura capaz de resistir inundaciones y sequías. Grandes proyectos de irrigación como Chavimochic 3 en La Libertad y Majesiguas 2 en Arequipa han incorporado el riego tecnificado como estrategia para enfrentar la escasez hídrica.
hay varios otros proyectos que iremos conociendo en esta serie de documentales. Como hemos relatado, a lo largo de los años, la estrecha relación entre la agricultura y la minería en el Perú ha ido avanzando desde una coexistencia ancestral hasta convertirse en el eje central de nuestra macroeconomía actual. Históricamente, la minería peruana ha representado más del 60% de las exportaciones totales del país, actuando como el principal motor de divisas, mientras que nuestra agricultura, especialmente en la agroindustria, se ha consolidado como la segunda fuente de ingresos externos y el mayor generador de empleo directo en las zonas rurales. Estamos seguros que con minería responsable y agricultura bien diseñada, la rentabilidad económica irá de la mano con la rentabilidad social. No es descabellado decir que aquel subsuelo repleto de minerales puede convertirse en la base que sostenga el progreso de nuestros campos de cultivo. Seguir alimentando al mundo en equilibrio con la tierra es el objetivo.

hay duda, en el Perú estamos bendecidos. Nuestra abundante tierra fértil, diversidad de climas y una inigualable sabiduría ancestral nos consolida como una potencia agrícola exportadora en América Latina. A nadie le quedan dudas que la agricultura peruana tiene enormes oportunidades de crecimiento sostenible. Por ello, diversas alianzas estratégicas apuestan por la convivencia entre la agricultura y la minería, otra de nuestras principales actividades generadoras de empleo. La agricultura es un motor de alto impacto económico. Basta con ver nuestros cultivos en los mercados convertidos en un festín visual y un homenaje a la fertilidad. Gracias a nuestros bravos agricultores, más de 34 millones de peruanos nos abastecemos a diario con variados alimentos. Como dijimos, nuestros cultivos nacionales son el resultado de una mezcla de arduo trabajo, tradición y tecnología moderna, crucial para la economía y la seguridad alimentaria. Actualmente, el desafío es potenciar el crecimiento de nuestros campos y desaparecer los mitos que aseguran que existe un conflicto entre la minería moderna y la agricultura. Se ha demostrado que la explotación minera responsable no agota ni contamina los recursos hídricos tan importantes para el desarrollo agropecuario. La agricultura nacional genera más de 4 millones de puestos de trabajo, lo que representa más del 20% de la población económicamente activa. Es evidente que la labor de nuestros campesinos es vital para la economía del país. Su esfuerzo en el campo ha logrado, por ejemplo, que el arándano, los espárragos y las uvas peruanas nos coloquen como líderes mundiales en exportaciones agropecuarias. Empezamos esta semana una serie de documentales sobre la agricultura en el Perú. Solo por PBO, gracias a Paltarumi.

En los últimos años, nuestros campos han florecido con tal fuerza que hemos batido récords mundiales en agroexportación. Los mercados globales se han rendido ante la variedad de nuestros alimentos. El sabor nacional que brinda nuestra tierra ha terminado conquistando todos los rincones del planeta. No es un milagro. Esto sucede cuando ponemos en práctica nuestra insuperable sabiduría ancestral y la tecnología más avanzada. Parte de aquel éxito sin precedentes se debe a diversas alianzas estratégicas. Una en especial, aquella que antes se consideraba rivalidad. Nos referimos al binomio minería-agricultura. Los mineros con responsabilidad social no solo extraen minerales, sino que invierten en la tecnificación de los campos. Con la dupla minería-agricultura trabajando palmo a palmo, se optimiza la economía y ha quedado demostrado que ambos sectores conviven protegiendo el ecosistema, transformando los recursos del subsuelo en bienestar social y desarrollo rural permanente. Los invitamos a viajar imaginariamente hasta la región que actualmente es el motor de la agroexportación peruana. Bienvenidos a Piura, principal productor del inigualable limón cevichero, sabrosos mangos Kent, las uvas de mesa de exportación y las riquísimas paltas Hass. No nos equivocamos si decimos que Piura es tierra bendita. Basta con admirar las olas de Máncora y Cabo Blanco o echar un vistazo a la habilidad de los artesanos de Catacaos. Piura es también tradición viva. ¿Han probado el seco de Chabelo o el majadito? ¿Ya disfrutaron del majar blanco y las famosas natillas? Si de agricultura hablamos, Piura es sinónimo de fuerza y grandeza. Empezaremos por decir que es increíble que en medio de zonas áridas el valle de Piura cobra un vistoso verdor gracias al coraje de su gente. Lo decimos sin miedo a equivocarnos, y es que pese a los feroces embates de la naturaleza, como el fenómeno del Niño y el ciclón Yaku, el agricultor norteño no se rinde. No hay calor intenso, lluvia torrencial o desborde que haya podido vencer esta energía colectiva. Gracias a ello, lo que parecía destinado a ser un desierto es ahora un hermoso manto verde de agroexportación que nos coloca en la cima de los mercados internacionales. Después de Lima, Piura es el segundo departamento más poblado del Perú. Hasta el 2024 se proyectaba una población aproximada de más de 2 millones de habitantes. Su territorio, de más de 35.600 kilómetros cuadrados, concentra el 74% de áreas urbanas. Actualmente, la región Piura enfrenta una tendencia de envejecimiento gradual de su población. En términos socioeconómicos, el 67.3% de los hogares se concentra en los niveles D y E, mientras que solo un 5% pertenece a los sectores A y B. Pese a que su economía va en ascenso, aún presentan grandes desafíos en salud, con tasas de mortalidad infantil históricamente altas en comparación con otros departamentos de la costa norte. Su población económicamente activa supera las 970.000 personas, reflejando una base laboral bastante amplia. La distribución por género en Piura se mantiene equilibrada, con un 50.1% de mujeres y un 49.9% de hombres. Al ver las cosechas variadas y multicolores del valle, uno podría pensar que todo fluye color de rosa.
Pero no es tan cierto. El agricultor piurano ha aprendido a florecer en la adversidad. Históricamente, la región Piura es zona altamente vulnerable. Los desastres naturales han ido definiendo su geografía y, ¿por qué no?, también su economía. Solo por mencionar las más recientes, recordemos que en marzo del 2023 el ciclón Yaku apareció sorpresivamente como un sistema de baja presión con características tropicales que se instaló en las costas del norte. Su impacto fue terrible. No fueron vientos huracanados, sino que formó lo que bien podríamos definir como una trampa de humedad que potenció lluvias extremas. El río Piura rápidamente desbordó, obligando a vecinos de Castilla y el Bajo Piura a evacuar en balsas improvisadas. El resultado, más de 10.000 damnificados y daños que se calculan, superaron los 2.600 millones de soles. El impacto en la agricultura fue simplemente devastador. El reporte oficial del Ministerio de Agricultura señala que 11.500 hectáreas se perdieron en todo el norte. Se perdieron también toneladas de limones, plátanos, mangos, arroz y uva. Por si fuera poco, el exceso de humedad y el incremento de la temperatura favorecieron la propagación de plagas y enfermedades fitosanitarias, obligando a nuestros agricultores a aumentar el uso de pesticidas. Pero Yaku no es nada comparado al fenómeno del Niño, enemigo histórico del agro norteño. Aquel calentamiento anómalo del mar duran meses, desencadenando lluvias. El más destructivo fue el llamado Mega Niño y sucedió entre 1982 y 1983. En ese entonces, Piura soportó lluvias ininterrumpidas que destruyeron el oleoducto norperuano y colapsaron totalmente el sistema de alcantarillado. Luego vendría la de 1997-1998. Después, el llamado Niño Costero en el 2017, todas dejando daños increíbles en los diferentes campos de cultivo. Sin llegar a ser niño, las lluvias torrenciales debido al cambio climático han golpeado fuerte los embríos piuranos, activando quebradas y provocando inundaciones. Precisamente en esos momentos difíciles para el agro nacional es que entra a tallar el sector minero. Va en auxilio de su aliado la agricultura. Por ejemplo, en marzo del 2017, la compañía minera Misquimayo, líder en producción de concentrado de fosfato, desplegó acceso a las zonas de Puerto Rico para Chique y Sechura. Así, nuestros bravos campesinos piuranos pudieron sacar sus productos a diferentes mercados. En marzo del 2023, a raíz del catastrófico ciclón Yaku, diferentes empresas mineras se unieron y, en coordinación con el gobierno regional de Piura, entregaron kits de emergencia y horas de trabajo de maquinarias. Se limpiaron drenes agrícolas y se entregaron herramientas para proteger los campos de los desbordes de las quebradas. El binomio minería-agricultura, unidos una vez más en sana convivencia, lograron superar los duros golpes que asestaba la naturaleza. No podemos dejar de mencionar el reciente proyecto hídrico minero El Algarrobo, adjudicado por Proinversión, donde se debe entregar importante infraestructura hídrica antes de iniciar la explotación minera, asegurando así riego para la zona ante una eventual falta de agua.
escribe su futuro con esperanza y modernidad, uniendo la sabiduría de nuestros antepasados con tecnología de riego de vanguardia. La agricultura norteña, motor que impulsa miles de hogares, ha demostrado que con trabajo duro, el desierto puede florecer eternamente. Apreciar sus campos espectaculares, verdes, vibrantes, desafiando un sol radiante, es un recordatorio que frente a cualquier crisis, el norte siempre se levanta, sembrando hoy el bienestar que alimentará a las próximas generaciones de peruanos. Y si algo caracteriza a los piuranos es que todos están orgullosos de su limón. Y vaya que tienen razón. Este fruto pequeño, redondo, extremadamente único y jugoso, es famoso por su intensa frescura. Como dijimos, es único en el mundo. Su acidez y aroma merecen mención aparte. El limón peruano no se parece a ningún otro, debido a la combinación de factores geográficos y climáticos. Quienes saben de cocina aseguran que sin el limón, nuestro ceviche no tendría el sabor que lo llevó a coronarse patrimonio de la humanidad. Bien dicen que lo bueno se comparte. Nuestro limón se exporta con éxito a 40 países. Estados Unidos encabeza la lista de compradores, seguida de Chile, Panamá, España y otros países. Para tener una idea, solo en el 2024 se enviaron 41 mil toneladas de limón fresco al mundo. La mitad de aquel cargamento proviene de Piura, nada menos. Pero no es lo único. Esta calurosa ciudad es el centro de la industria del mango en el Perú. Aquí se produce el 70% de toda la producción nacional, con casi 33.500 hectáreas cultivadas. Solo el año pasado, escuche bien, la región Piura cosechó 535.000 toneladas de mangos. La variedad Ken predomina en los campos piuranos de cultivos, seguida de lejos por variedades como Edward y mangos criollos. Al igual que el preciado limón, el mango también es producto de exportación, generando más de 400 millones de dólares al año. Nuestros apetitosos mangos terminan en los mercados de Estados Unidos, Europa y Asia. A pesar del éxito exportador, nuestros agricultores enfrentan desafíos estructurales y climáticos que amenazan la estabilidad de sus cultivos. Desde siempre, las lluvias intensas y el aumento de la temperatura del mar los mantienen en constante alerta. Mi paisano Miguel Grau. Como vemos, Piura es un motor imparable en el agro. Sus productos conquistan las mesas de todos los peruanos y han logrado hacerse un lugar importante en la agroexportación mundial, como el banano orgánico. Aquel plátano norteño no solo termina en crocantes chifles. Desde el Valle del Chira se impulsa su cultivo y exportación. En Tambo Grande y Chulucanas también se han empezado a sembrar, y es que las cifras son más que alentadoras. Solo en enero del 2026, los envíos al exterior han alcanzado la suma de más de 15 millones de dólares. Ahora mismo, la región Piura tiene 8.689 hectáreas sembradas de banano, que benefician a 9.500 familias de pequeños productores. A diferencia del mango y el limón, nuestro plátano orgánico se exporta mayoritariamente a Países Bajos. Otros porcentajes menores van a Alemania, Francia e Italia. No dejaremos de mencionar a las riquísimas uvas de mesa. En Piura encontramos diversidad, todas de exportación.
Por si no lo sabe, Piura es la segunda región productora de uva en nuestro país. Aquí se cosecha la Sweet Globe, una uva verde y sin semilla, fruto con mucha demanda en mercados internacionales. Tenemos también la Red Globe, que es una variedad de uva color rojo y cáscara crujiente. También tenemos la variedad Allison, uva roja también, pero sin semilla, que viene ganándose la preferencia en exigentes mercados como el Japón. Desde el ácido de sus limones, pasando por el dulzor de sus uvas, hasta la cremosidad de sus mangos y otros tantos alimentos, podemos asegurar que Piura es un paraíso que no solo alimenta al Perú, sino que también se las arregla para complacer los paladares más exigentes del mundo. Cada fruto que brota por aquí lleva impregnado un poco de la amabilidad de su gente, la fertilidad de sus tierras y aquella fortaleza de nuestros bravos agricultores a quienes el clima no ha podido vencer.

Aunque históricamente en Piura la relación entre la minería y la actividad agrícola no ha sido la mejor, hoy por hoy se hacen decididos esfuerzos para promover una coexistencia técnica mediante interesantes proyectos de minería responsable. Para nadie es un secreto que mientras la agricultura es el motor social y económico por excelencia, la minería ha enfrentado reparos debido al temor por la afectación que puedan causar en los recursos hídricos básicos para el desarrollo agrícola. Para existir, el agro piurano depende del agua proveniente de páramos y bosques de neblinas. Existe el temor que la extracción de mineral pueda afectar aquellos ecosistemas. Lo cierto es que, en efecto, en Piura existe minería ilegal, lo que genera un grave problema ambiental. El mal uso del mercurio contamina suelos y fuentes naturales de agua. Por su parte, la minería legal y responsable concerta su coexistencia con el agro, comprometiéndose a gestionar recursos hídricos, promueve tecnología de extracción y propone desarrollo social. Los mineros formales apuestan por minimizar el impacto en la superficie agrícola, realizando extracción exclusivamente bajo tierra, construyendo reservorios que puedan abastecer de agua a las comunidades, garantizando el uso sostenible de este recurso. Además de ofrecer puestos de trabajo directos, aseguran recursos destinados a la educación, salud e infraestructura local, incluso antes de iniciar sus trabajos de extracción. El proyecto Río Blanco es uno de ellos. Actualmente están decididos a terminar con décadas de rechazo social, garantizando la subsistencia en el tiempo. Desde el Ministerio de Energía y Minas también se hacen gestiones que aseguren una coexistencia armónica entre el agro y la minería. Desde el año pasado se exigen certificaciones ambientales más estrictas en prevención a la contaminación de los suelos. En el evento Agromín Regional Piura del 2025 se promovió que el uso del canon y regalías se usen para financiar proyectos de riego tecnificado que beneficien directamente a los agricultores vecinos de las minas. A pesar de las condiciones, en el norte peruano aún existen organizaciones agrarias y comunidades locales que se resisten a dar paso a una nueva convivencia entre minería y agro. Una convivencia que sea pacífica, beneficiosa y que no represente riesgo alguno para nuestros limones, plátanos, mangos y este sinfín de alimentos que solo la agricultura puede ofrecernos. Históricamente, el cultivo de nuestra tierra es el pilar fundamental de la economía de Piura. Emplea aproximadamente el 31% de su población económicamente activa. Piura es la gran despensa del Perú. Piura es clave, dirían los más jóvenes. Para que tengan una idea, casi una tercera parte de su gente trabaja en el campo. Son miles y miles de piuranos trabajando duro para alimentar al país. Y si hay un alimento que no puede faltar en nuestra mesa, ese es el arroz. Usted debe saber que en esta región se cosecha más del 31% del total de arroz que se produce en nuestro Perú. En la campaña del 2024-2025, Piura superó las 534 mil toneladas, una producción masiva que los coloca como líderes arroceros más importantes del país, junto a las regiones San Martín y Lambayeque. Mención especial a otros dos cultivos de sabor piurano, la famosa palta Hass y los arándanos, alimentos de mayor crecimiento y proyección de exportación. Aunque la amenaza del fenómeno del Niño es constante,
Piura no solo produce, no solo cultiva. Piura y sus productos compiten en las grandes ligas globales. Nuestros productores invierten constantemente en biotecnología y nuevas variedades que hagan a sus embrios más resistentes a las adversidades naturales. Resulta evidente que el verdadero conflicto no es entre el agricultor y la minería formal, sino contra la minería ilegal, aquella que contamina y afecta los campos de cultivo. La riqueza inagotable de la agricultura piurana depende del agua y que se tomen decisiones bajo una visión de territorio integrado. Piura continuará como líder económico y exportador, pero requiere de la inversión y tecnología que la minería responsable puede aportar. Este documental sobre la agricultura piurana se seguirá escribiendo. El guión exige menos disputa ideológica y más rendimiento técnico. Minería y agricultura pueden convivir sin dañarse. El destino de Piura no se define excluyendo a una de otra. Si logran caminar juntos, esta región continuaría siendo tierra bendita de fértiles valles, pero adicional a ello, se convertiría en un modelo integrado de alto impacto social. En Piura, el sol no sale, se queda allí para vivir. La próxima vez que disfrutes algún alimento de esta tierra, no solo la disfrutes, recuerda la sonrisa de nuestros sacrificados agricultores, agradece que estos verdes valles están a tu servicio y nunca olvides que Piura no es solamente el norte del país, es el centro de una productividad sin igual.

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Entre récords de exportación y un clima que bien podríamos calificar como bipolar, la agricultura peruana no defrauda. La agroindustria nacional ha sido y continuará siendo uno de los motores estratégicos de nuestra economía. El sector agrario permanece sólido como uno de los pilares más importantes de nuestra seguridad alimentaria. Pero no solo en la costa y el oriente, en las alturas de la sierra, allá donde la tierra parece tocar el cielo, la agricultura es más que un oficio rentable, es el legado vivo de una civilización que aprendió a controlar climas por demás extremos. Hoy queremos llegar hasta la región Áncash, conocer la abundancia de su franja costera y también el lado de la sierra, donde los nevados parecen vigilar el tajo abierto, al igual que a los surcos fértiles. Aquí, gracias al canon que reciben por la producción del cobre, zinc y plata, se desvanece aquel viejo mito de que el mineral y la semilla no pueden compartir el mismo suelo. La región Áncash, conocida como el espejo de las cordilleras, está ubicada en el norte centro del Perú. Geográficamente, está dividida entre una zona costera y una imponente zona andina que alberga la Cordillera Blanca, donde predomina el Nevado Huascarán, la montaña más alta del Perú y la más elevada de la zona tropical del mundo. Con una población aproximada que supera el millón de habitantes, su economía se sustenta principalmente en la minería, la pesca, una creciente actividad manufacturera concentrada en Chimbote, sin dejar de mencionar a la agricultura, que actualmente continúa firme con el auge de las agroexportaciones de su costa y el fortalecimiento de esta actividad familiar en la sierra. La región Áncash es admirable, tiene tesoros arqueológicos de gran relevancia mundial, como Chavín de Huántar, cuna de una de las culturas más antiguas e influyentes del antiguo Perú. La identidad ancashina se manifiesta a través de festividades vibrantes y tradiciones sin igual, como el sistema tradicional de jueces de agua de Corongo, reconocido por la propia UNESCO. Otras de sus celebraciones más importantes son el Carnaval Guaracino, la Semana Santa y la festividad del Señor de la Soledad en Huaraz, fiestas ancestrales donde las danzas típicas como las chachas y las payas llenan las calles de alegría, color y sincretismo religioso, reflejando una herencia que fusiona raíces andinas y españolas. Pero regresemos a lo nuestro. Para hablar de agro en Áncash debemos separar los campos de la costa y de sierra. En la costa predominan cultivos industriales como la caña de azúcar, el maíz amarillo duro y productos de exportación como el espárrago y el arándano. Este último con un crecimiento reciente muy significativo. La zona sierra de Áncash tiene lo suyo. Se enfoca en el autoconsumo y el comercio regional. Destacan la producción de papa, trigo, cebada y maíz amiláceo. Durante el año 2024, el sector agropecuario en Áncash registró un crecimiento de 12.8%, consolidándose como un motor vital que asegura alimentos suficientes y nutritivos para todos los ancashinos. Guarmey Cultiva Agua fue un esfuerzo de la municipalidad provincial de esa ciudad, Agencia Agraria Guarmey, y contó con el apoyo de la compañía minera Antamina
En aquel evento se abordaron temas claves para el futuro del agro local, como la agroexportación, los mercados internacionales, el manejo correcto de tecnologías solares en la producción agrícola y los avances en la gestión hídrica. Mención aparte para los especialistas e importadores de China, quienes participaron de forma virtual, generando un valioso intercambio de conocimientos sobre oportunidades comerciales y agricultura moderna. Pero no es todo. La actividad minera en la zona reafirma su compromiso con una gestión eficiente del agua y el uso responsable de los recursos naturales en la agricultura. Prueba de ello es Valle Fortaleza. Se le conoce así al área de influencia de la compañía minera Antamina, que abarca diferentes programas de desarrollo en la región. Valle Fortaleza no solo es un entorno geográfico cercano a las operaciones mineras, sino que representa un modelo de convivencia pacífica y progreso mutuo, solo por mencionar uno de tantos logros. Antamina inició en agosto del 2024 la ejecución del proyecto de riego Huamanya en el centro poblado de Mayorarca, distrito de Pampas Chico, provincia de Recuay. El proyecto, situado a más de 3.400 metros sobre el nivel del mar, incluye la construcción de un nuevo sistema de riego que comprende un embalse de 450 metros cúbicos y un canal de 2.070 metros. Comunidades ancachinas como Cajacay, Chasquitambo y Yamarumi son testimonios vivientes que la convivencia entre la mina y el campo en las zonas altoandinas es un equilibrio delicado que depende estrictamente de la confianza y la transparencia. En resumen, en la zona costa de Ancash se aprovecha del riego tecnificado para el mercado global. En su zona sierra se mantiene la seguridad alimentaria con cultivos tradicionales y pastos. Un factor clave en este éxito es el proyecto especial Chinecas, que es vital para canalizar el agua del río Santa hacia las zonas agroexportadoras. En la cuna de la cultura chavín predomina el cultivo de las paltas. En los valles del Moro o Nepeña no se cosechan cuando se ven bonitas, sino cuando los análisis de materia seca confirman que tienen la grasa natural suficiente para madurar bien. Podemos asegurar que Ancash tiene un lugar especial en el mundo por ser la cuna de la palta orgánica en el Perú. Su cultivo aporta más del 80% de lo que el país vende bajo este sello. En el 2023, Ancash logró enviar unas 30.000 toneladas al extranjero y la tendencia sigue al alza. Gracias al trabajo de miles de familias en Casma, Guarmey y Santa. Es un esfuerzo de trabajo en equipo de pequeños productores que con parcelas de menos de 5 hectáreas logran que las paltas Hass lleguen hasta China, España o Estados Unidos. Un dato más actualizado nos indica que solo en la primera mitad del 2025 el valor de estas exportaciones a nivel nacional ya superaba los 917 millones de dólares, demostrando que las tierras ancachinas son pieza clave en la alimentación global. Conseguir cosechas abundantes es una bendición, pero también es un proceso de mucha dedicación y esfuerzo. Durante el proceso, el Servicio Nacional de Sanidad Agraria, SENASA, acompaña a los productores para asegurar que sus campos estén libres de plagas, garantizando que cada palta que sale de la chacra esté sana y lista para cruzar el océano.
Al cierre del año 2024, las exportaciones nacionales de palta alcanzaron un hito histórico de 571.470 toneladas, valorizadas en 1.250 millones de dólares, posicionándonos como el segundo exportador mundial de este sabroso fruto de textura cremosa. En ese contexto, Ancash se mantiene firme en el quinto lugar del ranking nacional en producción, habiendo registrado envíos cercanos a las 31.000 toneladas anuales, cifra que muestra la gran capacidad de la región frente a desafíos climáticos como la escasez hídrica y variaciones radicales de temperatura. Como habíamos mencionado, los valles de Moro, Nepeña y Casma son el centro de esta producción, permitiendo que la palta Hass Ancashina llegue con frescura a mercados de paladar exigente como Países Bajos, España, Estados Unidos y la China. No solo es cantidad, es calidad. Mientras la palta Hass sigue siendo la reina de la exportación por su resistencia en los viajes, los agricultores ancashinos le sacan provecho a sus microclimas, logrando una palta con un nivel de aceite que es una locura de sabor. Lo mejor, de las 60.000 hectáreas de palta que tiene el país, casi 24.000 pertenecen a pequeños productores y muchísimos de ellos están dándole vida al campo en las zonas rurales de Ancash. Pero no solo son potencias con sus cultivos en la costa. En nuestra sierra, la producción del maíz y cereales coloca a Ancash en una posición estratégica en el sector agrario peruano. Basta con apreciar cada grano que parece una joya tallada por los dioses para saber que lleva el alma llena de sabor. Nuestro maíz, con sus más de 50 variedades, conquista a quien quiere. El choclo que presume sus dientes blancos y espléndidos. El maíz morado, capaz de producir esa chicha de sabor inconfundible que refresca el espíritu. O aquel maíz juguetón que salta en la sartén hasta convertirse en crujiente cancha. En los valles del Santa y Casma se cultiva el maíz amarillo duro, destinado mayoritariamente a la industria avícola, y el peculiar maíz morado, de creciente potencial de exportación debido a sus propiedades antioxidantes. No nos olvidamos de los cereales. El trigo, la cebada y la quinoa, pilares de la agricultura ancashina a menor escala, resultan importantes para la economía regional, pues miles de familias dependen de estos cultivos. Mención de honor para la quinoa, que por su valor nutricional es considerado un tesoro ancestral. Es el producto predilecto en provincias como Carhuaz, Yungay y Huaraz. La quinoa, por su completo perfil nutricional, es considerado por la NASA como el superalimento. No por gusto, aparece en el menú de los astronautas como alimento esencial en las misiones espaciales de larga duración. Volviendo al Perú, debemos decir que nuestro grano de oro representa un legado vivo de resistencia que sostiene económicamente a miles de familias. El sector agrícola en la costa de la región Ancash se enfoca más en la agroexportación, mientras que en la sierra se combina el consumo local con la comercialización regional. Si queremos hacer una lista, diremos que en la costa se producen frutas como mango, uvas, maracuyá, arándanos y también vegetales como el espárrago. Gracias a sus condiciones climáticas y de altitud, Huaraz se ha convertido en el epicentro de la producción de tulipanes.
Desde el año 2009, la empresa Premium Flowers produce 40 tipos de tulipanes de diferentes colores. Son flores de alta calidad, formadas a 3.200 metros sobre el nivel del mar. Resaltamos el esfuerzo de este emprendimiento porque llena de orgullo a todo el país. Las condiciones ambientales de Huaraz no han sido un obstáculo, sino más bien han permitido la producción de tulipanes durante todo el año. Pero regresemos a la variedad de frutas de la costa ancashina. El mango es cultivado con dedicación en el Valle de Casma. Se caracteriza por su pulpa dulce y jugosa. Y cómo no, es una de las principales exportaciones agrícolas de la región. También tenemos al arándano, cuyos sembríos se han consolidado rápidamente en Ancash debido a su excelente clima, convirtiendo a la región en el segundo exportador nacional de este fruto. No olvidamos al maracuyá, que se siembra principalmente en las zonas bajas de la costa y se utiliza mayoritariamente para la elaboración de jugos y mermeladas industriales. Y ya que de frutas hablamos, también tenemos una variada gama de frutos andinos. Entre los más conocidos encontramos al aguaimanto, alimento nativo que tiene forma de baya pequeña y anaranjada, muy rica en vitaminas. Entre los disforzados valles interandinos con clima templado se cultiva también la chirimoya, fruta de pulpa blanca, cremosa y dulce. No menos sabrosos hallamos a la fresa y la lúcuma. No se quedan atrás otros oriundos como el capulí, el tumbo y la gulupa. El sector agrícola

región es un elemento clave en la canasta exportadora peruana. Bajo la eterna vigilancia del Huascarán, que parece custodiar el callejón de Guaylas, la actividad agrícola regional se eleva como un himno de fe y renovación. Ancash, tierra donde cada surco es una promesa y cada semilla un pacto de confianza entre el pasado que nos enseña y el futuro que promete. Lo que empezó como un acto de amor sagrado con la Pachamama se está modernizando para el bienestar de todos, comprendiendo siempre que nuestros suelos no se explotan, se cuidan. Pese a todo, aún hay brechas que cerrar. Mientras el megaproyecto Chinecas promete un futuro de abundancia industrial, en las cochas de las alturas se siguen construyendo diques de piedra, recuperando la sabiduría de sembrar el agua para que la sequía no apague la vida. Para el mundo, la agricultura ancashina representa la despensa de la biodiversidad en tiempos de incertidumbre climática. Desde Perú les aseguramos al planeta variedad de alimentos gracias a nuestros singulares ecosistemas. Ancash, donde la luz del potente sol y la pureza de los glaciares confieren sabores y texturas que no tienen réplica en ningún otro rincón del planeta.

A lo largo de esta larga franja se muestra imponente una especie de rebeldía verde. Es un mosaico de valles tecnificados cuyo éxito no es cuestión de azar, sino de esfuerzo y precisión. Es la costa peruana, un milagro, a la vez un desafío. Lo que alguna vez fue un desierto es ahora un activo estratégico que produce alimentos los 365 días del año. Mientras que en otras partes del mundo las estaciones detienen las cosechas, el clima estable de nuestra costa permite ciclos continuos. En esta costa privilegiada, uno de los valles más estratégicos y productivos es Ica, donde se transforman áridos terrenos en fértiles campos de cultivo. Más adelante sabremos por qué actualmente la región Ica es considerada cuna moderna de la agroexportación. Actualmente lidera a nivel nacional la exportación de uva de mesa y es un importante productor de espárragos, paltas, arándanos y alcachofas. En Ica se cultiva también el algodón, los payares, frijoles y emerge la industria de la cebolla amarilla dulce, cuyo destino es Europa y los Estados Unidos. Otro pilar estratégico para la economía local y nacional es la actividad minera. En paralelo al crecimiento agrícola, Ica alberga yacimientos de escala mundial y proyectos que dan que hablar. Por mencionar algunas, está Mina Justa, modernísima en la extracción del cobre. Shougang Hierro Perú, ubicado en Marcona, es el mayor productor de hierro en Sudamérica. Agricultura y minería, principales motores de la economía regional, conviven estratégicamente y en paz, aunque al juicio social se ubica a ambos sectores en disputa por la prioridad del uso del agua. Hagamos ahora un recorrido 360 por este valle dorado, corazón vitivinícola

y despensa frutícola del mundo. Según el Instituto Nacional de Estadística e Informática, INEI, Ica supera el millón de habitantes. Un dato no menor es que la región reporta los índices de pobreza más bajos del Perú. Ica, la ciudad del eterno sol, es también tierra de contrastes, donde la modernidad convive con el misticismo de un desierto que dejó de ser árido para exportar más de 700.000 toneladas de productos agrícolas a 75 mercados internacionales. Como dijimos al inicio, Ica es una de las regiones más productivas del Perú, liderando sectores claves como la agroexportación y la minería. En enero del año pasado, la región aportó el 86.3% de la producción nacional de uva, consolidándose como un potente motor vitivinícola, detalle que nos enorgullece y del cual nos ocuparemos en extenso más adelante. No solo los cultivos de exportación como arándanos y tomates, la región destaca por su actividad minera de hierro y cobre, aunque enfrenta desafíos en sectores como la pesca, que registró caídas en la extracción para consumo humano a inicios del año pasado. El turismo en la tierra del señor de Luren no deja de crecer. Atención al dato, Ica es el cuarto destino turístico más importante del Perú. Sus íconos, las líneas de Nazca, la reserva de Paracas y la Huacachina, son los lugares que más atraen al turista nacional y extranjero. Este flujo de visitantes no solo dinamiza el comercio y transporte local, sino que genera impactos económicos de hasta 10 millones de dólares en fechas claves como Año Nuevo y Semana Santa, ya que la idea es repasar las características agrícolas de Ica. Debemos decir que estamos frente al corazón de la industria vitivinícola nacional. No por gusto, Ica tiene en su territorio el lugar de origen del pisco, nuestro inigualable aguardiente de uva. Precisamente, el agro tiene un sistema de riego. Nos referimos al sistema Choclococha, que incluye un ambicioso trasvase de agua desde las lagunas de la Sierra de Huancavelica para abastecer los secos campos en medio de la región. En zonas como Villacurí se practica una agricultura de precisión tan avanzada que utiliza sistemas de nutrición por goteo que asemejan los cultivos a métodos hidropónicos. Ica viene innovando también en la economía circular, desarrollando proyectos para crear bioplástico a partir de los desechos de la uva. Esta es Ica, región de contrastes fascinantes, donde la aridez del desierto se encuentra con la fertilidad de sus valles y la riqueza de su mar. Ica, la agrícola, destaca además por su profundo legado histórico y arqueológico, una gastronomía vibrante y un papel crucial en la economía del Perú. Estas pequeñas, dulces y jugosas perlas guardan la esencia del sol y la tierra. Su color varía ampliamente según su variedad. Y es que para conseguir uvas de exportación hay un proceso. Primero la siembra, luego la poda y el control de plagas. Viene la floración y el cuajado. Los racimos crecen, los granos aumentan su dulce sabor. La cosecha o vendimia ocurre cuando la uva madura. Generalmente ello sucede entre los meses de diciembre y marzo. Esta información no puede pasar desapercibida. La producción de uva en Ica se divide principalmente en tres categorías:
uvas para la exportación, llamadas uvas de mesa, las uvas pisqueras y uvas viníferas. Son las uvas de mesa las que últimamente dan la hora alrededor del mundo. Por su tamaño, firmeza y sabor, las uvas que se cultivan en suelo iqueño han seducido los gustos más exigentes del mundo. Para que tengan una idea, en la campaña del 2024-2025 se exportaron 328.000 toneladas de la uva producida en Ica. Este monto representó un aumento del 17% en volumen respecto a la campaña anterior. ¿Qué tipos de uvas exportan desde Ica y hacia dónde van? Este suculento fruto, nacido en suelo peruano, llega a más de 40 mercados internacionales. Solo Estados Unidos acapara más del 50%, seguido de México, Países Bajos y Hong Kong. Hablemos ahora de las variedades. Está la Red Globe, tradicionalmente la más conocida por su tamaño y color rojo intenso. La Sweet Globe es otra de las preferidas porque esta variedad no tiene semilla. Está también la Autumn Crisp, muy valorada en mercados internacionales por su textura crujiente. Otra famosa es la variedad conocida como Allison, variedad roja y sin semilla. Hay muchas más variedades como la Ventura, Atlas, Thompson y más. Usted debe saber que gracias a que desde lo profundo de nuestro sagrado suelo brotan espectaculares uvas, se genera trabajo para aproximadamente 27.000 personas. Son ellos los encargados de emplear técnicas de alta tecnología, destacando el sistema Parral. Habrá notado que se utilizan estructuras de postes y alambres para sostener la vid. Se hacen a manera de parrón o pérgola, que es muy usado para la uva de mesa, permitiendo que los racimos cuelguen y faciliten su ventilación. Además del sistema Sutka, un híbrido de estilo sudafricano-californiano que mejora la accesibilidad para los trabajadores y el manejo de luz. Si bien las uvas de mesa son la atracción de propios y extraños, no olvidemos que también se producen las uvas pisqueras. Son 8 variedades autorizadas por la denominación de origen Pisco para elaborar nuestro trago bandera. Como no podía ser de otra forma, todas presentes en los valles de Ica. Las cifras no mienten. Queda demostrado que gracias al clima privilegiado y fértiles tierras, Ica se ha consolidado como el motor indiscutible de la viticultura en el país, liderando no solo la producción nacional, sino también posicionando al Perú como el principal exportador mundial de uva de mesa. Gracias a este sabroso fruto iqueño lleno de antioxidantes, Perú supera a otras potencias como Chile y China en el mercado de uva fresca, generando ingresos por agroexportación que rondan los 2.000 millones de dólares. En Ica hay 2 actividades que generan ingresos, empleo y crecimiento, gracias a la agricultura de exportación y la minería responsable. La economía en esta región es una de las más dinámicas del país. Ambos sectores se han complementado. Agro y minería promueven espacios de diálogo, convenios de infraestructura hídrica y eventos de integración regional.
Desde el Ministerio de Energía y Minas y el Gobierno Regional de Ica, se gestiona también un pacto social minero energético que busca que los beneficios de las inversiones mineras lleguen a las comunidades agrícolas a través de proyectos de desarrollo local. Debido a la escasez del recurso hídrico, el punto más difícil de la relación entre agroexportación y minería de gran escala es el acceso al agua. En este punto, debemos saber que la agricultura es el sector que usa más agua en comparación a la minería. Para tener una idea, a nivel nacional, la minería consume el 1% del agua disponible, mientras que la agricultura utiliza el 80%. El Ministerio de Desarrollo Agrario también hace su esfuerzo a través de un convenio suscrito con el gobierno regional, siempre buscando asegurar el abastecimiento de agua para el consumo humano y la agricultura. Se han comprometido a gestionar eficientemente los aportes del canon minero. Además, en pro del binomio agro-minería, se promueven políticas que confirman que la minería moderna consume significativamente menos agua que la agricultura. Se busca conseguir que los excedentes de caja de la primera financien la tecnificación de la segunda. Los aportes de la minería para mejorar las condiciones agrícolas son significativos. Por canon y regalías mineras, ICA recibió más de 760 millones en el 2025. Monto millonario que por ley debería destinarse en gran parte a proyectos de infraestructura productiva, donde la agricultura es la prioridad número uno en la región. La empresa privada apoya también a que la minería artesanal se formalice. Recientemente, Caja Ica ha firmado un convenio que busca fortalecer su financiamiento, haciéndolos parte de la economía formal. Se consigue también que su actividad no impacte negativamente en los suelos colindantes. Pero este esfuerzo no es nuevo. Ya en el 2024, el Ministerio de Energía y Minas y el Gobierno Regional de Ica, a través de otro convenio, acordaron acelerar la formalización minera integral. No olvidemos que la formalización resulta clave no solo para la economía, sino para nuestra agricultura, pues la formalización garantiza que los mineros cumplan con los estándares ambientales que protejan y garanticen la permanencia de las cuencas de agua compartidas. Momento de regresar a los campos iqueños, donde se producen toda una gama de productos de exportación. Es increíble cómo estas pequeñas bolitas de color azul oscuro, que no llegan a medir ni 3 centímetros de diámetro, nos llenen de tanto orgullo. Los arándanos, cultivados en campos iqueños, no solo son una gran fuente de antioxidantes, protegen el sistema cardiovascular y mantienen el colesterol en su lugar. Estos mismos arándanos han colocado a la región Ica como tercer exportador de este producto en el país. Importante reconocimiento, teniendo en cuenta que el 85% del cultivo nacional está apto para ser vendido en el mundo. Nuestro país cuenta con 26.786 hectáreas sembradas de arándanos, de las cuales 23.344 ya están certificadas y habilitadas para la exportación.
si hay otro producto que conquista, esa es la palta Hass. Desde Ica se comercializan en el extranjero nada menos que 120.000 toneladas al año. A la variedad Hass se le conoce como la reina de las paltas. Su piel rugosa y gruesa contrasta con su pulpa de textura altamente cremosa. Su éxito en el planeta no es casualidad. Es precisamente su cáscara, de la que hablamos hace un momento, la que le permite soportar largos viajes de exportación y manipulación en los supermercados sin dañarse. Otro cultivo que resulta un boom es el espárrago. Desde Perú se exportan frescos como en conserva. Desde siempre, esta hortaliza de tallo ha sido un pilar histórico en la agroexportación nacional. Hay que decir que Ica, junto con la región La Libertad, concentran la mayor parte de la población peruana, aprovechando un clima que permite cosechas durante todo el año. El éxito del espárrago radica en que está probado, es rico en vitamina C, betacarotenos que actúan como potentes antioxidantes y también contiene ácido fólico. En la tierra de los viñedos también se cosechan mandarinas y tangelos, cítricos destinados a la exportación. Su facilidad para pelar y ausencia de semillas son las características muy valoradas en el mundo. La campaña agrícola iqueña integra además volúmenes significativos de tangelo en su variedad conocida como Mineola, aunque en menor cantidad también se producen naranjas y toronjas. Los fértiles campos de cultivo al sur de Lima nos entregan también granadas, que nos permiten envíos directos a Europa y Norteamérica que superan las 23.000 toneladas al año. Y ni qué decir del algodón, cuya producción supera largamente a otras zonas tradicionales. En Ica se consiguen principalmente dos variedades: el emblemático algodón Tanguis y el algodón Pima de alta demanda internacional. Mención aparte para las cebollas amarillas cultivadas en especial para el mercado estadounidense. El tomate, que se destina principalmente para la elaboración de la pasta, y las pecanas y los olivos, cultivos tradicionales en la zona de gran demanda nacional e internacional. No podemos dejar de mencionar la importancia de las 30 plantas empacadoras certificadas por el Servicio Nacional de Sanidad Agraria. Tenerlas en la región garantiza que todos los productos que se producen aquí cumplan con los estándares fitosanitarios para ser enviados a países ávidos de consumir estos productos de sabor nacional. En Ica se transformó la geografía desértica en un milagro agrícola. Sus 115.000 hectáreas destinadas a cultivo de alto valor lo demuestran. Nadie puede negarlo. Ica es el motor agroexportador indiscutible del país. Para muchos, esta región es un caso de estudio fascinante. Todos quieren comprender aquella capacidad de innovación frente a su escasez hídrica. Ica concentra la mayor tecnología de riego por goteo de toda Sudamérica. Increíblemente, cultivos que necesitan de agua crecen y se logran en medio de sus dunas. La prosperidad agrícola en Ica no es casualidad. Es el resultado de muchos factores: la alianza estratégica entre el campo y la mina,
el esfuerzo de sacrificados agricultores, la mirada sofisticada y tecnológica para la aplicación de nuevos métodos y, por qué no, el apoyo de sus autoridades. El agro iqueño es pura fuerza, persistencia y maestría. Combinación perfecta entre tecnología de punta y manos trabajadoras que saben que cada gota de agua por aquí vale oro.

antes que cante el gallo, miles de hombres y mujeres liberteños, motores humanos del agro, se movilizan diariamente para activar una cadena que no se detiene. Esta es la región clave del norte peruano. Sinceramente, debemos decir que la actividad agrícola en La Libertad se ha desarrollado a fuerza de ingeniería y manos curtidas. Se ha consolidado como potencia agroindustrial gracias a una combinación estratégica de clima privilegiado, grandes proyectos de irrigación y una industria altamente tecnificada. En paralelo, La Libertad lidera la producción de oro en el Perú, con importantes centros mineros concentrados, principalmente en la provincia de Pataz y zonas como Parcoy y Huamachuco. En esta zona del país, tanto la minería como la agricultura son ejes complementarios de desarrollo. Ambas actividades generan un impacto significativo en las exportaciones y el empleo local. Acompáñenos ahora y hagamos un recorrido por La Libertad, capital de la marinera y la cultura. Vayamos por sus 12 provincias, avancemos por sus extensos campos de cultivo y echemos un vistazo al complejo arqueológico de Chanchán, las huacas del sol y de la luna. Hagamos un alto, ¿por qué no?, para disfrutar del chámbar, el ceviche trujillano o un potente cabrito con frijoles. La Libertad es también el balneario de Huanchaco, famosos por sus emblemáticos caballitos de totora y el surf. En esta región también encontramos las fantásticas dunas de Conache y podemos deleitarnos con los paisajes de la sierra en Santiago de Chuco. Esta es La Libertad, mezcla de innovación agraria, riqueza mineral y tesoros históricos. Es turismo, gastronomía y mucho más. Acompáñenos a conocer su agricultura, la preparación de sus tierras, la siembra, el riego, el control de plagas hasta la ansiada cosecha, también sus desafíos. La Libertad es suelo de inmensos valles, emporios de fertilidad donde conseguimos desde espárragos hasta arándanos de comercio internacional. Bienvenidos al gigante del norte, cuna de la mega irrigación que cambió el mapa del Perú. Esta región es una especie de museo gigante al aire libre. Como dirían los jóvenes, todo instagrameable. El dato nos lleva a este lugar cargado de historia. El complejo arqueológico de Chanchán, ubicado a 5 kilómetros de Trujillo, es considerada la ciudad de barro más grande de América prehispánica. Aquí, entre los años 9 y 15, floreció la capital política, religiosa y administrativa del reino Chimú. No deje de visitar sus 9 palacios amurallados que fueron construidos íntegramente con ladrillos de adobe. En Chanchán, una de las ciudades más importantes del mundo antiguo, existen evidencias significativas de lo que fue la agricultura por aquel entonces. Esas evidencias las encontramos en los huachaques, una especie de chacras hundidas donde deducimos el nivel de ingeniería agrícola. Los huachaques le permitieron a nuestros antepasados liberteños cultivar sin lluvias ni riegos. Así como lo escucha, estos pozos subterráneos rectangulares alcanzaban un nivel donde conseguían agua del subsuelo. Se cultivaba principalmente la totora que luego usaban para confeccionar sus embarcaciones de pesca. Los antiguos liberteños no solo cultivaban aquí la totora, también maíz,
frijol, payar y maní. Frutas como la lúcuma, palta, pacae, ciruelo y guanábana, además del algodón. Así de extraordinarios eran los antiguos sistemas de cultivo y captación de agua. La región La Libertad también tiene las huacas del sol y de la luna, que estuvieron enterradas por siglos. La de la luna tiene unos asombrosos murales de colores originales. El complejo El Brujo, donde encontraron a la señora de Cao, la primera gobernante que se conoce en el antiguo Perú. No puede dejar de venir a su museo de sitio. Si de playas hablamos, La Libertad tiene sus atractivos. El preferido es Huanchaco, un balneario de ensueño donde puedes deleitarte viendo los caballitos de totora, practicando surf o simplemente complaciéndote comiendo un cevichito frente al mar. Pacasmayo también tiene lo suyo, aunque es más tranquilo, muestra un hermoso muelle ancestral. Esta playa es la predilecta para quienes practican el windsurf, deporte que combina los efectos del surf y la navegación a vela. Para salir de la rutina, recomendamos enrumbar a la zona sierra de La Libertad. ¿Ha escuchado hablar del Machu Picchu del Norte? Nosotros se lo presentamos. Esta es Marca Huamachuco, una imponente ciudadela de piedra ubicado en lo alto de un cerro en Huamachuco. Como es una zona poco visitada, si se animan a venir, probablemente tengan el asombroso lugar solo para ustedes. La tierra del gran César Vallejo es otro destino recomendado. En Santiago de Chuco pueden visitar el lugar donde vivió y respirar ese aire puro y andino que lo inspiró. No podemos terminar la lista sin mencionar a Otuzco, quienes muchos llaman la capital de la fe. Dato adicional, en Cascas, en la provincia de Gran Chimú, puede encontrar buenas uvas y mejores vinos. Es una ciudad ideal para el relax, donde podemos disfrutar del clima caluroso de la sierra. Si busca algo más cerca, Dunas de Conache es su opción. Lugar ideal para practicar sandboarding y luego un buen chapuzón en su laguna. En lo que fueron antiguas zonas desérticas, ahora los valles de Virú, Chao y Moche, una de las frutas que se cultiva con pasión es el arándano. Su cultivo se realiza bajo un modelo de riego tecnificado. Hay que mencionar que este sistema es posible gracias al proyecto Chavimochic, que, como mencionamos, desvía aguas del río Santa para irrigar las tierras áridas. Eso sí, el riego debe ser preciso para mantener la raíz húmeda y evitar problemas en el proceso. Los arándanos no crecen en cualquier suelo, requieren suelos ácidos y con buen drenaje. La variedad que predomina en La Libertad siempre ha sido la Biloxi, aunque actualmente se empiezan a producir variedades premium como Ventura, Sequoia Pop y Atlas Blue, que ofrecen frutos más dulces. Esta región concentra la mayor parte de las 18.000 hectáreas que tenemos en el Perú. Mayor mérito porque están ubicadas donde antes era un desierto absoluto. Gracias al cultivo de arándanos, pasamos de no exportar nada a ser el primer exportador mundial en el 2019. En la misma provincia de Virú, gracias al río Huacapongo,
También en Chepén, Trujillo, Gran Chimú y Otuzco se cosechan las famosas paltas Hass. Crecen sabrosas y de un sabor inconfundible debido al clima cálido de todo el año. En esta región se producen más de 185 mil toneladas, superando las 11 mil hectáreas certificadas. Las exquisitas y cremosas paltas terminan en los mercados de los Estados Unidos, Países Bajos, España, Chile, China y el Reino Unido. El desarrollo de la agricultura en La Libertad no deja de sorprender. Es el mayor productor de espárrago en nuestro país. Al igual que la palta y el arándano, el espárrago verde y blanco se exporta por toneladas. Otro cultivo tradicional e histórico es la caña de azúcar. Los liberteños, en especial los del Valle de Chicama, en la provincia de Ascope, pueden presumir que son los líderes indiscutibles de la industria azucarera en el Perú, concentrando casi la mitad de la producción nacional. Para que tengan una idea, en marzo del 2025, esta región alcanzó los 351.439 toneladas, lo que representa una expansión del 16.5% frente al mismo mes del 2024. Aquí encontramos complejos agroindustriales que complementan el cultivo y su proceso tecnificado. Tenemos a Casa Grande, ubicado en Ascope, Cartavio del Grupo Gloria y Empresa Agroindustrial Laredo, donde se produce azúcar refinada de alta calidad. De la caña podríamos hablar mucho más, pero terminaremos destacando sus derivados como el etanol y el alcohol industrial. Además, el uso del bagazo de caña se usa para la cogeneración de energía eléctrica en las plantas industriales. En las zonas altoandinas de La Libertad predomina el cultivo de papas y cereales. En Sánchez Carrión, Santiago de Chuco, Otuzco y Julcán hallamos abundante trigo, cebada y quinoa. Mientras que en menor cantidad, en los valles costeños, la producción de uva y mango no se queda atrás. No debemos olvidar la exportación de alcachofas y pimientos. La Libertad, una de las regiones más importantes del Perú, es un gigante en agroexportación. Sin embargo, aquel gigante tiene una debilidad: la dependencia del agua. El estrés hídrico ha dejado de ser una advertencia técnica para convertirse en una pérdida económica real para miles de familias que han visto con impotencia cómo sus cultivos de maíz o menestras se marchitaban por turnos de riego que nunca llegaron a tiempo. Mientras las grandes corporaciones monitorean sus sistemas de riego por goteo, en las provincias de Gran Chimú y Ascope, los pequeños productores de maíz amarillo duro han visto caer sus siembras. La realidad nos dice que la falta de agua está empujando a la Sierra Liberteña a una carrera contra el tiempo para construir reservorios familiares y evitar el abandono de las tierras. Para hacer frente a esta dura verdad, existe el proyecto especial Chavimochic, cuyo objetivo es captar las aguas del río Santa para continuar transformando los desiertos en suelos productivos. También para abastecer de agua potable a Trujillo y generar energía eléctrica. Actualmente se ha destrabado la tercera etapa del proyecto bajo la figura de gobierno a gobierno con el país de Canadá.
Se estima una inversión de 750 millones de soles. No solo se busca solucionar el problema de agua, sino que ese esfuerzo genera 150 mil puestos de trabajo. Si todo sale como se espera, 63 mil nuevas hectáreas se sumarán para el cultivo y se mejorará el riego de otras 48 mil hectáreas. Se proyecta para entonces un crecimiento en las agroexportaciones superior a los 1.200 millones de dólares anuales. Nuestros agricultores liberteños necesitan más que nunca la culminación de la presa Palo Redondo para poder almacenar hasta 400 millones de metros cúbicos de agua. Será toda una bendición. Chavimochic resulta estratégico para el agro y para toda la región. De su existencia y éxito depende el riego tecnificado en los valles de Chao, Virú y Moche. Los arándanos, paltas, espárragos y demás productos no serían lo mismo sin el agua necesaria para su desarrollo. Chavimochic es vital para consolidar esta región norteña como líder agroexportador, a la vez que aprovecha el potencial hídrico para generar energía eléctrica para todos. Como dijimos antes, la minería y la agricultura son las locomotoras del crecimiento económico en la Libertad. Dependen una de la otra, aunque a veces con algunas fricciones. La región ha recibido montos históricos por concepto de canon y regalías mineras, superando los 300 millones en periodos recientes. Aquellas cifras millonarias teóricamente deberían ser invertidas para fortalecer la infraestructura de riego y mejorar la competitividad del sector agrícola. Una inyección de capital como la que aporta la minería legal es una oportunidad para modernizar el sector y que distritos productores reciban dinero directamente para proyectos de desarrollo en el campo. La minería formal siempre ha buscado ser aliado estratégico. Su aporte al agro empieza respetando los estándares de responsabilidad socioambiental. Casos exitosos demuestran que es posible producir toneladas de cobre y zinc a pocos metros de campos de cultivos que exportan toneladas de frutas a mercados internacionales. En La Libertad, la presencia de grandes compañías mineras dinamiza el empleo local y genera cadenas de producción que benefician a comunidades rurales mediante programas de formación laboral y apoyo técnico. El sector minero aporta aproximadamente el 9% del PBI nacional y lidera las exportaciones, lo que sostiene la estabilidad macroeconómica necesaria para que la agricultura de exportación continúe posicionando a la región como una de las grandes despensas del mundo. La Libertad ya no solo es conocida como la tierra de la marinera, sino también como la joya de la corona de la agroexportación nacional. Aquí donde el intenso sol curte la piel, los aguerridos agricultores han sabido trabajar la tierra para convertirla en valles productivos. Desde antes que amanezca, nuestros titanes del campo doman las tierras con tecnología y sudor. Gracias a ese trabajo abnegado es que somos líderes mundiales conquistando los paladares más exigentes del planeta. El mayor logro del agricultor liberteño no se mide en toneladas exportadas o en millones facturados. Su mayor éxito radica en la dignidad adquirida. El campesino de La Libertad ha pasado de cultivar para subsistir al protagonismo global.
Ahora mismo integra comunidades enteras y promueve la generación de más empleo que sostienen a más familias. El agro en la libertad gana a diario la batalla contra el clima y la escasez de agua, logra certificaciones internacionales que comprueban que cada producto se logra con excelencia. En la libertad ha quedado comprobado que cuando hay visión, manos firmes y aliados correctos, la tierra siempre responde con su mejor cosecha. Al llegar la tarde, cuando la jornada acaba para miles de liberteños que trabajan en el campo, cuando el sol se oculta tras los cerros, no solo se guardan las herramientas de trabajo, se cierra el capítulo diario de amor por lo nuestro. Ellos saben que el esfuerzo vale la pena. Cada caja de exportación lleva un mensaje al planeta, un mensaje de esperanza, una prueba que los jornaleros de la libertad no conocen imposibles. Cada vez que una familia en cualquier rincón de la tierra disfruta de un espárrago o una palta de la libertad, está rindiendo tributo silencioso a la nobleza del campesino liberteño. Corresponde ponernos de pie frente a ellos, rendirles homenaje a aquellos héroes anónimos que hacen que la libertad sea hoy más que nunca la región del corazón que late con fuerza en cada cosecha.

nuestra megadiversa agricultura no es solo una actividad ancestral y económica, es una representación ejemplar de resistencia, ingenio y una geografía bendecida que nos permite cosechar lo que otros sueñan. El agro nacional ha mutado de ser una práctica de subsistencia a una industria de alta precisión. Hoy por hoy, la tecnología de riego por goteo y el monitoreo satelital conviven respetando nuestras tierras, logrando que nuestros campos florezcan con una eficiencia que maravilla al mundo. Para entender el espíritu de esta fascinante revolución, debemos trasladarnos hacia el norte, hacia una región que respira historia y se manifiesta entre agroindustria moderna y agricultura tradicional. Lambayeque, tierra donde la verde caña y el arroz se imponen, donde los arándanos y las paltas se lucen como productos de exportación. Aquí, en la cuna de los mochicas, se han diversificado estratégicamente los cultivos. No por gusto, Lambayeque es considerado el motor agroindustrial del Perú moderno. Esta región es sinónimo de arroz de alta calidad, de haciendas azucareras generando miles de empleo, de contenedores saliendo del puerto cargados de paltas. Pero sobre todo, es sinónimo de gente estupenda. Agricultores que entregan su vida trabajando en el campo para alimentar al Perú y al mundo. Ellos, desde los pequeños campesinos de Monsefú hasta los grandes consorcios de Olmos, han comprendido que el futuro es ahora. La historia del agro en Lambayeque es la historia del Perú, una lucha constante por dominar la geografía y convertir la adversidad en oportunidad. Bienvenidos a Lambayeque, considerado el gran granero del norte. Esta es la cuarta región exportadora agrícola del país, tierra del proyecto Olmos y grandes desafíos que, lejos de amilanar a su pueblo, los incentiva a continuar conquistando mercados del exterior. La conocen como la región de la amistad. Alberga más de 1.300.000 personas. Su capital, Chiclayo, es la quinta ciudad más poblada del Perú. El 41% de su población es tan joven que no alcanza la mayoría de edad. Lambayeque es dueña de una identidad cultural insuperable. Son herederos de la cultura Sicán y Moche. Esta última, también llamada Mochica, se desarrolló entre los años 100 y 800 después de Cristo. Estaban ubicadas en los valles de Moche, Chicama y Virú. Destacaron por sus cerámicos. ¿Quién no ha visto sus famosos huaco retratos? Fueron unos arquitectos de primera, construyendo estructuras de adobe. En Lambayeque se halló al señor de Sipán, cuya tumba real intacta reveló el inmenso poder y riqueza de los gobernantes de aquel entonces. Los moches también fueron expertos agricultores y hasta ingenieros, pues crearon sofisticados canales de irrigación para dominar los grandes desiertos. Tras el declive de los moche, surgió la cultura Sicán o cultura Lambayeque. Tuvo su auge entre los años 700 y 1350 después de Cristo. Sus ciudades principales se levantaron en Batán Grande y Túcume, siendo considerados los mejores orfebres del antiguo Perú. Basta con apreciar los icónicos cuchillos ceremoniales llamados tumis y las máscaras funerarias de oro con ojos alados. En la cultura Sicán también se practicaba con fervor el agro. Fueron precisamente las inundaciones del fenómeno del Niño las que ocasionaron su declive.
En la región Lambayeque, sus costumbres se manifiestan en buena comida, en suculentos potajes, en una gastronomía de renombre mundial. Las manos lambayecanas no solo saben de minería, artesanía y agro. Esas mismas manos hacen magia en la cocina. Saben aprovechar lo que se cosechan en sus extensos campos de cultivo. Un plato emblemático es el arroz con pato a la chiclayana. Aderezo de culantro, loche, chicha de jora y listo. Sale el arroz con pato para chuparse los dedos. También tenemos la causa ferreñafana, declarada plato o bandera de esta región. Pero no se vaya a equivocar. A diferencia de la causa limeña, esta se sirve con pescado salado, muchas veces la tradicional caballa. El seco de cabrito no pasa desapercibido. El chinguirito, una variante del ceviche, cuyo ingrediente es la carne seca y deshilachada del pescado conocido como raya. Con esta misma raya se preparan deliciosas tortillas muy solicitadas por el exigente paladar regional. Antes de pasar el momento gastronómico, mencionaremos al chirimpico, un peculiar guiso preparado con las vísceras del cabrito, el migadito ferreñafano, un desayuno clásico, y el frito chiclayano, también desayuno, preparado con cerdo frito. Mención honrosa para el dulce de King Kong y esta tradicional bebida llamada chicha de jora. Después de sus inigualables potajes, la región Lambayeque es misticismo, sin duda el epicentro del curanderismo ancestral. El distrito de Salas es internacionalmente reconocido por sus maestros curanderos, Túcume y su Valle de las Pirámides, lugar privilegiado para rituales de florecimiento y limpieza. Les contamos sobre el curanderismo porque forma parte de la identidad cultural de la región. En estas zonas es normal practicar la religión católica y a su vez las creencias de los maestros curanderos. Pero dejemos las mesadas norteñas y las mágicas sesiones con el cactus San Pedro para hablar de la economía regional. La agroexportación es el motor estratégico que conecta a Lambayeque con los mercados globales. Por ello, su economía experimenta un dinamismo bastante sólido, con un crecimiento del Producto Bruto Interno del 4.7% al cierre del 2025. Pero no todo es color de rosa. Lambayeque enfrenta grandes desafíos en temas de infraestructura y contingencia climática. Como en todo el norte, la región es sumamente vulnerable ante el fenómeno del Niño, que cada vez que aparece se convierte en una gran amenaza para cultivos y zonas ribereñas. Entre otras actividades que generan ingresos a la región, debemos decir que a diferencia de otras zonas del Perú, Lambayeque no es un productor minero histórico de gran escala, pero alberga importantes proyectos en su zona andina. La relación entre agricultura y la actividad minera es medianamente tensa, principalmente por el recurso hídrico. A nivel regional, Agromín promueve iniciativas que buscan demostrar que ambos sectores pueden coexistir mediante obras de infraestructura hídrica como represas y canales financiadas por la minería para beneficiar a la agricultura. Los suelos generosos de Lambayeque nos brindan una variedad impensable de productos. Sus tierras fértiles nos dejan realmente sorprendidos. Para nuestros fines la hemos dividido.
Estas son las frutas premium. Los arándanos que brotan por aquí, en especial en el distrito de Olmos, han permitido que Lambayeque sea la segunda región peruana exportadora de este fruto. Las variedades con fuerte presencia son Ventura, Secoya Pop y Biloxi. El destino de estos arándanos lambayecanos están a kilómetros de aquí. La China, Inglaterra, Países Bajos y Estados Unidos. Destaca en este rubro agrícola Cerro Prieto y Agrovisión Perú, empresas en constante innovación para mejorar sus cosechas. En el mismo distrito de Olmos nace la riquísima palta conocida en algunas partes del mundo como aguacate. La predilecta por excelencia para exportación es la variedad Hass, aunque también se cultiva la Lam Hass, que se diferencia por un periodo de cosecha más tardío. Para el consumo local tenemos también la palta fuerte. Para que tengan una idea, a pesar de las adversidades climáticas del

pasados principalmente por la palta y el arándano. Las condiciones climáticas permiten también el cultivo de la uva. Lambayeque ha pasado de la tradicional Red Globe a variedades premium, cuya característica es que todas son patentadas. Estas uvas hoy representan la mayor parte de la oferta exportable. En esta región tienen una particularidad al momento de cultivarlas. Su campaña inicia en septiembre y octubre, logrando abastecer el mercado mundial antes que las regiones del sur como Ica. Con el solo cambio de fechas, consiguen mejores precios en el mercado exterior. Para cultivar mangos, los agricultores dependen de pozos y reservorios. Su mayor producción sucede en distritos como Motupe, Jayanca y Olmos. La variedad Ken es la preferida en las mesas de los Estados Unidos y Europa. Después de Piura y Tumbes, Lambayeque es una importante región en el cultivo de limón. Su producción representa casi el 14% de la producción nacional. El limón sutil, incomparable por su acidez y aroma, y el limón Tahití, conocido también como limón persa, son las variedades que tienen un lugar ganado en el gran mercado global exportador, llegando a 11 países del mundo. Como dijimos al comienzo, la siembra y cultivo de arroz es una actividad agrícola muy importante para la región, especialmente en el Valle Chancay-Lambayeque, situado en los departamentos de Cajamarca y Lambayeque. En el Perú se estima que cada peruano consume al año entre 54 y 69 kilos de arroz. Por eso, recuerde este dato. Lambayeque es el centro de la seguridad alimentaria arrocera del país. Dato adicional. Aunque Lambayeque exportó más de 1.366 millones de dólares en el año 2025, el arroz no es su principal producto de exportación. Lo superan ampliamente los arándanos y las paltas que ya mencionamos antes. Para cerrar esta lista, hay que decir que los suelos productivos de esta región nos entregan también maíz amarillo duro, camote, yuca, hongos y plátanos orgánicos. En esta región norteña, mientras que la agricultura ha sido desde siempre el motor histórico y económico predominante, la extracción de minerales es casi inexistente en producción actual. Sin embargo, existen esfuerzos institucionales para fomentar una convivencia responsable y proyectos de infraestructura que podrían beneficiar a ambos sectores. Lambayeque actualmente no figura en las estadísticas de producción nacional de metales. Solo el 11.8% de su economía proviene de actividades extractivas como la pesca y la agricultura tradicional. Sin embargo, podemos resaltar los esfuerzos que realizan los ministerios de Agricultura, Energía y Minas y el Gobierno Regional de Lambayeque, entidades que han firmado alianzas y convenios que apuntan a establecer lazos de cooperación entre la agroexportación y la minería legal y responsable. Actualmente se promueven modelos de regiones vecinas donde la minería financia infraestructura de riego como reservorios y canales que potencian la actividad agrícola, teniendo siempre al agua como elemento que tanto agro como minería deben cuidar. Entre los proyectos de infraestructura que se realizan en Lambayeque, podemos destacar el proyecto Olmos Tinajones, que lidera el eje de desarrollo regional.

Lo que se quiere ahora es ampliar la altura de la llamada Presa Limón para almacenar más agua y beneficiar a muchas hectáreas más. Un convenio entre el Ministerio de Agricultura, el Gobierno Regional y Pro Inversión tiene como objetivo invertir 580 millones de dólares para asegurar el riego de 90.000 hectáreas y construir una nueva represa de 150 millones de metros cúbicos. Siempre pensando en el agua, podemos indicar que el proyecto La Calzada, además, el proyecto Las Delicias y La Huaca buscan regular el paso de los ríos para evitar las inundaciones que tanto daño han causado a la agricultura norteña. Con total certeza, podemos asegurar que Lambayeque es el corazón palpitante del agro en el norte peruano. Un territorio poseedor de una herencia milenaria que se combina con la ingeniería moderna para abastecer al mundo. En sus valles de sol eterno, la siembra es un ritual de pasión y precisión. El agricultor lambayecano aprendió que sembrar hoy es escribir la historia de la cosecha de mañana. Contemplar el horizonte no es ver únicamente un paisaje. Uno se convierte en testigo de un tierno espectáculo. Es la vida abriéndose paso en cada surco. Es un impresionante despliegue verde de fertilidad. Nuestros bravos campesinos norteños no la tienen fácil. El campo es un desafío constante. Las plagas y los factores climatológicos los amenazan constantemente. Para las plagas ya no dependen exclusivamente de químicos. Se realizan controles biológicos usando insectos benéficos o trampas de feromonas, combatiendo con éxito la mosca de la fruta o el temible barrenador, que no son otra cosa que insectos cuyas larvas cavan en los tallos y frutos, dañando las plantas y deteriorando la calidad de la cosecha. Para enfrentar al fenómeno del Niño, que desborda los ríos Reque o La Leche, los agricultores están entrenados en leer las nubes para reforzar a tiempo sus defensas. Aunque la naturaleza es ruda, es esa misma naturaleza la fuente de su riqueza. En Lambayeque, agro y minería no son excluyentes, aunque comprensiblemente existen algunas brechas con la minería ilegal. La extracción responsable genera empleo y busca mejorar la calidad y cantidad de infraestructura hídrica. En términos operativos, la agricultura en la región Lambayeque cuenta con todo lo necesario. Con miles de esforzadas manos, sabiduría ancestral y los recursos que la modernidad ofrece, queda garantizado que nuestros productos lleguen a las mesas de Europa y Estados Unidos con la mayor pureza orgánica. Esto es Lambayeque, esta es su agricultura, un santuario de contrastes donde triunfa el ingenio humano frente a muchísimos retos. No por gusto, aquí mismo los antiguos moches desafiaron el desierto y lograron este manto verde de vida que lucen nuestros valles, heredando a la región un importante legado de ingeniería hidráulica ancestral y el mejor ejemplo de que aquí, en Lambayeque, en esta tierra bendita, nace la abundancia. El mundo mira al Perú con respeto. El motivo, cada fruto que sale de nuestros valles lambayecanos,
lleva impregnado el alma de un pueblo que decidió ser líder. No podemos cerrar este capítulo sin sentirnos más listos que nunca. Con la región Lambayeque a la vanguardia, no solo proveemos alimentos, exportamos esperanza y calidad. Lambayeque es historia, es agro, es minería, es la prueba irrefutable que nuestro país nació para ser eterno. Y es que cuando el Perú cultiva, la grandeza es la única cosecha posible.

un hilo de sabiduría milenaria recorre nuestra costa, sierra y selva, transformando nuestra fuerza en productividad y riqueza. Aquella agricultura de nuestros antepasados, considerada un prodigio de ingeniería, no solo llena de comida nuestra mesa, también crea empleos, impulsa exportaciones y materias primas. Ciertamente, sin actividad agrícola no hay crecimiento económico posible. Es esta fecunda tierra la que mantiene viva nuestra prosperidad. Solo por mencionar un ejemplo, aquellas terrazas de cultivos que llamaron andenes no solo evitaban la erosión de los cerros, sino que hacían las veces de laboratorios térmicos. Los andenes que aparecen hasta en Machu Picchu no solo asombran por su precisión, sino que marcaron el nacimiento de una civilización que comprendió el suelo no como un recurso, sino como un Dios vivo. En este escenario místico y sagrado, la región San Martín emerge como el corazón agrícola de la Amazonía peruana. San Martín es el principal bastión de cultivos estratégicos como el café, cacao, la palma aceitera y el arroz. Productos que no solo dinamizan la economía local, sino que conquistan mercados extranjeros. Con más de 129 mil familias beneficiadas por proyectos productivos, esta región ha pasado de ser una zona de agricultura de subsistencia a un polo de industrialización, donde cooperativas locales exportan café libre de glifosato y cacao de aroma fino, generando ingresos millonarios que fortalecen la identidad amazónica. La agricultura en San Martín enfrenta amenazas de las actividades mineras extractivas sin control. A su vez, busca la convivencia responsable. La relación agrominería se centra en la preservación del ecosistema amazónico. Más adelante, conoceremos organizaciones que promueven alianzas y convenios buscando la mitigación de la minería ilegal. Conozcamos ahora zonas de alta fertilidad como el Huallaga Central y Bajo Mayo. Vayamos a explorar la agricultura tradicional de Lamas. Demos un paseo por la región que se caracteriza por ser una de las zonas con mayor superficie agrícola del Perú, liderando el ranking nacional con más de 1.4 millones de hectáreas desde el año 2024.

del país. La región San Martín se distingue de la selva baja como Loreto o Ucayali por su geografía de ceja de selva o selva alta, como le llaman. Por este detalle, aquí se goza de un clima particular, menos sofocante y con paisajes montañosos cubiertos de neblina que parecen sacados de una película de fantasía. San Martín está formado por 10 provincias. Moyobamba, la capital de la región, conocida como la ciudad de las orquídeas. Rioja, cuna de expertos artesanos de paja bombonaje. No por gusto la llaman la ciudad de los sombreros. Tarapoto, aunque no es la capital, es el motor comercial y el punto de entrada principal a la región gracias a su aeropuerto. Tarapoto es conocida también como la ciudad de las palmeras. Está también Lamas, interesantísimo lugar donde se mezcla la cultura quechua, la mixta y la herencia española. La reconocen como la ciudad de los tres pisos. Otra provincia es Mariscal Cáceres o Juanjuy, puerta de entrada al gran complejo arqueológico Gran Pajatén. Si hay un lugar famoso por sus leyendas y hermosas cascadas, esa es el Guayaga. Encontramos la provincia de Picota, tierra de valles amplios y gente laboriosa. Bellavista, un núcleo vital para la conexión fluvial. El Dorado y su capital, San José de Sisa, un tesoro escondido entre las colinas. Y finalmente Tocache, antaño zona convulsionada, hoy un ejemplo mundial de desarrollo y paz. La región San Martín es un destino turístico múltiple. No puedes dejar de visitar estos puntos que harán que te enamores de la región. La Laguna Azul o el Sauce, a 2 horas de Tarapoto, es un espejo de agua de origen volcánico. Pasear en bote mientras el sol se oculta es una experiencia mística. Las Cataratas de Aguachillacu, su nombre significa agua cantarina. Es la caída de agua más famosa de la región, accesible y perfecta para un chapuzón refrescante. También podemos conocer este castillo en Lamas. Es fascinante disfrutar del estilo medieval en plena selva. Este castillo fue construido por un ciudadano italiano. Además, el barrio nativo de Guaycu te permite conocer de cerca las tradiciones ancestrales. Los baños termales de San Mateo en Moyobamba son ideales para relajar el cuerpo en aguas medicinales rodeado de vegetación. En San Martín tenemos la Reserva Ecológica Santa Elena, un humedal donde puedes navegar en canoa, en absoluto silencio, observando monos y aves exóticas en su hábitat natural. No se puede hablar de esta región sin mencionar su gastronomía. Aquí, el Juane es el rey, pero no cualquier Juane. El sabor del arroz sazonado con palillo y envuelto en hojas de bijao es único. También se puede disfrutar del famoso tacacho con cecina, el inchicapi, que es una deliciosa sopa de gallina con maní. Y para bajarla, podemos refrescarnos con una aguajina o una cocona bien heladita. San Martín es más que un destino, es una lección de resiliencia, un refugio de biodiversidad y un banquete de hospitalidad. Te invitamos a caminar por su selva, a navegar sus ríos y a dejarte envolver por el aroma de sus cafetales. La base de la prosperidad de esta región es su agricultura.
San Martín es el ejemplo perfecto de cómo una economía puede transformarse. Es increíble que hace décadas la región sufría por cultivos ilícitos. Sin embargo, hoy es el líder nacional en desarrollo agrícola sostenible. Quédese con nosotros, que tenemos mucho más por mostrarles. No por gusto, San Martín es el destino número uno de la Amazonía peruana, donde la tierra no solo produce, sino que florece como potencia agroexportadora. Como ya dijimos, San Martín es el corazón agrícola de la Amazonía peruana. Es una región donde la selva alta se encuentra con valles fértiles, creando un laboratorio natural para cultivos que hoy conquistan mesas en Europa y Asia. El agro sanmartinense brinda empleo a más del 70% de su población. Con más de 1 millón de hectáreas, es la región con la mayor superficie agrícola en el país. Su diversidad y suelos fértiles nos permiten presentarle a los protagonistas de esta tierra, la mayoría agroindustriales y de exportación. Con ustedes, el rey de las alturas. El café no solo se cultiva en San Martín. Aquí, el café se vive, se atesora, se disfruta. La región se ha consolidado como la principal productora de café en el Perú, concentrando un tercio de la producción nacional, nada menos. La variedad Coffee Arábica es la que predomina. Se siembra principalmente en zonas de selva alta, por encima de los 1000 metros sobre el nivel del mar, en distritos rurales de la vertiente oriental de los Andes. Las provincias líderes en producción son Moyobamba y Rioja, o sea, la zona conocida como el Valle de Alto Mayo, famoso por sus paisajes, cuevas, aguas termales y reservas ecológicas. En la primera mitad del 2025, la región San Martín produjo más de 75 mil toneladas de café, producto netamente de exportación. Tome nota, las ventas peruanas superaron los 1.100 millones en el año 2025, batiendo récords históricos. ¿No les provoca pasar a tomar una tacita de café peruano? En San Martín tenemos más. El cacao es considerado oro marrón amazónico. San Martín es el guardián del material genético del cacao. Aquí se cultiva el tipo criollo o nativo, altamente valorado por su aroma. La siembra se inicia con plantones en viveros, utilizando mayoritariamente la variedad CCN51 en un 80% por su alta productividad, y variedades trinitarias o finas de aroma en un 20%. El epicentro de la producción de cacao es Tocache y Juanjuy, capital de la provincia de Mariscal Cáceres, expandiéndose ahora hacia el Bajo Huallaga. Por estos suelos se producen el 50% del cacao del Perú. En el primer trimestre del 2025 se alcanzó a producir más de 20.600 toneladas. El cacao es la estrella de la agroexportación, con destinos como Estados Unidos y Europa. El agro es tan rico y variado en la región San Martín que uno de sus principales sustentos es el arroz. A diferencia de los anteriores, el arroz es el gigante del mercado interno, alimentando a millones de peruanos. Aquí se cultiva bajo sistemas de riego en las llanuras de los valles. Es un cultivo intenso que utiliza gran cantidad de mano de obra, generando más de 6 millones de jornales por campaña.
Las zonas donde el arroz crece sin problemas son los valles del Huallaga Central y el Bajo Mayo. En San Martín se proyectan siembras de hasta 89 mil hectáreas. Es el cultivo de mayor importancia en la economía local, movilizando cientos de millones de soles anualmente en el mercado regional y nacional. Las tierras amazónicas también proveen al avicultor. En sus suelos crece el maíz amarillo duro. Este grano es un cultivo de ciclo corto que se cosecha entre los 110 y 120 días. Su cosecha sigue siendo mayoritariamente manual. El maíz amarillo duro se siembra en toda la región con una proyección de 40.000 hectáreas anuales. Su producción es casi exclusivamente para el consumo local, específicamente para la industria de alimentos balanceados para aves y ganados. Ahora que ya mencionamos a los cultivos más importantes de la región, no podemos dejar fuera la belleza visual de San Martín. Aunque el café y el cacao mueven la economía a gran escala, la floricultura es el corazón ornamental de la región, especialmente en la zona de Alto Mayo. No en vano, Moyobamba es la llamada ciudad de las orquídeas. Imagínese que la región San Martín alberga más de 3.000 especies de estas flores, muchas de ellas únicas en el mundo. Estas bellezas se siembran mayoritariamente en viveros especializados y laboratorios de micropropagación in vitro para escala comercial. En el caso de las flores tropicales como las heliconias, conocidas como pinza de langosta, se cultivan en campos abiertos aprovechando la alta humedad y el calor constante de la zona. San Martín es una de las pocas regiones donde las flores no solo son decorativas. Algunas raíces de heliconias se consumen asadas y sus hojas, conocidas como bijao, son el empaque natural y perfecto preferido para los tradicionales juanes. Estos cultivos los encontramos mayoritariamente en Moyobamba y la provincia de Rioja. Aquí existen proyectos de conservación y producción en la cordillera Escalera en Tarapoto que buscan restaurar ecosistemas con especies nativas como orquídeas y bungavillas. Hay que decir que la mayoría de la producción, casi un 100%, se queda en el Perú. San Martín es un proveedor clave para los mercados mayoristas de Lima y para el turismo regional. A nivel nacional, el Perú exportó flores por 10 millones y medio en el 2024, principalmente a Estados Unidos. San Martín se especializa en la exportación de plantas vivas y orquídeas exóticas. Empresas locales han logrado la internacionalización participando en ferias mundiales, posicionando a la región como un banco genético invaluable.

San Martín es una región tradicionalmente agrícola que está aprendiendo a integrar la actividad extractiva mineral bajo un paradigma de desarrollo compartido. San Martín es arroz, cacao y café. Sin embargo, su subsuelo también guarda promesas metálicas como el cobre y la plata. No metálicas también como calizas para cemento. Históricamente, la relación agro-minería ha sido de tensión, aunque en los últimos años el enfoque ha migrado hacia una convivencia armoniosa, basada en la gestión técnica y el diálogo preventivo del que hablaremos adelante. Para asegurar que este oro verde de los campos y el mineral brillante del subsuelo no colisionen, se han tejido redes de cooperación institucional. Un convenio acaba de firmarse recientemente en febrero del 2026. Este acuerdo entre el Ministerio de Energía y Minas y el Gobierno Regional de San Martín buscan fortalecer la capacidad técnica local para supervisar actividades mineras, garantizando que no afecten las zonas de producción agrícola y cuencas hídricas. Una alianza de alto nivel se firmó en el 2025. Este convenio involucra al Ministerio de Desarrollo Agrario, Ministerio del Ambiente, CERFOR y el Gobierno Regional de San Martín. Este pacto está diseñado para ordenar el territorio, protegiendo las áreas naturales y las tierras de cultivo frente al avance de cualquier actividad extractiva ilegal o no planificada. La minería ha pensado también en los líderes comunales. Desde el 2025, a iniciativa del Ministerio de Energía y Minas, agricultores destacados de San Martín visitan operaciones mineras modernas para comprender modelos de minería responsable. En estas experiencias se destaca cómo el agua de procesos mineros debidamente tratada pueden ser un aliado para el riego en épocas difíciles. Aunque parezcan sectores opuestos, la minería moderna y legal en el Perú está actuando como un socio financiero y tecnológico para el campo. Siguiendo modelos de regiones vecinas, se planea que la actividad minera construya represas y canales de riego mediante el mecanismo de obras por impuestos. Aunque persisten algunos conflictos sociales, ojalá pronto se alcance el equilibrio territorial. La minería formal busca ser el soporte económico que provea la infraestructura y tecnología que el agro sanmartinense necesita para competir globalmente, siempre bajo una vigilancia ambiental impecable. Podríamos pasarnos horas hablando de las bondades de la región San Martín. Traerlas a la memoria es recordar episodios inigualables de resistencia y transformación. Su historia no es solo una cronología de eventos, sino el relato de un pueblo que decidió cambiar la sombra de la hoja de coca por la luz de la legalidad, convirtiendo antiguas zonas de conflicto en un paraíso productivo. El renacimiento de esta región es el testimonio vivo de una voluntad inquebrantable. Donde antes hubo incertidumbre, hoy hay raíces profundas de cacao, café y palma aceitera. La agricultura no es solo una actividad económica, es el acto heroico de miles de familias de San Martín que con las manos impregnadas de tierra fértil han redimido el paisaje, demostrando que la verdadera riqueza de la región se cultiva con paciencia, sudor y una esperanza que florece cada mañana bajo el intenso sol amazónico. Aquí, en el corazón de la selva, se toma la tierra para dar vida.
protegiendo los bosques y los ríos, que son una especie de sistema circulatorio de nuestra biodiversidad. Los campos de arroz y las plantaciones de frutas tropicales abrazan su sostenibilidad. Mirando esta región sentimos un orgullo que desborda el pecho. San Martín representa la victoria de la vida sobre la adversidad. Ver nuestras vitrinas internacionales llenas de chocolates y cafés premiados que nacieron en sus valles nos recuerda que somos un país de emprendedores imparables. Sus inmensos campos de cultivo son un espejo donde se refleja el Perú que todos soñamos, uno que respeta su herencia natural y la convierte en motor de desarrollo digno. San Martín es el grito de libertad de una selva que produce con amor. El abrazo de un agricultor que sabe que su esfuerzo es la columna vertebral de nuestra soberanía alimentaria y la prueba fehaciente de que cuando el peruano ama su tierra es capaz de hacer germinar milagros incluso en los suelos más difíciles.

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20: No hay duda, en el Perú estamos bendecidos. nuestra abundante tierra fértil, diversidad de climas y una inigualable sabiduría ancestral nos consolida como una potencia agrícola exportadora en América Latina. A nadie le quedan dudas que la agricultura peruana tiene enormes oportunidades de crecimiento sostenible. Por ello, diversas alianzas estratégicas apuestan por la convivencia entre la agricultura y la minería, otra de nuestras principales actividades generadoras de empleo. La agricultura es un motor de alto impacto económico. Basta con ver nuestros cultivos en los mercados convertidos en un festín visual y un homenaje a la fertilidad. Gracias a nuestros bravos agricultores, más de 34 millones de peruanos nos abastecemos a diario con variados alimentos. Como dijimos, nuestros cultivos nacionales son el resultado de una mezcla de arduo trabajo, tradición y tecnología moderna, crucial para la economía y la seguridad alimentaria. Actualmente, el desafío es potenciar el crecimiento de nuestros campos y desaparecer los mitos que aseguran que existe un conflicto entre la minería moderna y la agricultura. Se ha demostrado que la explotación minera responsable no agota ni contamina los recursos hídricos tan importantes para el desarrollo agropecuario. La agricultura nacional genera más de 4 millones de puestos de trabajo, lo que representa más del 20% de la población económicamente activa. Es evidente que la labor de nuestros campesinos es vital para la economía del país. Su esfuerzo en el campo ha logrado, por ejemplo, que el arándano, los espárragos y las uvas peruanas nos coloquen como líderes mundiales en exportaciones agropecuarias. Empezamos esta semana una serie de documentales sobre la agricultura en el Perú. 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
1: Intente tomar distancia de su cercanía con Antauro Humala, sus propias declaraciones lo delatan. Y es que, como dice el dicho, el pez muere por su propia boca.
2: No, en realidad, con Antauro Humala, ya que me pregunta sobre él,
3: ¿qué cumpliría él en su gobierno?
2: No, él es un compañero, un amigo.
1: Si revisamos todas las contradicciones y cambios de discurso del candidato Roberto Sánchez, este informe quedaría corto. Pero repasemos los más evidentes.
4: Lo cierto, por más extrema, es una infracción.
5: Pero, a ver, un delito también, ¿no?
4: Así es.
5: Porque, más que infracción, porque estábamos hablando de que Pedro Castillo tenía el objetivo de convertirse en un dictador.
4: Claro, el anuncio de cierre del Congreso, de reorganizar instituciones jurisdiccionales.
5: Intervenirlas,
4: ¿no? Y de...
5: Eso es lo que es un dictador.
4: Así es, nuevas elecciones.
1: En su momento, Sánchez aseguró en Televisión Nacional que Pedro Castillo había cometido un delito al intentar un golpe de Estado, decisión que, según dijo, motivó su renuncia como ministro. Sin embargo, hoy, cuando está a un paso de la segunda vuelta, cambia el discurso y sostiene que Castillo fue víctima de un complot.
2: Que todo lo que ha estado contra Castillo ha sido un complot. ¿No? Tú no eres abogado, yo tampoco.
3: No.
2: Entonces nos reservamos también la opinión de cómo siente el pueblo peruano, de cómo cree el pueblo peruano, que está hecho también de emociones y sentimientos y acciones. Y yo estoy convencido, creo, que esa acción política, ¿no es cierto?, fue una respuesta más bien al complot que le han hecho a él.
1: Pero hay más. ¿Recuerda cuando Sánchez dijo que Antauro Humala era el zar contra la delincuencia?
6: ¡La defensa nacional!
1: Intenta bajar el tono y asegura que Antauro es solo un aliado y no un vocero de su partido.
2: Son sus ideas, no es de la propuesta del programa que estamos levantando, que tiene 4 o 5 puntos claves, ¿no? Entonces en eso somos respetuosos, cada quien es, diríamos en este momento, responsable de lo que dice, pero que represente lo que va a hacer junto por el Perú, evidentemente que no lo es.
7: ¿Cómo están, amigos? ¿Qué tal? Bienvenidos a Entre Nos. Tu amiga Patricia Arbulú. Después de escuchar al señor Sánchez, no me queda ni la más remota duda de que no es ningún líder. Que es un suicidio el que están cometiendo aquellos que están pensando que este hombre... con aspiraciones tan altas que nadie dice que no las deba de tener, no está a la altura del país. No está. Por más que el país esté fastidiado, no merece que lo terminen de... No, definitivamente que no. A mí me da muchísima pena. En algo tiene muchísima razón aquel que ahora lo niega. Porque hay que ser muy tontos para que este señor ahora nos diga lo que nos pretende, ¿no? Meter el cuento. Así como esta gente es tan... están acostumbrados a subestimar a la gente. ¿Qué les liga? Pues les liga. Yo no creo de que... los hermanos peruanos que votan por estos señores carezcan de una lubricación cerebral adecuada, digna de nuestros genes incas. Yo no creo. Creo que los hundila el odio y nos lleva a esto, a ser tan tan contrarios a lo evidente. ¿Qué es lo evidente? Que tenemos un gran país. ¿Qué es lo evidente de que hemos tomado como un accionar de normalidad la victimización? ¿Qué es lo evidente de que hay muchos que se aprovechan de eso? Entonces quieren que siempre te vivas quejando para que ellos sean los supuestos salvadores de traer al carril de la dignidad y de poner las cosas en orden, cuando son peores de lo que pretenden decir de que van a poner orden. Son tan cínicos que de momento dicen de que están luchando por ti, que están buscando la justicia, que no quieren de que haga justicia, mira cómo nos tratan, nos persiguen, y yo estoy luchando por la verdad, porque soy patriota, porque soy peruano, porque soy de las entrañas del Perú. Los demás serán pues qué hongos que han salido por ahí, dicen que son peruanos, pero nosotros somos de las entrañas. Y entonces empiezan a decir cada pavada que hay un sector que les cree. Entonces yo a este punto lo que sí coincido con el hoy negado Antauro Humala, negado por ellos, negado por Sánchez específicamente, porque veía de que ya la gente como que empezaba a alzarle la ceja, ¿no? Decirle, espérate un ratito, ¿es en serio? Ah, porque lo había presentado, ¿no? Al finalizar su campaña, ¿no? Ahí en el estrado, lo había presentado como el hombre que iba a acabar, ¿no? Por Antauro, iba a acabar con la criminalidad de por aquí, de por allá. Y ya hurras y hurras, y se han despachado los dos. Y Antauro se veía pues ya hasta con servicio secreto de resguardo, ya se veía él metiéndose sus tronchos ahí y haciendo volar a medio mundo ahí. Y él decía, ¿cuál es el problema? ¿Ah? Y él decía, ¿qué importa, hermano? Pero sí, mete cuete nomás ahí, ahí vamos, ya lo estamos haciendo, Cuando vio que ya iba en contra, ¡fum! Se lo bajó al loquito. Ah, al loquito fumón se lo bajó. Pero el loquito fumón no es tan tonto, ¿ah? Porque hay que decirlo. Yo creo que es un artífice que lo utilizan de momento. Y él se deja utilizar, porque no es de Hello Kitty él, ¿ah? Él sabe lo que representa y lo que es, ¿no? Y todos sabemos quién es Antauro. Pero hay algo muy cierto. Por ahí hay un video, voy a tratar de conseguírselo, donde Antauro en una entrevista dice de que la izquierda es estúpida. Y yo creo de que en el buen sentido de la palabra, o en el sentido de la palabra literal, sí lo es. Y se comporta como estúpida y así maneja a la gente. Y lo peor es de que hay algún sector de nuestros hermanos peruanos que se univilan, como digo yo, con este odio, ¿no? Y quieren tirar abajo todo lo que les permite aspirar y que ven que se logran las cosas. Por ejemplo, porque muchos dirán, a ver, ¿qué me quieres decir? A ver, ¿qué me estás hablando? Por ejemplo, el hermano de Pedro Castillo, ¿no? Que él muy orgulloso dice de que él no se ha leído 1200 libros, de que él no ha ido a la universidad, que él ha ido a la universidad de la vida y que todos deberían de ir a la universidad de la vida, ¿no? Porque él está en la vida, los demás están muertos, pues. ¿Ah? Esa es su mentalidad, y no solamente eso. En otras palabras, te está diciendo no estudies, o sea, no tengas aspiraciones de más allá, porque la tuvo por ahí su hermano, el más bacán, ¿no? Ese que le decían cuando era sindicalista, ¡tírate! Y ¡pum! Se tiraba. Y esto, y por ahí, al parecer, no lo puedo confirmar, al parecer, por lo evidente de la opacidad mental que ha demostrado, sin un ánimo de ofender, pero lo es, ¿no? Pedro Castillo, pues, obtuvo supuestamente un título universitario. Tengo entendido que un máster de la Universidad César Vallejo, por supuesto, ¿no? Ha desaparecido Acuña, ¿no? Nadie sabe nada de Acuña. ¿Dónde estará? ¿Ah? Vamos a hablar más adelante de los hermanitos Acuña, de Virgilio Acuña. Pero tiene un título universitario, aspiraciones, algo le habrá costado. esfuerzos, digo yo, a eso me refiero, no sean mal pensados, esfuerzos, aunque no sé si le habrían dado una beca, no lo sé, tal vez sí, ¿no? Entonces, ¿por qué no estudiar? ¿Por qué al esfuerzo no premiarlo? ¿Por qué no ahondar en estudios donde nos puedan abrir las posibilidades de tener un mejor futuro y mayor competitividad? Y por ende, mejor desarrollo para nuestro entorno. O sea, no, eso es un estorbo, dice el hermano de Pedro Castillo. Entonces, hay un sector que creen que los estudios es un estorbo, que aquello que les da la posibilidad de tener estudios, de tener escuelas, ya sea públicas o privadas, dentro de ese sistema que se lo quieren barrer, que es el que les ha dado la posibilidad, estudias, tienes una oportunidad de un puesto de trabajo, ya sea estatal, porque funciona, vaya, en el Poder Judicial o lo que sea, ahí está el premio al mérito. No sé hasta qué punto el premio al mérito, porque también me pongo a ver, ¿no? Algunos fiscales, ¿no? Como aquel fiscal Domingo Pérez, ¿no? Que más torpe que él. Hay algunos, pero no son todos, ¿no? No son todos. Pero ahí está, mira, el premio al esfuerzo, o a la locura, o premio a la al jaque mate que querían darle en especial a un partido político. Yo creo que sí, ¿no? Porque ahora quien esté dudando de que Domingo Pérez, porque lo acaba de presentar Sánchez, ¿no? Ahí está la fotografía, lo ha presentado Sánchez con bombos y platillos como miembro de su partido. Le ha dado la bienvenida a Domingo Pérez. Entonces ya tú te das cuenta de dónde va y por dónde va y cuáles eran las verdaderas intenciones del fiscal, ¿no? Domingo Pérez, cuando perseguía de la manera tan brutal, que evidentemente ni siquiera lo llevaba a ser consecuente, ni siquiera por el puesto que llevaba. Decía miles de cosas, inclusive jugaba con los sentimientos de muchos y no le temía ni siquiera ridiculez. Cuando empezó este último juicio contra Keiko Sofía Fujimori, por ejemplo, hay que decir, sin un ánimo de ir ni de apoyo a nada, más que a la verdad evidente, fáctica, ¿no? Se apareció con un chaleco antibalas, un montón de show. Antes de eso le habían regresado la carpeta fiscal más de 22 veces por lo mal que la había presentado, ¿no? Porque no había argumento, sin embargo, fue una persecución implacable contra más de 80 personas, porque ese es un hecho real, eso sí es persecución, ¿cierto? Pero muy pocos lo ven con lo que es y lo que significa. Entonces, eso es lo que quiere llevar un sector de peruanos al país, al verte la cara de bobo, al exacerbar tus frustraciones y no decirte lo que es evidente. Esfuérzate. Caramba,

este que lo hace, y entonces te exacerba y lo único que hace es repetirte de que puedes estar peor y más jodido, pero ellos van a hacer algo por ti. Y al final, cuando llegan al poder, lo que hacen por ti es lo que vemos. Tenemos que recordar, por ejemplo, ¿no?, en estos días, el primero de mayo, el expresidente Oirreo, Pedro Castillo, manda un escrito, ¿no? Se manda él con un escrito muy largo en la app X, ¿no? Y dice un montón de tonterías, pero encabeza algo donde se ve la ausencia de lo que su hermano llama estorbo, ¿no? Los estudios son los estorbos, los títulos son los estorbos. Bueno, el expresidente, que al parecer sí tuvo una licenciatura, ¿no? Como les decíamos, y nos han hecho saber, ¿no? Al final todo el mundo quería ver su tesis y no existe tesis, ¿no? Algo muy, muy común en esas universidades, ¿cierto? Se va, se sale volando, no sé, pasan una serie de efectos meteorológicos solo en la oficina donde se tienen esos datos. Bueno, lo cierto es de que Pedro Castillo manda un escrito saludando al Día del Trabajador y encabeza su largo escrito, que como les digo, tiene una ausencia, un estorbo, ¿ah?, de por lo menos un poquito de conocimiento, porque son un montón de ideas pegadas, como que escribió de aquí, pegó aquí, le dijeron aquí, o no sé, a lo mejor está pasando por un problema estomacal, no lo sé. Pero lo encabeza con letras grandes, lo primero que dice, el pan que no se lucha, se come con vergüenza. Bueno. Vamos a ponernos, ustedes recuerdan la época de Pedro Castillo, muy parecida a la de Balcázar, que tenemos que ponerle su traductor. Ustedes recuerdan que en la época de Pedro Castillo teníamos que interpretar lo que decía, ¿no? ¿Se recuerdan? Así como Balcázar lo que ha dicho ahí de los judíos, alemanes, la Segunda Guerra Mundial, que se ha despachado, como él dice que es un erudito, ¿no? Que él, el mundo habla de él porque él sabe todo, nadie está a la altura de él, ¿no? Es que no, ¿cómo se va a estar en esa altura donde el chinchón de piso es más alto que el Monte Everest, ¿no? Bueno, pero lo dice así, el pan que no se lucha se come con vergüenza. Y dice, entre otras cosas, hoy el primero de mayo, desde mi secuestro, ¿cuál es el secuestro? Y dale, que dale y que dale con su secuestro cuando no es ningún secuestro. Hermano peruano, no te dejes, no te dejes engañar más. Mira, es bien fácil, no me hagas caso a mí, ándate al mataburro, a la verdad de los hechos. No es de que no lo dejaron gobernar, como dice un sector de sus seguidores. ¿Saben qué es lo malo, en mi opinión? Ser fanáticos de algo. Miren, esto es como cuando uno tiene hijos o en la familia algunos miembros que tú sabes que, vaya, tan alejados de las normas y de las buenas costumbres que rigen tu familia. Y tú con dolor sabes que es verdad, pero no puedes tapar el sol con un dedo, ¿no? Tampoco vas a hacer un espectáculo de algo que te duele porque lo amas, porque lo quieres, porque te duele, porque es parte de ti. Bueno, lo mismo pasa en este caso. Aquí tenemos que reconocer que es peruano, que es un hermano peruano, pero que ha utilizado, como muchos de estos señores, ¿no? Lo utilizan mucho los políticos, pero muchísimo más y bastante descarados estos señores líderes de la izquierda, que no les interesa al final a quién o cómo es que van a lograr sus objetivos, pero la cuestión es lograrlos. No les interesa inclusive abrazar a aquellos que han ensangrentado a sus propios hermanos con tal de lograr sus objetivos, que a ellos los va a beneficiar, solo a ellos, porque no se ponen a pensar en el futuro. Rápidamente, el primero de mayo, desde mi secuestro en el penal de Barbadillo, no es ningún secuestro, cometió un delito. El 7 de diciembre del 2022 se cometió un delito y fue una intentona de golpe de Estado con la intención cabal, objetiva, de lograr un golpe de Estado. Hay imágenes previas donde le da indicaciones a Bexi Chávez, que hoy está prófuga. Hay hechos fácticos de sus ex ministros que le renunciaron apenas estuvieron mirando lo

0: que él estaba diciendo. Hay evidencias de qué es lo que quería lograr. Obviamente no se logró por la misma opacidad intelectual que lo caracterizó al presidente Pedro Castillo. Y esa es una realidad. Tendríamos que tener pena por aquellos que han luchado por darnos una paz en el país, cuando muchos de estos personajes que son simpatizantes o simplemente son ellos peones de quienes ensangrentaron a nuestro país, hasta el día de hoy están presos. De ellos tendríamos de que hacer una reflexión de por qué están ahí. Pero este señor no tiene ningún ápice de ser un cautivo, un rehén. ¿Ok? Estamos ahí. Saludo a todos los trabajadores del mundo y con gran fervor y optimismo patriótico extiendo mi abrazo, reconocimiento, aliento a toda la clase trabajadora y a nuestro país para seguir luchando. Resuelta la indesmayablemente. Indesmayablemente por alcanzar nuestras reivindicaciones laborales. ¿A qué se refiere? ¿Acaso él no trabajó como maestro? De verdad que no hay pruebas, ¿no? ¿Acaso él no trabajó como sindicalista? Bueno, vimos de que paralizó la educación 2 años prácticamente, ¿no? ¿Acaso él no reivindicó la clase trabajadora de los maestros? Bueno, esa parte sabemos, ¿no? ¿No? SUTEP, CONARE, MOVADEF, lo conocemos, ¿sí? El FREPAP, todo esto lo conocemos, ¿no? Lo tenemos claro, ¿no? Bueno, entonces no nos podemos dejar sorprender. A mí me da muchísima pena, ¿no? Lo que él intenta hacer. Pero aquí detrás de todo esto hay una clara intención de quienes quieren de que el país sea la próxima sede del fortalecimiento de la izquierda internacional del Foro de Sao Paulo. Recuerden que el foro de Sao Paulo lo crearon Fidel Castro, hoy muerto, que aún tiene secuestrada a través de la descendencia de la dictadura con su hermano, que dicho sea de paso, Raúl ha aparecido esta semana, pero a través de Díaz-Canel, ¿no? Cuba. Sí, fue Fidel Castro y Lula da Silva, o el actual presidente de Brasil, donde está Nadine Heredia, precisamente, pues, amparada, ¿no? Bajo las leyes de aquel hermano país, aquel país donde el presidente Balcázar, de Perú Libre, ¿cierto? Que antojadizamente lo pusieron ahí, ¿no? Logró la misión el prófugo desde la clandestinidad a través del hermano y algunos secuaces, pues lograr poner al presidente Balcázar, ¿no? Justamente en esta época de elección, donde él tiene muchísimo que ver de que las cosas se hagan bien. Si bien es cierto, el Ejecutivo es completamente independiente de lo que viene a ser la parte de la OMP, la justicia, la JNJ y la JNE. Señores, todo esto tiene muchísimo que ver. En un país, cuando un presidente en una democracia no le llama la atención a la cordura, a que las cosas se hagan bien, y simple y llanamente tiene un proceder de conveniencia que se dé este clímax donde evidentemente están obviando a una gruesa cantidad de hermanos peruanos que no los han dejado votar, es porque hay un claro interés. Entonces, Brasil, ¿ah? Aquel país que cuando no quiso firmar pues la compra de los aviones F-16, dijo el presidente Balcázar, pero si tenemos países que nos pueden escoltar y ayudar, ¿para qué vamos a pagar? Para eso está Brasil y está Colombia. Esas son las intenciones. Entonces tenemos que estar claros ¿a qué punto estamos llegando como país? ¿A dónde nos están llevando las verdaderas intenciones del comandante en jefe? Y por supuesto, la anuencia y la lo perverso de esta izquierda inmoral que hay en el Perú. Y a propósito, la imagen del primero de mayo de todas estas izquierdas que se están uniendo, incluida el hermano de Cecitar Acuña, Virgilio Acuña, con su partido federal, ¿no? Que no ha llegado a mayor cosa, bueno, pero quiere estar en el poder y se ha unido, todos unidos con un banner gigante por el Día del Trabajador, y la CGTP, la CGTP tiene en tamaño natural, tamaño humano, al Che Guevara y a Fidel Castro. Vaya, más claro ni el agua. Nos vamos a un corte.
1: No creo lo que ha pasado, porque nuestro pueblo está muy herido con lo que ha pasado en el Perú. Muy herido. Y no es un tema de ideologismo, porque yo no soy comunista. 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Yo soy humanista.
2: Yo no soy comunista. Yo no voy a meterle mentira. No, yo no soy comunista.
3: Entonces este será un gobierno, sí, humanista, porque pondrá en primer lugar, en centro de atención al ser humano.

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9: Piero Corbeto, ex jefe de la Oficina Nacional de Procesos Electorales, OMPE, reapareció en público luego que las autoridades allanaran su vivienda. Lo hizo con su abogado y militante de Juntos por el Perú, Julio Arbizu, quien, lejos de rechazar el pedido de la Fiscalía de impedimento de salida del país, dijo:
10: como le he adelantado, esta defensa presentó un escrito el día de ayer señalando que nos allanamos a la solicitud de, o más bien al requerimiento de la Fiscalía respecto del impedimento de salida del país. Puedo ahondar en argumentos si es que me permite.
9: Reinaldo Avia, titular del primer despacho de la Fiscalía Supraprovincial especializada en delitos de corrupción de funcionarios, sustentó por qué a Piero Corbeto y a sus co-investigados se les debe aplicar el impedimento de salida.
11: Pero de que hubieron irregularidades gravísimas, señor magistrado, casi resulta tan obvio esta situación. lo que le estamos diciendo y le vamos a decir en este caso es que esas tantas irregularidades gravísimas tenían que ver con una negligencia inexcusable, o en realidad era una situación de doble eventual, o estamos viendo en este caso una trama, unas triquiñuelas, actos de corrupción intencional.
12: Señores, a mí me parece recordar la cara del señor Julio Arvizu. ¿No era él también el abogado de Budián, del colaborador de la señora Susana Villarán? Que dicho sea de paso, la señora Susana Villarán está, bueno, a lo mejor ha terminado de estar en el playazo, ¿no? Porque ahora está cambiando el clima. Cosas raras de la vida. ¿Era, señor director, qué sabe? Sí, ¿no? Sí, lo tengo yo, a ver si me lo confirma el público. Esa carita yo lo he visto pues cuando se le entrevistaba por el caso de Budián. Y Budián terminó con 27 centímetros, ¿no? Que dijeron las autoridades que fue suicidio. 27 centímetros. Señores, todo esto pasa ante nuestros ojos. ¿O somos miopes o qué es lo que pasa? Bueno, esta semana, con todo esto que ha generado estas elecciones, ¿no? Que hasta el día de hoy nos quedamos increíblemente impactados todos, ¿no? De que cómo es posible, decimos, ¿ah? Ya parezco alfalfa, yo con el perro que se levanta. Todo el mundo dice qué es lo que pasa, ¿no? Bien frescos, el señor Brugneo, el día miércoles, ¿no? Haciendo gala del día de miércoles, presenta pues ya un comunicado haciéndose el despistado. No va a pasar nada y todo va a seguir como si nada. Bueno, como si nada, y todo sigue como si nada, ¿no? ¿No? Ustedes recuerdan de que la semana pasada hablamos de la importancia de leer la Constitución, que ahí estaba la clave de todo. Bueno, parece ser de que varios hermanos peruanos se han activado. Sé de que muchos abogados, inclusive abogados que están mostrando su solidaridad para orientar a cualquier otro ciudadano o abogado que quiera hacer uso de sus derechos, que sientan que han sido vulnerados, porque sí han sido vulnerados según nuestra Carta Magna, nuestra Constitución, en las pasadas elecciones del día 12 y 13. De abril, porque fueron dos días, ¿ah? Dos días. Nos dijeron que iba el 12, pero también, pues, abrieron, ¿no? Cual función a continuar, ¿ah? Porque quedaron con ganas, según ellos, de votar, ¿no? Al día siguiente, donde al día siguiente también volvió a ocurrir algo así. O sea, ellos hicieron lo que les dio la gana, ellos tuvieron la puerta de entrada del party. ¿No? Se supone que era una fiesta, un party democrático, pero que se adueñaron unos cuantos borrachines, ¿ah? ¿No? Se volvieron ahí pesados y empezaron a torcer las regulaciones y las reglas de la fiesta, ¿ah? Y se tomaron el derecho de admisión como les dio la gana. Y eso es más o menos lo que han hecho desde el mismo Jurado Nacional de Elecciones, porque esa es la verdad. Ellos son los que deben de haber velado porque las cosas no hayan pasado a este punto. Pero bueno, pasaron a este punto y parece que ellos le dan la venia como si nada. Hay algo más allá de eso, porque ya se ha visto que inclusive este abogado, Julio Arvizu, también pertenece a las filas, o perteneció y candidateó también a las filas de Juntos por el Perú. Todo cuadra, pues, es un descarados. La verdad que para mí, como les dije hace unas semanas, ha sido como un acto de violencia, ¿ah? En vitrina, sin importarles ni un caramba nada, ¿no? Pero los peruanos se han levantado. ¿Por qué? Sí, se han levantado. Y no es algo que a mí me satisfaga, no, para nada. Porque no debió haber ocurrido esto. Debió haber quedado un buen sabor de boca. Pero no queda un buen sabor de boca. Al contrario, se ve y se siente como que los fuerzan con todas estas irregularidades, ¿cierto? que rompen la vida constitucional y dentro de ellas, pues, los artículos de nuestra Constitución, donde velan, dentro de otras cosas, los derechos y deberes del ciudadano y de las instituciones, pues quedan magullados y como si nada, ellos simplemente lo ignoran, porque de esa manera creen de que, pues, tanto 1,000,000 como 500,000 peruanos no vale la pena, ¿no? Para ellos, no dicen de que justicia para todos, que todos por igual, que ellos existen por la justicia, que todos... Bien, ahí está el problema. Esta semana habló una de las voces que se ha detenido mucha gente a meditar hasta qué punto puede tornarse... en un acto real, unas declaraciones que diera el general en retiro, ex comando de Chavín de Huántar, el señor Roger Ceballos, al quien le damos la bienvenida esta mañanita de Entre Nos, un golpe militar democrático, dijo usted en una declaración, y vuelvo a hacerle la pregunta, y muy buenos días, un golpe militar democrático, sigue usted insistiendo, cree de que esa podría ser otra de las viabilidades para lograr tal vez un nuevo cauce para el país.
13: Patricia, buenos días.
12: Buenos días.
13: Permíteme primero definir el golpe militar democrático, para que la población, la gente que nos sigue, que te sigue, que nos va a escuchar, tenga conciencia real de lo que estoy proponiendo, cuál es la esencia del golpe militar democrático. En principio, hay que decirlo bien claro, el golpe militar democrático es una figura que escapa a la Constitución y la ley. Soy consciente de eso.
12: Ya.
13: Soy consciente de eso. Uh-huh. Pero que se adoptaría en condicional por la necesidad de la supremacía de la realidad, sobre dada las irregularidades que se han presentado, no solamente irregularidades, el dolo o el fraude que se ha cometido en el proceso de elecciones. Al plantear esta alternativa de solución, se pretende, se visualiza tomar el poder. Tomar el poder temporalmente, calculo y aprecio por el plazo no mayor a un año, a fin de llamar a elecciones generales. No se pretende establecer una dictadura. Uh-huh. No se pretende quedarse en el poder. Solamente es un acto temporal para buscar que el proceso electoral tenga legitimidad. Me reafirmo como tal, por lo tanto, me reafirmo, respondiendo a tu pregunta, de extremo a extremo, en nuevamente plantear la posibilidad, la alternativa, de que si esto no tiene otra solución, que se analice la posibilidad de adoptar un golpe militar democrático.
12: Y ahora, ¿cómo hacemos si se diera ese caso, que es transitorio, como lo dice usted, con las Fuerzas Armadas que hoy por hoy tenemos en el Perú? ¿Usted cree de que estén dispuestos, con todo lo que ya han visto que ha ocurrido hasta el día de hoy y el comportamiento de nuestras Fuerzas Armadas, cree usted de que lo podrían hacer, lo tendrían que hacer aquellos que están ahorita en pleno servicio, o podrían hacerlo ustedes los que están retirados?
13: Fíjese, la característica también de la composición del personal que interviene en un golpe militar democrático no solamente son militares en actividad o militares en retiro. Está abierta la posibilidad que también participen demócratas. Demócratas que quieran salvar el proceso, que quieran salvar el futuro del Perú.
12: Ya.
13: Con respecto a las fuerzas que están en este momento en la actividad, es lógico y es natural. El planteamiento se está discutiendo al interior de las Fuerzas Armadas.
12: ¿Ahora lo discuten?
13: Sí,
12: ¿sabe
13: se
12: usted?
13: Está discutiendo ya. Ahora mismo. Se está discutiendo ahora mismo, no de forma oficial. No hay una agenda, no es que el jefe del comando conjunto, el jefe del ejército, la marina o la aviación haya citado a su estado mayor y diga, venga, vamos a conversar sobre este tema. No así. Pero sí, yo tengo contacto, por mi naturaleza propia, por mi recorrido en la institución, con oficiales de diversos grados, de diversos niveles. Y con ellos conversamos. conversamos y todos me preguntan, ¿cómo es esto? No dan su opinión, son cautos, pero el tema está en debate al interior de las Fuerzas Armadas. Uh-huh. No lo dude.
12: Esto que se está ahora, hablando, se está, perdón, general, esto que dice usted que se está conversando, ¿se está conversando luego que usted diera estas declaraciones públicas? ¿O sabe usted que se ha estado esto pues debatiendo desde hace un tiempo en las Fuerzas Armadas?
13: No. Para serle sincero, esto empezado, el debate empezado cuando yo he hecho la propuesta pública.
12: Ya. Ahora, ¿qué se haría en el hipotético caso con las instituciones tal como están? ¿Cómo haríamos?
13: Ese es un tema que se... Lo que pasa, estimada Patricia, que ya hay antecedentes. Uh-huh. Hay antecedentes a nivel mundial y también tenemos un antecedente a nivel nacional. Uh-huh. Como antecedente a nivel mundial, le puedo citar, por ejemplo, la Revolución de los Claveles, que se produjo en Portugal en 1974, que fue un golpe militar democrático. Uh-huh. No denominado así, pero fue un golpe militar democrático. Y que dio a luz, perdóneme el término, pero es creo que se dio a luz, mejor me va a quedar en que dio a luz lo que hasta ahora tiene la República de Portugal, una democracia sólida. Uh-huh. Nunca más se ha vuelto a dar golpe.
12: Y la última historia en el Perú no fue la mejor, ¿no?
13: Sí ha habido bastantes historias, pero me refiero a una, que fue en el año 1962 con Pérez Godoy, uh-huh. Que se encontraba en el comando conjunto, vamos a decirlo, Susini, y dio un golpe contra Manuel Prat Ugarteche. Uh-huh. Y al término de un año entregó al poder después de convocar elecciones y salió elegido Fernando Belaúnde Terry.
12: Con ese punto, general, la pregunta es, con esta constitución que tenemos, donde evidentemente no contempla, y usted ha sido muy claro desde el inicio de nuestro diálogo, que no está y está completamente fuera, podría decirse que es inconstitucional, pero es como una alternativa para llevar al orden, ¿no? Porque el desorden no lo están generando precisamente las personas, ¿no? Y ojalá no llegue esto a un extremo como el que hemos tenido en la historia reciente del país. Me pregunto yo, y vuelvo, insisto, por las instituciones. ¿Qué va a ocurrir con las instituciones como están? Porque igual ellas tendrían que tener por encargo, ¿no? Pues continuar dándonos unas elecciones limpias para la transición que ustedes nos entregarían en el hipotético caso.
13: Sí. Vamos a empezar, digamos, con las necesidades que serían urgentes y que se tendría que tomar de inmediato.
12: Ajá.
13: Por ejemplo, todo el personal de la OMP, chao. Fuera. Todos sin excepción. Todos sin excepción. Ahora ha salido el señor Corbeto.
12: Ajá.
13: Pero todo el resto que ha permanecido ahí, de una manera...
12: Son cómplices.
13: O de otra, son responsables de ese hecho.
12: Sí, está
13: claro. En mayor o menor grado.
12: Uh-huh.
13: Punto número uno. Personal de la OMP fuera, de inmediato.
12: Uh-huh.
13: El software que administra las elecciones, chao. Uh-huh. No va más.
12: Uh-huh.
13: Tenemos que contratar, y hay el tiempo suficiente, un sistema que nos brinde las garantías que necesitamos los peruanos.
12: Uh-huh.
13: Con respecto al Jurado Nacional de Elecciones, se pediría a las instituciones que son los encargados de designar, el Colegio de Abogados, la Corte Suprema, la Fiscalía, se le pediría también la remoción total de todos ellos. ¿Por qué? Porque son corresponsables de lo que está sucediendo en el Perú.
12: Uh-huh.
13: La labor del Jurado Nacional de Elecciones era la fiscalización
12: uh-huh.
13: de todo el accionar de la OMP.
12: Uh-huh.
13: Y no lo ha cumplido.
12: Uh-huh.
13: Y nos está llevando, disculpe usted la palabra, a un desmadre.
12: Uh-huh.
13: Desmadre. Porque si sale el señor Burneo de acá 10 días a decir los ganadores de la primera vuelta son tal y tal, estamos fregados. Y estamos fregados y estamos sentando las bases.
12: Ahora, el punto
13: para
12: es,
13: que en el futuro inmediato usted, haya muchas cosas.
12: Dígame una cosa. Sé que en este momento, ya desde el viernes, se han presentado algunas demandas para que las vea precisamente el Poder Judicial, ¿no? Hay una que es muy interesante, que la estuve leyendo, que es la demanda constitucional que la presenta un abogado, Diego Alejandro Olavarría Rondón, y como él hay varios que están presentando y basados en artículos de esta Constitución que para que dé un orden a todo esto que usted le llama un desmadre, ¿no?, que está generando el Jurado Nacional de Elecciones. Pero el punto es, y esperemos de que sea probos y céleres los fiscales que les llegue estas demandas, porque el tiempo no hay. Usted dice 10 días que podría decirnos el señor Burmeo, bueno, aquí están, estos son los candidatos que pasan a la segunda vuelta, porque ya nos dijo de que no hay tiempo, ¿no? Y que es el tiempo el problema. No sé por qué tienen que priorizar el tiempo antes de hacer las cosas con la excelencia, honrando no solamente la institución, sino los artículos de la Constitución. O sea, cuando los quiebran ellos, ya de por sí ahí da un muy mal precedente para todo lo que va a venir. Y ellos siguen prolongando el posible caos. Es que es muy probable que venga un caos, cualquiera que salga, ¿no? Después de esto que ellos están prácticamente empujando a que exista el próximo 7 de junio la segunda vuelta, están empujando a que no haya pues una legitimidad en el próximo mandatario, y están exponiendo al país a una crisis, y lo peor aún, exponen al país y el Perú. Y esto se hablaba desde hace mucho tiempo, y aquí en el programa lo venimos hablando hace mucho tiempo. El Perú es responsable no solamente de su soberanía y la seguridad ciudadana, sino la soberanía de sus mares, de su tierra, de sus límites, sino que también el Perú es el responsable de la seguridad, en mi opinión, por estar geopolíticamente donde estamos geolocalizados, de la responsabilidad continental. Entonces a mí sí me preocupa muchísimo todo esto, y también el planteamiento suyo me hace demasiado ruido, y me preocupa muchísimo la viabilidad de que no se quiebre más la democracia por parte de las instituciones y obligue a los militares a una acción así, o obligue a que los ciudadanos, pues ahora se cumpliría esos ríos de sangre que dijo Aníbal Torres en su momento, ¿no?
13: Yo le agradezco su comentario. ¿Sabe por qué? Porque yo también en algún momento lo manifesté igual, y me dijeron tremendista. Cuando yo dije, si es que avalamos la mediocridad y el fraude que se está cometiendo en el Perú, vamos a traer como consecuencia lo que usted acaba de manifestar, que ninguna de las fuerzas que se están enfrentando en este proceso electoral van a quedar contentas. Ninguna. Ambas van a eludir fraude. ¿Y eso qué va a traer? Movilizaciones, marchas, convulsión social, caos.
12: Pero parece que eso es lo que quieren generar.
13: ¿Por qué no decirlo? ¿Y por qué no decirlo? Podríamos entrar en una guerra civil.
12: Pero yo a eso voy. No parece decir que eso es lo que quieren. Parece que esa es la intención. No solamente lo evidente, ¿no? Porque ahora no podemos decir que nos parece, ¿no? Porque esto ya tiene cuatro patas, dice guau guau y mueve la cola, ¿no? O sea, está clarísimo que la intención es beneficiar a un partido político, ¿no? Y los antecedentes que tiene de quienes están dentro del partido político y de cómo los ha beneficiado la OMPE, ¿no? Porque con esto de elegir a este abogado, ¿no? Ya pues apaga y vámonos, ¿no? Está poniendo al país al borde del caos.
13: Pero eso es lo que están pretendiendo hace tiempo.
12: ¿Y entonces?
13: Eso es lo que están pretendiendo hace tiempo.
12: Pero
13: quieren la convulsión, quieren el caos, quieren la guerra civil. O sea, ellos son, la izquierda siempre propugna eso. La izquierda siempre propugna eso. Quieren tomar el poder, de cualquier forma. Entonces, yo estaba conversando, porque he recibido críticas a favor, críticas en contra de mi planteamiento, y conversaba con algunos analistas que de la noche a la mañana se han vuelto pues muy constitucionalistas, muy legalistas. Yo le digo, me gusta la Constitución, me gusta la legalidad, me gusta. Pero ante la situación que estamos viviendo, ¿cuál es la alternativa de solución? ¿Cuál es la alternativa de solución para el problema peruano el día de hoy? Hoy. Entonces uno me dijo, no, pero tenemos que esperar pues el análisis forense que le van a hacer a las máquinas de la OMP. Perfecto. ¿Qué dice la ley? Que el análisis forense se hace terminado el proceso. O sea, cuando ya está todo oleado y sacramentado. ¿Y cuánto demora ese peritaje informático? 15 días. Muy bien. Otro me dice, ¿pero podemos ir al Tribunal Constitucional? Sí, pues, podemos ir. En el caso Vizcarra, cuando cerró el Congreso, ¿cuánto tiempo se demoró el Tribunal Constitucional en responder? 2 años. ¿Esa es la solución para el Perú?
12: Por eso es que digo yo que tenemos que tan célere son frente a este caso, ¿no? Veremos qué tan célere son. Mire, si usted me lo permite...
13: Yo, Patricia, perdóneme que le interrumpa, yo, Patricia, en el Poder Judicial no confío. No confío porque lamentablemente está infestado de izquierdistas y caviares. Bueno, y no es de ahora, es de hace muchos años. Y no creo que ninguna resolución del Poder Judicial vaya a avalar las peticiones que están haciendo diversas personas, diversos personajes y personalidades que tenemos en el Perú.
12: Si usted me lo permite, general, nos vamos rápidamente a un corte comercial. Regresamos con usted. Tengo varias cosas que preguntarle. Nos vamos rápidamente a un corte comercial. Cuando regresemos, vamos a preguntarle sobre algunos cuestionamientos que ya ha dicho la OMP, ¿no? Ha dicho que, bueno, el cómputo dice que está ahí, que está público, que no hay problema. Y bueno, le están mandando algunas preguntas ciudadanas con respecto a los servidores y también una numerología. Ya todos sabemos que el 900 es uno de los que ha marcado, pero también distintos identificadores de alguna de las máquinas de las que también está planteando nuestro entrevistado. Vamos a hablar de estas cosas y de muchas otras más con respecto también a la seguridad ciudadana y las implicaciones de los que están meciendo esta cuna. En mi opinión, son fuerzas desde afuera, pero que operan dentro del país con la anuencia de los propios peruanos. Se la vamos a preguntar a nuestro invitado, el general Roger Ceballos, solo aquí en Entre Nos. 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
14: Vengo de Manchay, donde ahí realmente se puede sentir la ausencia del Estado y el abandono total. 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
1: Con el conteo de votos que aún no llega al 100%, se van conociendo de a pocos aquellos senadores y diputados que virtualmente integrarán el próximo parlamento. El más votado de todos es Miki Torres del Fujimorismo. Obtuvo 275.423 votos y volverá al parlamento que ya integró entre el 2016 y 2020. También de su partido, aunque con menos de la mitad de votos conseguidos, está su futura colega de bancada, Marta Chávez. El segundo más votado de todos tiene un apellido que resulta familiar.
2: El que les habla no ha leído 1.200 libros, compañeros. No tiene títulos de repente de estorbo bajo el brazo. Pero he pasado por la universidad de la vida y esa universidad nadie me lo va a quitar, compañeros.
1: José Mercedes Castillo Terrones consiguió más de 263.000 votos. Llega con Juntos por el Perú y es hermano del que duerme en Barbadillo. También de ese partido ha ingresado Caterín Palomino, una futura diputada que registra hasta 60 visitas a Pedro Castillo en el penal. Entre los más votados también hay candidatos presidenciales que apostaron doble. Uno de ellos es Rafael López Aliaga, que tiene 246.000 votos para senador. Y de la misma forma, Alfonso López Chau, que alcanzó 196.605 votos. Además, con su partido Ahora Nación, logró meter a rostros conocidos como Ruth Luque,
3: preparado para defender tus derechos.
1: El autodenominado autor de los octógonos en los alimentos, Jaime Delgado.
4: Y efectivamente, soy autor de la ley 30.021, ley de alimentación saludable.
1: Y el ya conocido Harvey Colchado, que parece haber aprendido la lección y en su último cumpleaños ya usó una torta de burla, como aquella que hizo que lo dieran de baja. Quizá el nombre menos conocido de los que aparecen entre los más votados al Senado es Daniel Barragán Coloma del partido Obras, aunque de desconocido no tiene nada, pues fue ministro de Defensa por 2 meses y un poco más de Pedro Castillo. Esos son algunos de los nuevos rostros que veremos pronto en Pasos Perdidos. Descubriremos de a pocos qué nos depara con ellos.
5: Muchísimas gracias por volver. Es increíble toda esta gente que ha entrado, ¿no? Entre ellos Tito Rojas, ¿no? Que estuvo dentro de los firmantes desde Puno, ¿no? Con lo que vino a hacer Movadef. A Movadef se reunió a muchos de los que eran integrantes y fanáticos de Sendero Luminoso, por así decirlo, ¿no? Los unió allá por el año 2009 y recién en el 2024 lo han disuelto legalmente, ¿no? Porque los llamaron a disolverlo luego de varias denuncias. Pero desde sus orígenes, desde su composición, hasta el 2024, que lo disolvieron por una orden del Poder Judicial, pues ha pasado mucha agua. Y entre ellos, pues no se mojaron algunos, que pese a que estuvieron dentro de su formación, pues hoy por hoy son los Nobels diputados, entre ellos Tito Rojas, ¿no? Que, como les decía, pues perteneció a la parte de Puno de Movadef, ¿no? Estuvo dentro de su organización y yo no sé por qué, gracias a qué, quién fue el fiscal que desestimó su participación en Movadef y los exculpó a él y a otros 17 más, un total de 18 filosenderistas y senderistas que hacían pues todo tipo de eventos a favor de Sendero Luminoso e incluso hacían eventos para vender sus pinturas. ¿Ustedes recuerdan ese evento donde se encontró en aquel entonces era ministro de Defensa, Daniel Urresti, con el que era abogado de Abibael Guzmán en el 2014? ¿Usted lo recuerda? Eso fue en Lima, un evento que se daba precisamente porque era la exposición de las pinturas de los senderistas que estaban recluidos en el penal. Entonces, y ahí voy a tratar de tenerles ese video para recordar aquel evento de Daniel Urresti, al margen de que Urresti ha sido amnistiado y ha salido, pese que lo encontraron culpable del asesinato de Bustíos, de Hugo Bustíos, el periodista. Hay que saber separar las cosas. Cuando él era, el señor Daniel Urresti, era el ministro de Defensa, nos lo advirtió. Voy a tratar de buscar ese video. Bueno, y vamos a hablar precisamente de esto y de otras cosas con nuestro invitado. Continúa con nosotros el general Roger Ceballos. Muchísimas gracias, general. ¿Usted se recuerda ese evento de la venta de pinturas de los senderistas que estaban en prisión?
6: Sí, fue promovido por el abogado Crespo.
5: Ajá.
6: Crespo era el abogado de Abimael Guzmán, perteneciente al Movadef.
5: Ya.
6: Y estaban acostumbrados, pues, ¿no?, con sus organismos generados, a ponernos en vitrina muchas cosas de los senderistas. Sí recuerdo más o menos el evento.
5: Es increíble, yo no lo puedo creer que esté Tito Rojas ahí, que fue el presidente del comité electoral del Movadef, y esté ahí. Pero bueno, ¿quién fue el fiscal? Yo creo que con la ley de transparencia se puede pedir saber quién exculpó entre ellos a tantas personas, que 18 personas que ahora están dentro de la política y hay que pagarles, ¿no? No, lo que hay es, miren, yo siempre digo, yo no sé si usted esté de acuerdo, ¿no?, pero yo creo que se ha perdido mucho tiempo en el Perú después de esa guerra contra el terrorismo. ¿Por qué no han prohibido el comunismo? O sea, hay cosas que deben de quedar súper claro en el país. ¿Usted no cree de que eso podría ser un alivio para la democracia del Perú?
6: Lamentablemente en el Perú, nosotros los soldados ganamos la guerra militar. Pero la guerra cultural la desarrollaron ellos y nos han ganado. Nos han ganado. Y hay mucha gente de la población que ahora pues no le llama terrorismo, ¿no?, sino dice el conflicto armado interno.
5: Pero
6: nos venden las cosas, y como somos tibios, no nos atrevemos a tomar soluciones radicales ante problemas que son vitales. El comunismo es un problema vital contra la soberanía, contra la democracia, contra el desarrollo, para terminar el hambre. Es un problema vital y debería ser proscrito en el Perú.
5: ¿Usted cree que los que apoyan el comunismo son traidores a la patria?
6: En la ley así lo contempla. En la ley así lo contempla. Como una traición a la patria.
5: Ahora, yo no entiendo, por ejemplo, a mí me parece muy bien, ¿no?, que festejemos el primero, el Día del Trabajador, ¿no?, pero el primero de mayo, con la connotación que tuvo, ¿no?, los mártires de Chicago, fue una historia que se dio aquí en los Estados Unidos de América, pero precisamente los Estados Unidos de América no lo festeja el Día del Trabajador, en la cual muchos trabajadores se unieron en varios puntos de la Unión Americana. En aquel entonces era la época de la Revolución Industrial, y se unieron aquí en la Unión Americana, que eso dio pase a lo que se ha festejado como el primero de mayo, ¿no?, este viernes. En el Perú, aquí no lo festejamos, lo festejamos o lo contemplamos, porque aquí nadie deja de trabajar, aquí lo contemplamos el primer lunes de septiembre. ¿Por qué es que los Estados Unidos de América no lo puso como el primero de mayo, que lo diera como fecha unos años después de aquella reyerta que hubieron muchísimos muertos aquí en una plaza muy importante en Chicago, en los Estados Unidos de América? Porque se dio no porque reclamaban, oye, queremos trabajar unas horas que sean las normales, ¿cuáles normales? 8 horas, ¿no? Y descansar aunque sea media hora, una hora, y que sea contemplado en pago, qué sé yo. Ok, pero porque la gente trabajaba 18, 12, 20 horas consecutivas. Entonces se levantaron, hubo muertos, hubo una detonación de bombas, murieron policías, y eso pues enlutó todo. Pero pasaron los años y fue en Francia que se da, y lo da precisamente usted, si no, sáqueme de dudas, estoy tratando de recordar, la Segunda Internacional, que era una coalición de grupos de izquierda progresistas que pues se unieron y lo dijeron, bueno, vamos a poner como el primero de mayo, porque todo fue muy cerquita a mayo, pero no fue primero, fue el 4 de mayo, si no me recuerdo, que hubo esas detonaciones. Pero bueno, ¿por qué le hago todo esto, este recuerdo, don Roger? Porque nosotros en el Perú sabemos lo que es Sendero, el MRTA, sabemos lo que es comunismo, y lo hemos tenido casi casi en Palacio de Gobierno, y ahora lo tenemos ahí nuevamente, no tan cerca. Y yo le digo de prohibir el comunismo, ¿por qué no han hecho leyes? ¿Por qué no han hecho algo, no? ¿Por qué hemos dejado de que Abimael Guzmán, cuando lo detuvieran en el año 92, dijo, bueno, me detienen a mí, pero esto queda, y sabiendo y lo habiéndonos lo dicho aquel monstruo asesino, hemos hecho muy poco, ¿no? Y entonces ahora
6: lo tenemos
5: muy poco, caballero, y todavía contemplamos una fecha en honor a, y el tributo al trabajador como el primero de mayo, sabiendo cuáles son sus orígenes. Es una locura lo que pasa en el Perú. La verdad, es una locura.
6: Es una locura todo. Yo cuando era niño, en mi casa se respiraba política. Y escuchaba discutir a mis padres, a mis tíos. Y yo después de las discusiones decía, algún día yo veré un Perú distinto. He llevado a viejo. Y todo ha cambiado. Todo ha cambiado en el Perú. 50.000 gobernantes, 70 presidentes, N congresistas, N jueces, N fiscales, N todo. Todo ha cambiado. Pero ¿sabe qué cosa, Patricia? Todo sigue igual. Lamentablemente, todo sigue igual.
5: ¿A qué se refiere?
6: Y la tibieza.
5: Todo sigue igual. No combatimos
6: la corrupción,
5: entonces el terrorismo.
6: Sigue igual. La corrupción sigue igual. La justicia sigue fracasada. La fiscalía está pervertida. Nuestra policía está dañada. Nuestros valores como personas están tergiversados. Iba a decir, a veces una palabra, una lisura, engloba todo lo que quiero decir. No puedo decirla, lamentablemente, por el horario que estamos, pero en el Perú impera la ley del vivo.

0: generación que nos ha hecho Cuba mediante el gallo Zamora. O sea, ¿y por qué hemos dejado todo eso? Porque somos tibios.
1: Y ahora, dígame una cosa. Rusia tiene mucho que ver. Irán, que por cierto el presidente Trump dice que ya ha cesado la guerra contra Irán, pero Irán, ese es otro tema, Irán lo tenemos metido a través de su brazo guerrillero de Hezbollah, que está en la minería ilegal. Y esa es una verdad que muy poco se habla, pero ahí la tenemos, y la tenemos subvencionando lo evidente.
0: No puedo dar fe, fíjese, discúlpeme, no puedo dar fe en estos momentos del brazo armado, el sicariato que ofrece Hezbollah. En la zona peruana.
1: De la presencia. ¿Por qué me dice? A ver, don Roger, sí, usted me va a disculpar, pero yo he notado algo de algunos militares, ¿ok? No son todos, pero he notado algo de algunos militares, y lo he dicho abiertamente en el programa en varias ocasiones. Si bien es cierto, usted ha dicho una palabra que yo la utilizo muchísimo cuando se refiere a luchar por el país. En el Perú no debemos de ser tibios. Y es más, no debemos de dejar de que nos quieran sostener unas supuestas realidades con lo que nosotros sabemos que son hechos fácticos. No podemos ser tibios, no tenemos que por qué pelearnos, pero tenemos que defender los hechos fácticos. Y en el Perú han ocurrido hechos fácticos. Y uno de los hechos fácticos, en mi percepción, es de que, lamentablemente, como usted también ha admitido, tenemos algunos miembros de nuestra policía que están dañadas, que están corruptas. Pero no solamente la policía, también usted ha mencionado de que hay corrupción en el Ministerio Público, y lo hemos visto. Y también en las leyes, en todo, en quienes interpretan las leyes, en la rebeldía de la interpretación de lo evidente de las leyes, en la falta de respeto hacia la Carta Magna que está sobre todo en el país, de lo que están haciendo ahora, por ejemplo. Pero cuando usted propone, y es lo que nos llevó a este diálogo, en un golpe militar democrático, yo me pregunto, hay militares, en mi opinión, que son incapaces de aceptar algo que inclusive el gobierno norteamericano lo advirtió con hechos de la presencia de Hezbollah en el Perú hace muchos años. Y le digo algo fáctico. En aquel entonces, quien lo advirtió y lo denunció era un congresista federal. Hoy es el secretario de Estado norteamericano, el cubano-americano Marco Rubio. Lo denunció hace muchos años la presencia de Hezbollah en la presencia de un peruano, Edward Quiroga. Lo hemos visto a Edward Quiroga en el Perú, y asumo de que usted sabe la historia de Edward Quiroga, pero hay que saber más allá de Edward Quiroga. ¿Perdón?
0: Perfectamente, fíjese, Patricia, perfectamente, conozco la historia de Edward Quiroga perfectamente.
1: Ahora, Edward Quiroga, antes de ser conocido, sí, perdone usted, don Roger,
0: permítame, no solamente me he desempeñado, he tenido la oportunidad de participar en la operación Chavín de Huántar, he tenido la suerte de ser jefe de inteligencia peruano. Entonces, el tema de Hezbollah lo he seguido. Es cierto, que hubo el intento de penetrar el Perú. Es cierto. Es cierto que llegaron hasta tres personajes, dos más adicionales de Edward Quiroga. Pero nunca se pudo consolidar. Por eso le digo, en este momento, no.
1: ¿Usted está seguro de que en este momento no están?
0: Sin ánimo de discrepar, Patricia, yo le doy mi versión en base, así como usted dice, en base a hechos fácticos. Para mí sería fácil decir, sí, nos penetraron, están presentes. No tengo en este momento conocimiento que Hezbollah esté actuando en el Perú.
1: Ok, al punto que yo le quiero decir, a lo mejor usted no tiene el conocimiento, o es que no se ha hecho público. No es quiero poner en tela de juicio la honorabilidad de nuestros militares, mucho menos en las zonas tan delicadas de donde se ejecutan estas acciones, sobre todo en el lado del Brian. Pero la minería ilegal la tenemos en varios lugares del país. Cuando yo le hablo

0: De Hezbollah y la presencia de Hezbollah y le hablaba de Irán como otro aliado a Cuba, otro aliado a México mismo, que no tiene las mejores intenciones con el país, con otros aliados como Rusia, que también pues son hechos fácticos y reales. Cuando yo le hablo de Hezbollah, pues yo puedo entender de que tal vez hay militares que han caído pues seducidos en el negocio y no tienen la capacidad de ver hoy por hoy por la patria y han pues dado más valor a lo corrupto que cuidar a la patria. Y entonces a lo mejor no les hacen saber la presencia de Hezbollah en el Perú, pero se lo digo, que la hay, y el gobierno peruano sí lo sabe. El gobierno peruano lo sabe, el gobierno norteamericano lo sabe, el gobierno iraní lo sabe, el gobierno de Venezuela también lo sabe, el gobierno de Petro lo sabe, que en el Perú hay presencia de Hezbollah. Cuando yo veo que algunos militares han dejado...
1: Me permite un segundo, señora Patricia, o señorita Patricia.
0: Sí.
1: No voy a reincidir en dar mi versión, ya la di. Mm. Téngalo por seguro que quien ya habla no está vinculado...
0: No lo digo por usted.
1: Pero yo le hablo y doy mi versión, como es jefe de inteligencia militar peruano. Uh-huh. Si yo tuviese otra información, no tengo ninguna necesidad de ocultarlo. Es mi deber.
0: Otro punto que quiero saber.
1: Cualquier amenaza para mi Perú. Ahora, uh-huh, yo le pediría, le rogaría, que todas las evidencias con hechos fácticos que usted tiene, si fuese tan amable pasármelos, para, uh-huh, poner en consideración. Ya no soy miembro de la comunidad de inteligencia, ya no, uh-huh, soy, estoy en retiro.
0: Pero usted, pero si pudiese usted reunir, el secretario de Estado fácticos, va a estar llegando en las próximas 2 semanas al Perú, y téngalo por seguro de que él ya les hizo llegar todas las evidencias. Que no se las hagan saber usted, seguro es porque usted es de los militares que están buscando lo mejor para el Perú. Y ojalá todos pensaran en lo mejor para el Perú, aunque un golpe militar es algo que nos escarapela el cuerpo, pero a veces es lo extremo. Tal vez en estas circunstancias podría ser la cura para el país. Esperemos de que no lleguemos a ese extremo.
1: A veces la amputación de un miembro de nuestro cuerpo, uh-huh, es la salvación para el cuerpo.
0: Otro de los puntos...
1: Y no miremos, le reitero, Patricia, no miremos el concepto convencional del golpe militar.
0: Claro.
1: Evaluemos otro matiz y veamos, finalmente, como siempre digo en todas las intervenciones que tengo, que sea el soberano, sí, ya está puesto el menú en la mesa. Ajá. Que sea el soberano el que decide.
0: Pero si es al soberano que entendemos que es el pueblo, al que lo están poniendo contra el propio pueblo para que sean, que elijan. Miren qué cobardes son quienes deberían de estar respetando las leyes para no enfrentarnos de esa manera. Qué poco quieren al país, qué poco lo respetan, que nos llevan a esas profundidades de enfrentamientos. Qué cobardes.
1: Porque es el Estado, en este caso, es el Estado y es el gobierno que son los entes que deberían velar por la Constitución y las leyes, los que lo están rompiendo. Mm. Y si ellos rompen la ley, mm-hmm, y nos dejan sin la posibilidad de ejercer nuestros derechos y deberes a la vez, ¿qué respuesta nos queda a los peruanos que queremos lo mejor para el Perú?
0: Don Roger, le iba a hablar sobre la presencia de China y el puerto de Chancay y que unos exalmirantes han estado del parte de Costco Shipping. Esa es otra de las preguntas que me quedan a mí en duda en cuanto al patriotismo de algunos, ¿no? Porque de la manera como nos han expuesto, con un contrato como el que se nos han expuesto, definitivamente la soberanía está en tela de juicio, ¿no le parece?
1: Yo le pediría que tengamos en otra oportunidad una conversación al respecto, si que puede, si es que me concede, para, con documentos en mano, demostrar lo favorable y lo desfavorable para la soberanía peruana. Okay. A fin de que nuestros oyentes saquen sus conclusiones. Uh-huh. Con documentos.
0: Perfecto.
1: Fíjense, acá dice esto. Esto no conviene. No conviene a la soberanía peruana. Por
0: solamente
1: tal
0: dígame una cosa, don artículo, Roger. A este punto, sí, ¿cuánto de porcentaje de un 100% de este contrato conviene a los peruanos del puerto del Chancay?
1: No he hecho la evaluación. No he hecho la evaluación, y si no tengo la evaluación, le puedo dar una apreciación general.
0: Claro.
1: Como apreciación general, le diría, hay que evaluar, hay que ver las consecuencias, hay que ver, como usted dice, si ladra, si mueve la cola, si tiene todo esto. Uh-huh. Acá hay unas cosas interesantísimas. La posición geoestratégica del Perú, la posición central en América del Sur, geoestratégica del Perú, lo hacen pues un país,
0: claro,
1: tremendamente atractivo,
0: pero
1: para todos los intereses, para todos. Uh-huh. Yo me alineo, desde ya le digo, yo me alineo con el lema América para los americanos.
0: Uh-huh. Bueno, yo lo que creo es de que tenemos que priorizar lo natural.
1: Me alineo también, Patricia, con un comercio libre.
0: Ajá, por supuesto.
1: Salvaguardando siempre
0: la soberanía.
1: La soberanía de,
0: por supuesto.
1: La soberanía del Perú.
0: Pero va a quedar pendiente. Muchísimas gracias, don Roger Ceballos. Muchísimas gracias. Y ojalá pues nos acepte la próxima entrevista para hablar justamente de estas bondades del amigo comercial de Oriente. ¿Qué le parece?
1: Sí, encantado. Todo lo que sea conversación aturada, todo lo que sea en provecho de nuestros pobladores, que puedan comprender la situación, no mi criterio, no sé su criterio,
0: claro,
1: porque a veces usted cree tener la verdad, yo creo tener la verdad,
0: eso,
1: y a lo
0: no
1: mejor
0: se trata.
1: Ni usted ni yo la tenemos, y así resulta es que una tercera posición es la verdadera. Toda conversación, discusión de ideas que enriquezcan y abran los ojos y abran las mentes de los ciudadanos peruanos, bienvenida sea.
0: Muchísimas gracias, don Roger Ceballos. Bendición, que tenga un resto de día excelente. Muchísimas gracias. Nos vamos rápidamente a un corte comercial. Cuando regresemos, muchísimo más, solo aquí en Entre Nos. 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
9: Dijo que a poco esas simples fotos de hojas de papel con las listas de sobornos anotadas a manos son la evidencia que tiene Estados Unidos contra Rocha Moy. Oiga, ya todos los expertos explicaron, pero la presidenta hace como que no sabe. A ver, ¿cómo funciona esto? El gobierno de Estados Unidos le presentó las pruebas a un gran jurado de Estados Unidos integrado por casi 20 ciudadanos de su país. Con lo que vieron, esos 20 ciudadanos dijeron, si hay materia, procedan, denuncien al gobernador morenista Rocha Moya, denuncien al senador Insunza, denuncien al que fue secretario de Seguridad, al que fue secretario de Finanzas, al que es fiscal, a todos. Denúncienlos y pidan que México los extradite. Lo dijeron porque dieron las pruebas y le vieron pies y cabeza al caso. Lo que hemos visto los demás no es el expediente con las pruebas, es un resumen de 34 páginas. El manual del proceso de extradición dice que las pruebas se presentan después. Pero el gobierno de México hace como que no sabe, con tal de proteger a los narcopolíticos de Morena.
10: Esta es la prueba que ponen ellos en este documento de supuestos sobornos o presuntos sobornos. Es de llamar la atención, ¿no creen? Este es el único documento que en este escrito lo ponen como un documento de prueba. Es una hoja de papel, R1, tornado, ¿no? ¿Qué dice tornado? Pero vean el papel, un papel. Tiene que haber documentos con base en nuestra legislación que demuestren la culpabilidad de una persona. Sí es.
0: Señores, muchísimas gracias por volver. En México esta semana ha ocurrido algo que no soy bruja, aunque lo parezca, puede ocurrir en el Perú dentro de muy poco. Sobre todo al ver de la manera como se están comportando de un tiempo a esta parte algunas autoridades que están permitiendo lo que hoy estamos viviendo. Nadie va a poner en duda de que la segunda vuelta del 2021 hubo algo raro. Hoy por hoy nos queda más que claro. Por supuesto, no había pruebas. Esta vez sí la hay. Y incluso pues se le está instando al Congreso a hacer lo que debe de hacer frente a lo evidente, en vista de que ya ha pasado varios días, ¿no? Porque fíjense, ya estamos en mayo, y dentro de un poquito pues tendríamos, según las intenciones de Burneo, el próximo 7 de junio la segunda vuelta. Y si es así y no pasa nada y no prosperan los pedidos ciudadanos, de abogados, de políticos, de asociaciones empresariales, del Colegio de Ingenieros, por ejemplo, que ha dado pues unos escritos donde están pidiendo que exista una célere investigación en muchos autos donde ellos han visto puntos fácticos de vulneración, pues si no se hace algo, pues podría ocurrir lo que está ocurriendo en México hoy. Y como lo adelantó nuestro colega, pues nos lo ha dicho prácticamente, de que el gobierno de los Estados Unidos, el Departamento de Justicia de los Estados Unidos, pues no se ha quedado quieto frente a las evidencias que ha estado investigando de los políticos corruptos con nexos con el narcotráfico. Ya saben que los Estados Unidos están en una lucha frontal contra el narcotráfico a nivel global, incluido su propio suelo. Bueno, y México, pues al parecer hay un gobernador de Sinaloa que le ha permitido a muchos delincuentes del cartel de Sinaloa, precisamente en su momento, llegar a las más altas esferas, a miembros de este grupo delincuencial, y que los ampare inclusive a sus políticos que iban a determinados escaños y que obstaculice el que lleguen sus oponentes, entre otras cosas. Vulnerabilidad de los sufragios electorales. Y de ahí muchísimas otras cosas donde tiene evidencia. Por supuesto, la presidenta Sheinbaum, que pertenece al mismo partido de gobierno del gobernador de Sinaloa, pues dice, bueno, nosotros no vamos a amparar de ninguna manera nada, pero denme pruebas. Y pues a las pruebas se remite los Estados Unidos de América, que ya le ha ido entregando el informe que es público y que también se ha ofendido la presidenta Sheinbaum. Dice, cuando se investiga es en privado. A ver, estos políticos se supone que son servidores públicos, tanto en México como en Perú, como en los Estados Unidos, son servidores públicos. Privados, cuando se le advirtió en su propio terreno, los oponentes lo habían denunciado años y la presidenta pues no dijo nada. Anteriormente, su mentor, Andrés Manuel López Obrador, tampoco dijo nada, precisamente del mismo grupo político, Morena, ¿no? Caramba, estos tres mosqueteros no decían nada. Y hoy la presidenta, que está en el poder, tampoco dice nada. Es más, está tranquila comiendo tacos. Y lo han encontrado por ahí comiendo tacos este fin de semana. Ella está tranquila porque dice que mientras que nosotros nos protejamos, no va a entrar los Estados Unidos de América. Los Estados Unidos de América ya le advirtió y hay convenios y le ha dicho, señora, todo lo que tenga que ver con narcotráfico nos conviene a ambos países, al mundo y al continente. Nosotros no vamos a tolerar más. Por favor, ayúdenos, colabórenos, háganos el favor. Bueno, al ver de que en algunos casos no ha colaborado pues el gobierno directamente, lo han hecho los oponentes de negocios, es decir, los otros narcotraficantes, y se va teniendo las pruebas. ¡Ave María! Eso es lo que está pasando en el Departamento de Justicia de los Estados Unidos, que ha pedido en extradición pues a 10 políticos de México. Pero mejor lo va a explicar, por supuesto, nuestro colega y buen amigo pues Jorge Fernández, en este análisis acucioso que tendríamos de que estarle poniendo ojo, pestaña y ceja. Ah, Jalisco Nueva Generación tiene presencia en el Perú, ¿eh?
11: Los historiadores que hay en la historia, valga la redundancia, hay puntos de inflexión. Este es un punto de inflexión en la relación con Estados Unidos. Así debe ser entendido. Me parece que todavía, por lo menos en el discurso público, desde la administración Sheinbaum, no se termina de comprender plenamente la profundidad que tiene la relación bilateral, lo sucedido el día de ayer, cuando se hace en realidad anteayer, cuando se presenta en la Cancillería los pedidos de extradición con orden de captura de Rocha Moya y otros 9 políticos sinaloenses, y ayer cuando se hace público esa información. No hay retorno posible. Lo que solamente lo que sabemos de lo que ha ocurrido con Rocha Moya, no de ahora, desde el 2021 hasta ahora, lo que ocurrió después de la detención del Mario Zambada, las cartas del propio Mario Zambada, las acusaciones que se han presentado de distintos tipos, las pruebas que se han presentado, lo que sabíamos que estaba investigando Estados Unidos desde hace meses, a mí la verdad lo que me resulta insólito no es solamente esto, es que se haya pedido la detención con fines de extradición. Lo que me resulta insólito es que no se haya pedido antes y que el gobierno federal no haya actuado antes ante una situación que evidentemente iba a estallar y que evidentemente ahora lo deja un poco sin salida. O lo defiende y se rompe con Estados Unidos, o lo entrega a Estados Unidos.
0: Bueno, ¿lo va a entregar a Estados Unidos? No lo va a entregar. Quien no la debe, no la teme. Debería de por lo menos renunciar el gobernador, ¿cierto? Porque ya se había escuchado pues varias voces locales, ¿no? Y de denuncia, y ellos no hicieron nada. Pues ahora ya la denuncia viene con el propósito de extradición. Vaya, pues. Y también hay puntos neurálgicos que lo hablaremos la próxima semana, porque también tiene a otro delincuente, Milei, en su territorio, que están pidiendo que no lo extradite a México, porque si viene a México, pues o el caso se va a diluir, ¿no? Porque ya conocen cómo se menea el bacalao allá, ojo Perú, o de lo contrario, pues no solamente se va a diluir, sino de que a lo mejor pues lo echan a descansar, usted entiende, ¿no? Entonces, así están las cosas. Caramba, ahora me recuerdo cómo esa pasión tan singular que le ponía Domingo Pérez en el caso, ¿no?, de Keiko Sofía Fujimori. Ellos son, ¿ustedes se imaginan una justicia con Delia Espinosa y este señor? Y lo digo y vuelvo y repito por Domingo Pérez, porque Domingo Pérez pues ya no, este ídolo de barro que lo habían hecho muchos como que ¡ay, ay! Se sentían, oye, qué fácil es embaucar a los peruanos, ¿no? Vaya, respetémonos, por favor, respetémonos. Esta semana se dio un evento muy importante. Perú, Estados Unidos y una nueva moneda en la cual pues se luce esta unión, ¿no?, entre estos dos países, ¿no? Nuestro país y los Estados Unidos de América, una moneda conmemorativa al bicentenario y estas relaciones diplomáticas. Y tuvo a Julio Velarde, esta persona que pues Sánchez ha dicho que la va a sacar desde el primer día. Y después ha dicho, no, vamos a conversar, a tomarnos un café. ¡Ah, no! ¿Cuánto saben? ¿A cuánto quieren al Perú? ¡Ay, increíble! Esto fue lo que dijo el embajador de los Estados Unidos de América en el Perú, el señor Bernie Navarro.
12: Señor Julio Velarde, presidente del Banco Central de la Reserva de Perú, estoy sentado al lado de un héroe nacional. Es un honor estar aquí, sentado al lado de una leyenda, y los que me conocen saben que en inglés hay un admin's words. So, lo siento en el corazón. Es un honor estar aquí, y lo digo, que cuando el futuro, el libro del futuro del Perú se escribe, usted va a estar en la primera página. Porque...
0: cuando se quiere, cuando se ama y cuando se ponen las estrategias en buscar lo mejor para el país, ocurren estas cosas. Y aunque haya un grupo reducido que no quiera reconocer la labor del señor Julio Velarde, pues el Perú es considerada la perla de América. Quiero rápidamente leerles la carta oficial del embajador con respecto a estas relaciones de por el marco del bicentenario de los Estados Unidos de América y en estas relaciones diplomáticas de Estados Unidos y el Perú. Este es el marco de 200 años de amistad, ¿ok? Hoy celebramos un hito que une a dos naciones. Quiero hacer énfasis en esta carta porque es un comunicado que deberíamos de tomar atención todos los peruanos. Recordemos de que el Perú está en el punto natural del continente americano, del occidente, y es natural en todas las Américas, o por obviedad, pues los Estados Unidos pertenece al mismo continente. Hoy celebramos un hito que une a dos naciones, dos siglos y dos símbolos de libertad y patrimonio cultural. La Torre de la Libertad de Miami, representando a los Estados Unidos, y Machu Picchu, digna representación del Perú, el país natal de Claudia, mi querida esposa, quien me acompaña hoy. Esta moneda del bicentenario conmemora 200 años de relaciones bilaterales y 200 de cooperación y prosperidad. Para promover la cooperación y la prosperidad, la administración del presidente Trump ha renovado su enfoque en el hemisferio occidental. Perú se destaca como un socio vital. Como decimos en casa, Perú es clave. Nuestra relación no es solo histórica, es profundamente humana. A inicios del año presté juramento como embajador de la Torre de la Libertad de Miami, hoy un monumento histórico, pero hace unos años fue el refugio de los cubanos en busca de libertad. Entre ellos estaban mis abuelos, que recibieron el queso del refugio para calmar el hambre en el estómago. Durante generaciones, la Torre de la Libertad ha simbolizado esperanza, oportunidad y el sueño estadounidense. Es un verdadero honor compartir con ustedes esta pieza de plata con tanto valor histórico y emocional. Mi familia es peruano-estadounidense. Mi esposa y mis hijos llevan con orgullo su herencia. He sido designado por el presidente Trump para crear este puente entre países. Un puente como la Torre de la Libertad, esa es mi misión. La Torre de la Libertad también tiene como significado, me refiero a la educación, una pasión mía, porque solo la educación nos da oportunidades. La Torre de la Libertad está administrada por Miami-Dade College, una institución líder en educación de la cual fui presidente de su junta directiva. Miami-Dade College ha dado la bienvenida a muchos peruanos en sus aulas, capacitando a la próxima generación de líderes de nuestra región en valores compartidos como la democracia, la esperanza y la oportunidad. Esta moneda es un símbolo de nuestro compromiso mutuo, un recordatorio de que cuando nos mantenemos unidos, superamos desafíos y sembramos el terreno para la prosperidad de la próxima generación. Que Dios bendiga los próximos 200 años de amistad entre los Estados Unidos de América y el Perú. Muchas gracias. Me emociona un poquito cuando hablan de la Torre de la Libertad. Los insto a muchos de ustedes a leer sobre la historia de este lugar que queda en Miami, la Torre de la Libertad, a la cual hace referencia el embajador Bernie Navarro de los Estados Unidos en el Perú, para que puedan entender profundamente lo que significa. Es como la catedral de todos nuestros hermanos cubanos que han huido del exilio cubano de más de 67 años. Bueno, quería presentarles algo que ocurrió en el año 2014. Señor director, lo tiene ahí. En ese entonces era ministro de Defensa Daniel Urresti. Habíamos estado hablando en estos minutos con nuestro invitado, el general. Habíamos estado hablando de este hecho, pero yo lo quería traer con Roger Ceballos. Esto que van a ver ocurrió a las afueras de un lugar donde se estaban presentando unas pinturas realizadas por reclusos senderistas, y lo estaban presentando ahí para venderlas, y entonces se dio este altercado de palabras donde el ministro hace su llegada, el ministro de Defensa, Daniel Urresti, en ese momento, 2014, hace su presencia y ocurre esto frente a quien estaba ahí en ese momento, y era el señor Manuel Fajardo, si no me equivoco, con el que el señor este le grita horriblemente, a lo que se tuvo que ver obligado a alzar la voz Daniel Urresti. Pero escuchen bien, por favor, y tomen nota de esto.
13: Pero ese es el punto que estableció.
14: Quiero tener el honor de saludarlo para que en el futuro...
13: Pero tenga usted cuidado porque...
14: Sí, sí, para que en el futuro esto va a ser histórico, cuando estos señores se revivan el partido de Sendero Luminoso y comience la destrucción, que quede este como un día histórico en el que el ministro del
13: Interior... Que quede como un día histórico que el ministro del Interior empujó a una persona casi inválida con el objeto de impedir que hable. Para eso ha venido.
14: Usted puede hablar lo que quiera. Usted es el ministro.
13: De Ollán Tumala.
14: Sendero Luminoso.
13: La derecha. Usted es la derecha. La derecha. Okay. Es antilaboral. Antijuvenil. Eso es lo que pasa.
15: Déjeme que yo se lo cago.
13: El señor director de la licote quiere hablar.
14: Esto es totalmente necesario. Y aquí no me vengan con que me expongo o el ministro hace. Porque esto es necesario. Tiene que entender la juventud que Sendero Luminoso está tratando de revivir. Y yo tengo la responsabilidad como ministro del Interior de hacerlo conocer.
13: ¡Volvió!
14: Esto
13: volvió porque Sendero ha querido afectar el derecho de expresión de la opinión pública y principalmente de la...
0: Manuel Fajardo era y era ministro del Interior, Daniel Urresti, perdone. Y esto se dio a las afueras, les digo, ahí en el centro de Lima, donde se presentaban estas pinturas. Quien lo había organizado era pues Movadef, precisamente, ¿no? Donde Tito Rojas hoy, que es diputado, ¿no? Él era el presidente electoral en la sede de Puno, ¿no? Y se libró de la sentencia que se diera en el 2024. Lo sacaron de la sentencia por el caso Presea en el año 2017, si no mal recuerdo, ¿no? Aduciendo que, bueno, archivaron a 18 de ellos, le dijeron, no es suficiente, el hecho que haya militado ahí no es suficiente, pero a otros sí les dieron condena, y pues este señor falleció, Manuel Fajardo, quien era pues el abogado de Amibael Guzmán también en su momento, y reaccionó de esta manera, ¿no? Tú eres de derecha, él eres... Eres amoral, eres a juventud, le dijo un montón de tonterías, y primero le da el pase así, que, y después dice no, de que mire, de que casi ha sacado, ha tumbado a un señor casi inválido. O sea, esas son las cosas que tendríamos que estar analizando todos, ¿no? Las mentiras flagrantes, la victimización, el hecho de que siempre nos dieron en nuestra cara pues las evidencias de los pasos agigantados y sólidos y resguardados y bien ponderados desde diferentes flancos, ¿no? Desde la justicia, que obviaba lo evidente y archivaba casos, desde algunos otros que sí se dedicaron a lo que sí fue evidentemente, y por favor respetémonos, persecución política. Por eso es que a mí me da muchísima cólera cuando se dice lo que se dice, por ejemplo, de lo evidente que hemos visto todos. Esto es reciente, por favor, y es post-COVID. O sea, no se puede decir de que ay, el COVID nos hizo olvidar o aquello. Nosotros supimos exactamente lo que ocurrió ese 7 de diciembre. Y este señor Pedro Castillo, por ejemplo, dice de que no, que estoy aquí de rehén. No, está secuestrado. Por por Dios, o sea, hay que respetarnos, ¿no? Hay que respetarnos. Abibael Guzmán, que fue una perita en dulce, él, hoy cuando vemos que junto con Julio Arvizu, ¿no? Que este abogado que es parte del partido de Juntos por el Perú, de Sánchez, ahora defiende a quien está a cargo de que la OMP, estaba a cargo de que la OMP, 5 años de preparación, y este hombre tiene años trabajando en la OMP, pues sea tan torpe, haya tenido tantas fallas técnicas. No, pues yo creo que nos tenemos que respetar un poquito. Y aquí los odios nos llevan siempre a los peruanos a tener los escenarios que hoy vivimos. Ninguno de nosotros merece estar viviendo esto. Necesitamos sanar, y la única manera de sanar es mirar las cosas con objetividad y no dejarnos vulnerar frente a hechos fácticos, y no podemos vivir victimizándonos. Por otro lado, y antes que nos vayamos, para que podamos entender, hubo un titular el día viernes que circuló por todos lados, ¿no? Y dijeron de que se había acabado la guerra de Estados Unidos contra Irán, o contra esta cúpula teológica de Irán. Esto es simplemente basado en una estrategia. Yo le digo, el rey del jaque mate es el presidente Trump de los Estados Unidos de América, indudablemente, porque él ha utilizado una ley que está desde el año 1973, la ley War Power Resolution, que le permite precisamente decir, bueno, si tengo que tener permiso después de 60 días, esto dice la ley, 60 días si va a haber algún tipo de injerencia necesaria o en apoyo o en la liberación que se tenga que estar en determinado momento, ¿no?, bélico con las tropas y todo, y después las tiene que regresar. Ok, perfecto. Ya, el comandante en jefe dice, se acabó la guerra. Ok, pero no muevo las... porque no estamos en guerra, no tengo por qué mover mis tropas. Si estoy en guerra, tengo más de 60 días, las tengo que mover. Esto es un juego de aprender bien las leyes. Por eso, señores, lo que nos está ocurriendo en el Perú, esto simplemente, y con esto termino, es por falta de conocimiento de nuestro manual de buenas costumbres de nuestra democracia, que sí se lo han aprendido, y por eso es que se lo quieren volar los que se lo han aprendido, porque se están aprovechando de él para llegar al poder, para después hacer y no darle oportunidad a ningún buen peruano que quiera hacerlo, porque lo que quieren ellos es llegar para destruirlo. Eso es, por eso es que hay que aprender bien la ley. Pues ya, el presidente Trump se la ha sabido completita, le dio jaque mate, no solo a Irán, sino al Congreso norteamericano. Que papá Dios me los bendiga, que sea una semana más que excelente.

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0: Hola, ¿cómo están? Muy buenas noches y bienvenidos a Café Ciudadano. Yo ya estoy lista para tener en el transcurso de la noche de hoy un delicioso café y una rica conversa para hablar de temas significativos. Este es un programa Café Ciudadano que es presentado por la Coordinadora Republicana y PBO. Recuerde de que nos puede ver a través de las 250 repetidoras. Estamos en Cable Mágico a través de la frecuencia 735 en HD, 35 en la normal, en Claro 515. Y si usted desea escucharnos en radio, en la frecuencia que nos puede escuchar es 91.9 de PBO. Bienvenido sea. Yo tengo que empezar con una confesión. Yo quisiera reemplazar mi café ciudadano por un mate de manzanilla o un té con miel, porque estoy algo resfriada, es el cambio de temporada. Así que me disculpo por adelantado si es que tengo algo de tos. Hoy vamos a conversar sábado en la noche de un tema en el que poco le prestamos atención, pero es realmente significativo, que trasciende las cosas mundanas y cotidianas y que nos hace reparar en nosotros mismos. He invitado a una comunicadora joven egresada por la Universidad San Martín de Porres, nacida en Piura, y que acaba de publicar un libro que es, escuche, bestseller en Amazon. Y usted está a tiempo para comprarlo en impreso, si es de mi generación y que nos encanta el olor al papel además. Se trata de Estefanía Ampuero y ella ha escrito un libro interesante que nos va a presentar, que se llama Trascender, el arte de pulir el alma. ¿Cómo estás? Qué gusto saludarte y bienvenida al programa.
1: Gracias, Alejandra, por la invitación. Estoy muy contenta para que puedan conocer más sobre mi libro Trascender.
0: ¿Es importante trascender? ¿Por qué es importante trascender?
1: Creo que todos dejamos un legado. Uh-huh. Y nosotros hemos venido también a sanar nuestra alma, dejar un legado, pero también una trayectoria para que vaya de generación tras generación, pero siempre partiendo desde el corazón. Lo que uno dejamos en vida son los hechos.
0: Ahora, yo no quiero ser indiscreta contigo, pero ya saben que esa es mi especialidad un poco. Pero tú eres muy jovencita para hablar de los temas de la trascendencia, del legado. Yo podría pensar, no sé, muy reduccionistamente y decir, una egresada joven de comunicación, que, ¿por qué para ti el tema de la trascendencia del alma se hace un tema gravitante e importante?
1: Gracias por lo de joven, la verdad que lo recibo con mucho cariño. En realidad tengo 32 años.
0: Una criatura.
1: Tengo 32 años y en realidad mi libro nació el año pasado. El año pasado, a raíz que tuve una pérdida gestacional, y desde el colegio a mí me encantaba escribir muchísimo. Y lo vi plasmado recién el año pasado a desahogarme, y escribía llorando, escribía en silencio, escribía tratando de poder entender mi historia. Y dije, no, llevé todo el tema de coach emocional para poder seguir puliendo mi alma, sanar a mi niña interior, que quizás se sentía rota, quizás se sentía que no era vista o que quizás no se sentía suficiente. Y hasta que descubrí que dentro de mí existe una fuerza muy fuerte para poder sacarla y poder inspirar a más mujeres que crean en sí mismas y que puedan dejar un legado, más que todo. Entonces, por ello fue que nació Trascender.
0: Que has tocado dos temas que son absolutamente importantes, ¿no? El primero es que entender la muerte como parte de la vida, de un ciclo natural. Y el segundo es que a veces tenemos que tener un golpe tan fuerte en la vida para impulsarnos. No es lo ideal. Y hay quienes se regodean de su dolor más tiempo. Y ese es el duelo personal, ¿no? Pero la experiencia que también te comentaba antes de entrar es que muchas mujeres y varones hacen de estos procesos dolorosos trágicos, porque creo que el vocablo castellano ha inventado un nombre que es la tragedia, como para el hecho de perder un hijo, para impulsarte. ¿Es este hecho un elemento motivador para que tú quieras pulir tu alma?
1: En realidad fue en el año 2013 que empezó toda mi etapa para poder pulir mi alma, sanarla. que fue cuando yo me enteré que nací del corazón de mi mamá, porque yo sufría de bullying en el colegio sobre la edad de mis padres. Entonces, ello marcó un hito para mi vida en futuro. Y en el año 2013, yo lo sospechaba.
0: Pero Estefanía, pero tienes que contarnos un poquito más de detalle para que nuestros televidentes y quienes nos escuchan en radio, en PBO, entiendan un poco mejor la historia. Un poco les cuento yo. Estefanía nace en Piura y es adoptada, un regalo de vida, una oportunidad por dos personas que no pudieron tener niños, que son sus papás. Le eligen para que sea parte de su familia y eran unas personas mayores y te traen acá a vivir a Lima. Entonces, con ese contexto, cuéntame un poco.
1: Y bueno, en el colegio sufría de bullying acerca de la edad de mis padres y después de ello, en el año 2013, fue cuando descubrí realmente la verdad por parte de mi mamá.
0: Que no te lo habían dicho. ¿Cuántos años tenías, Steph?
1: 18 años.
0: Ay, era bastante grandecita.
1: Sí. Yo lo sospechaba e intuía, pero en realidad me enteré en 2013.
0: ¿Por qué sospechabas? Detalles, por favor.
1: Aparte del bullying que recibía, que, no sé, hasta yo misma llegaba a pensar que mis padres biológicos estaban muertos o que estaban en la cárcel. O sea, llegaba a imaginarme cosas y decía, pero ¿en dónde están realmente? O típico de las novelas, ¿no? Que es tu prima o tu familia. Pensaba muchas cosas, pero en realidad hasta que tuve que hacer la sucesión intestada de mi papá y le dije a mi mamá realmente, mamá, quiero que me digas la verdad. Pero
0: ¿tú no eras parecida físicamente a tus papás o no tenías gestos de tus papás?
1: No.
0: ¿Cuál era el punto de quiebre en no identificarte como parte nuclear, vamos a decir, consanguíneo de la familia?
1: Consanguíneo, el tema de la edad.
0: Porque básicamente.
1: Siempre, sí, porque siempre me hicieron sentir, hasta ahora, parte de mi familia. Y nunca hubieron distinción ni nada por el estilo. Fue todo lo contrario, siempre me hacían sentir parte de ellos. Y bueno, y en el hecho de muerte de mi papá, le prohibieron decirme la verdad. Y fue que mi mamá no quería decirme hasta que en un momento le dije, mamá, necesito que me digas la verdad porque necesito saber mi origen, porque tengo todo el derecho de saberla y también de ello elegir de cómo honrar mi historia. Y me entendió y me dijo, fue mi tía la que entró al cuarto y me dijo, dile la verdad. Y ahí fue donde me dijo sí y empezaron, pues no. Hubieron muchas versiones, pero yo siempre me quedo con la más bonita que eligió mi corazón. Y es que ellos simplemente me estaban esperando en casa para yo poder llegar y darme una familia, ¿no?
0: Por eso tú dices que eres hija del corazón de tus padres.
1: Sí.
0: Y precisamente tienes la portada de tu libro, que la tenemos aquí. Hany ha tenido la gentileza de poner en el fondo algunas... ¿Dónde es esto, el video que estamos viendo?
1: Bueno, estuve presente, dio la oportunidad de presentar mi libro ante más de 1,000 mujeres el 29 de marzo, que fue en el evento de empoderamiento femenino más importante en América Latina, y lo presenté.
0: ¡Qué lujo!
1: Sí, en Mujeres con Éxito.
0: Y ¡qué lujo! Este es el libro.
1: Mi libro, como te lo comentaba al inicio, mi libro tiene las huellas digitales de mis papás, que todo es una manera de honrarlos y agradecerles que gracias a ellos soy la mujer que soy hoy en día.
0: Me encanta, permíteme tu libro. Este libro es un libro corto, es un bestseller en Amazon y habla precisamente de pulir el alma. ¿Cómo uno puede pulir? Lindo libro, lo tenemos acá. Lindo libro, linda presentación, Estefanía Ampuero, y tu primer texto, ¿no es cierto? Tu primer libro. ¿Cómo podemos nosotros, querida Estefanía, pulir el alma?
1: Reconociendo primero cómo somos, quitarnos las máscaras que tenemos, honrar nuestra historia, saber que reconocerla en primer lugar para que puedas dar un paso hacia adelante y que tu historia no tiene que avergonzarte, sino tu historia, vas a tomar ese impulso para que pueda transformar tu manera de ver la vida, la manera de creer en ti, porque a veces las mujeres no creemos en nosotras mismas, pero dentro de nosotras siempre va a existir algo muy importante que es la decisión, es el alma la que va a brillar, pero siempre y cuando tú lo decidas y tomes la decisión de poder de verte de manera introspectiva, pero a base de todo sentimiento, que es el amor.
0: Qué interesante. Además, las mujeres tenemos que creer en mujeres, ¿no? Y eso trasciende al tema del alma. En este mundo de tanta superficialidad, de tanto mercantilismo y de valor que le damos, porque no es una crítica que me excluye, por el contrario, soy parte de esto. ¿Cómo volver a mirar hacia adentro? ¿Es un proceso largo, es un proceso complejo? Porque a veces pensamos que lo que nos rodea no funciona, pero quizás somos nosotros que no tomamos de ese entorno lo mejor. ¿Cómo hacer, cómo conectar nuevamente con las cosas que realmente tienen significación?
1: En lo particular, lo voy a hablar desde mi experiencia. Me costó muchísimo poder entender mi historia porque siempre teníamos preguntas. Siempre tenía preguntas acerca de mí, acerca de mi historia, de dónde vine, mi lugar de origen. Y cuando ya descubrí todo ello, busqué ayuda. Y no sentí miedo en buscar ayuda, fue todo lo contrario. Para mí, buscar ayuda, tener una psicoterapeuta emocional que me pueda guiar, que pueda entender mis emociones, porque en realidad llegué a un momento de tener que mi corazón palpitaba muchísimo y empezaban los dolores de cabeza y era que no estaba conectando mi sentir con mi cuerpo. Entonces, para que no llegue a mayores, fue donde decidí poder buscar ayuda, sanar mi niña interior y después sanar la relación con mamá, la relación con papá. Y después pasaron muchos años donde tuve mi pérdida gestacional y fue donde me empezaba a doler muchísimo después, a los meses, el útero, y era algo que todavía no estaba guardando. Y tenía tanto dolor, me sentía tan culpable de algo que, a pesar que fue natural, pero me sentía tan culpable que tenía que reconocer y vivir mi duelo, vivir todas mis etapas de duelo que quizás por callar o por el qué dirán o simplemente por mantenerme ocupada, no lo vivía. Y eso fue que dije, no, voy a vivir mi duelo, tenga lo que tenga que pasar. Ahora ya te lo hablo y te lo hablo
0: claro, sin llorar. Claro, porque cuesta al inicio,
1: sí,
0: ¿no?
1: Pero antes no. Y ahí fue donde desde el colegio escribía. Y
0: ¿cuánto tiempo ha pasado? Discúlpame, Estefanía, tú dijiste.
1: Fue el 26 de febrero del 2025. Hace un año y dos meses.
0: Sí, todavía está muy reciente. Sí. Del libro que nos presenta Estefanía Ampuero, ella plantea algunas preguntas interesantes para iniciar el proceso de pulir el alma. Además, no voy a espolear el libro de ninguna manera, pero quiero compartir con ustedes algunas preguntas. Dice: preguntas para pulir el alma. ¿En qué áreas de tu vida necesitas volver a creer? ¿Qué historia te contaste que ya no te representa? ¿Qué podrías lograr si dejaras de tener miedo a fallar? ¿Qué parte de ti pide ser escuchada y abrazada con amor? ¿Qué nueva versión de ti está lista para renacer? Importantes preguntas. ¿Cuántas de estas has logrado absolver después del trabajo con tu libro?
1: Todas esas preguntas fueron que lo hice con mi psicoterapeuta y dije, tengo que compartirlas a más mujeres o personas también hombres. Que
0: pero están dirigidas a mujeres, ¿ah?
1: Sí, y que se sientan identificadas y que este libro sea una conversación con ellas y que las puedan escribir, porque en cada capítulo también tiene un mantra. Entonces, al momento de

0: quiero que me deje de doler. Porque como que te deja de doler y dices, lo superé, ya. Y no, no quisiera, ¿no? O sea, yo creo que está bien sentir la ausencia y el dolor. ¿Eso es estar sano o no?
1: No. Estar sano es recordarlo, pero ya mirarlo desde otra manera. O sea, no olvidarlo, sino recordarlo desde otra manera. ¿Cómo? Yo lo recuerdo... es que yo... Hay una pregunta que ahí digo. Empecé a preguntarme por qué a mí y empecé a preguntarme para qué a mí.
0: Así es.
1: Entonces, así es. A raíz de esta pregunta tan importante, tan poderosa que la llegué a entender, ahí es donde tengo mi resiliencia, ¿no? Y ahí es donde puedo decir... Ok, lo estoy hablando con calma. Si bien es cierto, está guardado muy profundo en mi corazón. Lo honro, lo respeto, pero igual es todo un proceso. Es todo un proceso que te puede tomar años.
0: Ahora, ¿puede ser más común de lo que uno cree que las personas necesiten hacer procesos introspectivos, ¿no? Puede pasar la experiencia de la formación familiar nuclear, la relación con la pareja, cómo te vinculas con tus compañeros, con tu comunidad. Porque a veces uno se mide en función a los estándares sociales. Uno dice, yo estoy inmóvil y todo el mundo va creciendo. Entonces es una forma de... Hay tantas cosas en la naturaleza humana, tantas dimensiones que invitan a que pensemos nuevamente... ¿A dónde voy? ¿Estoy bien conmigo misma?
1: Eso es cierto. Y justo también lo menciona en el libro. Tener una comunidad que te apoya, tu red de apoyo en esos momentos es muy importante. En lo particular estuvo mi novio, que llevo ya 3 años con él, que fue también un pilar importante en mi vida porque trataba de entenderme. Porque si bien es cierto, él lo miraba desde otra perspectiva, porque no le gustaba verme llorar. Pero siempre fue un gran soporte para mí. Al igual que mi comunidad Unidas para Trascender, ellas han sido un pilar muy importante en mi vida para poder seguir fortaleciéndome y cada vez que quería como que caer, quería dejar todo, decía, no, vamos, tienes tu propósito, vive por tu propósito. Y es porque yo les guardo mucho cariño, las quiero muchísimo, porque gracias también a ellas, que son mi gran soporte, puedo seguir adelante y me abren muchísimas oportunidades para poder seguir creciendo, al igual que mi familia. Mi mamá a sus 92 años, y es algo que te lo dije al inicio, que me siento bendecida que mi mamá me esté acompañando e incluso se puede olvidar de todo el mundo, pero menos de mí. Y eso es algo que lo atesoro tanto y las palabras de mi mamá son muy reconfortantes porque siempre tiene una alegría y una vitalidad única.
0: Qué interesante. Ahora, y qué experiencia de amor también, ¿no? Este es un libro, seamos honestas, dirigido fundamentalmente a mujeres.
1: Sí.
0: Y no está mal. Es tu segmento, las chicas. Quizás ahí necesitamos más fuerza. Pero podemos mirar, acabamos, Estefanía, de pasar un proceso coyuntural eleccionario y venimos de cara a otro proceso de elecciones. Y el libro dice que las mujeres tenemos que querernos, tratarnos bonito. Permíteme compartir contigo algunos datos. ¿Quieres?
1: Sí, claro.
0: Ya, dice, si damos una mirada a la vida política del Perú, es recién en 1955 que las mujeres pudimos votar y ser elegidas. Desde entonces hemos avanzado, pero aún no alcanzamos siquiera el 30% de representación efectiva. ¿Cómo llegar confiando las mujeres en las mujeres? Porque de la población peruana, que somos 34 millones, no quiere decir que son, o sea, tenemos una importante residencia venezolana, la segunda más grande en el mundo, la primera es Colombia, hay de otros países. Podríamos decir que en el país viven casi 35 millones y medio de personas, pero peruanos somos 34 en promedio. Y de esos 34 millones, casi es 50% mujeres. Si las mujeres tuviéramos una agenda país, seríamos capaces de imparables, ¿eh? Nadie nos para, porque cerramos filas y decimos queremos esto. ¿Podemos confiar las mujeres en las mujeres? ¿Qué pasa con estos procesos de participación? Y por

0: Ya te comentaba que tenemos una participación política en el país muy reciente. ¿Cuál es tu lectura?
1: Mira, el tema del votar, porque si bien es cierto, aquí es obligatorio, siento que las mujeres no tenemos que apagarnos, porque siempre hay la envidia, siempre hay, ella no puede ser mejor que yo, siempre nos tratamos de tirar así piedras en vez de apoyarnos y seguir creciendo. Ok, ¿qué te está faltando? Yo puedo apoyarte. El brillo de una es el brillo de todas. Bueno. Y en el tema de la política es lo mismo. Porque si todas las mujeres no nos vamos a estar apoyando y también menospreciándonos en nosotras, no vamos a crear un Perú como ustedes lo quieren también, que la mayoría dice la igualdad, ¿no? Que quieren la igualdad de derechos y demás. Entonces, si estamos unidas, creo que es muy importante para poder seguir creciendo y que el Perú avance, pero siempre y cuando no pasar por los derechos de otras mujeres.
0: Te agradezco mucho. Y al final de esta bonita conversación, si tuvieras que hablarle a las mujeres del Perú, Estefanía, las que están en política, las que tienen labores domésticas, las que luchan en Piura, en Cusco, en Madre de Dios, en Ica, en Huánuco, y que tienen luchas silenciosas, que no tienen la oportunidad de expresarse como nosotros hoy tenemos, ¿qué les dirías sobre su valor y su capacidad de trascender?
1: Tu voz es tu poder. Nadie va a creer más en ti que tú misma. Y si necesitas ayuda, búscala. Pero recuerda siempre el propósito que tienes, porque no hay mejor manera de poder seguir adelante siguiendo tu propósito de vida. ¿Y cómo lo vas a lograr? Puliendo tu alma, reconociendo realmente y dejar de preguntarte el por qué a mí, en modo víctima, sino en modo protagonista. ¿Para qué a mí? ¿Para qué ha venido esto a mi vida? Y seguir saliendo adelante. Y no es malo pedir ayuda, no hay nada malo. Nunca dudes de tu potencial y cree siempre en ti.
0: Muchas gracias. Muchas gracias. ¿Dónde pueden adquirir el libro?
1: Bueno, mi libro lo pueden adquirir en Amazon y también a mi número, o si no, en mis redes sociales.
0: Tienes que darnos tu número porque creo que no lo tenemos. ¿No, Janiel? ¿Lo tenemos? No. No lo tenemos.
1: Lo pueden apuntar.
0: Tome nota, señor. Libro para comprar a Estefanía Puerro. Diga usted.
1: 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De regalo van a tener su merch, que es una bolsita para que lo guarden, y también un portalapicero.
0: Lindo. Ella, como es comunicadora, ha desarrollado toda una gama de temas simpáticos con su libro. Muchas gracias. Te deseo muchísimo éxito. Me ha gustado mucho los propósitos que te impulsan a escribir. Gracias, y a nombre de Jania, que está en edición, de Paul y Walter, nosotros les agradecemos mucho que nos haya acompañado. Eli Dubois se fue de viaje, ya volverá trayéndonos cosas ricas, pero recuerden de que este programa es auspiciado además por dulces, dulces de antaño, dulces deliciosos, que pueden adquirir Dulce Perú en Mariscal Lamar 432 Miraflores. Y bueno, me voy invitándolos a que me sigan en mis redes sociales. Yo tengo un podcast que sale lunes, miércoles y viernes a las 8 de la noche. Protagonistas, estoy en YouTube. Y nada, véalo, hay entrevistas simpáticas, así que los invito a que me acompañen. Muchas gracias, un fuerte abrazo. Abríguese, ya ve, el cambio de clima nos pasa factura. Un fuerte abrazo, hasta pronto.
1: Gracias.

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0: Hola, hola, ¿cómo están? Muy buenas noches y bienvenidos a Café Ciudadano. Estamos a punto de empezar una muy grata y buena conversación. Me acompaña Hugo Benavides, él es director del Museo de Historia y de Arte del Callao. Antes de presentarlo con todos sus pergaminos, quiero darles la bienvenida a este programa que es auspiciado por la Coordinadora Republicana y PBO. 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Sintonice, por favor, el 91.9 de la FM y nos escuchará en PBO. Y si no va a ver, lo puede hacer a través de Movistar en la frecuencia 735 o Canal 35. En Claro, estamos en la frecuencia 515 y a nivel nacional, más de 250 repetidoras permiten que este programa nos pueda ver. Estamos en DirecTV Go también, así que ya saben, no hay excusas. Los domingos, 8 de la noche. Y los sábados estamos, a ver si recuerdo bien, en la noche de 7 a 8, Jania, y domingo, 10 de la mañana. Perfecto. Aprendida en la versión diferida de Café Ciudadano. Hablaba de que nos acompaña Hugo Benavides, él es arqueólogo por la Universidad Nacional Federico Villarreal con experiencia en docencia universitaria, 11 años de servicio público en el Instituto Nacional de Cultura y el Ministerio de Cultura, dirigió el proyecto de investigación arqueológica, conservación y puesta en valor de la antigua iglesia Nuestra Señora de la Soledad. ¿Dónde queda?
1: En la plazuela de San Francisco.
0: En la plazuela de San Francisco. Esto fue a través de Prolima, ¿no?
1: Así es.
0: Muy bien, tiene vida gremial también. Fue vicedecano y decano del Colegio de Arqueólogos del Perú en la gestión 22-23 y actualmente es director del proyecto de investigación, conservación y puesta en valor de los sitios arqueológicos del Callao y gerente del programa Progresemos de la Municipalidad Provincial del Callao y director, que es lo que nos motiva la conversa de hoy, director del Museo de Historia y Arte de Callao. ¿Cómo está?
1: Bien, Alejandra. Vengo en representación de la Municipalidad de Callao, trayéndote el saludo de nuestro querido alcalde César Pérez Barriga.
0: Como no voy a recordar a mi amigo César Pérez, por favor, dele un abrazo al alcalde. ¿Cómo va la gestión?
1: Bien, se ha avanzado mucho. Se recibió un espacio, una provincia abandonada y con mucho trabajo se ha ido mejorando. Creo que es visible, a la gente que va al Callao ve un espacio limpio, con cámara, seguro. Y bueno, y en el caso de mi especialidad, el patrimonio cultural, los espacios, digamos, que están dentro de la zona monumental y los sitios arqueológicos también se han ido recuperando.
0: ¿Cómo es que se relacionan, y no hablemos solo del Callao, sino de la ciudadanía en general, las personas con la cultura? ¿Hay un interés, hay una movida cultural o no?
1: Sí, a la gente le interesa mucho la cultura, pero creo que hay una deuda histórica en cuanto a la promoción de la cultura de parte del Estado y también, bueno, la inversión privada tampoco se ha visto muy motivada, ¿no? Es cierto que en un país que tenemos muchas necesidades, en donde tenemos mucha criminalidad, anemia y problemas que afectan directamente nuestro día a día, a veces la cultura la vamos dejando de lado, pero en la medida yo creo que vayamos superando esas brechas, la gente le encanta la cultura, le encantan los museos, le encanta caminar, ver los balcones, es cuestión de recuperarlos y visibilizarlos, ¿no?
0: Pero debería ser pensado a la inversa, ¿no? Que uno se educa, adquiere cultura para que haya un cambio y haya menos delincuencia. Porque una persona culta difícilmente lo va a hacer, una persona que tiene acceso a educación, yo creo que los indicadores cambian. Entonces, si es el huevo, la gallina, la cultura o las demás necesidades, primero la educación y la cultura. ¿Este interés por la cultura tiene una diferenciación etaria? O sea, ¿a quién le interesa la cultura? ¿A los jóvenes, a los adultos jóvenes, a los adultos mayores? ¿Quién tiene, desde tu perspectiva, mayor interés en la cultura?
1: Mira, yo creo que es cómo se lo presentemos, ¿no? Por ejemplo, a las personas mayores le gusta mucho hablar sobre la historia y te digo por la experiencia que tenemos en el museo, a la gente mayor le gusta mucho ver el pasado que ellos vivieron, ¿no? Verlo reflejado. Por ejemplo, cuando ellos van a la sala del deporte y ven la gloria del Boys, ¿no? Ellos recuerdan y dicen, mira, ese equipo yo iba al estadio a verlo, se emociona mucho. Igual con ciertos eventos del cual ellos han sido partícipes, ¿no? Los niños, de repente, es la forma como le llevamos la cultura, ¿no? Ahora los niños son más ligados a lo digital, a los celulares.
0: Lamentablemente, ¿no?
1: ¿No? Pero
0: cuando
1: por ahí...
0: tú ves que en Finlandia, Suecia, claro, ahora te retienen el teléfono al entrar al colegio, sí, ya han vuelto a cautelar la formación, que espero que sea un proceso en el que también el Perú... Uh-huh.
1: Pero también puede ser nuestro aliado, ¿no? Estos medios digitales también pueden ser un medio a través del cual llegar a esos niños y no dar la información vacía, sino dar la información que le puede ayudar a ser un buen ciudadano, ¿no?
0: Ahora, también la cultura tiene que ser entretenida, ¿no? No tiene por qué ser la cultura. Bueno, vamos a hablar de historia, voy a ir a... Y resulta siendo una dinámica ralentizada, con opacidad. No, puede ser entretenida. A partir, por ejemplo, hablabas del fútbol. Qué macanudo hablar del fútbol, las glorias. Y creo que es algo mucho más bidireccional, donde la gente participa.
1: Así es, totalmente, ¿no? O sea... yo creo que los museos justamente cumplen esa misión, ¿no? Salir un poco del salón de clases, de la pizarra, y llevarlos a ver, pues, objetos, fotos, imágenes, hacerlos caminar por las calles, explicarles de arquitectura, viendo la arquitectura, y no de repente dibujándola en una pizarra.
0: Totalmente.
1: Puede ser un poco tedioso, ¿no? O sea, es necesario, pero creo que tenemos que salir un poquito más a la calle y palpar, tocar, ver, preguntar.
0: ¿El acceso a la cultura es caro?
1: Sí, claro, es elitista, ¿no? Y por eso mismo el museo que tenemos en el Callao es un museo que no cuesta ni un sol todo el año. Creo, desde mi punto de vista, que los museos del Estado, por lo menos, deberían tener un acceso libre siempre. Como algo, así como hay programas de vaso de leche, como hay programas sociales, los museos del Estado deberían de ser a puertas abiertas todo el año para todos.
0: Ese es un buen principio. No sabía que era un museo que no generaba ningún dinero en el ingreso al museo. Cuéntanos un poco los horarios de ingreso al museo.
1: El museo trabaja todos los días, a excepción de los lunes, es decir, de martes a domingo.
0: Maravilloso, gran horario, pensado en la familia para que pueda estar.
1: Así es, porque justamente los fines de semana es cuando más gente visita museos, y los feriados también. Entonces hay mucha gente que está feriada, en los feriados, que quiere salir a dar una vuelta, y el museo es una buena opción como para que vayan a conocerlo, ¿no? Son 16 salas las que tenemos en el Museo de la Municipalidad.
0: Cuéntanos un poco, ¿cuáles son las salas que tú sientes especial relevancia? Yo creo que todas, vas a decir, con el padre de la criatura, todo está bonito e interesante. ¿Por dónde empezamos en todo caso?
1: Mira, el Callao, la gente tiene la percepción que el Callao lo fundan los españoles. Eso es algo que
0: por
1: nosotros...
0: ¿Por el Rey Felipe o por qué?
1: Exacto, por el Rey Felipe, por el puerto. Entonces hay una presencia hispánica fuerte, ¿no? Material, sí, claro, imponente. Pero lo que no saben es que antes de la llegada de los españoles, el Callao ya era un espacio que tenía 10.000 años de ocupación muy activa. Pero eso no se sabe. Entonces nosotros tenemos en el museo 5 salas del Callao autóctono, que es desde los primeros pobladores chivateros, estamos hablando del año 10.000 antes de Cristo, hasta los incas, ¿no? Los incas chalacos, porque no se sabía que los incas han estado en todo el Perú, también tenían que estar en el Callao.
0: ¿Qué le vamos a hacer ahí? Con su camisa rosada. ¿Ya?
1: No, y los proyectos de investigación, porque el museo tiene interacción con proyectos de investigación arqueológica de la municipalidad también. Entonces tenemos un proyecto en el Rey Felipe, que ya lo estamos cerrando, un proyecto en el Palacio Inca de Oquendo, que también ya lo estamos cerrando después de 2 años, y próximamente vamos a excavar en la iglesia de Carmen de la Legua. Y toda esta información que hemos ido sacando de nuestros propios proyectos es la que se está empezando a presentar en el museo.
0: Se me ocurre pedirte algo. Haznos un ranking, por favor, de los lugares que, desde tu experiencia profesional, Hugo, consideres que son los más atractivos, los imperdibles del Callao. ¿Por dónde deberíamos empezar si nos interesa vincularnos con la cultura chalaca?
1: Yo, me bajaría en la avenida Sáenz Peña.
0: Ya.
1: Que ahora se ha recuperado.
0: Unas conchitas negras cerca.
1: Sí, ya. Un pan con pejerrey.
0: Ay, para empezar.
1: Algo suave, ¿no?
0: Ya.
1: Sí. De ahí vamos por la plaza José Gálvez. Es una plaza histórica. Un entorno monumental bastante, bastante importante. Con inmuebles de la época republicana muy interesantes. y muy peculiares. Seguimos por la pasaje Gálvez, está este esquina donde están las cintitas de colores, que todo el mundo se toma la foto ahí, sí, nos claro. tomamos nuestra
0: muy
1: foto.
0: Muy instagrameable.
1: Sí, todo el mundo tiene que ver ahí, es un lugar muy bonito. Y después nos vamos a la Plaza Matriz, que ha sido también recientemente remodelada, recuperando los valores históricos del Callao. La Plaza Cívica y Girón Constitución, que estos tres componentes forman un mismo entorno. Después nos vamos al Museo de Historia y Arte del Callao, por supuesto.
0: Infaltable.
1: Visitamos al Soldado Desconocido, que es un soldado...
0: Cuéntanos un poco esa historia del Soldado Desconocido.
1: Ya, el Soldado Desconocido Chalaco es un hallazgo que encontramos nosotros en el sitio Inca, en el Palacio Inca de Oquendo. Los objetivos eran encontrar más conocimiento sobre los incas.
0: Ya.
1: Pero fue un hallazgo que nos sorprendió porque no lo habíamos contemplado. Honestamente, no pensábamos nunca encontrar un soldado de la guerra con Chile en una huaca, ¿no? Pero como Dios nos bendice con hallazgos extraordinarios, lo encontramos, ¿no? Y al principio no sabíamos si era de qué época era, porque se encuentra el codo, se encuentra una chaqueta que no es inca, porque los incas no usan ese tipo de ropa, y no sabíamos si era reciente, si tenía claro, 20 años.
0: O sea, carbono 14 o hay otra tecnología.
1: Hasta ahí todavía no queríamos primero saber si era una persona que había muerto recientemente o era de la guerra con Chile, ¿no? Pero cuando vemos uniforme ya sabíamos que era muy probablemente la guerra con Chile, ¿no? Y de ahí surge otra pregunta, ¿es peruano o chileno? Entonces también decíamos, ojalá que sea peruano, ¿no?
0: Por favor, sí, por favor, sí, también... para no hacer un atractivo al sí. otro lado. ¿Y era peruano?
1: Sí, era peruano.
0: Gracias.
1: Sí, y los botones tenían el escudo de Perú.
0: Ah, qué maravilla.
1: Entonces ahí identificamos que era peruano y encontramos asociada una moneda de 1880, 10 centavos provisionales, y ya nos ayudó a ubicarlo sin necesidad de carbono 14, como me comentabas, porque esta monedita nos da una
0: claro,
1: proximidad
0: un parámetro
1: mucho más precisa, ¿no? El carbono 14 puede tener 50
0: pobre,
1: años.
0: Pobre, el pobre soldado desconocido, una moneda de 10 céntimos.
1: A alguien se la puede haber caído, pero es un elemento asociado muy valioso claro. que nos ayuda a ubicarlo temporalmente, ¿no? Y ya empiezan a los arqueólogos a dar la hipótesis. Creemos que ha muerto producto de las heridas sufridas en la batalla de Miraflores del 15 de enero de 1881, pero que no muere en el campo de batalla, sino que es trasladado a su casa, cerca de Oquendo, en donde recibe los primeros auxilios y finalmente las heridas le causan la muerte. ¿No? Que son heridas, son 14 cortes en el muslo izquierdo, que han sido tan profundos que incluso han dejado huella en el fémur, ¿no? Entonces ha tenido una muerte, bueno, lamentablemente bastante dolorosa, también tiene golpes en la cabeza. Y toda esa historia nos permite a nosotros conocer el sacrificio de cientos de chalacos que dieron la vida por el Perú, porque no fue defendiendo el Callao, sino fue defendiendo la ciudad de Lima, al Perú. Civiles, ya porque ya en ese momento cuando los chilenos están a puertas de Lima, ya los que salen a hacer la defensa son la reserva disponible, gente como nosotros. Ya muchos militares habían fallecido y ya pues va la reserva a hacer frente, lo cual hace doblemente heroico su sacrificio, porque era una persona que no era un hombre de guerra y sale a enfrentarse a un ejército mejor armado, profesional, mayor en número. Y bueno, imagínate ese sacrificio que han hecho, así como el héroe Chalaco, cientos, miles de peruanos, ¿no?
0: Ahora, tocas un tema importante, Hugo, porque la cultura lo que permite es reafirmar la identidad, ¿no? ¿De dónde venimos? ¿Cuál es nuestro origen? ¿Cuál es nuestro compromiso ciudadano? ¿Cómo aportamos al país? Y somos un país de idiosincrasias y cosmovisiones diversas. ¿Qué duda cabe? La chalaca es una propia. Entonces, ¿cómo contribuye esto, este trabajo arquitectónico, este trabajo además antropológico, porque tú eres de formación, va por ahí, en la construcción de una nueva identidad del ciudadano del Callao?
1: Sí, en realidad la recuperación del patrimonio material y también del inmaterial, por supuesto, ayuda a elevar la autoestima de las personas, más ahora en donde a veces recibimos muy malas noticias, digamos, de criminalidad, ¿no? Entonces es bueno también hacerle saber a la gente que vienen de un lugar que tiene mucha trascendencia histórica y nos ayuda a mejorar como peruanos, ¿no? Nos ayuda a tener un sentido colectivo también de nuestros logros. Nos ayuda a ser mejores ciudadanos, trae turismo porque también recuperar los espacios públicos hace que la gente vaya, crea zonas seguras, porque esas zonas además tienen serenazgo, tienen cámaras. Entonces nos ayuda a recuperar el espacio de una manera bastante ordenada. Y bueno, es producto de eso es que ahora más gente va a la zona monumental del Callao, ¿no? Y se pasean y conocen y salen
0: hermoso,
1: felices.
0: Sí, sí, sí, está muy bonito. Creo que hay una recuperación del casco arquitectónico del Callao interesante. Un trabajo que hizo con bastante esmero el exalcalde Andrade, que ustedes lo deben recordar, cuando lideraba un partido que hoy dista mucho de lo que es, dicho sea de paso, Somos Perú, pero ellos empezaron a, en el Centro Histórico de Lima, recuperar una campaña de balcones, de casonas, que después fueron orientadas a la vida cultural. Eran galerías, centros de esparcimiento. Entonces, hacer algo similar en el Callao sería extraordinario. Además, hoy, que es una fecha especialmente importante, 2 de mayo de 1866, el Perú enfrenta a la escuadra española en el puerto del Callao en el contexto del intento español de recuperar la influencia en América Latina tras la independencia. Por eso, cuando iba temprano al Callao, era imposible acceder al centro. Pero una fecha además emblemática, ¿no?
1: Una fecha muy importante que se conoce como combate del 2 de mayo, pero que desde la municipalidad hemos presentado una propuesta legislativa para que tenga una correcta denominación, que es combate del Callao del 2 de mayo, porque siempre los combates y los hechos bélicos llevan el nombre del lugar donde se produjeron.
0: Claro, las Pampas de Junín,
1: en el Perú y en el mundo, así es.
0: Claro, interesante.
1: Entonces, sí, entonces necesitamos que la gente sepa que la independencia del Perú y de América se sella en el Callao. Para nosotros es súper importante. Ya tiene dictamen.
0: Del falta litoral del Perú, para no caer porque recuerda que la de Junín y las Pampas de la Junín de 1824 también tiene su relevancia. No,
1: totalmente. Pero digamos que el sello, cuando ya los españoles dicen renunciamos al Perú, te mando mi embajador y usted mande su embajador, o sea, ya formalmente nos reconocen como una república independiente, es con el combate del Callao, ¿no? Y ya tiene dictamen favorable y estamos esperando que entre al pleno para que sea
0: antes
1: aprobado
0: de que entre la bicameralidad.
1: Sí,
0: ahí se va a demorar todo un poco más.
1: A través de tu programa, por favor, hacemos el pedido a
0: ¿la Comisión de Cultura o la Comisión de Educación?
1: No, la Comisión de Cultura ya dio el dictamen favorable.
0: Entonces ya está en el pleno. Ojalá que sea un proyecto priorizado. Por favor, invítanos un poco a quienes nos acompañan la noche de hoy en este Café Ciudadano para que puedan ir al museo y hagan una visita como corresponde, ¿no? Porque además debo decir de que el Congreso de la República tiene una exposición interesantísima.
1: Sí. El museo tiene muestras permanentes, pero también tiene muestras temporales. Y actualmente tenemos una súper interesante que es la historia del Congreso a través de imágenes, que es una muestra temporal que va hasta el 14 de mayo. Y podemos conocer a través de fotos, básicamente. Obviamente detrás hay un trabajo de archiveros, comunicadores, historiadores, que han sintetizado toda la historia del Congreso, más de 200 años de historia, en esta muestra, en donde vamos a poder conocer a los grandes peruanos que hicieron la República. El Congreso fue fundado por San Martín.
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5: ¿Qué tal? ¿Cómo están? Amigas y amigos de PBO Radio, la radio Radio con Fe. Para la transmisión desde el Hueve a Puerto del encuentro entre Sporting Cristal y Cusco Fútbol Club. Ya trabajaron los equipos en la cancha, ya se fueron a camerines, están a punto de salir tanto los celestes como los cusqueños abriendo esta jornada dominical. ¿Cómo te va, Rafael Rosales?
6: ¿Qué tal, Carlos Alberto? Buenas tardes para ti, para todos los oyentes de Campeonísimo en PBO Radio, la Radio con Fe. Me venía en un carro en donde estaban discutiendo la tabla de colocaciones del torneo Apertura, Carlos Alberto. Está apretadito, supongo, y hay partidos que pueden definir el primero, el segundo y el tercer lugar.
5: Bueno, el puntero es Alianza. Mañana juega el segundo, que es Chancas, que tiene 3 puntos menos que Alianza. Y así gane Chancas, a no ser que gane por 10 goles, pasará a primer lugar. Por fin. Bueno. Y nada, estaremos a la expectativa de lo que pueda. Universitario juega, que está... Alianza ha hecho... La U está a 11 puntos de Alianza Lima en este momento. O sea, podría bajar a 8 puntos. Pero vamos con el saludo a todos nuestros auspiciadores, Rafael.
6: 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Sporting Cristal y Cusco Fútbol Club listos en el túnel para poder ya salir al terreno de juego e iniciar este encuentro correspondiente a la fecha. Esta es fecha 13. Fecha 13 del torneo Apertura. 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Estaremos luego con el partido, Carlos Alberto.
5: Universitario con Juan Pablo. Amigo. El Perú está... Los 2 partidos desde el Hueve a Puerto, por si acaso. Cristal sale con... ¿Es Cristal con esa camiseta o es Cusco el que sale con esa camiseta extraña? Yo creo que es Cristal. Con una camiseta que nunca se la había visto. Porque yo le he visto una entre rojo y naranja que sacó al final del año pasado. Y ahora está sacando una camiseta con triángulos.
7: Que no es difuminado.
5: No. Los triángulos tienen color azul oscuro, celeste, amarillo, Parece un mosaico, parece la camiseta de Sporting Cristal que se estrena para este encuentro ante Cusco Fútbol Club. Atención, Cusco Fútbol Club, sexto en la tabla, 19 puntos. Cristal, decimosegundo, 14 puntos en la tabla. Forma con Enríquez, González, Pósito, Abraham y Lora. En el medio campo, Casonati con Wisdom. Tres hombres un poquito adelantados. A la derecha, Cuenca. Al medio, detrás del 9, Santana y Benavente. Queda para la ofensiva de 9 y con el 9, Viseu. Mientras que Cusco lo hace con Vidal, Astudillo, Gamarra, Choi y Bolívar. Carabajal, 10, Colito, Colman, Herrera y de 9, pero con el 11, Tevez.
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5: Últimos cuatro compromisos de Cusco Fútbol Club. De los últimos cinco encuentros, ganó dos, perdió uno, ganó dos. O sea, se lo estoy dando en orden de resultados. O sea, de los últimos cinco partidos ha ganado cuatro y ha perdido uno. Ha hecho 12 de 15. Se recuperó porque empezó mal Cusco Fútbol Club. Estuvo entre los últimos lugares. Por eso lo sacaron a Rondelli. Cristal, de los últimos cinco partidos, perdió dos, ganó uno, volvió a perder dos. De cinco ha perdido cuatro y ha ganado uno. Está en 14º lugar. Situación difícil en el torneo local.
6: Pero motivado, Carlos Alberto, por los resultados en Copa Libertadores. Me parece que está en las primeras colocaciones y eso genera expectativa también para el hincha, que no ha llenado, pero hay una gran cantidad de espectadores.
5: No hay tanto como debería ser, pero bueno, Sporting Cristal con esta formación que uno trata, es más o menos como yo la ubiqué. No, yo creo que Cuenca, no sé si Cuenca jugará de marcador. Ah, entonces Juan Cruz juega más adelantado entonces. Ok, perfecto. Ese es el equipo tal como para un 4-2-3-1. Y Cusco Fútbol Club de la misma forma, Rafael.
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5: Guarda su gente Cristal, guarda su gente Cristal, porque el martes estará jugando Taza Libertadores que... con Palmeiras, nada más y nada menos que con Palmeiras, árbitro el señor Sebastián Lozano, acompañado por Cristian Bendezú, Dan Merino y Mario Quispe.
6: ¿Pero por qué rosado el uniforme o el polo?
5: Fucsia.
6: Pero no hay otros colores.
5: Sí, hay otros colores. Está el color turquesa, el color amarillo, el color verde. Son más o menos los que suelen. Hay un color coral también que están usando últimamente los árbitros, que ahora tienen auspiciador en el pecho.
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5: Bueno, amigas y amigos, va a comenzar el partido. No hay relator el día de hoy. Hemos contratado a un muchacho que pasaba por la puerta. Hoy se va a presentar.
6: Podemos entrar a utilizar la inteligencia artificial para el relato también.
5: Yo creo que sí.
6: Porque si hablamos de inteligencia,
5: sí, pero
6: es un campo muy diferente al de Jaime Mario.
5: No. El tema es que yo creo que Jaime Mario miente tan bien como el grupo. Escúchame.
6: Por favor, no lo digas.
5: Como el grupo Sin Bandera miente tan bien que inteligencia artificial no lo identifica. No lo logra identificar. Ah, sale NN. Envíenme envíeme otra opción. Inteligencia artificial te dice, envíeme otra opción, por favor.
7: Tendría que ser de otro planeta. No lo sé.
5: Bueno, qué lindo el color de la camiseta del arquero de Cusco Fútbol Club, el arquero Vidal, vestido de morado con líneas blancas. Va a comenzar el partido.
7: Pero no, por bueno, favor, por favor.
5: Pero es que yo no sé quién va a transmitir. A ver, vamos a presentar. Señor, bueno, un gusto. Espero, acá, de acá le vamos a brindar toda la confianza para el relato de hoy. Espero que le haga muy bien. ¿Cuál es su nombre, por favor?
8: ¿Cómo le va, Tigrillo? Buenas tardes, Jaime Latour.
5: Jaime Latour.
8: Jaime Latour.
5: Latour. Escúchame. Latour. ¿Usted es homónimo de Milonguita?
8: Claro, mi compañero Milonguita. Ah, más conocido como...
5: Yaimar.
8: Tiene que llamarlo. Tiene que llamarlo.
5: Pero
8: para que aparezca el personaje.
5: ¿A usted cómo lo identificamos?
8: Para que aparezca el personaje, tiene que llamarlo.
5: Llámelo usted. ¿Cómo lo identificamos usted?
8: Hoy día Jaime Mario Latour.
5: Jaime Mario Latour. Ok.
8: Pero llame al personaje.
5: No.
8: Invítale al personaje.
5: Hoy va a decir de jurado. No. Hoy va a decir la verdad. Si es Jaime Mario Latour, va a decir la verdad. Si es Yaimar. Bueno, va a ser difícil.
8: ¡Tigrillo!
5: Apareció. Entonces tiene que hacer el juramento, por favor. Señor. Mano derecha en el Cardex.
8: Con mucho gusto, como siempre.
5: El Cardex de Campeonísimo, para que usted jure decir la verdad, solo la verdad y nada más que la verdad, hasta la 1:00 p.m. con 10 minutos.
8: Yo no miento, por su santa madre, juro.
5: Ok, jura por la del otro, entonces. Comienza el partido. Sporting Cristal se enfrenta a Cusco Fútbol Club. Yaimar.
8: Todo listo, Tigrillo. Vamos con la alineación hace un momento. Vidal de portería para el conjunto de Cusco. Los centrales son Choi y Gamarra. Los marcadores serán Astudillo y Bolívar. La volante conformada por Carlos Díez, Gabriel Carvajal, Iván Colman, el capitán. Por derecha en ofensiva, Joel Herrera. Por izquierda, Lucas Colito. Y de 9, de ariete, de crack, de ilusionista del gol, Juan Manuel el Búfalo Tevez.
9: 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Se inicia el encuentro Sporting Cristal Cusco en el relato. Yaimar.
8: Gracias, Rafa querido. Ya se movió la pelotita, uniforme característico del último tiempo para este Cusco Fútbol Club. La pelota en el fondo la toca el marcador izquierdo, Bolívar. Se acerca rápidamente para hacer fútbol con cambio de orientación para buscar a Tevez. La pelota que va por derecha, a ver si la puede ganar Herrera. Primero llegó el portero Enrique.
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8: La pelota en el fondo la tiene el conjunto cervecero. Va Sporting Cristal Cuenca. Nuevamente deja la pelota para acá Sonati. En el círculo central la pisa con Sonati. Sería marcarlo con todo el Búfalo Tevez. Balón abierto por la derecha. Juega Gabriel Santana. Regresa la pelota para Pósito, el número 15. Ah, qué lindo zapato. Sensacional el color de los zapatos. Estos coral que tiene Pósito. La pelota la toma entre sus pies Enrique. Juega por la izquierda para Pósito. Otra vez Abraham. Cambia de lado para Pósito. Va jugando, juega Cristal. Ahora la tiene el número 15, Pósito. Abre la pelota sobre el sector derecho. Por ahí aparece Gabriel Santana. No quiere buscar a Fiseu. Cierra bien la zona Carvajal. Otra vez va ganando Cristal. Un lateral por el sector oriente.
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8: Sigue con el tránsito de la pelota para ahora el conjunto cervecero. En el fondo se metía entre los centrales Casonati. Tocaba rápidamente para Abraham, el capitán del equipo. Yo no sé si llamarlo celeste esta mañana, mi querido Rafa. ¿Qué color le podríamos indicar? ¿Azul marino a este cuadro de Sporting Cristal?
7: No, pero no es un azul marino.
8: ¿Qué azul es?
7: Sí,
8: azul difuminado.
7: No,
8: definitivamente no, ¿no? Camiseta extraña para el cuadro cervecero. Parece que viniera de jugar el mundialito del porvenir. La pelota en el fondo la tiene el conjunto. Otra vez cervecero. Por la izquierda va a buscar con todo Lora. Es Fabricio Lora. Pelota para Gabriel Santana. Va Santana por la izquierda. Santana engancha Santana. Lo ve pasar el marcador. Puede venir el centro. Está el centro. La pelota, el rebote. A pelear el pollito Guido. El pollito Guido. Bueno, el pase para Casonati. Abierto por derecha. Lo tenía rápidamente para jugar con Gabriel Santana. Prefiere jugar por el medio. Fuerte la pierna de Chovy Central. Un momentito, dice el árbitro del partido. Hay falta sobre Casonati, el número 55 en el cuadro de Sporting Cristal.
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5: Hubo choque. A ver, le metió el encontronazo justo cuando soltaba la pelota. Carabajal a Casonati. Carabajal dice, discúlpame, fue casual, le metió todo el hombro, le metió. ¿Ah? Le dice, ¿ya está bien? Sí, sí, ya estoy bien. Vas a ver la rascada que te va a meter. Casonati.
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8: Sigue el fútbol, 3 minutos. La pelota la tiene entre sus pies. Enrique juega rápidamente para Abraham. Se complica la vida. Abraham otra vez por el número 14 para jugar rápidamente con Lora. Sale Sporting Cristal, se equivoca en la salida. Gana Colman, la tiene Colman, el capitán del equipo. Sobre el círculo central busca una falta. La consigue. Tiro libre para Cusco.
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8: Sigue el fútbol, llegamos a los 4 minutos todavía. Por ahora, la pelota la tiene Cusco. Escuche bien, ¿eh? El manejo del balón lo utiliza Cusco, jugando para el círculo central. ¿Qué pasa, Rafa? Me mira asombrado porque Cristal no se la puede quitar. Colman, le da la vuelta a la acción. Colman, cortito para Carlos Díez. Se mete entre los centrales, el volante de contención que tiene el conjunto de Cusco Fútbol Club. Pelota por izquierda para José Bolívar. El marcador se complicaba ante la marca de Gabriele Santana. En el fondo la tiene 13 portero Vidal y da vuelta.
5: Ya
8: ¿qué pasa, Tigrillo?
5: Bueno, como dices tú, este 10 se mete entre los dos centrales. Entonces queda Choi por la derecha, por la izquierda Gamarra. Hacen una línea de tres, los marcadores suben, que en este caso son
8: Astudillo
5: con Bolívar.
8: Así es.
5: Para ir incrementando el volumen en la mitad de la cancha.
8: Veramente, veramente, la tiene Cristal. Puede sacarle lustre esta acción. Gabriel Santana, ¿qué pasó? Cobró.
5: Offside,
8: el árbitro del partido. Hay pelota detenida para Cusco Fútbol Club.
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8: Balón jugado en el fondo de cabeza, resuelve muy bien el central de Gamarra. Toma la pelota el portero que está vestido de color violeta, ¿puede ser Tigrillo?
5: No, morado.
8: ¿Morado?
5: Sí.
8: ¿Y cuál es el color violeta?
7: ¿Vas a decir morado bebé?
5: Violeta es cuando el color morado es tenue.
8: Y ese no es un morado encendido, cuidado. Ahora viene con la pelota un morado encendido. La pelota la tiene Cristal, Gabriel Santana, el centro. Para mí hay penal, para mí hay penal. El árbitro dice que no. Se lo bajaron a Gabriel Santana en el área. El Tigrillo me va a decir seguramente que sí existió la falta.
5: ¡Vos está loco! Le dice el jugador al árbitro. ¿Dónde hay penal? ¿Dónde hay penal? Este jugador, este Santana es como Jaime Maima. ¿Es penal o no es penal?
8: Y en Sao Paulo no dijiste lo mismo.
5: Es penal o no.
8: En Sao Paulo no dijiste
5: es
8: lo
5: penal
8: mismo.
5: Es penal o no.
8: En Sao
5: ya
8: Paulo,
5: viste la repetición.
8: En Sao Paulo no dijiste
5: decirme,
8: lo mismo.
5: No puedes decir mentiras.
8: Por eso te digo, Jaime en Sao Paulo no dijiste lo mismo.
5: ¡Jaime
8: Tigrillo! Desde la banda jugará Cusco Fútbol Club.
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8: Sale del cajón grande la pelota en movimiento. Atención, la tiene Gamarra.
5: ¿Qué
8: pasa, Tigrillo?
5: Acabo de ver un gesto.
8: ¿En quién?
5: Una gesticulación del árbitro que nunca había visto.
8: ¿Cuál?
5: Ha cerrado los puños, ya los ha movido fuertemente hacia adelante. Pero como cuando un jugador le dice al otro, vamos a poner fuerza.
8: ¿Ya?
5: Pero se lo ha dicho a los jugadores.
8: Dedícate, o sea,
5: arengado.
8: Dedícate a jugar.
5: Arengado, pero nunca he visto esa gesticulación.
8: Dedícate a jugar, le habrá dicho. ¿Qué otra frase puede haberle dicho al jugador?
5: Debe mentir mucho este árbitro.
8: A ver, ven a mente. Pasa los puños, no. La pelota por la izquierda, Gabriel Santana. Sigue abriendo por la izquierda. Va Fabrizio Lora, va a venir el centro. Pasa bien, ven a mente, está en el área. El centro y el primero, la pelota al área. Para mí había mano. Se la quita de los pies al pollito Guido. Le pega Juan Cruz González. La pelota que le da chica Finseu. Está el primer gol. ¡Gol! ¡Sport de Cristal! Una rebote en el área. Encontró bien paradito Juan Juan Cruz González. Servicio con dirección de arco, pero entre las piernas un centro chao metió. Apareció Casonati entre cuatro piernas cusqueñas. Se avivó el garoto y puso el primero para Cristal.
5: Yo creo que ha sido autogol, mi querido Yaimar.
8: Vamos a ver, pero Cristal tiene uno, Cusco cero. ¡Gol!
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5: A ver, Casonati, creo que al final, creo que levanta la pierna y la pelota choca en uno de los defensas que me parece que es Gamarra y llega sobre la portería. Piden foul, piden posición adelantada, no hay nada. A ver, el árbitro está esperando que coteje el VAR, el señor Sebastián Lozano, espera, y Sergio Ricardo dialoga con uno de sus asistentes. Ahora, cuando la jugada se genera, porque viene de izquierda con Benavente, que toca para el muchacho Lora, y Lora proyecta por la izquierda nuevamente para Benavente, y Benavente es ambidiestro, dije, de repente va a cambiar de pierna, pero no, sacó el centro un poco retrasado por la línea de penal, creo que estaba Casonati, retrocede para Cuenca, para la zona donde está Cuenca, y Cuenca tenía cerca y venía con todas las ansias de patear el pollito Wisdom y se la roba el Cuenca. O sea, Cuenca la tiene y se la roba y la estira para González, que dispara rastrón, un buscapierna, y no sé si la deja pasar.
8: Quiere rechazar rápidamente a Abraham. Perdóname, Gamarra, el central, ya. Pero termina la pelota incrustada en el arco del...
5: ¿Pero le toca en alguien o no?
8: No, yo creo que no la toca.
5: Bueno, ok, vamos a ver unas 18 repeticiones para ver si es que podemos dar con eso. Pero está ganando Cristal por 1-0 tempranamente antes de los 9 minutos.
8: Sigue el fútbol, 9 minutos con 40 segundos. Gana Cristal en el Gallardo por 1-0 este partido frente a Cusco Fútbol Club.
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8: La pelota en salida la tiene el conjunto de Cusco Fútbol Club, que pierde por 1-0 en el estadio Alberto Gallardo. Ex San Martín de Porro Ruiz se equivocaba en precisar el pase de Vidal. La pelota la tiene el Sporting Cristal, ataca por derecha. Va a abrir el centro de Juan Cruz González, la pelota al área para buscar a Viseu, no estaba bien posicionado. Gana en el rebote otra vez Casonati. Ataca por izquierda Cristal. Va a subir la pelota con todo Lora. Prefiere jugar con Casonati. Casonati se equivoca. Recibe la marca de un hombre de Cusco Fútbol Club. Venía con todo para colaborar ahí. Colito. La pelota. ¡Llamar! ¿Qué pasa, Tigrillo?
5: Chocan en todas las pelotas, ¿no? En todas las acciones divididas, los cusqueños chocan y termina dando bote lo de Cristal.
8: Hay mucha gente de Cusco sobre la pelota, pero el pase no es preciso, no es bueno. Otra vez por el círculo central, Casonati para comenzar todo de nuevo en el ataque de Sporting Cristal. Bien abierto por Oriente, lo tiene por la derecha a Juan Cruz González. Malo el servicio de Juan Cruz González. La carretilla que se tiene el pollito Guido, recupera la pelota Cristal. Termina finalmente yéndose de la cancha en un saque lateral.
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8: No ha tocado una sola pelota de profundidad Tevez, el número 11, en el ataque aislado que tiene Cusco Fútbol Club. Cambio orientación de Gabriel Santana para que vaya Benavente. Cierra Colito, cierra mal, Cusco cierra mal. Se complica 10, finalmente lanza un buen pase por la derecha para que aparezca ahí Astudillo. La pelota no la deja ir nunca, Sporting Cristal sigue el juego, 11 minutos. Va a Cristal por el segundo, el pollito Guido, pero hacia atrás es complicado. Llegar al gol es complicado si mete la pelota atrás. González cambia de lado para Oriente, atención de Oriente hacia Occidente, la pelota la tiene Santana, el pase en primera de Santana es malo, tenía que parar la pelota, aparece por ahí la pierna salvadora de Cuenca, la pelota que se pierde finalmente lateral.
10: 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Gana Sporting Cristal 1-0.
8: Y escapa Cusco, ahora la tiene Colma desde la derecha, buena la pelota, que intentaba meterla Colito, la cabeza del marcador del volante por derecha Juan Cruz González, hace que la tenga nuevamente el portero Enrique.
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8: Otra vez la salida del conjunto de Sport Cristal en 12 minutos. Abran en el área siempre para el Sport. Así que fácil para el Sport. Después hablan del mapa del calor, de la supremacía en el toque que tiene Sport Cristal. Otra vez el central Pósito. La juega para Enrique. Enrique nuevamente para Abran. Abran a ver si se anima a salir. Lo encuentra abierto por izquierda. Benavente. El pase largo, prolongado para que vaya Gabriel Santana. Va a meter el lateral. Atención en el centro. Gabriel Santana. La pelota que choque Guerrero. Chica. Primero estuvo atento el portero Vidal.
5: 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Estúdialo, analízalo, proyectalo y después lo lee, mi querido
8: interprétalo.
5: Rafael Rosales, porque más adelante Rafael Rosales le va a hablar de una historia que ha cambiado de nombre.
8: ¿Cómo?
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8: ¡Cuidado, se escapa Cristal! Y la de siempre hizo esta vez el número 14, Benavente, frente al arco. Estaba solo Tigrillo. Vidal, el Barney, el equipo cusqueño, le tapó prácticamente en el punto de penal el disparo de gol a Benavente.
5: Le quiso cucharear la pelota, levantársela cuando creía que el arquero... Es que no, a ver, el arquero... Tú le picas la pelota al arquero cuando le haces

0: Por favor.
1: Coquito, me decía mi mamá, Coquito, hijito, Coquito. Coquito,
0: pásame el coco para reventárselo en la cabeza. Atención, el...
2: Pero tengo otra oportunidad.
0: Ok, a ver, nueva oportunidad.
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3: ¡Escapa Cujo! ¡Escapa Cujo por derecha! ¡Viene el pelotazo largo! ¡Cuidado, Cabrera! ¡Gol! ¡La toca Cabrera y gol! ¡Gol, gol, gol, gol, gol! ¡Gol! ¡De Cujo Fútbol Club! ¡Pelotazo largo por derecha! Sale muy mal el portero Enrique y en el área con pierna derecha define con el arco de Guarnecido. Cusco llega en 15 minutos al empate. Lo hizo Herrera. ¡Gol!
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0: Bueno,
3: qué gran abrazo.
2: No, lo abrazó Jaime Mario, ¿no? O sea,
0: toda hinchada salió a abrazar a Herrera. Gol de Cusco Fútbol Club. Gol de Cusco, golazo de Cusco Fútbol Club.
1: Claro, es que sorprendió a toda la hinchada que iba al estadio.
0: ¡Qué golazo! Bueno, hay que decir, el arquero, ¿cómo falla el arquero? Porque ahí tiene que salir con todo, Jaime Mario.
1: Enrique, no puede, escúchame.
0: No te puedes quedar en el camino.
1: Hay una máxima, pues. Si tiene metros todavía para avanzar el delantero y tiene cerca a defensores, la tarea de los defensores, tú esperas en el arco plantado, porque si no pasa esto, viene el gol y se te viene con todo, la hinchada contraria a celebrarlo en tu cara.
0: Ahora, escúchame, Jaime Mario. Los dos han fallado, pero el arquero no puede titubear. O sales con todo, o te quedas en el camino, pero cuando vas a estirar la pierna no puede ser tibiamente.
1: Ya no hay nadie detrás del arquero, parece que no lo entendiera Enrique, por eso empata Cristian Gallardo, pero no.
2: Ahora el autor del gol fue a celebrar con mamita.
0: Claro, como tiene se va Cristian.
1: No se iba nunca Tigrillo, cerraba bien la zona Bolívar, el número 15, por eso es que la alegría es compartida en el Gallardo. Uno para Cusco, uno para... Uy, escapa, me gusta esta. Colito con la 22, otra vez, dásele Herrera, prefiere con Tevez. Por la izquierda venía solo, por la derecha Herrera. Buena jugada, se le acabó la cancha al Búfalo Tevez. Desde el arco, vamos a ver a Cristal.
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1: Escapa Cristal, Fiseo, atrás para Cuenca, la sube Cuenca al área, cabezazo de Santana, topó el arquero. Impresionante volada, la pelota que no se va al tiro de esquina todavía, porque la pisa por ahí Bolívar, el número 15, cabeza levantada Tigrillo, pudo estar el segundo de Cristal.
0: Lo interesante es que el partido genera muchas situaciones de gol, fácil 5-6 hasta el momento. Aquí viene el centro, muy bien el movimiento de Santana y el arquero responde de manera formidable. Uno para Cristal, uno para Cusco Fútbol Club. Sigue relatando Yaimar.
1: Claro que sí, Tigrillo, desde el arco. Moverá el conjunto cusqueño que empata uno en el Gallardo contra Cristal.
2: Me dan otra oportunidad.
1: A ver, vamos a ver. Ya estaba a punto de decir.
0: Todavía no. Que siga dando vueltas el pollo, tranquilo, por favor, mi querido Rafael.
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1: Oh, rico, el mismo ajicito.
0: Solamente ha cambiado de nombre, nada más. 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
1: Servicio por la derecha para Deporte Cristal. Le ha sorprendido el tanto del empate de Cusco Fútbol Club. Por eso va a llenar de centros al cuadro cusqueño. La tiene Guido en zona de 8. La tiene Guido. Toca para Casonati como volante central en campo contrario. Ahora aparece nuevamente para meter el centro. Lora se frena. Lora otra vez para Casonati. Se mueven todos en Deporte Cristal. Ya picó Cuenca. No lo vio correr. En el fondo habrán a comenzar nuevamente con calma, con paciencia. Esta jugada, ataque de Deporte Cristal. El pollito Winston se deshace de Herrera.

0: avanza con la pelota Gabriel Santana, el balón por izquierda para Benavente, hace la finta, maneja su pierna derecha, le puede pegar al arco la pierna de Choy, se interpone en la defensa, otra vez complementa Choy, el rebote para Juan Cruz González, la quiso agarrar de volea, no la pescó como en Sao Paulo, ya el partido sigue 1-1.
1: Se molestó Casonati por lo que hizo Benavente. Benavente juega por izquierda, hace el amague, se mete para su pierna derecha, enfila el remate, choca en un hombre y se queja Casonati que no le sacó el centro. Pero lo que estaba haciendo Benavente me parecía correcto a mí.
0: Tenía el perfil idóneo para pegarle el arco.
1: Así metió un montón de goles cuando jugó en la división de menores de Real y en el Castilla.
0: Que se acuerde entonces, que se acuerde Tigrillo, porque está el debe por ahora, por lo menos en las transmisiones de campeonísimo.
1: Como 5 años.
0: El chaval Benavente. A los 8 años yo también hacía chalaca, Tigrillo, sensacional. Sí. La pelota por derecha la tiene.
1: Ahora se chaloca.
0: Ay, ay, ay, pelotazo largo para buscar a Fiseo. Gana bien el central Gamarra. Complementa a 10. Le hicieron falta. Hay tiro libre en salida para Cusco Fútbol Club.
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1: Jaime Mario, eso de empujar al rival por detrás es peligroso.
0: Claro que tenemos. Es muy peligroso,
1: porque es peligroso, porque a la hora que lo empujas y se va hacia adelante, se puede comer un codo de su propio compañero o de un rival. Por eso, y ahora se libró que no chocara con un jugador de Cristal.
2: Pero cuando la comelona jugaba fútbol, le gustaba que le empujara.
1: Bueno, es que hay que saber recibir también los empujones.
0: Siempre te preparan los técnicos para eso, Tigrillo, para claro, ponerte fuerte, para dejarte pegar,
1: para saber recibir el
0: claro
1: golpe.
0: Que sí. ¡Ataca Cusco! ¡Ataca Cusco! La pelota para buscar a Tevez. Inmediatamente Abraham salta, despeja el peligro. La pelota viene por el centro medio, se juega la carretilla 10. La pelota que le queda al pollito Wilson. Abre por derecha para Cuenca, se complica Cuenca, la pierde otra vez Sporting Cristal. Ahora la hace suya Cusco, la deja pasar, abre la pierna 10. Hay que abrir las piernas en el fútbol de vez en cuando para que la pelota tenga un destino bueno. Por derecha viene, cae Herrera, pasa el marcador a Astudillo, el pase al vacío para Herrera, el centro, el segundo, el Búfalo debe, el cabezazo de Colito, gol. La pelota al vacío, el centro de Herrera, no pudo el Búfalo y en el rebote de cabeza Colito, el número 22, para poner el segundo. Sorpresa en el Gallardo. Cusco tiene 2, Cristal apenas 1. ¡Gol!
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1: Bueno, el ataque es casi, casi perfecto para Cusco y absolutamente lo defensivo es imperfecto para el equipo de Sporting Cristal. Primero porque Herrera lo trabaja al muchacho Lora y lo saca con el cuerpo, lo invita y después lo saca con el cuerpo. Le proyectan el servicio, su centro es perfecto para Tevez. Tevez deja pasar la pelota por su pierna derecha para darle con pie abierto con la izquierda, perfecto también, pero la pelota es despejada por un jugador de Cristal y de ahí llega revoleada por vía aérea Colito, con golpe de cabeza, tira contra el poste, perdón, contra el arco, creo que choca en parte del cuerpo o en las manos del portero y se va sobre el fondo. 2-1, le han volteado el partido a Cristal.
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0: Otra vez Cristal quiere llegar al ataque. La pelota larga, no llega a Cuenca. Como una especie de marcador de puntero. En 23 minutos, 1 para Cusco. 1 para 2, 1 para Sporting Cristal, digo bien. 2 para Cusco Fútbol Club.
2: Mensaje del tío L. Por favor, tomatito. No pollito. Ya. Dile al doctor Lature, tomatito, que no invente, que no copie, que
1: se... No, perdón. Ahí yo sí tengo que salir a favor de Yaimar. Cuidado, se va Cusco.
0: Después de dos, termine Tigrillo, por favor, termine Tigrillo.
1: No, se va Cusco.
0: Termine, pero Tigrillo, termine. Se va Cusco. Herrera, se mete en el área. Herrera. La pelota por la media luna, la vuelve a recuperar Cristal.
1: Ya se ven. fuera del campo. Lateral para el equipo cusqueño.
2: 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Uno para Sporting Cristal, dos para Cusco Fútbol Club.
0: Vamos a seguir con el fútbol. Atención, gana Cusco en el Gallardo en 24 minutos, casi 25 de esta primera parte. Y usted escucha campeonísimo que va por los 91.9 del FM de PBO Radio. La radio con fe. No sé por qué veo al técnico de Cusco. Me da una gana de meter una maratón de serie de aquellas.
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0: Servicio largo por la izquierda para jugar en Cusco Fútbol Club. La baja muy bien Colito Letón en segundo tanto. La pelota la tiene Bolívar, se acerca rápidamente. 10. El balón pasa por los pies siempre del número 10, Colman también. Colman con la pierna izquierda. Cerca lo tiene Gamarra central. Abre la pelota Cusco. Va a meter el pelotazo largo para buscar a Bolívar. Cerraba bien la zona Cuenca rápidamente. La tiene el marcador derecho. Sporting Cristal levanta la cabeza. La vuelve a tocar con pierna derecha. No se anima a meter el pelotazo largo. Tampoco jugar corto. Por eso Cristal se demora en prolongar el ataque.
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0: Ataca Cristal. El cierra bien Gamarra, el central, el número 2. La pelota que se pierde, lateral 0-0.
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0: Dominio después de Cristal por ahora, a pesar que pierde partido por 2-1. Centro al área, despeje de Chovil 37. Complementa la para muy bien 10. La mata 10, se equivoca 10. Lo presionaba el pollito Guido. Se aloca el portero Vidal. La pelota que se pierde lateral por occidente.
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0: El fútbol está detenido, 26 minutos del primer tiempo. Pierde Cristal por 1-2 frente a Cusco en el Gallardo.
1: Después venimos con el Juan Pablo Universitario que se juega en Trujillo. Ayer ganó Alianza Lima por 2-1 al Club Deportivo Moquegua y lidera el campeonato con 32 puntos. Segundo Chancas con 3 puntos menos, que juega el día lunes por la tarde.
0: La sigue teniendo Cusco Fútbol Club. Se cae intentando salir con la pelota dominada. Estudio, la pierna fuerte. ¿Qué hace por ahí el Búfalo? Mete una falta. Hay tiro libre indirecto. Le dice, lo agarraban al hombre de Sporting Cristal. Hay tiro libre desde la izquierda para el cuero cervecero.
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1: ¿Qué pasó, Jaimar?
0: Nada, Tigrillo. Le cobraron una falta en contra al cuadro de Cusco Fútbol Club.
1: ¿Pero está bien o no está bien?
0: Es que te agarran por atrás. Estábamos hablando de eso. Hay que tener mucho cuidado. No todas son sancionables, Tigrillo.
1: Hay tiro libre.
0: Ya se ejecutó. Rápidamente la va a subir Lora. El centro de Lora. Despeja de cabeza Choy. Le queda Juan Cruz González. Siempre le encanta pegarle de volea. La sube el pollito. En el fondo otra vez Choy. Admirable lo del central del conjunto cusqueño. Pierna izquierda. Remate de González. Otra vez ya es figura el portero Vidal.
1: Así es. Y González también intentando con las dos piernas. Cuidado, Jaime Mario. Tú también pateas con las dos.
0: Ya no, Tigrillo, ya no, ya. Ahora solamente me queda la izquierda. Hay que acomodar la pierna izquierda lo mejor que se pueda. Esos tiempos ya pasaron. El tiro de esquina para Sporting Cristal. La sube Gabriel Santana. La tiene Gabriel. Hace la finta. La sube con pierna derecha. Hay una plancha ahí. Por eso despeja como puede Gamarra, el central, el número 2. También colaboraba Bolívar. La tiene Cristal en campo enemigo. Aparece por la izquierda Gabriel Santana. Toca corto para el pollito Guido. Se desmarca el pollito Guido. Sigue avanzando el pollito Guido. Se desapareció con el tomatito. Le dice al pollito Guido. Arranca por izquierda Colma. Viene la contra. Tiene dos hombres. Claro, para meter la pelota larga. No es para Tevez porque está adelantado. La pisa con paciencia 10. La juega con el central Gamarra. Se la devuelve a 10.
1: ¡Neymar!
0: Tigrillo, ¿qué pasó?
1: Sí, sí, así va a ser un pollito atomatado.
0: Claro que sí, rico. ¿Aprobado o no aprobado?
1: Claro que sí.
0: Lo máximo. Pelota larga para buscar al Búfalo. Tevez saltaba como podía apósito. La hace suya Cristal. Desde la derecha. Buen pase hacia adelante el pollito para Casonati. Casonati después la salada que lo tiene a Viseu. Recibe Viseu. Grau y se come toda la taba de Gamarra. El central número 2, hay falta, tiro libre para Sporting Cristal.
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0: Estamos en 29, casi 30 minutos de este primer tiempo. Se ha sorprendido Cristal, aunque sabía Tigrillo que iba a guardar algunas piezas de cara al encuentro del día martes por Copa Libertadores.
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0: Tiro libre, ¿quién le puede pegar a la pelota? Benavente la acomodó. Ya va saliendo de la escena Gabriel Santana, aunque pone el paso y el pie de apoyo firme. Juan Cruz González sale acá, le dice Benavente, le quita espacio, se pelea, pasa Benavente, le pega a González. Cerca al arco izquierdo, al palo izquierdo del portero Vidal.
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0: Le faltó dar la curvita a la pelota, el efecto de chanfle necesario. Así a vista el portero Vidal. Ahora sí, en 30 minutos nos vamos al tiempo de hidratación.
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0: Sí, pregunté el otro día a Tigrillo y lo dan entre el minuto
1: 25 y 30.
0: 25 y 30.
1: ¿Pero por qué? ¿Pero por qué? ¿Por qué?
0: ¿Y por qué no? Son las novedades en el fútbol. Está el VAR, te pusiste en contra. Está el minuto de atracción.
1: ¿Tú estás a favor del VAR?
0: Yo lo de ti. Claro, lo de ti. Te pusiste en contra. ¿Vino el minuto de atracción? No querías el minuto de atracción. ¿Vinieron los cinco cambios? ¿Qué? ¿Por qué? Me avalaron la planilla. Cualquier causa. No es así. A veces tienes tu momento, Tigrillo. 31 minutos. Dos para Cusco.
1: El hijo de la gran Seven. Que se ha opuesto a los cinco cambios, eres tú. Y me vienes a achacar. No hay nada que hacer. Eres extraordinario. Bueno, a ver. El otro, ¿lo escuchaste al principito Rubén Sosa, que lo tuvimos en Campeonísimo otro día? Sí, ¿qué dijo? ¿Qué hidratación? Dice. En Montevideo, ¿qué hidratación vas a hacer en junio? Dice. Con el frío que hace. ¿Para qué vas a tomar agüita? El fútbol no es para tomar agüita, dice.
0: Te tirá las bolsitas antes, ¿sabes?
1: No, pero no.
0: Pero porque puedes. Escúchame, te voy a contar.
1: Pero escúchame, pero no, a los 22 minutos no puede estar pidiendo hidratación. No,
0: pero es parte del negocio. ¿Parte de qué negocio? Joao Belange cambió este deporte lo cambió. Joao Belange cambió esto. Trascendentalmente, lo convirtió en el mayor negocio del mundo a través del deporte. Entonces vino con el paso del tiempo una serie de cambios que han ido modificando.
1: Mintiendo.
0: Te sorprenda que el fútbol pase a jugarse más adelante con tres tiempos.
1: No. A ver. Yo no estoy hablando de que el fútbol haya cambiado.
0: Que agua hablando. Tomaron siempre. Escucha, Tigrillo, antes te tiraban la bolsita porque se te resecaba la garganta.
1: Jaime Mario, yo no estoy hablando de los cambios que sufrió el fútbol. Yo estoy hablando de la falta de sentido en los cambios. O sea, dame un sentido que tenga el tema del VAR. Dame un sentido.
0: No, el VAR no me gusta. Para mí el ojo de halcón suficiente.
1: No es un tema de gusto, Jaime Mario. Es un tema que rompe lo que es la esencia del fútbol. Que es el gol. No, el gol. O sea, el gol queda frustrado en muchas ocasiones.
0: En el relato incluso.
1: Terrible. Y ahora, hidratación. O sea, yo te acepto Sullana, Barranquilla, Tarapoto. Pero hidratación en Lima con la temperatura que hay. No hay ni sol, ya hay mar.
0: pero es un desierto Lima, Tigrillo, no se olvide usted, una de las ciudades construidas sobre un desierto en el mundo, es el Colegio San Miguel, ¿no? Espectacular. La pelota la tiene en 34 minutos Cusco Fútbol Club, antes cobra una, uy, Vanir Alvara, Vanir, uy, tarjeta amarilla de frente para el número 9, Viseu, le pegó a Carvajal el número 27.
1: Claro, lo que hace Viseu es le mete un empujón,
0: manazo.
1: Es un empellón por detrás con el brazo y todo lo demás. Y después, después Carvajal, claro. Cuando pasa, Carvajal es el que cuando pasa, mira, le mete la cabeza y él le mete un manotazo. No lo toca. Y
0: pero Carvajal le pone la cabecita.
1: Carvajal inmediatamente pues infla los cachetes, se toma. Oh, no, le han puesto hielo. Radiografía. Por favor, una tomografía axial computarizada. No sea malo, pues, Jaime Mario.
0: No fue para tanto.
1: No, es que. ¿Para qué está el VAR?
0: No fue para tanto. Pero que no anula la tarjeta amarilla.
1: No, pero ¿para qué está el VAR?
0: ¿Tiene que intervenir para la tarjeta amarilla?
1: No. ¿Para qué está el VAR?
0: Mira, acá el suelo, le pone la cabeza sobre. Claro, le mete un manazo y le hace una caricia, un queco. Pero no puede tocar al rival tampoco.
1: ¿Quién lo provoca? Mira. ¿Quién le mete la cabeza?
0: Ya, ok, mira, pero sí. ¿Y quién cayó en la provocación?
1: ¿Quién le mete?
0: ¿Y quién cayó en la provocación? Te pregunto.
1: O sea, si le
0: está
1: mete,
0: mal.
1: Si te mete la cabeza, no importa.
0: No. Depende cómo la sientas en ese momento. Si te afecta mucho, reclamas. Y si no, te quedas tranquilo. Normalmente uno se queda tranquilo porque no puedes ganarte la tarjeta.
1: A veces hasta te premia.
0: Claro, Tigrillo, depende cómo veas el tiempo. El tiempo, 35 minutos.
1: Uno mucho para diálogo de Lozano, habla por aquí, por allá. No sé si habla con los del VAR. Se ha vuelto un coloquio el tema de los del VAR, te paran hablando. ¡Cállate la boca, hombre!
0: 35 minutos, uno para Cusco, uno para Sporting Cristal, dos para Cusco Fútbol Club, sorpresa en el Gallardo.
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1: Perdón.
2: ¿Por qué sorpresa?
0: ¿Por qué sorpresa? Pues Cristal es un equipo que debe imponerse siempre de local.
1: ¿Cuál es la sorpresa? Parece,
0: pues está jugando Viseu de titular.
1: ¿Cuál es la sorpresa que Cusco le esté ganando a Cristal?
0: ¿Este Cusco no es el que le metió 8 alianzas?
1: Sí.
0: ¡Ah! Okay. ¡No hay sorpresa! ¡No hay sorpresa entonces que gane el Gallardo!
1: Ok. ¿Cómo venía Cusco de ese partido?
0: Cristal no acaba de mejorar su rendimiento, su performance en Copa Libertadores.
1: ¿Te sorprende a ti?
0: No.
1: Sí, ¿ha visto la tabla de colocaciones? ¿Dónde está Cristal y dónde está Cusco?
0: ¿Te gusta vivir del puesto anterior?
1: Sexto lugar Cusco, decimosegundo Cristal.
0: O sea, por eso.
1: ¿Dónde está la sorpresa?
0: O sea, tiene que.
1: ¿Tú crees que la casa apuesta va a pagar más por Cristal que por Cusco?
0: Voy a ver, no me va.
1: No, a esta hora no, ahora ya estás en vivo. Como tú crees, recontra vivo. Rafael.
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0: La pelota en la media luna, la conectaba Colita. Se pierde fuera del arco. Sacará Enrique ese portero.
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0: Benavente, se perdió un gol Benavente. Cristal pierde por 2-1. La pelota en movimiento la tiene el conjunto de Sporting Cristal. El cuero cervecero saliendo de la zona defensiva. El que la traslada, el que la tiene es Casonati. Toca rápidamente para Juan Cruz González. Servicio largo para buscar a Cuenca en el pollito Guido que rompe la línea. Cierra grandazo Gamarra. Le pone el cuerpo al pollito. El pollito aguante el envión con todo. Vuelve a Gamarra. Le mete un pelotazo y le saca el ala al pollito.
1: Pero no afloja el pollito.
0: Ahí está.
1: Ese pollito no afloja. Ese pollito es macho.
0: Se parece a mi pollito, dijo Fernando Rodrigo y Jaime Maristo Laturi. Un abrazo para esos terribles muñecos. Servicio largo en el fondo de la saga de Cusco. La para Casonati. Quiere Cristal empatar el partido en 38 minutos. Va por la izquierda este Benavente. Chaval. Se le acabó la cancha el chaval Benavente.
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0: Me encantó lo del pollito. Recuperó la pelota para Puerto Cristal. Está Viseu, encaja Viseu, le pega Viseu, golazo. Gol. ¡Gol! Sport de Cristal. Villar les había comentado. Y Viseu recibe una pelota dentro del área, la hace suya, la domina con la planta del pie, busca su pierna izquierda y le mete un zapatazo sobre la mano izquierda de Vidal. Empata el partido Sporting Cristal en el Gallardo en el primer tiempo. 2 para Cristal, 2 para Cusco Fútbol Club. El gol lo hizo Viseu. ¡Gol!
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1: Si elogiamos la jugada del segundo gol de Cusco Fútbol Club, no podemos hacer menos. Y si no, diría yo, incentivar el juego que ha hecho Sporting Cristal en la última acción, porque la jugada es redonda desde Benavente, que mete la pelota al medio porque parecía que iba para el jugador que corría por ahí, que era Casonati, pero no era para él, era para Santana, y Santana la controla bien y mete un pase como enganchando la pelota, porque engaña y mete el pase enganchado, y Viseu la controla, se le levanta un poquito, y ahí es cuando el jugador tiene que resolver, porque de repente no levanta la pelota como él quería, pero ahí es cuando con el movimiento de cuerpo se acomoda y termina rematando con pie izquierdo un golazo de Sporting Cristal por donde se le mire.
0: Y comienza antes este grillo, lo invito a que edite la jugada para mañana, su noticiero a las 4 de la mañana que tiene en PBO, donde la jugada la comienza recuperando la pelota del pollito Wilson, porque estaba tan sencillamente la acción para botar la tribuna y que sacara Cusco, pero enfrentó su humanidad hacia las piernas de un defensor recio del Cusco para que la pelota fuera a un compañero. Eso es lo que yo vi. Pudo haberla botado lateral y ganaba Cristal, que se tuviera el juego en el envión de Cusco. Ganó Cristal la posibilidad de un contraataque y lo tuvo en los pies del pollito Wilson. ¡Otra vez Benavente! Pero el chaval me hace llorar, Tigrillo.
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0: La pelota por izquierda al lado tiene, la domina Gamarra, el central. Empatado el partido en 41 minutos en este primer tiempo. Movidito, 4 tanto. Falta del pollito. El árbitro de Uita convincha a mi pollito. Hay tiro libre en campo propio para Cusco Fútbol Club.
1: Bueno, un momentito. Tevez se queja de que lo han fracturado y quien lo ha tocado es el pollito Guido de la ala. Nada, escúchame. El pollito parece un ratoncito de esos que se meten y es elástico, porque él llega a la pelota y después que puede. Hay jugadas en las que tú llegas con las justas y supuestamente después, o suele suceder que después de esa acción, tú vas a terminar tocando con el rival, chocando, friccionando después de haberla recuperado, porque te deja llevar por la velocidad que te conduce a eso. Pero Guido, como es pequeño, tiene giro inmediato, se frena cuando quiere, y acá llega bien a la pelota, y llega no solamente para recuperar, sino para en un solo toque entregar el servicio.
0: Eso es lo que hizo en el tanto del empate el pollito, que justamente tiene dominio de la pelota.
3: Y ahora la perdió.
0: Mucho lo inflamos al pollito. Ahora es Tomatito Guido. No, no tengo movimiento. La tiene el conjunto. Cuco, ya viene el tío él, el más bravo.
1: O sea, cuando juega bien es pollito. Cuando falla es tomatito.
0: Tomatito, claro que sí. Cuco, pelota por izquierda.
1: Somufa.
0: Es más vivo. El balón de Bolívar, el marcador. La regresa para Choi. La puede subir el
1: central. ¡Seymar!
0: ¿Qué pasa, Tigrillo?
1: Después de este partido, vamos con él. Juan Pablo, amigo frente a Universitario.
0: Todo el día de fútbol, domingo sensacional. Y yo comencé mi día a las 6 de la mañana. Le voy a contar en dónde, Tigrillo.
1: ¿En dónde?
0: Una carrera por el Día del Planeta. En San Miguel.
1: ¿El Día del Planeta?
0: 8 kilómetros,
1: Tigrillo. ¿Hoy es Día de la Tierra?
0: Hoy es Día de la Tierra, claro que sí. ¡Cuidado! Ven el hombre, la pelota en el área. La quería jugar con Colito, se equivocaba la gente de Cusco Fútbol Club, atrapa la pelota Enrique.
1: Yo conozco a un amigo que es Día de la Tierra, que es hincha del planeta. Hincha de la Tierra.
0: Ecológico.
1: Hincha no se baña nunca.
0: Sí, claro.
1: Ha inventado.
0: existe el Día de la Tierra. Y se corrió una carrera de 8 kilómetros en San Miguel. El punto inicio de partida.
3: Perdón, ¿cómo?
0: En San Miguel se corrió.
3: ¿En qué parte de San Miguel? 8,
0: en el Parque Ecológico del Ajedrez.
1: El Parque Ecológico del Ajedrez. Del Ajedrez. Claro. Escúchame, ¿y qué tiene de ecólogo?
0: Ecológico.
1: El ajedrez con la naturaleza.
0: Que las piezas. Primero, para comenzar, que es una losa pintada como tablero de ajedrez.
1: Ya, la losa.
0: La losa.
1: La losa no está hecha naturalmente, porque está hecha de cemento, una cuestión que ha sido procesada.
0: Es correcto, hasta ahí correcto.
1: Entonces, eso no es ecológico. Ah,
0: aquí viene su error.
1: Ya.
0: Las piezas del ajedrez.
1: La losa, perdón, señor.
0: No, ya leí la razón. Ya. Ahora viene su error.
1: Ya.
0: Las piezas.
1: Error mío. Ok.
0: Claro. Las piezas del ajedrez. Ya. De tamaño natural. Ya. Y este tamaño. Ya. Ya. O sea, hablamos de la miniatura. Son hechas con material reciclado de caucho.
1: Ya.
0: Entonces, son ecológicas para que los niños puedan aprender los movimientos naturales que tiene el ajedrez y divertirse al mismo tiempo.
1: Ya. Escúchame una cosa. Y si no fueran de caucho, sino de piedra o mármol, los niños no podrían aprender.
0: Pero no sería ecológico, no les estaría hablando de eso.
1: ¿Por qué no sería ecológico? ¿Por qué no sería ecológico si lo haces del mármol, que es natural?
0: Porque no podría un niño cargar un semejante tamaño de piedra, salvo Jesús, dijo: he de cargar esta piedra hasta que camine, hasta que termine mi camino hacia la cruz. Los niños son Jesús, y yo no me lleve.
1: Ese fue el que llevó la piedra. ¿Quién cogió la mármol?
2: Pero el Parque Ecológico de Ajedrez de San Miguel fue inaugurado en 2026. Es el primero de su tipo en Perú y en Latinoamérica.
0: Es usted un crack. Por eso, mi niño, después del ajedrez, va a practicar voleibol. ¿En dónde? Dígame, por favor.
1: El primer parque ecológico.
0: ¡Tiro de esquina, tiro de esquina! Deportes de Cristales.
1: ¿Cómo le mienten a los vecinos?
0: No, ¿qué pasa, tío? En el fondo, la pelota la tuvo y la tiró a cualquier lugar. ¿Te parece a Jaime Mario? Si había puesto nervioso Cuenca, y lateral va en 45 minutos, dieron tres más. Este es el químico, el técnico de Cusco Fútbol Club.
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0: Y después de eso me fui al Mascotatón, Tigrillo, comenzando las celebraciones por
1: el
0: aniversario.
1: ¿En qué distrito fue el Mascotatón?
0: En San Miguel, pues claro. Mascotatón. Claro, los perritos se
1: te pusieron.
0: Me dieron mi crunchy para comer mi crunchy.
1: ¿Te pusieron correo o no te pusieron correo?
0: Crunchy me pusieron. No, yo soy zorrito, me dicen.
1: Zorrito.
0: 46 minutos de juego. Queda un minuto y fracción para que acabe el partido. El árbitro Lozano dice que hay tiro libre desde la derecha para el conjunto de Cusco Fútbol Club frente a la pelota.
1: ¡Yaymar!
0: ¿Qué pasó, tío?
1: ¿Esta Mascotatón en qué consistía, Yaymar?
0: En una mañana divertida para los creídos de la casa y una carrera.
1: Perdón. ¿Tú tienes hijos, Jaime Mario?
0: Tres, pollitos.
1: ¿Quiénes son los engreídos en tu casa? ¿Tus hijos o tus perros?
0: Depende, si tuviera perros serían mis hijos y mis perros. Porque a mis hijos delante de los perros no los voy a engreír jamás. La pelota la tiene movimiento.
1: ¿Y a los perros sí?
0: A los perros, por supuesto.
1: O sea, el engreído en tu casa es el perro.
0: En realidad yo quiero adoptar un zorrito. Se identifica mucho conmigo, el zorrito. Y vamos a ver la manera como el Parque de la Leyenda nos puede brindar un zorrito para tenerlo en cautiverio en la casa.
1: Ok, no hay ningún problema. Ya hay un chanchito en tu casa, imagínate.
0: Falta el zorrito, lo he visto para que vote, para que complete el cuento. La pelota la tiene muy bien, lo que me hace hablar el Tigrillo. Servicio por la derecha, la tiene Cuenca para el contrario. Pica la... ¿Qué se cree? Usain Bolt, Cuenca. Picó la pelota, un autopase, la encerró bien la zona. Bolívar se equivoca con Cuenca. Saque el centro, Cuenca, está el tercero. El despeje de cabeza, le queda linda Lora, lo anticipaba Colito, llegaba el número 22. Ahí lateral defensivo para el conjunto de Cusco Fútbol.
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0: Final, Nacional estos primeros 45 con goles de Casonati, luego Herrera, después Viseu y finalmente Colita para poner el empate 2-2 de Cusco Fútbol Club con Sporting Cristal.
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1: Bueno, Jorge Espejo y Miranda, acaba de... Me había lanzado una línea de concepto sobre el gol de Viseu, ¿no? ¿No? En un término futbolístico.
0: ¿Qué dice?
1: No lo puedo decir tal cual porque podría sonar para algunos un poco fuerte.
0: Pero dígalo, dígalo.
1: Pero no, es un término futbolístico que se dice cuando se está en el momento en que se lleva a cabo.
0: Pero positivo.
1: El gol. No, lógico, por supuesto.
0: Ah, correcto.
1: ¿Ah?
0: Es un gol de la.
1: No. Mejor no lo digo, mejor no lo digo. No, porque podría sonar para algunos.
0: Puede ir mal.
1: Sí. Pero
0: ¿qué que hijo se fije y que me dé la razón.
1: ¿Qué hijo de su madre que es este Viseu?
0: Pero Jorge, baje el volumen del televisor y escucha campeonísimo.
1: ¿Y qué cosa crees que está escuchando?
0: Eso, y que me dé la razón el cabezón cuando la pelota que recupera por el sector izquierdo el pollito Wilson es cuando Cristal dice no hay que tirarla para cortar, podemos jugar. Claro, pone en riesgo su envirriado físico porque es chiquito el pollito, pero poco le importó porque esa pelota tenía que ser de Cristal porque estaba en campo contrario y ahí nace la jugada del gol del conjunto cervecero.
1: Bueno, ha terminado el primer tiempo fructífero para nosotros, fructífero porque a pesar de que hemos interactuado en una transmisión como esta, el fútbol no está ausente. No estamos diciendo que es un partidazo, pero cuando un primer tiempo, cuando 45 minutos te abastecen de 4 goles, ahí normalmente podrías encontrar gol de todo calibre. Pero acá hemos visto goles con errores, goles que obedecen al talento del jugador, goles que obedecen a la armonía colectiva en el segundo gol de cada equipo. Y terminamos comentar que este primer tiempo termina siendo satisfactorio, por lo menos para mí, satisfactorio.
0: Cuatro goles y un equipo que no vino a meterse atrás, aprovechó que Cristal, hablo de Cusco, que aprovechó que Cristal sabía desde el arranque que no iba a poner a todas sus figuras, innova con dos marcadores como Cuenca y como Lora, los dos de arranque. Pósito es un central que no es titular habitual. El pollito Wilson ha perdido un poco de paso en torneos internacionales. Benavente no es titular habitual. Santana no es titular habitual. Y Viseu, bueno, metió un golazo de la patada, pero no arranca como titular tampoco en los torneos internacionales. Muchos cambios en el Sporting Cristal permitieron que Cusco tuviera el tránsito de la pelota. Tanto así que está muy, muy parejo el tema de la posesión, ¿no? No tengo en mente cuánto, no tengo una calculadora para tocar los pases en el porcentaje, pero para mí muy, muy similar el porcentaje de pelota que tuvo Cristal y que tuvo Cusco Fútbol Club.
1: Sí, sí. Y la verdad es que hubo momentos en que vimos fricción, pero no la fricción que te degenera un partido de fútbol, sino ese aprovechamiento del momento para dejar tu huella, para dejar tu maña.
0: Es parte del fútbol.
1: Claro, por supuesto.
0: Y hace más rico porque te genera esa competitividad que tiene todo el deportista de élite.
1: Como decía mi hermano cada vez que lo pateaban.
0: Muy rico. Esa es mi frase.
1: Muy rico. Claro. Hay gente que está media dormitada en el partido y de pronto alguien te raja y dice, ¿qué? Para que te digan que estamos jugando en serio. Entonces tú dices, ah, ya, ok, tranquilo, ya viene lo mío. Y estás atento. Estás atento no solamente al juego, sino en qué momento va a cobrar el otro. En qué momento le vas a dar ese vueltito que con tantas ansias lo persigues para entregarle sus monedas. Pero, bien dices tú, Sporting Cristal que en su alineación tú lo ves y dices, ¿alguna vez en su vida Sporting Cristal alineó de la forma que está alineando el día de hoy?
4: No,
1: nunca.
4: Complicado. Tú vas a meter cambios, mete cambios progresivos. O sea, tienes que ir con todo para tratar de asegurar tu vuelta a la segunda fase de Copa Libertadores el día martes. Frente a un rival complicadísimo. Pero que jueguen 30, 45 minutos o algunos titulares, digo yo, no te van a matar las piernas, ¿no? Hay que ver, porque Cuenca por un lado, Lora por el otro, ya es arriesgar en demasía jugadores que no han tenido una continuidad en este armado del once, sobre todo desde que está Ricardo al mando del equipo, ¿no? A mí me encanta que juegue Juan Cruz González, voy a insistir en eso, debe ser titular siempre, yo creo que va a ser titular el día martes y creo que le falta ese fútbol que necesita para Cristal por la banda, ¿no?
1: Bueno, Cristal va a jugar un partido de mucha importancia el día martes y yo creo que Cristal, más allá de demostrar que tiene la intención de ganar este partido, podría sacrificarlo en cierto momento para ejecutar los cambios de las piezas que deberían de estar sin problemas para el día martes.
4: Coincidimos, si tú cruzas la vereda y hablas de Cusco Fútbol Club, hay jugadores que el año pasado no tenían esa continuidad, o sea, se ha sumado el equipo Astudillo como marcador derecho, Bolívar también.
1: Bolívar ya estaba el año pasado.
4: Ya, pero había una volante, Tigrillo, que uno decía, después de...
1: El que no está jugando, por ejemplo, es Silva.
4: Claro, pero hay una volante que tú tenías de memoria. Colman, Colito y Silva. Creo que eran el eje de funcionamiento y labor ofensiva que tenía ese conjunto y caminaba como un relojito, ¿no?
1: Pero Colito hacía más de... Hacía más de atacante por izquierda.
4: Cuando tú veías el desenvolvimiento de ese equipo dirigido antes por el técnico...
1: Lo que pasa es que Rondelli. Tenía un cabeza de ataque que era y es Callejo, ¿no es cierto? Y tenía a Colito por un lado,
4: Silva
1: por izquierda. Y
4: Silva.
1: Y tenía otro argentino, porque Silva sí venía por detrás.
4: No, escúchame, era Colito, Silva, Colman de 10 y siempre con un 9 que era Callejo. Clarísimo, o sea, los cuatro de arriba eran esos tres más
1: Colman.
4: O sea, de punta iba Callejo. O sea, Callejo por izquierda Colito, Colito por derecha Silva y
1: pero
4: detrás.
1: Silva no iba.
4: Iba, te lo aseguro.
1: A ver, pero iba como mediocampista de ataque.
4: Que no todos.
1: No iba.
4: No todos en la misma función. O sea, y quien juega por Bilardo,
1: no,
4: por ejemplo.
1: Ya me subió
4: siempre,
1: al
4: pero te estoy diciendo,
1: ya me
4: por izquierda necesitaba Bilardo siempre un hombre rápido.
1: Yo le creo y lo
4: meto
1: al
4: estilo de Colito. Así jugaba. O sea, la labor que hacía Colito por izquierda no podía ser la misma del volante o jugador extremo que iba por la derecha. En este caso tú nombras al Ratón Silva o a Silva. La labor no tenía por qué ser la misma que ejecutaba Colito por el sector izquierdo. Eran labores distintas.
1: Sí, por supuesto.
4: Pero era el puesto que ocupaba.
1: Por eso te digo que en mi recuerdo Silva venía como un mediocampista, no como un atacante. ¿Ok? Tenemos el segundo gol, mi querido perrito. El segundo gol de Cristal, porque ya estamos a punto de reiniciar las acciones. Adelante, mi querido perrito.
4: Recuperó la pelota para Puerto Cristal. Está Viseu. Engancha Viseu. Le pega Viseu. ¡Golazo! ¡Gol, gol, gol, gol, gol! ¡Gol! ¡Sport de Cristal! En 38 lo quiere empatar, les había comentado. Y Viseu recibe una pelota dentro del área. La hace suya, la domina con la planta del pie, busca su pierna izquierda y le mete un zapatazo sobre la mano izquierda de Vidal. Empata el partido de Sporting Cristal en el Gallardo en el primer tiempo. 2 para Cristal, 2 para Cusco Fútbol Club. El gol lo hizo Viseu. ¡Gol!
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1: Ahí estaba la conquista del equipo de Sporting Cristal, la segunda, que también estamos viendo en la pantalla de L1 Max. Nosotros, como le decimos, estamos transmitiendo desde el Hueve a Puerto. Luego nos vamos con el Juan Pablo frente a Universitario Deportes por la fecha número 13 de la Liga 1. Recordando que anoche ganó Alianza Lima por 2-1, ganaba 2-0, redujo el marcador 2-1. Terminó un poco asustado Alianza ante, de manera innecesaria, ante el Club Deportivo Moquegua, y va arriba liderando el torneo con 32 puntos. Segundo Chancas con 29, que juega mañana frente al Deportivo García, el pedacito de cielo.
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1: Bueno, amigas y amigos de Campeonísimo en PBO Radio, la radio con fe. Resultados que se dieron ayer en la Liga 1. Te apuesto, ayer jugó Sport Boys del Callao y perdió por 3-2 el cuadro rosado en la ciudad de Cajamarca frente al Fútbol Club Cajamarca. Le ganaron por 3-2 en Tarma, arrancando nomás el partido antes del primer minuto. ADT convirtió un gol al Atlético Grau. Así terminó el partido. Cienciano, por el contrario, cuando se juegan los 101 minutos, le metió recién el gol a Comerciantes Unidos. Terminó en pleito o en una probable gresca entre el entrenador de Comerciantes Unidos, el Pampa Viallo, y Melgarejo de Cienciano del Cusco. Y reiteramos, Alianza jugó con Deportivo Moquegua para el día de hoy. Estamos con el Cristal frente a Cusco Fútbol Club, 2-2. Posteriormente viene el Juan Pablo Universitario, Alianza con Sullana, con Huancayo, y cerramos con el Melgar UTC para el día de hoy. Mañana juega, reitero, Chancas con el Deportivo Garcilaso.
2: Pero en pleito, en bronca, va a terminar una parejita, ¿cierto? Porque subo a comprar una galleta.
1: ¿Qué pasó?
2: Una
1: señorita, ya. Linda.
2: Engañada.
1: ¿Por qué?
2: Cosas que la pareja de repente le...
1: Pero el micrófono, si lo acercas a la boca, lo voy a escuchar.
2: Me tuve que contarle la verdad.
1: Ya.
2: Decirle tal y como es aquella persona.
1: Ya.
2: Y seguro va a haber una bronca luego. Seguro va a haber una bronca luego.
1: Ya, ok.
2: No quiero entrar en detalles,
1: okay,
2: pero ya tú te imaginas.
1: Ok, perfecto. Dos para Cristal, dos para Cusco Fútbol Club. Se juega en el estadio Alberto Gallardo. El martes juega Cristal frente a Palmeiras do Brasil. Ese partido será uno de los encuentros que tramitamos por Copa Libertadores esta mitad de semana, porque el jueves la U está jugando con Tolima en Ibagué. Ah, no, Coquimbo U es. Coquimbo Universitario. Coquimbo, porque la U cierra con Tolima en Ibagué. Coquimbo Universitario en Chile.
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1: Va quedando todo listo. Los equipos saltan al terreno de juego. Informaremos si hay o no hay variantes para esta segunda mitad. Recordando que en este partido los goles han sido anotados por Casonati a los 8, empató Herrera a los 15, Colito a los 22 y Viseu cuando el cronómetro señalaba los 39 minutos.
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1: Sí, hay variantes, por si acaso. En este equipo va a ingresar el número 22 en la representación del conjunto cusqueño. Y... ¿o no? O ya estaba el 22, porque lo he visto ahí. Me parece haber visto el número...
4: Acólito es el número 22 en Cusco.
1: Estaba al costado del juez de línea y fuera de la cancha. No sé qué quiera volver a entrar.
4: Claro,
1: de repente el cambio.
4: El minuto de hidratación vuelve a entrar.
1: Claro, entro yo y salgo yo.
4: Como no te gusta el minuto de hidratación, tampoco. Ahora todos tienen que estar en la cancha porque Tigrillo dice: todos tienen que estar en la cancha.
1: No, si quieres comienza el Ceballos, ha entrado.
4: No, va a entrar Ceballos, el número 21. Vamos 21. Vamos a ver la paleta. Vamos a ver la paleta porque. Como es a medio tiempo, tiene que anunciar el cambio. A ver, va a entrar Ceballos.
1: Ajá.
4: Castellano como corresponde.
1: Gracias al director de televisión que no ve.
4: Sensacional.
1: No coloca la imagen del número del que va a salir.
4: Claro, porque cree que vamos a ver el fantasma del que ha salido.
1: Sensacional. Ay, ay, ay.
4: Este Ceballos va con el número 21.
1: ¿De qué juega Ceballos?
4: Ceballos lo tengo como volante. Vamos a ver. Quiero confirmarle, Tigrillo.
1: Ya.
4: En un segundo. Porque debería...
1: Ah, es carro.
4: Debería...
1: ¿Cómo? Es carro.
4: ¿Por qué carro?
1: Volante.
4: Estamos sensacionados.
1: Carro, qué cosa.
4: Ya, yo creo que... mira, me atrevería a decirte que es marcador derecho.
1: No, está jugando por izquierda, creo.
4: No. Ceballos, el 21, ha entrado como marcador derecho porque el que se ha ido es Astudillo, el número 32.
1: Ya, ok, perfecto.
4: Se fue Astudillo, entonces, y el campo de juego está con el número 21, Ceballos.
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4: Yo todavía puedo decir que rico brazadito, ¿no?
2: Ha cambiado el nombre, pero no el sabor.
4: Oh, rico.
2: Ahora,
4: ese ajicito.
2: ¿Ese cambio de nombre tiene que ver algo contigo?
4: ¿Por qué? ¿Porque abrazadito?
2: No sé, porque tenías una deuda enorme ahí.
4: No sé. Para no encontrar nuevamente al revés, sería mi querido Rafael. Y al revés se posicionan en la cancha porque ataca ahora para el lado del río Sport de Cristal. Y hay fútbol detenido. Falta sobre el Búfalo Tevez. Hay tiro libre en campo contrario para Cusco Fútbol Club.
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4: Colman, lo vio pasar por derecha Herrera, está en el área, se le acabó la cancha, se fue la pelota, transcurso la línea de marcatoria. Buena la intención de sorprender el Cusco Fútbol Club.
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4: Desde la derecha jugará ahora el conjunto de Sporting Cristal. 2 para Cristal, 2 para Cusco Fútbol Club. Por la derecha González, lanza el pelotazo largo, el marcador derecho, cuidado, va subiendo Cristal, va jugando en campo enemigo.
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4: Recibe el asedio el conjunto de Cusco Fútbol Club porque viene con todo. Sporting Cristal ahora rechaza la pelota, Ceballos, el número 21. Entró por la derecha en lugar de Astudillo, el 32. En el fondo la maneja Abraham. 2-2 el partido. Casonati cerca lo tiene Alora. Va Fabricio, doble para Casonati. Se demarca el pollito Guido. Casonati la sigue teniendo, no cruza la línea del círculo central, a otra vez Casonati para el pollito para Casonati, atrás para Abraham, va a comenzar la cambia, era por la derecha que está
0: Gasol lo cuenta. Cámbiala por la derecha, me hace caso, la juega con Pósito. Pósito se la vuelve a jugar por la izquierda, Abraham. Levanta la cabeza, Abraham va a meter el pelotazo largo. Transita la pelota en conjunto de Sporting Cristal. Zapato blanco para Abraham. Tobilleras como jugador antiguo. Este central ex seleccionado peruano. La pelota la tiene Casonati. Engancha Casonati. Deja para Santana. Jugando por izquierda. Aparece el pollito Windows. Controla Cristal. Y domina la pelota. Mete un centro. Benavente. No me hacen caso. Sigue tocando la pelota Cristal. La tiene Cristal. Se da media vuelta. Benavente. Otra vez Benavente. La domina con izquierda. La domina con derecha. Benavente. Le va a caer rápidamente Carvajal. Mete el centro Benavente al segundo palo. Muy parado. Bien parado. Estaba José Bolívar. La salida ahora de Colito número 22. Pelota atrás para el marcador izquierdo, Bolívar va a enfrentar Bolívar la marca de González, pasa la marca, Bolívar sigue la carretilla de González y hay lateral para el conjunto de Cusco Fútbol Club.
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0: Tres minutos, casi cuatro minutos de este segundo tiempo, empatado el partido a dos por lado, dos tiene Cristal, dos tiene Cusco Fútbol Club. Jugó rápidamente lateral del cuadro busqueño, va el búfalo, sigue el búfalo, falta, el árbitro dice que se pare nomás, que la pelota le pertenece en lateral por de Cristal.
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0: Uy, uy, uy, ah. Esta es una falta que no merece tarjeta, pero sí salió dañado Tevez porque al caer Colito le pisó la pantorrilla entera.
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0: Intenta por la derecha, Cobado, Cervecero. Va tocando la pelota Viseu, salió del área Viseu. Intenta buscar Viseu. La posición de la pelota la gana ahora Colito. Juega al medio para Colma. Ya tiene el cuadro de Cusco Fútbol Club, Herrera. Toca la pelota Herrera, por derecha lo tiene Ceballos, prefiere jugar la cortita con Carlos Díez. Cambio de orientación por la izquierda para que la tenga el número 22 Colito. Va Colito, viene el centro de Colito, engancha Colito, saltó con todo González, malo el pase de Colito. Regresaba para atenderlo un poco Viseu, sale por la derecha, se duerme Viseu, la tiene Colman con pierna izquierda, abre el pase para Colito, el centro, la pierna oportuna de González y hay tiro de esquina para Cusco Fútbol Club.
1: Ubicado Viseu, no sabía en qué parte del terreno estaba ni qué hacer con el balón, casi perjudica a su equipo.
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0: 5 minutos del segundo tiempo, 2 para Cusco, 2 para Sporting Cristal. Hay tiro de esquina para Cusco Fútbol Club desde la izquierda en el ataque. Subirá la pelota 10, atención, la puso cortita con Colito Zurdo. Va a subirla en la pelota al área para buscar al búfalo, el rebote. Le pegaba como podía Carvajal, la vuelve a subir Cusco. El balón descansa en los pies de Colman. La mete de contrabote, la deja pasar a Abraham. Es toda del portero Enríquez.
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0: Servicio atrás en la zona defensiva de Cusco Fútbol Club. Ningún problema del número 10 Colman para jugar con el portero Vidal. Levanta la cabeza el portero. Se acerca rápidamente a Gamarra. Es el marcador central por izquierda que tiene el cuadro cusqueño. La pelota para Choi. Se complica la vida. ¿Qué pasa, Tigrillo?
1: El partido no levanta como en el primer tiempo. Yaimar.
0: Comenzó distinto.
1: ¿Puedes hacer algo?
0: En 6 minutos. A ver si la ponen bien estos jugadores.
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0: Gabriel Santana, le da vuelta la acción de Gabriel Santana, la pelota para que la maneje Abraham, la juega con el pollito Guido, se acercaba rápidamente Benavente. Cobra vida ahora el ataque de Cusco Fútbol Club, sin embargo la pierna de Abraham hace que la pelota vaya a descansar en los pies del portero Enríquez.
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0: Arranca Viseo. La pelota para el pollito Guido de la izquierda, debajo de la línea de oriente. Atención, toca por abajo para Benavente. Benavente lo ve pasar para Lora. La carretilla de Carvajal y lateral por izquierda para Sporting Cristal.
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0: Va a sacar el lateral Fabricio Lora, feo el uniforme de Sporting Cristal. La pelota la tiene el marcador izquierdo. Va a jugar en el área, atención. Para Benavente, la para Benavente con el pecho. La despeja la gente de Cusco, le queda el pollito. Le queda el pollito, está en el área. El centro del pollito. Se diluye en la mano del portero Vidal.
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0: Es cierto, el partido no levanta porque no se atreven los hombres de ofensiva. Ni Santana, ni González hacen esa labor en este momento en el conjunto de Sporting Cristal. Y ha desaparecido un poco lo que había hecho en el primer tiempo Joel Herrera, el extremo por derecha que tiene el conjunto de Cusco Fútbol Club.
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0: 8 minutos del segundo tiempo, 2 para Cristal, 2 para Cusco Fútbol Club. La pelota la tiene Pósito, el central. Abre por derecha para González, que ha cambiado. Ha cambiado de puesto con Cuenca, que ha subido un poco más a la volante. Seguramente se viene un cambio en el Sporting Cristal en cualquier momento. Va González, toca González, la para el pollito Windo. Tiene que pasar Cuenca. Le mete un sombrerito por encima de un hombre de Cusco Fútbol Club. La pelota la vuelve a tener Pósito. La carretilla de González sale bien por izquierda. 10. Toca rápidamente 10 con Carvajal. La pierde Carvajal.

0: llegaba rápidamente con el número 14 Benavente, pero la tiró otra vez para el 27 Carabajal. No encontró a 10 pelotas hacia atrás de Colito. El defensa central Gamarra le da vuelta a la acción. Ahora juega por derecha, quiere atacar Cusco, la tiene Herrera, regresa Herrera, no le pasaba por atrás de la jugada, por eso se cerró el ataque por el sector derecho. Este es el número 10 Colman, servicio largo para que vaya Carabajal, va a ganar la raya. Era finalmente Joel Herrera, la pelota que se pierde, el tiro de esquina para Cusco Fútbol Club.
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0: Está empatado el partido. Tal vez de este tiro de esquina de la derecha podrá hacer algo el conjunto cusqueño. Defenderá Cristal. Una pelota con efecto contrario que va a meter en este momento con pierna derecha el número 14. El número 22, digo bien, Colitos. Por eso el centro vendrá hacia adentro, Tigrillo. Más peligroso para los defensores.
2: Ok, sí. Va a ser una curva, un centro banano.
0: Higiénico, ¿se acuerda o no? La pelota la tiene 10. Jugada preparada. El centro por derecha es forzado. La plancha y nuevamente el tiro de esquina para Cusco Fútbol Club.
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0: 11 minutos, 2 para Cristal, 2 para Cusco. Jugada preparada, atención, la tiene 10. Ya pasó Colito, el centro vendrá para él. Con pierna derecha, levanta en el centro al área chica. La intentaba dominar por ahí, bajar debe. Viene el rechazo del conjunto 0-0. Va a llegar el pollito, no llegó el pollito. Y sigue con la pelota en movimiento Cusco Fútbol Club.
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0: Ahora sí me parece que viene algún tipo de cambio, Tirillo.
2: Al parecer, a ver, van a comenzar a cuidar las piezas. Entra González y Max Loren Castro. Se va el chico Lora, el marcador izquierdo, que se parece mucho a su hermano. Y va a ingresar entonces Cristiano da Silva, el marcador izquierdo. Y también parece que se va Cuenca. Ingresa Max Loren Castro. Y el otro, ahí está. Y el otro es Santiago González. Tres cambios en Cristal.
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0: Se fueron Cuenca, Lora y Wilson. No, sigue Wilson el pollito todavía en el campo de juego. Me sobró un jugador. La pelota en movimiento la tiene Cusco. Uy, la para como le dio ese escolito en el área. El centro despejado por parte de la gente de Cristal. Da el bote innecesario, lo deja dar el pollito. Arriba el disparo. La pelota arriba y afuera.
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0: A ver, en el fondo la tiene muy demasiado confundido este Gamarra. La pelota atrás para el portero Vidal, en el pletazo largo. En el fondo la defensa de Fuerte Cristal. La pelota la tiene el Búfalo Tevez. Toca de cabeza, va por la derecha. Atención otra vez, Julio Herrera. Pelota para Colito. Buena pelota, se mete al área. Está en la media luna. Define mal Herrera. Solo venía Colito. Pero el rechazo de Cristal es muy malo. Por eso insiste en el ataque. La tiene Carlos Díez. Sale el círculo central. Para la pelota por el sector derecho. Otra vez Carabajal. Se frena sobre su propio eje. Le va a pegar al arco. Disparo que pasó cerca. Ahí saque desde el arco para Cristal.
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2: ¡Va Cristal!
0: ¡Cuidado! El disparo de Maloren Castro intentaba tener destino de gol. Atacaba por izquierda Cristal. Ya comienza a llegar sobre arco contrario.
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2: A ver,
0: ahí está.
2: No, a ver, te doy los cambios.

0: Aymar de Sporting Cristal en este partido que está igualando 2-2 frente a la representación de Cusco Fútbol Club, subcampeón del fútbol peruano.
1: Con Cuenca y Lora se fueron, que eso está cerrado. Ataca Cusco, la pelota abierta por la derecha. Va Ceballos, el 21, el marcador recién entró en la segunda mitad. Pica el espacio vacío rápidamente, Colito. No lo vieron al número 22. La pelota lateral a favor de Cusco.
2: Colito, señor. Colito.
1: Bueno, Colito, señor.
2: Bueno, es un reclamo de Pablito Ágreda, que me envió un mensaje.
1: Ágreda. Dígalo bien.
2: No es Colito, sino Colito.
1: Colito, muy bien. La pelota en el fondo la tiene Choi. Ya lo vio a Colito.
2: Eso lo aprendió en los años 80, supongo yo.
1: Es un crack, Pablito. Estudiaba con su cuaderno Justus. La pelota en el... Coquito, la editorial, esa editorial Novaro, no, en la editorial... Escuela Nueva, claro.
0: Yaimar.
1: ¿Qué pasa, Tigrillo?
0: A ver, en Cristal, ya sabes que entró Cristiano, González y Castro. Salió Cuenca, Lora y Santana. Benavente,
1: ¿estás seguro, Tigrillo?
0: Sí, señor, Benavente.
1: A ver.
0: Lo vi hacer una acción por izquierda hace unos minutos a Santana.
1: Claro, Santana está jugando ahorita, que comete por derecha. Se fue Benavente, entonces Lora y Cuenca al campo. Cristiano da Silva con el 90. McLaurin Castro con el 23 y Santi González con el número 7 en el Sporting Cristal. La pelota en movimiento la tiene el Búfalo. Falta en ataque. Tiro libre en salida para Sporting Cristal.
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1: La pelota en movimiento la tiene el cuadro cervecero. Servicio largo de Cristiano da Silva, la para bien con el pecho Ceballos, el número 21, juega rápidamente para Coleman, que tiene tiempo, tiene espacio, se acerca a Díaz, ya picó el espacio vacío Colito, la pelota la tiene para jugar hacia atrás Joel Herrera, va Joel Herrera, 77 la espalda, va la pelota, atención, la deja para Carabajal, el pase para buscar a Tevez, en el fondo opósito el central, aplica bien el conocimiento sobre el centro, por eso dio el pasito atrás, salvó la situación para el conjunto 0-0. Y ataca ahora Gabriel Santana, viene por izquierda, se mete balones, le pega con pierna derecha, arriba y afuera.
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1: 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Atención, llegamos a los 18 minutos de este segundo tiempo. La pelota la tiene el Pollito Window. Pisa más a la pelota el Pollito Window. Tiene que jugar por izquierda donde está bien paradito Cristiano da Silva. El centro de Cristiano da Silva prefiere jugarlo al final con Abraham. Le da vuelta la acción el central. Pósito, pisa la pelota. No puede salir por la derecha, por eso tiene que jugar por izquierda rápidamente con Abraham, el número 96. Algo me va a apuntar el Tigrillo. Deja la pelota, tiene Santana con una finta, no es. Una jugada preparada, cuidado. Ataca Cusco, lo tiene el Búfalo. Pelota para Colito, malo el pase, rechazo. Qué feo Zapote este partido, Tigrillo.
0: Sí, se vino abajo en el segundo tiempo. Suponíamos que el impulso de anotar dos goles y volver a emparejarlo por Sporting Cristal podría ser un motivo de ánimo, pero yo creo que están pensando más en el partido del martes que en el de esta tarde.
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1: 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Va con todo. Cristal por la derecha. El pollito Guido. Toca para González. Va el Santi. Engancha el Santi. Le puede meter con pierna derecha. Atención. Va a venir el centro. Engancha otra vez. No tiene para sacar el centro. El pollito Guido. Toca rápidamente. La pelota la tiene más Loren. Este juega atrás con González. Disparo con pierna izquierda. Rebote. No estaba Viseu. Despeja Choy. La pelota sigue. Viene taco del pollito. No sé si el ataque la va a subir. Atención, salta la cabeza de Viseu. Se puso lindo, se puso lindo. Estos últimos instantes están rinconando con todo. Cristal Acuco Fútbol Club.
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1: Un hombre que vive en Cristal, me parece que es Viseu, el número 9. El
2: con Gamarra.
1: El tiro de esquina con el central Gamarra, eso duele. El tiro de esquina vendrá de la izquierda para Sporting Cristal. Jugada preparada, atención, la puede subir rápidamente Cristiano da Silva. Santana la sube al área. Despeje de Santana, digo bien, de Gamarra. Le queda en el rebote rápidamente al número 27, Carabajal. Hace una finta por la derecha, Carabajal ya picó el espacio vacío Tevez. El servicio largo, pelotazo de Ceballos. La pelota que se pierde finalmente al lateral para Sporting Cristal.
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1: 21 minutos del segundo tiempo. 2 para Cristal, 2 para Cuco Fútbol Club. El pollito Guido toca la pelota por derecha. Alguna indicación de hacer Ricardo. Se mete en diagonal rápidamente. El Santi González encuentra el espacio para jugarla con Casonati. Sigue abriendo la pelota por izquierda para que lo tire Cristiano da Silva. Va a meter el centro Cristiano da Silva. La pelota al medio. Cabezazo de Viseu. Le queda el pollito. Dispara el pollito. Tapa otra vez el portero Vidal.
0: Muy bien el pollito. Porque recibe el centro en el vértice del área chica. Controla, remata con todo el empeine y el arquero ahí en el primer poste. Baraja lo mejor del segundo tiempo.
1: Otra vez Cristal en busca del tercer tanto, el que le dé los tres puntos. Nuevamente Santi González. ¿Qué pasa, Tigrillo?
0: Está saliendo el sol, pero allá en el estadio.
1: Ahora sí tiene que haber minuto de hidratación. Me da sensacional. Dame una, Rafael, mientras me olvido de esto.
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1: En el fondo Gamarra mete el pelotazo largo, el central zurdo que tiene el conjunto de Cuco Fútbol Club. Va a presionar con todo. La pelota en movimiento. Ay. Tevez, y regresaba rápidamente Juan Cruz González. Atrapa la pelota el portero Enrique para
0: le habrá sale. Dejado la plancha arriba a Tevez porque terminó después del despeje cojeando. Se toma la pierna izquierda a Tevez y ha quedado González golpeadito.
1: Los dos Tigrillo, ¿eh? Quedaron mal heridos. El Santi González se mete ahora. Bien. Buena pelota para el pollito. Sin embargo, leyó muy bien rápidamente el marcador izquierdo Bolívar. Sale por izquierda la gente de Cuco Fútbol Club. Colito regresa hacia su propio sector. Pelota para buscar al Búfalo. Búfalo. Sin embargo, no logró pararla, pero llega hasta el fondo. Va el Búfalo, la domina. Cerca el tiro de esquina. Otra vez el Búfalo. Sigue siendo de Cuco Fútbol Club. Por el medio 10 aparece Colito. La pelota para jugarla por el sector derecho. No se dan cuenta que abierto lo tiene al marcador Ceballos, el número 21. Toca por izquierda, siempre 10, se suma el ataque Bolívar, sigue Bolívar, la pelota para 10, la tiene el número 14, no lo vieron solo a Colito, la tiene ahora, aparece Carabajal, la domina Carabajal, la va a subir al segundo paro, el centro está, gana Cristiano da Silva, el rebote, complementa la acción Valores Castro, pelota levantada, sin embargo la juega abajo, Valores Castro por la salida de Cristiano da Silva, servicio largo, el pie abajo lo puso para que la pelota la pueda bajar el Santi González, va a buscar a Viseu, la tiene Santi González, por izquierda está la oportunidad, se desmarca Viseu por la derecha, va Viseu, gana la raya, va Viseu, llega al final, el centro arrastrado, Pusano le pega al arco. Se animó un poco el partido con la salida del Astro Rey Tigrí.
0: Atacó con uno, con dos, con tres y hasta con cuatro Cristal. Viseu bien, va controlando, gana la raya el defensa. Muy hijo. Eso de ponerse la mano atrás para hacer el jarabe tapatío, para bailar el jarabe tapatío. Ya, Aymar, eso no puede suceder.
1: Jamás en la vida, Tigrillo.
0: Vas a poner las manos, pierde total equilibrio.
1: Cuando te muestran la
0: que
1: pelota.
0: Que te cobren penal.
1: Cuando te muestran la pelota, tienes que entregarte nomás.
0: Lógico.
1: Ahora sí, ¿eh? El jugador que nos gustaba, Silva para el cambio.
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1: En movimiento la pelota la tiene el cuadro cervecero por la derecha. Arranca Juan Cruz González. La pelota para Santi González. Otra vez la banda de cristal es de los González. Ya están juntos. Van a la pelota nuevamente dividida el conjunto de Cusco Fútbol Club. Muy partido el equipo de Cusco. Espera que lleguen sus compañeros en el fondo. Ya se sumó nuevamente el número 27, Carabajal. Gana la raya Carabajal, tocada para Polito. La tiene que Cusco en el área. Despeja rápidamente Valor en Castro. El rebote le queda nuevamente a 10. A comenzar todo Cusco. Defiende Cristal. Defiende Cristal. Va 2 a 2 el partido, está empatado. Toca y toca Cusco, encontró la disponibilidad para buscar siempre un buen receptor en los pases que tira el conjunto cusqueño. Otra vez la pelota abierta por izquierda, se suma el central Gamarra, busca la profundidad. 2, picó nunca Bolívar, en el fondo tiene tiempo para salir con cabeza levantada Juan Cruz González.
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1: Falla Gabriel Santana. Por eso Cusco recupera una pelota por el círculo central. 10 va a buscar la falta, la consigue. Tiro libre para Cusco.
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0: Y después de este partido en el Odés del Hueveapuerto, juega Juan Pablo frente a Universitario de Deportes.
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0: Dos cambios, uno de ellos creo que es el número 7, Manzaneda, me parece.
1: Silva y Manzaneda en el campo.
0: Silva y Manzaneda en el terreno de juego. Ahorita te digo quiénes han salido.
1: Justamente Manzaneda en ataque con el número 7. Se fue Joel Herrera con el 77. Ingresó Silva, pero no sé con qué número. Silva creo que tiene el 21, si no me equivoco. Este número, este Silva, el ex capitán del equipo de Cusco Fútbol Club.
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1: Y se vienen más cambios en el Sporting Cristal. Ya está Catriel Cabello, que juega por derecha. Se retira Gabriel Santana.
0: Santana, entra Cabellos con el 21. Sale Santana en el cuadro de Sporting Cristal con el cabello pintado. 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
1: ¿Se acuerda de tinte Coleston de Vela, Tigrillo? A mí me encantaba el recondicionador ese verdecito. El Velapón.
0: Velapón.
1: Claro. Sensación. No hay nada que hacer. Qué época saqué. Pero eso, por supuesto, me lo recomendó mi amigo Pablito Urias.
0: Que usaba desodorante en bolita.
1: ¡Mum!
0: ¡Mum! ¡Mum!
1: Claro. Bolita mágica.
0: Bolita mágica.
1: Claro que sí.
0: Claro que
1: Caspa,
0: sí.
1: Clini decía la propaganda. Ese es que tú vas a la casa de Pablito, escúchame.
0: Todo va mejor con Coca-Cola.
1: No, muy antiguo, pues tigrillo, muy antiguo.
2: No, si ha hecho su cumpleaños la vez pasada.
1: ¿Cuál fue?
2: La bola de cristal.
1: La bola de
2: semáforo, toda la luz.
1: El ponche, ¿no? El ponche, el chompita antigua. Pablito, ¿viene Pablito o no viene Pablito más tarde? No, si no, nos vemos mañana con Pablito. Ataca Cristal, pero ha bajado un poco la intensidad del encuentro. Por eso evocamos aquellos recuerdos de los 80 y nos acordamos de Pablito Aria. Y de paso decimos que hay tiro de esquina para Sporting Cristal. ¡Se ejecuta el tiro de esquina! ¡Casi sorprende a todos! ¡De carambola le iba a meter Catril Cabellos! Partido sigue 2 a 2.
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0: Silva y Manzaneda entraron, salieron Colito y Herrera.
1: Ah, se fue Colito.
2: Tiempo de Tito Arenas.
1: ¿Tiempo de qué?
2: de rehidratación.
0: Hidratación, sensacional. Hidratación en el estadio San Martín o Alberto Gallardo. El partido está 2-2. Cristal ganaba 1-0. Empató 1-1 Cusco. Volteó Cusco 2-1. Emparejó antes de terminar el primer tiempo el equipo de Sporting Cristal. Los goles anotados por Casonati, el 1-0, 1-1 Joel Herrera, 2-1 para el Cusco, 1-2 Colito y Viseu a los 40 minutos dejó el partido 2-2, como se mantiene hasta este momento.
2: 122 mensajes, Carlos Alberto, preguntando si es el mismo ajicito riquísimo en Brazadicto.
0: Brazadicto.
4: Me has hecho acordar.
0: Brazadicto.
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0: Claro. 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
0: Adicto,
4: adicto
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4: 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Y voy a llevar un par de amigos que tengo allá que están dando vueltas esta hora. Recién te están contándose. Escúchame, ¿sabes con qué acompañaría yo con esa bebida refrescante de los 80? Que decía, tan deliciosa es, rico sabor a naranja es. Nadie se resiste, frente a un Orange Crush. Y venía la propaganda del hermano mayor. ¿Tú te lo estás tomando, no? ¿Qué? ¿Yo? Tan deliciosa es Orange Crush.
0: En el cine la viste.
4: Oye, mi gaseosa. No sé, se evaporó.
0: Ah, se va. Esa es la de se evaporó.
4: Claro, sensacional.
0: Ay, pero escúchame, pero los comerciales más chéveres eran de cine, porque hubo comerciales de cine que no los veías en televisión. Y cuando llegabas al cine, porque eran más largos. Y cuando llegabas al cine te encontrabas con otra producción del comercial. ¡Cambio! Se va el 10. ¿Quién es el 10?
4: Coleman.
0: No creo que se ve contento.
4: Va a entrar Soto.
0: Entra Soto por Coleman. 88 para Soto.
4: Y quiero confirmar si está Carabajal dentro del campo todavía, porque me parece que ha salido. Confirma la puesta y grillo. ¿Quién más se fue?
0: No, los únicos cambios te doy de Cusco Fútbol Club. Joel Herrera por Coleman, Ceballos por Astudillo, Silva por Colito, Manzaneda por Joel y Soto por Coleman.
4: Sigue Carabajal entonces.
0: Carabajal.
4: Sigue Carabajal con el número 27.
0: Ajá.
4: Y después, la canción que más me gustó de toda la vida de la propaganda era la de Pepsi, ¿no? Hoy es tiempo para amarse, tiempo para...
0: Sigue en el relato Yaimar.
2: Una mirada, una canción, un adiós.
4: ¿Te acuerdas o no te acuerdas?
0: No me acuerdo.
4: Con Eric Stolko.
0: No, ¿quién será?
4: Dios, Tigrillo.
2: Pepsi, el sabor de la nueva generación.
4: Pepsi, el sabor de la nueva generación. Sensacional, sensacional. Qué épocas aquellas.
0: A mí lo que me gustó fue el reto Pepsi.
4: Claro, cometió Malengoitia.
0: El reto Pepsi.
4: Usted qué cola va a tomar, decía. Y era la misma. ¡Cuidado, mire Cusco! No pasa nada. No pasó nada. Sale
0: Cristal.
4: Se va Maglor en el chato. Cambia de frente porque lo tiene abierto por la derecha Santi González, el argentino. Va el Santi, lo va a enfrentar a Bolívar. Está subido de peso. El Santi está ligerito. Lo engaña, lo lleva por la derecha. La hace la guacha. Pasa el Santi. ¡Viene el centro, Vicente! Saltó muy bien Choy, le quitó el gol. Prácticamente la línea. Otra vez por la izquierda, balón de Castro, vértice del área. Salta con toda la gente de Cusco. Se acerca rápidamente para jugar a Cabello. Pelota para Malone, la pisa Malone. Tiene tres hombres en el área. Cristal no mete en el centro. Mete el centro y llega el gol. Mete el no me hacen caso. Pelota atrás, otra vez central. Habrá, la tiene Pósito y se demora una vida Cristal. Sale a marcar con todo Cusco, recupera la pelota. Muy bien, sí. Silva, el pase para el Búfalo. Está medio pesado el Búfalo. El balón que se pierde por Oriente, lateral para Cristal.
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4: 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Voy a la visita a Mazaneda. Falta. Tiro libre este. No comió con cibarita porque está recontra flaco el número 7.
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0: Eso es lo que yo rescato en Manzaneda. Un tipo que no tiene velocidad, pero que te puede driblear.
2: Claro.
0: ¿Por qué? Porque te invita al error, te hace la finta. No, o sea, no se mueve por gusto. Hay otro cambio. Se va el 27, Carabajal. Ingresa el 9, el Callejo. Goleador Callejo.
4: Uy, mete todo, ¿ah?
0: Claro que sí.
4: Mete todo este equipo de Cusco Fútbol Club.
2: 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Llegamos al minuto Úgreda. Minuto 80.
4: Minuto 80 del partido. Silva. 35 minutos. Va Silva, la mete. Silva, está el capitán. Hoy es el Búfalo Tevez. Ya está Callejo. Llegó 10. Acá puede estar el tanto a favor de Cusco. Se equivocaba Silva. Va a salir con todo el portero Enrique.
0: Choque entre Pollito y un jugador del 88, Soto, que entró, cayó, hubo golpe entre
4: Diego Soto,
0: el Pollito, a ver, sí, uy, ojo,
4: a ver.
0: Y Pollito con el pómulo, el golpe de Pollito, para Pollito del pómulo, y diría yo del parietal para el jugador del Cusco Fútbol Club.
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0: Ni siquiera Rojito se le ha puesto a Pollito.
4: Lo que pasa es que Pollito, uy, no, Tigrillo, sí. Cuando huyó ahí a su casa usted, Pollito abría el caño del grifo del agua, claro. Y tenía vitaminas, sí, el agua, claro. Pero otra cosa, pues, Tigrillo.
0: No como tú que tomabas jugo el caño.
4: Imagínate, pan con té jamás. Naranjito se portó a las mil maravillas en ese aspecto. 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
2: Solo en ese aspecto.
4: Solo que siempre. Sí. Mira que está escuchando Naranjito, el buen Naranjito. Uy, se equivoca Gabriel Santana, no, perdona, verá. Cristiano da Silva se lo bajó a Silva.
0: Lo afeitó a Silva.
4: De picón sí, le metió el viaje.
0: Sí. Y le tiene que sacar tarjeta.
4: No le saca
0: tiene
4: nada.
0: Que sacar tarjeta.
4: No le saca nada.
0: ¿No le ha sacado? ¿O sí? No, ahí está.
4: Claro, Tigrillo lo llama.
0: Ven para acá.
4: Ven para acá, le dice.
0: Sale Pollito.
4: Otro cambio.
0: Sale Pollito después del golpe. Así, se está agarrando el cachetito. Entra. ¡Tábara!
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4: 3, 4. ¿Cuántos cambios? 5 con cabellos. 5 cambios, si se puede.
0: Permitido, señor. Permitido. Lo que usted ha reclamado al International Bar.
4: Tiro libre, que puy, un jugador caído en el área, pero la pelota no está en movimiento.
0: Ese no se hidrató y se ha caído.
4: El búfalo.
0: Carne blanca. Tápalo.
4: Carne blanca.
0: Parece un chanchito que iba a entrar al horno.
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0: No.
4: Le empujaron.
0: Tan grandote el búfalo no puede hacer, mira. Se agarra a los empujones con...
4: No pasa nada.
0: Escúchame. Se supone que lo empuja uno que mide 15 centímetros menos que él y se toca la canilla todavía. No. Un farsante.
4: A ver. Tiro libre, segundo palo. Desperdicia Cusco una oportunidad desde el arco. Moverá el portero Enrique.
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4: 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Salvo en el fondo una situación. El conjunto de Cusco Fútbol Club Ceballos. El número 21 levanta la cabeza. En campo propio. Juego marcador derecho. Toca corto. Por acercado a Silva. La pelota abierta por derecha. La tiene Silva. Va a jugar Silva atrás con Ceballos nuevamente. Va a jugar atrás para el portero Vidal. Ningún problema de Vidal. Le mete ese patazo largo. Pero aleja el peligro a media. La para Silva. La marca rápidamente. Que tiene el cabello. Recupera Cristiano de Silva. Por izquierda una pelota para Sporting Cristal. Puede venir al centro. La tiene Malone. Castro engancha Malone. Sube la Catriel. Engancha Catriel. La tiene
1: Tábara, pelota por derecha para Juan González, la tiene Juan González, cambia por izquierda, no encuentra bien parado a la altura del área Cristiano da Silva, viene el centro al área, está Santiago González y le pasó a todo el mundo, recupera Cusco una pelota, González se apura, Viseu intercepta un remate que se iba al tiro de esquina, la pelota se pierde al saque del arco para Cusco Fútbol Club.
0: Se molesta Cabellos porque González, Juan Cruz González, él todo lo ve arco, aunque ahora le pegó como vino y la pelota se fue en el medio donde estaba Viseu, pero no tenía ningún destino de gol.
1: Sigue el fútbol en 40-40. ¿A quién es el partido que sigue Tigrillo?
0: 3-15.
1: Ah, 3-15. 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
0: ¡Oh, rico! 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
1: ¡Oh, rico, mi tío! Él le comiéndose toditito. 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La pelota de movimiento la tiene a Cusco Fútbol Club en el campo contrario. Va por el sector izquierdo, qué rico, claro. Manzaneda no podía con la marca de Cantinel Cabello. Va el Santi González, va a enfrentar a Gamarra. Va el Santi Gamarra. Pasa el Santi, está en el área. Le pega el Santi al primer palo, atrapa la pelota el portero, Vidal.
0: Bueno, si era gol, tenía que ser el mejor de la fecha porque era él contra 8. Mira cómo se le van juntando. 1, 2, 3 delante, 3 atrás. Y el arquero que estaba en la portería.
1: Quedó paradito Gamarra. Pasaba el Santi y le metió todo el empeine, pero el cuerpo abajo, la pelota atrapada por el portero Vidal.
0: La verdad que las raíces de Gamarra estaban bien metidas en la tierra.
1: Eso suele pasar cuando enfrentas a un delantero muy rápido, hábil.
0: Caso.
1: Bueno, no necesariamente es otro caso. Te hicieron una finta y tiene que aceptarlo, Tigrillo. Es decir, la pelota por derecha jugada, atención, la tiene Cusco Fútbol Club. Inmediatamente Callejo habilita por la derecha Ceballos. Puede venir el centro, la pisa Ceballos. Con pierna izquierda, prefiere jugarla atrás, la tiene Silva. Como volante Silva, el centro de Silva con pierna izquierda. ¡Está! Venía el cabezazo de Teve, la pelota en el área. Callejo, el rebote, Callejo no le sale el taco a Callejo. La sube para buscar a Teve. Rechaza con todo Casonati. Ataca por ahora en los últimos minutos Cusco Fútbol Club, de ida y de vuelta se hizo partido. La pelota la tiene Bolívar. Juega con Manzaneda. Ya no lo pasa esta vez a González, que está bien parado. Otra vez Bolívar. La tiene Bolívar, encuentra bien paradito en esta ocasión a Carlos Díez. Aparece Carlos Díez, cruza la mitad de la cancha, deja para Choy, abierto por derecha lo tiene Ceballos, se acerca rápidamente el número 88 Soto, juega por la derecha Cusco Fútbol Club, quiere llegar al tercero, hace el desgaste por ahora, sale del área Tevez, en el área como número 9 está Callejo, se acerca rápidamente este 10, Carlos Díez, anda por la izquierda, le dice, la pelota para Gamarra, lo sufre Cristal, pareciera que quiere ganarlo Cusco, vamos a salir hacia la finta, va Manzaneda, gana la raya, va Manzaneda, el pase, cerca a la media luna, le pega, rebote en un hombre de Cristal, rechaza con todo, con pierna derecha, Cristiano da Silva. Qué manera de Cristal de sufrir este embate del conjunto de Cusco Fútbol Club cuando faltan pocos minutos para que acabe el partido. 3 menos descuentos, servicio por izquierda, le va para Manzaneda, lo limita a la raya, por eso se mete en diagonal, domina con pierna derecha, le cierran el franco dos hombres de Deportes Cristal. Sigue todo este tiempo el relato, está escuchando que la maneja y la tiene y va a definir el partido, pareciera Cusco Fútbol Club. El centro por derecha, Ceballos, el centro al área, está el cabezazo a manera de pivoteo, llega con todo Tábara y esta contra puede armar el cuarto gol, el tercer gol de Deportes Cristal. Baja tiene el cabello, cruza la mitad de la cancha, abierto por derecha, lo tiene el Santi González, corto el servicio. La carretilla de Bolívar hace que le quede en el rebote a González. El rebote otra vez, rechazo de Gamarra. Hace que la vuelva a tener Cantinel Cabello. El árbitro dice que juegue nomás. La tiene que abrir, se acerca al arco. Por izquierda, la pelota la recibe Tábara. Pasa por detrás de la jugada de Cristiano da Silva. El servicio viene para él. Le cierra el paso rápidamente Chávez. El centro al área para buscar a Viseu. Intenta una chalaca Viseu. Cuidado, se equivoca Cusco. Cantinel engancha. Cantinel le pega a Cantinel. La mano salvadora del portero Vidal lo vuelve el héroe del partido.
0: Y se ahogó Cabellos. Hace 10 segundos se dobló, recién ha entrado, pero se metió 4 piques que la verdad se ahogó. Hidratación para Cabellos. ¿Cómo es eso de que faltan 3 menos descuento, mi querido Yaimar?
1: O sea, menos de 3 minutos.
0: No, 3 minutos menos descuento.
1: Claro, menos descuento de 3 minutos.
0: No, no.
1: Que
0: son 3 y faltan 3 minutos, claro. Más descuento.
1: No, he querido decir menos de 3 minutos.
0: Ah, querido.
1: Menos de 3 minutos.
0: Ya, okay. Hable bien, por favor, Rafael.
1: Por favor,
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0: Y el árbitro discute con los jugadores del equipo doradito cuando el arquero... ¿Qué le puede doler al arquero después de esa volada? El hombro. Ese es un cuento de los diablos. Hay tiro libre, tiro de esquina para Cristal.
1: Desde la derecha.
0: Seis más.
1: ¿Cuánto vamos a jugar?
0: Seis.
1: Porque hemos llegado a los 45 minutos de este segundo tiempo. 2-2 el marcador. ¡Va! Rechazo, el rebote le queda a Silva. La gana Sporting Cristal en campo contrario. Otra vez para comenzar desde el fondo. González, servicio abierto por derecha para Tábara, la tiene Tábara, la sube Tábara, engancha Tábara, juega rápidamente con González, la pelota abierta para Catil Cabello, busca la pierna izquierda de Tábara, la mete con el efecto. Está Viseu en el área, va Viseu, le pega Viseu.
0: Pide penal.
1: Pide esquina, penal. Dice el árbitro, la gente pide penal, Tigrillo.
0: Pide penal. Viseu pide penal. Lanzó una media vuelta fortísima de zurda. El juez dice, momentito, ya me dirán. Ahí está, Viseu quiere hacer un taco. No le sale. Enfila el remate. A ver, está con la una mano. No, bueno, de esta zona, si le da el brazo, aparentemente, a no ser que le haya despegado. No.
1: Nunca despegó el brazo del cuerpo.
0: Nunca.
1: Por eso cobrará el tiro de esquina por de Cristal. El centro con Copa, el segundo palo. No la deja ir Catriel Cabello. La va a subir con pierna izquierda Catriel. Fácil para rechazo, se complicó Bolívar. Segundo cabezazo de Bolívar en el área. Le queda Malone en el área. No, falta.
0: No es foul, señor.
1: Falta. Cobró el árbitro.
0: Se molesta Casonati, no fue foul. Y González lo recrimina. Los dos van al aire. A la disputa del balón limpiamente. A ver, va Casonati. No, puede ser foul. Dígame usted.
1: 2-2 el partido, Tigrillo. Pero si cobró falta.
0: Es faul.
1: ¿Cobró falta?
0: Es faul.
1: No entiendo por qué ve el fútbol tan distinto.
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0: Está con todos los argumentos de Lehalder para hacerme renegar. No.
1: Es falta, Tigrillo, por el amor de Dios.
0: ¿Es foul?
1: Claro que sí.
0: ¿De quién?
1: Es falta. Casonati le hace la falta. Lo empuja.
0: Lo empuja.
1: Un empujón en el área.
0: ¿Con qué parte del cuerpo lo empuja? ¿Con qué parte del cuerpo lo empuja?
1: Le mete un manazo.
0: ¿Un manazo?
1: Le mete un manazo, claro. Okay. Se apoya en él. No okay. Tiene que partirlo.
0: Rafael, por favor, desprograma lo de los próximos 7 partidos.
2: Hay que buscar otro relator, Carlos Alberto.
0: Y otra silla, porque creo que ya la rompió.
1: No, jamás. ¡Philip! La pelota de movimiento la tiene. ¡Uy! Se viene Basaneda. Servicio largo. Ya vi que alguien acá quiere que pierda Cristal.
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1: Catriel por derecha. Atención, el pase por el medio. La tiene Tábara. Pelota para Cristiano da Silva. El centro y el gol. Se demoró mucho. Cristiano lo enfrenta a Choi. Otra vez Cristiano busca el pase en el área. Catriel. Está Catriel en el área. Chica, se desesperó. Tigrillo. La pelota termina en el tiro de esquina para Sporting Cristal.
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1: Cruzó Tábara.
0: Yo no sé por qué está ahogado Catriel Cabellos, hermano.
1: Pica mucho. Atención, Tábara la pone en el tiro de esquina con pierna izquierda. Cabezazo del Búfalo TBC defensivo. Por ese rebote le queda esta vez a González. Frente al arco González, remata. Uy, expuso una jugada de peligro. Porque quedaba en el rebote solo el portero Enrique, que había fallado en el primer tanto. La pelota la tiene ahora Sporting Cristal en zona defensiva. González, servicio largo para buscar a Santiago. El otro González, la banda de los González en el Sporting Cristal. Va el Santi, busca el espacio. Va el Santi, pasa al área, va el Santi. Lo tiene el Santi en el área. Va por la derecha. Nada que ver.
0: Enganchó dos veces, enganchó la tercera, pero fue pura pelota.
1: Quería sorprender a todo el estadio. La pelota se pierde fuera del campo.
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1: En el fondo Cristal. La tiene el portero Enrique. Servicio largo, fácil para el rechazo por parte de Carlos Díez. La pelota que le llegara al Búfalo TV. Sin embargo, atento estaba para recuperarla Cristiano da Silva. Toca corto con el número 21, Catil Cabello. Sale por la izquierda Cristal. Avanza Tábara, la tiene Tábara, engancha Tábara. Va a pasar por detrás de la jugada rápidamente. Este es Cristiano da Silva, la pelota para él. Va a venir el centro, entre cuartos de cancha por el sector izquierdo del ataque de Deportes Cristal. La pelota al centro del área para buscar a Fiseu. Buen partido de Gamarra. Impide que llegue el 9, 0-0. En el fondo, cuidado. Se demora a salir el portero, por eso Choi le mete el zapatazo desde el área hasta el círculo central. Va con todo Cusco, bien paradito por de Cristal. Recupera la pelota por el círculo central. 95 minutos, ya se acaba el partido. Quedan 45 segundos. Balón abierto por izquierda, la va a subir Valor en Castro, gana la raya. Oh, falta, tiro libre, será para tarjeta también.
0: Amarilla, amarilla para el número
1: Ceballos,
0: 21 Ceballos. El marcador de cabello recortado, Max Loren lo burló por izquierda, lo hizo volar, tiro libre, la última para Cristal.
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0: ¡Jaimar!
1: Tigrillo, ¿qué pasa?
0: 96 minutos, los minutos que dio de adicionado el árbitro. El árbitro Lozano, dos hombres frente a la pelota. ¿Tú crees?
2: Mira, Tábara.
0: ¿Tú crees?
1: Sí, yo creo. Ok, yo creo que aquí puede estar una posibilidad clara para Sporting Cristal.
0: No, ¿tú crees que es gol o no es gol? No, es una posibilidad.
1: Listo, Tigrillo. Vamos.
0: ¿Tú crees?
1: Tábara frente a la pelota. No me deje mal. También el Santi González. Ya llegó la leyenda. Está en 40 y... El tiro de tiro libre. ¡Ay, ay, ay! La pelota por el área chica. Y acabó. No, cobran. Offside, jugada adelantada. Está adelantado un hombre de por de Cristal. ¡Gol, gol, gol!
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0: Ha tapado penales toda la noche. Saque de meta para Cusco.
1: Que también. Se acaba el partido. Empate en el estadio Alberto Bayar en San Martín de Porres. Cusco en su visita a Sporting Cristal empató a 12 el partido con el conjunto cervecero.
0: Así es, se abrazan, se dan la mano los árbitros. Uno es Orfila y el otro es Ricardo. Sporting Cristal empata este partido 2-2 con el cuadro de Cusco Fútbol Club. La verdad es que lo pudo ganar el equipo de Sporting Cristal. Creo que sí. Pudo hacer algo más Sporting Cristal en la conquista del tercer tanto.
1: Figura el portero Vidal. Acuérdate cuántas atajadas tuvo trascendentales para que no se llevara el triunfo el conjunto cervecero, que guardó hombres para la segunda mitad pensando en su partido del día martes en Copa Libertadores. Señoras y señores, ha empatado Sporting Cristal, ha seguido 2 puntos, pero ha pensado más en su torneo continental que en sumar puntos en esta difícil Liga 1 para el conjunto cervecero dirigido por C. Ricardo Tigrillo.
0: Claro que sí, C. Ricardo, el jugador... el técnico que consigue un empate y está en una posición, no voy a decir incómoda, pero que no le agrada al hincha de Sporting Cristal estar en la posición número 12 de 18 equipos. Y este Cusco Fútbol Club, que andaba sexto y pone en peligro también la posibilidad, porque creo que con este punto le gana una posición a Comerciantes Unidos, que ayer empataba con Cienciano y le meten un gol en el minuto 101. Vamos a escuchar en breve a los jugadores elegidos por Liga 1 para la declaración post partido. Este encuentro que al final termina 2-2 y que es el previo a lo que será el Cristal frente a Palmeiras el día martes, que se juega a las 5 de la tarde en el estadio Alejandro Villanueva de Matute.
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0: El Jader está en contra de que haya cambiado de nombre. Yo sabía que algún día se iban a unir, a pesar de la enemistad que en algún momento aparentemente sucedió. Señoras, señores, este encuentro entre Sporting Cristal y el equipo de Cusco Fútbol Club abre la jornada del día domingo, que continúa con el partido entre Universitario frente a Juan Pablo, partido que se juega en Trujillo. Ha terminado el partido con goles de... ¿El primero fue de Viseu?
5: No.
0: El segundo, de Viseu.
5: El primero lo hace la gente de Cusco Fútbol Club.
0: Ya.
5: Empata Viseu en el primer tiempo.
0: Ya.
5: Empata Viseu. El segundo... Primero lo hace... Cusco.
0: No.
5: Casonati, ¿no es cierto?
0: Casonati, claro que sí. Empata Cusco, voltea Cusco.
5: No, el primero lo hace...
0: Claro.
5: Casonati a los 7 minutos. Que no la toca a nadie. Patea.
0: Por eso.
5: Casonati. Empata Cusco.
0: Voltea Cusco
5: y empata otra
0: Casonati.
5: Viseu.
0: Empata Viseu. Claro que sí. Bueno, parece que se han olvidado del entrevistado en L1 Max. Y nos vamos a ir entonces con el perrito con comerciales. Y regresamos para el siguiente partido, mi querido perrito. Una pequeña tanda y regresamos.
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0: Amigas y amigos de PBO Radio, la radio con fe. En el Hueve a Puerto le informamos que Universitario Deporte juega en el Mansiche de Trujillo, en el norte del país, frente a Juan Pablo. Juan Pablo en condición de local en el estadio Mansiche de Trujillo por la fecha número 13 de la Liga 1. Te apuesto, se conocen alineaciones del equipo merengue, se conocen alineaciones del Juan Pablo. ¿Cómo andan en la tabla de colocaciones? Ya se lo diremos en breve aquí en Campeonísimo, en PBO Radio, la radio con fe. Se va Yaimar, se va a seguir diciendo la verdad, solo la verdad y nada más que la verdad. 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Te escucho, Rafael.
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0: Bueno, amigas y amigos de Campeonísimo en PBO Radio, la radio con fe, para señalar que este equipo de Universitario y el Juan Pablo estarán jugando desde el Estadio Mansiche en 6 minutos aproximadamente. Y la U tiene muchos, pero muchos cambios en la formación. por lo menos con relación a lo que se jugó la última semana, Fernando. Alineación de Universitario Deporte.
16: En portería con la número 1, Romero, la ya conocida línea de 3, con Santa María como central con la número 4, Di Benedetto por la izquierda con la número 5 y Fara por la derecha con la número 2. Delante de ellos, como primer volante con la número 23, Murrugarra de interior por izquierda, Silveira con la 99, por la derecha Fertoli con la número 8. Como carrilero por izquierda, Carabalí con la número 27 y por la derecha con la número 24, Polo. Los dos atacantes esta tarde, Valera con la número 20 y Edison Flores con la número 19.
0: Bueno, en la última fecha no arrancó Di Benedetto, no arrancó Romero, no arrancó Fertoli, no arrancó Murrugarra, no arrancó Silveira. Estos fueron los 5 jugadores que no arrancaron, jugaron algunos de ellos, pero no arrancaron. Por eso digo, la alineación de Universitario, ¿cuáles son los dos cambios, señor? Por favor, ya comienzas, por favor, póngase el micrófono, acérquese al micrófono porque no me va a hacer renegar fuera el micrófono también, Dios mío. No, señor, bueno, no voy a pelear con un fantasma en este momento. ¿Cómo forma el Juan Pablo Fernando Muñoz?
16: En la portería, Vega con la número 23, línea de 4 como lateral, por derecha con la número 31, Toledo con la número 31, lateral por la izquierda con la número 26, Agurto. La pareja de centrales, Fuentes con la número 6 por izquierda y Sánchez con la número 3, defensa central por derecha. Delante de ellos, la volante con la número 28, el primer volante, Jack Durán. Delante de él, Alanis con la número 50 y Cueva con la número 10. Y Cueva con la número 10. Por la derecha, como volante por derecha, con la número 18, Ramírez. Por la izquierda, con la número 29, Tizón. El delantero es Juan Belts, con la número 39. Esa es la alineación de esta tarde de Juan Pablo II. Juan Belts, con la número 39, Tibeles. Es la alineación de Juan Pablo II. La terna arbitral esta tarde, Juan Belts, 39. La terna arbitral esta tarde, el partido está dirigido por Jordi Espinosa. Estará acompañado de su primer asistente Harlem Cocha, el segundo Arístides Baltasar, el cuarto Carlos Leiva, en el VAR César García, en el VAR Coti Carrera.
0: Ok, muchas gracias. Ladies and gentlemen, en Trujillo, en este momento el sol no aparece. Los que sí aparecen son del mismo tamaño. Una oreja Flores, el otro es Cristian. Dos gorditos. Oye, gordito, diría mi tío L. En los capitanes que se presentan, que no están gordos. Ahora me decís que no está gordo Cueva. Ah, Cueva es una vaca, dice Alejandro Godo. Qué bárbaro. ¡Qué bárbaro! Ahí están los dos jugadores, los dos seleccionados, los dos jugaron en la misma posición, ¿eh? Flores jugó como extremo por izquierda, después dejó su lugar para que Cueva jugara también en esa zona hasta que se le acabó el físico y tuvo que jugar detrás del 9. Cueva y Flores, hoy frente a frente en este partido por la Liga 1.
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0: Regular cantidad de público en el Mansiche Oriente al 70-65%. Se saludan el entrenador Marcelo Zuleta y Jorge Araujo, uno canoso y de 1,73 m, el otro casi 1,85 m, Jorge Araujo. Los dos equipos, la U juega con camiseta alterna, camiseta guinda, la que se usó durante muchos años, y camisetas a rayas. Juan Pablo, amigo, para el relato. Amigas y amigos de Campeonísimo en PBO Radio, la radio con fe, cuando el reloj señala la 1:15 p.m. Para toda su comunidad, para todos.

0: amigos de todo el Perú, la pelota, la U, con respecto al Estadio Nacional. Está atacando de sur a norte en Trujillo. Ahí está el primero, Babalera, casi le hace penal. No hay nada, seguramente no hay nada. Dice ya que hombro con hombro. Comienzan a fregar a la U. Babalera reclama penal.
1: Perdón. ¿Cómo que comienzan a fregar a la U? O sea, está reclamando penal.
0: Penal.
1: El Alejandro está reclamando penal, mire.
0: Penal.
1: ¿Dónde está el penal?
0: Se lo lleva de encuentro el rival.
1: Se lo lleva de encuentro. Miren, por favor.
0: Increíble.
1: Increíble. No va a ser un partido parcializado desde el relato.
0: No. Señoras y señores, y dije inmediatamente, no va a cobrar nada el árbitro. Pero lo que me importa, y estoy diciendo, ganó el Manchester al Arsenal en el Clásico de Inglaterra. Le gana 3-2 un partidazo. Y eso ganó mi equipo, el Manchester. Me van a llevar a Inglaterra también para comprar, allá me compraré una camiseta.
1: A Canadá también te van a llevar.
0: Me mira el tigrillo y ahí está. Este es otro entrenador de los que los CDN, que ojalá no
1: Marcelo
0: diga.
1: Marcelo Zuleta.
0: Ojalá que no diga. Pregunten. No. Sigue el otro. Váyanse lejos. Ataca la O. Ataca la O. Pelota en el área. Flores busca. La viene sacando Sánchez. La U se ha adelantado. Como siempre. Ahí está buscando. Nada menos que el número 2 Fara. Que le gusta patear al arco. Ahí recupera a Alanis. En el esférico. ¿Dónde está? Ahí está Cueva. Gira Cueva. Lo presionan a Cueva. Pierde la pelota. Es que si camina la cancha, señor. Pero si camina y usted se queda callado. Hay falta nuevamente el árbitro. Está dejando seguir, ¿eh? Está dejando golpear el árbitro del partido. Saliendo con toda Durán. Caía Durán y el árbitro recién pita. Y Cueva se la pasa reclamando.
1: Y le sacan amarilla a los 2 minutos.
0: ¿Qué tal? Pero qué viene esa panzota. ¿Cómo puede? Este es un sinvergüenza. Me refiero a Cueva. Lo cercaron 3 jugadores. Le quitaron la pelota.
1: Uy. Parece que lo han botado a Cueva.
0: Y Polo le dice tranquilo. Ahora, Polo y los jugadores tienen que saber que a partir del Mundial.
1: Del Mundial.
0: Tú te tapas la boca. Fuera. Sí, se expulsan, así que.
1: Claro que sí.
0: Le sigue hablando. Porque son patas de la selección.
1: A ver.
0: Buena maniobra de Santa María. Lo toca atrás, tampoco es para tanto.
1: No es nada.
0: Lo repito, pues, pero lo toca de atrás.
1: No es nada, en absoluto.
0: Oiga, estoy viendo lo que estoy señalando, lo que he visto, lo empujo de atrás, lo toca o no. ¡Caramba!
1: Roja para Cueva. Doble, otra
0: está
1: más.
0: Está bien, le dijo
1: roja,
0: de todo.
1: Claro que sí.
0: Le dijo de todo. Esta. Así terminan estos grandes jugadores. No todos, ¿no? Obviamente no todos. Valera va a tranquilizar. Él lo saca. Se cree el rey, pues, Cueva. Y Cueva ya no es nada, hombre. Que no moleste.
1: Sí, y los jugadores de la U son los que lo detienen. Sus compañeros de selección. Valera lo toma y le dice, Cholo, ya, Cholo. No vas a ganar nada, ya te botaron. Ahora, está en su sitio, está en Trujillo. Ay, Dios mío, yo no sé. Espero que no esté con los humos nomás, Rafael. Viene para 2 semanas.
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0: Algo grueso lo ha hecho al árbitro. Que puede ser un saludo a su mamá. Otra cosa no entiendo.
1: Yo no puedo decir que le han sacado las dos amarillas y las dos deben ser justificadas así.
0: No te hagas el gil, pues.
1: ¿Qué cosa? ¿Por qué me voy a hacer el gil?
0: Tú eras
1: ¿Tú has escuchado?
0: Y no has escuchado.
1: ¿Tú has escuchado?
0: Dicho, supongo.
1: Supongo, pues.
0: Eso es lo que he dicho.
1: Acá tú no vienes a suponer, acá tú vienes a relatar, hermano. Relata, por favor.
0: ¿Por qué le sacó la doble amarilla?
1: No vengo a suponer. Yo vengo a. No, señor. A usted.
0: ¿Por qué le ha sacado la doble amarilla?
1: Para que relate, no para que sea divino, señor.
0: ¿Por qué le ha sacado la doble amarilla?
1: No sé, mañana le preguntaré al árbitro.
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1: Es la primera vez que veo que un jugador le está pidiendo al colega Gustavo Peralta.
2: A ver si escuchamos.
1: Ya terminó.
3: Claro que sí.
1: Se fue donde el colega Gustavo Peralta.
3: Sí.
1: A dictarle un discurso. Oye, mira que el árbitro, yo no hice nada.
3: Que siempre nos pasa esto, que están acostumbrados, que nos perjudican y todo lo demás.
1: Lo que pasa que el
3: árbitro... De repente, ahora el presidente de Juan Pablo se va a quejar ante la federación también.
1: Bueno, eso sería lo último. Lo que pasa es que el árbitro, lo dije un momento temprano, está dejando jugar, ¿no? Aquí agarra el arquero Vega. Dejó jugar y se armó el alboroto. Señores, en 6 minutos, todo lo que pasó, Cueva expulsado. Hasta con 10 hombres el equipo local, fuera la gran figura que tiene el equipo pecador. 0-0 en 7 minutos.
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1: Oiga, ¿cuánto con este inecto de árbitro, cuánto efectivo se va a jugar?
3: Perdón, ¿qué tiene? ¿Por qué lo califica de inepto el árbitro?
1: Una falta y cobra una. Levanta los 11.
3: Señor, no, en principio es un simple foul.
1: ¡Qué simple foul!
3: Es un simple foul. Entonces, ¿sabe qué? Yo le digo, con todo respeto,
1: Durán,
3: que si
1: avanza.
3: Usted... Perdón, señor, estoy hablando. Señor, estoy hablando. Señor, estoy hablando. Estoy hablando, señor. ¿Va a respetar o no va a respetar? No vas a respetar.
1: Saque de meta.
3: No, te estoy diciendo
1: terminó.
3: En serio. No, señor, estoy hablando.
1: ¡Habla, pues!
3: Por favor. El alcalde.
1: Ya te escucho.
3: ¿Usted quiere seguir relatando en este programa o usted no quiere
1: seguir? Otra vez que tiene
3: ¿quiere seguir relatando?
1: Público.
3: No, es que le estoy diciendo porque usted no está respetando.
1: Ya terminé.
3: No, entonces si ya terminó, usted tiene que guardar respeto, esperar lo que va a decir el comentarista y después seguir. Cuando le den el pase. Si no sabe, señor, más allá del dueño, quien dirige la transmisión es el que está hablando.
1: Y es el dueño.
3: Avanza Perú.
1: Correcto. Qué barbaridad. Cuando se relata. Ahí está Universitario. Miguelinho ya me sacó del cuadro. El rebate de Flores, el bote y rebote. Y esto lo decía el señor Tito Navarro. La acción de gol cortaba todo. Hasta el Papa. Y yo de eso no me olvido. Eso lo aprendí.
3: El señor Tito Navarro ya no está en la tierra.
1: Ah, para mí sí.
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1: Atacando la U por la derecha. Está intentando Polo. Se ha quedado con Díaz en el minuto 6 del partido. El equipo pecador que se fue a Trujillo a jugar para tener más. Ahora todo choque, toda cosa es falta.
3: Y es culpa del árbitro.
1: Para este inecto. Y lo dije, señor.
3: ¿Qué culpa tiene el árbitro?
1: Todo toque falta. Entonces,
3: ¿qué culpa tiene el árbitro?
1: ¿Qué se juega? ¿Se juega fútbol? ¿Qué se juega?
3: Pero depende de los jugadores, señor. Tantos años en esto. Eso no le dijo Tito Navarro. ¡Tigre!
1: La pelota en el tiro libre para el equipo local. Y Cueva se fue, obviamente, al camarín, ¿no?
3: Por supuesto.
1: Según la ley que representa ese al camarín. Con 10 hombres del minuto 6 de iniciado el partido. Y recordar que el año pasado, dirigiendo Fossati, el equipo pecador le ganó a Universitario, al igual que fue Sullana.
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1: ¿No ha hecho cambio el equipo local? No es local tampoco, ¿no? Pero en fin. Saliendo del fondo, Universitario Faro. Avanza Farra, levanta la cabeza. La pelota le queda para Polo. Polo la rebota para la ubicación de Farra. Sale Universitario lentamente, no hay sorpresa en este ataque de Universitario. Levantaron en profundo. Marca en el fondo Sánchez. Va a venir el centro, peligro. Se acomoda Flores, tiró. Fuera.
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1: Amigos de Campeonísimo, estamos en los primeros 10 minutos de este compromiso en Trujillo, estadio de Manzuche, donde el local juega con 10 expulsado Cueva, su estrella. La U 0-0 informó.
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1: Aquellos que no luchan por la apertura tienen que pensar obviamente en el acumulado. La cancha en buen estado. Está peleando la pelota ahora Ramírez. Otra vez la U buscando Morrugarra, buscando Migueliño, buscando la pelota ahora. Ecuatoriano recupera media, tocó la pelota, Valera pierde, Valera marca muy de cerca, Sánchez otra vez la revienta, Tallido, área, se acercan al área del agua los pelotazos, se cruza directo y de cabeza le echado al lateral.
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1: El técnico pide calma, pide tranquilidad, con 10 hombres del minuto 6 jugando el equipo local, está pidiendo el 9, es un Jumbel, algo así, ahí está, no hay mano, dice el juez, muy malo ese, este árbitro es demasiado malo, ha recuperado Universidad, falta, no hay, falta, el árbitro inventa un tiro libre, vamos a ver, otra vez, en la repetición acá, reclamaban mano. No sé por qué no cobró penal, porque está allá, al árbitro se le fue el partido, el jugador se tiró después y ahora un tiro libre. Acaba de inventar un tiro libre cerca de la media luna, porque si no hace, si hoy no gana el equipo pecador, lo botan, lo mandan, el dueño de este equipo lo bota como árbitro de este Espinosa.
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1: Va a ser, creo, va a ser la del partido U Nacional. Después de 3 minutos, le están hablando, lo presionan el equipo pecador, los jugadores diciendo penal. Y el árbitro marca una falta fuera del área que no existía. Tiro libre.
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1: Atención, puede venir el primero. Frente a la pelota se queda Alanis. Le va a pegar el número 50 a Alanis. Barrera vertical y barrera horizontal. Un jugador detrás de la barrera de la U para evitar que la pelota pase, se filtre. Peligro de gol, 20-25. Puede venir el primero. Ramírez. Termina Alanis. Y la pelota está viajando a lo alto del cielo. Saca de meta.
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1: Pasando mal Morrugarra, marcaba muy de cerca ahora el jugador Durán y se adelantaba a Burto, lateral. Universitario juega defensivamente. La pasa, le escucho.
3: La tabla.
1: Ya sé, a usted le encanta la tabla. Hoy, el año pasado, en el Tri, no pedía tabla, lo escucho.
3: Primero, Primero, Alianza Lima, 32 puntos. Segundo, Chanca, 29. 26 para Cienciano del Cusco. La U tiene 22.
1: Saliendo de fondo, otra vez, Universitario con calma. La pelota la reparte Santa María. Tocó la pelota. Di Benedetto. Pelota larga otra vez. Vega, el arquero llega y agarra.
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1: Y lo que se esperaba, casi el estadio lleno con la gente de Universitario ante una minúscula barra hinchas del equipo pecador. Viene saliendo con la pelota Burto. Hay una falta. Recupera Universitario. La toca Miguel Niño. Da la vuelta a Flores. Miguel Niño no sabe qué hacer con la pelota. Miguel Niño, ¿qué le pasa? Le pasó ahora nada menos que el ecuatoriano. Otra vez toca Flores. Pedía Carabalí. Pelota. No. Bien parado en el fondo. Se cruza Fuente el lateral. La U presiona.
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1: Ahí la tiene Fertoli. Lo único bueno de Fertoli frente a Nacional, o sea, de que ha venido, fue un pase en cortada. Levanta la pelota Fertoli. Sale Vega y agarra.
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1: La hora sin demora, amigo de campeonísimo. El tic-tac de reloj me dice que van jugado 16 minutos para 17 en Trujillo Mansiche. 0 el equipo pecador, 0 Universitario. Empató Cristal a 2 en Borbó.
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1: Va el árbitro otra vez entero y juega la pelota. Es un desastre. Pero este es un desastre. Este árbitro mata al fútbol. Frente a la pelota. La
3: ninguna Liz. Responsabilidad del árbitro.
1: La viene jugando. Viene la pelota dentro del área. La viene sacando de golpe de cabeza a Di Benedetto. Llega Migueliño. Más malo Migueliño que el maní crudo. Le queda Fertoli. Lo van a marcar por intermedio de Durán. Le queda a la derecha. Se adelanta Polo. Ataca Universitario. ¿Quién pide la pelota sobre ese sector? Viene el centro cambiando al otro lado. Larga para Carabalí. Saque de fondo local.
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1: Helen, escucho.
3: Debe ser buena la taquilla de Juan Pablo porque los precios estaban bien altos en populares Oriente y Occidente.
1: Estos son los partidos por los cambios que se permite. Lo permite el reglamento jugar donde le da la gana.
3: Helen, escucho. ¿Te gusta el polo que ha sacado Araujo que tiene puesto?
1: No.
3: ¿No te gusta?
1: Yo tengo mis polos, señor.
3: Yo no te he dicho si te lo van a regalar.
1: No, señor. Golpe de cabeza. Se adelanta. La tiene Migueliño. Pierde Migueliño. La pelota viene de Durán. A la izquierda ahora Lanís. Pierde. Marca Migueliño. Recupera Lanís. Juega para Durán. Lo presiona. Presión alta de la U. Sale otra vez a Lanís. Toca corto Durán. Se va pegado a la raya. Aplica el freno. Lo marca entre. La va a perder. Cayó. Falta. ¿Ves?
3: O sea, él en el relato dice, cayó falta y no quiere que cobre el árbitro.
1: No hay falta, Dios.
3: Todo usted ha dicho en su relato, cayó falta.
1: Porque eso es lo que cobre este.
3: No, señor, no, señor, Dios mío.
1: Incapaz.
3: Por favor, vamos a tener que retroceder.
1: Está con la conciencia cochina, que comenzó mal y no sabe.
3: ¿Por qué? O sea, la culpa es de él.
1: La Cueva.
3: O sea, no debió ser expulsado Cueva.
1: Hay criterios. Le digo que posiblemente le haya, porque hizo lo
3: posible
1: máximo.
3: ¡Posible otra vez!
1: Le haya aventado la
3: bola. ¡Ágata, Ágata, por favor, no ven sé aquí a campeonísimo!
1: Y así tiene, ¿cuánto? 40 años creo que tiene la actividad. Y no sabe leer lo que ocurre o lo que puede ocurrir.
3: ¡Ágata, Ágata, ven, por favor!
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1: Otra vez, otro que se tira ya. Se para otra vez, atacaba la U. Esto es un desastre. ¿Qué hago? Pero es que, ¿qué hago? Bueno, lo que voy a hacer, acabo de decidir, voy a meterme en este partido. Voy a meterme ya.
3: Ah, o sea, ¿a qué había venido? Perdón, ¿a qué había venido entonces? Ahora dice, a los 20 minutos, bueno, ¿qué voy a hacer? Me tendré que meter en este partido. Lógico, si para eso lo han contratado y le pagan puntualmente, señor.
1: Bueno, lo puntual es verdad. Ahí, jugando la pelota Durán, larga, larga ahora, por la derecha. No alcanza, no alcanza Ramírez, lateral, oriente, no, occidente defensivo, la U.
3: Cando, momentito, Rafael. Fernando, ¿cuáles son las opciones que tiene el equipo de Juan Pablo si quiere hacer alguna modificación?
2: Tiene a Ismael Quispe, Martín Peralta, Cánova, Héctor Bazán, Cristian García, Gustavo Aliaga, Milton Ramírez, Cristian Flores y Adam Hendricks. Son los cambios que están en la banca de Juan Pablo II.
1: Hasta el momento la U aprovecha su situación supernumeraria. Ahora creo que sí fue falta. ¡Tiro libre! Atacaba otra vez la UA. Para el equipo pecador.
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3: ¡Señor, está relatando!
1: Si el partido no se juega.
3: Ah, ok. Entonces, cuando la pelota esté detenida, usted no habla. Ok, perfecto.
1: Amarilla.
3: No, señor, el juego está detenido, usted no habla, señor.
1: Amarilla para Fertoli por reclamar. ¿Es así o no?
2: Así es, la primera cartulina para el equipo de Universitario, para el número 8, Héctor Fertoli.
1: Ya entró en trompo hace rato el árbitro. Amigo de campeonísimo, 21 minutos de la parte inicial en Trujillo, está de Matriche, 0-0. La tiene Migueliño. Migueliño tiene también lo apadrinado el Tigreo. Bien, más malo. Se adelanta ahora con la pelota Santa María. Santa María a la izquierda. Va a abrir el centro de Polo. Por la derecha Polo. Se acomoda Flores. Va a tirar, tiro. ¡Golazo! ¡Golazo, golazo! ¡Golazo, golazo, golazo! ¡Golazo, golazo, golazo! ¡Impresionante! Cerca de la media, cerca del área, el Dumbo. El Dumbo otra vez aparece, hace tiempo que no aparecía el Dumbo de zurda, la clavó allá donde las arañas ponen los huevos. El Dumbo, 22 minutos del primer tiempo, el primero para la U, el Dumbo Flores. Sí, señores.
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3: Hasta los 22 minutos con 30 segundos, el señor relator estuvo renegando y renegando. Cae el gol de Universitario y le cambia el temperamento, alegría, felicidad. Dumbo, volvió el fútbol, acabó. ¿Cómo cambian los tiempos, Venancio?
1: Sí, señor. ¿Qué le parece si le digo la tabla? Se infla. ¡Hable de la tabla!
3: La tabla. Primero, Alianza Lima, 32 puntos. Se va la U.
1: Con la pelota viene tocando nuevamente el Dumbo. El Dumbo viene para la ubicación de Ferto. Le costó dominar. A la derecha por la polla. Va a venir el centro. ¡Cabezazo! El remate de atrás cerrando. ¡Cara! El jugador Flores otra vez. Otra vez ha despertado el Dumbo que yo quería. El Dumbo. Esperando con la pelota Caravanilla en el otro palo. Y Flores, que es su cumpa. Flores, que es su hermano Polo Polito, se abraza de su cumpa Polo Polito y se abrazan, se besan. Ha llegado el segundo, uno tras otro. Sonríe a la vida. El Dumbo, sin pensarlo dos veces, llegando como un holograma. El Dumbo de zurda otra vez bajando la pelota. El Dumbo Flores, el segundo de la U. Uno más y se lleva la pelota. El Dumbo, sí, señores.
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3: La verdad es que la actitud de los jugadores de Juan Pablo, yo no sé qué ha pasado anoche con este equipo, qué ha pasado antenoche, qué ha pasado en los últimos días, pero el equipo descontrolado, peleados unos con otros, dispuestos a ensuciar un partido que se le va de las manos por una expulsión temprana por culpa única y exclusiva de Cristian Cueva, y después el resto de jugadores contagiados discutiendo contra el árbitro que no tiene ninguna culpa salvo para el Ejalder Godos. Y ahora la pelota va al área donde está Cueva y el Dumbo Flores conecta casi en área chica cuando lo habían empujado a Migueliño, y los jugadores se quedan reclamando. Ojo, no sé si será otro 8-0 como hace pocas semanas en Matute.
1: Jugada peligrosa, es tiro libre que caía Migueliño. Este árbitro no puede dirigir nunca más. Eso es todo, no voy a agregar nada más. Ya no puede. Atención, amigo de Campeonísimo, es tiro libre.
3: Perdón. Ha visto en repetición, porque estamos en Hueve a Puerto, la plancha. ¿De quién fue la plancha, Fernando?
2: Durán.
3: ¿A dónde? ¿A qué altura estuvo la plancha?
2: Hacia la altura del, también del pie de jugador universitario, del 99, Silveira.
3: Ok, muchas gracias.
1: Sarito con la pelota, busca, largo a Lanís. Ahí se acomoda Tizón y bueno. La pelota se dio lateral. Interesa a todos los equipos el tema del acumulado lateral.
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1: Tallido va a jugar el lateral. ¿Cuántos extranjeros tiene este equipo? Equipo pecador que juega en Trujillo. La toca Durán. Avanza ahora nuevamente. Ahora el de Tizón. Peligro. Centro al área de Universitario. Remate imperfecto. La saca Di Benedetto. Insiste ahora. Va buscando al hombre. ¿Y qué va a correr ahora? ¿Qué va a correr? Tiro libre para el equipo de Lozano.
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2: Llévele. Tres uruguayos en el equipo de Juan Pablo II: Juan Bels, Alanís y Tizón. Y el arquero argentino Vega, cuatro extranjeros.
1: No hay nacionalizados.
2: No, ninguno hasta ahora.
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1: Durán, dueño de las pelotas paradas, a los 6 minutos expulsado Cueva, la saca de golpe de cabeza Fara, se viene la U de contraataque, atacan 4, defienden 2, atacan 5, defienden 4, solito el centro, se rehace Durán en la marca, y la pelota se va fuera de la cancha al córner.
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1: Tira la línea por gusto. No había ningún fuera de lugar ni nada por el estilo. Tiro de esquina para la U.
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1: Vienen con gol. El tiro de esquina, señores. Efectivamente, minuto 28. Interesa, repito, a todos los equipos que están debajo, sea de Alianza, Chancas, el nuevo Cienciano, el acumulado. A todos les interesa el acumulado. El tiro de esquina por la derecha. Lo hace Polo mal. La saca el jugador Talledo. Va buscando nuevamente. Ahí el árbitro cobra, no cobró nada. Y se viene la U. Recibe la pelota Migueliño Navarro. Avanza Migueliño. Sigue con la pelota. Va a tirar. Jugó la pared. Flores acomoda. Remate el bote y rebote de manera. Queda ahora para Polo. La U insiste. La U no perdona. En el área el taco. Gol. Se está tomando la revancha de lo que ocurrió el año pasado. El taco, la aparición de Fertoli, se juntaron los suplentes de la U, pero gran jugada al final. Y Migueliño, el apadrinado por Carlos Alberto Navarro, marca, creo que el primer gol de su carrera aquí en la U. Migueliño, gran toque del 8. Migueliño. Sí, señores.
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3: Bueno, van tres. Yo creo que le pueden romper el récord a Alianza Lima. Así como está este Juan Pablo, le pueden meter más de 8 goles. 3 para Universitario. El tercero de Migueliño recibió taco de Santa María en área chica. Así le están jugando a Juan Pablo.
1: Obviamente hay espacios en el equipo porque tiene 10. El equipo del dueño de la federación. Y resulta que el taco final fue de Santa María. El hombre tiene los espacios, el hombre tiene la cancha libre. Llega al área rival, metió un taco y llegó Migueliño. Hay que darle al César lo que del César. Yo le daba el crédito al 8 que la tiene. Y arrancando la pelota Fertoli, avanza el flaco, aplica el freno, cambia de rumbo, ataca la O. Pelota a los pies de Flores. Flores levanta para Migueliño. Todo sobre la izquierda. Llega atrás ahora Carabelli. Avanza Carabelli, la tiene Universitario, media cancha. Puede jugar la U hasta sin Burrugarra. El esférico viene para Polo. Nuevamente la rebota a la ubicación de Fara. Fara para Burrugarra. Piensa lo que va a hacer. Sigue tocando. Devuelve. Le están pintando la cara al equipo del presidente. Pero lo único que digo es que este árbitro no va a gritar nunca más. La pelota a la izquierda ataca Universitario Migueliño. La deja para Carabalé. El ecuatoriano Flores. Ahí está el peruano. Mete el centro. Resta el fondo Sánchez. Va a salir ahora Jack Durán. Avanza ya, que espera. Ah, no, se anula todo antes. Pelota en salida para el elenco del presidente.
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1: Gracias, Polo. El brasileño quiere de lujo. Oye, si tú eres malísimo, hombre. Tú eres malito, te pareces a Tintán. Ese bigotito, córner para la U.
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1: La hora después, le digo, hay tiro de esquina para la U, un momentito. Ahí está Polo, levanta el centro, la saca de golpe de cabeza Lanín, avanza Tizón, contra, ataca uno, defienden 30 y Tizón la tira fuerte. Saca de meta para Universitario, que gana 3-0. Ahora sí, la hora, sin demora. El tic-tac de reloj me dice que van jugado. 34 minutos, parte inicial en el Mansilla de Trujillo. La U golea a Juan Pablo por 3-0. Empató Cristal con Cusco. 2-2, informó.
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1: Ataca la otra vez. Flores juega a la izquierda. A placer. Ahí está Migueliño. Carabalé. A placer. Flores. Termina Garra Vega.
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3: Increíble la orfandad en la que está este cuadro de Juan Pablo. Hay jugadores que se tiran, Fuentes no hace otra cosa que reclamar en cada momento. Han abandonado el juego los elementos de Juan Pablo.
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1: Muy superior, Universitario. Yo estaba en Estados Unidos y cuando me dijeron, dije, ¿cómo puede perder la U con este equipito? Atacando la U, llevando la pelota a Flores. Ah, se le cuelga a Polo, engancha al medio, está en el área, peligro de gol, viene el centro. De regreso Fuente, esa de cabeza al córner.
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1: A los 21 no se toma agua, ¿cómo es? A los 21 no es acá, no es para el campeonato local, ¿cómo es?
4: 25-30 dependiendo de la temperatura.
1: No, pero está haciendo calor allá.
4: Copa Libertadores.
1: Ah, eso, acá no.
4: 25-30 dependiendo de la temperatura, señor.
1: Me mira la
4: Yo temperatura. Te miro si quieres.
1: No, acá es joven, por eso viene. Por favor.
4: Me mírale la temperatura, alcalde Rafael.
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1: Y siguen reclamando. Hay falta ahora contra Tizón. Va a haber amarilla. Reclaman roja de Miguel Niño. Tiro libre. Local.
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2: 24 grados en Trujillo.
1: 24, ¿qué cosa es frío?
4: Deshidratándose. Están deshidratándose a 24 grados, por favor. Dios mío.
1: Buscando.
4: Y eso que ha estado en todo el mundo.
1: Buscando la pelota. Otra vez Tizón. Zurdo que se va por la derecha. Lo marca ahora. De regreso Miguelinho, lateral. Para el equipo el equipo local. Lateral.
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1: Tallido, juega lateral, la viene sacando del fondo Carabalé. Se adelanta por la pelota fuente, cortiquita, cruza la central, verticaliza la acción, juega por la derecha, se adelanta Tallido, está atacando el equipo pecador. Viene el centro al área, fácil, paradito, la sacó de golpe de cabeza Santa María. Recupera ahora, tocando la Fertoli, la pasa a la derecha, Universal. Universitario es un festín. Ya está dominando Murrugarra. Murrugarra cambia el frente de ataque. Toca la pelota ras de piso. Ahí está Miguelinho para Carabalé. Pasó fácil. Lo dejó como poste a Talledo. Lado izquierdo de la cancha. Viene el centro del área. Y se la perdió. Va. Manera de zurda. Agarra, Vega.
4: Combinación entre Miguelinho Silveira y Carabalí, que tiembla el centro al filo del área, y el remate de izquierda en el mismo punto de penal es atrapado por el arquero, la tiró al medio Valera, sino en el cuarto del partido.
1: La verdad, cuando le sugiero a la federación, así como está jugando, nada menos que Carabalí, hay que nacionalizarlo ya para que juegue por la selección peruana, pero ya.
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4: Acaba de perder la pelota el nacionalizado. Es decir, ha propuesto a un budín.
0: 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Estamos desde la caseta.
1: ¡Tito!
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1: Buscando la pelota, ahora Tallido, juega hacia atrás,
4: se adelanta esta noche, le jalan las patas,
1: se adelanta Sánchez, pide la pelota a Burto, va a venir el centro, se insinúa el equipo pecador, se cruza fácil Santa María, juega para Romero, que dice, remátame fuerte que quiero estar, estoy frío, sale con la pelota otra vez Santa María y se va a atacar, le gusta atacar a Telefertoli, cruza la línea central, juega por la derecha, recibe por un bonito, mira un lado, mira otro, levanta centro, juega la pelota, ¡oh, agarra, Vega, el arquero local!
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4: Se desconectó la UA. Se desconectó la U futbolísticamente.
1: ¿Para qué va a ser?
4: Se desconectó, la U futbolísticamente. Yo creo que sí. Yo creo que una goleada más abultada, por supuesto que le va a servir a la U. No, desde lo anímico.
1: No, la U no es Alianza, señor. No venda usted humo.
4: ¿Usted sabe por qué lo dice?
1: No venda usted humo.
4: ¿Usted sabe por qué lo dice?
1: No venda, no sea mentiroso. La pelota de Carabalé al medio. Se adelanta con el público. Fertoli. Juega a la derecha. Polo. Va a meter. Va a gambetear. Pasó. Estira la pierna. En el regreso. A Burter echa el córner.
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1: Como el árbitro está en otra, 25 grados y no hubo el minuto. No hubo el minuto, señor. Mira cómo sudan las camisetas sudadas. Tiro de esquina para el elenco de Universitario, que gana cómodamente 3-0 a Juan Pablo. Segundo, Polo Polito, a segundo palo. Sale Vega, se queda. Quedó picando Miguel Niño. Levanta cualquier parte. Solito regresa Durán. De cabeza, ataca la O. Otro centro de Fara. Queda a la derecha, siempre para Polo. Por la derecha, por la izquierda, por el medio. La tiene ahora Flores deja. Levanta Santa María. La bajaron. Están jugando Fulvito. Enganchó de izquierda, Valera pegó de derecha. Y la pelota se estrelló en la rodilla de Vega.
4: Es decir, Fulvito. Y con arco de piedras, por si acaso, ¿ah? Porque están tocándola para atrás. A ver, métela tú. ¿Qué te parece si mejor tú? Se la dejaron a Valera luego que la bajó de cabeza Miguelinho. Lo dejó a tiro de gol. Falló Valera en el cuarto.
1: Estamos en 41 minutos de la parte inicial en Trujillo. Gana la U. 3-0. Juan Pablo informó.
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1: 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Ha recuperado Fara con fuerza. La tiene Universitario. Avanza ahora. Avanza la U con Miguel Niño a la ubicación de Santa. Santa cambia, le apura en el pecho de Carabalí por la izquierda. La baja y parecen cansados los jugadores. Claro, un hombre menos, corren más. Se supone de Juan Pablo. La pelota la viene sacando como pueda Burto al lateral.
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1: Muy activo en la cancha Santa María. Falla Fertoli. La perdió. Lo marcó. Muy bien Alanis. Se viene. Mire, pelota Ramírez. Pelota muy larga. Y dice, gracias. La tiene Romerito.
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1: Menos riguroso que un partido de ensayo, ¿ah? Esto que está haciendo lo dentro que digo. Pelota a la izquierda, la mete en la larga, la tiene Carabalé, se le va. La mata mal de pecho. Mala técnica, saque de meta, saque de fondo.
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1: Puede volver el arquero Vega de uniforme color verde. le pega de zurda en 70 metros, la pelota cruza la central de la cancha, se eleva y gana Santa María, el golpe de cabeza delante de Murrugarra, lateral, fuera la pelota en el lateral, lateral para Juan Pablo.
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1: Lo tocan a Durán, no había nada. El árbitro pita. Va y se acerca, se adelanta ahora Fuente para pegarle. Es campeonísimo. El tiro libre en campo rival la va a meter. Que llueva, Romero, partido fácil, está en la cueva, busca la pelota el 50, Alanis, va a venir una, es decir, viene la pelota a media altura, colgada fuera del área, gracias, la sacó Murrugarra, el árbitro dice que esto, este espectáculo horroroso, se ha terminado. Le baja el telón a los primeros 45 minutos, se le van encima algunos jugadores del elenco de Juan Pablo II, nada menos el equipo de Lozano, y repito, a este árbitro no dirige más, quizá hasta el próximo año en segunda división. 3-0 gana la U, informó.
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4: El campeonísimo en PBO Radio, la Radio Confe, culmina los primeros 45 minutos con un abultado 3-0 que pudo ser 5 por lo menos a favor de Universitario. El cuadro Juan Pablo, que juega de local en el Mansiche, perdió a Cueva. ¿Qué es lo que dice la información de la expulsión de Cueva exactamente? ¿En qué minuto lo expulsan? Creo que es antes de los 5 minutos que lo botan. ¿Perdón?
5: Minuto 2.
4: A los 2 minutos lo botaron a Cueva. La primera jugada para Cueva. Cueva la recibe. La recibe en su... No, en campo de Universitario de Deportes. La recibe. La cubre con pierna izquierda. Tenía dominada con pie derecho. Y viene un jugador y le quiere quitar el balón, él la defiende con el cuerpo, viene otro jugador, la defiende con el cuerpo, sin moverse.
5: Lo cercaron, acuérdate, tres jugadores.
4: Pero no hubo falta.
5: No hubo falta. No hubo
4: y
5: falta.
4: Pierde la pelota Cueva.
5: Por falta de movilidad.
4: Pero lógico, o sea, es un café, un lucho de padre y señor mío. Sí. Pero cuando uno está en esa condición, para y toca, no para y espera que vengan a quitarle la pelota.
5: Tiene su nombre, apellido, Alcoba, ha sido figura, etcétera, etcétera, y ahí está la consecuencia, porque no hubo falta, lo cercaron, le quitaron la pelota y se molestó.
4: Así es. Ahora, yo tengo una sospecha al respecto, que no la voy a decir, por supuesto, es una sospecha que tengo, porque a mí me parece sorprendente que un jugador al primer minuto tenga tan poca movilidad. Uy, al minuto, no tiene, tan poca movilidad.
5: Le cuesta, pues, la panzota.
4: No, Erejalder, eso puede suceder cuando estás jugando a los 35 del primer tiempo.
5: Entiéndeme, así es ya, eso es su, ya está ahí, ya él siente que no puede correr, ¿no?
4: No.
5: Él, seguramente la cabeza él piensa, pero no puede, se le nota, pues.
4: Pero escúchame, Erejalder, te reitero, yo no lo veo por primera vez jugando a Cueva, yo lo he visto jugando todo el torneo y no ha tenido esa actitud el día de hoy.
5: Hermano, yo cuando me levanto, y tampoco tengo...
4: ¿No tiene ganas?
5: No, tengo las rodillas tan mal.
4: ¿Ya?
5: Entonces, por más que yo quiera... tengo que... ¿Te das cuenta?
4: Ya, eso, está bien, eso, pero él no tiene las rodillas mal,
5: no,
4: señor.
5: No, pero esa cosa mental, me refiero a cuál es el estándar de Cueva, con esa panzota, insisto.
4: No.
5: Tiene sobrepeso.
4: No, todo lo que tú quieras.
5: Yo también
4: veo, pero no para yo te estoy hablando de la actitud.
5: Él juega parado, en otra, para
4: yo
5: que la
4: te
5: gente
4: estoy
5: entienda.
4: Hablando de la actitud de Cueva.
5: Juega parado.
4: De la actitud de Cueva.
5: Juega parado y por
4: reprochable eso. Por angas o por mangas, reprochable la actitud de Cueva. Se hace expulsar Cueva. Y no solamente se hace expulsar, sino que genera problema,
5: claro.
4: Y hace que todos los jugadores, sus compañeros, adopten esa actitud.
5: Él ha sido
4: y
5: gran
4: tú,
5: figura
4: y tú le terminas echando la culpa al árbitro, que no tiene ninguna responsabilidad en
5: yo,
4: esto.
5: Yo, por eso, porque tú me dices a mí que yo pienso, creo, y yo no tengo otra
3: tratado. Ya está en redes lo que dijo Cueva. Acá tiene la información.
5: Ya, vamos,
3: Fernando Muñoz, a ver, desde el comienzo. Desde el comienzo lo que dice Cueva. Esto es lo que dice Cueva.
1: Mentiroso, ¿eh?
3: En otro lado, un jugador en sus condiciones no podría estar en la cancha.
1: Y digo mentiroso porque él dice que le manifestó al árbitro. ¿Y por qué no cobra los de allá? O sea, el árbitro no sé si está en la línea de los estúpidos. Si ese lo ha dicho, porque además el árbitro se va. Le sacaron amarilla, el árbitro se va más atrás y escucha. Vuelvo a repetir que a mí me parece que le he mentado a la madre. Él, para el tigrío no, pero el tigrío sí puede sospechar. Porque acaba de decir, yo sospecho.
3: Pero
1: o sea,
3: no,
1: tú eres sospechador.
3: No, señor.
1: Tú eres sospechador.
3: Señor, a ver, yo sí. Yo soy una persona que comunica...
1: A mí me parece, porque eso no. Ha ocurrido siempre en el fútbol.
3: A ver.
1: Le ha recordado a la mamá.
3: Okay.
1: Me parece dicho.
3: Ok.
1: Entonces me dice que tú... Para... Y el señor acaba de decir, sospecho.
3: No, o sea, señor.
1: Tú eres sospechador.
3: No, señor, a ver, en principio, yo soy un comunicador responsable de lo que digo.
1: Yo también.
3: ¿Ok? Yo soy responsable de lo que digo. No después digo, borro todo lo dicho. No, yo no digo eso.
1: Si me equivoco,
3: yo
1: tengo
3: no
1: que
3: digo
1: borrar
3: eso.
1: Todo lo
3: que yo estoy diciendo, esto, lo que yo he dicho, tengo mis sospechas,
1: por eso,
3: pero no las he expuesto.
1: Porque eres sospechador.
3: Porque sería irresponsable si yo dejo simplemente volar mi mente
1: y digo cada cosa
3: que mi mente me hace volar.
1: Yo no he dicho, señores, le ha mentado a la madre. No, le he dicho bien claro. Me parece, porque no hay manera que los árbitros reaccionen de esa forma. Reaccionen.
3: Entonces, escúchame, entonces no es la culpa del árbitro.
1: No es pues.
3: Entonces, ¿por qué has estado dándole duro y parejo al árbitro?
1: Porque el árbitro, después
3: ¿qué
1: de
3: tiene?
1: Eso,
3: si tú has dicho, si tú has culpado al árbitro,
1: sí.
3: Has culpado al árbitro la expulsión
1: malo.
3: De Cueva.
1: Oh, mira, señor. ¿Cuánto tiempo se ha jugado efectivo? Me ha pasado mi hijo Canito.
3: ¿Ya?
1: Se han jugado 11 minutos.
3: Perdón, 45. ¿Quién es Canito?
1: Yeusis Martín.
3: Ah, ya yo conozco como Yeusis.
1: Canito.
3: Ok.
1: Entonces, se han jugado, me dice papá, 11 minutos. De 45. Este es inaudito.
3: Bueno, eso quiere decir que usted ha relatado solamente 11 minutos. Rafael.
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1: Decía una observación más, porque el Tigrillo se ha olvidado que la U está participando en Copa Libertadores también. Entonces la U se ha quedado, dijo. La U se ha quedado. Tiene que buscar más goles. Tiene que cuidar también el material humano, porque todavía sigue
3: ese
1: en Copa Libertadores.
3: Ese no es el equipo titular, sí.
1: Sigue
3: usted
1: Copa.
3: Sabe que usted sabe que este equipo no es el equipo titular.
1: Miren ustedes. O sea, porque es equipo suplente que le quiebran las piernas a los suplentes.
3: No, señor, estamos hablando de actitud para seguir metiendo goles.
1: Pero por favor.
3: Actitud para seguir. Y ya cuando tú encuentras a un rival como este, en vez de darte ganas de que le meta más goles, ya te desconecta. Y crees que todo lo vas a poder hacer desde lo individual.
5: Por eso he hecho la observación.
3: Y la U ha convertido el gol desde lo colectivo.
5: He hecho la observación que la U está pensando cuidar gente.
3: No, porque el partido está listo para que Universitario le aplique una goleada similar superior a la que le aplicó a Cusco Fútbol Club Alianza Lima.
5: Otra cosa, pues, por favor.
3: ¿Por qué otra cosa?
5: Porque Alianza no juega Copa Libertadores.
3: ¿Y qué tiene que hacer? ¿Y no sabe meter goles?
5: La U.
3: O sea, la U porque juega Libertadores no sabe meter goles.
5: Tiene que jugar 3-0, ya tiene que... Tarea solamente.
3: Ah, usted como hincha.
5: Tarea
3: si usted fuera hincha, estaría satisfecho. Ya, muchachos, hay que cuidar las piernas.
5: Desconozco.
3: Perrito, por favor, regálame uno de los goles, perrito.
7: Se adelanta ahora con la pelota Santa María a la izquierda. Va a abrir el centro de Polo. Por la derecha Polo. Se acomoda Flores, va a tirar, tiro. ¡Golazo! ¡Golazo! ¡Golazo! ¡Impresionante! Cerca del área, el Dumbo. El Dumbo otra vez aparece, hace tiempo que no aparecía el Dumbo de zurda, la clavó allá donde las arañas ponen los huevos. El Dumbo. 22 minutos del primer tiempo, el primero para la U, el Dumbo Flores. Sí, señores.
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3: Bueno, ese es uno de los goles que deja contento, no solamente a los relatores, porque los relatores están contentos cuando hay goles en los partidos, sino fundamentalmente a la hinchada Universitario de Deportes, que con este resultado, Fernando, se coloca otra vez a 8 puntos de Alianza Lima.
2: Así es, resultado que lo beneficia, le alegra a los hinchas de Universitario. Una pena por lo que pasó con lo que está pasando con Juan Pablo II. Me parece que Cueva, un jugador con la edad que tiene, con los años, con la trayectoria, no puede cometer ese tipo de irresponsabilidades, sabiendo que al frente no tienen a un rival cualquiera, tienen a un rival que está luchando por acercarse en el acumulado a los de arriba, se está acercando y está al frente un cuadro crema que siempre sabe que te va a dar pelea, va a luchar siempre por el título nacional. Entonces siempre en cada rincón, en cada estadio va a ir a buscar el resultado positivo, el triunfo, va a buscar los 3 puntos. Y tras la expulsión de Cueva, me parece que anímicamente se cae el cuadro local, no marcan de la manera en la que deberían marcar, no corren de la manera en la que deberían correr los jugadores, y eso es lo que se muestra en el resultado parcial 3-0 a favor de Universitario de Deportes. Universitario que, como bien lo dice el Tigrillo Navarro, con este triunfo parcial de 3-0 se coloca a tan solo 8 puntos del cuadro blanquiazul, que se encuentra en primer lugar con 32. Universitario que viene buscando los resultados positivos, tanto en el torneo local como en el torneo internacional. Y Juan Pablo...
5: ¿Cuántos puntos, perdón, de Cienciano?
2: 2 puntos. Cienciano tiene 26. Universitario con este triunfo parcial, 24.
5: Sigue cuarto, ¿no?
2: En cuarto lugar Universitario. En quinto lugar Cusco, que ha venido de ganar
5: a... Comenzó la apertura. La U nunca fue puntero. Desde que comenzó la apertura, nunca. Con esta administración, nunca la U fue puntero. Y ahora se marca esa diferencia de 8 puntos. Y el año pasado, cuando ganó la U el Tri, el último, el 25, quedó a cuánto? A 8 también, creo, de Alianza Lima. Le había sacado esa cantidad de puntos.
2: Claro, la punta en este torneo se ha dividido entre UTC las primeras fechas, que sorprendentemente estaba siendo líder, creo que las primeras 2-3 fechas, luego decayó. De ahí la punta se empezó a compartir entre Chancas y Alianza Lima. Entre los tres clubes estuvieron compartiendo la punta. Ahora último, entre Alianza Lima y los Chancas, Chancas con un partido menos.
5: Y Cienciano. Mañana juega Chancas. Hay cambio en el equipo Pescador.
2: Cambios en Universitario de Deportes, también en el cuadro de Juan Pablo II. Vamos a confirmar quiénes son los jugadores. Se alista el número 30 de Universitario. Licha. Lisandro Alzugaray. Licha Alzugaray. Se retira Edison Flores, el autor de los dos tantos en este partido. Hace su ingreso con el número 30 de Licha Alzugaray. Se retiró Edison Flores, autor de dos tantos de los tres esta tarde en Juan Pablo II. También ha habido cambios, vamos a confirmar en breve quién es el que ha ingresado y por quién es que ha ingresado. A ver,

0: buscando la pelota Universitario. Ahí está Burro. Burro Garra viene dejando atrás. Se adelanta ahora Santa María. Fácil aún. Ninguna situación de gol, pero ninguna, ni siquiera ningún acercamiento del equipo de Juan Pablo. Hay falta contra Migueliño. Tiro libre crema que lo hace el propio Migueliño. Migueliño viene entregando la pelota. Santa Santa juega para Fara. Le pide Polo. Ahí está. Por la alfombra de la derecha. Recibe ahora nuevamente Fertoli. Juega Fertoli. Juega la O.
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0: ¿Cómo va a ser, digo, este muchacho Murrugarra más que Castillo? O lo están cuidando a Castillo. La pelota para Murrugarra. Avanza, ataca. Universitario. Pelota larga para Polo. Muy larga. Buena la intención de Murrugarra. Saque de fondo. Local.
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0: Las tribunas populares llenas. Hay que ver entonces una, en lo que va del campeonato, la mejor recaudación que debe estar obteniendo. ¿Se acuerdan ustedes que antes se repartían? No, el local se la lleva solo. La pelota viene de atrás, jugada para el arquero. El arquero Vega de Juan Pablo II.
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0: Talledo va a ser el lateral. El jugador, el número 31 que se ha venido de este sector. Talledo, el número 31. Sigue con la pelota, cruza la central por la izquierda. Se adelanta, viene quitando Fara. Y el árbitro dice que había falta. Inventa un tiro libre. Tiro libre local.
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0: Es campeonísimo. Campeonísimo. Desde la caseta. Tito. Tito. Tito. Navarro. Gana la U 3-0, informo.
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2: Y huele.
0: ¿Escucho?
2: Se retiró Juan Bels en el cuadro de Juan Pablo II. Ingresó con la número 5, García. Ese fue el cambio en el elenco local.
0: Sí, pero García, si es el número, aunque no es por tanto por el número, pero es defensa, volante.
2: Debe ser volante de marca.
0: Correcto. Amigo de campeonísimo. Se adelanta peligrosamente. Juan Pablo quiere un gol de honor. O intenta complicar a Pedro Ramírez. Sin embargo, le dejan acción para que Ramírez haga el lateral. Gana la O. 3-0 en Trujillo. La pelota sobre el fondo. Ahí marca, aprieta de Benedetto. Y el esférico se va lateral. Caía Tizón, lateral defensivo crema.
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0: Buscando, ha recuperado la pelota el elenco local con 10 hombres. A los 4 o 5 minutos expulsado Cueva. Cuevita aprovechó nuevamente. Talledo pasa mal, se adelanta Santa María, la toca Di Benedetto, la pasa ahora Fertoli. Espacio, tiene espacio libre para la maniobra, mete el pase cortada. Ahí está Valera, se acomoda de zurda, juega corto Polo, sigue tocando Migueliño, Polo, pero Migueliño es una torreja. Ha hecho un gol, no sé cómo. Otra vez, Murrugarra.
3: Ha dado un pase en el área, Polo, señor. No se aproveche que estoy lejos del micro.
0: Otra vez, Fertoli. La deja el número 99. Ataca la U. Le va a hacer el caso al pedido del Tigrío que haga más goles como Alianza. Más hipócrita. Ahí está. Para, engancha, no tira. Muy individual. Más fácil que un partido de ensayo. La U se sigue sobrando.
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0: Está dominando la pelota ahora el arquero. Ay, ay, ay. El arquero Vega no tiene ninguna familiaridad. Es saque lateral para Universitario.
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1: 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Y aquí me voy para allá. La pelota larga. Se va a Carabalé. No alcanza. Saque de meta local.
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1: Se viene Ferdinand, gran pase a la derecha, peligro. Atacando Universitario, la pelota para Licha. Está Licha para la derecha, lo apoya Polo. Atención, Polo regresa. Estaba en franco ataque Universitario. Pelota para Fala, más atrás ahora, para que salga Santa, Santa María, Madre de Dios.
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1: El clásico inglés lo ganó el Manchester 3-2 al Arsenal en Borbo.
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1: El que no sabe de fútbol, ¿qué hago, pues? La pelota de Burrugarra, Burrugarra para Fara, Fara para Polo, va a levantar el centro, ataca la O, nuevamente Fertoli, lo voltearon, le pega abajo, Tallero.
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2: Y es precisamente el número 5 que ingresó García, quien se para como primer volante de marca. Durán pasó a ser un volante más de ataque.
1: Gracias. La derecha de Polo para el centro. Perfil izquierdo. También se suma el Licha. El partido lo gana la U. 3-0. Polo, Licha, Licha, Polo, Polo, Licha. El Licha, segundo palo. ¡Cabezazo! El arquero ante el cabezazo de Santa María. Ha quedado mal. Le metió la uña. La uña larga y le echó al córner.
3: Ururú del arquero. Cabezazo de Santa. Tiene que volar el arquero. Ahora cada vez que estira la mano, se desgarra.
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1: Va a venir el tiro de esquina. Oyente de campeonísimo. Campeonísimo. El arquero no se recupera. Venda usted, pero ahí está.
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1: Tribuna Azul, Fernando, casi vacía. Norte totalmente llena. Fernando no quiere hablar, sigue el fútbol. Tranquilo. Veo venir el centro del área. Corre, regresando. Regresando. A Burte le ha echado al córner de la U. El monopolio de la pelota de la U.
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1: Es un partido completo que está jugando Fertoli. Viene la pelota al área, sale el arquero. No, el arquero se quedó, la saca de golpe de cabeza Sánchez. Remate de distancia afuera. Saque de meta local.
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1: Le cuento al tigrío para que aprenda, es un secreto mío, pero le he puesto al menjunje que llama un poco de pisco, pero un buen pisco. Amigos de campeonísimo, la hora sin demora. El tic-tac de reloj me dice que pom. 55 minutos de tiempo corrido, ataca la O, se viene la O, sigue ahora. al medio Fertoli, a la derecha Polo solito va a tirar, se acomoda, pelea con la pelota, Fertoli, lo marcan y le queda muy débil, muy débil. El marcador está así, el local 0, la U 3, informó.
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1: Jugando Polo, jugando Fertoli, jugando la pelota otra vez, ahora Valera. Hasta taco quiere ser solito Valera, remate el arquero. Venga, una parada sensacional, impresionante, se salva. Juan Pablo.
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1: Amigos de Campeonísimo, fuera de lugar, no canté. El cabezazo de Fertoli, pero me da la impresión. ¡Fernando!
2: Cabezazo de Alzugaray que termina siendo controlado muy tranquilamente por el portero Vega.
1: ¿Pero estaba en fuera de lugar o no? Es lo que le pregunto.
2: Sí, estaba en fuera de lugar. Cuando ya parte la jugada, la asistencia de Fertoli ya estaba en posición adelantada.
1: Informó.
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1: Va a devolver en el directo. Había fuera de lugar el golero Vega, el más sacrificado en la cancha. Recordándole que a los 4 minutos fue expulsado Cueva, el capitán de este equipo del presidente de la Federación Peruana de Fútbol. Va a devolver el golero Vega.
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1: Si el reglamento pudiera dar abandono ya por nocaut técnico o abandono por abandono, tirar la toalla, yo tiraba la toalla. Esto no tiene cómo. Buscando la pelota en la media cancha, Universitario la pierde, se adelanta para Sánchez, pide la pelota, está jugando a Burto, la juega, se para bien Santa María, lo traba a Santa María, ¡foul!
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1: ¿Qué vio Fernando?
2: Primero no hay falta del jugador de Juan Pablo II, le pisa la pelota y finalmente Santa María al intentar recuperar la pelota le toca a la altura del talón, pero el árbitro...
1: Oiga, pero si fue primero, pero si el, Santa María la cubría.
2: El árbitro cobró primero, falta para Juan Pablo.
1: No, yo le pregunto, ¿usted qué vio?
2: ¿Qué era falta para Juan Pablo?
1: Y la tenía Santa María, pero no se preocupe que Richard le va a pagar a usted. Pero si la tenía Santa María dominada. Se viene nuevamente Santa María. La tiene Universitario. Gana 3-0. Se estaciona ahora en el círculo central. Abre para Fara. Fara para Polo. Ataca la O. Espera. Espera Sánchez. Espera Burto. Espera. Espera para recibir ahora Murru. Murru Garra. Deja la pelota abriendo para Santa. Se adelanta, sin embargo. Tiene la pelota Universitario. Di Benedetto juega al medio. La levantaron al área. Cierra bien ahora García. La saca de cabeza, se va a venir el potón, la tiene el potón, pierde la pelota. ¿Qué veo, Fernando? Por favor.
2: Foul en contra de Jack Durán, le termina tocando abajo el tobillo, el árbitro cobra tiro libre a favor del cuadro local.
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1: Jugando la pelota. Se viene el equipo rival. Ahí está, Alanis. Había un señor que en mi época vendía aceites en una cajita y decía, Alanis, aceite y vaselina. Increíble, ¿eh? El tigrillo me mira. Yo tenía 10 años, más o menos, y el señor venía con su cajita.
4: Que has usado mucho eso.
1: No, yo no. Alanis, el aceite y la vaselina. Decía. ¿Cómo me acuerdo? La chiquititud, 10 años, 11 años, ya me veía con Parodi, conversaciones.
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1: Y mi mamá le dijo a mi papá hoy, le dice, por favor, cómprale un suspensor a él. Hay falta, el árbitro dice que no hay nada.
3: ¿Qué talla? Dijo mamá.
1: Hay que ponerle el suspensor porque está raro. Eso es lo que le dijo, me acuerdo de esas cosas en la vida. Y este partido da tiempo, imagínense, para esas cosas. El tiempo, señores. La hora, la hora, la hora. La hora sin demora. El tic-tac del reloj está. Y me indica, suena mis orejas. Que va, va, va, va, va, va, va. 60 minutos de tiempo corrido para la U, 3-0. Empató Sporting Cristal. El Manchester ganó el clásico inglés. Informó
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3: Suspensor no, suspenso causaba cada vez que él se cambiaba en el colegio a la hora de educación física.
1: Y me veía con chorrillos. Atención, donde iba a pescar. La pelota viene a la derecha. Polo cruza la central, la deja para Fertoli, lo jalan y el árbitro que camina la cancha no cobró, le desventaja, la juega ahora Miguelén, el ahijado del Tigre, la pelota para Carabalé, pasa, autopase, se frena, Burto lo mira, cara a cara, frente a frente, por izquierda otra vez, se deleita. El jugador ecuatoriano la tiene el brasileño, cambia al medio, deja la pelota que se abra, Fara, le pide Polo, sale por esa alfombra de la derecha, la tiene Polo hacia atrás, domina, ya pues, toca la pelota para aquí, para allá, rotación, derecha, izquierda, al medio, sigue con la pelota, pasa, el ecuatoriano falta, y el árbitro no cobra, sí, tenía que cobrar ya. Cayó el brasileño Miguelito.
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3: Bueno, lo durmieron a Miguelito por allá por la punta izquierda. En una apretada del marcador, dos cambios. Prepara Universitario. El 16 y el 17 se preparan, Fernando.
2: Así es, se listan para hacer sus ingresos Jairo Concha y Martín Pérez, que es doble cambio en Universitario Deportes. Cuando hace breves instantes había un intercambio de palabras entre Licha Alzugaray y Jack Durán.
1: Ahora, ¿cómo será ya la decisión sobre Gazama? Que ni para este partido sirve. Es increíble.
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1: Pérez y Concha.
2: Sí, hay cambios y también una pelea ahí en el campo de juego. Ya no fue con Alzugaray. Se terminó metiendo Matías Di Benedetto contra Jack Durán, ahí estaban intercambiando palabras. Y
1: finalmente... No hay nada, pero señor, ¿qué le pasa? Ahí está, lo toca, los dos se tocan ahí y ahí termina. Y otra vez, ahí está, le metió la madre, clarísimamente. Ahora el otro le empuja. Tigrío, ¿por qué no hablo? Usted explique, por favor.
3: No hablo porque no tengo el micro, señor.
1: Yo le doy el micro.
3: Ok.
1: Yo le doy.
3: Yo tengo el mío también, ya. Es más pequeño, pero la pastilla dura más. Escuche bien. Ahí lo que ha habido es un simple encontrón entre dos jugadores que se han empujado, se menta la madre y eso pasa todos los días en el fútbol.
1: Paño Velazo.
3: Pero para ti ese escándalo. Va a salir. Va a salir Miguelinho. Los cambios en AU, Fernando.
2: Se retira Miguel Silveira con la 99 y Fertoli con la número 8. Ingresan en su reemplazo Pérez Guedes con la 16. Y Jairo Concha con la 17.
1: Función, Fernando, por función.
2: Sí, dos, se retiran los dos interiores. Ingresan los dos interiores, Pérez Guedes y Jairo Concha.
1: Informó.
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1: Amigo de campeonísimo. Tiro libre de la hoja del área, sale Vega, no encuentra la pelota, pero rechazó. Ahí está Jack Durán, sigue el potón, domina la pelota, se mete entre tres. ¿Cómo vas a meterte entre tres, pues, sobrino? Con 10 hombres, el equipo local que pierde por 3-0, minuto 65, larga la pelota, la tiene Valera, la puntea y la toca para Polo. Polo, Peregueles, se queda Concha, domina la O, fácil, ahí la tiene Murrugarra, Concha, sigue Concha, cambia, juega al medio, mira la derecha, se junta con él, Peregueles, juega a la derecha, pierde Polo, regresa Polo, la tiene la U.
0: 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Gana Universitario 3-0.
1: La tabla. No quiere saber. Ataca Universitario. Carabalí, centro y gol. Se rehace en el fondo Sánchez. Corta y quita. Recupera la voz. Por la izquierda. La está jugando la gente de la O, la dejan para la ubicación y sale Di Benedetto a placer en corto, juega en largo, toca y triangula con Concha. Concha acelera el cambio de frente, le viene a Polo por la alfombra derecha, domina la pelota Peregueles para Polo, Polo para Peregueles pierde, gira, recupera, el de la marca, supera otra, juega Concha, vuela la pelota a la derecha. Le pasa el 2 Fara. Está adelantado, creo. Mano, el pase, el choque en Fara. Y recuperó el equipo pecador.
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1: Aliente de campeonísimo. Tizón cayó, lo marcó. Creo que sí se lo llevó puesto. Nada menos. En la marca Murrugarra se molestan, se dicen de todo el árbitro Colo. Tiro libre para el equipo local.
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1: Levanta Sánchez, la saca de golpe de cabeza Polo. Qué bien trabaja la alfombra izquierda, Polo. Por el otro lado, ahora, cuidado, se va el arquero. Atento el arquero, venga, despacha, juega a la izquierda, ahí está, tomando la pelota, Talledo al medio, se cruza con todo. Fares un luchador total. Y otra vez ha recuperado la tenencia García. La tiene el equipo de Juan Pablo, Talledo, roba del fondo otra vez. El número 2 juega al medio. En primera Valera. Y en segunda ahora Concha. Concha viene Licha. Viene el centro. Busca Valera. Corto y la saca de cabeza. Fuerte.
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1: Un soliloquio de la U. Nunca he visto tan mal tigreo. A este equipo de Juan Pablo II. Nunca lo he visto tan mal.
3: ¿Alguna vez lo viste bien?
1: No, se me...
3: Porque toda la semana dice que el equipo no sirve,
1: no,
3: que esto que el otro, que no sé qué hace en primera,
1: sí,
3: que, la
1: ¿qué, qué hace, sí,
3: que llegó a la categoría porque por robó a los árbitros.
1: ¡Por robo!
3: Bueno, está bien, denúncielo. No solamente lo diga.
1: No, usted no lo dice porque no lo quiere decir, para usted no. ¡Qué barbaridad! Pero nunca lo he visto tan mal. ¿Cómo está en la tabla este equipo?
3: ¿Y esto lo entristece, le apena? ¿Qué cosa?
1: ¿Cómo está en la tabla? Por favor, Fernando, porque el señor dice, estoy trabajando y no quiere contestar, quiere hacer lo que le dé la gana.
2: Está en la posición número 12 con 15 puntos.
1: ¿15 puntos? Usted no es decir 15 puntos. Que pierda. Lo que sí estoy seguro que no va a perder la categoría mientras Lozano sea el presidente de la federación. Informó.
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2: Y hubo cartulina amarilla para Matías Di Benedetto. El árbitro le señaló que ya había cometido varias faltas.
1: Saliendo del fondo, lo que sí, y lo digo, yo no sé quiénes son los asesores de Coco Araujo. Ni los conozco. ¿Usted sabe quién es el asesor? Hay dos muchachos. muchacho.
3: Tiene asesores, señor. Los asesores son personas más capacitadas que el principal.
1: Asistente.
3: No lo sé, señor.
1: Pero hay un muchacho ahí con gorra que...
3: Gana Universitario 3-0 en 70 minutos. Caravale, juega atrás Concha. Caravale, Caravale, atrás Soleto. La pelota choca en Sánchez, cambia rumbo, se metía a córner.
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3: Ahí está, el tiro de esquina, el hincha, segundo palo, ahí falta, carga ilícita de Di Benedetto que tiene amarilla.
5: Está jugando al caballito Di Benedetto, otro cambio más.
3: Ahí está.
5: Fernando.
2: Se alista Jesús Castillo con la número 6 para hacer su ingreso en Universitario. Y se prepara la paleta con el cuarto árbitro. Carlos Leiva es el cuarto. Vamos a ver quién se va a retirar.
3: O sea, función por función tendría que irse Murrugarra.
2: Se tendría que ir Murrugarra. Vamos a ver si finalmente termina retirándose. El árbitro dice que sigan las acciones. Aún no permite el ingreso del volante de Universitario.
3: Increíble, lo quieren botar, lo quieren sacar a Castillo. Que hay coleguitas, en todo caso, hay jugadores que tienen prensa. Saliendo con la pelota el equipo de Universitario. Viene ahora con el número 16, Peregués abierto, utilizando los espacios. Aquí hay un regalo, sin embargo, Di Benedetto gana. La tiene Di Benedetto, la tiene Universitario, se muestra Concha, genera Concha, pase largo, el espacio vacío, se mete el hincha. Y el juez dice que no hay nada. A ver, a Valera finalmente. Digo que no, ni lo tocaron a Valera. ¿Qué vio Fernando? Fernando.
2: Me parece que Pablo Fuentes se barre antes de que... No, lo toca abajo, lo llega a tocar. Vemos la repetición. Valera le gana la posición a Pablo Fuentes. Y por atrás, Pablo Fuentes,
3: zapato, pero...
2: en un intento de barrerse y... tratar de recuperar la pelota, termina tocándole la pantorrilla a Valera y derribándolo en el área. Veremos si hay intervención del VAR. Cuando tenemos cambio en Universitario de Deportes, se retira con la número 23, Murrugarra, ingresa en su reemplazo con la número 6, Jesús Castillo. Cuarto cambio en Universitario de Deportes.
3: Qué increíble, ¿no? Y el VAR interviene. 3-0 gana la voz en Ford.
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3: ¿Cómo es la actitud de este árbitro? Que como dice, ya la está ganando 3-0. ¿Para qué le voy a dar un penal? Es increíble. Se viene en cambio en el equipo pecador. Sale sobre la izquierda ahora. Tallido. Ahí está Tallido. Se vienen dos o tres cambios. Atrás. Juega el esférico para Sánchez. Levanta Sánchez a cualquier parte. Va a entrar el 22 y el 30.
2: Lista para ingresar con la número 22, Peralta. Se retira con la número 31, el jugador Toledo. En su reemplazo ingresa con la número 30, Cánova. Segundo cambio en el equipo local. El segundo cambio, vamos a ver, se lista el número 22. Peralta, vamos a ver finalmente por quién ingresa. Se retira con la número 26. Número 26, Agurto. Ingresa en su reemplazo. Peralta con la número 22. Se fueron los laterales. Lateral derecho Toledo, ingresó en su reemplazo Cánova. Y lateral izquierdo Agurto, ingresa en su reemplazo con la número 22, Peralta.
3: El 3, ¿quién es?
2: El 3, Sánchez. Back central.
3: Amigo, la hora, la hora, la hora, la hora, la hora, la hora, la hora sin demora. El tic-tac de reloj me dice cuándo se va. Gran pase ahora de Sánchez, recibe la pelota. El centro, el tiro de esquina. La hora, la hora, la hora sin demora. Le digo que he jugado 75 minutos de tiempo corrido. Gana Universitario en Trujillo 3-0. Informo.
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1: El mejor jugador de la cancha, en lo que respecta al equipo local, lo que se ha batido, pensé que le ha hecho 3 goles, es el golero para mí, y Jack Durán. Pero Jack Durán tiene que bajar de peso, es potón. Va saliendo con la pelota. Busca Peralta, se adelanta Sánchez, pide Durán, la tiene Tizón, juega el espacio vacío, mal se para bien, interrumpe la maniobra ahora, la tiene Castillo, lanza Castillo, lanza Castillo, lanza Castillo, la pelota se va por Oriente al lateral.
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1: Sánchez la va a pasar. La tiene justamente el Potón. La tiene Durán. La quiere esconder. La pisa en su terreno. Vuelve a poner el potito. Sigue Durán. Y ahí no hay nada, no hay falta, no hay nada. Sin embargo, Peregué vuelve a discutir. Ya pues, sobrino, no es que manda la familia. ¡Tiro libre, Juan Pablo!
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2: Tibele.
1: Escucho.
2: El comando técnico del Coco Araujo está también conformado por Junior Armestar, que es entrenador asistente, y Luis Omar Rossi, que es el jefe de equipo.
1: Pero el jefe de equipo va... junto a él también.
2: Sí, está.
1: La pelota larga, perdón, Tizón. Sale el arquero. Recoge fuera de lugar antes de Tizón. Fuera de lugar de este rubio Tizón. Que debe ser argentino, ¿no? Tizón.
2: Uruguayo.
1: Uruguayo informado.
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1: Está más adelantado. Se molesta Tizón. Reitera el peor partido que le he visto. Obviamente está con 10 temprano. Debe ser por eso. No le encuentro otra explicación.
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1: Ahí está Fara. Juega Fara. Se acerca Concha. Tiró. La pelota en la cabeza de Sánchez, que cayó. Sonríe para las cámaras. Nada menos que Concha Conchita. Hay lateral para la U.
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1: Está saliendo del fondo el equipo de Juan Pablo. La pelota de García lanza nuevamente. Se va a Alanis. Falta. Cayó Alanis. Vamos a ver si, qué se cobró. Falta, y va a ver tiene a María Santa María, no sé.
2: No,
1: Fernando.
2: No, tiro libre para Juan Pablo II, y hasta su consulta no tiene a María Santa María. El único que tiene a María en la línea defensiva es Di Benedetto.
1: Informó.
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1: Es campeonísimo. Caseta del principal, del titular.

0: Navarro. Gana la U 3-0.
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0: Alani, la levantó Tizón. Rechazo defensivo. La raya.
2: Penal.
0: La raya penal, claro. La raya penal, y se demoró un millón. Yo le canté de acá. La raya de marcatoria forma parte del área. Y es penal. Un penal. Algo tenía que darle a este equipo. Modestísimo. Penal para Juan Pablo.
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3: Bueno, hay la posibilidad de este.
4: ¿Y quién cometió la falta? Perdón, Fernando.
3: Di Benedetto.
4: No.
3: Di Benedetto. ¿Sí?
4: Sí.
3: A ver. Está dialogando ahora con Pérez Guedes y lo invita a salir de la zona, claro, de la zona del área donde se va a ejecutar el disparo, porque le reclaman uno, dos, tres, cuatro jugadores. Ya cobró el árbitro. Se puede haber equivocado, ¿no? No creo que se haya equivocado, porque él deja seguir la acción de juego cuando...
4: Es que no se repite. Yo, para mí, fue una raya de marcación.
3: No. Es que lo que pasa es que él tropieza. Cuando se incorpora, ya está dentro del área. Él hace una gambeta y ahí es cuando lo tocan.
4: ¿Pero dónde lo tocan?
3: En el pie.
4: No, ¿fuera o dentro?
3: Dentro. La primera caída... Él está fuera del área cuando lo toca. Cae. El árbitro deja seguir la acción porque entiende que no hay falta.
4: El árbitro venía lejos, ¿eh?
3: Bueno, total, entonces. No, le estoy diciendo lo que ha pasado. Venía lejos, pero tenía que. Está fuera. Ahí no hay foul. Ok, no cobra. Sigue con la pelota, gambetea y lo toca.
4: ¿Quién lo toca?
3: Lo toca Di Benedetto.
4: Va a ir el propio Alanis, tengo entendido, ¿no? Alanis.
3: Y Romero.
4: Está lista la NES.
0: Atención, penal. Paró el equipo pecador, la víctima del verdugo. Frente a frente va. A la NES tiró. Gol. Gol. De penal de cuenta. Al minuto 81 de tiempo corrido. A la NES. Romero frío a la izquierda. La pelota a la derecha. De penal. A la NES. A la NES. A la NES. A la NES. Arregle usted. Ahí tiene la vaselina. Alanis, sí, señores.
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3: Bueno, bien pateado el arquero para un lado. El arquero para otro. Se va la U.
4: Atención. La U está en entrenamiento y le han hecho un gol. Ahí está, sí. Al fulbeto, al toque, retoque, y hay falta, dice el juez. Camina la cancha, es un manganzón el árbitro. Concha, creo que quedó sentido, le metieron una patada. Es tiro libre para Universitario.
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2: Y vele,
4: escucha,
2: hubo cambio en Universitario de Deportes. Se retiró con la número 20 Valera. Ingresó en su reemplazo con la 77 Brian Reina, y tras la falta hubo cartulina amarilla para Paulo Fuentes.
4: Por eso vi un 77, tiene Reina.
2: Brian Reina no nos mostró el cambio.
4: Yo vi un número 77.
2: Es Brian Reina quien ingresó por Alex Valera. Último cambio en la U.
4: ¿Y Gazama está en la banca?
2: Gazama no está en la banca.
4: Ay, ay, ay. Vamos, muchacho. ¡Fuerza que ya termina! ¡Fuerza que ya termina! Gana Universitario. Hay tiro libre. Especie de córner, Concha. El arquero miraba. La saca de golpe de cabeza. Ahora Sánchez otra vez. Insiste. El equipo local. Mete sorpresa. Sale el Potón. Tiene la pelota el Potón Durán. Amaga hacia adentro. Amaga hacia afuera. Vuelve hacia afuera. Está pasando la pelota. Recorre. Va Reina. El 77, ¿quién se fue en la U? ¿Entró Reina?
2: Se fue Valera.
4: Valera, lucha la pelota, Alanis.
0: Alaní juega García. García en corto. Sale con la pelota en el fondo número 3, Sánchez. Sánchez le deja a Fuentes. Fuentes levanta centro. Regala la pelota. Hay offside de este jugador. De este, ¿cómo se llama? Este se llama Tizón. Pero ya estaba atento. La tiene Romero. Se acaba el partido. Estamos en el minuto 84 de tiempo corrido, informó
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0: Busca la pelota, la U con Polo, busca la U con Castillo, busca la U con Fara, pide por la derecha Pereguede, va a echar el centro, toca Fara, recibe Concha, se aproxima otra vez Pereguede, rechazo. Domina la pelota Universitario, insisto, el monopolio de la pelota de la O. Jugando la pelota Reina, se va por la izquierda, gira, tiene su pie derecho libre, toca de izquierda. La U ataca masivamente, no la tira Concha, lateraliza para Polo, pierde Polo, lucha Polo y se va a venir Durán. Se para, espera que lo marquen, sale Durán, se viene a la ley, pide Tizón, corre Tizón, la pisa Tizón, no, el lateral la tocó el propio Tizón.
3: La botó Tizón.
0: El lateral, defensivo para Universitario.
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0: Es un pecado que este equipo contiene a un gol a la U. Es un pecado. Castillo camina con la pelota, trota con ella, cambia a la izquierda, la baja Concha Plenitud, cruza la central, ¿qué tal pase? Reina solito, la saca hacia atrás.
3: Ahí está Reina.
0: La sacó tipo Calatayú, inteligente, sacando la pelota atrás. Sí,
3: no había nadie.
0: La famosa puñalada. Gran juez Reina. Lo acompañaron.
3: Yo conozco a muchos que apuñalan.
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0: Un saludo a mi sobrino Richard. La tiene Reina. La toca Concha. La cambia ahora. Está pidiendo Polo Polito. Se saca la marca Licha. Licha sigue cocinando. Concha tiró. Se salva el equipo pecador.
3: Buen remate de la media luna de Concha tras servicio de Alzugaray. La pelota afuera, restan 3 minutos más descuentos. La U gana por 3-1, expulsaron a Cueva en el inicio del encuentro.
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0: Oye, este de campeonísimo, cambio en el equipo, se va a ir Tizón.
2: Cambio en Juan Pablo II, se retiró con la número 29, Tizón, ingresó con la número 15, Ramírez.
0: Y hay dos Ramírez, ¿no?
2: Dilton Ramírez ingresó con el número 15.
0: Informo.
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0: Estos jugadores tipo Tizón, es decir, no le suman al fútbol peruano. Lo que pasa es que tenemos 18 equipos y con las gotas salen dos gotas de limón. La tiene Licha, Licha la suelta, pasa para la ubicación de Pereguede, Pereguede para la ubicación de Castillo, el cambio de frente, lo deja libre, a Carabalí, apaga, toca hacia atrás, Concha, Conchita, tocaron corte, pase reducido, a la derecha Pereguede, cambia el rumbo, la va a tirar, no, Polo participa en la acción para Castillo, Castillo levanta para Polo, muy larga. En el jugador rival, estilo de esquina para Universitario.
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0: Demora y camina. ¿Qué digo? ¿En qué usted puede dirigir al señor?
3: A ver. No tengo título para dirigirse.
0: No, pero ¿usted cree que va a decir un entrenador a estas alturas?
3: ¿Qué va a decir?
0: ¿Qué?
3: No sé, señor. Yo no soy entrenador.
0: No sabe nada, entonces. La derecha para el tiro de esquina Universitario. Poca gente en la tribuna sur. Llena la norte. En el estadio Manciche. Se acaba y no se vende. cabezazo defensivo de García. Se adelanta Polo que cubría el fondo. Se va Concha, Conchita solo. Alfombra izquierda, viene el centro, cabezazo. ¡Gol! Por la izquierda, Concha, Conchita. Se la puso solo. Pero se la puso en la cabeza Fara. Ingresó, peinó y la metió. El cuarto de Universitario de Deporte. Se está acostumbrando de a poco Fara a hacer goles. Y Reina abraza. Fara, Fara. Gran pase de Concha, Conchita. Fara. Para meter el golpe del nocao a este equipo que ascendió hace 2 años. Juan Pablo II. Fara y el cuarto de cabeza para la U. ¡Sí, señores!
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3: Bueno, el centro de Concha, el partido está por terminar, L.
0: ¿Va
3: a terminar o terminó?
0: Parece que el árbitro que conversa, Fara, conversa con Di Benedetto, que lo ha anulado. Que...
3: No, lo ha terminado.
0: ¿Lo ha terminado?
3: Sí, no, no ha dejado un segundo más.
0: Sí, ya, todo el mundo cansado. Termina el partido, termina.
3: Ah, los partidos tienen que terminar porque los jugadores se cansan.
0: Goleó la U 4-1. Entonces explíqueme, pues.
3: No quiere.
0: ¡Explique!
3: ¡Señor!
0: ¡Explique!
3: ¡Señor! No quiere más el árbitro, simplemente. Nada, que están cansados. ¿Qué tiene que hacer que estén cansados? Rafael también está cansado y sigue trabajando. Bueno, lo curioso del último gol es que el centro aéreo de Concha viene al borde del área chica. Y de cabeza define el muchacho Fara. Y el jugador Peralta quiere despejar con taco. El jugador de Juan Pablo. O sea, descompensado en una posición y en una decisión malísima. Y le llama la atención Aarón Sánchez. Y le abre los brazos diciendo, ¿qué has querido hacer? Y es el cuarto gol de Universitario. 4-1, partido de cinco goles. La U ha ganado de visita en un partido horrible del comienzo.
0: Uno de los asistentes desconocido, no puede ser. Tienen que poner asistente, por ejemplo, Piero Alba. Gente que tenga y que le dé sustento,
3: sí,
0: digamos.
3: Sí, pero primero para que convoques a alguien tienes que llevarte bien con él, pues.
0: No, usted me ha contado que están peleados. Eso es lo que te ha dicho. Y yo lo manifiesto
3: yo
0: al
3: no
0: aire.
3: Yo digo que están peleados,
0: usted
3: señor.
0: Ha dicho, usted me ha dicho
3: no,
0: eso.
3: Yo no.
0: Que no se llevan bien.
3: No, señor.
0: Esas son tonterías,
3: yo
0: hombre.
3: No, hay gente con la que no podría trabajar.
0: No,
3: con la...
0: No.
3: Perdón, déjeme terminar, señor.
0: Sea hombre y sostenga lo que dice.
3: Déjeme terminar lo que digo.
0: Usted me ha dicho eso.
3: Déjeme terminar.
0: Que Piero Alba...
3: Hay gente con la que yo no estoy peleada, con la que nunca trabajaría. Sin estar peleado, señor.
0: A mí no me interesa.
3: Ah, bueno, entonces no le interesa. Señores, disculpe.
0: Primero,
3: cerramos la transmisión.
0: Bueno,
3: no
0: si
3: le interesa dejarle. Muchas gracias, perrito. Hasta mañana.
0: Anda para allá nomás.

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0: Estamos en Diálogo Inmobiliario. Soy Alfredo Lozada. Gracias por acompañarnos. Quiero resaltar una noticia del diario Gestión. Chorrillos crece sobre fábricas. La reconversión del suelo impulsa boom inmobiliario en Lima Sur. Esto es una noticia muy interesante. Chorrillos, un distrito emblemático de nuestra ciudad de Lima, está teniendo un crecimiento importante de desarrollo de vivienda formal. Diversas inmobiliarias como Vesco, Actual, Casa Ideal, Andiamo, entre otras, están trabajando proyectos muy interesantes y se está generando un efecto de reconversión del suelo. Es decir, donde existían fábricas, ahora se está llevando vivienda y las fábricas se están yendo a otras zonas de la ciudad. Chorrillos, que antes se consideraba una zona periférica, está en el centro mismo de la ciudad, un distrito hermoso, un distrito de litoral con lindas playas, está haciendo un efecto muy interesante de reconversión de su suelo industrial a un suelo urbano, a un suelo de vivienda. Felicitamos esto. Es un impulso interesante, más del 62% han crecido las ventas de comparado con el año anterior en Chorrillos, y en Lima Sur Chorrillos lidera las ventas de vivienda formal según CODIP, según la Confederación de Desarrolladores Inmobiliarios del Perú y su área de Data Analytic. Comentarles algo muy importante. Si tú buscas tu primera vivienda, tienes que conocer el bono verde que impulsa los créditos del fondo Mi Vivienda. Con este crédito podrías alcanzar hasta 33 mil soles en un bono, no solo el bono de siempre, del bono Mi Vivienda, sino además un plus con el bono verde. Esto es para viviendas de entre 68 mil y 362 mil soles, y el bono total alcanzarían los 33 mil 700 soles que van a tu cuota inicial. Con esto se permite el acceso a la vivienda formal, al desarrollo formal. Por eso el Fondo Mi Vivienda tiene que ser prioridad del siguiente gobierno, los subsidios de vivienda prioridad. ¿Para qué? Para que las personas puedan acceder a una vivienda formal desde el primer día. Comentarles también que Grupo Centenario se integra a CODIP, a la Confederación de Desarrolladores Inmobiliarios del Perú. Esto lo señala Eduardo Herrera, su CEO del Grupo Centenario, resaltando la importancia de pertenecer a CODIP, un gremio que integra a los desarrolladores inmobiliarios y lidera su representación. Estas fueron las noticias de la semana. Vamos a una pausa y regresamos.
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0: Regresamos en Diálogo Inmobiliario. El mundo inmobiliario tiene muchas dudas y consultas de personas que por primera vez venden, por primera vez compran, por primera vez arriendan. Por ello, hoy estamos con Enrique Montero. Él es un especialista del sector inmobiliario. ¿Cómo estás, Enrique?
9: Hola, Alfredo. Gracias por la invitación. Efectivamente, como abogado inmobiliario y agente inmobiliario, siempre hay muchas dudas en las personas y creo que hoy podemos resolver algunas.
0: Buenísimo. Entonces nos va a ayudar, Enrique, a absolver preguntas frecuentes que tienen las personas que quieren vender, comprar o arrendar inmuebles. Entonces, Enrique, comenzamos con la primera pregunta. Las hemos recibido por las redes sociales de Diálogo Inmobiliario. ¿Puedo comprar un inmueble que no esté inscrito en registros públicos?
9: Sí, Alfredo, se puede comprar un inmueble que no esté inscrito en registros públicos, pero no sería lo que yo recomendaría. Se prefiere que el inmueble tenga una partida registral y al estar inscrito en registros públicos, la propiedad se podrá oponer a terceros. De esta manera tendrá seguridad al adquirir un inmueble y es lo que queremos, evitar un fraude.
0: Es decir, oponer a terceros quiere decir que todo el mundo sabe en registros públicos, si está inscrita en registros públicos y tu propiedad y tu nombre está ahí, todo el mundo sabe que es tu propiedad.
9: Exacto.
0: Eso quiere decir oponer a terceros.
9: Exacto. Tú, al investigar la propiedad que estás adquiriendo, sea que tenga sea una ficha o un tomo o una partida, que tenga la información de aquel que se identifica como propietario y puedas hacer una compra-venta evitando cualquier fraude, ¿no?
0: Buenísimo. Entonces, básico

0: Creo que la palabra clave cuando se habla de estos temas es el consentimiento del propietario. Si uno decide o tiene el consentimiento para poder construir, pues no creo que haya ningún problema, pero voy a recomendar que se materialice a través de algún instrumento legal en ese momento o en un momento posterior, para evitar tener problemas luego, ¿no?, de haberlo hecho. En el supuesto caso que la propietaria o el propietario decida luego ya no querer tenerte dentro de su propiedad, puedes reclamar lo invertido. Y para eso sirven estos instrumentos legales que recomiendo se hagan en el momento, ¿no?
1: Claro, caso clásico de una pareja, el hijo se va a vivir a la casa del padre, uh-huh, y quiere hacer un pisito, ¿no?, en los aires, uh-huh, digamos. Correcto. Esta propiedad va a vivir con su esposa y le dice al papá, oye, ¿puedo construir? Sí, construye, ¿no? Uh-huh. Construyen, comienzan a vivir ahí, invierten, pero no es su propiedad. Es el caso que estás planteando, ¿no? Esta es la pregunta, no decía eso. ¿Qué pasa si construye? Decía la pregunta, recuerdo, ¿qué pasa si construyo sobre la casa de mi suegra?
0: Importante materializarlo a través de algún documento legal, porque si no, podrías hasta perder la inversión que has realizado.
1: Es decir, en un documento establecer, voy a construir, voy a invertir tanto, tengo la autorización, algo así para que dé tranquilidad.
0: Establecer qué formalidad estás adquiriendo esa propiedad, de repente un usufructo, o algún mecanismo legal para que puedas realmente luego acreditar que estás invirtiendo dentro de, con el consentimiento del propietario.
1: Es decir, no pasa a ser mi propiedad, es propiedad del dueño, de la suegra en este caso que estamos hablando, pero podrían reconocerte lo invertido después si es que tú te retiras de esa propiedad.
0: Así es, correcto.
1: Para ello, un documento que quede clara la inversión que se ha hecho. Uh-huh. Buenísimo. Pasemos a la tercera pregunta frecuente.
0: Sí.
1: ¿Se puede arrendar un inmueble con seguridad en el Perú? ¿Tú crees que es un buen negocio arrendar?
0: Sí, Alfredo, sí podemos arrendar con seguridad. Lo primero que recomendaría sería hacer un trabajo, sea el propietario o el agente inmobiliario contratado, hacer un buen estudio de la persona que pretende ser el futuro arrendatario, de repente sacarle el reporte de crédito, tener las boletas de pago de su centro de trabajo o utilizar la página de la SBS también, donde se puede ver la información del ciudadano y poder tener la certeza de que será un buen arrendatario y pueda cumplir con sus obligaciones. También recomendaría, si es posible, solicitar un garante solidario. El garante solidario es aquella persona que se obliga por la obligación principal del futuro arrendatario, participa en el contrato, pero no es parte de la relación contractual. Y puede de alguna manera garantizar de que la persona va a cumplir con sus obligaciones como arrendatario. Ya luego, obviamente, redactar un buen contrato sólido, actualizado. Definitivamente no chanquen contratos de arrendamiento, eso siempre está mal, no se adaptan a la realidad del inmueble y probablemente puedan causar problemas posteriores, ¿no?, en un arrendamiento.
1: Cuando dice chancar es que a veces, oye, pásame un contrato por ahí, le cambian los nombres nomás.
0: Así es, Alfredo. Sucede mucho que solicitan pásame cualquier contrato de arrendamiento para poder materializar esto, y esa es una causa de problemas posteriores porque no se adapta a la realidad del inmueble.
1: ¿Y qué mecanismos nos da la legislación peruana para, no te voy a decir asegurar plenamente porque eso es difícil, pero sí para garantizar mejor una devolución del inmueble al terminar el contrato o poder cobrar las rentas que se vayan generando en el plazo contractual?
0: Bueno, el contrato va a estar preparado para poder prever cualquier situación inesperada que suceda en la relación arrendador-arrendatario. Sin embargo, probablemente lo que debemos hablar es actualmente existen cuatro tipos de desalojo. Los más conocidos son el Código Civil, el Formulario Único de Arrendamiento, la cláusula de allanamiento y el último que es conocido es el proceso único de desalojo notarial, al cual yo recomendaría a todos los peruanos y de repente también a los agentes inmobiliarios que se familiaricen más con el proceso de desalojo notarial.

0: porque ahorra tiempo y dinero para poder recuperar el inmueble. Esto sucede cuando termina el contrato o cuando hay un incumplimiento o una falta de pago. Y los tiempos son mucho menores que los que se logran cuando estamos hablando de un desalojo a partir de una cláusula de allanamiento en el contrato de arrendamiento.
1: Justo era la siguiente pregunta que nos hicieron. ¿Qué es el desalojo notarial? Lo has explicado. Y entonces es una vía alterna. Y para eso, ¿qué necesito? ¿Cómo me someto al notario y ya no al Poder Judicial, que suele ser engorroso muchos años, ¿no? Es un mecanismo denso. Y pasar a que el notario sea el que evalúe si es que se ha cumplido o no con el pago de la renta o con la finalización del contrato.
0: Bueno, lo más importante que tenemos que decir es que sea cumplir con la formalidad que es la escritura pública, ¿no? Lo hacemos en una notaría. Y nos ayuda a estar preparados en el caso de incumplimiento del arrendatario, poder ejercer este proceso que nos ahorra bastante tiempo para poder recuperar el inmueble.
1: A ver, vayamos un poquito más de detalle para los televidentes. Es decir, usualmente cuando uno firma un contrato de arrendamiento, un contrato sencillo, ¿no? Uh-huh. Con las cláusulas necesarias, firman los dos, algunos los legalizan ante el notario, legalizan las firmas para efectos del allanamiento futuro que obliga las firmas de los contratantes, tanto arrendador como arrendatario. Pero el desalojo notarial, que es una vía distinta a la judicial en caso que haya un incumplimiento de la renta o que se haya vencido el plazo y el arrendatario no quiera retirarse, sí requiere una formalidad mayor, una escritura pública. Es decir, debo hacer una escritura pública ya notarial.
0: Correcto, efectivamente. Lo más común actualmente es incluir la cláusula de allanamiento y legalizar las firmas, ¿no? Y que cada una de las partes tenga su copia del contrato.
1: Pero ahí, en caso de incumplimiento, hay que ir al Poder Judicial.
0: Correcto.
1: En
0: correcto.
1: Caso que yo quiero ir el desalojo notarial, tengo que incluir una cláusula que diga que nos sometemos a la ley de desalojo notarial y aparte...
0: Y la formalidad, que es la escritura pública.
1: Perfecto, clarísimo. Entonces necesito una escritura pública, lo cual tiene un costo sin duda, pero ante la protección, creo yo, es grande, ¿no? Porque irte al Poder Judicial ante un caso de necesitar desalojar al arrendatario puede tomarte años, y en una vía notarial es más rápido esto.
0: Nos sentimos cómodos con lo que ya conocemos, que es la cláusula de allanamiento y la legalización de firmas. Pero yo recomiendo que investiguemos y estudiemos más el proceso de desalojo notarial, que podría ahorrar a los agentes inmobiliarios, a sus clientes, bastante tiempo para recuperar el inmueble, y para todos los ciudadanos en general, que en realidad podamos sentirnos más confiados de que no vamos a esperar tanto para la recuperación del mismo.
1: No ha sido muy difundido, ¿no?, este mecanismo.
0: Realmente se desconoce mucho el procedimiento, ¿no?
1: Aquí servimos de espacio para difundir este tipo de mecanismos que nos permite hacer un proceso mucho más rápido en caso de incumplimiento, ¿no? Cuando todo está bien, no hay problema, pero cuando llega la falta de pago, alguien no se quiere ir después de que ya se cumplió el plazo, ¿qué pasa? Hay que ir al Poder Judicial, complicado. Si tienes la cláusula de desalojo notarial cumpliendo las formalidades que nos indica Enrique, es mucho más rápido. Pasemos a la siguiente pregunta.
0: Correcto.
1: ¿Consideras una buena inversión comprar un inmueble ocupado? Muchas veces te ofrecen un inmueble, pero que tiene aún ahí alguien que no quiere irse. Es decir, un precario se le llama, ¿no? Pero tremendamente más barato. ¿Es buena inversión, crees tú? ¿Cómo funciona esto?
0: Bueno, sí se pueden lograr acuerdos que benefician a ambas partes cuando se dan estos escenarios. Si estamos hablando del propietario, de repente no cuenta con el tiempo para poder enfrentarse a este ocupante precario que quiere quedarse sin ningún reconocimiento o pagar alguna renta, o en el caso del inversionista que quiera encontrar una oportunidad de acceder a un inmueble que no sea el precio del mercado, sino de repente castigado por este problema legal. Yo considero que si hay un acuerdo entre las partes y un buen estudio de títulos para determinar que efectivamente se va a alcanzar al final de la sentencia un poder recuperar el inmueble, creo que sí es un... se dan buenos negocios y ambas partes resultan favorecidas.
1: Y hay otros también que se dedican como negocio a ubicar inmuebles que han sido llevados a remate. ¿no? A remate público en el Poder Judicial por falta de pago, ¿no? Hay muchas personas que se dedican a esto, o personas también naturales que están buscando ahí en el diario peruano, en el peruano, las notificaciones, remate judicial. Iván, ¿eso es posible también? ¿Lo puede hacer cualquier persona?
0: Sí, lo puede hacer cualquier persona. Yo siempre voy a recomendar el buen estudio de títulos, porque eso determinará que el desenlace sea favorable para el inversionista.
1: Pues puede ser una buena opción.
0: Sí, correcto.
1: Correcto. Antes de ir a una pausa, porque continuamos, Enrique, con más preguntas que tenemos, quiero decirles que Diálogo Inmobiliario se transmite en Movistar 735 HD y 35 SD, Claro TV 515 HD, 23 y 18 SD y por el 91.9 de PBO Radio FM. Vamos a ir ahora a una pausa y regresamos con Enrique. ¿Se puede con más preguntas?
0: Por supuesto, Alfredo.
1: Buenísimo.
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1: Continuamos en Diálogo Inmobiliario con preguntas frecuentes de las redes sociales. ¿Sobre qué? Sobre temas inmobiliarios. Enrique, continuamos.
0: Vamos.
1: ¿Qué recomendación darías para proteger los inmuebles inscritos? Efectivamente, existen muchas mafias, y hemos visto casos muy sonados, que se apoderan de inmuebles inscritos en registros públicos y de repente uno va a ver su inmueble, su ficha, y sale a nombre de otro. Te tocan la puerta diciéndote, disculpa, ¿sal qué? Si es mi casa. No, acá lo has vendido, has firmado en la notaría, está inscrito en registros. ¿Qué pasó? ¿Qué mecanismos existen para evitar esto?
0: Alfredo, la recomendación que le podemos dar a todos los propietarios de inmuebles dentro del territorio nacional es utilizar este servicio que nos ofrece SUNARP, que se denomina alerta registral. Este servicio nos permite, luego de registrarnos en la página de SUNARP, poder hacerle seguimiento a las partidas de todos los inmuebles que inscribamos, porque no necesariamente se limita a los inmuebles que nos pertenecen, sino de repente queremos hacerle seguimiento a los inmuebles de alguna hermana, de algún papá, de algún familiar, también podemos hacerle el seguimiento. ¿Y cuál es el propósito? Aparte que nos notifican en el teléfono, en el correo electrónico, nos permite estar al día, minuto a minuto, de qué pasa con nuestra propiedad y si alguien quisiera, de mala fe, inscribir algún acto jurídico dentro de la partida.
1: Entonces, tú tienes tu inmueble inscrito, te registras de manera sencilla dentro de la página de SUNARP, que es la Superintendencia Nacional de Registros Públicos, que ha hecho un gran trabajo, creo, de hace mucho tiempo ya, y viene avanzando en la digitalización de esta información y de estos servicios. Te inscribes en esta página web y si alguien quiere ingresar un título, un contrato, algo vinculado a tu inmueble, a tu partida, ¡pum!, te llega una alerta.
0: Esa
1: es la alerta registral.
0: Exacto. Y puedes tomar las medidas del caso de manera inmediata. No esperas ningún minuto, simplemente ya puedes apersonarte y presentar y decir que no corresponde o simplemente no lo has hecho. Adicionalmente, hay otra herramienta que ya sería la inmovilización de partida, que se materializa a través de una escritura pública donde podemos contener hasta 3 propiedades y proteger 3 propiedades. ¿En qué consiste la inmovilización de partida? Básicamente es que el notario está obligado a verificar la identidad de aquella persona que quiera inscribir algún acto jurídico dentro de la partida que corresponde al propietario. Entonces tiene que verificar realmente de que se trata del propietario que está inscrito en la
1: partida. Es lo que suelen hacer los bancos, ¿no? Cuando uno está en un trato para adquirir una propiedad y un crédito hipotecario, hay una inmovilización de la partida para que no ingrese otro título. Entonces, ese es un procedimiento un poquito más complicado, diríamos, porque el más fácil es este de alerta registral, ¿no? Lo otro es seguro, si te vas a ir de viaje, vas a dejar tu inmueble mucho tiempo y quieres estar más protegido.
0: La alerta registral es para todos los que tenemos propiedades en territorio peruano. De repente estás en el extranjero y puedes estar siempre al día de qué sucede con tu propiedad. De repente somos un poco distraídos. Entonces recomiendo que lo hagan todos los peruanos, que se familiaricen con la página de SUNARP, con esta herramienta de alerta registral, para proteger sus propiedades y evitar el fraude inmobiliario. Y la inmovilización de partida ya será un mecanismo que se hace en una notaría, que es como un candado en la partida registral.
1: Y digamos, el de alerta registral es gratuito.
0: Es un servicio gratuito de SUNARP.
1: Y es también, vamos a decir, bien acá vemos el mundo inmobiliario, también para autos. Porque yo tenía un auto que tuve un siniestro, una pérdida total, y después el auto parece que cambia de placa. Y me llega a mí diciendo, están haciendo tal venta de tu inmueble, de tu partida, también de la camioneta, de una camioneta. Entonces también sirve para los vehículos. Importante saberlo.
0: Correcto.
1: Buen dato. ¿Y qué otras herramientas nos da SUNARP, la Superintendencia Nacional de Registros Públicos, para la actividad inmobiliaria que un común, cualquiera como nosotros, podríamos usar?
0: Ya. Bueno, la página web de SUNARP, que es denominada Conoce Aquí, nos permite de manera gratuita cada día verificar por tres veces las partidas que querramos. Para aquellos que nos encontramos en el mundo inmobiliario, es una excelente herramienta para poder hacer seguimiento sin tener que adquirir dentro de la página de SUNARP. La página se denomina Conoce Aquí. También tienen un servicio que me parece muy interesante, que se denomina Visor Gráfico, donde contiene la base gráfica registral y de repente nosotros en un mapa dentro del territorio peruano, digamos, queremos ubicar algún inmueble en particular, pero solo sabemos la ubicación. En Visor Gráfico ubicamos la ubicación exacta y encima del inmueble sale el número de partida para poder continuar y ubicar la partida registral, sea adquiriéndola por la vía regular o en la página Conoce Aquí.
1: Muy potente estas dos herramientas.
0: Correcto, son muy útiles.
1: ¿Y gratuitas o alguna?
0: Las dos son gratuitas, las que acabo de mencionar.
1: Yo puedo acceder con un usuario de SUNARP, crear un usuario en SUNARP, a tres partidas, que usualmente tendría que irme hasta registros públicos, a tramitarlas, pagar un derecho, de manera gratuita desde mi vivienda, desde mi oficina, para saber un detalle mayor de la propiedad, lo cual ayuda al tráfico inmobiliario, evita problemas, te da garantía y seguridad.
0: Así es. Ya dentro del servicio pagado tenemos que saber que hay un link que se llama búsqueda de índice, donde podemos ubicar, por ejemplo, los inmuebles por la dirección o por el nombre del propietario. Servicios que antes no, con los que no contábamos.
1: Buenísimo. Gran avance que ha tenido SUNARP. Gran parte de la gestión de Armando Subauste, que fue un gran superintendente de registros públicos, hizo un gran trabajo ahí en SUNARP con muchísimas de estas herramientas. Recomienda, vamos a entrar a los temas del agente inmobiliario. Tú eres agente inmobiliario también, Enrique.
0: Así es.
1: ¿Es necesario, recomiendas contratar a un agente inmobiliario cuando yo quiero vender mi inmueble o quiero comprar uno para arrendar una propiedad?
0: Definitivamente sí, porque el agente inmobiliario bien capacitado nos va a asegurar que vamos a realizar un buen negocio.
1: Es decir, un agente inmobiliario con registro, como debe ser.
0: Correcto.
1: Con un registro que consigue
0: en el Ministerio de Vivienda.
1: ¿No? Porque son agentes inmobiliarios, o que no deben llevar el nombre agente inmobiliario, porque el agente inmobiliario es el que tiene registro, y sí recomiendas tenerlo para que te asesore. Tú eres un asesor, una persona que te guía.
0: Que nos guía en todo el proceso, sea para compra, buscando el inmueble idóneo, para venta, desde la correcta debida diligencia, que es investigar el inmueble, obtener la documentación básica, HRPU, partida registral, certificado de parámetros para establecer cuál es la zonificación, qué usos podemos darles, ¿no? La compatibilidad de uso es importantísima para establecer el correcto valor del inmueble y salir al mercado y hacer una venta rápida.
1: Si bien un agente inmobiliario no es un tasador, sí te puede orientar sobre los precios, a qué precio vender y no vender ni muy caro que nunca lo vendas, ni muy barato que estés perdiendo.
0: Exacto, estaban capacitados para poder hacer con distintas fórmulas obtener los valores entre los cuales encontraría el correcto precio, el verdadero precio del mercado.
1: Correcto. Vamos con una pregunta frecuente más que nos han enviado desde las redes sociales de Diálogo Inmobiliario. ¿Qué es lo primero que hace un agente inmobiliario apenas recibe la confianza de su cliente?
0: Ok, Alfredo, tendremos que definir si se trata de una compra-venta, de un arrendamiento, y en la compra-venta si el cliente es un cliente comprador o un cliente vendedor. Si es un cliente comprador, establecer qué es lo que está buscando y darles las mejores opciones para poder acceder y efectuar la compra-venta, el proceso regular de compra-venta. Si se trata de un cliente vendedor, tenemos que hacer un correcto estudio de títulos, solicitarles información básica como el HR, el PU, la partida registral, el certificado de parámetros y establecer con qué inmueble vamos a salir al mercado. mercado. Al poder estudiar el mercado, establecemos el correcto precio a partir de la información recibida. El certificado de parámetros podemos conocer la zonificación y también la compatibilidad de usos nos indica qué actividades se pueden realizar dentro del inmueble y así podemos establecer a qué mercado se va a dirigir. Si es que estuviéramos con un cliente que busca un inmueble para arrendar, pues igual que en la compra-venta, establecemos las mejores opciones para que el cliente pueda establecer el plazo y el uso del inmueble lo más pronto posible.
1: Claro, lo he dicho varias veces, pero preciso a la hora. ¿Qué es el HR y el PEU? Son documentos municipales muy importantes. Danos un detallito para que la gente sepa dónde ubicar esos documentos.
0: Bueno, son documentos municipales que vienen en la cartilla. El HR significa hoja resumen y el PEU es predial urbano. Son parte de algo más extenso que se encuentra dentro de la cartilla y que se utilizan para poder establecer, es como información básica del inmueble y así poder estudiarlo y saber con qué estamos lidiando para poder salir al mercado con de la mejor manera.
1: Esa cartillita que nos llega al comienzo del año para ver cuánto tenemos que pagar también de impuesto predial y de arbitrio.
0: Y de arbitrio, correcto.
1: Ahí se define el autoavalúo del inmueble, ¿no? Siempre a los que tenemos una propiedad nos llega ese documento y nos debemos ver cuánto hay que pagar en el año por esos impuestos y esos tributos. 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Vamos a ir a una pausa y continuamos, Enrique.
0: Perfecto, Alfredo. Buenísimo. Gracias.
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1: Continuamos en Diálogo Inmobiliario, absolviendo preguntas frecuentes que nos han hecho llegar en las redes sociales de nuestro programa. Estamos con Enrique Montero, que es quien la está absolviendo una tras una. ¿Qué sucede cuando el propietario no se ha percatado que su inmueble no está saneado? Es decir, contrata un agente inmobiliario y el agente inmobiliario le dice, no está saneado tu inmueble. ¿Qué hacemos en estos casos?
0: Alfredo, esto que preguntas es muy común. Nos sucede mucho a los agentes inmobiliarios cuando el propietario decide sacar a la venta su inmueble y el agente inmobiliario detecta que no está saneado o no está listo para salir o para venderlo.
1: ¿Qué quiere decir no está saneado?
0: Bueno, es un término que abarca diversos problemas, problemas que son fácilmente subsanables y problemas que no lo son tanto. Aquellos problemas que son fácilmente subsanables podemos citar como ejemplos rectificaciones de nombre, rectificaciones de dirección. Es muy común encontrar este tipo de problemas en los inmuebles y bueno, el agente inmobiliario por eso está capacitado para resolverlo. Para estos casos yo podría decir que incluso sí se puede salir a la venta mientras se corrigen estos errores. Entonces ya estás en el proceso de mercadeo, estás publicitando la propiedad o de repente ya incluso tienes algunas personas interesadas y mientras tanto estás terminando de hacer las rectificaciones a nivel municipal. Hay otros problemas que de repente no se resuelven tan rápidamente cuando el propietario decide vender y existe copropiedad con alguna otra persona o de repente no tiene legitimidad para obrar aún porque si bien él es el heredero no ha realizado las labores de sucesión intestada o inscribir la sucesión en el registro correspondiente del inmueble. Este tipo de situaciones, como te he mencionado, Alfredo, suceden constantemente y por eso es la importancia también del agente inmobiliario que nos ayuda a corregir esto y poder materializar la compra-venta del inmueble.
1: Claro, el agente inmobiliario detecta estas situaciones que el propietario que siempre ha pensado que es su propiedad, no le es tanto, porque quizás no la tiene inscrita, no la tiene registrada.
0: Así es.
1: Y necesita pues este apoyo para que el inmueble tenga un mayor valor y pueda realizarse la transferencia.
0: Definitivamente, tú no puedes transferir un inmueble que no te pertenece. Entonces, primero hay que corregir, hacer la sucesión, luego de la sucesión, inscribirla en el registro de personas naturales para luego llevar esa inscripción al registro de propiedad inmueble y luego que ya el inmueble le pertenece al vendedor, proceder a hacer los trabajos en la municipalidad, ¿no? Lo que llaman el cargo descargo, que es el anterior propietario sale y entra el nuevo propietario, de repente pagará algunas penalidades por no haberlo hecho en el tiempo que corresponde, para luego poder vender su inmueble como es lo que quería al inicio.
1: Yo le digo a mis alumnos, los cursos de agente inmobiliario, que además para ellos mismos es importante, porque si ustedes están haciendo el mercadeo, haciendo una inversión para vender un inmueble, uh-huh. y después se dan cuenta que el que los había contratado no tiene la legitimidad para poder transferirlo y perdieron mucho tiempo, ¿no? Entonces ese estudio de títulos que tú has dicho varias veces es muy importante para el agente inmobiliario y por supuesto para su cliente, para lograr la transferencia o lograr el negocio inmobiliario que esté haciendo. Seguimos con una pregunta más. ¿Qué pasa con aquellos propietarios que tienen un inmueble construido? Ah, mira, pero que en registros públicos aparece como un terreno. O en todo caso, tienen construido 3 pisos, pero solo hay 1 en registros públicos, en la fábrica. ¿Qué se puede hacer en estos casos?
0: Relacionada a la pregunta anterior, que es la actividad del agente inmobiliario, investigar siempre la propiedad que saca a vender, en este caso, de repente el propietario ya es consciente que no realizó la declaratoria de fábrica correspondiente, entonces tenemos 2 escenarios bastante claros. El escenario en el que el propietario hace una pausa para hacer la declaratoria de fábrica y luego trasladar toda esta información a la municipalidad, si es que hace la rectificación en SUNARP, me refiero a que luego puede hacerlo en la municipalidad, aunque algunas veces algunos trámites se hacen dentro de la misma municipalidad, y posteriormente ya pueda salir al mercado. Sin embargo, también dependerá, y esta es la habilidad del agente inmobiliario, que de repente el comprador no va a hacerlo a través de un crédito hipotecario, sino que va a hacerlo al contado. En ese caso, la compra-venta sí es viable. Entonces dependerá mucho de cuál es el escenario y en qué momento sucede, si es que no detectaron eso a tiempo, para poder contestarte. Sin embargo, la respuesta es, el agente sí podría vender el inmueble, aún si no preexiste lo edificado a nivel jurídico, porque ambas partes estarían de acuerdo en que se transfiere tal como está, y ya el se encargará el nuevo propietario de realizar la declaratoria de fábrica si así le conviene, ¿no?
1: Muy buena la diferenciación, ¿no? Cuando la persona que quiere comprar va a hacerlo con un crédito hipotecario, el banco a la hora de revisar va a exigir que se regularice esa propiedad que tiene o esa construcción que no figura en registros públicos, no figura en la declaratoria de fábrica. Pero si el comprador tiene cash y lo quiere hacer, dice, no te preocupes, yo te lo compro como está, digamos, medio informal, por decirlo así, y yo ya veré cómo después lo arreglo, problema. Pero igual seguramente el precio se castiga en algo, ¿no? Lo mejor sí. Es siempre la formalidad y regularizar cualquier edificación hecha.
0: No necesariamente, dependiendo de cuál sería de repente el uso que le va a dar el nuevo propietario, de repente va a terminar demoliendo todo eso, pero lo que también, de acuerdo a lo que has mencionado, el banco penaliza cuando el inmueble no está saneado y no está de acuerdo a la realidad, la documentación, ¿no?
1: ¿Y existe normatividad que permite regularizar lo edificado, por ejemplo, sin licencia y que no has tenido el tracto regular, pero que permite regularizarse posteriormente?
0: Sí, se pueden regularizar hasta ciertos años dentro de registros públicos y también en la municipalidad, dependiendo de cuándo fue edificada lo que preexiste, ¿no?
1: Justamente han salido varias ordenanzas en estos días sobre regularización edificatoria, uh-huh. que posibilita una regularización municipal, ¿no? Con ciertos criterios que se tienen que cumplir ahí, y la gente puede aprovechar para formalizar su propiedad, que es algo muy importante en nuestras ciudades, que lamentablemente tienen mucha informalidad constructiva, como comentamos siempre en el programa. Sí. La siguiente pregunta, y la última pregunta, ¿cuál es el rol de los notarios, de las notarías en el mundo inmobiliario?
0: Bueno, las notarías nos dan la fe pública y la seguridad jurídica a los actos y contratos. En el mundo inmobiliario estará la relación notario-agente inmobiliario. y el agente pues le otorga esa seguridad jurídica a su cliente gracias a que la actividad del notario, gracias a la actividad que realiza el notario, ¿no?
1: Es fundamental entonces en el mundo inmobiliario la participación de un notario, de un agente inmobiliario que te asesora y por supuesto de los interesados en hacer negocio inmobiliario.
0: Así es.
1: Perfecto. Enrique, muchas gracias por acompañarnos en el programa. Seguramente te vamos a volver a invitar con más preguntas que nos van a hacer llegar los televidentes a través de las redes sociales de Diario Inmobiliario. Y dejo para que des tu teléfono, cualquier consulta que te quieran hacer llegar, los que interesados en hacer un negocio inmobiliario. Tú eres un agente inmobiliario y experto en el negocio inmobiliario.
0: Muchas gracias, Alfredo. Para todos tus televidentes y radioescuchas, yo soy Enrique Montero, abogado inmobiliario, y también desarrollo la actividad de agente inmobiliario, y mi número es 993-545411. Gracias, Alfredo.
1: Gracias a ti, Enrique. 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Vamos a una pausa y regresamos.
5: 93% de la expansión urbana de nuestras ciudades corresponde a ocupaciones informales, tráfico ilegal de terrenos y viviendas precarias sin acceso a servicios básicos. 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
2: Hola, mi nombre es Diego y vivo con mi mamá y mi hermana. 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Sin embargo, no todos mis compañeros tienen la misma suerte.
3: Hola, soy Luciana y vivo en el asentamiento humano Nueva Caledonia, en Chorrillos. Para ir al colegio debo caminar media hora hasta encontrar una combi, que luego se demora media hora más en llevarme hasta el colegio. Esto se debe a que mi casa está demasiado lejos en un barrio producto de una invasión, pero eso no es lo peor. Lo peor es que más de 30 años después de que mi abuelo llegó a este lugar, seguimos sin tener agua. Tenemos que bombear agua desde los tanques que llenan las cisternas. Además, hay mucha delincuencia e inseguridad. Me gustaría vivir en un barrio mejor.
2: 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También tengo agua potable todo el día. Luego de bañarme y cambiarme, me voy a jugar al parque que está cerca de mi casa, donde puedo jugar de forma segura.
3: A mí, lamentablemente, mi mamá no me deja salir a jugar muy lejos de mi casa porque dice que el barrio es muy peligroso. De tarde y de noche salen algunas pandillas y me da miedo que me hagan algo. Nunca pasa por aquí ningún patrullero ni la policía.
4: La vivienda formal es un factor clave para alcanzar la igualdad de oportunidades. La vivienda adecuada con todos los servicios en ciudades ordenadas con equipamiento urbano permite solucionar muchos de los principales retos que enfrentan las familias peruanas: el acceso a servicios públicos, salud, educación y seguridad. Es deber del sector público y sector privado generar condiciones para que la vivienda formal y adecuada sea asequible para todos los peruanos.
1: Hoy en Diálogo Inmobiliario con Enrique Montero, abogado especialista en Derecho Inmobiliario, absolvimos las preguntas que ustedes nos hacen llegar a través de las redes sociales. Sigan haciendo consultas, volveremos a invitarlo para así tener estas respuestas importantísimas para los que quieren hacer un negocio inmobiliario, comprar, vender, arrendar o desarrollar un proyecto inmobiliario. Les recuerdo nuestras redes sociales en Facebook, TikTok, Instagram y en LinkedIn. Pueden seguirnos ahí están en pantalla, y hacernos llegar cualquier consulta que tengan para invitar especialistas del sector y que puedan responderlas. Ha sido esto todo por hoy. Nos despedimos.

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0: Hola, hola, queridos amigos, ¿cómo están todos ustedes? Bienvenidos a PBO. Aquí tenemos nuestro primer programa de Médico de Guardia con el doctor Macé. ¿Cómo están? Hoy día tengo la satisfacción de tener el primer programa en PBO. Ya hace 13 largos años que yo vengo conversando con todo el Perú, dándole consejos médicos que siempre son de una gran ayuda. Y en este programa, a partir del día de hoy, vamos a tener entrevistas con los mejores profesionales médicos del país. Vamos a también tener consejos importantes. Vamos a responder también tus llamadas en vivo para cualquier consulta. Y para eso te recomiendo que anotes este número. Es el 771, es el número de cabina. 2961, el 771-2961, anteponiendo el 01 por delante, y a esos números tú podrás llamar y hacer las preguntas, las consultas que quieras, consultas libres, la que tú requieras o de repente sobre el tema que estamos tratando, y podrás tener consultas a especialistas que vamos a invitar. Bueno, en este primer programa, hoy día del trabajador, un saludo para todas las personas que trabajan duro y parejo por sacar adelante a nuestro país. Un gran abrazo para todos ellos por el Día del Trabajador, hoy día primero de mayo. Y bueno, vamos a tocar hoy día dos temas. El primero es los problemas del cólico vesicular. Si algún día tú tienes un dolor intenso en la boca del estómago y te percatas que ese dolor en poco tiempo se va hacia la espalda, con toda seguridad, es que lo que tú tienes es un cálculo que está causando dolor en la vesícula biliar. Eso es muy típico, se ve en todas las emergencias de hospitales, están en todos los libros de medicina, así que si algo tienes que aprender con nosotros es dolor en boca de estómago intenso, tipo cólico y que se va a la espalda, eso es un cálculo, es un cólico vesicular, mientras que no se demuestre lo contrario. Ahora, la otra entrevista la vamos a tener con la doctora Kelly Soldevilla. La primera entrevista estamos con la doctora Agnieszka Terrones. Y entonces con la doctora Kelly Soldevilla vamos a hablar sobre las hernias inguinales. Muchas personas sienten que la parte baja, inferior a la derecha o a la izquierda, a veces sale como un bulto, una pelota, ¿no? Y a veces duele, a veces no duele. Pero el peligro de estas hernias es que a veces salen y no pueden regresar. Es ahí donde está el problema, porque cuando una hernia intestinal, inguinal, sale y no puede retornar, muchas veces se estrangula. Y si se estrangula, eso puede ocasionar una necrosis, una peritonitis intensa, y eso puede incluso comprometer la vida misma del paciente. ¿Ok? Bien, entonces vamos a hacer un pequeño corte y empezamos con nuestra primera invitada hablando de los problemas del cólico biliar o cólico vesicular. Vamos entonces.
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0: Bien, queridos amigos, ya estamos con ustedes. Vamos a tener nuestra primera entrevista con la doctora Agnieszka Terrones. Ella es médico cirujano y el tema que vamos a desarrollar justamente es los problemas de cálculo vesicular. Es un dolor muy característico en la universidad. A todos los estudiantes de medicina nos ponen en el examen. Paciente obeso que ingresa con dolor tipo cólico en la boca del estómago y se raya la espalda, la respuesta es, todos los estudiantes de medicina dicen ya, un puntito ya asegurado, es cólico vesicular. Tú dices, ya, tengo un punto. Es una pregunta clásica de la formación médica. Y entonces, la pregunta que con esto vamos a comenzar con la doctora Terrones es, ¿por qué unos tienen piedras en la vesícula y por qué no? ¿Cuál es la causa? ¿No? ¿Cuál es la explicación? Pero primero vamos a presentar a la doctora Agnieszka Terrones. Agnieszka, ¿cómo estás? Bienvenida al programa.
6: Muchas gracias, doctor, por la invitación. Un placer.
0: Agnieszka, ¿dónde estudiaste?
6: Yo soy de la Universidad San Martín de Porres.
0: Ok, buena universidad, muy buena universidad. ¿Y cuánto tiempo tienes ya ejerciendo la profesión médica?
6: 8 años.
0: ¿8 años ya?
6: Sí.
0: Okay, o sea que tú entraste a la universidad a los 15 años.
6: No a los 15, a los 18, pero sí, joven.
0: Ok. Bueno, Agnieszka, gracias por estar con nosotros. Vamos a tratar de, en esta conversación, de que nuestros seguidores puedan interpretar lo más claramente posible este síndrome que es tan común en las emergencias de los hospitales. ¿Por qué algunas personas tienen cálculos y por qué otras no? ¿Qué es lo que más decide esa situación en tu experiencia, en los congresos que has asistido, en la literatura que has revisado? ¿Qué nos puedes decir? ¿Por qué unos tienen piedras en la vesícula y por qué o no? ¿Qué es lo que va
6: a hacer la diferencia?
0: Sí.
6: Bueno, primero lo que tendríamos que entender es que nosotros tenemos un órgano que es la vesícula, que se encuentra ubicado acá en el lado derecho. Se encuentra pegado al hígado. Esta es una bolsita que lo que va a hacer es contener un líquido que es la bilis, que es lo que necesitamos nosotros para que nos ayude con la digestión. Hay algunas personas que, de acuerdo a su dieta, puede ser que esta bilis la tengan un poquito más espesa, o personas que tengan una dieta mucho colesterol también la hace más espesa. Entonces esta bilis, en vez de ser muy fluida y líquida, se empieza a sedimentar y forma pequeñas.

0: a una mujer de más de 40, un poco gordita, y que de pronto me dice, ay doctora, tengo mucho dolor en este lado, de vez en cuando después de comer comidas grasosas, me siento mal, me siento hinchada y que me da un dolor tipo cólico, es casi seguro que tenga este problema de cálculos a la vesícula. Solamente quedaría confirmarlo con algún tipo de examen.
1: Las personas que consumen mucho anticonceptivos, ¿tienen mayor posibilidad de hacer cálculos biliares?
0: Claro, las personas que consumen muchos ACOs o anticonceptivos orales tienen mayor prevalencia de presentar cálculos. También si queremos pensar en otras situaciones, podría ser personas que suban o bajen de peso muy rápido. Eso también hace que seas más propenso a formar cálculos. Por eso que ahora en que estamos en el boom de repente de lo que sería la cirugía bariátrica y cirugías para tratar de bajar de peso o métodos para bajar de peso para llegar a un estado más óptimo de nuestro cuerpo, se empiezan a desarrollar más cálculos vesiculares.
1: Ok. Muchas personas, yo diría que la gran mayoría, cuando yo le digo a mi paciente, señora, la ecografía indica que usted tiene cálculos en la vesícula. Me dice, ¿cuántos, doctor? Puede ser que sean 10, uno solo, grande, mediano, chico, pero lo que sí le digo, estimada paciente, es que esa vesícula se tiene que ir. Pero no puedo botar las piedritas, doctor, eso es muy difícil. Y además que no es muy recomendable que digamos. ¿Cuál es, hay alguna distinción en el enfoque del tratamiento médico? Si es que es una sola piedra, gigante, si son tres piedras medianas, si son muchas piedritas, ¿cuál es la implicancia en tener toda esa variabilidad de piedras en un paciente? ¿En qué puede cambiar la situación?
0: Bueno, acá realmente el tamaño sí importa. ¿En qué sentido? De que acá las más chiquitas a veces son más peligrosas. ¿Por qué? Porque las pequeñas pueden migrar. Eso quiere decir que se escapan de su casita, que sería la vesícula, y pueden irse al conducto colédoco, y ahí tendríamos ya no solamente un problema vesicular, también tendríamos las complicaciones, que podrían ser una colédocolitiasis, que es cuando el cálculo se aloja en un conducto que es por donde normalmente fluye la bilis y generaría un tono de piel amarillento que se reconoce como ictericia. Entonces, estos pacientes ya tienen otro tipo de complicaciones. Si seguimos avanzando en este tipo de escenarios, podríamos llegar a una pancreatitis, que en realidad es lo que nosotros tratamos de evitar a todos los pacientes, porque acá ya hablamos de algo mucho más serio y de mucho más cuidado, cuando tranquilamente podría verse el paciente, verse programado para una cirugía electiva sin mayores complicaciones o evitar muchas situaciones no tan agradables para el paciente.
1: Cuando la doctora Terrones nos dice, en este caso, si hablamos de piedras de vesícula, ¿qué dijo? El tamaño sí importa. ¿Por qué? Porque una piedra grande te puede dar muchos cólicos, pero no se va a escapar de la vesícula. Es muy grande. No sale por el huequito. No sale. Una piedra mediana tampoco. Pero ojo que una piedra pequeñita, esa sí puede escaparse, porque es pequeña. Y si se escapa de la vesícula y comienza a bajar y se atrasca abajo donde hay el esfínter de Oddi, la ampolla de Vater, tapona la única salida que hay, ¿para quién? Para el páncreas y también para la vesícula biliar. Y el páncreas es muy peligroso porque los jugos pancreáticos son muy potentes y si no hay por dónde salir, ¿no?, se concentran los jugos pancreáticos, hace una pancreatitis aguda y ese paciente sí puede pasar a mejor vida. Si lo agarra pues en un sitio remoto, por la selva, por la cordillera, eso es altamente peligroso. Por eso, ojo, cuando hay piedras, el médico te va a decir, señora, despídase de su vesícula, la vesícula se tiene que ir. Pero doctor, ¿sí puedo sacar mi piedrita chiquita? No. La política médica aquí en la China, en la Cochinchina, es vesícula que tiene piedras, chao vesícula, porque potencialmente no tiene un riesgo alto de causar otra complicación. Entonces, a partir de ahora, si usted le interesa este tema y le quiere hacer alguna pregunta al especialista, usted desde ahora puede llamar al teléfono 01, es el prefijo, 771-2961. Repito, 771-2961. Si usted tiene esos dolores cólicos o ve a veces que sus escleras, la parte blanquita del ojo se le pone amarillento, medio verdosa, ojo con eso, puede estar relacionado. ¿Cuáles son las ventajas hoy en día, doctora, de los tipos de operación? En estos momentos, en el Perú y en el mundo, ¿qué tipos de operaciones hay

0: ¿Cuáles son las que se usan? ¿Cuáles son las ventajas? ¿Cuáles son las desventajas de estos diferentes tipos de operaciones?
1: Bueno, en la actualidad lo que estamos haciendo es una colecistectomía laparoscópica. ¿Qué quiere decir? Es sacar la vesícula a través de orificios muy pequeños por el ombligo, que sería el orificio más grande, que sería aproximadamente de un centímetro. Nos ayudamos de una máquina especial en la cual podemos visualizar a través de una cámara el interior del paciente. Entonces, nosotros operamos y liberamos lo que sería la vesícula, clipamos el conducto y la sacamos por el ombligo. Las ventajas son notables porque el paciente tiene una recuperación mucho más rápida. Si alguno de ustedes tiene un familiar, de repente, papá, abuelos operados de vesícula, que hablamos de una cirugía de repente de hace unos 20 años, se van a dar cuenta que ellos tienen un corte bastante grande a nivel de la región costal. Es un corte de unos 15 centímetros que antes nosotros bromeábamos diciendo que parecía una banda presidencial, pues porque te atravesaba en toda la región costal. La recuperación antes era muy, muy larga. Hablábamos de un tiempo hasta de un mes, dos meses, porque el paciente sufría bastante. Ahora con la cirugía laparoscópica, el paciente al día siguiente está deambulando, el paciente se va a casa al día siguiente después de la cirugía, puede ser independiente de sus cosas, de repente va a tener un poco de incomodidad en el ombligo porque es el orificio por el cual ha salido la vesícula. Entonces ahí puede tener un poco de fastidio, pero después de eso un paciente normalmente se reincorpora al trabajo en unos 7 a 10 días, recuperando su vida de manera normal.
0: Ok, ¿qué pasa, doctora? ¿Qué pasa cuando las piedritas no se forman en la vesícula, sino que se pasan de frente y se comienzan a juntar en todo el tubito que conecta la vesícula con el intestino, con el duodeno, que todos sabemos que se llama colédoco? Cuando se juntan ahí las piedritas, en primer lugar, ¿cuál es el método de diagnóstico, ¿no? Por excelencia para poder saber cuál es la patología que tiene? Porque es algo que no es tan infrecuente.
1: Claro.
0: Háblenos de eso, doctora.
1: Ya, lo que pasa es de que muchos pacientes o no saben el diagnóstico que tienen de cálculos a la vesícula, o muchos pacientes realmente prefieren dejarlo pasar porque dicen, no me duele, o no tengo ningún fastidio, o lo relacionan a otras sintomatologías o otras enfermedades. Algunos piensan que simplemente es su gastritis. Entonces, lo que usted me comenta de que si las piedritas estuvieran en el colédoco, hablamos de una colédocolitiasis. Estos cálculos, si atoran el tubo, que es el conducto colédoco, es como si estuviéramos pisando una manguera. Entonces, todo lo que tiene que fluir al tracto digestivo no va a pasar. Entonces, tú vas a empezar a tener una coloración amarilla. O sea, y no hablamos de un amarillo bajito, hablamos de un amarillo bastante notable. Primero se te empieza a pintar la parte blanquita, como dijo el doctor, las escleras. Después se te empieza a ver una coloración en lo que es la cara, las manos. Y todo esto nos puede desencadenar luego a una pancreatitis, que como ya hemos dicho, eso sí puede tener unos finales o unos desenlaces bastante trágicos, ¿no?
0: Así es. Nos llama Alcides desde Tingo María. Primera llamada del programa. Alcides, te mando un fuerte abrazo. Y ¿cuál es la pregunta que quieres hacerle a nuestra especialista?
2: Doctor Macé, muy buenas tardes. Un honor comunicarme con usted desde hace mucho tiempo. Nosotros somos sus fans de sus programas, que muy atentamente la vemos y felicitamos su gran apoyo a nuestra comunidad.
0: Gracias, Alcides.
2: Mi pregunta está basada en dos cosas. Uno, nos dicen algunos amigos que se han operado de la vesícula con unas cánulas, le han sacado solo sus piedras y están tranquilos. Y dice que como ir al dentista a sacarse la muela y quedan excelente. Y otros comentan de que tomando aceite de oliva y con algunos brebajes más, también lo botan los cálculos.
0: Okay,
2: ¿y qué de cierto es eso, doctor?
0: Interesantísima tu pregunta, mi querido Alcides. Saludos, un abrazo a Tingo María. Ya caeré por allá. La doctora nos responde estos mitos y también y preguntas que nos hacen siempre. Doctora, la primera pregunta. Le dicen que le cuenta a Alcides, cosa que yo no creo que sea cierto, pero cuenta a sus amigos que le han sacado solamente las piedras y la vesícula la han dejado allí. ¿Eso es recomendable? ¿Eso es práctico?
1: No es recomendable.
0: No es recomendable.
1: Mira, Alcides, te voy a explicar un poquito. Lo que tus amigos te comentan es que a veces el procedimiento que le hacen por la boca se llama, es una CEPRE, ¿ya? Esta CEPRE, ¿qué quiere decir? Que cuando ya hemos tenido las complicaciones, que el cálculo se ha escapado de la vesícula y ya está en el colédoco, cuando el cálculo se ha escapado de la vesícula y está en el colédoco, meten este tubito, que es como una endoscopía, por eso él se refiere que es como ir al dentista,
0: claro.
1: Que le meten un tubito por la boca y limpian el conducto colédoco, porque nosotros para poder entrar a operar tenemos que al menos tener la seguridad que el conducto no está obstruido para mayor seguridad. Eso es uno. Entonces, de repente lo que puede pasar, haber pasado con alguno de tus amigos es de que él ha tenido una complicación ya de cálculos a la vesícula y lo han solucionado con un procedimiento que se llama CEPRE. Eso puede ser. Ahora, en cuanto a los mitos, lamento decirte de que, bueno, es muy común escuchar esto. Ya es una batalla que nosotros ya tratamos de mantenernos un poco al margen, pero lo que te podemos explicar es de que no existe un medicamento que pueda disolver estas piedras. Lo que puede pasar es de que se estimula para que la vesícula bote las piedras, pero que estamos diciendo que lo que tenemos mayor temor es de que estas piedras salgan de la vesícula porque pueden tener complicaciones como la coledocolitiasis o la pancreatitis, que eso sí es muy peligroso. Entonces no es recomendable que se haga ese manejo. Ahora, lo ideal es de que vengan con nosotros con un diagnóstico nada más y solucionar el problema en las mejores condiciones. No esperar a que vengan en un cuadro de emergencia con un dolor agudo, complicados de repente ya con ictericia o con fiebre o con un dolor cólico que no te deja comer ya 4 o 5 días, porque ya todo va a estar más inflamado y va a ser mucho más complicado.
0: Entonces, resumen para todo el Perú. Resumen de resúmenes. Aprendizaje eterno. Vesícula con piedra, vesícula que se tiene que ir, definitivamente, ¿ok? Recuerden eso. Y lo otro es cualquier sustancia que se ingiera para tratar de eliminar una piedra no es recomendable, porque si la piedra se escapa y atraca todo el conducto, te puede provocar una tremenda pancreatitis. Y eso es muy peligroso. Ahora, yo entiendo que a veces no hay plata. 80% del país para así, aguja, no hay plata. Se aguanta su dolor estoicamente. Entonces la recomendación es, si tú sabes que tienes piedras en la vesícula, entonces consejo de un conejo para las antenitas. Si tú tienes piedras en tu vesícula, olvídate de comer chocolate, palta, mango, carnero, pato, frituras y aceites. ¿Por qué? Porque tienen mucha grasa. Y cuando tú comes esos alimentos, la vesícula va a hacer su chamba, su trabajo. Se va a contraer. Y como se contrae con fuerza y adentro hay un piedrón, te va a dar un cólico que vas a acabar en emergencia. Y así que no te recomendamos. Si juntas tu platita para que te operen, está bien. Entonces, olvídate del chocolate, palta, mango, chicharrón, tocino, frituras y aceites, ¿ok? Así que grábate eso bien. La doctora ha sido muy clara, nos ha explicado con mucha claridad y paciencia para que todo el Perú aprenda medicina, que es muy bonita y es fácil de aprender. La medicina hay que leer mucho, es más, hay que tener mucha paciencia. Doctora, si queremos salir de un problema, tengo mi vesícula, me la quiero sacar, he escuchado a la doctora Terrones con el doctor Macé, me ha convencido, me ha dado una buena explicación. ¿Dónde consigo la doctora Terrones?
1: 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Hay que tener en cuenta y es muy importante saber de que para operarse hay que escoger el lugar donde hacerlo, tener el ambiente adecuado con todo tipo de precauciones que se deban tener. Si bien es cierto, hay veces que el dolor es muy, muy insoportable, que la persona está cansada, ya aguantó dolor 3, 4 días, es importante recalcar de que primero está la seguridad del paciente. Tenemos de que ver que sea un ambiente o un lugar seguro, que contemos con todas las medidas, que el personal sea especialista que cuentes con un anestesiólogo en caso de que el paciente sea un paciente de riesgo. Ya hablamos de personas muy mayorcitas que tienden a tener normalmente mucho más dificultades de repente en la recuperación, que puedan contener una área de UCI o cuidados intermedios para que podamos apoyarlo y que todo salga de la mejor manera.
0: Ya, doctora, ahora con la misma claridad, pero en cámara lenta, doctora, ¿no? Porque si no, me dice mi paciente: doctor, la doctorita habló muy rápido y mi lapicero justo no pintaba. En cámara lenta, doctora, ¿dónde ubican a la doctora? Tiene un nombre ruso, la doctora, que hasta a mí se me hace difícil pronunciarlo. Ella se llama Agnieszka. Esa es la doctora, es de Moscú, es de Cracovia, me ha salido la doctora. Ya, Agnieszka Terrones, ¿dónde ubicamos a la doctora Terrones?
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0: Perfecto. Ahora nos vamos hasta Arequipa, ¿no? Nancy Arequipa. Nancy, querida, gracias por llamarnos. ¿Cuál es tu preocupación, tu consulta, tu intriga? ¿Cuál es?
3: Buenas tardes, doctor. Muchísimo gusto de comunicarme con ustedes. Mi consulta es la siguiente. Mi hijo hace 6 años, 7 años, por problemas de dolor en el pecho, le hicieron una ecografía también de vesícula y de estómago, ¿no? Y me dijeron de que tenía 7 pólipos en la vesícula. Entonces, inmediatamente se procedió a quitarse la vesícula. Cuando le hicieron la revisión, resulta que no eran pólipos, eran bolitas de grasa. Y bueno, ya se quedó sin vesícula, su estómago quedó completamente movido cada vez que come, quiere ir al baño. Mi pregunta es, ¿cómo podemos diferenciar antes de operar si es cálculo pólipo, bolitas de grasa, solo con una ecografía?
0: Ok, Gladys, muchas gracias. Saludos por Arequipa. Ya voy por Arequipa. Doctora, entonces, una respuesta rápida. ¿Cómo saber si es cálculo, si es pólipo, si es, entre comillas, bolita de grasa, si es barro biliar? ¿Cómo sabemos el diagnóstico exacto?
1: Lo que pasa es que en la ecografía van a tener diferentes características. El pólipo está pegado a la pared de la vesícula. Entonces, con el movimiento, porque la persona que le hace la ecografía va a generar un movimiento. Entonces, si al hacer la ecografía no se mueve, está fija en la pared, es un pólipo. Ahora, si al moverlo la piedrita como que baila dentro de la vesícula y tiene aparte una sombra, es un cálculo. Lo que le hablan a ella de que fueron al final bolitas de grasa es de que hay que entender de que hemos dicho de la grasa se pega y forma luego piedras, ¿verdad? Que son de colesterol normalmente. Esta grasa se puede pegar a la pared de la vesícula y formar como un tipo de sarrito. Entonces ellos le dicen que son bolitas de grasa, pero en realidad lo que ha querido hacer era que se iban a formar probablemente después piedritas, ¿no?, con el tiempo.
0: Ok, atención. Los pólipos se recomiendan operar luego que tienen 10 milímetros, porque si pasa más de 10 milímetros, la frecuencia de que eso se convuelva cáncer comienza a ser más alta conforme va creciendo el pólipo. Tú no vas a esperar, pues, a tener un pólipo de 10 milímetros para recién operarte, ¿no? Ya sabes cuál es el peligro de que eso se pueda convertir en cáncer en el tiempo, y es mejor sacarla porque no vas a estar con una bomba de tiempo dentro. Pues por eso. Ahora, los pólipos generalmente no dan cólicos, ¿no? Pero la naturaleza es tan extraña que a veces tú puedes tener pólipos y puedes tener, además de yapa, puedes tener tu cálculo. Todo puede pasar en medicina. 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La clínica Javier Prado, todo el mundo la conoce, porque si eres de provincias, tú preguntas, ¿dónde queda la avenida Javier Prado? 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Doctora, gracias por su presencia. La vamos a tener acá seguido. Y bueno, su palabra de despedida, doctora.
1: Bueno, agradecerte por la invitación. Estamos más que felices de venir a compartir contigo. Y bueno, explicarle a las personas de que no esperemos estar complicados o pasar mucho tiempo con dolor para tratar este tipo de problemas. A veces la prevención o tomar medidas oportunas nos salva mucho de muchas situaciones desagradables.
0: Bien, queridos amigos, estamos acá en tu programa Médico de Guardia con el doctor Macé. Ok, vamos a un corte y volvemos.
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0: Bien, queridos amigos, continuamos en este su primer programa Médico de Guardia con el doctor Macé. Todos los días, de lunes a viernes, y se repetirá algunos programas el sábado y domingo, usted tendrá la oportunidad de conversar directamente en vivo con los mejores especialistas del Perú que vamos a tener en este programa. Vamos a tocar temas médicos de interés, vamos a dar importantes recomendaciones y el contacto del Perú con los mejores médicos de nuestro país que me hacen el favor de acompañarme, ¿ok? Para cualquier pregunta que ustedes nos quieran hacer, ustedes llaman a este número. Apúntenlo, hay un sitio para que lo tengan a la mano porque todos los días vuelve el doctor Macé a tu casa. Ya 13 años yo he venido de estar en Radio Exitosa, que es una radio donde tuve la oportunidad de empezar, 13 años hablándole al Perú. Siempre estaría agradecido a esa bonita radio. Hoy día estamos en PBO y haciendo la misma misión. 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Ok, voy a presentar primeramente el cuadro. Nosotros tenemos acá nuestra piel. Algunos tienen más grasita que otros y debajo de esa grasita están los músculos. Que los músculos, cuando tú tienes bastantes abdominales, tú ves como cuadraditos bien bonitos los músculos. Y detrás de esos músculos, ¿no?, y hasta una bolsa con todos tus intestinos. Pero cuando tú pujas y pujas por diferentes razones, vamos a suponer porque eres estreñido, vamos a suponer porque eres un tosedor crónico, vamos a suponer porque estornudas a cada rato, vamos a suponer porque trabajas llenando techo y cada vez que levantas la lata de cemento pujas por cualquier condición, vamos a suponer que eres estreñido, pujas y pujas. Tanto pujar, las tripas buscan salir por algún lado y encuentran un sitio medio débil y por ahí se quieren salir. Y causa dolor, pero lo más peligroso que es que a veces salen y no pueden regresar. Y si no regresan, entonces eso se puede encarcelar. De todo eso vamos a hablar con la doctora Kelly Solevía, que es una brillante cirujana, y vamos a conversar. Mi querida doctora Kelly Solevía, placer de tenerle en este set.
5: ¿Qué tal, doctor? Muy buenas tardes. Antes que nada, agradecer por la invitación. Feliz día del trabajo. Y vamos a hablar un poquito del tema de hernias inguinales. Es una patología bastante consultada, muy común, que muchas veces los pacientes no saben cómo llevar el tratamiento, ¿no? Hay muchos mitos acerca de las hernias inguinales y el manejo. Y vamos a tratar acá de esclarecerlo para que las personas puedan tener un poquito más el conocimiento para el manejo.
0: Ya. Vamos a empezar con una llamada. Nos llama desde el INSE Milagritos. Milagros, bienvenida a Médico de Guardia. ¿Cuál es tu consulta, por favor?
6: Buenas tardes, doctor. Felicidades por su programa.
0: Gracias, hijita.
6: Excelente, doctor, usted. Es un doctor bien humanista. Justo siempre he ido a su consultorio y me da esa felicidad que siempre he salido satisfactorio. Y todo es solidario con los seres humanos peruanos.
0: Gracias, hija. Te escucho.
6: Doctor, por favor, quisiera que le diga una consulta sobre... Tengo un nietecito de 12 años con mielomeningocel que nació. Y ellos siempre hay que ver su aparato urinario, ¿no? Entonces, lo que yo quiero preguntarle, por favor, ¿cuántos tiene que tomar de agua? Porque como ya tiene 12 años, bueno, y siempre yo dice si tienen que pasar a nefrología, pero no sé cada cuánto tiempo, ya se me hace un poquito, ¿no? Como yo lo crío, entonces no sé qué es lo que tengo que tener en cuenta, por favor.
0: Ya, mira, hija, vamos a hacer contigo algo realmente práctico, ¿ok? Tu caso es un caso bastante especial, no es un caso muy frecuente, y si yo te explico, voy a necesitar varios minutos para explicarte eso y darte una solución. Anota la dirección de mi consultorio y yo el día lunes llevas al niño. Si no puedes el día lunes, lo llevas el martes. Si no puedes ir el martes, lo llevas el miércoles. Me llevas a tu niño. Avenida Aviación 4884. Repito, Avenida Aviación 4884. ¿Ok? ¿Me repites tu nombre? Creo que es tu nombre. ¿Cuál es, Olga? Milagros. Ya, allá está mi asistente José Márquez. José Márquez, anota por favor a Milagros del INSE y entonces te vas o el lunes o el martes o el miércoles. Ándate a las 12 del día para que te sea cómodo. Me llevas todos los análisis. Y yo ahí te ayudo porque, obviamente, soy amigo de la gran mayoría de médicos que tienen mayor trayectoria por el tiempo que uno tiene en estas comunicaciones. Y con mucho gusto te ayudo. Y sobre todo que eres una oyente seguidora de nuestro primer programa aquí en PBO. Entonces, yo te mando un beso y la intención es ayudarte. Así que me visitas el lunes o el martes o el miércoles a las 12 del día en Avenida Aviación 4884, me llevas todos tus exámenes, no tienes que pagar nada y con mucho gusto yo te ayudo, ¿ok? Bien, seguimos con la doctora Kelly Solevía. Doctora, ¿cuál es el cuadro típico? ¿Cómo le llega a su consultorio un paciente que tiene una hernia inguinal?
5: Bueno, habitualmente los pacientes con hernias inguinales vienen describiendo un cuadro característico por una sensación de bulto o masa en la región de la ingle que aparece al esfuerzo, que aparece al cargar peso y que suele desaparecer cuando uno se recuesta o está en reposo, ¿no? Es lo más habitual. Hay cuadros en que los pacientes ya tienen las hernias en la zona de la ingle por mucho tiempo, que no se reducen, pero todavía no es, o sea, no se logran reducir, pero no están complicadas y vienen por ese tipo de cuadro, ¿no? No se reduce, pero está presente ahí. Entonces, es el cuadro habitual por el que vienen los pacientes.
0: Ok. ¿Qué cosa es una hernia encarcerada y por qué es, cuál es lo peligroso de esta situación de esta hernia?
5: Respecto al tema de las hernias inguinales, vamos a tener las hernias no complicadas, que son las hernias que el bulto sale y se reduce, y vamos a tener las hernias complicadas, que van a ser las encarceradas y las estranguladas. Como definición, para que la población pueda entenderlo, la hernia inguinal es una protrusión del contenido abdominal, ya sea intestino, ya sea la grasa abdominal, que va a salir por una zona de debilidad a nivel de la pared abdominal en la región de la ingle, ¿no? Entonces, la hernia encarcerada es una hernia en la que el contenido sale por el defecto y ya no se logra reducir. No hay un compromiso vascular de lo que ha salido, pero ya no se reduce, está atrapada en ese saco que está fuera de la pared. A lo que es la hernia estrangulada, que es una hernia ya complicada, es una cirugía de emergencia que se tiene que resolver, ¿no? Pero ambos ya están a un paso de la urgencia quirúrgica.
0: Yo le voy a poner un ejemplo práctico. De niño, a mí me gustaba sacar la cabeza por la ventana, ¿no? Un día no pude, me atraqué y no pude regresar la cabeza. ¿Qué pasaría? Me quedé atracado. Incomodé a todo el barrio, porque todo el barrio a sacarme la cabeza que me había quedado atracado. Entonces, esta experiencia que le pasa a muchos niños es lo que puede pasar con un pedazo de tu tripita que se sale por un hueco entre tus músculos y después no puede regresar. Como no puede regresar, ese intestino que está alimentado por vasos sanguíneos, ¿no?, se ahorca, no pasa la sangre, y si no pasa la sangre, ese pedazo de tripita se muere, se necrosa, y si se necrosa ese intestino, salen los millones de bacterias que hay, te va a dar una peritonitis que, si te salvas, va a ser un milagro. Por eso, las hernias no hay que dejarlas ahí, no hay que dejarlas, son importantes su atención. Bien, nos llaman desde Nazca. Yeiko, ¿quién nos llama de Nazca? Marcos. Mi querido Marquiño, gracias por llamar aquí a tu programa Médico de Guardia. ¿Cuál es la pregunta que tú nos quieres hacer?
7: Doctor, buenas tardes. Yo fui operado el 2010 de una hernia diafragmática.
0: ¿Ya?
7: Fue una operación complicada, ya que yo tenía los intestinos en la cavidad pulmonar izquierda, ¿ya? Bueno, con el pasar de los años, nuevamente se ha elevado el diafragma, ¿ya? Y ahora, después de varios exámenes que me han hecho, me dicen que es muy complicado volverme a operar, ¿ya? Ahora, yo frecuentemente me lleno de gases, ¿ya? Y eso hace que tenga dolor en el costado del pecho. Yo quisiera pedirle a la doctora qué recomendaciones me da.
0: Ok, gracias por llamarnos. Saludos a todos Nazca. Por favor, cuídeme la línea de Nazca, que no me les estén borrando. No dejen que se metan por ahí carros que están malogrando nuestro legado de nuestra cultura Nazca. Y ahora la doctora Soledilla te va a dar respuesta. Adelante, doctora.
5: Las hernias diafragmáticas son otro tipo de hernias, ¿no? Son hernias internas que se dan dentro de la cavidad por una debilidad en el diafragma, como bien lo menciona el caballero. Puede ser causa traumática, simplemente una variante anatómica que él tuvo y con el tiempo se fue complicando. Hay diversos tipos de manejo para poder tratar una hernia diafragmática recidivada, ¿no? Si bien es cierto, las hernias diafragmáticas, como él menciona, el contenido abdominal ascendido al tórax, ¿no? Entonces, el de nuevo regresar y cerrar el defecto, dependiendo del tamaño que tiene el defecto, hace que el abdomen se adecue a una nueva presión y a una nueva capacidad que no tenía porque el contenido estaba en el tórax. Entonces, la capacidad era compartida entre el tórax y el abdomen. Entonces, hay tratamientos, así como nosotros tenemos el neumoperitoneo progresivo y la toxina botulínica a nivel abdominal para tratar de aumentar la capacidad, en el tórax es muy similar. Hay tratamientos que se recomiendan para recidivas de hernias diafragmáticas y para poder hacer el manejo adecuado, porque la idea es que él ya no vuelva a tener segundas, terceras o cuartas operaciones, ¿no? Sino que en la siguiente se puede hacer un manejo, estudiarlo bien, ver exámenes, tomografías muchas veces, una endoscopía nueva para ver el tamaño y la dimensión del defecto y así poder tratarlo. Pero sí se puede corregir.
0: 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En Lima la casuística es mucho más grande. Tu caso no es un caso muy común y por lo tanto yo te recomiendo que vengas a Lima, donde hay mejores herramientas, mejores armas, más experiencia para darte una solución. Bien, Jaco, ¿quién nos llama? Rosemary desde Chorrillos. Rosemary, ¿cómo estás? Te mando un beso. ¿Cuál es tu pregunta?
8: ¿Qué tal, doctor? Buenas tardes. Me llamo de Chorrillos, viendo su primer programa. Doctor, bueno, yo tengo una hernia inguinal y me han recetado que solamente con reposo se me va a ir la hernia. Entonces yo me he quedado con esa consulta en mi cabeza. Digo, si tengo una hernia que me duele, me han dicho que no haga peso y solo reposo nada más, que no voy a necesitar nada. Y justo viendo su programa, viendo de las hernias, le consulto, ¿no?
0: No, quien te ha dicho eso, obviamente que no es médico, o le han puesto 0.5 en el curso de cirugía, ¿cómo habrá pasado? Pero aquí la versión profesional, la responsable, te la va a dar la doctora Soldevilla. Doctora Kelly, por favor.
5: ¿Qué tal? Bueno, respondiendo a la pregunta de la señora, dos mitos grandes que hay en el tema de hernias inguinales es uno, el que si es pequeño no necesito operarme y si no me duele no necesito operarme. Y lo segundo es si uso faja tampoco necesito operar, ¿no? Las hernias una vez diagnosticadas tienen que ser operadas. No importa el tamaño que tenga, ya es un defecto en la anatomía de la pared. No es algo que pueda mejorar ni con pastillas, ni con reposo, ni descanso, ni sin trabajar. Ya es un defecto, o sea, hay una alteración en la parte de la pared, de la anatomía de la pared abdominal, que se forma un anillo. Entonces, ese anillo va a estar ahí y el tratamiento definitivo es la cirugía, ¿no? Muchas veces las personas dejan pasar el tiempo porque mencionan que está pequeño y esto, y llegan en un cuadro de emergencia. Obviamente una cirugía de emergencia tiene mucho más riesgo que programarlo como una cirugía electiva, un paciente con una hernia, ¿no? Entonces, lo que sí quiero que quede claro para todos los oyentes, las hernias diagnosticadas a nivel de la pared abdominal, sean en el ombligo, en la región de la ingle, en la zona femoral, todas se operan. El tratamiento definitivo es quirúrgico, sí o sí.
0: Bien, además, te digo, hija, de que piensen lo siguiente, y esto es para todo el Perú. Si tienes una hernia, opérate cuando estés entero, porque si eso se sigue complicando, después tú te vas a hacer viejito o viejita y tu masa muscular va a seguir yendo hacia atrás, debilucha. Y entonces una cosa es que te operen cuando tienes 50, 60, 65 años, que estás entero, y otra cosa es que te operen pues a los 80 años, ¿no? Ya los riesgos quirúrgicos aumentan, la anestesia se pone un poquito más complicada. ¿Para qué vas a esperar? No. Hernia diagnosticada, hernia operada. O le pones una fecha, ya no tengo plata, pero voy juntando como salserín de sol a sol y en 3 meses me opero. Esa es la actitud correcta, ¿ok? La medicina preventiva es mucho mejor que la medicina reparativa. ¿Qué más? ¿Hay más, tenemos más preguntas, Jaco? Ok, bueno. Entonces, doctora, hay algo que yo no le haya preguntado que usted opina que se debe decir? ¿Algo que no le he preguntado?
5: El tema del manejo y la recuperación posoperatoria.
0: A ver, manejo y recuperación posoperatoria.
5: Sí, muchos pacientes tienen la duda de cómo es la cirugía en un paciente con hernia, ¿no? Actualmente la cirugía avanzado hay desde cirugía abierta, que es un corte pequeño de más o menos unos 4 a 5 centímetros en la región de la ingle, que en realidad después de la cicatrización eso se cubre con la ropa interior. Y la otra técnica es la cirugía laparoscópica, ¿no? Así como hacemos la cirugía de vesícula por cirugía laparoscópica, las hernias también se pueden manejar por cirugía laparoscópica. Tiene una recuperación muchísimo más rápida. El paciente está caminando al día siguiente, está haciendo sus actividades de manera normal y el manejo del dolor es bastante tolerable. Un temor que tienen los pacientes es el dolor posoperatorio, ¿no? A mi consulta llegan, doctora, tengo una hernia, pero a la vecina le operaron de la hernia y la vecina se queja de que quedó con dolor en esa zona después de la cirugía. Entonces, cada paciente es diferente, hay que individualizar cada caso y el manejo de dolor en la actualidad con las técnicas quirúrgicas y los equipos nuevos que nosotros tenemos a la mano es bastante manejable y los pacientes tienen una recuperación bastante llevadera.
0: Rápidamente nos vamos a Arequipa. Otra pregunta desde la Ciudad Blanca. Arequipa, soy feliz en tu regazo. A ver, pregunta de Arequipa.
9: Buenas tardes, doctor. Le estaba llamando por mi mamá. Tiene una astilla en una rodilla. Se le hizo un líquido. En el momento el doctor solo le recetó meloxicam y le hizo fisioterapia por un mes. Pero desde ahí no ha quedado bien.
0: ¿Qué es lo que tiene tu mamita, hija? Repíteme, ¿qué es lo que tiene tu mamita?
9: Una astilla en la rodilla.
0: Una astilla en la rodilla. Okay.
9: Ajá, del mismo hueso.
0: Ya. Bueno, eso, hija, esa astilla en una ecografía tiene que salir y hay que sacar esa astilla, ¿no? Definitivamente eso es lo que hay que hacer. Estás en Arequipa, si no yo te diría cómo ayudarte, pero una astilla en la rodilla, eso se puede infectar en cualquier momento, va a generar problemas. Eso hay que retirarlo definitivamente con una ecografía, ¿no? Con una guía ecográfica hay que sacar esa astilla. No sé qué te puedo decir, o sea, si vienes a Lima, yo te saco la astilla, eso no hay ningún problema. Pero tendrías que venir a Lima. Allá, lo único que te puedo decir por ahora es que te vayas a un traumatólogo, ¿no? O a un reumatólogo también, ¿no? Te pueden sacar esa astilla, que no tiene que quedar ahí, definitivamente, ¿ok? Pero en todo caso, anota mi teléfono y me escribes. Te voy a dar mi teléfono personal. 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Y no tienes que pagar alojamiento ni comida, porque yo tengo una casa acá inmensa, aquí en Surco, donde todos mis pacientes de provincias se alojan ahí sin pagar un centavo. Vienes, te veo, te busco la ecografía y te sacamos la astilla y no tienes que pagar nada por escuchar médico de guarda aquí en PBO. Ok. Bien, otra llamada. Ana de San Borja. Anita, ¿cuál es tu pregunta?
10: Doctor, buenas tardes, qué gusto. Doctor, tengo un pólipo en la vesícula y me dicen que cuando llegue a un centímetro tengo que operarlo. Dígame, ¿es posible que se pueda achicar el pólipo? Porque por otro lado he escuchado que con esas puntitas de granate, blueberry, se puede ir bajando el tamaño. ¿Será posible?
0: Ya, rápidamente te va a responder la doctora Soledilla.
5: Los pólipos, como lo conversó mi colega anterior, se recomiendan operarse más de un centímetro por el riesgo de generación en una neoplasia maligna, en cáncer. Mientras es menos de un centímetro, recomendamos muchas veces observación con ecografías cada 6 meses, cada 3 meses, para ver si hay un patrón de crecimiento de este pólipo. Ahora, el tratamiento de que hay un láser y va a bajar el pólipo, la verdad, aquí en Perú no es algo que se hace en la práctica. La recomendación es puntual. Menos de un centímetro, observación, ecografías cada 6 meses, y si hay un patrón de crecimiento, cirugía. Si el pólipo mide más de un centímetro, el tratamiento es quirúrgico. Se retira igual la vesícula como si fuera una vesícula con cálculos. 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
0: Perfecto. Sus palabras de despedida, doctora.
5: Bueno, doctor, nada, agradecerle. 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
0: 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Chao.
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0: Hola, hola, hola, Perú. Nuevamente aquí, bienvenidos a su programa Detrás de una canción. Detrás de una canción significa muchas cosas. Y hoy día tenemos a un exponente conocido como el Rey Midas de la cumbia. Ustedes recordarán ese ser mitológico, ¿no? Que todo lo que tocaba se convertía en oro, en oro, en oro. Bueno, hay algo parecido en el Perú con respecto a las canciones cumbias, y esto es algo que vamos hoy día a traer con ustedes para que ustedes conozcan quién es el creador de tantas canciones que ustedes han bailado en innumerables fiestas y que hoy día vamos a conocer, vamos a celebrar, vamos a aplaudir. Pero Meche, en nuestra producción, ha preparado un collage, un marco de datos, de perfiles de nuestro invitado el día de hoy. Vamos entonces con nuestro invitado. Adelante, control.
1: Hay canciones que no solo se escuchan, se dedican, se bailan, se cantan a todo pulmón y se quedan para siempre en la memoria popular. Y hoy, en Detrás de una canción, abrimos las puertas a un invitado de lujo que ha escrito muchas de esas historias convertidas en arte, en música. Él es Estanio Mogollón, cantautor y compositor peruano, nacido en Máncora, Piura, y conocido por muchos como el Midas de la cumbia romántica. Con su pluma, Estanis logró ponerle palabras al amor, al desamor, a la ilusión, a la nostalgia y a esas historias que todos alguna vez hemos vivido. Entre sus composiciones más recordadas están temas como El Embrujo,

0: una canción que marcó una época y se convirtió en uno de los himnos más queridos de la cumbia peruana y trascendió fronteras. Sus canciones han sido interpretadas por importantes agrupaciones de la cumbia, llevando su sentimiento a grandes escenarios, radios, fiestas y hogares de todo el Perú y del mundo. Grupos grandes hicieron suyos sus temas. Pero detrás de cada voz, de cada coro y de cada éxito, está la inspiración de un compositor que supo tocar el corazón del pueblo. Hoy vamos a conocer al amigo, al artista y al hombre que está detrás de tantas canciones inolvidables. Stanis Mogollón, bienvenido a Detrás de una Canción.
1: Bien, queridos amigos, ya estamos nuevamente con Stanis Mogollón y Benítez. Stanis Mogollón, que me acompaña esta noche, es el presidente actual de la Asociación Peruana de Autores y Compositores. Pero no todo lo que hoy día se presenta fue así en sus inicios. Inicios duros, muchas cosas en contra, muchas barreras que hay que romper. Desde ya, ser famoso en el Perú, viniendo de la frontera, de lugares alojados, digamos que no es muy fácil. Pero vamos a conversar con Stanis Mogollón Benítez, el Rey Midas, así se le conoce en el mundo de la cumbia, no solamente en el Perú, sino en muchas partes de América Latina, por la gran cantidad de éxitos tras éxitos tras éxitos de canciones en Chile, en República Dominicana, en Colombia, en Ecuador, en Bolivia. ¿Quién no ha cantado canciones de Stanis Mogollón? Stanis, ¿cómo estás? Bienvenido.
2: Gracias, hermano, por la invitación a este hermoso programa Detrás de una Canción. Bueno, acá contento por la oportunidad que me das y pues para conversar de muchas cosas sobre mi carrera como compositor y también como artista.
1: Hoy día Stanis Mogollón viaja a representar a los autores peruanos, viaja a Uruguay, ha estado en Argentina, próximamente viaja a París, Francia, y bueno, es tu labor como representante. ¿Alguna vez en tus inicios tú te veías viajando con valija diplomática a tantos países, tomando la voz en representación del arte peruano, los autores y compositores, en aquellos momentos que tú nos sabrás contar, te imaginaste este día actual, este día a día que tú hoy día con mucho merecimiento estás experimentando?
2: Creo que siempre yo pensé que mi lugar era la música. Pero haber llegado a estos niveles en los que estoy viviendo gracias a la música, no los tenía pensado, no los tenía calculado. La música me ha dado tantas satisfacciones. Como tú dijiste, los comienzos han sido muy, pero muy duros. Yo he pasado por momentos de muchos apremios allá en Máncora. Además de eso, que en nuestro país cuesta bastante situarse como un artista en lo que se respecta a la industria musical. Gracias a Dios, ahora ya hay instituciones como Abdai, como Unimpro, como tenemos Sonien, que se preocupan por eso, pero creo que aún el Estado está debiéndole mucho a la industria artística, sobre todo.
1: Qué bien. Estuvo por acá un gran amigo de ambos, Homero, del Perú, y yo le preguntaba, cuando tú estabas en el colegio, ¿qué pasaba por tu cabeza? ¿Qué querías hacer? La misma pregunta le hago a Stanis Mogollón. Stanis Mogollón, en su Máncora, querida, en el colegio, en secundaria, ¿tú, cuando ya estabas en cuarto, quinto de secundaria, pasaba por tu cabeza alguna profesión, alguna fuerza armada, alguna actividad que no sea la música?
2: Bueno, yo desde pequeño, tengo uso de razón, he estado vinculado a la música, ¿no? Mi padre siempre gustaba escuchar de música clásica. Él era ingeniero agrónomo egresado de La Molina, Stanislao Mogollón, y por eso a mí me entró el gusto por la música, claro, que no la música que él escuchaba, sino la música popular. Entonces siempre me ha gustado, tenía predilección por eso. Pero sí, en algún momento quise ser abogado y luego quise ser sacerdote. Lo de sacerdote vino un poco más por obligación ya del padre de la parroquia de Máncora, el reverendo padre Martín Ogradi, quien paz descanse, la madre Loreto, que fue la que me enseñó la cuestión de música. Pero pues lo mío era música, dejé el estudio porque más me atrajo esto, ¿no? Esto que hago hasta ahora.
1: O sea, si hubiese sido curita, hubieses hecho la misa en cumbia, ¿ah?
2: Quizá.
1: Padre nuestro que estás con la clave, sa.
2: Yo creo que sí.
1: Hubiese sido el abogado, qué miedo, claro. El doctor está en el bollón.
2: Sí, no te... yo tenía pensado eso, pero no, dirías, la música me jaló.
1: Dirías a la reja todo el mundo. Bueno, sí. En algún momento... en que me tocó viajar junto con Stanis, a veces las horas de vuelo son largas y uno conversa, y perdona la infidencia que voy a cometer, no es nada malo, pero algo que Stanis me contó. Stanis, en algún tiempo, él trabajaba como centinela, y entonces de noche tenía que cuidar que los amigos de Lojeno no se vayan a meter a la fábrica que él protegía, y para eso él cuidaba de noche. Entonces le daba sueño, entonces para no dormirse sacaba su libretita y comenzaba a componer sus canciones, que en esos momentos él anotaba estrofas que a veces rimaban, a veces no rimaban, pero le salía de su interior, de su ingenio. ¿Qué sientes? Porque tú eres un autor prolífico, pero que tienes un buen dominio del idioma castizo. O sea, cuando si ustedes escuchan sin música las letras de Stanis, vas a encontrar que son poemas, y que son poemas escritos con el idioma sencillo, ¿no? Sin complicarse, pero son poemas y muchas canciones. ¿De dónde te aflora ese bagaje?
2: Claro, yo en secundaria era muy destacaba bastante en lo que era literatura, me gustaba mucho leer, nos enseñaban los poemas de Becker, de todos esos grandes poetas universales, y desde ahí me gustó la cuestión de la música. Pero hay un plus más. Yo me incliné por esas letras, por la balada que había en esos tiempos. Pues yo, en mi niñez, en mi adolescencia, crecí escuchando a Leodán, a Salvatore Adamo, a Nino Bravo, a Manolo Galván, a todos esos artistas. Entonces ahí me nació el gusto por la música romántica. Cuando ahora me preguntan a mí, porque muchos me dicen el padre de la cumbia romántica, dicen, ¿por qué esa línea de tropical sabroso y lo otro que le ponen lo romántico? Era por eso. En Máncora no llegaban mucho las emisoras de Lima en ese tiempo. Llegaban las emisoras de Ecuador y de Colombia. Entonces yo, por el lado de Ecuador, escuchaba una radio como Radio 1, que viene a ser como la símila a romántica de acá de Lima, y escuchaba pues a esos artistas que te comento, ¿no? Leodán, Leonardo Fabio, Salvatore Adamo, Nino Bravo. Y por otro lado escuchaba una radio tropicana que tocaba música colombiana. Y ahí viene un gran detalle. Cuando escuchaba yo la música colombiana, yo escuchaba Traicionera, Armando, Traicionera, El Recluso, el Cariñito, pero lo escuchaba por Rodolfo Aicardi, por Pastor López, y yo decía, qué buena música, qué cumbia colombiana, sabrosa esto, digo, y Colombia tiene lo mejor en cumbia. Lo pensaba, cuando yo ya llego acá a Lima como compositor,

0: Estandis, ¿cuál es la primera semilla de tu talento musical? ¿Cuál es la primera realidad que tú dices, ya, por fin, un paso adelante? ¿Cuál fue esa canción? ¿Con qué grupo? ¿Qué experiencia tienes?
1: Bueno, cuando empiezo a componer, muchos grupos, muchos intérpretes no querían mis canciones por lo poético. Ellos querían temas un poco más comerciales, me decían, más repetitivos. Y yo pues llegaba con El Motor y Motivo, llegaba con Te Echar Olvido, Lloro, y como que no gustaban mucho esas canciones. El maestro Tony Rosado fue el primer intérprete que se dignó a escuchar mis canciones y grabarme una canción. La primera canción que me grabó fue,
0: ¿cuál fue?
1: Lloro. Es un tema que pegó bastante con él. Y yo me doy cuenta que soy compositor cuando le doy a él Lloro. Y luego viene Agua Marina y me pide unos temas. Y claro, Lloro pegó fuerte. Y luego vino Enamorado de Agua Marina, ¿no? Enamorado estoy. Y también pegó. Luego le doy otro tema a Tony Rosado que se llamaba El Amor es Así. ¿Cómo vienes, se va? ¿Cómo vienes? Pegó el Amor es Así y yo dije no. Yo hasta ahí era cantante. Yo salí del coro parroquial cantando. Dije voy por la música, pero no era como cantante, era como compositor. Ahí cuando ya veo que me pega una, otra y otra canción, dije, esto ya no es casualidad. Yo tengo madera para esto y ya me dedico más a la composición.
0: A ver, vamos a poner a prueba tu memoria, ¿ok? Dime todo lo que te acuerdes en un minuto, dime todos los grupos peruanos que te han grabado, aunque sea una canción. Empezamos.
1: Ya, empezó. Tony Rosado.
0: Agua Marina.
1: Armonía 10. Grupo 5. Papilón.
0: Papilón.
1: Explosión. Ahora tenemos, bueno, la Stan Iván. Armonía 10.
0: Rosiguar.
1: Rosiguar no. Caribeños de Guadalupe. Los hermanos Silva. Villacorta. La Única.
0: Caliente,
1: claro, pero como 3 álbumes. Yo creo que todos los grupos del Perú. Ahora que está saliendo grupos como son del Duque, La Bella Luz, también ejecutan canciones de su mejor compositor. Yo creo que no hay grupo que no le haya dado canciones.
0: Bien, entonces, a estas alturas de la entrevista, las personas querrán escuchar en la voz del autor, compositor de tantas canciones que nos han hecho bailar. ¿Y cómo bailar? Vamos a escuchar a Estane Mogollón, el rey Midas de la cumbia peruana. ¿Qué canción?
1: A ver, ¿podemos hacer el embrujo, muchachos?
0: El embrujo.
1: A ver, para aquí. A ver, vamos a improvisar acá.

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9: Bien, queridos amigos, ya estamos de regreso aquí en tu programa Detrás de Cada Canción. Detrás de cada canción siempre hay un autor, siempre hay un compositor que ha puesto su sentimiento, sus penas, sus alegrías en una canción que luego la hacen de esta canción cada persona su historia, crecen, se enamoran, algunos se divorcian, pero esa es la magia del autor y compositor. Y que valga este programa para reivindicarlos, porque muchas veces, porque es una canción, que hay fiesta, que hay alegría, las personas a veces se les hace un poco difícil entender que el salario del autor son sus regalías. Y cuando uno disfruta, y cuando así como uno va a una discoteca y pide una cerveza helada, o un whisky, o un ron, y tiene baños limpios, y tiene un aire acondicionado, y por eso se paga, obviamente todo eso no sirve de nada si no hay una música que te alegre, que te haga bailar, que te haga llorar. Por eso la importancia de la música y por eso este programa que resalta el compromiso, el aporte que hace el creador peruano en el sentimiento de la música peruana que finalmente generó una cohesión nacional. Gran labor que tiene el autor y el compositor, a veces no reconocida. Bueno, vamos con Stanis Mogollón. Stanis Mogollón, yo recuerdo la primera vez que yo escuché Stanis Mogollón fue a eso del año 2005, más o menos. Había una canción que la cantaba Eddie Herrera, que era muy conocida, cuando en eso viene mi entonces secretaria Lourdes de la Riva y me dice, doctor, hay un compositor que viene del norte, viene de Portumbes, por allá viene. Bueno, hágalo pasar. Entonces ahí conozco a Stanis Mogollón, que había venido para ver sus obras, sus registros. Pero aquí está la persona que vivió ese momento. ¿Cómo es que tú te decides venir a Lima para allá tomar el toro por las astas y luchar por tus canciones, tus regalías, tus derechos patrimoniales? Cuéntanos, ¿cómo te decides tú a venir a Lima?
10: Claro, cuando yo estaba en el norte, hubo un fenómeno de 98 de lluvias, entonces no nos permitía trabajar a los grupos del norte en esa zona. Entonces tomé mis cosas, tomé mis cassettes, mi guitarra, mi maleta, e incluso hicieron una apoyada para que yo pudiera viajar a Lima para los pasajes, porque la situación estaba muy difícil por allá. Yo ya había hecho canciones, ya había creado canciones. Como te dije, primero fue Tony Rosado el que me grabó dos canciones, Llori, pues Sin Tu Amor. Vengo en un camión de esos que traen plátanos de Tumbes. El chofer era mi amigo. Yo, para ahorrar el pasaje, me vine con él, vine con mi guitarra, le vine cantando toda la madrugada. Y me llevó acá en el mercado de frutas, acá en Lima. Quedó tan contento, creo, con la serenata que le di en el camino que me dio hasta el pasaje para llegar a Ciudad del Pescador. Yo llego ahí y pasé como una semana con unos amigos que trabajaban con Dilber Aguilar, y yo fui a buscar trabajo con Agua Marina, que vivían en Bellavista, tienen una casa en Bellavista. Hablo con ellos y me recibe José Quiroga, el líder de la agrupación, y me dice, bueno, que no necesitaban cantantes. Y yo le dije, pues yo tengo un cassette con temas inéditos. Me dijo, qué bien están, y yo no sabía que componías. Sí, digo, yo también compongo. A ver, pero escucha tus canciones. Ahí escuché mis canciones, y de 8 canciones que había llevado, le gustaron 6 canciones. Y me dijo, están interesantes las canciones. Componen bien, me dice Stanis. Vamos a grabarlas, por esto se paga. Y José fue el que me dijo, mira Stanis, lo que yo te voy a dar, lo que te voy a pagar ahora, no significa casi nada con respecto a lo que vas a recibir por regalía de estas canciones. Te pregunto, me dice, ¿estás afiliado a Abdai? Yo le dije, no estoy afiliado a Abdai. Me dice, te recomiendo que ahora que te vamos a grabar las canciones Agua Marina, te afilies a Abdai, porque ahí vas a recibir regalías por esas canciones. Estas canciones que suenan, me dice, con nosotros, en radio, en discoteca, se pagan regalías. Entonces, por José Quiroga, es que yo ya dije, voy a preguntar cómo es para afiliarme. En ese tiempo creo que valía $60 de inscripción. Tuve que hacer las hojas de registro para las obras. Ahí fue que donde puse Sin Tu Amor, Lloro y las canciones que le estaba dando Agua Marina. Yo recuerdo que Tony no era, digamos, tan mi amigo Tony no era tan formal con el pago de autor en aquellos tiempos, ¿no? Pero Agua Marina ya era un grupo que ya formal cumplía con el derecho de autor. Entonces estaba desesperado en que Agua Marina grabara mis canciones, porque de que le di las canciones a que la grabaran se echaron como medio año, ¿no? Y ahí salió el primer tema, Enamorado y Trato de Olvidar, que fueron dos canciones que pusieron y que gracias a Dios tuvieron pegada. Ya yo voy a Abdai, ya estaba afiliado como socio. Yo me afilio el año 2000 en Abdai. El año 2000 me afilio a Abdai. Pero Abdai en esos tiempos pagaba con un año de retraso, ¿no? Había la actual directiva en ese momento, había recibido un Abdai bastante deficiente, que tenía bastantes cosas arrastrando negativas, pero ya con esa directiva empezó a ordenarse Abdai, ¿no? Y yo ahí recuerdo que cuando voy a tu oficina, yo fui porque yo fui a reclamar de que ya estaba sonando Cómo Hago, y no veía pues la situación con otros compositores que estaban ganando. Y recuerdo que tú me explicaste, tú me dijiste, Stani, ten paciencia, que Abdai todavía va con un año de retraso, esto recién lo hemos cogido y estamos que lo ordenamos para que ya tú recibas tus regalías como tienen que ser. Las primeras regalías que recibí fueron 30 soles.
9: ¿30 soles?
10: Dije, ya que para eso gasté 60 soles. Pero no, luego de eso vino un sueldo, un pago de 900 soles. Yo me recuerdo que cuando recibí 900 soles, yo estaba pasando por momentos bien duros acá en Lima. Ya me había traído a mi familia, vivíamos por acá, por Tupac Amaru, en Comas, y la cuestión estaba bien difícil. Y cuando yo recibo 900 soles de Adai, ya dije, contento. Llevé a mis hijos a comer bembos, a comer pollo a la brasa, muy emocionado. Yo no pensé jamás vivir, o sea, que la música sí, pero que me diera tanto la música, yo no ni por aquí se asomaba. Y creo que eso de que yo he tenido mucha suerte, yo creo que he sido un bendecido por el talento que Dios me dio y por llegar justo a tiempo cuando Abdai tenía una administración que se ordenó. Tú tenías hasta ahora una administración que ya pagaba justas regalías, bastante transparencia, y se dedicó a hacer su trabajo, ¿no? A tratar de tener posición a cobertura nacional para que todos los compositores, ¿no?, que sus canciones sonaban en provincias, fueran pagadas. Yo he tenido esa suerte y creo que Abdai me cambió a mí la vida. Yo eso sí lo reconozco, por eso le tengo bastante cariño a mi institución, por eso ya llevo como dos periodos como presidente, y es por el gran cariño. Y no solo a mí, sino a muchos compositores que son de mi generación, que les está yendo muy bien por el manejo que tiene Abdai, ¿no? Siempre me he sentido ahora como presidente que como que Abdai tiene una deuda con los compositores que estuvieron antes del 2000, que tuvieron mucho éxito, como el maestro Aníbal Rosado de Cariñito, y muchos más que sus canciones pegaron muy fuerte, pero no fueron debidamente remunerados, quizá por mala administración. Abdai, preocupada por eso, ahora también está haciendo compensaciones para esos para esos compositores que llevaron a la música peruana a grandes escenarios.
9: 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Y bueno, ustedes querrán seguir escuchando las canciones del Rey Midas de la canción de la música peruana. ¿Qué nos vas a regalar ahora, mi querido Stanis Mogollón y Benítez?
10: A ver, hay una canción muy hermosa que dice que habla mucho de lo que significa el amor cuando el amor es correspondido. ¿Todos la conocen? Pero vamos a tocarla en un modo de que entiendan la letra, porque a veces escuchamos la música, bailamos, pero no entendemos lo que decimos. Y a ver, en esta canción digo así: vamos con motor y motivo.

0: Ahora, ¿puedes como si fuese un poema recitar cuál es la letra de esta canción? Sin música, para que la gente escuche el poema, la canción, la construcción literaria. ¿Qué dice? ¿Qué dice Motor y Motivo?
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0: Bravo, bravo, bravo, bravo. Como verán ustedes, lo que hizo Stanny Mogollón a la cumbia, le puso frac, le puso su corbata michi, ¿no? Le puso un clavel en el ojal y esta letra tan bonita, tan profunda, ¿no? Le puso después un ritmo contagiante y obviamente sale como pan caliente. Vamos a hacer un pequeño corte y volvemos con el rey Midas de la música peruana en cumbia, Stanis Mogollón y Benítez. Volvemos.

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8: Bien, queridos amigos, ya estamos nuevamente en la entrevista de tu programa Detrás de una Canción. Estamos con el gran Stanley Mogollón y Benítez. Vamos a recordar un poquito esta cumbia que de un momento a otro se convierte en la melodía de todo un país. Y yo particularmente, Stanis, viví una experiencia, también tú por si acaso. Era un día de la madre y todos los noticieros enfocaban el bus de Johnny Orozco, que había caído, estaba incendiado, una catástrofe, todos fallecieron. Hablaban de cosas raras, de cosas impensables, pero finalmente fue una fatalidad. Cuando todos fallecieron, el único socio de todos los fallecidos, el único era Johnny Orozco. Y Abdai como institución tenía la posibilidad de repatriarlo ya como cadáver a nuestro socio. Pero nosotros pensamos cómo dejamos a los otros 12 caídos, a pesar que no sean socios de Abdai. Entonces hicimos un gran esfuerzo. Yo recuerdo que busco al presidente Alan García, que también estaba conmocionado por la noticia. Le pedimos el avión presidencial, nos dio el avión presidencial. En el avión trajimos a todos los caídos e hicimos una gran fiesta en el Estadio Nacional, donde presentamos a Davis Orozco como el sucesor, y en realidad esa entrada era para tener ingresos para todos los demás caídos. Y esa fue una lección de solidaridad tremenda que vivimos en Abdai. Pero a partir de ese momento, el dolor que sintió el país ante la forma de morir de tantos músicos que habían salido del Perú buscando una oportunidad, porque eso siempre fue así. Hay que decirlo con todas sus letras. Lamentablemente, el Perú es uno de los países que menos apoya su talento nacional. Hay una ley, por ejemplo, que exige que solamente el 10% de la música sea peruana, a diferencia de otros países como Venezuela, como Ecuador, como el mismo Brasil, que está arriba del 50%. Entonces le da más oportunidad a los suyos, cosa que lamentablemente no ocurre en el país. A partir de ese dolor tremendo que convulsionó a todo el país, ya la cumbia dejó de ser la música, ¿no?, de los barrios populosos, populares. No se tocaba esa música en grandes mansiones, en ciertos distritos acomodados, pero fue tanto el dolor que a raíz de ese momento la cumbia peruana se puso nombre, apellido, pantalón largo, frac, saco y corbata y cambió. Hoy en día vemos con alegría que nuestros grupos peruanos tienen pues una gran performance, y qué alegría cuando me toca a mí viajar a Chile. Soy invitado para como jurado del Festival de Viña del Mar, y ahí tuve la oportunidad de conocer a Américo. Américo me invita a su concierto, y cuando yo voy al concierto a la Arena de Chile, a la Arena de Santiago, repleto, 6.000 personas, todas las canciones eran de Estadio Mogollón o de peruanos, pero el 100% y coreando los hermanos chilenos las canciones. Y yo realmente tuve una noche muy bonita al saber que la música de los peruanos sí puede trasladar fronteras, traspasar fronteras, porque en el Perú hay muchísimo talento. Lo que falta son oportunidades. ¿Qué piensas al respecto tú, Stanis Mogollón?
5: Coincido contigo, Armando. Sí, esa noche fue muy emocionante. Recuerdo que en ese escenario me invitó Américo a cantar con él, y lo doble satisfacción que tuve es que el público que coreaba esas canciones no era público peruano. Muchos artistas peruanos van a diferentes países y van a colonias peruanas, también es muy meritorio eso, pero en Chile con Américo lo que me sorprendió bastante es cómo el público chileno coreaba mis canciones, y sobre todo, yendo al tema que al punto que dices, cómo apoyaba a su artista, cómo apoyaba a Américo. Eso estaba lleno de gente. Yo creo que en Chile Américo tiene la suerte que no tenemos acá. Tienen más su propio país, ¿no? Los respalda, ya sea con espacios, no solo en escenarios, sino también en espacios de medios de comunicación. Tú lo has dicho, sí, acá en Perú hay bastante talento. Te lo comenté temprano de las canciones que escuchaba yo, pensando que eran de artistas colombianos, y eran compositores peruanos, y no solo compositores, cantautores, porque Manuel Mantilla es un cantautor y tenía su grupo. Pero mira, cómo la canción de él, casi con el mismo arreglo, sonaba o reventaba en Colombia, y acá en Perú a Manuel Mantilla no lo conocían, pero ni en Máncora. Yo conocí sus obras por Colombia. Entonces creo que en este aspecto el Estado tiene una gran deuda con el artista nacional, porque para traspasar, así como Américo, tener esa trascendencia, primero tiene que tu pueblo querer tu música, tu pueblo apoyarte. Yo creo que el pueblo ya hace su parte, porque respalda bastante a las agrupaciones peruanas. Tú ves ahora un evento de cumbia, un mega evento en el Estadio Nacional, en San Marcos, que antes no se veía, y te das cuenta el tipo de producción que le están dando los artistas, pero es a pulso de ellos, es a pulso de Corazón Serrano, a pulso de Grupo 5, a pulso de Agua Marina. El Estado, yo creo que no apoya mucho en eso. Si nosotros tuviéramos la oportunidad, como la tiene Chile, Ecuador, Colombia, de que siquiera en los medios de comunicación, en los medios radiales o medios de comunicación en general, nos dieran una banda ancha para nuestro repertorio a los nacionales, yo creo que eso ayudaría bastante para que hubieran nuestros artistas, no solo brillen aquí en el país, sino traspasen esa frontera y lleven nuestra música, que es tan hermosa.
8: Bueno, no vamos a abundar en estos aspectos, pero es que nosotros los músicos hemos esperado tanto tiempo. El próximo año cumplimos 75 años en Abdai, 75 años, para poder decir algunas cosas y compartir algunas cosas con nuestro público. Por ejemplo, en el Perú hay muchísimas agrupaciones. Y cuando van a los pueblos, a Cutervo, Chota, Selendín, Sihuas, Junín, Tarma, Jauja, Pamparomás, Sandia, cuando va a todos los pueblos, ese día en ese pueblo hay un movimiento económico, todo el mundo gana su platita, porque ese día gana plata el que pega los carteles en las esquinas, el que pone el escenario, el que pone las luces, el que pone el sonido, el que recoge la botella de cerveza, el que vende la canchita, la señora que en la puerta vende su anticuchito con su pancita, el mototaxista que va y viene. Y eso ocurre todos los fines de semana en todo el Perú. Siempre algún grupo de una ciudad un poquito más grande va a una ciudad pequeña, y ese es el aporte que hace la música, los músicos a todo el país. Permiten que en muchos lugares donde no hay industria, donde no hay otra cosa que hacer, la música genera esa ayuda, ese ingreso para tantas personas. Ese es un tema que nunca se ha tomado en cuenta. Los músicos salen a trabajar los días viernes, los días sábados, donde siempre hay peligros porque la gente se embriaga irresponsablemente, las carreteras peruanas son oscuras, llenas de curvas, Eso es el músico peruano que sale a flote contra viento y marea, como diría la canción de Homero. Bien, pero la gente quiere escuchar a Stanley Mogollón, pero resulta que Stanley Mogollón hoy en día es el presidente de todos los autores y compositores, y por eso creemos que estamos en obligación de tocar a estos temas tan sensibles que es el día a día de muchos músicos. Pero ahí lo dejamos. Vamos a escuchar los poemas hecho canción de el rey Midas de la cumbia peruana, Stanis Mogollón. ¿Qué nos vas a regalar, Stanis?
5: A ver, ahora vamos a hacer esa canción que todo el mundo la conoce, y gracias por el cariño que le dan a mis canciones el público peruano. ¿Te vas? ¿Te vas? ¿Podemos hacer, muchachos?

0: Claro que sí.
1: Bravo, bravo, bravo. Nuevamente vamos a hacer el ejercicio. Regálanos la canción, pero en el poema. ¿Qué escribes en el papiro, en el papel? ¿Qué cosa?
0: Bravo, Armando.
1: A ver.
0: Una cosa es cantarla, ya la tienes acá, pero la otra que hacer recitarla. Pero a ver, vamos a tratar. Dice, ¿quién te despertará con un beso por las mañanas? Dime, ¿quién te llevará el desayuno a la cama? ¿Quién, regalándote flores, te dirá la primavera llegó? Que me perdí por ahí. Alguien me dijo, un compositor mío, que nosotros tenemos memoria instintiva, que uno cuando canta, a veces, por ejemplo, mira, yo esta canción te vas, no la canto hace mucho tiempo, ¿no? Pero como a lo que me ponen la música, el cerebro va, del compositor o artista va entrando.
1: Pero eso nos pasa a todos, ¿ah?
0: Sí, ¿no?
1: Sí, a mí me pasa cada rato, sí, así que sí, no te sientas mal.
0: Sí.
1: Bueno. Stanley Mogollón y Benítez está ya prácticamente con las maletas hechas. Por eso yo le agradezco que haya venido, a pesar que de aquí se va al aeropuerto a fungir como presidente, que es a la hermana República Oriental del Uruguay, donde él tiene que atender los requerimientos, los tratos, los contratos que se hacen con todos los países del mundo. Así que ahí va Stanis con sus sueños, él que empezó haciendo sus canciones en una libretita. Mientras
0: era la libreta de ocurrencias, Armando. Sí. Ahí me dieron la libreta de ocurrencias para los carros que entraban y salían. Como no había muchas ocurrencias de madrugada, yo empecé a escribir por el otro lado mis canciones.
1: Bueno, esta es la historia de Stanis Mogollón. Así que un mensaje a todos los músicos que nos están viendo. La vida no es fácil de entrada, pero cuando uno tiene fe, perseverancia, uno va adelante. Así que gran ejemplo de Stanis Mogollón. Y bueno, tus palabras de despedida y gracias por tu grata compañía.
0: Bueno, yo complemento el mensaje que vienes dando. Yo, para todos mis amigos artistas, compositores, intérpretes, hay que creer en lo que hacemos. Yo tuve siempre esa fe de que en la música tenía que iba en mi vida a cambiarla. Y así lo hizo, a pesar que tuve muchos oficios, pero yo tenía mi objetivo, es música y música. No lo hice como cantante, pero lo hice como compositor y me siento muy agradecido.
1: Bien, sí. Entonces nos vamos cantando, te vas, te vas, te vas.
0: De nuevo, lo hacemos.
1: Vamos a ir.
0: Hagámoslo como baladita para que salga más, más feliz.
1: Baladita.
0: Yeah.

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9: Hola, ¿cómo están? Bienvenidos a Perú Informa. Yo soy Paola Alfaro Mori y el día de hoy les traemos una entrevista con el embajador Elar Escala Sánchez Barreto. Muy agradecidos por su presencia. Además, él es, además de embajador de carrera, él es economista. Ha sido embajador del Perú en Japón, también ha sido director general de Asia y Oceanía en la Cancillería y además por tercera vez es presidente de la Asociación de Funcionarios del Servicio Diplomático del Perú. Bienvenido, embajador.
10: Un gusto saludarte.
9: Muchas gracias. Y bueno, hay muchos temas de los que conversar, pero yo quería empezar por la coyuntura, que es lo que a todo el mundo tiene preocupado. Lo que está pasando en nuestro país, el proceso electoral, la incertidumbre que tenemos por lo que pueda venir. Entonces empiezo con esa pregunta, ¿qué piensa de lo que ha pasado en este proceso electoral tan complicado?
10: Bueno, en realidad, en primer lugar, amiga, muy agradecido por estar hoy día en tu programa.
9: Agradecida a usted.
10: El proceso electoral que hemos tenido, como es sabido, está lleno de irregularidades, ¿no? Y eso está afectando seriamente la imagen internacional del Perú. En el exterior hay preocupación por lo que está sucediendo con voces de distinta naturaleza y un periodo donde los resultados se están alargando y eso hace que en el exterior se vea al Perú con una inestabilidad política enorme. El hecho de que las autoridades de la OMPE en este momento estén siendo procesadas o impidiéndose la salida del país, son actos que reflejan una inestabilidad total y obviamente repercuten en el exterior, crea inestabilidad. Vemos que el tipo de cambio ha subido, ha pasado a los 3.50, eso afecta también a Perú. obviamente los inversionistas siguen con atención. De repente, es posible que hasta que nos veamos reducido en los próximos meses el grado de inversión del país, si es que continúa esta actividad. Yo creo que las autoridades electorales deben tomar decisiones lo más pronto posible para tratar de salvar esta situación por la cual estamos corriendo.
9: Usted nos habla de irregularidades. En su opinión, ¿han sido simplemente irregularidades por ineptitud o ha habido intencionalidad en estas irregularidades?
10: Yo creo que a la luz de lo que está saliendo, aparentemente ha habido un manejo del sistema de cómputo, del sistema electrónico poco saludable, lo menos, ¿no? He estado viendo por la información abierta, ¿no? Porque obviamente no tenemos acceso a los sistemas propios, pero por las auditorías que han hecho algunas empresas extranjeras sobre la información abierta, dan a entender de que ha habido cierta manipulación. Obviamente hemos visto que ayer los gremios, los principales gremios del país, están pidiendo auditoría. Yo creo que la OMPE debería contratar a una empresa internacional de gran prestigio para que haga una auditoría y se transparente la situación. Yo creo que eso es fundamental. Y mientras más rápido se haga, es mejor. Para la salud del país.
9: Exactamente.
10: Nosotros vivimos en estos momentos una inestabilidad electoral totalmente impensable antes de las elecciones, ¿no? Bueno, hay opiniones diversas de juristas, unos opinan una cosa, otros opinan otra, pero yo creo que fundamental es la auditoría para saber si es que el sistema ha estado trabajando correctamente o no. Y eso nos dará pautas para el resultado final, ¿no?
9: Exactamente, pero bueno, yo estoy de acuerdo con usted, pero también me pongo a pensar, ¿qué pasa si se hace una auditoría y el resultado es que efectivamente hubo un fraude en el software, en el procesamiento de...
10: Bueno, si se prueba eso, ¿no? Yo creo que la autoridad va a tener que declarar nulas las elecciones y hacer nuevas convocatorias. No seríamos el primer país que
9: eso es lo que le quería preguntar, porque parece que cuando se menciona esto, parece que fuera, ay, Dios mío, no, eso es imposible. Y no es así, porque hay países donde ha ocurrido eso, Rumanía.
10: Claro, Rumanía es un caso concreto de hace unos pocos meses de atrás.
9: Y también, y no se cae el mundo tampoco.
10: Y también fue por los influencers, el pago de influencers, en el caso rumano, ¿no? A través de Rusia.
9: Y ¿cómo fue eso sí, no tenía conocimiento?
10: Según lo que había salido en la prensa, en ese proceso electoral, desde un tercer país en África, se pagaba a influencers a través de otro país en Europa para poder intervenir o orientar las elecciones. Entonces, la autoridad electoral tan pronto se conoció el hecho, que fueron 48 horas después de las elecciones, declaró nulas las elecciones.
9: Claro, con rapidez, que es lo que haría falta aquí, ¿no? Entonces no fue un caso de problemas con el software ni nada de eso, sino de injerencia internacional.
10: Eso fue lo que se dio a conocer, estaba en toda la prensa esa información.
9: Había
10: información
9: profundizado.
10: Abierta, ¿no? Y obviamente se declaró nula y se convocó a elecciones y las elecciones se llevaron a cabo hace un par de meses y tenemos un nuevo gobierno ahora, ¿no?
9: Exactamente, con legitimidad.
10: Con legitimidad.
9: Porque claro, o sea, independientemente de quién gane, ¿quién puede creer en ese resultado?
10: Exacto, ese es el problema. Ya el sistema electoral ha perdido la confianza de la ciudadanía.
9: Exactamente.
10: Y la única forma de recuperarla es transparentando el sistema informático.
9: Exacto.
10: Y para eso es importante una auditoría internacional y que sea de prestigio, gran prestigio, no cualquiera, que garantice la transparencia de la información que puedan obtener, ¿no?
9: Y hablando de empresas auditoras, ¿hay algún ranking de este tipo de empresas como para, digamos, tener confianza?
10: Se conocen en el mundo grandes empresas que hacen auditoría informática. No es una cosa extraña. Muchos gobiernos, ellos mismos hacen auditoría. En ese caso, países europeos como Letonia, por ejemplo, ¿no? Todos los años se autohackean para ver cómo están sus sistemas, para mejorarlos. Como si tú mismo te autohackeas, es para ver tus debilidades y poder salir adelante. Y eso lo hacen varios gobiernos, ¿no? Tú terminas identificando cuáles son tus debilidades para fortalecerlas. Entonces terminas teniendo un sistema informático prácticamente impenetrable.
9: Claro.
10: En el mundo, Hoy día tú tienes nuevas tecnologías. Desde que se crearon las criptomonedas, el Bitcoin, uh-huh. el Bitcoin se crea a través de una nueva tecnología que se llama la tecnología de blockchain. Uh-huh. O sea, la tecnología por bloques.
9: Ese tema también es fascinante, ¿no?
10: Y la tecnología por bloques te permite tener sistemas trazables y prácticamente 99.99% seguros, impenetrables uh-huh. para los hackers. Uh-huh. Si tú tienes hoy día, 2026 o el año pasado, 2025, donde tú estabas haciendo el sistema digital para votación en el exterior, uh-huh. lo lógico era que utilizaras el sistema de blockchain para hacer eso.
9: Claro.
10: Para que sea trazable e impenetrable. Uh-huh. Porque ni siquiera los autores pueden manipularlo.
9: Claro.
10: Pero no se hizo así.
9: O sea, formas había.
10: La tecnología
9: pero
10: de hoy día te permite.
9: Otra cosa.
10: Lo que pasa es que si tú tienes un sistema cuasi perfecto, como es el de blockchain, donde desde que pusiste la primera tecla hasta la última, todo es impenetrable. Nadie lo puede uh-huh. manipular. Uh-huh. Todo. Por eso que el Bitcoin es 100% trazable. Tú sabes, uh-huh. desde que nació uh-huh. hasta la última persona que consumió un centavo del Bitcoin. Uh-huh.
9: ¿Y confianza, que es lo que nos falta en este momento.
10: Y ese sistema no se ha utilizado. Por uh-huh. eso que decimos, tenemos hoy día en el Perú las herramientas, sí tenemos. Hay empresas internacionales que trabajan con el blockchain, hay varias en el mundo, uh-huh. que son expertos. Y eso es lo que tú deberías tener. Uh-huh. También deberías tener para las compras del Estado.
9: Sí, por supuesto.
10: ¿No? Perú Compra debería utilizar la tecnología.
9: Sí, ya vemos también lo que ha pasado en el proceso electoral, ¿no? Claro. Y las licitaciones con las empresas de transporte, etcétera, ¿no?
10: Así es.
9: En verdad es un escándalo, pero en fin. Vayamos a otros temas más de política internacional que involucran al Perú. ¿Cómo ve la actuación del embajador de Estados Unidos, que es una actitud totalmente diferente a la que han tenido embajadores de Estados Unidos en el pasado, ¿no es cierto? En el Perú. Él tiene una presencia diferente.
10: Yo diría, si uno compara al embajador actual con el anterior, tienen, esto voy a decir, actitudes diferentes. En el caso de los anteriores son embajadores de carrera. Uh-huh. El actual es un embajador político y obviamente uh-huh. responde al gobierno que lo nombró, ¿no? Uh-huh. Como es normal.
9: ¿No? Sí, como es normal,
10: como
9: claro
10: es normal
9: que
10: con
9: sí.
10: todos los embajadores, pues tiene su, es un empresario y tiene su forma de actuar. Es respetable, ¿no?
9: Sí, por supuesto.
10: Cada jefe de misión se maneja de acuerdo a su visión que tiene. Uh-huh. No hay, inclusive nosotros, los peruanos, cada jefe de misión peruano, cada embajador tiene su propio estilo. No hay dos embajadores claro. que sean iguales.
9: Pero digamos, hemos pasado de un perfil bajo de los embajadores a un perfil mucho más visible en este caso.
10: Es por la misma personalidad. Y obviamente un embajador político que no es de carrera, no tiene las herramientas propias de la discreción de la diplomacia, ¿no? Uh-huh. Entonces son empresarios y responden pues al estilo del gobierno. Yo no creo que se pueda decir, tiene un estilo

0: economía. Soy economista.
1: Sí.
0: Mis predecesores pueden haber sido abogados, otra carrera. Entonces tenemos diferentes estilos, diferentes ángulos para manejar las relaciones.
1: Pero el hecho de nombrar a una persona con ese estilo, con esa personalidad, ¿responde de alguna manera al interés por el Perú, al tratar de ganarle terreno a China en términos comerciales en la región en general?
0: Cuando
1: ¿o no?
0: Un embajador político viene empoderado por el gobierno que representa. Uh-huh. Obviamente tiene un acceso directo al presidente que lo nombró.
1: Claro.
0: El hecho de que sea un embajador político es positivo, porque denota que hay un interés por parte de la potencia en nuestro país. Entonces yo creo que hay que verlo desde el punto de vista estratégico, que sí, el Perú sí le interesa a los Estados Unidos.
1: ¿Cómo podríamos aprovechar un escenario como ese?
0: Yo creo que lo mejor es siempre tratar de tener una política de neutralidad equilibrada, ¿no? Donde tú tienes que estar bien con todos tus socios. Y todos tus socios deben... Tú debes actuar en función
1: como caminar por una cuerda, ¿no?
0: Pero es que tú tienes que trabajar en función a tus intereses de Estado.
1: Claro.
0: ¿Qué cosa es lo que te interesa a ti? A mí me interesa la inversión.
1: Ajá.
0: ¿Okay? ¿Qué cosa quiero que invierta? Quiero que invierta en esta área y en la otra. Abro el panorama y los que quieran venir son bienvenidos. No tengo que discriminar. Hay países que tienen interés en invertir en otros países. Hay otros países que no tienen interés. Hay países o empresas que tienen interés en invertir en determinado país, en determinada área. Tú ves las licitaciones, se hacen licitaciones y a veces uno cree que van a participar determinados países y esos países no participan, ¿no? Cada país tiene sus intereses en qué cosas quiere invertir. Yo creo que lo mejor es tener una neutralidad equilibrada y atraer la inversión a que quiera venir en función de los intereses nacionales, ¿no?
1: Exactamente. En el caso hipotético de que un gobierno de izquierda radical como el del señor Sánchez llegara a la presidencia, al Ejecutivo, ¿cómo afectaría eso la relación con Estados Unidos y con otros países que son relaciones que nos interesa cuidar?
0: Yo creo que tenemos que tener dos cosas. Primero, el gobierno que llegue, ¿no? Creo que es importante que el gobierno que llegue esté de acuerdo con lo que nosotros denominamos el acuerdo nacional, con las políticas de Estado del acuerdo nacional.
1: Ok.
0: Estando con las políticas de Estado del acuerdo nacional, como fue el caso de el presidente Ollantumala, que una vez que la banca me dijo que él se iba.
1: Claro, él cambió de una postura a otra, ¿no?
0: Claro, porque una cosa es la campaña y otra cosa es la realidad.
1: Uh-huh.
0: ¿Qué cosa es el acuerdo nacional? El acuerdo nacional son las políticas de Estado consensuadas. Entonces, son la mirada de mediano y largo plazo, no es el corto plazo. Entonces, las políticas de gobierno deben estar orientadas al cumplimiento de los objetivos de mediano y largo plazo.
1: Sí, de acuerdo. Y tenemos un Centro Nacional de Planeamiento Estratégico que también ha elaborado un plan al 2050, me parece. Pero un gobierno como el del señor Sánchez, acompañado por Antauro Humala, etcétera, etcétera, etcétera, ¿no? Que ya sabemos quiénes están a su alrededor. ¿Usted cree que se adheriría a ese tipo de compromisos nacionales?
0: Yo creo que, eso es decir, pensar quiénes son las personas que lo van a acompañar, como has mencionado, no me atrevería a decir eso ahorita. Yo creo que una cosa es la campaña y otra cosa es la realidad nacional. El señor Roberto Sánchez es un candidato de izquierda. No sé si es tan radical como dicen serlo. Si yo analizo su paso por el Ministerio de Comercio Exterior, cuando él fue ministro de Comercio Exterior, continuó con la política de negociación de los tratados de libre comercio. En ningún momento se paralizó. Eso quiere decir que él está por el libre mercado.
1: Eso quiere decir
0: Él es muy católico.
1: ¿Ah, sí?
0: Él en ningún momento se ha nombrado marxista-leninista.
1: Pero entonces puede ser que si llegara al poder se quite el sombrero.
0: ¿Sí?
1: Y digamos toda la gente que votó por él pensando una cosa, al final...
0: Yo creo que...
1: Que finalmente también es un engaño a sus electores, ¿no?
0: Además es un personaje, una persona inteligente. ¿No? Yo no lo calificaría de radical. Yo, sí, socialista sí, ¿no? Pero yo creo que había que ver.
1: Bueno, sí, en realidad hay tanta incertidumbre.
0: Obviamente en las campañas se escucha de todo.
1: Sí.

0: Y hemos visto que, no solamente acá en el país, en muchos países, el candidato dice una cosa y cuando llega hace otra cosa.
1: Una cosa es el candidato y otra cosa es el presidente, que después es...
0: Eso, obviamente, sí. Cuando uno es candidato, por todos los medios quiere llegar a cumplir su objetivo. Yo creo que, hace pocos días, escuchaba un podcast de él y realmente era una persona que estaba por el libre mercado, inclusive hasta en su programa, en su plan de gobierno, no tiene nada contra el Banco Central de Reserva. Pero en las declaraciones políticas es otra cosa, pues, ¿no?
1: Sí, eso sí.
0: Pero
1: cierto.
0: Yo creo que hay que esperar los resultados.
1: Veremos, sí.
0: Veamos cómo son las elecciones. Si se, en el hipotético caso que se declaren nulas, vamos a tener nuevas elecciones. Si no se declaran nulas, veremos con quién va la señora Keiko y será pues el electorado el que decida por uno u otro lado.
1: Es lo justo, ¿no? Pero con transparencia.
0: Lógico,
1: ¿no?
0: Y
1: dándole confianza a la población.
0: Ese es el problema. El problema
1: sí,
0: es que hoy día no hay confianza.
1: Exactamente.
0: Y la confianza es fundamental.
1: Exacto.
0: Para que tenga legitimidad. Porque tú puedes tener un proceso legal, pero si no es legítimo, ¿de qué te sirve?
1: Exacto. Y ha salido una encuesta.
0: Y en este momento... La legitimidad está cuestionada.
1: Claro, ya salió una encuesta de CIT donde más del 70% de los limeños piensa que ha habido un fraude.
0: Claro.
1: Entonces, de verdad es una posición muy complicada en la que está el señor Burneo y todos los miembros del jurado.
0: En realidad,
1: ¿no?
0: Porque... sí, ellos deberían pues, estar muy atentos, ¿no? Y hay una demanda ciudadana cada día más creciente por que tomen ciertas decisiones el jurado, porque ya han habido... algunas personalidades que hablan ya hasta de prevaricato, ¿no?
1: Pero... Y el problema es que, bueno, decidan lo que decidan, yo creo que todos pierden, lamentablemente.
0: Así es.
1: Ellos mismos, el país, todo el sistema, o sea, ya decidan lo que decidan, hay pérdida.
0: Exacto.
1: Ya no hay una buena decisión.
0: No, adelante. Ya la inestabilidad política está dada, hay que buscar una solución. Sí. La mejor solución, yo creo que la mejor solución pasa por una vida. Esa es la que va a definir si es que hubo o no hubo.
1: Porque
0: obviamente hay intereses.
1: Algo de tranquilidad podría brindar.
0: Claro, hay intereses de toda naturaleza en este proceso electoral, de los que ganaron, de los que perdieron, de los que están en el medio.
1: Exactamente.
0: Y de los que simplemente opinan por opinar.
1: Sí.
0: No, que son la mayoría de los que opinan sin sustento, ¿no?
1: Exactamente.
0: Y creen que tienen la verdad, ¿no? Pero yo creo que la única forma viable es una auditoría al sistema informático.
1: Exactamente.
0: Y eso no dirá pues si hubo cosas falsas o no hubo falsas, hubo actas falsas, hubo fraude o no hubo fraude.
1: Quiero,
0: y mientras más rápido se haga, mejor.
1: Sí, sí, totalmente. Sí, ya estamos contra el tiempo. Tenemos 3-4 minutos. Quiero que nos hable un poco del servicio diplomático.
0: Dígame.
1: Desde un tema más personal. ¿Qué implica la carrera? ¿Cuáles son las ventajas, los beneficios, pero también los sacrificios? ¿Qué nos puede decir sobre eso para... Solamente las personas que nos escuchan y que de repente tengan interés en postular.
0: El servicio diplomático del Perú es una carrera 100% meritocrática. Desde el ingreso a la Academia Diplomática. A la Academia Diplomática se entra por méritos. No hay otra forma de entrar a la Academia Diplomática si no es por tu propio mérito. Tenemos N número de casos de hijos de embajadores que no han ingresado a la Academia Diplomática. ¿Por qué? Por rendimiento meritocrático. Entran los que pasan la prueba. Ya en el servicio uno tiene la oportunidad y el deber de servir en el exterior. La familia, el diplomático, sufre mucho.
1: Esa es la gran desventaja, ¿no?
0: Normalmente la imagen popular, por decirlo así, del diplomático es la imagen del coctelito y cosas por el estilo, ¿no? Es una imagen falsa, porque el diplomático cuando va a un cóctel o a una recepción es trabajo. No va a divertirse. Va en busca de información.
1: No, yo he estado y son a veces bien aburridos.
0: Uno va en busca de información.
1: También, claro.
0: ¿No? O sea, yo cuando voy a una recepción digo, ¿para qué voy? ¿Qué cosa es interesante? ¿En qué estoy trabajando? ¿Qué información necesito? Y voy a buscar esa información para informar a mi gobierno. Las familias sufren muchísimo. Finalmente, hay muchas veces donde los hijos, los diplomáticos, terminan conociendo a sus abuelos cuando tienen 3-4 años de edad. 5 años de edad, nacieron en el extranjero, regresan al Perú después de 5 años y cuando conocen al abuelo ya tienen 5 años y no han tenido esa relación con los abuelos. Los niños estudian en colegios, los cambian de país al funcionario, el niño tiene que salir del colegio y pierden sus amigos.
1: Claro, es muy duro para la familia.
0: Es durísimo.
1: El
0: cuando
1: problema,
0: se retorna
1: ¿no?
0: al Perú, pierden años de escolaridad. porque regresan a mitad de año, entonces vuelven a repetir el último año. Y eso es casi un común denominador. Entonces, mientras que hay niños acá que terminan el colegio a los 16 años, los hijos diplomáticos terminan terminando a los 18. ¿Por qué? Por ese cambio. Y a la final los chicos no tienen amigos, tienen más que conocidos. ¿Sí? O no tienen primos, no tienen tíos.
1: Pero en contraste hay, digamos, estabilidad laboral del supuesto, ¿no? jefe de familia, digamos, y también... Yo creo que vivencias, ¿no? Las vivencias que te da el hecho de vivir en otro país, que no cualquiera las tiene también,
0: pero,
1: ¿no?
0: Por supuesto,
1: para
0: ¿no?
1: la familia, para los hijos y para...
0: El hecho de vivir en el exterior te llena pues, de una serie de conocimientos, ¿no? Y de vivencias que son irreemplazables.
1: Claro.
0: ¿No? Y también tienes la oportunidad de educarte en las mejores universidades, en los mejores colegios.
1: Dependiendo del país.
0: Dependiendo del país, pero yo creo que obviamente siempre hay ciertas oportunidades, ¿no? Pero obviamente la carrera es sacrificada porque normalmente nosotros tenemos prácticamente, estamos a disposición del Estado las 24 horas al día. Cuando uno trabaja en otro continente, como yo que trabajo la mayoría de los años en el Asia, tenemos 12, 14 horas de diferencia.
1: Claro.
0: Cuando acá está el día, ya se duerme y cuando te quieren llamar, te llaman y te respetan a las 2, 3 de la mañana. Para,
1: claro.
0: ¿No? Y obviamente... Nosotros tenemos trabajo de oficina, que estamos, te voy a decir, de las 8 de la mañana hasta las 5 de la tarde en la oficina. Uh-huh. Después tienes que ir a alguna recepción, algo, porque estás representando
1: las horas
0: y terminas a las 10
1: y mientras
0: 11 de la noche.
1: La familia está.
0: Exacto, y la familia está sola en la casa.
1: Sí, yo lo he vivido.
0: Claro. Entonces, es una situación compleja.
1: Exige su sacrificio, yo creo que hay que pensarlo muy bien y sopesar todos los pros y los contras antes de. Lanzarse algo así, ¿no? Pero en fin.
0: Así es.
1: Bueno, embajador, muchísimas gracias por haber venido. Y a todos ustedes, muchísimas gracias por haber escuchado esta entrevista. Recuerden que este programa se transmite a través de las plataformas de la Coordinadora Republicana y también, por supuesto, por PBO 91.9 de la FM, la Radio Confe, que además se transmite en más de 250 cables a nivel nacional. Yo soy Paola Alfaro Mori y nos vemos la próxima semana con una nueva entrevista. Que estén muy bien.
0: Muchas gracias.
1: Gracias. Ahora.
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11: Hola, ¿cómo están? Yo soy Nelly Cuadros y esto es Rescatemos Valores, siempre a través de la Coordinadora Republicana y, por supuesto, transmitido por PBO Radio 91.9 de la FM, la radio con fe. Nosotros estamos en todos los rincones de nuestra amada patria a través de más de 200 cables en todo nuestro país y, además, por supuesto, a través de Perú Informa. El día de hoy tenemos un invitado muy especial. Él es Alessandro León, miembro representante del colectivo Jóvenes Patriotas, con quien tendremos el gusto de dialogar, reflexionar sobre el rol de los jóvenes en la construcción de esta cultura de participación política que tan importante es en estos tiempos complejos en nuestro país. Bienvenido, Alessandro.
13: Muy buenos días, doctora Nelly. Estoy encantado de estar aquí en lo que es mi primera entrevista con la Coordinadora Republicana.
11: Excelente, excelente. Muy bien. ¿Cómo te animas a ser activista, si se podría decir, de manera positiva, ¿no? Porque es un término muy usado, ¿con qué ideales, qué te motiva? ¿Cuál es tu proyección? ¿Qué piensas de la participación juvenil, del rol de los jóvenes en toda esta compleja coyuntura política que estamos atravesando?
13: Sí, claro. Bueno, tanto personalmente y al colectivo al que represento, que es Jóvenes Patriotas, nos consideramos conservadores, ¿sí? Dentro del espectro de lo que es la nueva derecha, ¿sí? Obviamente estamos luchando constantemente contra ideas progresistas, colectivistas en su medida, ¿no? Estatistas, tal y como puede ser el aborto, las ideas antifamilia, que merman en la sociedad lamentablemente y que actualmente representan la gran mayoría de los jóvenes en entornos principalmente universitarios, sobre todo en espacios como lo que puede ser la San Marcos o la Universidad Católica, como uh-huh. principales referentes de este progresismo contemporáneo. Sí, nosotros desde este espectro de Jóvenes Patriotas luchamos todos los días, primero por captar a jóvenes promesas, ¿no? Entre 18, 19, 20 años, que tengan pues ganas de meterse en este mundo tan arduo que es la política, ¿sí? Con ideas que realmente valgan la pena, con convicción, ¿sí? Tal vez, como estamos en plena formación, no buscamos per se que los jóvenes ya sepan todo. Se les da formación, se les da civismo, se les da literatura para que ellos puedan formarse y así puedan defender principalmente lo que son las ideas conservadoras bien, ya sean en espacios políticos públicos, ¿sí? En entrevistas o en diferentes espacios que se nos sean disponibles o que nosotros podamos obtener, ¿sí? Con respecto, yendo un poco más allá a lo que es tu pregunta final, el diagnóstico que puedo realizar actualmente con lo que es el rol de los jóvenes. Primero quisiera esparcir un poco el campo y señalar que los jóvenes sí participan en política. No es que los jóvenes tengan miedo de participar, el tema es que lo hacen de una manera errónea, no por culpa de ellos, ¿sí? Sino porque son endebles, son débiles ante la opinión pública. ¿Y cuál es la opinión pública que se maneja? Ideas progresistas, wokismo, hipersensibilización, que esa es una de las teorías que más me gusta manejar, pues, ¿no? Porque como bien sabemos, está la izquierda, está la derecha, ¿no? Y a la izquierda se le hace mucho más fácil calar en los jóvenes, uh-huh. puesto que sus ideas son mucho más sensibles, ¿no? Sus ideas son uh-huh. mucho más calables.
11: Sus formatos, digamos.
13: Exacto, ¿no? Es decir, el pobre, por ejemplo, ¿no? Es pobre por culpa del rico, ¿no? Estas dicotomías que se suelen hacer, ¿no? Uh-huh. Y estas polarizaciones que se suelen decir, ¿no? Por ejemplo, la mujer está reprimida por culpa del hombre, ¿no? Uh-huh. Que da pie, por ejemplo, al feminismo, ¿no? O, por ejemplo, ¿no? Que las personas con obesidad son obesas, por ejemplo, por culpa de una cultura, por ejemplo, de gimnasio, ¿no? Que oprime, ¿no? Y que nosotros tenemos que ser tolerables, por ejemplo, a diferentes espectros, y así podemos dar muchos ejemplos, ¿no? Uh-huh. Eso cala en los jóvenes, y muchos tienen esas opiniones, ¿no? Y ese diagnóstico es claro, es sumamente claro tenerlo en cuenta, porque definitivamente esta sensibilización hacia los jóvenes hace que ellos tiendan mucho más hacia la izquierda, ¿no?
11: Claro que sí. Qué interesante escucharte, Alessandro. Realmente son tiempos complejos en nuestra sociedad peruana, y hay una guerra silenciosa entre una corriente ideológica que procura imponerse no solamente a través de los medios de comunicación, principalmente de las redes sociales. Creo que tiene dos trincheras fundamentales: todo el conglomerado de las redes sociales, pero también está evidentemente insertado ya en muchas currículas de varias carreras en universidades como la Universidad Católica, que ha sido ya demasiado evidente, por ejemplo, ¿no? Uh-huh. Entonces, me alegra que la participación juvenil tienda a acercarse a la cultura de reflexión, cultura de debate, cultura de adquirir conocimiento, que eso es el primer gran paso, porque mal haríamos en decir estas son las ideas correctas o vamos por esta corriente, sino en la dimensión juvenil creo que es fundamental principalmente invitarlos a que comparen la literatura, a que se acerquen más a la revisión de la historia, a la reflexión, al análisis crítico, que es un ejercicio académico interesante y además es prácticamente para los jóvenes es en toda su plenitud, ya que están muchos estudiando. Entonces, creo que eso es fundamental, el primer camino. Ahora, por supuesto que nosotros defendemos, y desde la Coordinadora Republicana, los valores de familia, de la vida, de la libertad, de la democracia, que en tanto en estos últimos años han sostenido a nuestro país, y la participación juvenil ha sido elemental, vital, y hay una guerra, una batalla silenciosa por procurar llamar la atención y el interés juvenil en este campo de participación activa en la política, ¿no es cierto?
13: Exacto.
11: ¿Y por qué crees, querido Alessandro, que estas corrientes se han sabido imponer en las universidades? Porque si bien un joven que termina el colegio a los 16, 17 años, su principal aspiración es procurar una carrera universitaria, una carrera técnica, y todavía la información no es completa. Está en el ejercicio de elegir qué vocación es la que calza con sus ideales, con su propósito de vida. Entonces elige de todo un abanico de posibilidades algunas universidades y se encuentra que las universidades, gran parte, y en principales carreras de letras, están tomadas ya por ideologías bien asentadas, contrarias, por supuesto, a los valores nacionales. ¿Cómo te manejas? ¿Cómo ves esa realidad?
13: Sí, por supuesto, tienes toda la razón, definitivamente. El diagnóstico que puedo hacer de eso ya va más principalmente relacionado a un tema de lógica, por cómo piensan estas élites globalistas, ¿no? A la hora de intentar caldar en los jóvenes, ¿no? En primer lugar, la universidad es el punto medio y el punto clave de academia, ¿sí? Uh-huh. Es donde se te da el material para que tú puedas formarte académicamente, cívicamente, socialmente.
11: Pero sobre todo en conocimiento, ¿no es cierto? Uno va a se enrumba en una carrera profesional técnica para ser médico, para ser abogado, para ser ingeniero, para ser economista. Entonces, el elemento fundamental de una carrera universitaria es gran parte el contenido del conocimiento técnico, y secundado, complementado con un componente humano y de valores, cosa que está bastante contaminado hoy en día en las universidades.
13: Sobre todo ese contenido humano y de valores. Uh-huh. Yo creo que ese es el principal eje que manejan pues las denominadas élites para incalcar un monopensamiento dentro de los jóvenes, ¿no? Uh-huh. ¿Por qué? Porque tienes, siempre se nos ha dicho de chicos, cuando éramos niños, que la lectura, el avance académico es importante para nuestra formación. Entonces, todos los jóvenes que están involucrados dentro de entornos universitarios, académicos, van a interesarse por una literatura y van a interesarse por una formación. Uh-huh. Pero cuando esa formación ya viene dada, condicionada por ciertas ideologías, es cuando viene el problema. Porque los jóvenes ya tienen instaurada la idea de lo que están leyendo, de lo que se están formando, es lo correcto. No hay contraste de ideas. No hay ese debate que se tiene que hacer a la hora de formarse académicamente. Porque cuando tú te formas académicamente, no solamente te quedas con la opinión que te parece correcta, que te parece moralmente aceptable, sino que también analizas la contraparte.
14: Así es.
13: Para que exista un contraste. No existe eso en las universidades. Lo que existe directamente es una imposición, adoctrinamiento y sobre todo, que eso es una característica vital de algunos partidos políticos radicales, el control de las masas. Lo vimos uh-huh. en la Católica hace unos días y lo hemos visto a lo largo de este año y el año pasado, ¿no? Un candidato por Renovación Popular fue a dar una especie de charla o meeting con una especie de alumnos reservados en la Facultad de Derecho y como si fueran una especie de...
14: Horda violenta que
13: una
14: se ha visto.
13: Una horda violenta,
14: ¿no?
13: Con capuchas, con tapabocas, como si fueran realmente, discúlpame la expresión, delincuentes, ¿no? Tratando de atacar, tirándole una correa incluso, materiales uh-huh. que pueden ocasionar daño a un candidato únicamente por discutir ideas, uh-huh. ¿no? Y también lo hemos podido ver el año pasado, si no me equivoco, con un evento que se iba a realizar con el candidato Rafael López Aliaga y con el académico Miklos Lukács, que también... Ni siquiera se llegó a dar el evento, ni siquiera pudieron pisar la universidad porque desde la misma organización de la universidad, que es la FEPUC, que es el Frente uh-huh. Estudiantil, prohibieron el evento. Pero sin embargo, a las 2 semanas, si no me equivoco, permitieron que el candidato Guillermo Cari, autopercibido como Gaela Cari, ¿no? Dé un evento, un espacio abierto dentro de la misma universidad. Y aparte, cuando este personaje atacó a la policía, ¿sí?, y se puso a hacer un desplante, ¿no?, una especie de show en medio del centro de Lima, salieron a defenderlo. Mm. ¿No? Aquellos mismos que permitieron y legitimaron un ataque contra un candidato como diputado por Renovación Popular.
14: Y siendo la universidad, además, el espacio natural para el debate de ideas, para el contraste de ideas, para la reflexión y el análisis crítico, que es ejercicio fundamental académico donde imparten las universidades a través de los docentes, de los cursos, de las actividades. Y estas expresiones violentas, muy cargados, además muy pintorescos, donde ya no existe el diálogo, realmente nos hace reflexionar que sí existe toda una corriente que pretende imponerse sobre las ideas, sobre la libertad y sobre los valores, Alessandro. Entonces, ahora, por otro lado, tenemos tantísimos estudiantes que año a año egresan de los colegios y salen a una realidad sin oportunidades. Un país donde el Estado ha claudicado en su rol de dar las condiciones para que los jóvenes puedan insertarse en las carreras profesionales, técnicas o simplemente en un mundo laboral tan complejo. ¿Cómo, a dónde va toda esa estadística de tantos jóvenes que no tienen absoluta oportunidad de estudiar, de trabajar o de estudiar una carrera técnica? ¿Qué sucede con ellos?
13: Ellos no es que estén perdidos realmente. Ellos tienen una oportunidad porque, menos mal, contemporáneamente tenemos un celular, tenemos redes sociales, que ya prácticamente es un material que se ha universalizado, ¿no? Y muchos de los jóvenes que lamentablemente pues, viven en una situación precaria, que lamentablemente no tienen acceso a material académico, ni siquiera material académico, material contemporáneo, como puede uh-huh. ser lo que tenemos actualmente, ¿no? Pero un mensaje que sí me gustaría darle a ellos es que más allá de la falta de oportunidades que pueda existir, que es loable realmente, no existe justificación alguna, y eso también es un tema interesante que podremos abordar, para dejar atrás los valores que forman a la sociedad peruana. Porque algo que sí podemos defendernos como sociedad peruana es que tenemos los valores bien calcados y tenemos una seguidilla, un legado que nos permite identificar qué es lo que está bien y qué es lo que está mal, inclusive en entornos donde no existe acceso a lo que ya conocemos, ¿no? No existe acceso académico, no existe acceso a una educación, existe todavía. Entonces, no hay ninguna especie de justificación para yo poder ir y robar a alguien, delinquir, tentar contra sus derechos. No existe. Ya sea en el espectro social, de ir y robarle a alguien, o en el espectro político, ¿no? Uh-huh. Entonces, el mensaje es claro. No hay negociación aquí, ni hay tibiezas de decir no, que su contexto, que tiene, tú no sabes todas las cosas por las que ha pasado, es una necesidad. Yo también conozco a muchas personas que no tienen las oportunidades que la gran mayoría podríamos llegar a tener, uh-huh. sin embargo no delinquen, no uh-huh. atentan contra los demás, tienen una buena formación. ¿Por qué? Porque se han interesado. Eso no es ninguna justificación para, más allá de ir al extremismo, de tal vez atentar contra las personas, simplemente informarse, tratar de acceder y salir adelante, que principalmente esa es la clave aquí, ¿no?
14: Por supuesto, y yo creo que mucho de ello viene también de la familia, de la formación, cómo se conduce pues dentro de una sociedad tan compleja que además donde la crisis económica hace que los padres de familia procuren tener dos trabajos o estar mayor tiempo de su vida cotidiana en tener mejores oportunidades económicas, estudian, trabajan, y en esa realidad pues poco tiempo queda para darle tiempo de calidad y valores a los niños. Y eso también es un elemento fundamental que hoy acrecenta esa captura de todas estas ideologías que principalmente circulan por las redes sociales. Entonces, jóvenes que no tienen la solidez de valores por la coyuntura, por la realidad, entonces son presa fácil y se encantan con estas formas que al final del día pues solamente deterioran y merman los valores de nuestra sociedad. Querido Alessandro, y en estos tiempos también hemos visto una participación juvenil bastante activa defendiendo corrientes contrarias a la democracia, por ejemplo, la generación Z. Uh-huh. Cuéntanos cuál es la diferencia entre el colectivo patriota que tú representas y estos otros colectivos de jóvenes también, pero que tienen una idea diferente. ¿Dónde radica la diferencia?
13: Perfecto. Partamos en puntos, ¿no? El primer punto es no ser endeble o débil al contexto actual de redes sociales. El caldo de cultivo actual, lamentablemente, son las redes sociales, uh-huh. ¿ya? Existe un cortoplacismo extremo, ¿ya? Donde los jóvenes prácticamente tienen un acceso inmediato a contenidos políticos, sociales, económicos, etcétera, etcétera, etcétera. Y ya no es como antes, por ejemplo, que en los medios de prensa te daban información de alguna u otra forma transparente o simplemente te la comunicaban como para uh-huh. que tú saques tus propias conclusiones, ¿no? El hecho de contrastar información, ¿no? Eso ahora ya no se hace. Ahora toda la información ya no está contrastada. Directamente te lanzan una opinión directa de diferentes medios, ¿no? Y eso extremiza la polarización, por así decirlo, ¿no? Tú entras, por ejemplo, a Twitter o a TikTok, ¿no? X, perdón, ya no se llama Twitter. Y puedes ver diferentes secciones de opiniones lanzadas, ¿no? Como fuegos artificiales, ¿no? Y el joven se aturde. El joven se aturde porque realmente no sabe qué pensar, porque ve que, por ejemplo, ¿no? Un tema tan famoso, ¿no? La Constitución. Ve y dice, oh, wow, este candidato propone el cambio de Constitución, wow, lo veo muy bien, ¿no? Por ejemplo, como pensaría un joven apolítico, ¿no? Pero después viene otro que dice, no al cambio de Constitución y tal. Entonces, ya no puede contrastar información porque directamente la información está tan polarizada que ya no sabe qué pensar.
14: Además, Alessandro, haciendo hincapié que realmente los que promueven ideologías contrarias a los valores tienen mucho más talento, capacidad, organización, astucia y habilidad para el manejo de contenidos en forma y fondo. Son más versátiles, más entendidos que quienes promueven pues los valores de la democracia, la libertad, la familia, la vida. Entonces, ahí también hay una batalla en las formas de comunicación donde ellos tienen una distancia, una digamos, una habilidad mayor.
13: Exacto, sí. Y es porque eso es materia histórica realmente. A la izquierda y a los sectores progresistas, por lo menos contemporáneamente hablando, se les ha hecho mucho más fácil calar dentro de, más allá, sacando un poco a los jóvenes también dentro de todos los espectros de edades, justamente porque el argumento que ellos defienden es mucho más sensible y abarca pues muchas más condiciones de humanidad, por así decirlo, que los argumentos que establece la derecha, ¿no? Uh-huh. Es decir, la izquierda de por sí te dice, pues, ¿no? Por ejemplo, tenemos una comunidad, un pueblo muy pobre, ¿no? Y viene el presidente, ¿no? Y la izquierda te va a decir, no, dales un bono, regálales porque les falta. En cambio, la derecha te va a decir, no, dale los materiales para que ellos puedan construir sus propios colegios, dale los materiales para que ellos puedan hacer sus carpetas, sus sillas. Pero ¿qué es más fácil para un joven, moralmente hablando? Regalar, que dentro del sentido más que nada psicológico, es mucho más sensible, por así decirlo, genera más retribución a una misma, o simplemente dar insumos que no están completos. Uh-huh. Entonces es mucho más sencillo dar una información que es sensible, pues. Mucho más sencillo dar una información disque humanista, pero no uh-huh. se concentra en el desarrollo. Y ahí hay cuestiones que se analizan, pues, ¿no? De que obviamente si tú regalas a las personas, se acostumbran a naturaleza humana, uh-huh. no progresan, en cambio en la otra, en el otro espectro, sí hay un desarrollo, sí hay un crecimiento y las personas no son dependientes al Estado. Uh-huh. Entonces, es mucho, y con ese ejemplo, y podemos dar muchos realmente, ¿no? La izquierda y los colectivos progresistas han logrado entrar a los jóvenes, ¿no? Y por eso la mayoría de argumentos que te dicen los jóvenes son hipersensibilizados, ¿no? Por ejemplo, y ya con esto cierro, en TikTok hay muchos candidatos, y también la prensa lo hace a propósito porque sabe las nuevas tendencias, uh-huh. le pregunta a candidatos, ¿no? Si están a favor o en contra del aborto, ¿no? Uh-huh. Y si están en contra, ¿no? Dicen, ay, no, perdió mi voto. Automáticamente descartado. Y si están a favor, ahí sí, no, voy a votar por él. Y me pregunto yo, ¿desde cuándo el aborto, en el caso de las problemáticas de las mujeres en el Perú, es un tema tan importante? Tenemos cáncer de mama, tenemos pobreza, mujeres que se mueren de hambre. ¿Desde cuándo el aborto ha sido un tema tan importante? No representa, dentro de los problemas que tienen las mujeres, ni el 10% ni el 5% de lo que realmente se debería estar atendiendo. Entonces, ¿por qué? Porque hay una masa sensible detrás que quiere imponer un pensamiento hacia los jóvenes. Uh-huh. Y hacen que estos temas moralmente elefantiásicos, como puede ser el aborto, que es una discusión de muchos años, por ejemplo, ¿no? Cale dentro de los jóvenes y llega a tal punto que determine su decisión electoral únicamente por eso. No les interesa la constitución, ni el ámbito económico, ni el ámbito social, ni la delincuencia, ni la inseguridad, ni la infraestructura, ni la institucionalidad, nada. Solo les importa saber si están a favor o en contra del aborto, y en base a eso establecen su voto. Es lamentable.
14: Así es. Y es una realidad, pues, a la que los padres de familia, los docentes, tenemos que prestar atención en estos tiempos. Muchísimas gracias, Alessandro, por habernos acompañado y compartir gracias. Contigo esta breve reflexión sobre el rol de los jóvenes en toda esta coyuntura social, política tan compleja que estamos atravesando. Creo que es fundamental prestar atención a las actividades, a las corrientes de pensamiento, a los contenidos que se despliega en las redes sociales, porque la verdad es que muchos de nuestros jóvenes no encuentran condiciones para seguir estudiando, y si aún se insertan en la vida universitaria, se chocan con una pared que ya está establecida e insertada en las universidades, con corrientes ideológicas contrarias a los valores de la familia, a los valores nacionales como el patriotismo, los símbolos patrios, a los deberes cívicos, valores elementales que seguramente nos conducen a ser una sociedad mejor. Entonces, creo que es fundamental que prestemos atención a la gran estadística de jóvenes que no logran un trabajo, que no logran una carrera universitaria, una carrera técnica. Estos denominados popularmente o coloquialmente como minis, Entonces, desde la Coordinadora Republicana procuramos impulsar una corriente de una cultura de reflexión y análisis también dentro de la comunidad, de toda esta masa y conglomerado de nuestra estadística juvenil del Perú. Yo soy Nelly Cuadros, esto fue Rescatemos Valores y estamos a través de PBO Radio 91.9 de la FM, la radio con fe, y también a través de Perú Informa en todas nuestras plataformas digitales. Muchas gracias.
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Hola, ¿cómo están? Muy buenas noches y bienvenidos a Café Ciudadano. Yo ya estoy lista para tener en el transcurso de la noche de hoy un delicioso café y una rica conversa para hablar de temas significativos. Este es un programa Café Ciudadano que es presentado por la Coordinadora Republicana y PBO. Recuerde de que nos puede ver a través de las 250 repetidoras. Estamos en Cable Mágico a través de la frecuencia 735 en HD, 35 en la normal, en Claro 515. Y si usted desea escucharnos en radio, en la frecuencia que nos puede escuchar es 91.9 de PBO. Bienvenido sea. Yo tengo que empezar con una confesión. Yo quisiera reemplazar mi café ciudadano por un mate de manzanilla o un té con miel, porque estoy algo resfriada, es el cambio de temporada. Así que me disculpo por adelantado si es que tengo algo de tos. Hoy vamos a conversar sábado en la noche de un tema en el que poco le prestamos atención, pero es realmente significativo, que trasciende las cosas mundanas y cotidianas y que nos hace reparar en nosotros mismos. He invitado a una comunicadora joven egresada por la Universidad San Martín de Porres, nacida en Piura y que acaba de publicar un libro